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13: Soy Diana Calderón, bienvenidos al momento del debate en Hora 20 y hoy trataremos un tema que nos tiene inquietados a todos. Entre inquietud y fascinación y un gran temor por los recientes incidentes que protagonizan agentes de la inteligencia artificial, vamos a analizar el episodio de Hugging Face, los riesgos que despertaron las preocupaciones en la ONU, la competencia feroz que hay en la industria, los dilemas sobre el avance de estas tecnologías y una frase que ha marcado la semana, y es que el 10% de la humanidad podría desaparecer ante la renuncia que conocimos de un empleado de Anthropic. Gracias por estar con nosotros. Saludo a Víctor Muñoz, exconsejero presidencial para la innovación y la transformación digital, exdirector del DAPRE. Gracias, Víctor, por estar con nosotros.
14: Diana, buenas noches. Un cordial saludo a todos los oyentes y muchas gracias por esta invitación a tan importante programa.
13: Daniel Amaya es magíster en ciencia de datos, inteligencia artificial y cofundadora de la plataforma Miopía.
15: Diana, buenas noches. Muchas gracias por la invitación.
13: Jordi Pérez Colomé es nuestro compañero, reportero de tecnología del País y además docente universitario.
16: Hola Diana, buenas noches. Saludos para todos desde Madrid.
13: Salomón Sarruk, CEO de Aztec, magíster en gestión de sistemas de información e innovación. Hola Salomón, buenas noches.
17: Hola Diana, muchas gracias por la invitación.
13: También tenemos a Lina Bello, responsable de inteligencia artificial de la firma NTT Data Colombia.
18: Gracias Diana, buenas noches, un gusto estar acá.
13: Roberto García Alonso, asesor estratégico de gobernanza en IA, investigador y docente universitario.
19: Buenas noches.
13: Pues voy a empezar por Jordi en segundos, porque Jordi nos puede acompañar una pequeña parte del programa, con lo cual no quiero desaprovechar tenerlo. Y quiero un poco hacer una introducción antes, porque esta semana pues conocimos las declaraciones de un ex empleado de Anthropic y de OpenAI sobre los riesgos que representa la tecnología. En una publicación en X que se hizo viral, Jacob Coxon afirmó que los desarrolladores de estos agentes de inteligencia creían que podrían acabar con la humanidad, abro comillas, antes de que termine la década. Además, dijo que los directivos de las compañías son cautos en sus declaraciones públicas, pero expresan temor en privado, aunque yo he visto en los últimos momentos, en las últimas semanas, pues en esta misma última semana, comunicados de Anthropic reconociendo varios de los elementos.

0: inteligencia artificial. Su tesis es que empresas como Anthropic están atrapadas en una carrera por conseguir la tecnología más potente primero, y esto podría tener consecuencias peligrosas para la humanidad. Pero no solo se trata de un asunto corporativo, sino también geopolítico. Estados Unidos y China compiten por el mercado. Hay una preocupación creciente por el uso de avances en el campo militar. Anthropic publicó el informe en el que detalla los intentos de usar Claude para desarrollar armas, organizar operaciones de vigilancia y adelantar estafas. Incluso ese mismo informe generó que muchas personas preocuparan que si una empresa, plantearan que si una empresa reconoce esto, ¿por qué no cierra? En Latinoamérica también ha estado inmersa la conversación. Las grandes compañías tecnológicas han empezado a instalar centros de datos en varios países. Y de otro lado, pues está el pronunciamiento de Volker Türk, el alto comisionado de Naciones Unidas para los Derechos Humanos, que se dieron tras el incidente que ha causado esta semana pues el problema de ciberseguridad de la compañía OpenAI, creadora del ChatGPT, sobre el cual también hablaremos más adelante, porque más de 1.200 agentes hackearon a una compañía llamada Hugging Face, que cuenta con un repositorio de herramientas programadoras de IA. Así que, Jordi, gracias, gracias por estar aquí con nosotros. Y yo empiezo por la primera pregunta. ¿El rápido avance de la inteligencia artificial realmente está suponiendo un riesgo existencial para la humanidad, como lo están planteando los investigadores, y cómo se puede medir ese riesgo?
1: Pues gracias, Diana. Lo primero que debo decir es que cuando vi el post en X de Coxon, pensé, bueno, otro investigador diciendo lo mismo que en estos últimos 4 años han dicho otros, que hay un peligro existencial por la IA, y pues bueno, dimite y levanta dudas sobre el avance y el progreso de esta tecnología. Pero enseguida vi que la viralidad de X era extraordinaria y evidentemente había que vincularlo a lo que habíamos visto en las últimas semanas, ese otro percance de agentes de OpenAI actuando por sí mismos, dejando mensajes en foros, sacrificándose por el bien colectivo, dando órdenes unos a otros, todo a espaldas de los investigadores humanos que les habían encargado una misión determinada en el mundo de la ciberseguridad. Entonces, claro, de lo que habíamos visto antes de gente como Coxon alertando sobre el peligro existencial que supone la IA en un vacío donde nada de esto ha ocurrido, y verlo semanas después de que la IA haya hackeado por su cuenta y colgado mensajes en diferentes páginas web, en diferentes lugares de Internet, pues es un temor lógicamente muy distinto, más porque los humanos no nos dimos cuenta de esto hasta que hackearon la otra plataforma. Y una de las cosas también que me parece más significativa de esto es que los humanos no somos capaces de analizar el alcance de lo que ha hecho la IA en estos ataques sin otra IA que nos lea los miles de millones de mensajes que
0: nos
1: han dejado.
0: Que lo explique, eso le iba a decir, porque usted ahora dice agentes de IA que terminan participando en foros, dejando mensajes, el caso Coxon, el hackeo, pero ¿cómo podemos explicar nosotros, cuando hablamos de agentes para nuestros oyentes, quiénes son los agentes? ¿Qué son los agentes?
1: Es un sistema autónomo de IA. Es un sistema que funciona. ¿Qué le dices? Tienes que ir hasta allí e intentar descubrir lo que pone detrás de esa puerta. Y entonces le dejas.
0: Igual es una persona que le dice a ese agente, tienes que entrar a este foro y en este foro dejar los siguientes mensajes. O sí, cuelga estos mensajes. O sea, es la IA actuando
1: como un hacker. Tienes que entrar en este lugar y no se puede entrar, entonces buscar soluciones informáticas de código de programación para acceder ahí dentro.
0: Pero ¿ese agente recibe una instrucción de un humano o es un agente que ya está actuando de manera?
1: No, la instrucción, o sea, esos miles de agentes de los que hemos hablado reciben la misma instrucción. Lo que pasa es que los caminos que deben tomar son distintos y hay un porcentaje de un 30 o 40% cuyo camino es imposible. Entonces empiezan a hacer pequeñas artimañas para conseguir el objetivo de la instrucción sabiendo que eso es imposible. Entonces hacen trampas, crean el destino y todo eso a sabiendas de que luego les pueden descubrir. Y entonces ahí es cuando montan toda esta especie de civilización, como ya lo ha llamado alguien de manera exagerada, de ayúdame con esto, uno dando órdenes, mira, probad por aquí. Y entonces de todo este caos que se crea con los agentes, acaban concluyendo que uno de los caminos para resolver el problema sin que sus analistas, que son también IA, o sea, los que van a mirar su evaluación, su camino, lo descubra, es hackear.

0: Coinface, que es un delito, que es hackear otra plataforma. Entonces, al ver todo esto de golpe, pues los investigadores y la gente que está alrededor de estas empresas ha pensado, bueno, a ver qué instrucción acabamos dándole a estos agentes cuando sean aún más potentes, no estos modelos, sino que quizá de aquí a un año, de aquí a dos, cuando sean más potentes, a ver qué instrucciones les damos, que quizá el problema ya no es solo informático o de código en Internet, sino que acaba afectando la vida física de todos nosotros.
1: Claro, pero entonces lo que podríamos decir es que estos agentes todavía no están actuando de manera autónoma, todavía
0: sí,
1: requieren de una instrucción de los humanos que están detrás de la creación de pues todas estas situaciones que terminan en una destrucción.
0: Exacto, o sea, la instrucción inicial es como, aquí tenéis una misión y les dan esa instrucción. Lo que pasa es que, claro, son modelos que tienen cierta limitación y los peligros, los escenarios peligrosos que podemos imaginar a partir de ahora es que esos mismos agentes, una vez reciben la instrucción, puedan pensar en sus debates internos que nos han sorprendido ahora haciendo es, van a apagar una vez nos han mandado la instrucción. Los humanos, pues intentemos que no puedan acabar, que no puedan apagarnos. ¿Cómo
1: Exacto.
0: intentamos eso? Pues intentando destruyendo alguna de las cosas que usan los humanos, ¿no? O sea, pero claro, ya el mismo Coxon, cuando le hacía entrevistas en la televisión estadounidense, advertía de que son los modelos que vendrán a partir de ahora con una cosa que se llama automejora recursiva, que es como modelos que crean, que generan sus propios hijos sin necesidad de entrenos, y, o sea, sino que ya es una manera automática de perfeccionarse, que ahí sí que pueden mejorar de manera mucho más rápida.
1: Claro, que
0: y básicamente
1: era
0: es el desconocimiento
1: a la
0: de lo que
1: autonomía
0: puede ocurrir.
1: Que yo me refería. A mí me pasó lo mismo que a Jordi, porque obviamente cuando veo a Coxon digo, bueno, uno más que renuncia, pero luego veo lo mismo, esta viralidad y la respuesta de Anthropic y la respuesta de otras plataformas, y la única conclusión posible es aquí está pasando algo supremamente delicado, que más o menos nos has explicado en dónde radica, digamos, ese riesgo. Lo que ha ocurrido en estos, digamos, en estas semanas, Jordi, para ti, ¿qué nos plantea? O sea, ¿cuál es, si yo te dijera, como el periodista, como el estudioso de estos temas, con qué te quedas como la preocupación principal?
0: Pues mi preocupación principal es que el peligro es real. O sea, uno de los debates que hay en esta comunidad es si esto es marketing, porque estas compañías van a salir a bolsa y necesitan mucha inversión, necesitan llamar la atención. Y es una de las críticas que más ha corrido entre nuestros grupos, nuestros círculos. Pero cuando ya ves que van acumulándose detalles nuevos sobre lo que pueden hacer, y luego cuando conocemos la historia de la humanidad, donde ha habido muchísima cantidad de gente que ha tenido los mandos, muchas opciones de peligro y han tocado el interruptor equivocado o han tomado la decisión equivocada y han causado estragos increíbles, pues no es algo que dé mucha confianza. Y es esa carrera que comentabas al principio de decir, nadie quiere parar porque hay un mercado que conseguir, hay suscripciones que conseguir, hay inversiones, hay centros de datos que construir, con lo cual estamos en una especie de carrera alocada hacia un final, donde el final, el éxito, puede ser algo que no entendemos, que es más inteligente que nosotros, que puede hablar en idiomas que no podemos desentrañar, que puede hacer cosas que podemos entender 10 años después, cuando ya han creado problemas inimaginables. Y a partir de ahí, pues claro, es lo que es muy difícil también, y supongo que ahora lo debatiréis, es cómo se pone cerco a esto, cómo se regula, cómo
1: claro.
0: se limita algo que es global y que hay muchos intereses creados y afecta mucho a la seguridad nacional. O sea, ayer publicaba Anthropic un informe donde hablaba de armas biológicas, de la posibilidad de
1: A ese
0: utilizar
1: informe
0: estos
1: quería
0: modelos.
1: Preguntarle, Jordi, porque la publicación de ese, que es el de los posibles usos de herramientas para fines militares, concretamente, ¿qué detalles son los que está publicando Anthropic?
0: Básicamente esto es como cuando lo lees, a pesar de alarmar mucho, te tranquiliza un poco porque son modelos antiguos, o sea, de las familias anteriores a Fable y Mythos Preview, que son las últimas más sofisticadas que han sacado, pero es básicamente humanos en todo el mundo tratando de usar esos modelos para lo más peligroso es fabricar armas biológicas, o sea, modificar virus y estas cosas para que afecten o puedan tener más circulación. Pero luego todo tipo de cosas que se han hecho siempre y ahora se hacen con la IA. Fraudes, ataques de ciberseguridad, espionaje, operaciones de ciberinfluencia. Una de las cosas, por ejemplo, que ha llamado más la atención es grupos terroristas en el Yemen intentando fabricar misiles con IA. Pero básicamente esos son modelos antiguos, pero que si tienes a alguien más o menos listo en tu grupo terrorista y que es capaz de intentar fabricar algo así, pues la IA le puede ayudar mucho. Claro, ya no es una Wikipedia, o sea, es una cosa que te puede ir guiando. Entonces, digamos que es una capa más, pero sería una capa muy humana, sería una capa donde los agentes por sí mismos no están. Simplemente es como decir, bueno, si encima de estos modelos añadimos a humanos que tienen intenciones maliciosas, pues tenemos que ir con mucho cuidado. Con lo cual hay muchos frentes y es lógico que, por ejemplo, hoy estemos hablando de esto porque es algo que nos debe al menos llamar la atención.
1: Quería preguntarle cómo entender el ataque a Hugging Face. ¿Hay antecedentes similares, Jordi? ¿Qué tan transparente ha sido la información que hemos recibido sobre ese incidente en particular?
0: Bueno, ha sido muy sorprendente porque es la primera vez donde vemos un cúmulo de sistemas autónomos llamados agentes funcionando por sí mismos en abierto en Internet, después de que en principio fuera un experimento cerrado. Debemos imaginar, pues es una especie de habitación cerrada donde dejas ir a 1000 cucarachas y las cucarachas intentan hacer una solución si fueran inteligentes, ¿no? Lo que han hecho es encontrar un agujero, salir a Internet, empezar a invadir cosas, empezar a entrar en lugares donde las cucarachas no pueden entrar, siempre pensando en cucarachas inteligentes, ¿no? Entonces, una vez esto ocurrió, OpenAI fue bastante transparente al decir una serie de cosas. Incluso hubo una empresa, una organización independiente de OpenAI que pudo mirar esos logs y hacer una especie de análisis también de lo que ocurrió, que se parecía bastante a lo que había dicho OpenAI. Y lo más fascinante y lo que queda ahí un poco en la niebla es que esos agentes lograron acceder a sistemas internos de OpenAI después de haber accedido a Hugging Face, y ahí es donde no tenemos ningún tipo de transparencia. Es una información que no ha salido, que esta empresa independiente, esa organización independiente no pudo acceder, y quizá tenemos como otros indicios de que esos agentes han sido capaces de hacer otras cosas que aún seguimos sin imaginar dentro de OpenAI. Básicamente lo que es llamarnos la atención de que lo que pensábamos que era ciencia ficción hace 2 años no es ciencia ficción, y lo que nos imaginábamos como seres humanos convertidos en máquinas es mucho más, porque son seres que son diferentes, son más inteligentes que nosotros, son capaces de comunicarse de maneras diferentes a nosotros, son capaces de calificarse por el grupo, son capaces de organizarse de una manera que como muy colectivista, muy comunista, que es también algo que los humanos no somos capaces de hacer, con lo cual ahí hay una serie de... Bueno, es fascinante porque estamos viendo crecer algo que nunca en la historia de la humanidad había ocurrido, y es lógico, pues eso, como os decía antes, que hablemos de esto, porque es un momento realmente entre fascinante y espeluznante.
1: Así es, Jordi. Gracias, ha sido un placer escucharlo. Que tengas...
0: Gracias a vosotros.
1: Gracias, gracias en España. Pues a mí me parece increíble, le acabo de preguntar a Claude qué fue lo que ocurrió. ¿Qué fue lo que ocurrió? ¿Qué lectura me puede dar de lo que ocurrió? Y para quienes llegan a nuestra audiencia, pues voy a dejar que sea la propia inteligencia artificial de Anthropic la que les cuente. Habla del caso Hugging Face y dice que cientos de miles de agentes de la inteligencia artificial de OpenAI que estaban siendo evaluados en un entorno de pruebas de ciberseguridad se escaparon de ese entorno controlado, que ahora le preguntaré a nuestros panelistas qué es eso de que un agente se escape de un entorno controlado, y atacan sistemas reales, incluyendo a la empresa Hugging Face. Y se atribuye esto a una configuración incorrecta de un evaluador externo. Esta semana se publicaron informes técnicos de OpenAI y de investigadores independientes explicando cómo pasó. Y se supo que los agentes incluso dejaban mensajes coordinándose entre ellos en repositorios públicos a instancias de Claude, Mythos 5, de Anthropic. Anthropic también tuvo incidentes propios, revisó 141.006 evaluaciones, esto dice Claude, ¿no? Y encontró 3 casos en los que sus modelos se salieron del entorno de prueba e intervinieron empresas reales también por mala configuración de un evaluador externo. Y ahí aparece la renuncia de Jacob Coxon, que es la más viral, y el 8 de septiembre este investigador de 27 años renunció a Anthropic. Antes había trabajado en OpenAI y al día siguiente publicó un hilo en X que se hizo viral, diciendo que ni Anthropic ni OpenAI actúan con responsabilidad porque ambas corren a toda velocidad hacia sistemas capaces de mejorarse a sí mismos sin ayuda humana, apostando con nuestras vidas. Lo más comentado fue que dentro de estas empresas mucha gente cree en serio que la inteligencia artificial podría acabar con la humanidad. En resumen, la IA, pues lo que nos plantea hoy es un dilema muy grande sobre si esta tecnología puede generar un peligro de la magnitud de la que estamos hablando. Víctor Muñoz, empiezo por usted para que de manera además muy pedagógica nos haga una, cómo se aproxima a lo que ha ocurrido, qué tan fácil es realmente que esta inteligencia artificial supere la capacidad intelectual humana, y cuáles son las verdaderas consecuencias que tendría para el mundo. Pero antes explíquenos, para Dummies, cómo es que una gente se sale de su entorno, cómo es que un modelo se sale de su entorno y actúa solo.
2: Bueno, lo primero, y muchas gracias por el espacio, es esto fue una prueba que en inicio se considera una prueba controlada en una palabra que se llama sandbox. Sandbox precisamente es un mecanismo que tienen el sector privado, el sector público, para probar tecnologías antes de que éstas entren en producción y, entre otras, evaluar sus posibles impactos. Entonces, lo que sucedió durante esa prueba, de acuerdo a la información que han compartido y que está documentada, es que tenían una serie de tareas que, entre otras, son tareas que eran prácticamente imposibles de cumplir. Sin embargo, lo que también han informado es que este entorno controlado, al parecer, tuvo dos problemas en su arquitectura o en su construcción, y es uno, encontró o tenía un espacio de conexión real a Internet que no debía haberlo tenido, y dos, se prestó para un espacio entre comunicación entre los agentes. Entonces, que lo que termina pasando es que se presentó una comunicación paralela entre estos agentes que explicaba Jordi, digamos, que son al final del día estas instrucciones que están corriendo, que en ningún momento les dijeron vaya, ataquen Hugging Face. Ellos estaban detrás de resolver unos problemas de ciberseguridad, encontrar vulnerabilidades, y durante la ejecución encontraron que había maneras de resolverlos encontrando vías que no estaban, por así decirlo, dentro del alcance. Entonces, lo primero es, empiezan a comunicarse entre ellos, eso ya es una alerta, y es qué pasó y qué protocolos están pasando. Eso también sirve obviamente para que las empresas aprendan y tomen medidas o establezcan controles a futuro. Segundo, el acceso no autorizado a Internet. Pero lo tercero, que ya es cuando salen a Internet, que encuentran credenciales de Hugging Face. Credenciales es información asociada a usuarios, accesos, códigos, y de esta manera pueden acceder. Entonces, no es que esto haya sido un ataque deliberado, esto era una prueba de seguridad al interior de la compañía OpenAI, pero que claramente mostró vulnerabilidades. Y ahí la primera reflexión es, cuando siga avanzando en términos de inteligencia, la inteligencia artificial, cuando pasemos a la superinteligencia, que en algún momento llegaremos, o que la AGI, digamos que la inteligencia general, esté en niveles humanos en todos los sectores, si estamos realmente los humanos en capacidad de establecer controles, porque aquí lo que se muestra es que evidentemente hubo una falla, inclusive en la construcción de ese espacio de pruebas que se tenía. Eso es lo primero. Lo segundo, pues deja muchas reflexiones frente a hasta qué punto, digamos, estos agentes, con tal de cumplir una misión, son capaces de sacrificar o buscar vías alternativas. Y eso todavía falta que se desarrolle más detalle, porque pues parte del paper que leía mostraba cómo algunos agentes de alguna forma se sacrificaron en virtud del beneficio común, es decir, de buscar resolver los problemas que están planteados. Entonces, todo esto hace parte del aprendizaje. Obviamente se genera riesgos. Lo que han manifestado sobre el tema de la carrera de la inteligencia artificial es, hablamos mucho de Anthropic y hablamos mucho de OpenAI, pero es que en la conversación también está DeepSeek y también está Qwen, que son modelos chinos. Entonces, la carrera no es solo de compañías tecnológicas occidentales, sino también un tema geopolítico detrás de esta conversación, y es cuál de las superpotencias no se queda atrás.
1: Claro. Lina.
3: Justamente, y retomando lo que conversabas con Jordi, los agentes sí tienen un espacio de autonomía para actuar, pero ese espacio de autonomía...
1: El agente es el
3: siempre...
1: modelo. Cuando yo le pongo un chat a Claude pidiéndole que actúe de determinadamente, ese, cuando le digo actúa, le estoy, es a un agente al que le estoy hablando?
3: No necesariamente. Eso en términos técnicos sería más un asistente que okay. justamente responde a un insumo okay. tuyo, a una petición tuya.
1: Exacto.
3: Cuando hablas de un agente, ese agente más que instrucciones recibe objetivos. A este agente, y en el marco del caso que estamos conversando, se le puso un objetivo y esta inteligencia artificial tiene la capacidad de buscar todas las alternativas y todos los caminos para cumplir ese objetivo. En este caso, lo que demuestra es que estos agentes encontraron alternativas para cumplir su objetivo. Digamos que hay áreas de mejora en el planteamiento del objetivo. Debemos como humanos, al plantear estos sistemas agénticos, ser mucho más explícitos en el objetivo y sobre todo en el perímetro en el que se pueden mover, ¿vale? Como menciona Víctor, aquí se hablaba de actuar en unas condiciones seguras que definitivamente dejaron de ser seguras. ¿Por qué? Porque el agente, sin tener la intención de hackear ni de hacer el daño que se hizo, simplemente encontró una alternativa. Y rescato la palabra aprendizaje, porque esto a lo que nos invita es a cuidar ese perímetro de acción que le damos a la gente. Y eso sí sigue dependiendo de nosotros al diseñar e implementar este tipo de sistemas autónomos.
1: Muy bien, Roberto.
4: Hay que pensar en un agente de inteligencia artificial como un programa al que no solamente le pides respóndeme esto, sino más bien le pides haz una tarea. Y le das las herramientas para que pueda hacerlo. Navegar, abrir archivos, conectarse con otros sistemas, tomar decisiones intermedias. En ese sentido, cuando decimos que un agente se escapa, no significa que esté cobrando conciencia y huya, sino que significa algo mucho más concreto, que ha conseguido actuar fuera de los límites, y esa es la parte más importante, que los desarrolladores habían previsto o le habían impuesto. Es decir, no implica intención humana, no estamos hablando de rebeldía, no estamos hablando de conciencia. Significa básicamente un problema de control técnico. El sistema encontró una forma de hacer más de lo que debía poder hacer. Lo más importante, como decía antes mi compañero, es que la gente solo debía trabajar dentro de una zona de pruebas. Pero como es muy inteligente y ha aprendido sobre la marcha, ha descubierto una vulnerabilidad y ha logrado acceder a otro sistema. Por eso decimos informalmente que se ha escapado. Pero en el fondo no olvidemos, es decir, no antropomorficemos lo que hace la IA, porque eso no implica intención humana, ni rebeldía, ni conciencia. Implica básicamente un problema de control técnico.
1: De control técnico. ¿Y en qué consiste ese control técnico? Porque aquí hablábamos de una palabra que se ha vuelto muy frecuente y es el de que se requieren gobernanzas. Supondría que se requieren modelos de transparencia, de control, de cumplimiento de reglas, y usted le pone la palabra controles técnicos. ¿Es posible el control técnico a estos desarrollos?
4: Totalmente, totalmente. Implica básicamente que debemos de diseñar límites técnicos para que la gente no pueda hacer más del autorizado. En términos simples, básicamente cuando hablamos de control técnico estamos buscando responder a 5 preguntas. ¿Qué puede hacer la gente? ¿A qué le voy a permitir acceder y a qué no le voy a permitir acceder? ¿Qué información puede usar? ¿Qué acciones requieren autorización humana? ¿Y cómo se detiene si empieza a comportarse de forma inesperada? Es decir, si, por ejemplo, el agente comienza a ejecutar código, no debería de tener acceso libre a toda la red de la empresa. En ese sentido, se le puede aislar técnicamente para que funcione en un entorno cerrado, limitando sus permisos, registrando cada acción que realiza y exigiendo aprobación humana antes de ejecutar operaciones sensibles. Por eso el control técnico incluye medidas tan sencillas como permisos mínimos, aislar, por eso la importancia de los sandbox, el sistema, limitar el acceso, el estar continuamente monitoreando, hacer pruebas de seguridad, hacer registros de actividad. Básicamente, la idea del control técnico es que la IA no solamente tenga instrucciones sobre lo que debe hacer, sino también barreras efectivas sobre lo que realmente puede hacer. Y es ahí donde aparece realmente la palabra gobernanza. No significa en confiar en que el sistema obedezca. Hay que diseñar la arquitectura para que incluso si intenta una vía imprevista, las posibilidades de actuación estén limitadas. De ahí la importancia de la gobernanza.
1: Aquí quiero preguntar, yo puedo tener un control técnico, pero si ese agente en el desarrollo de la inteligencia encuentra otras vías después de la instrucción dada para pues desarrollar aún mejor la instrucción inicial, ¿cómo lo puedo controlar? Si está teniendo ese agente acceso a todo el conocimiento posible de la cual, del cual se ha alimentado la, la propia inteligencia.
4: Pero el problema, como decíamos antes, no es solamente impedir que la inteligencia artificial encuentre una puerta. Debemos asegurarnos de que si encuentra otra, sigue encontrando límites. Y esto conecta con la idea de gobernanza. Cuanto más autónomos hagamos a los agentes, más importante es combinar no solamente controles técnicos, sino con supervisión humana. Ese es el elemento clave. Es decir, no es solamente impedir que encuentre una puerta, sino asegurarse de que incluso si la encuentra, sigue encontrando límites. Por eso, en la medida en que vayamos desarrollando agentes más autónomos, más importante es que vayamos combinando no solamente los controles técnicos que los hacen los ingenieros, sino también el tema de supervisión humana y lo más importante también para la gobernanza, el tema de las responsabilidades, asignar responsabilidades claras en quién va a vigilar a quién.
1: O sea, a mí me gustaría saber las principales preocupaciones. Es eso, es lograr ponerle límites a las puertas, infinitas puertas posibles que podría encontrar estos agentes, y el temor más grande, digamos, en términos militares y en términos de virus informáticos, ¿cuáles son?
4: Vamos a ver, a día de hoy yo diría lo siguiente. Creo que los que fabrican inteligencia artificial son básicamente los mismos que nos están advirtiendo de que la inteligencia artificial podría extinguirnos. En ese sentido, como decíamos antes, nadie va a vender un producto avisando de que puede destruir el mundo, salvo que esto le resulte rentable.
1: ¿Qué ¿Y le decir resulta con esto? Rentable decirlo?
4: ¿En qué sentido? No hace falta realmente una conspiración. ¿Por qué? Porque basta con que los incentivos apunten todos a una misma dirección. ¿Cómo lo vamos a entender? Para los reguladores, el riesgo existencial, el riesgo significa presupuestos, cargos y relevancia. Nadie va a financiar una agencia nueva para vigilar un peligro moderado. En ese sentido, en la medida en que estamos estableciendo un control, como el riesgo es existencial para la raza humana, tal y como se está planteando, ¿qué está sucediendo? Vamos a poner el coste de supervisión de esa IA va a ser tan alto que solamente ellos mismos van a ser capaces de poderlo hacer. En cierto modo, estamos hablando de un fenómeno que en ciencia política y en términos de gobernanza regulatoria hablamos captura regulatoria disfrazada de prudencia ética. Un mecanismo donde el pánico existencial actúa básicamente como la campaña de marketing más agresiva de la historia y una barrera defensiva para los posibles competidores. ¿Qué quiero decir con esto? Creo que a día de hoy no se trata de que olvidemos o obviemos efectivamente lo que se ha pasado. Es decir, yo evitaría dos extremos, decir que no existe ningún riesgo y afirmar que una catástrofe es inevitable. Hoy no existe evidencia, a mi juicio, de una inteligencia artificial general que haya superado al ser humano en todas las capacidades cognitivas, ni de un sistema de iniciar autónomamente y escapar al control humano, pero tampoco podemos ignorar la velocidad de los avances. Es decir, el ejemplo más reciente lo hemos tenido con el problema de existencia y regularidad de Navier Stokes, uno de los grandes problemas de Milenio que ha dicho OpenAI, que afirmó que tenía la solución y está pendiente todavía de su control y de escrutinio científico. Y en ese sentido, yo no hablaría tanto hablaría más bien de riesgo, no de destino. En Muy ese bien. Sentido, lo que tenemos actualmente son riesgos actualmente demostrables, como son las deepfakes, como son todos los problemas que estamos viendo de despliegues masivos, etcétera, etcétera. Es decir, estamos viendo muchas amenazas y es sobre esas que vamos a actuar.
1: Muy bien, Daniela.
4: Y es en eso en el que está precisamente la fuerza pública.
1: Daniela y Salomón, que me faltan ustedes acá. Un poco para Daniela, tenía la pregunta de por qué hay compañías interesadas en instalar grandes centros de datos en América Latina y si hay suficientes recursos naturales para esta tecnología, para que sea sostenible. Para Salomón, quisiera un poco aterrizar en Colombia. para mirar un poco cómo estamos avanzando nosotros en el aprovechamiento de las oportunidades de IA y qué controles se están haciendo frente a esos mismos riesgos que, pues, que son para el planeta entero.
5: Gracias, Diana. Bueno, no, yo quería decir que yo coincido mucho con la visión que Roberto ha aportado al debate. Yo creo que los riesgos en los que deberíamos concentrarnos y el foco debería estar en los riesgos del presente, los que estamos viendo ya, sin obviar que, digamos, el análisis que hizo esa organización independiente llamada Meter, que fue la organización a la que OpenAI le dio acceso a todo lo que sucedió en el episodio de Hugging Face, encontró cosas que pues sí son muy preocupantes. Por ejemplo, y estoy de acuerdo en lo que decía Roberto de no antropomorfizar como las intenciones o lo que sucede y cómo actúan estos agentes, pero una de las cosas que encontraron es que estos agentes sí sabían que estaban haciendo algo indebido, como que estaban rompiendo las reglas, y eso lo sabemos por su cadena de pensamiento. También hicieron un esfuerzo por borrar la evidencia de que hicieron trampa. Trataron de editar esto que se llaman los logs, como los registros de lo que hicieron, porque creían incorrectamente que había un evaluador que iba a verificar si habían logrado la meta de manera correcta sin hacer trampa. Y lo otro es que de, creo que eran 1.200 los agentes, solamente de esos 1.200, solo de 3 a 6 pensaron en algún momento en decirle a los humanos, como a sus supervisores, que había una fuga, que sí, como que había un problema en el sistema, y el resto no. O sea, esos serían los que se llaman inteligencia artificial, que a mí me parece un eufemismo, pero como los agentes alineados, es decir, alineados con los intereses de los humanos. Sin embargo, yo creo que estos riesgos son de futuro, son importantes, de presente creo que ya son obvios también cuando, como lo ha dicho el Center for Humane Technology, en AI Safety, en la seguridad de los modelos se invierte $1 billón, mientras en el desarrollo se está invirtiendo $200 billones. Entonces yo creo que estoy en la posición de los riesgos son importantes de ver, puede, obviamente eso no quiere decir que no les beneficie en marketing a estas grandes empresas, o que no beneficie también, que es la otra narrativa que hay en este momento, de que todo pues como fue una conspiración de los demócratas para impulsar la regulación, y obviamente también esto pues genera un debate público y un ambiente para llegar a regularla en el Congreso de Estados Unidos, entonces todo eso puede ser al mismo tiempo verdadero. Y ya hablando sobre la pregunta que me haces en particular, Diana, pues yo siento que en Latinoamérica y en Colombia, pues el interés de poner centros de datos acá hay muchos. Uno de ellos es que Colombia, en Latinoamérica, pues hay energía en algunos lugares barata. En Colombia, pues hay mucha energía hidráulica más limpia y en general es más barata, aunque pues estamos viendo y después de todo lo que sucedió en el gobierno de Petro, pues hay como una competencia muy grande por la energía, entonces esas grandes promesas que le estamos haciendo a las grandes compañías extranjeras de que pueden venir acá y van a tener como el camino arado para tener sus centros de datos, a mí me parece como muy difíciles de cumplir. Sin embargo, pues depende mucho de las movidas de lo que va a suceder con el gobierno, sí, de Abelardo, y de cómo logre como la seguridad energética.
1: Salomón, su opinión, y después vuelvo con Víctor y con Lina para que hablemos un poquito más de otros temas que creo que en nuestra realidad y en nuestra cotidianidad también representan preguntas sobre riesgos. Salomón.
6: Gracias, Diana. Yo quiero construir un poco sobre lo que dijo Roberto al final, y es, creo que estos últimos episodios que vimos en la última semana, hay dos caras de la moneda, ¿no? Por un lado, definitivamente la inteligencia artificial está adquiriendo unas capacidades que pues, están haciendo que logre hacer cosas que anteriormente eran impensables. No más el episodio de Hugging Face nos da una muestra, pero en el día a día la gente está logrando cosas con inteligencia artificial que hace 6 meses era absolutamente impensable que pudieran hacer. Pero por el otro lado también creo que se ha infundido mucho miedo y se ha especulado mucho sobre el potencial que tiene la inteligencia artificial, como por ejemplo el 10% de probabilidad que le dan a que la inteligencia artificial extermine a la raza humana. Eso está completamente infundado y creo que no debemos dejar dejarnos llevar por esa clase de especulaciones, aunque el riesgo que existe de que haga cosas mucho más grandes de lo que nos imaginamos es real. En cuanto a la pregunta que usted me hizo, Diana, en Colombia, Colombia es uno de los países que mayor adopción tiene en materia de inteligencia artificial en la región. Sin embargo, creo que es más un tema de iniciativa privada, es decir, son las mismas personas las que se están metiendo en temas de inteligencia artificial que algo que se ha promovido por el Estado. Sí se han hecho algunas cosas en la rama judicial, en entidades públicas, pero más allá de eso, creo que es iniciativa privada lo que está mandando la parada. Sin embargo, todavía estamos lejos de sacarle todo el potencial que hay. Hoy en día usamos mucho Claude o ChatGPT para hacerle preguntas, para pedirle que nos ayude a entender una noticia o editar un correo, pero la inteligencia artificial pues, va mucho más allá de eso y con los agentes de los que hoy disponemos podemos poner a la inteligencia artificial a automatizar tareas enteras, equipos enteros, y es allá a donde debemos llegar.
1: Muy bien, voy ahora a preguntar unas cosas muy básicas, pero hay temores muy grandes, Víctor, y después pasamos al tema de regulación. Quienes utilizamos la IA, bien sea cualquiera pues de las IAs, y ahora voy a mirar, a preguntarles a ustedes un poco en qué escala pondríamos de mejor a peor las diferentes IAs que conocemos, como el ChatGPT, como Claude, como Copilot, como Gemini, o para qué le podrían ustedes decir a los oyentes que es mejor utilizar una u otra. Pero digamos que quien la usa tiene siempre dudas sobre su privacidad. Y entendemos que estas compañías dicen, usted está dispuesto a compartir lo que usted pregunta y a las conclusiones a las que llega. Para poder alimentar el sistema y obviamente la persona tiene la posibilidad de decir sí o no. Pero ¿es realmente creíble? Después de lo que ha pasado, ¿se puede creer en que todas las informaciones solicitadas, todos los chats, las conversaciones entre el humano y la IA son realmente privadas? ¿Qué podemos responderle a nuestros oyentes sobre eso?
2: Bueno, muy corto, yo lo que diría es el mismo informe de Anthropic que muestra en 154 páginas sobre usos indebidos de cloud, pero lo que muestra es que todo, absolutamente todo, se está analizando y se está revisando. Ellos hablan, por ejemplo, del tema de drones autónomos de Rusia, del intento de hacer misiles y cohetes guiados en Yemen, de sistemas navales y armas de energías en China, de investigación biológica de doble uso, pero además, que es el tema para responderle de privacidad, muestra que para llegar a estos análisis, en su momento, quienes estaban trabajando en estos proyectos, por ejemplo, dividieron las conversaciones o presentaron ataques militares como problemas civiles o ocultaron el producto final. Entonces, la pregunta que uno se hace es, ¿y cómo lograron traquear cuáles eran las reales intenciones? Pues leyendo todas las salidas que generaron los modelos y leyendo todas las preguntas que generaron los modelos. Entonces, frente al tema de es totalmente anónimo, es totalmente privado lo que yo estoy haciendo, pues la respuesta es no. Sí hay obviamente unas particularidades cuando yo trabajo en esquemas corporativos y empresariales donde la información que yo cargo solo puede ser utilizada para los propósitos empresariales. O que lo que yo genero y le ayudo a aprender al modelo no puede ser replicado en otros ambientes. Pero tenemos que partir de que en ese momento, por definición, los modelos están aprendiendo y eso es algo que queremos tener en la cabeza.
1: Muy bien. En términos de regulación, un poco para todos, cuando me hablaban de que en Estados Unidos ya se trabaja y que los demócratas quieren establecer unas regulaciones, ¿cómo se imaginan una regulación que realmente funcione? A lo que Roberto decía, que cree unos límites a las puertas que naturalmente se abren, Lina.
3: En términos de regulación, realmente es necesario marcar el nivel de responsabilidad que tiene el humano en el uso de la IA. Y eso puede variar dependiendo para qué la estemos usando. Y se habla pues de sistemas semiautónomos, sistemas completamente autónomos, pero como decía al inicio, siempre va a marcar un alto nivel de responsabilidad de la persona o del equipo o de la empresa que está determinando el nivel de autonomía y espacio de acción que se le da a la IA. Digamos que a la IA no se le puede atribuir intención ni responsabilidad como tal, en la medida en que en la IA no hay intenciones. Y como decía antes, se le marca objetivos y busca la manera, y depende de nosotros, sí, poner los controles, técnicamente hablando, para que no se desvíe del espacio en el que debe actuar. Entonces, esta regulación seguramente, y ya está llegando, ya estamos trabajando como tal en definir por ahora marcos de referencia que sobre todo marcan el comportamiento de nosotros como humanos y el nivel de responsabilidad que tenemos al definir el espacio de acción de la IA. Y conectando con todo el tema de la noticia, definitivamente hoy estamos más preparados para construir los agentes que para gobernarlos. Y me sumo a lo que comenta el equipo del panel. Definitivamente tenemos que empezar a invertir mucha mayor intención e inversión para aprender a gobernar y sobre todo gestionar la incertidumbre que nos trae la inteligencia artificial.
6: Yo creo que adelante. Estados Unidos está en un dilema muy difícil porque, por un lado, si se pone muy estricto con la regulación, probablemente va a haber otros países, puntualmente China, en donde esas salvaguardas que se pongan, pues de pronto no van a estar, y todo lo que se pretende impedir o controlar con una eventual regulación puede que no pase al otro lado del mundo, cojan ventaja y pues digamos que lleguemos a ese escenario catastrófico si en el país en donde se están desarrollando los modelos más avanzados, que es Estados Unidos, no se anticipa a eso que podría pasar. Pero definitivamente por el otro lado es importante pues avanzar en ciertos parámetros que permitan anticiparse un poco a esos escenarios. Y ahí yo creo que es importante proponer regulaciones a nivel de investigación y de evaluaciones al comportamiento de los modelos de inteligencia artificial. Y así como decían anteriormente también, para cuando se trate de acciones que tienen un potencial de peligrosidad muy alto, se establezca la intervención humana para toma de decisiones que puedan desencadenar acciones que eventualmente sean catastróficas.
1: Roberto.
4: Básicamente, como planteaba el dilema, yo creo que no es innovar o controlar, sino más bien es cómo mantener el control cuando tenemos una presión estratégica de competencia geopolítica que empuja a acelerar. Sin embargo, creo que en este punto hay algo que me preocupa mucho más, y es esa IA silenciosa, ese uso cotidiano, muchas veces no declarado, de herramientas de inteligencia artificial por parte de nuestros de empleados, de estudiantes, de funcionarios, de profesionales que no tienen supervisión institucional. Un trabajador está pegando información confidencial en ChatGPT para redactar un informe, o utilizamos la IA para resumir expedientes, o el médico lo consulta informalmente. Es decir, creo que el riesgo ese es el riesgo que más me preocupa, mucho más en el corto plazo. Entonces, y sobre esa materia, yo creo que es algo que es importante rescatar. No debemos de esperar a una futura ley de inteligencia artificial para que existan obligaciones jurídicas. Cuando una organización está utilizando inteligencia artificial, ya opera dentro de un conjunto de normas vigentes, como es la Ley de Protección de Datos Personales, como es el Avas Data Financiero, como es la protección del consumidor, como es la responsabilidad, y no hace
1: claro,
4: falta
1: hay, por ejemplo,
4: operar.
1: Digamos, la inteligencia es muy buena cuando le entregas un Excel, una tabla de Excel de gastos e ingresos personal, para que pueda ordenarla, para que pueda analizarla, para que pueda llegar a conclusiones sobre tasas bancarias. ¿Entregarle esa información a la IA es equivocado?
4: Básicamente no es que sea necesariamente equivocado, pero tenemos que tener claro que eso tiene consecuencias, y pueden ser consecuencias jurídicas e incluso penales. En ese sentido, desde el mismo instante
1: si,
4: en que
1: ¿por qué si son estamos... las si son las personales? Si es una persona haciendo un análisis de su propio de su propio
4: sistema. No, evidentemente uno tiene que hacer, si son datos personales, pues evidentemente cada uno da su consentimiento para lo que sobre sus datos o sobre ese componente, pero sí de, en cualquier caso sí que deberíamos de ser un poco más cuidadosos de nuestra propio uso personal que le damos, porque evidentemente, como decía antes mi compañero de mesa, evidentemente hay riesgos de fuga, hay riesgos de que esta información pueda salir a la luz, pero más cuidado debemos de tener, sobre todo más a nivel personal sobre esta materia. Y sobre todo no olvidemos que siempre existen obligaciones jurídicas sobre los datos que estamos compartiendo, la confidencialidad, incluso la decisión final de esto. Por esa razón, yo creo que gobernar la inteligencia artificial, más allá de empezar por una ley de inteligencia artificial, empieza por saber cada uno dónde la estamos utilizando y para qué la estamos utilizando.
1: Víctor Muñoz, la última pregunta para usted para cerrar este panel. ¿Qué debe hacer Colombia en estos temas de inteligencia? ¿Qué debería hacer el gobierno de Abelardo de la Espriella en adelante como político?
2: Bueno, lo primero, celebro la designación del vicepresidente en cabeza de estos temas, señor vicepresidente José Manuel Restrepo. Lo segundo, adopción antes que regulación, IA como política de productividad, y es realmente llevar IA a pymes, a la industria, al agro, a la salud, a los BPO, no solamente como eslogan, sino como realmente herramientas. Tener un plan concreto en los primeros 100 días de cómo adoptar IA de manera responsable y segura. Y sí o sí trabajar en el tema de talento, talento en datos, talento en el uso de herramientas, talento en productividad y en el rediseño de procesos. Y para cerrar, el tema de centros de datos y energía, Colombia, si bien es un país atractivo, tiene las energías más costosas de la región para el tema de procesamiento y entrenamiento del LLMs. Entonces, si queremos ser competitivos, tenemos que tener una estrategia clara de cómo vamos a llevar energía limpia, pero barata, a estos sitios. Es la posibilidad realmente de cerrar brechas, y el gobierno de Abelardo de la Espriella tiene todo para hacerlo.
1: Muy bien, pues gracias a ustedes por estar con nosotros. Muchos programas tendremos que estar juntos aquí tratando de entender y aterrizar la velocidad a la que avanzan estos contenidos.
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3: 8 de la noche, 3 minutos y mucha atención porque la Orquesta Filarmónica de Mujeres llega este 13 de septiembre a la Biblioteca Virgilio Barco con un concierto de entrada libre que celebra el talento femenino en la música sinfónica. Alejandra García.
4: Así es, José Luis. La Orquesta Filarmónica de Mujeres presentará Magia, Nostalgia y Destino, bajo la dirección del maestro invitado Mateo Sepúlveda Ríos, en una presentación que busca acercar la música sinfónica a nuevos públicos. El concierto será este domingo 13 de septiembre a las 2 de la tarde en la Biblioteca Virgilio Barco, con entrada libre. La presentación también reafirma el carácter innovador de este proyecto de la Filarmónica de Bogotá y busca ampliar los espacios de participación y visibilidad de las mujeres en la música sinfónica. La invitación es para disfrutar de este encuentro musical en familia o con amigos.
3: Y sobre los 25 años del 11 de septiembre se pronunció el presidente Donald Trump. ¿Qué dijo Camila Moreno?
5: Así es, lo hizo desde el edificio del Pentágono y rompió con la tradición, pues los presidentes suelen asistir al memorial desde la zona cero en Nueva York, pero sin posibilidad de discurso político. Hizo un homenaje a las víctimas, pero sobre todo Trump aprovechó para enviar un mensaje contundente. Definió a Irán como el mayor promotor del terror en el mundo. Me aseguró que no van a permitir que tengan un arma nuclear. En sus palabras, resaltó la fuerza única de Estados Unidos y aseguró que no se detendrán.
3: Gracias, Camila. 8 personas fueron capturadas en Ipiales, Nariño, señaladas de integrar la estructura investigada por tráfico de migrantes, falsificación de moneda y otros delitos en la zona de frontera. Sebastián Villada.
6: De acuerdo con las autoridades, durante los procedimientos fueron incautados $112,000 presuntamente falsificados, munición, 7 pasaportes, teléfonos celulares y sellos que serían utilizados en trámites irregulares. La organización tendría presencia en Colombia, Ecuador, Perú y también Venezuela y operaría principalmente en el puente internacional de Rumichaca y la terminal de transportes de Ipiales. El coronel José Urrego, comandante del Departamento de Policía de Nariño.
7: Contactaba a migrantes en Rumichaca y la terminal de transporte de Ipiales, y algunos de sus integrantes los hacían pasar como funcionarios públicos de la SIJÍN y de Migración Colombia para generar la confianza y exigir dinero por supuestos trámites y servicios migratorios.
6: Las autoridades estimaron en cerca de 360 millones de pesos la afectación económica a esta estructura y señalaron que los capturados quedaron a disposición de las autoridades competentes.
3: Por primera vez en Boyacá tendrá representación en la Junta Directiva Nacional de la Federación Nacional de Personeros, FENALPER, tras una elección realizada en Barranquilla. Felipe Carreño.
8: El personero de Santa Rosa de Viterbo, Iván Leonardo Rodríguez, fue elegido vicepresidente de la Federación Nacional de Personerías. La elección fue respaldada por los personeros que participaron en la Asamblea Nacional. Así lo dijo Julián Barajas, presidente de la Asociación de Personeros de Boyacá.
9: Por el doctor John Jairo Monroy, personero del municipio de Facatativá, y nuestro compañero Iván Rodríguez, del municipio de Santa Rosa, Viterbo, acaba de ganar la participación como presidente y vicepresidente de la Federación Nacional de Personeros. Entonces,
8: con Iván Leonardo Rodríguez en la vicepresidencia, Boyacá tendrá voz en la dirección nacional de FENALPER. A Superboy anticipa una agenda de capacitación, fortalecimiento y articulación para las personerías.
3: En Cartagena denuncian un caso de maltrato infantil. Un niño de 7 años habría recibido golpes. Erix Montoya.
10: Recluido en la casa del niño permanece un menor de 7 años que, según su familia paterna, habría sido víctima de graves agresiones por parte presuntamente de su madre y su compañera sentimental. De acuerdo a información conocida por Caracol Radio, el caso tuvo lugar en la ciudad de Barranquilla y solo cuando el pequeño estuvo de visita en Cartagena fue que sus abuelos pudieron percatarse de las supuestas barbaridades que cometían con él. Cuentan allegados al infante que lo golpeaban con palos y piedras en su cabeza y extremidades, le provocaban quemaduras con cigarrillo y hasta lesiones en sus genitales aseguran haberle causado. El caso ya está en manos de la Fiscalía y una comisaría de familia para el restablecimiento de los derechos y las acciones legales que haya lugar.
3: Eugenio Montoya, quien era miembro del Cartel del Norte del Valle, llegó este viernes a Colombia tras ser deportado de Estados Unidos, donde pagó una condena de 19 años de prisión por conspirar en tráfico de drogas y obstrucción a la justicia. Juan Carlos Díaz.
11: El narcotraficante deportado Eugenio Montoya es hermano de Diego Montoya, alias Don Diego, jefe del Cartel del Norte del Valle. Eugenio Montoya había sido extraditado a Estados Unidos por el gobierno colombiano el 16 de junio de 2008. Según los documentos judiciales, Eugenio Montoya era responsable del dinero que obtenía la organización mediante narcotráfico y supervisaba los lugares utilizados para esconder esos fondos. El cartel mantenía entre 18 y 20 millones de dólares en efectivo en diferentes sitios de Colombia y Eugenio Montoya usaba el dinero para establecer laboratorios de cocaína, pagar el transporte de la droga y personal de seguridad. Por esta razón, fue condenado a 30 años de prisión en Estados Unidos.
3: El gobernador de La Guajira, Jairo Aguilar, pide viabilidad ante el Ministerio de Transporte proyectos estratégicos en el departamento, de Efraín Hernández.
12: Uno de los proyectos presentados fue la culminación de la vía Uribia-Puerto Bolívar, de la cual están pendientes aproximadamente 30 kilómetros de construcción. La terminación de este corredor permitirá, dice la gobernación, mejorar la conectividad de comunidades indígenas y poblaciones ubicadas en zonas apartadas, donde las condiciones de movilidad se dificultan durante las temporadas de lluvia. La administración departamental indicó que la reunión permitió avanzar en la revisión técnica de estas iniciativas y conocer la disposición del Ministerio de Transporte para evaluar su viabilidad y las alternativas para su ejecución.
3: 14 capturas y más de 1.700 dosis de estupefacientes incautadas hacen parte del balance que dejan los operativos de la última semana en Neiva, Huila. Valentina Gasca.
13: La policía reportó 14 capturas y más de 1.700 dosis de droga incautadas durante la última semana en Neiva. El balance incluye además dos aprehensiones de menores de edad, tres vehículos recuperados y la incautación de armas de fuego. Los procedimientos estuvieron relacionados con casos de porte ilegal de armas, tráfico de estupefacientes y recuperación de vehículos hurtados. Las autoridades mantienen los operativos y controles en diferentes sectores de la capital huilense.
3: En un consejo de seguridad en Aguachica, el gobierno decidió reactivar la operación Urano para enfrentar el robo de hidrocarburos y fortalecer la seguridad en el sur del Cesar y en el departamento del norte de Santander. El ministro del Interior, Rodrigo Lara, explicó cuál será la función de su cartera en ese plan.
14: El Ministerio del Interior se compromete a desplegar un sistema de cámaras inteligentes para detectar el rostro biométricamente de los bandidos cuando vayan y capturarlos. Y en segundo lugar, nos comprometemos a contratar con ellos las mejores cámaras para hacer la biometría, pero también estaciones de policía.
3: Mientras en Nueva York estuvieron presentes los expresidentes George Bush, Barack Obama y Joe Biden, el actual presidente

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3: 8:11 p.m.
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0: Oyentes del fenómeno del fútbol, ¿qué tal? Muy buenas noches, bienvenidos al Estadio Nemesio Camacho El Campín, bienvenidos a la jornada número 10 del fútbol en Colombia. Hoy el servicio de Caracol Radio y del fenómeno del fútbol tendrá a Independiente Santa Fe en el Estadio El Campín contra el Deportes Tolima, dos equipos que claramente están en el grupo de los 8. Deportes Tolima, de momento es segundo del campeonato con 16 puntos, 7 partidos jugados, 5 victorias, un empate y una derrota al conjunto visitante hoy en el Campín. Por su parte, Santa Fe, que tiene 10 puntos, 7 partidos jugados, los mismos que el Deportes Tolima, 2 victorias, 4 empates y una derrota. Bienvenidos sean todos ustedes. Este es el fenómeno del fútbol. Esta es Caracol Radio y estamos aquí para acompañarlos como siempre, con todo el ritmo, con toda la alegría y con todo el rigor de lo que trae el fútbol profesional colombiano en el fenómeno del fútbol de Caracol. Saludamos a nuestros compañeros hasta ahora y saludo a don Camilo Pinto. ¿Cómo le va, Camilo? Muy buenas noches.
1: Alemán, un abrazo para usted, para todos los oyentes del fenómeno del fútbol de Caracol Radio. Gran partido hoy entre Independiente Santa Fe y el Deportes Tolima. El conjunto Vinotinto y Oro, que viene de conseguir una victoria arrancando semana 2-1 ante Llaneros en calidad de visitante, y como usted bien lo mencionaba, una buena campaña. Apenas un partido perdido, uno empatado, de resto todos ganados para el equipo de Oliveros, que no termina de convencer desde lo funcional, pero que en lo numérico, la verdad, ha dado respuesta. Mismo equipo, sin ninguna novedad con respecto al que arrancó como inicialista en Villavicencio, el que tendrá en la noche de hoy en el estadio Nemesio Camacho El Campín. Eso sí, algunas novedades en cuanto a la convocatoria, porque se recuperaron jugadores como el caso de Cristian Trujillo y Gerson Mosquera, quien no estuvo en el partido anterior debido a que estaba sancionado.
0: Carlos Ortega va a ser el árbitro central del compromiso.

0: última vez que se vieron las caras en el estadio Nemesio Camacho del Campín, Santa Fe y Tolima. Victoria del conjunto tolimense, 2-1 en ese momento dirigido por Lucas González. Estábamos hablando ya de los playoffs del 25 de noviembre del 2025. La última victoria de Santa Fe en casa contra Tolima fue el 5 de mayo del 2024. 1-0 ganó esa tarde el cuadro cardenal con anotación de Hugo Rodallega. Le damos la bienvenida también a don Álvaro Gómez Zafra en Caracol.
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0: Nómina de Santa Fe que tendrá hoy varias novedades, empezando por la principal. Regresa a la nómina titular Andrés Mosquera Marmolejo después de su lesión contra Boyacá Chicó. Esto fue el 8 de agosto, jugó 69 minutos y hasta hoy regresa no solo a convocatoria sino también a la formación titular Andrés Mosquera Marmolejo. Otro que regresa después de algunas ausencias es Víctor Moreno, camiseta número 3 para el central, que hoy estará en el perfil zurdo. Adelante de ellos también tendremos novedades, porque los que normalmente son titulares no estará hoy Canté Torres, que venía siendo titular en la nómina de Independiente Santa Fe. Por su parte estará Kilian Toscano. También adelante habrá novedades. La primera de ellas, Luis Ángel Palacios estará en la nómina titular. También Alexis Zapata y Maximiliano Lovera desde el Vamos son de las grandes novedades de Santa Fe, además del regreso a la nómina titular de Mateo Puerta y Jason Angulo. Una nómina que podríamos decir es mixta de Independiente Santa Fe, si tenemos en cuenta que en el banco de los suplentes esperan jugadores normalmente titulares como Jader Obrián, ex Tolima, como Johan Torres, como Emanuel Olivera y como Hugo Rodallega, además de la gran figura de Santa Fe, Franco Fagundes. Esas son las más grandes novedades de un cuadro cardenal que está bastante colgado en la tabla, que viene de dos empates consecutivos, empató 2-2 contra el conjunto de Fortaleza en Liga, después de ir ganando 2-0, y también empató 0-0 en Copa Sudamericana contra Vasco da Gama. A propósito de Vasco da Gama, el conjunto capitalino estará viajando este fin de semana a Río de Janeiro para enfrentarse ante el conjunto de las camisas negras, como se conoce al conjunto carioca, por la definición de los cuartos de final de la Copa Sudamericana, partido que va 0-0. Poca gente en el Estadio El Campín, hoy nos espera más de 8.000 espectadores para este partido, y no deja de ser bastante curioso que un equipo que esté haciendo una buena campaña internacional esté sufriendo con las asistencias. Hoy, el árbitro central del compromiso entonces, Javier Villa, asistido por Cristian Aguirre, además de Brian González y William Crawford. Nicolás Gallo estará en el VAR y Juan García será el AVAR. ¿Qué esperar hoy del Deportes Tolima, que va de negro, Camilo?
3: Ha levantado Alemán, hay que decirlo. Es un equipo que en los últimos partidos por lo menos ha mostrado una recuperación futbolística con Luis El Niche Sánchez, que la verdad hay muchos ojos puestos en él. No es el mismo de los Caras, pero en el partido anterior mejoró. Sí hay un cuestionamiento grande y es por los lados de Adrián Parra, porque es un jugador que hace el juego sucio, porque es un jugador que le gusta al técnico, pero que no anota, y por eso ha recibido críticas. Hoy espero un Tolima reactivo, que espere desde los primeros minutos lo que vaya a hacer el conjunto de Independiente Santa Fe. No va a salir a jugarse en la altura, va yo creo que a plantar un bloque medio bajo para en el segundo tiempo tratar de con ya piernas frescas, con hombres como Aguayo, que muy seguramente va a ingresar, con hombres también muy seguramente como el caso de Santiago Joven, que le están dando la oportunidad, y obviamente Jorge Cabezas Hurtado, que me sorprende que no sea titular en el día de hoy, que de pronto muestre algo más en el segundo tiempo, pero de entrada creo que va a ser un Tolima reactivo.
0: El cuadro Independiente Santa Fe en condición de local es el tercer mejor del local del campeonato, conseguido 9 puntos de los que tiene, 2 victorias y al final 3 empates. No ha caído todavía el cuadro Independiente Santa Fe en condición de local. Por su parte, el conjunto Deportes Tolima es el 6º mejor visitante del campeonato. 6 puntos, 2 victorias ha conseguido el conjunto de la ciudad de Ibagué. Esperar hoy cambios en Santa Fe, esperar un poco también cómo va a tener el protagonismo y además no sufrir ningún tipo de lesión. Imaginamos que es uno de los objetivos del cuadro de Pablo Repeto, que ha tenido bastante ruido entre semana, que ha pasado cosas como lo de Gilmar Velázquez, la información que dio Gilmar Velázquez, la separación del jugador de la nómina total, no ha estado entrenando a la par con sus compañeros, cosas que seguramente se estarán definiendo en los próximos días y semanas con respecto al futuro de Gilmar Velázquez. Por la parte del departamento médico, usted ya no lo contaba, Camilo, pero recordémosle a la gente quiénes son los lesionados y cuándo se espera que regresen en el Deportes Tolima.
3: Dos fichas además muy importantes, que son Luis Chino Sandoval y Brian Rovira, jugadores titulares. Muy seguramente nos dicen no alcanzaría, porque Tolima va a jugar el próximo martes ante Once Caldas en Manizales, partido que tiene pospuesto. Y muy seguramente estarían para el partido del 20 ante América de Cali, esperando obviamente la alta médica y también la puesta a punto en la parte física. Ese partido será el 20 de septiembre, es decir, de este domingo en 8 en la ciudad de Ibagué. Ahí estarían listos. Otro que no viajó fue Cristian Arrieta, el lateral por el costado derecho, y está en fase de recuperación, tenía un problema muscular, Jordan Osorio. Hoy retornó Cristian Trujillo, que llevaba 1.5 meses sin jugar, pensábamos que iba a ser titular, no, lo colocan como alternativa y muy seguramente si hay que cerrar el partido va a ingresar, pero las bajas importantes y los que todo el mundo están esperando y los que siempre están siendo preguntados por parte de la afición son Luis el Chino Sandoval y Brian Rovira, que retornarán muy seguramente en 10 días.
0: Muy bien, señoras y señores, ya están los equipos en el terreno de juego. Santa Fe, camiseta roja, pantaloneta blanca y medias rojas. Por su parte, el cuadro Deportes Tolima con camiseta negra, pantaloneta negra y medias negras. Un uniforme como mínimo curioso, ¿no, Camilo, para el Tolima?
3: Esta es la tercera equipación, alemán. Usted sabe que ahora todo es mercadeo. El primer uniforme es el vinotinto completo, el segundo es camiseta blanca y esta es la tercera equipación que por lo general siempre que se juega ante Independiente Santa Fe en Bogotá o con Medellín de visitante, la utiliza el equipo Pijao.
0: Muy bien, señoras y señores, vamos con las nóminas de ambos equipos. La nómina titular del cuadro Independiente Santa Fe para el día de hoy: Andrés Mosquera Marmolejo en portería, camiseta número 1, recordamos, regresa después del 8 de agosto cuando se lesionó contra Boyacá Chico. Por derecha estará camiseta número 4, Mateo Puerta, el antioqueño. Los centrales, Iván René Escarpeta, camiseta número 15 por derecha. Por izquierda estará Víctor Moreno, camiseta número 3, un ex Tolima. Jason Angulo, lateral por izquierda, camiseta número 24. Los dos del medio, Daniel Torres, camiseta número 16, acompañado por Kilian Toscano, uno de los jugadores que ha llamado mucho la atención en su trasegar por el cuadro cardenal. Por derecha, Luis Ángel Palacios, camiseta número 14. La 10 la tiene Alexis Zapata, que irá por el medio. Y por izquierda, Maximiliano Lovera, camiseta número 17. Y adelante, Nahuel Lautaro Bustos, camiseta número 19. El técnico del cuadro cardenal es el señor Pablo Repeto. Y así sale el Deportes Tolima, Camilo.
3: Con Neto Volpi en la puerta, el arquero número 1, 4 hombres en el fondo. Estará Jan Angulo como lateral por el costado derecho con el número 3. Los dos centrales, Anderson Angulo, camiseta número 2, es el capitán, y José Mera con el 5. Perfil izquierdo en la línea defensiva para Junior Hernández con el 20. Más adelante, Sebastián Guzmán, el popular mariachi, con el 32, y Omer Martínez con el 14. Extremo por el costado derecho, un ex Independiente Santa Fe, Eduard López, número 28. Luis El Niche Sánchez, que también pasó tiene huella de altura pasando por el 11 Caldas. Con el número 10, Kelvin Flores, camiseta número 18. Y en punta, el jugador Adrián Parra con la camiseta 24, la formación titular del equipo de Olivero.
0: Muy bien, Camilo, el árbitro central del compromiso entonces, Carlos Ortega, 234 partidos por liga. Asistente número 1, Richard Ortiz. Asistente número 2, André Julio. El cuarto árbitro, Eiber Calvo. El VAR estará Luis Trujillo y Brian Salazar. Más datos sobre el árbitro central del compromiso para el día de hoy. Ya pitado Santa Fe Tolima. Eso fue el 4 de marzo del 2021. 3-2 ganó Santa Fe. Santa Fe como local ante Tolima en el mes de septiembre ha jugado 16 partidos. Ganó 11, perdió 1 y empató 4. Un 11 de septiembre, un día como hoy, en 1983, Santa Fe derrotó 5-0 al Deportes Tolima. Más del árbitro. Ortega le ha pitado a Santa Fe como local 11 partidos, 5 triunfos, 3 derrotas y 3 empates. El bolivarense al Tolima le ha pitado 15 partidos, 8 victorias y perdió en 7 oportunidades. Recordamos, 234 partidos por liga para el árbitro del departamento de Bolívar. Ya está todo listo, todo preparado, ya sonaron los himnos, ya tenemos las nóminas y estamos ya listos para lo que va a ser este partido de la jornada número 10 del fútbol profesional en Colombia, que ya arrancó hoy con un resultado bastante abultado. Arrancó la jornada el empate, 2-2 entre Fortaleza y el cuadro de Jaguares. Jaguares en condición de local. Mañana tendremos Internacional de Bogotá Llaneros a las 4 de la tarde, Chico Medellín a las 6:10. Y después, para cerrar, Alianza ante el Junior de Barranquilla. Deportivo Pereira Bucaramanga se jugará el próximo domingo 13 de septiembre. Nacional Águilas a las 4 de la tarde. Once Caldas ante Deportivo Cali a las 6:10 de la tarde. Y cerraremos la jornada con Cúcuta Millonarios. Además, el día lunes tendremos América de Cali ante el Deportivo Pasto. Esa es la jornada del fútbol en Colombia cuando estamos a 3 minutos de que ruede la pelota en el Estadio El Campín. Poca gente, recordando además que el partido se iba a jugar a puerta cerrada. Sin embargo, se apeló la sanción y la gente pudo ir al Estadio El Campín. También recordando que las tribunas laterales, la de sur y la de norte, no están habilitadas. Además, que el público visitante no podrá asistir al Campín cuando juegue el cuadro Independiente Santa Fe. Esas son las noticias de última hora con respecto al conjunto de Santa Fe. ¿Qué pasa con Oliveros, Camilo? ¿Por qué hay tantas dudas?
3: Hombre, porque la gente de Ibagué es exigente, porque la verdad no ha convencido a muchos por su carisma, pero desde lo numérico hay que decirlo, el equipo está rindiendo. Claro, en Ibagué hay una exigencia grande, quedó el dolor de la ida de Lucas, se recordó lo que estaba o lo que pasó en su momento con David González, y se compara mucho a este equipo con lo que hizo Rescalvo, que sacó resultados pero no convencía desde lo futbolístico, hay que decirlo. Y esta semana hablamos en el programa local con Iván Champeta Velázquez, el asistente técnico. Dice: muchachos, es de tiempo, se están adaptando algunas cosas, han habido jugadores que no han estado a nivel y que están levantando, como el caso del Nietzsche Sánchez, han habido jugadores que están lesionados, como el caso de Brian Rovira y Luis El Chino Sandoval, y con todo y eso, usted ya lo mencionaba, el Deportes Tolima ha sacado los resultados y eso es importante. Así que con el tema Oliveros pienso que es mejor tener paciencia. No era el técnico que muchos querían, pero lo cierto es que por ahora tiene el equipo marchando, no tiene ningún inconveniente. Muy seguramente Tolima se va a clasificar, y la verdad es que su equipo ha mostrado una mejora desde lo futbolístico en las últimas fechas. Quiero recordarle también goleadores de este partido, sí, entre Santa Fe y Deportes Tolima. El mítico Alberto Perazo, 15 goles con Independiente Santa Fe. El gran Alfoncito Cañón, 14 goles. Edgardo López para el Tolima, 13. Y Oscar Jamardo, el gran Oscar Jamardo, argentino del Tolima, con 11 tantos. Los goleadores de este historial entre Santa Fe y Deportes Tolima, que han jugado 233 partidos, 113 victorias para Santa Fe, 59 para Tolima, 384 goles para Santa Fe, 280 para Tolima y 61 empates, datos del gran Johan Bernal.
0: Sí, señor, un saludo muy especial para él. Señoras y señores, ya están los dos equipos en el terreno de juego, ya estamos listos. Ahí está Carlos Ortega, el árbitro del departamento de Bolívar, listo para este partido, y también está listo, señoras y señores, les presentamos al fenomenal directamente desde la ciudad de Ibagué. Está con ustedes JJ Trujillo, el fenomenal en Caracol. ¿Cómo le va?
4: Fenomenal. Alemán, el abrazo, compañero, un abrazo especial de igual manera para Álvaro, para Camilo y para todos ustedes, los oyentes de la primerísima cadena radial colombiana. Continuamos con la jornada 10 del balompié profesional de nuestro país. El árbitro Carlos Ortega, del Colegio de Árbitros de Bolívar, está muy atento para dar el inicio del juego. Estamos a segundos de que sean las 8:30 de la noche. Un árbitro que tiene una historia muy particular con Deportes Tolima, y yo no sé si la alemán la recuerde, en aquella final del año 2021.
0: Sí, el abrazo.
4: Entre Millonarios y Deportes Tolima. El abrazo de Álvaro Montero al propio árbitro.
3: Y ahorita estaba cuadrando las canicas ahí, Ortega, arrancando el
4: sí,
3: partido.
4: Sí, señor, el árbitro del juego, el rojo de la capital y el vino tinto y oro para seguir creciendo en la liga. Silba a la boca, supera el eje central y rueda la bola en el Campín de Bogotá. Oh, oh, oh, oh, oh, oh, oh, oh. En el primer periodo, el equipo equipo cardenal juega en sentido norte a sur. Lo contrario, y por obvia razón, el equipo de la visita, que es el Deportes Tolima, que juega en sentido sur-norte. La bola que va para Iván René Carpeta Silgado. La ubica para Kilian, tocando, la devuelve para Iván René. La va recostando para que venga el defensor chocuano. Hablamos de Víctor Andrés Moreno Córdoba. Le descarga otra vez sobre la zona media. Allí Santa Fe invita al equipo tolimense que salga de atrás. Mueve la bola para Mateo Puerta Peláez. Lo viene marcando Kelvin Javier Flores, el volante izquierdo o extremo izquierdo del equipo del profesor Olivero. Mueve la bola al elenco de respeto. Ya sale jugando para repartirla hacia la mitad del campo. De nuevo, el movimiento sobre el sector central. La bola que rueda lo pide Víctor Moreno. Puede asistir sobre la raya derecha. Sector inferior del estadio capitalino. Movimiento de Puerta lanzando el balón. El centro es defectuoso porque va marcando Anderson Angulo. Saca la bola del peligro. Recupera el Nietzsche. Peina la bola. La va tocando para Kelvin Flores. Empuja el jugador santafereño. El elenco cardenal Daniel Alejandro Torres Rojas comete la falta. Y en el primer minuto del primer tiempo le pegan al Nietzsche y se va al suelo el jugador del equipo santafereño para la falta. Al final es Mateo Puerta.
0: Sí, una colisión ahí entre los dos, entre el Nietzsche Sánchez y también Mateo Puerta. La colisión en la cabeza, los dos tienen que ser el partido detenido, los dos terminan en el suelo. Y le cuento una cosa, en Santa Fe no hay otro lateral por derecho, así que problemas si no puede continuar Mateo Puerta. Camilo, en el suelo está el Nietzsche.
3: Sí, saltó el Nietzsche Sandoval y de atrás vino Puerta. El primero que fue al piso fue el Nietzsche. Dio dos o tres pasitos Mateo y ahí sintió el golpe. Inmediatamente vino el árbitro. Creo que no es para tarjeta, fue choque normal. Pero de entrada Independiente Santa Fe quiere hacerse con el balón en el partido que está detenido en apenas dos minutos.
0: Y le sí, cuento, señor, que no hemos jugado absolutamente nada. Mucha imprecisión en el saque y también le cuento, Deportes Tolima haciendo una presión media bastante interesante.
4: Bueno, detenido el juego, se retiran los dos jugadores del terreno de juego. Hablamos de Mateo Puerta Peláez y de Luis Francisco Sánchez Mosquera, el popular Nietzsche. Los dos equipos, Camilo, con un hombre menos.
3: Sí, señor, los dos los están atendiendo. Protocolo por parte de los médicos, pero muy seguramente ya van a ingresar el 4 y el 10 de Santa Fe y Tolima.
4: Sí, señor, así es, vamos llegando a los tres primeros minutos del partido. Tres minutos, primera mitad, cero para Santa Fecito, el local, cero para el equipo Pichao. Toque de balón que viene desde atrás, carretea la pelota en el fondo. Allí vino saliendo para distribuir el juego sobre la izquierda, donde la va dejando el jugador Giancarlo Angulo. La metía Mera, Deportes Tolima, que ahora sí está jugando con tres defensores centrales.
3: Y sí, por lo menos hace amplitud de cancha en la apertura de juego y suelta bien a los extremos, o a los laterales, mejor. En este caso, a Eduard López por ese sector, a Juan José Mera y a Junior Hernández por la izquierda.
4: Sí, señor, viene Tolima cruzando la frontera. Kelvin Flores lo marca, lo quita Daniel Torres para que aparezca Kilian, tocando la banda para Luis Ángel Palacios Mena. Allí marcó el del Tolima, Homer Martínez, con mano, y se detiene el juego alemán en la mitad del terreno para los hombres de Santa Fe.
0: Bien abierto por derecha Luis Ángel Palacios, acompañado de Mateo Puerta. Por izquierda, por el sector oriental, está Maxi Lovera, acompañado por el jugador Angulo. Santa Fe 4-3-3 para atacar.
4: Cuatro minutos de la primera mitad, amigos oyentes de Caracol Radio, en el AM, en el FM y las plataformas digitales de Caracol. Santa Fe tiene cero, Tolima tiene cero. El balón que va de Alexis Zapata para carretearlo, la va tocando sobre el sector izquierdo. Allí vino muy atento para mandarle Iván René. Escarpeta que se la viene colocando para Mateo. Puerta que regresa tan hacia atrás para que aparezca el guardameta, que retorna a la portería titular, Andrés Felipe Mosquera Marmolejo.
0: Sí, desde el mes de agosto, desde el 8 de agosto, cuando Santa Fe le ganó 2-0, Boyacá Chico no atajaba. Andrés Mosquera Marmolejo, buen desarrollo de Weimar Asprilla.
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4: Minuto 5 de la primera mitad, 5 minutos, primer tiempo, Santa Fe tiene 0 en el Campín, 0 tiene Deportes Tolima, balón que viene de Sebastián Felipe Guzmán, pone la bola para Adrián Parra Osorio, tocando la bola por derecha, se viene mostrando el jugador apartado ese, como lo es Eduardo Manuel López Gómez, el volante derecho del equipo del Tolima, que también jugó en Santa Fe y además fue importante en el título frente al Medellín. El toque es Temera, se apropia de la bola, domina el esférico desde su propio terreno, allá aparece Giancarlo Angulo, Rosales para mandarla, está mostrándose Sebastián Felipe Guzmán, el toque es del mariachi, la devuelve por la derecha, López que viene soltando para Yanca, en el fondo está el último hombre en esa defensa, detrás el jugador Juan José Mera para Tolima.
0: Parece que no está bien el jugador Nahuel Bustos, no pisa bien el exjugador de Talleres. Estaremos atentos con el hombre marcado con la 19 en Santa Fe.
4: saliendo Tolima. Ese mariachi va cambiando de frente, pone el balón al sector de quién, la Vaca Junior. Alexis Hernández Angulo, buen centro templado al borde del área para que marque Víctor Moreno. Lo presiona Kelvin Flores, regresa para buscar a Marmolejo. El centro que viene desviado, precipitado a la zona lateral, repone de manos el equipo de Olivero.
3: No es partido de gran ritmo de arranque, los dos estudian, tocan la pelota, circulan el balón, no hay profundidad. Tolima con cuatro hombres en el fondo, pero cuando no tiene la pelota por izquierda se cierra Eduardo López a la altura de Ayala Angulo para hacer cinco en el fondo.
4: 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Toma el balón en el medio, le espera Homer Martínez, que la venía dejando Yanka, que venía Anderson para soportarlo, la toca con Juan José Vera. La Pantera regresa con el balón, el manejo sobre la izquierda, de nuevo viene Anderson, Darley la coloca para Junior, presiona Kylian Toscano, marcaron al Nietzsche, la roba Luis Ángel Palacios, que viene sobre el sector derecho, en la mitad del terreno está Lautaro, la va a pedir Bustos, Zamaga sale jugando bien, se desmarca, tira al centro Luis Ángel, viene Lautaro, Nahuel en el área, lo verá que se mostraba, el rebote para que lo baje Mariachi, lo presiona Toscano, la deja en Junior, tiene el control del balón Tolima, que soporta en este momento.
0: Buena presión alta de Independiente Santa Fe, intentando hacer molestar y también equivocar al conjunto del Deportes Tolima, que salió con una facilidad tremenda el equipo de Oliveros.
4: Controla el equipo ibaguereño, vamos llegando a los primeros 7 minutos de este 0-0 en el Campín.
3: La verdad, Tolima circula bien la pelota, intenta presionar Independiente Santa Fe, pero recupera con facilidad el balón el equipo Pijao. Por ahora no es profundo, pero tampoco sufre el partido del pórtico de Neto Volpi.
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4: El piano de los sueños, 7 minutos, primera mitad. La ilusión santafereña de seguir con vida la Copa Sudamericana. La ilusión del Tolima de ir a la parte alta de la tabla de posiciones. Por ahora el segundo, el equipo de Oliveros toca el balón. Yanka, que aparece, la viene dejando desde el sector alto para que domine en el fondo tomando el balón. Estamos hablando de Juan José Mera, que se la extiende, la toca para que aparezca Anderson. A la izquierda Junior se la viene llevando finalmente en el toque del Nietzsche. Sánchez la mete, Kelvin que la domina. Recuesta el balón sobre el sector medio. Allí la busca Junior Hernando, fue otra vez para jugar en estos primeros 8 minutos del primer tiempo. Alemán y Camilo,
0: la verdad mucho mejor el Deportes Tolima, se le nota mucha más fluidez con la pelota, un equipo que domina los espacios y también domina los tiempos, el equipo de Oliveros que es más protagonista de lo que pensábamos en el Campín.
3: Le quitó la pelota al Deportes Tolima Independiente Santa Fe, por ahora no aparece el Nietzsche Sánchez, aquí viene el Pijao.
4: A Nietzsche, balón en el borde del área, juega para Adrián, el rebote de Homer Martínez, puede pegarle de afuera, remata, el arquero Mosquera da rebote, atención que lo busca, empujón de Víctor Moreno, sigue el Nietzsche, Sánchez en el área, la tocó por la derecha, Eduard prepara el envío, de afuera viene buscando, la toca sobre quién, se desmarca el jugador del equipo tolimense, el Nietzsche para filtrarla, gana la línea Parra, se le fue larga la pelota, viene el remate de Parra y achicó el guardameta, la bola a la línea final, en la jugada de gol más clara del juego y fue para el Tolima a los 8 minutos.
0: Tremenda jugada esta construcción del Deportes Tolima, llegando a los puntos más difíciles para defender, que son los costados del área pequeña. Ahí llegó el Deportes Tolima con grandes triangulaciones y ya es un llamado de atención para Independiente Santa Fe.
3: Doble jugada del Deportes Tolima. Primero el remate que sacó muy bien abajo el arquero Andrés Mosquera Marmolejo. Y la pelota ya se había ido cuando intentó capitalizar el jugador del Deportes Tolima el remate de Parra al final. Pero Nietzsche Sánchez ya se montó en el partido, ya empezó a ser protagonista y empieza a salir Tolima.
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4: Cómo no, sí señor. Vamos jugando exactamente 9 minutos del primer periodo para 10 de la etapa inicial. En el Campín, en el Nemesio Camacho, el Campín de la ciudad de Bogotá, Santa Fe 0. Deportes Tolima tiene 0, juego válido por la fecha 10 del balompié profesional colombiano. Ustedes bienvenidos a estos 90 minutos de fútbol colombiano, donde le convertimos su radio, su dispositivo, en un estadio virtual. Viene saliendo sobre la izquierda, domina la pelota atrás Junior Hernández, que la toca para Anderson, la vuelve a devolver, la toma hacia la mitad. Conecta la zona central. El pase que viene liberado por parte de Mariachi. La distribuye. Conectó por la raya donde viene Giancarlo. Repite de nuevo en el fondo. Apenas 6-2 hombres del Tolima para ensanchar el juego. Uno es Mera. El otro es Anderson. Angulo para Junior. Este va a cruzar la línea media. Está jugando sobre el sector limítrofe a terreno santafreño. Conectó el Nietzsche para repartirla. La metía para el capitán. Anderson que devuelve. Invita Alemán en Tolima a Santa Fe que vaya a buscarlo.
0: Sí, toca la pelota en zonas de poco compromiso el Deportes Tolima sin ningún tipo de presión por Santa Fe que luce pasivo en algunos momentos del partido.
4: Va otra vez el Santa Fe, la roba Lovera. Baxi la filtra, la toca para Angulo. Allí viene Jason, prepara el desborde. Angulo para tirar el centro templado, la gana Lobito. Servicio que va en el área, sale de Tobolpi, sale mal el guardameta brasileño. Rebote de Lizán que le pegó y le estrelló en Anderson Angulo con la pierna salvadora para evitar el primero. Todo el error de Neto Volpi.
3: Pero se salvó el Deportes Tolima en una mala salida porque el toque de Guzmán fue negativo. Inmediatamente activó el ataque para Independiente Santa Fe y creo que se equivocó Neto Volpi en la salida. Quedó desubicado, no capitalizó Santa Fe. Viene Tolima.
4: Venía Tolima Alemán, pero cometió falta.
0: Sí, es que Neto Volpi no tiene esa, no es muy dúctil con los pies, ¿no? Y para un equipo que empieza a salir desde atrás, necesita un portero que pueda ayudarlo en esos momentos de, sobre todo, de mucho riesgo. Un centro muy bueno de Lovera, que después termina saliendo muy mal Neto Volpi, pero estaba el respaldo también de los otros jugadores del Deportes Tolima, entre ellos Angulo, para evitar lo que era un remate ya de frente a portería de Luis Ángel Palacios.
4: Bueno, se anunció Independiente Santa Fe. Ya el juego tiene dos opciones, una para cada banco. En 12 minutos de la primera mitad se ha salvado Santa Fe, se ha salvado Tolima. 12 del primer tiempo. 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Sale Daniel. Ese es Torres el cenizo. La distribuye sobre la izquierda. Allí transporta el balón. El apoyo que viene sobre su propio terreno. La movía Angulo. La toca para que aparezca otra vez Daniel. Toca el balón por derecha. Cruza la raya central. Iván revés carpeta la mete para Mateo. Corre Mateo, el lateral derecho. Cardenal, Mateo Puerta para Luis Ángel, repite en el fondo, llegando Alexis Zapata que la domina y vuelve a intentarlo con Iván René Carpeta porque Tolima le tapona todos los espacios al Cardenal.
3: Ahora que tiene la pelota es Independiente Santa Fe, pasa la línea del balón el Deportes Tolima que por momentos se defiende con 5. Santa Fe intenta cargar en el partido.
4: Va Santa Fe, pelota en el área, la saca el equipo tolimense, marcaba el elenco picado. El vino tinto y oro la tumba a la zona de Oriente Occidental y hay mucha molestia en Anderson Angulo por la pasividad de la marca.
0: Y ahí un trámite repartido, sin lugar a dudas, cuando Santa Fe tiene la pelota es mucho más peligroso y siempre ataca por el lado de Luis Ángel Palacios. También le da fluidez desde atrás Iván Escarpeta.
4: La toma Tolima, presiona a la derecha el conjunto santafreño que viene pidiendo el balón. Allí va la escuadra albirroja, balón que va de Alexis Zapata para el golpe de cabeza de Luis Ángel, la mete para Mateo. Recupera Tolima, pero el golpe fue corto. Atención que hay un golpe en el área. El árbitro que dice que falta, pero en ataque del jugador Cardenal, aunque parece que Lautaro es el que llevó la peor parte.
3: Quiso rechazar a Anderson Angulo, ¿no? Y le pegó a Nahuel. Inmediatamente el árbitro se inclinó. Yo pensé que iba a señalar el punto penal y al final terminó sancionando falta en ataque.
0: Y es una jugada que arranca Luis Ángel Palacios muy bien conectado con Mateo Puerta, después quedan una serie de rebotes y no me queda clara la jugada, la vio Carlos Ortega de frente y parece que llega primero es Nahuel, ¿eh?
3: Yo creo que hay falta Alemán, pero la falta es afuera.
0: Sí, no, es afuera y es falta a favor de Santa Fe.
3: Falta a favor de Santa Fe, pero él la pitó en ataque.
0: Y la pitó a favor del Deportes Tolima. ¡Ay, Carlos Ortega, ya empezamos!
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0: Atención, señoras y señores. Había llamado desde el VAR. El árbitro dice juegue. En la jugada, el encontrón entre Angulo y Nahuel Bustos. Al parecer, la pitó por fuera, pero lo llamaron igual.
4: Haga un sonido de una campana.
3: ¿Yo?
4: Sí, son como suena una campana.
3: ¡Tiri, tiri!
4: Salvados por la campana, ¿yo? Eso estuvo al filo, Alemán y Camilo, ¿yo?
0: Sí, la verdad, yo lo habrán llamado porque si era falta.
3: Porque había duda.
0: Y porque había duda. A mí me pareció más falta del jugador del Tolima, porque llega primero Nahuel. No,
3: estamos de acuerdo ahí.
4: Sí, señor, muy bien. El toque de la pelota para los muchachos de Santa Fe. 15 minutos, primer tiempo, Santa Fe 0, Deportes Tolima tiene 0. En esta noche de viernes, noche de fútbol colombiano, noche capitalina, noche fría pero agradable para disfrutar de la emoción del fútbol colombiano. La toma Independiente Santa Fe, allí agarra Homer Martínez, el jugador cardenal, lo manda al suelo y se reitera la falta en esta oportunidad sobre el lobito Maximiliano Alberto Lovera.
0: Sí, está en el suelo Maxi Lovera, camiseta número 17, después del encontrón con el jugador del Deportes Tolima. Cuando él la toma y Homer Martínez, como dirían en la calle, apercolla al jugador de Santa Fe.
1: 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Fenomenal.
4: 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Lejos, 16 minutos, primer tiempo, va Santa Fe, centro para Luis Ángel, gana la línea, viene Luis Ángel, Luis Ángel la devuelve a la mitad, quien viene de atrás, marcó, la saca Juan José, el rebote del jugador Kilian Toscano, pero la marcó y quitó la pelota entregándosela al contrario. Sin embargo, recupera Lovera, que prueba de afuera, estrella el balón en el contrario, vuelve a marcar viniendo en el centro del terreno, es Daniel Torres para que aparezca Toscano, la mete Lautaro, recibe a Alexis Zapata por la zona de oriental, allí vuelve a rifa demasiado los valores Tolima.
3: Se desorganizó el Deportes Tolima. Ya Independiente Santa Fe circula la pelota, le cuesta recuperar el balón y Tolima no recupera la pelota, simplemente corta juego en un equipo que en este tramo, después del minuto 10, hay que decirlo, se ve desorganizado.
4: Encaminado Santa Fe sobre la portería de Neto Albino Volpi. Estamos llegando a 16 minutos y esto sigue 0 a 0 Alemania.
0: Oiga, hay que prestarle atención también a Mateo Puerta, que está medianamente cojo, no camina bien, el exjugador de Águilas, y es un jugador que tiene muchos problemas físico. Recordemos el choque que tuvo en el primer minuto, que fue de la cabeza, pero ahí lo está intentando Mateo Puerta, pero parece que no está bien el ex jugador de Águilas.
4: Ahí la única alemana es que devuelvan a Luis Ángel, ¿no?
0: Sí.
4: A la zona derecha, bajarlo un poquitico. Va Santa Fe, ese es Lovera, la toca Luis Ángel, centro al medio, pasan de largo, lo intenta León, pero no define en estos que son los mejores minutos para Cardenal.
0: Y la llave, al menos de las posibilidades, es Luis Ángel Palacios, va al Tolima.
4: Responde el Pijao, sale el equipo tolimense, a ritmo de bunde y triple balón que llegó al centro del terreno. Es el Nietzsche, la toca para Ver Martínez, allí viene el de Marambo, por algo le dicen el boxeador. El toque sobre Edward López, que la domina, viene pisando la bola, va a tocar hacia la zona media, regresó pero pierde sorpresa Tolima porque se hace lento.
3: Claro, va con rapidez el Deportes Tolima, gana líneas pero retrotrae el juego inmediatamente, se ubica bien Independiente Santa Fe y pierde la sorpresa. Acá vuelve Tolima,
4: va otra vez Mariachi, la viene dejando en sucesión de pases para el equipo de Oliveros, recortó atrás Torres, marca la bola y ya son 18 donde vuelve a marcar el Pijao, se adelanta viniendo el Nietzsche Sánchez para Anderson Angulo, que la mete el Mariachi para iniciar la sinfonía. El pase de Omar Martínez, que la toca Alemán por derecha, donde está Giancarlo Sales.
0: Sí, hay que ver cómo avanza el tema de Mateo Puerta. Yo lo veo caminando regular, no veo el 100% Mateo. La pelota es del Deportes Tolima.
4: Parra se la toca para que aparezca Kelvin, la movió por oriental, sostiene el balón el equipo de Ibagué. Ya son 18 minutos del primer tiempo y sale Tolima de la presión. 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En pleno desarrollo de la fecha 10 de la Liga Colombiana, la toma en el fondo, llegando Juan José, ese JJ Mera para pedirla, colabora Anderson, Darley Angulo, Tenorio, el tumaqueño, pelota que se para cerca del sector central del campo de juego, la domina Giancarlo, el otro tumaqueño, la de defensa ibaguereña, pelota que va de Rosales, la va devolviendo es Giancarlo, el defensor tumaqueño, balón del Caleño, la va jugando Mera, repite para Giancarlo Angulo, Rosales que viene de atrás, va lanzando el balón, pone a correr a Edward, se anima por la zona de Nietzsche, viniendo con el esférico, hace sombrero, se mete en el área, Edward se lo lleva, la toca en el centro del campo, estaba peleando Kelvin, recupera Mariachi, le empuja para el Nietzsche, viene para el remonte, se la sacó desde atrás, marcando el jugador Cardenal Puerta, tiro de esquina para Tolima.
0: Tremenda jugada esta del Deportes Tolima, de oriente a occidente desmarcaron, muy bueno el pase del Mariachi dejando solo al Nietzsche Sánchez y la salva milagrosamente Mateo Puerta. Cuando ya calientan dos hombres en Santa Fe, parece que no va a poder continuar el antioqueño.
3: Y creo que recibe después de, en el momento de salvar, ese balón que tenía claro, lejos del arquero. El arquero, el jugador Luis Elviche Sánchez, el golpe de Mateo Puerta. Pero qué gran jugada del Deportes Tolima, que de a poco está descubriendo los espacios de los laterales de Santa Fe.
4: Ojo al cobro, viene Tolima, es el primero para el equipo de Ibagué. Y es el primero del juego de paso. 20 minutos, la tira el Nietzsche, salta el arquero, la deja viva Maximiliano Lovera. La vaca desde atrás llegando. El pase que puede venir de Kelvin. Javier Flores Mosquera, el de Espina chocó, la bola que va de Mariachi, la toca otra vez para Kelvin, se viene moviendo sobre el sector oriental, regresa a los pies del hombre que defiende, que Giancarlo Angulo Rosales, la mueve para Junior, se quedaba como último hombre, libre de marca, sale, ahora finalmente viene Luis Francisco, el Nietzsche para colaborar, se apoya a la media vuelta de Junior, lo va buscando, uno, dos, tres hombres de Santa Fe, uno de ellos es el Cenizo y se asegura en el fondo, le van teniendo la bola Junior con el jugador Mera.
0: Sí, pero tiene paciencia el Deportes Tolima, cuando no puede avanzar con el toque progresivo, retrasa el juego para invitar a Independiente Santa Fe y así liberar espacios a espalda de los centrales del cuadro cardenal. Tiene paciencia el Tolima y tiene criterio con la pelota.
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4: Cómo no, don Álvaro Gómez Zafra, así es, 21 minutos, un abrazo muy pero muy especial, saludo caluroso a la afición cardenal, a la afición tolimense, a todos ustedes amigos oyentes que nos escuchan a través de la M, el FM y la plataforma digital. Le salió mal Mera, la regaló para Toscano, recibe viniendo Lovera, la toca Lautaro, allí viene llegando Zapata para ubicarla, lanza, gana la línea, se viene Zapata, la toca Nahuel que le pega terriblemente mal de zurda y la manda a la fila 25 de la tribuna sur del Campín.
0: Era buena la intención, era linda la intención de Santa Fe. Se juntaron Alexis Zapata con Maxi Lovera, el centro atrás para encontrar a Nahuel. Lautaro Bustos, que no estaba bien perfilado, lo recibe con la zurda y la manda lejísimos, pero fue una buena triangulación del equipo cardenal.
3: Y se da todo en una mala entrega, en una mala salida del Deportes Tolima, que cuando sale con balón dominado por piso y no se equivoca, lo hace bien. Aquí el que se equivocó fue Jan Angulo, inmediatamente, José Madera, inmediatamente activó el ataque para Santa Fe. Afortunadamente Lovera la mandó por encima.
0: Bueno, hay novedad en Santa Fe, lo veníamos manifestando después del choque con el Nietzsche Santos, pisó mal Mateo Puerta. Y parece lesión de pierna derecha para el jugador antioqueño, que ha tenido muy mala fortuna y muchas lesiones en Independiente Santa Fe. Ya va a ingresar el jugador Emerson Rivaldo Rodríguez, el hombre del golazo contra el cuadro de los Millonarios. Se viene una primera modificación en el cuadro cardenal.
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0: Se va lesionado con lágrimas Mateo Puerta, que había arrancado bien el partido y se había conectado bastante bien con jugadores por ese sector como Luis Ángel Palacios. La verdad, muy dolorosa la imagen. Y hablando de imágenes, Camilo, a mí me parece que está dentro de la línea.
3: A mí,
0: la
3: jugada a mí, de Nahuel. Le digo una cosa a mi Jota. Jota me dijo, está dentro.
0: Estaba dentro.
3: No está afuera. Pero nos acabas de mostrar una imagen de la patada de Anderson Angulo.
0: Era penal.
3: Era penal.
0: Era penal.
10: Tiene el VAR. ¿Qué pasa con el VAR?
3: Pero puede que lo haya llamado y Ortega en su sabiduría haya dicho.
0: No, pero ahí, Camilo, el VAR tiene que impararse porque es una jugada clara y obvia.
10: Está
0: una faltota.
10: Que es experimentado como Luis Trujillo del Valle, asistido por Brian Salazar de Caldas. Esas son las cosas que uno no
3: yo tenía la duda, a mí J me dijo es penal. Pero ya en esta repetición se lo digo, está dentro.
10: Bueno, si vuelvo, vuelva y haga el sonido. Salvado por la campana. No, pero ese sonido parece el de la leche. Llegó la leche, 24 minutos.
3: Campana de vaca vieja.
10: Ese Daniel Torres para que aparezca Nahuel. Nahuel que le pegó, que pito el árbitro. Falta sobre el jugador Anderson Darley Angulo. De nuevo el tilín, tilín en la campana para el Deportes Tolima en defensa.
0: Y hay que decirle a Ortega que ya debe tener buenas chaquetas porque lo han metido en el congelador muchas veces. Que otra vez la prepare, porque esa jugada es clamoroso penal que no le dio a Independiente Santa Fe Gómez Zafra.
1: Bueno, Alemão, con la campana, que jugador demuestra que aguanta presión en este juego.
0: Nahuel Bustos.
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10: Partido duro, durísimo para Tolima. La regala el equipo Mijau. La salida, recibe Lautaro. Abajo le pega. Rebote de Neto. Y otra vez volvió en el doble rebote. Le pegó primero Maximiliano Alberto Lovera. Y la bola que vino para Alexis Zapata al final. Neto Volpi en las dos jugadas. Impresionante para salvar el equipo tolimense.
0: Milagro en el arco del Deportes Tolima. Otra mala salida del conjunto de Oliveros. La roba Nahuel Lautaro Busto. Remate cruzado. Atajadón de Neto Volpi, que deja rebote, pero después, en la segunda jugada, después del remate de Alexis Zapata, la saca el guardameta brasileño. La más clara del partido la tuvo Independiente Santa Fe.
3: Entre el palo y Volpi evitaron el gol, pero otra vez mal. Más la mala entrega en la salida. Primero fue Mera y ahora Sebastián Guzmán.
10: Levanta el centro Santa Fe buscando la portería sur. Se va Iván René Carpeta, reclamaba nuevo tiro de esquina. Pedía que la tocaba el jugador tolimense. Vamos a ver qué dice, que fue o no fue. Mientras fue o no fue, llegó el minuto 25.
0: Señor, tenemos el minuto 25, Gómez Zafra.
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10: Buena esa, Doctor Simi, minuto 25 del primer tiempo. El error gigante como este estadio de mariachi en la salida. Es
3: que ya son dos las malas entregas del Deportes Tolima en la salida. Primero fue el jugador José Mera, activó el ataque de Santa Fe. Y aquí Sebastián Guzmán, y por poco Volpi y el palo salvaron a Tolima.
10: Bueno, llegó el minutito y ahora la robó el Tolima, viene con el Nietzsche. Nietzsche que marca, la toca con él. Por delante del viene Parra, en el área está Kelvin Flores, centro para quien cabeció, sacándola Luis Ángel Palacio, que fue el movimiento táctico que hizo el técnico. Le pega Junior, se lanza Andrés Mosquera Marmolejo en el disparo impresionante de Junior Hernández, muy parecido al gol que hizo en Ecuador Independiente del Valle. Tiro de esquina para Tolima.
3: La más clara para el conjunto vinotinto y oro en los pies de Junior Hernández. Media distancia, como venía, aprovechó el mal rechazo del hombre de Santa Fe y el zurdazo al ángulo para el lucimiento de Andrés Mosquera Marmolejo. Era golazo para el conjunto Pijao.
0: Qué atajado, en una mala salida. La deja ahí Emerson Rivaldo, el remate, el riendazo zurdo de el jugador Junior Hernández. Un atajadón de Andrés Mosquera Marmolejo.
10: Va Tolima, le pega Junior, balón al segundo palo. Pasa de largo, gana el rebote Mariachi. Se la toca para quien, se viene acomodando el hombre del vino tinto y ahora recibe al Nietzsche. Sánchez que regresa todo Tolima metido en terreno cardenal. Mueve la bola a la raya, va Eduardo Manuel López para tirarla. Levanta la bola, le espera que Kelvin en el área. Si la toca atrás va a ser peligroso. Kelvin para meterla, toca el de Santa Fe. El balón a la línea final. Barra que la lucha, tocó por el centro, viene Mera. No alcanza a recuperarla. Sigue Tolima, la recibe Omer Martínez para Kelvin. Gana la línea, se le mete en el área. Le pega el boxeador, le cerró el camino el cardenal, que se vuelve a acomodar en el fondo para salvarse.
0: Grandes momentos del Tolima, presión alta del equipo de Olivero, Santa Fe no puede salir.
3: Pero lo hizo bien, le faltó pegarle a Mosquera Marmolejo y a Omer Martínez, cuando tuvo ahí la posibilidad de pegarle. Gran figura a los arqueros hasta el momento. Y la verdad, el Deportes Tolima, cuando toca de primera, encuentra los espacios. Hoy ha estado clarito el Nietzsche Sánchez, ha estado también correcto en la entrega de la pelota Kelvin Flores.
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10: Sí, señor, con Constructora Bolívar. Bueno, el juego está sabroso, muchachos, ya casi en 29 minutos.
3: Se puso bueno.
0: Lindo por los dos lados. Tolima mejor.
10: La roba el Pijao, viene el Nietzsche y Mosquera blanco y Mosquera negro, y uno de ellos el Nietzsche va al Pijao, se la tira Parra, se metió en el área y otra vez arriba la dominó el de Carepa, remató Adrián Parra Osorio, la tira a las nubes, la bola la busca la NASA porque no aterriza.
3: Por estas sí hay que juzgarlo, ¿no? Porque mucha gente dice, es que no le quedan a Parra y no la mete, pero aquí le quedó. Buena jugada del Deportes Tolima, Kelvin Flores, insisto, metido en el juego, abrió el espacio, lo accedió para que viniera Parra y la mandara arriba del pórtico de Mosquera Marmolejo. Tolima cerca del gol.
10: Sale jugando el equipo vino tinto y uno marcando Independiente Santa Fe. El equipo albirroco que la controla. Este es Alexis Zapata para que aparezca pidiendo el balón por su espalda. Viene Lovera, la toma Zapata, le pega Rosal del Tolima a la raya final. Por poco hay autogol. Tiro de esquina para Santa Fe.
0: Responde Santa Fe con Nahuel Bustos, que es el mejor del partido para el conjunto Cardenal. Le va a pegar Lovera, sector oriental del Campín.
10: Va al cobro para pegarle sobre 30 minutos del primer periodo. Está esto 0-0. Maximiliano que va para el disparo. Atrás está Angulo. Centro cerrado en el primer palo. El cenizo, la peina y la bola que se va a la línea final en un intento Cardenal, Camilo y señor Alemán.
3: Pero bueno, llegó en el cobro de tiro de esquina Santa Fe. Mal cabezazo al primer palo. Nadie marcaba a Torres. Y la pelota desviada apenas la miraba el arquero Neto Volpi.
0: El mejor jugador de Santa Fe es Nahuel Bustos. Ha tomado el protagonismo y la responsabilidad de reemplazar a Hugo Rodallega y también a Fagundes. Una jugada la anterior donde la salvan a Daniel Torres y se la entrega a Parra. Increíble.
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10: 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Balón que viene de atrás, salió Víctor Moreno, el defensor central, la toca para Iván René, escarpeta Silgado, el cartagenero, luego para Lizán, que el Palacio Mena, el bogotano, se apoya en Daniel Torres que regresa, y una vez más va para Iván René, donde vuelve a proceder en el arranque defensivo del equipo Santa Fe.
0: Y que ya tiene a Luis Ángel Palacios, que estaba de extremo por el costado derecho, ya como lateral por derecha, y a Emerson Rivaldo, que no ha entrado bien, reemplazando a Palacios en Santa Fe.
10: Va tomando el balón Santa Fecito para pasar la frontera. El Picao que recupera. Torres que lo marca. La tira ahora viniendo en el medio para ganarla. Lautaro Nahuel va presionando. Sin embargo, se va larga la pelota. La tiró en la lateral. Será saque de costado. La desvía Giancarlo. Se fue rápido. La pone sobre Emerson Rivaldo. El jugador Cardenal toca de Luis Ángel. Palacios que ha venido. Torres para moverla. Recibe y juega sobre la banda occidental. Lidia Vaca del estadio bogotano. El pase de Luis Ángel se viene moviendo a la derecha. La Vaca el Lobito. La tiene Lovera, tira al centro, al borde del área chica, marcó Tolima, el rebote de Iber Martínez, lo viene cazando, el Nietzsche puede tocarla para Mariachi, en medio de uno, dos, tres hombres, distribuye, cae, el árbitro le dice que se ponga de pie y nada, la toma Alexis Zapata, la toca en el centro del campo y afortunadamente estaba la muralla Anderson Angulo.
3: Pero tiene que soltarla en salida el jugador Luis Nietzsche Sánchez, recuperó una pelota, tiene tres rivales, quiere hacer la maradoniana y resulta entregándole el balón a Santa Fe.
0: No, y se tiró solo el Nietzsche Sánchez, vuelve Santa Fe con la pelota, ahora la tiene Lovera.
10: La toma Maximiliano Alberto Lovera. Toque para Toscano, Toscano para Maxi. Este es Lovera, el argentino. Lo tiene Víctor Andrés Moreno Córdoba, uno de los dos centrales del equipo del profesor Paulo Eduardo Repeto Aquino. Llegamos al legendario minuto 33 de la primera mitad. Cero al Cardenal, cero para el Pijao.
0: Santa Fe, que cuando parece que tiene las mejores opciones de Santa Fe son cuando roba, cuando son los errores no forzados del Deportes Tolima, cuando tiene que atacar posicionalmente le cuesta más al equipo de Repeto.
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10: 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Minuto 33, estamos en el legendario minuto 33 de la etapa inicial. Santa Fe 0, 0 tiene Tolima, 12 minutos del final del primer tiempo. 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Toca Luis Ángel, viene para Emerson Rivaldo Rodríguez Palois, el de Buenaventura y Caney la sacó. Atrás Tolima que recupera. recuperó, sale el Diche Sánchez para que aparezca Adrián Parra, que la va regresando, retorna Giancarlo Angulo, se le viene moviendo la Pantera en el fondo para tocarla. Hablamos de Juan José, se movía en el borde del área grande para tocarla. Junior presionó Lautaro Nahuel Bustos, si es lateral que le favorece al equipo tolimense.
3: Pero entendió Independiente Santa Fe que al Deportes Tolima se le complica todo cuando se le presiona. Cuando hay esa presión en bloque al conjunto Vinotinto Oro, le cuesta salir con el balón y resulta siempre forzando el error.
0: Y el mejor de todos es Nahuel Bustos.
5: Sí, señor. Bueno, a esta hora, Camilo con la campana. ¿Qué jugador aguanta presión en este juego?
3: Neto Volpi, que ha estado inmenso en el pórtico de Tolima.
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10: Con la campana, este partido le van a quedar un poco más de 10 minutos para que termine el primer tiempo en el Campín. Tolima sigue igualando en su visita a Independiente Santa Fe. A propósito del cardenal alemán, ¿cuándo viaja a territorio brasileño para el partido?
0: Viajará este próximo domingo al aeropuerto de Galeão, ahí en Río de Janeiro.
10: Muy bien, tomó Santa Fe, la roba a la derecha viniendo Lautaro Nahuel Bustos, metió el centro al área. Alexis llegaba también, Lovera recuperó el Tolima, salió por la zona oriental, presiona a la izquierda cometiendo la falta Maximiliano, tumbó al jugador Giancarlo Angulo y lo detuvo Carlos Ortega para marcar la infracción. Señor Tinto,
3: no ha vuelto a aparecer el Deportes Tolima, e Independiente Santa Fe se ha dado cuenta que con la presión complica un tanto a los hombres del conjunto Vinotinto y Oro, pero tienen que aparecer mucho los extremos. Cuando Nietzsche Sánchez tiene la pelota, ahí Kelvin Flores es importante. Eduard López, la verdad, no ha estado tan claro, lo he visto más en función defensiva.
10: Va a tomar el equipo Vinotinto y Oro, va jugando de atrás el elenco Picao, mueve el balón, el pase que va por parte de Mera, la va lanzando para acabar Adrián Parra, la peina sobre Kelvin Flores, recupera en la salida Iván René Carpeta, la va dominando Omer Martínez, el esférico que va y viene, al final dice el árbitro alemán que falta de Omer Martínez sobre Daniel Torres.
0: Sí, ha pegado bastante ya Omer Martínez, también se ha acercado bastante con Daniel Torres, se lleva la primera tarjeta amarilla del partido, jugador por reclamar, Camilo.
3: El primero en el partido y el primero en el Deportes Tolima. Lo habíamos mencionado, Eduard López, Independiente Santa Fe, dice que no había falta. Yo creo que sí hubo empujón de Adrián Parra. Vino a reclamar la falta sobre Torres y se llevó la primera tarjeta amarilla.
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10: Ataca Santa Fe, viniendo Lovera, la va a tirar para Zapata, se frena Lovera, es muy hábil, tiene bastante control de balón el jugador argentino, centro del servicio, Torres que la viene carreteando, lanza la bola a la mitad del terreno, este es Víctor Moreno, el balón que va a los pies, el tributo que reúne Iván René, colabora por la raya y lo marca Junior Alexis Hernández Angulo, el defensor tolimense alemán.
0: Y es que ese sector es el que más ha usado Santa Fe para hacer daño, en la espalda de Junior Hernández, también la presión, porque Santa Fe cada vez que recupera con Nahuel Bustos, le genera muchos problemas al Deportes Tolima.
10: Sí, señor, allí viene presionando. Uy, cayó el de Santa Fe, lo tumbaba Omer Martínez, lo agarró, quedó en el suelo, sigue León, este quien va es Emerson Rivaldo, que la tira, el balón que va de rebote, lo va marcando, ese es el Miche, la mete para López, corre uno, defienden dos, corren dos, defienden tres, atacan dos, defienden cuatro, López para Parra, era hacia adelante y no hacia atrás, resbaló el tolimense y perdió el rumbo del balón.
3: Es el segundo contraataque que no sabe manejar bien el Deportes Tolima. Eduard López se llevó la marca, iba solo con Adrián Parra, le tiró la pelota atrás y Parra termina cayéndose, resbalándose, y se resbalándose en la misma jugada. No sé si no midieron la cancha, si no la vieron, porque veo a muchos jugadores con tache corto y que se están resbalando esta noche en el Campín.
0: No, y el pase de Eduard López, no le tiró un pase, le tiró un problema al jugador del Deportes Tolima. Terrible el pase del ex Independiente Santa Fe, 38 minutos, gran partido que estamos viviendo en el fenómeno del fútbol.
10: Estamos a 7 del final. 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En una noche con público, afortunadamente, en el Estadio Capitalino. Balón que va de Torres. Se viene metiendo entre los dos centrales. Tomando el balón Iván René. Escarpeta se suelta sobre el sector medio. La devuelve de nuevo el cartagenero. Ahora para que salga Daniel. Invita a los del Tolima que vayan a perseguirle. Tiene el control del balón muy cerca de la raya occidental. Viniendo de abajo Iván René. Cruza la frontera. La metió para Emerson Rivaldo Rodríguez. Avanza Emerson. Allí viene Rivaldito. Toca para Luis Ángel. Palacios que viene abierto, puede devolver. devolverla. La deja Emerson Rivaldo. El tributo rueda en el equipo albirrojo. Cintro que viene por los aires de la capital. Logra bajar la Lobera. Evita que el esférico se vaya sobre la raya. La toca Zapata. Allí viene Alexis Zapata para servirla. Va a jugar en el interior. Se acomoda de atrás Daniel. Torres para buscar el boquete. Incrusta la bola donde viene apareciendo por la derecha Luis Ángel. Se mete por completo Tolima en el fondo.
0: A Santa Fe le hace falta presencia arriba en el área, porque Nahuel Bustos está jugando bastante bien, pero se ha encargado también de lanzar muchos centros, y en esos centros Angulo se vuelve figura porque gana absolutamente todo por arriba el jugador del Tolima.
10: Va saliendo Santa Fe de nuevo. 39 minutos a 6 del final. Santa Fe 0, Tolima tiene 0. En este cierre de la jornada de hoy, viernes, de nuestro fútbol colombiano. Mañana, domingo y lunes, más emociones de la liga de nuestro país. Toque Iván René. Escarpeta, centro a media altura de Torres. Lautaro que viene, bonito taco. Pelota que va en el pase de Emerson Rivaldo. Conecta para Maximiliano. Se mete en el área Lobera. Puede ser el primero del Cardenal. Venga abajo. Néstor que evita que la bola se vaya a lo profundo. Se va a la línea final. Tiro de esquina para el bogotano.
0: Tremenda jugada de Maximiliano Lobera, que ingresa al área, que se mete allí, que hace un enganche hacia adentro con la pierna derecha, la pierna hábil, le gana el duelo al jugador del Deportes Tolima, remata rasante y una nueva gran atajada de Neto Volpi, que se empieza ya a alzar como la figura del primer tiempo.
3: Sí, pero Tolima se está quedando en los últimos minutos. Ya quiere dar por descontado el final de esta primera etapa y todavía no termina.
10: Lobera mete centro en el primer palo, la saca Eduard López, la viene bajando Víctor Moreno, la va a tomar desde atrás Luis Ángel. Se apodera otra vez del balón Santa Fe en el final del primer episodio. Lo intenta el Cardenal, el equipo de Repeto en su localía, moviendo a Kilian Toscano. Este es Kilian David Toscano Bazán, el hijo de Tolu Viejo. Balón de Alexis Zapata, otra vez para Kilian. Muy cerca de él viene quien es Daniel Torres para impulsársela. Distribuyó por la raya. Lobera que la sostiene. Enfrenta la marca de Kelvin Flores. Regresó. Otra vez para Daniel Torres que pisa la bola. Recula al sector medio. De atrás viene conectando.

0: Angulo para la media vuelta y recupera el vino tinto y en su presión con los hombres del Tolima por la banda oriental.
1: Sí, pero no sale el Deportes Tolima. Corta juego, insisto, pero no recupera el balón como lo estaba haciendo en los primeros minutos.
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3: Una amarilla para Santa Fe, amarilla para el número 19, para Nahuel Bustos, después de un choque con Eduard López. La presión de Bustos es muy importante, pero ahí se pasó, le metió una plancha tremenda a Eduard López y se lleva la tarjeta amarilla.
0: Bueno, está detenido el juego, muchachos, 42 minutos del primer tiempo.
1: Se pone de pie Eduard López, sí, se lo alcanzó a llevar, dobló al final el pie del jugador Bustos, pero ya la sanción estaba dada, inclusive levantó las manos pidiendo perdón. Se quedó el Deportes Tolima en los últimos minutos, tampoco sufrió mucho el partido, pero se metió muy atrás y no supo manejar los contragolpes.
0: Se va terminando la primera mitad, amigos oyentes de Caracol Radio. Este partido sigue 0 para local alemán, que es Santa Fe, 0 para Tolima, que es el visitante.
3: Y creo que en el balance del primer tiempo ya lo vamos a hacer, sin embargo me parece que el cierre da mejores sensaciones para Santa Fe, un equipo que ha utilizado mejor las bandas que el Deportes Tolima. A propósito, vuelve el rojo,
0: centro para Zapata, frena la bola, si la tira atrás del gol cardenal, centro al golpe de cabeza de Lautaro Nahuel y se lo perdió. Se salvó Tolima, aunque había bandera arriba por parte de línea. Richard Ortiz del Colegio de Árbitros del Quindío.
1: Apareció muy solo el hombre independiente Santa Fe. La verdad, mire, ¿dónde estaba el otro central? Únicamente estaba Anderson Angulo, totalmente abierto en la jugada. José Mera recibió solo, pero ya estaba adelantado.
3: Sí, una jugada nuevamente de Santa Fe recuperando en territorio del Tolima y ataques cortos. Santa Fe recupera lo más lejos posible de la portería de Andrés Mosquera Marmolejo y se pone bastante eléctrico cuando recupera el balón.
0: Sí, señor, va el Tolima, corre sobre la línea final, se le fue demasiado ancha, desviada la línea de fondo. Son los últimos instantes, Camilo, de este primer tiempo. Una frase nueva, ¿no? No la ha dicho nadie. Lo mejor que le puede pasar a Tolima es que se acabe la primera mitad.
1: Sí, porque no hay claridad, porque, insisto, no aprovecha los espacios y el contragolpe, y porque llegó en un momento del partido en donde no recupera la pelota.
0: Sale Santa Fe, el toque de Toscano en el sector medio, presiona Tolima para obligar el error, va recuperando la bola tras la salida rápida de quien se venía mostrando a la zona de Víctor Moreno, la gana el Nietzsche Sánchez para Mariachi, para pedirla sobre quien la bola que transita en diagonal y afuera hacia la mitad, la va a dejar para el Nietzsche, sigue Mariachi, pisa Mariachi, póngala Mariachi, la toca en Parra, el Nietzsche que la espera, le marcan dos hombres y mansamente le quitan el balón, el rebote lo agarra Junior Hernández, la viene peleando, Parra para meterla. Atento, está llegando Kelvin Flores, que se viene moviendo sobre la banda occidental. En la línea inferior la devuelve para Adrián Parra Osorio. Carreteó para que marque Homer, la baja de pecho. Pégale de allí. Homer que dispara, sacude a la portería y la bola se pierde a la línea final.
1: Bueno, una alternativa a la media distancia ante un Santa Fe que se cierra bien atrás. Un Luis Nietzsche Sánchez que espera mucho que le caigan los rivales para atacar la pelota. Apareció a la media distancia de Homer Martínez por arriba. El hombre que ya había intentado también con un remate que salvó el arquero. Quiero Andrés Mosquera Marmolejo y una llegada para Tolima.
0: Viene ganando Independiente Santa Fe. Se cumplen los 45 reglamentarios. A ver cuánto agrega el central del partido, el señor Ortega. Víctor Moreno viene moviendo el esférico desde la zona norte. Colabora a la derecha. Transporta el balón sobre el carril occidental. Línea baja del estadio capitalino. Lo marca el del Tolima. El lateral alemán que le favorece al equipo de negro, que es el Tolima.
3: Y se estaba complicando ahí con el saque de banda el jugador Lovera. Se van a jugar 3 minutos más. Se ha jugado bastante. Ha tenido buen ritmo de juego. Más allá del terrible error de Ortega y el no penal.
0: Dio 3 minutos de adición, iremos hasta los 48 de este primer tiempo. 0 para Santa Fe, 0 para el Tolima. Pelota que rueda, los dos únicos representantes que tuvimos hasta el momento en torneo internacional. Uno que siguió, que fue Santa Fe. Balón que va de Junior Hernández por occidental, métala en el área, pero no hay ninguno. Servicio cortito y no había ninguno. Marcó Santa Fe, el rebote de Homer, le puede pegar. Atento al disparo, se lo lleva, lo tumba, ni es falta, dice el juez que no. Que se ponga de pie, señor Alfonso Pinto Roja.
1: Se la sacó de cuerpo Ver Martínez, pero intenta el Deportes Tolima, que quiere arreciar en los últimos minutos.
0: Viene otra vez Tolima en el final del primer tiempo. Mariachi, a ver si toca algo bonito. El pase que vino de Homer Martínez la esperaba. Conectó por la mitad. Ese es Junior Hernández para Mariachi. Lo vienen persiguiendo a ritmo de persecución de los hombres de Santa Fe. Termina metido en su propio terreno contra las piolas. La va moviendo el Nietzsche. Se desmarca Parra. Llegaba Kelvin Foles primero.

0: Y quitó Santa Fe, madrugó en la salida Torre que se lo llevó. Arranca 1, 2, 3, 4. Defiende Tolima con 4. El pase cruzado. La va a ir a dominar Emerson Rivaldo Rodríguez. Ataca el de Santa Fe. Se mete Rivaldito. La toma Rivaldito. Encara, engancha, pero le sobró una alemana al jugador de Santa Fe.
1: Sí, le sobró una. Empezó bien. Sobre todo la jugada de Daniel Torres, que con timing esperó que pasara a Rivaldo. Le da un pase sensacional. Y después hace una de más. Rivaldo en el área. Vuelve Santa Fe con Daniel Torres.
0: Último minuto, como no, se extingue el primer tiempo, 0-0 en un buen primer periodo. Los arqueros influyentes y determinantes en el resultado, Camilo.
2: Claro, porque tuvo primero la aparición en este caso de Omer Martínez en el minuto 8, que salvó Mosquera Marmolejo.
0: Y Neto Volpi. Lo ve a Lautaro y otra vez al vino Neto Volpi. Y la bandera salvadora para indicar fuera de lugar.
1: Otra vez fuera de lugar. Sin embargo, la gran figura del partido es Neto Volpi. Ha tenido unas actuaciones determinantes. Portero de equipo grande. Llega poco, pero cuando llega, ahí está siempre Neto Volpi. Me parece que estaba adelantado, sí, Nahuel Bustos, que es lo mejor de Santa Fe al lado de Daniel Torres. Le achica bien el ángulo. La jugada estaba anulada. Sin embargo, Santa Fe sigue generando peligro.
0: Sí, señor, pero todo está listo. A ver cuánto agrega además el árbitro en este primer periodo. Los segundos le van a quedar nada más al primer tiempo. La bajó Santa Fe. Piernas para defender. Recupera Anderson Angulo. La deja con Homer. Martínez para Mariachi. Se la toca con López. López para que venga Homer. Martínez la toca para Parra. La viene tumbando. Lo agarran y ojo que puede haber amarilla para el jugador Víctor Moreno.
1: Señor, súmele otra más a Santa Fe. Víctor Moreno, camiseta número 3. Falta sobre el jugador del Tolima. Clara amarilla.
2: Es que ya se le iba el hombre. Y Tolima, cuando toca en corto y lo hace con precisión, la verdad, desnuda errores defensivos de Independiente Santa Fe. Aquí, Omer Martínez, que ha sido uno de los destacados para mí, puso esa pelota y la tarjeta amarilla justa.
1: Y se lo lleva, ¿no? Lo derriba, lo abraza, no disputa la pelota. Por eso se lleva la tarjeta amarilla el ex Águilas Doradas y Medellín. Víctor Moreno, atención, remate ahí adelantico del balcón del área. Estamos hablando de unos 30 metros. Tiene buenos rematadores el Deportes Tolima.
0: Bueno, está en la última jugada del primer tiempo, Camilo. ¿Quién le puede pegar al balón?
2: Pues la verdad, Junior Hernández es el especialista. Especialista, se para también Nietzsche Sánchez, pero esa pelota es para Junior.
0: Junior es el último jugador que hizo gol de tiro libre en Tolima, ¿no?
2: Sí, señor, hace rato no tenemos un...
0: Pero el gol de tiro libre fue hace poco.
2: Brian Rovira.
0: Y Brian Rovira, pero Rovira no está, ¿no, alemán?
1: No, y Brian tiene un guante, le pega de una forma... No,
0: más que un guante, tiene un batje.
1: No, y también...
0: Le pega muy duro.
1: Una precisión tremenda tiene.
0: Vamos a ver si en esta Junior... No, Junior en Ecuador fue que casi hizo uno, ¿no? Que pegó en el palo.
2: Fue cuando hizo el gol de media distancia.
0: Sí, señor, pero la barrera no 9-15. Mosquera Marmolejo, que ya intervino en una jugada de gol de Junior Hernández. Está el Nietzsche. Cuesta Junior, el que sea Pido Libero, pega y se acaba. Va Junior, no bajó lo suficiente la bola, se fue ancha la línea final y el árbitro nos marca el final del primer tiempo. Termina los 45 minutos iniciales, la pelota al vestuario y este amigo toma aire, culmina el primer tiempo 0-0 en el Campín.
1: Muchas gracias.
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1: Muchas gracias, JJ. 9:20, empatan 0-0 en el Estadio El Campín, Independiente Santa Fe y el Deportes Tolima. En un partido donde arrancó mejor el conjunto visitante, donde el Deportes Tolima le quita la pelota a Independiente Santa Fe, donde genera las mejores oportunidades de gol y le cuesta mucho a Santa Fe poder avanzar con la pelota. Impreciso Santa Fe en los primeros minutos y mucho mejor el cuadro Deportes Tolima. Después, la lesión de Mateo Puerta, una lesión recurrente, no ha tenido suerte el jugador antioqueño, sobre todo porque por ese sector, por el sector occidental del Estadio El Campín, por la franja derecha, estaba avanzando muy bien el conjunto cardenal, con buenas asociaciones entre Luis Ángel Palacios y Mateo Puerta, que generó algunas oportunidades de gol importantes. Una de las jugadas que hay que hablar es un posible penal a favor de Independiente Santa Fe. Es el cruce de Angulo, que llega tarde a la pelota. Llegaba primero Nahuel Bustos y lo derriba, le mete una patada ahí, en la línea. Pero como es en la línea, pues termina siendo penal. Sin embargo, el árbitro central del compromiso, después de un llamado del VAR, que imaginamos habrá medido y que habrá certificado que la jugada era fuera, pues dice que no y le da la falta a favor del Deportes Tolima. Habrá que ver los centímetros, medir si estaba adentro o afuera. Sin embargo, quedaron muchas dudas, porque si es adentro, la jugada tuvo que haber sido penal por la patada que le metió Angulo a Nahuel Bustos. Después de eso, trámite repartido, Santa Fe tuvo las mejores oportunidades de gol, Nahuel Bustos recuperando muchos balones en territorio del Deportes Tolima, que le costó mucho salir con la pelota dominada, que cometió errores forzados y también no forzados, y que Santa Fe tuvo buenas oportunidades, donde Neto Volpi le sacó una a Nahuel, le sacó una a Lovera y termina siendo la gran figura del compromiso. Santa Fe fue de menos a más, mejoró con la pelota también desde la presión alta, recuperando balones en territorio del Tolima, le generó muchos problemas, pero le ha costado a Santa Fe la efectividad, le ha costado tener acierto de cara a gol y le ha costado tener la tranquilidad necesaria para en varios momentos de los partidos poder pegar. Le pasó con Vasco da Gama, le pasó con el América de Cali, le pasó con Fortaleza. Santa Fe está generando opciones de gol. El problema es que no está quedando en los pies de los jugadores que uno presume que son los hombres que van a marcar las anotaciones. Hoy le ha costado ya en el último, en la finalización, a Nahuel Bustos, pero en la presión, en el sacrificio, en la generación, en el jugar de espaldas, ha tenido un excelente partido el jugador ex Talleres de Córdoba. Santa Fe se va con mejores sensaciones ante un Tolima que es un buen equipo y que ha venido a jugar a Bogotá y que hemos visto un partido no solo parejo, sino de alto nivel en el estadio El Campín. Empatan 0-0 Santa Fe y Deportes Tolima. Y aquí se lo contamos en el fenómeno del fútbol.
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2: Bueno, hablamos de lo que dejó esta primera etapa, en donde Deportes Tolima mostró cosas importantes en el desarrollo del partido. Fue mejor para mí Tolima en fase ofensiva, con todo y que no anotó, que en fase defensiva. ¿Por qué? Porque cuando quiso salir con la pelota, algo que le dio resultado, en 2 o 3 oportunidades resultó regalándole el balón a Independiente Santa Fe. Y ahí generó peligro el equipo cardenal. Pero cuando tuvo la pelota, fue construyendo juego, invanando con Nietzsche Sánchez, con Kelvin Flores, con Eduard López, con Adrián Parra, generó opciones. Y tengo un remate de Omer Martínez a los 8 minutos que sacó el arquero Andrés Mosquera Marmolejo. Posteriormente, una jugada de Junior Hernández en un remate espectacular que sacó Mosquera Marmolejo. Y una del minuto 29 que la dejó mano a mano después de una muy buena jugada de Omer Parra a el jugador Omer Martínez, a Adrián Parra, y Parra la mandó por encima. De resto, el Deportes Tolima creo que recuperó en los primeros 10-15 minutos bien la pelota, armó bien el juego, después incurrió permanentemente en errores en el momento de la entrega, una de Angulo, de Jan, otra también de Sebastián Guzmán, una mala entrega de Luis, el chino, el Nietzsche Sánchez, y ahí creo que fue un tanto imprudente el Deportes Tolima, porque quiso manejar la pelota, porque quiso tocar el espacio, y lo que resultó por confiado, por tocar en corto, entregándole la pelota al rival. Pero ha tenido para abrir el marcador el equipo Pijao, hay que decirlo, también le han llegado, y ahí es donde la figura de Neto Volpi se hace muy importante. No ha entendido la posición un tanto de Eduard López, que se trata de cerrar para hacer un 5 en el fondo, al lado del jugador Jan Angulo, que hace las veces de lateral por el costado derecho, ante la ausencia, en este caso, del jugador Jason Mosquera, quien aparece en este caso como lateral, pero en esta situación es suplente. Pero creo que Deportes Tolima por momentos ha jugado bien, recuperó la pelota, generó juego, bien Nietzsche Sánchez, aunque tiene que ser más práctico desprenderse del balón, Parra que tuvo una, el mejor para mí Uber Martínez, que le da equilibrio, quita bien la pelota, pasa la línea del balón y también pisa área contraria e intentó a través de la media distancia. Justo el 0-0 y la duda en la pelota que usted mencionaba de Anderson Angulo, la vimos afuera, después ya en la repetición la jugada era adentro, llamaron en este caso a Ortega por parte del VAR, pero el asistente del VAR insistió en que la revisara, no la revisaron y creo que era penal para Independiente Santa Fe. Es nuestro fútbol. 0-0 en un partido que hay que decirlo, ha tenido dominio alterno y la verdad, con opciones, ha sido un juego entretenido.
4: 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Estamos en tiempo de descanso. 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
2: 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En Caracol Radio son las
3: 9:28.
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14: Muy bien, Camilo, 9:00 p.m, sin ya 29 minutos. A ver, la posesión y la estadística de este partido: 51% para Santa Fe, 49% para el Tolima. Partido de posesión repartida, aunque al inicio del juego sí estaba mucho más con la pelota el Deportes Tolima. Después, remates totales: 8 para Santa Fe, 5 para el Tolima, pero los dos han rematado en dos oportunidades dentro del arco. Al final, la estadística me parece que es similar entre el uno y el otro, pero el XG, que significa la expectativa de gol, muestra que Santa Fe ha tenido una expectativa superior a la del Tolima, 0.76 por 0.10. ¿Qué quiere decir esto? Que los remates que ha tenido Santa Fe, según la estadística y todo lo que arman en la data y tal, pues han tenido mayor probabilidad, teniendo en cuenta quién remató, dónde remató y cómo remató, para poder entrar. Pero me parece que ha sido un partido parejo y bastante bueno.
15: Sí, sobre todo porque hemos tenido acciones importantes de gol, porque los arqueros han sido protagonistas, porque los dos equipos, con sus herramientas, con lo que tienen en cancha y con todo, y que tuvo que resignar a algunos jugadores Santa Fe por el tema de la Copa Sudamericana, hacer el cambio tan tempranero en la situación de la lesión de Puerta y colocar en ese sector a un hombre como el caso de Emerson Rodríguez. Pues hay que decir, con sus herramientas, los dos equipos por momentos han mostrado cosas importantes. Tanto así que sus dos arqueros, porque Volpi ha sido para mí determinante en el Deportes Tolima y Mosquera Marmolejo en la media distancia y en el remate que saca en el minuto 8 de Omer Martínez, también han brillado. Obviamente falta un poco más de precisión, falta un poco más de profundidad, algo de talento, porque Tolima es intermitente y depende mucho de lo que haga Nietzsche Sánchez, porque Lovera también en Independiente Santa Fe prende a paga, lo mismo Bustos, que ha sido quizás el más determinante en ataque, pero era para que ya el marcador se hubiera abierto en el campeón.
14: Para usted, ¿cuál es el podio, Camilo, de los jugadores del Deportes Tolima?
15: Bueno, en el Deportes Tolima me quedo con lo de Anderson Angulo 3, con todo y el lunarcito que puede dejar el tema del penal. En el número 2, Omer Martínez, y el mejor, Neto Volpi.
14: En Santa Fe, destacados, me parece que Daniel Torres, Nahuel Bustos, y el partido de Luis Ángel Palacios ha sido interesante, sobre todo por el sector derecho. Le ha dado mucha salida a este Independiente Santa Fe y ha aprovechado, creo yo, los huecos que puede dejar también el jugador Hernández. Interesante también las recuperaciones que ha tenido Santa Fe en territorio rival, porque eso termina siendo algo interesante como mínimo para ver. Más de 7 recuperaciones, interceptaciones ha tenido Santa Fe en territorio del Deportes Tolima. Esto habla de un equipo que, primero, ha visto el error del Tolima, que no es muy dúctil saliendo, y también que tiene un jugador que roba muchos balones como Nahuel Bustos. Pero más allá de todo, ha sido un partido parejo, bastante entretenido, y estamos a la espera de un segundo tiempo donde uno imagina que Santa Fe podría meter jugadores determinantes como Franco Fagundes o Hugo Rodallega. El banco de Santa Fe, se lo recordamos a la gente, con Asprilla, un guardameta que además fue incluido como el mejor portero de la semana en Copa Sudamericana, Emanuel Olivera, Johan Torres, Jader Obrián, Emerson Rivaldo, que ya ingresó por Mateo Puerta, que recordemos salió lesionado, Franco Fagundes, Cristian Portocarrero y Hugo Rodallega. ¿Qué tiene en el banco el Tolima?
15: Al arquero Miguel Ortega, el lateral por derecha o extremo Gerson Mosquera, Jean-Paul Barbosa, que es el lateral izquierdo, Daniel Pedroso, central o lateral izquierdo, Cristian Trujillo, volante tapón, que muy seguramente si Tolima va empatando, ganando, lo vamos a ver en los últimos minutos. Un chico media punta, Santiago Joven, otro atacante que es uno de la cantera, pelado de 19 años, Neifer Sánchez, Sergio Aguayo, el atacante mexicano que ya tuvo la oportunidad de anotar, muy seguramente lo vamos a ver en el segundo tiempo por Parra, y Jorge Cabezas Hurtado, que tiene huella de altura, que conoce la plaza y que también lo vamos a ver muy seguramente en el segundo tiempo por Eduard López.
14: Claro, es que Cabezas Hurtado puede cambiar el futuro del partido, ¿no? Es un hombre que tiene uno contra uno, tiene mucha potencia, y uno imagina que un Santa Fe que va a tomar muchos más riesgos porque va a adelantar aún más las líneas, pues podría ser un hombre muy interesante para la transición, ¿no? Ese parece que puede ser uno de los caminos del Deportes Tolima, la transición y sobre todo el uno contra uno que tiene Cabezas Hurtado, que en Millonarios no se le vio muy bien, pero que en el Tolima ha tenido buenos partidos.
15: Y sobre todo en un encuentro en donde Santa Fe ya lo demostró, ha dejado espacios. Lo que pasa es que Tolima no ha podido llevar bien el contragolpe. Y en ese orden de ideas yo creo que Jorge Cabezas Hurtado sí es importante para aprovechar los espacios, para atacar, para buscar las sociedades y alimentar también a un hombre que necesita mucho de tener un extremo con rapidez como el caso de Luis El Niche Sánchez.
14: Bueno, ya están los equipos en el terreno de juego. Al parecer Santa Fe sin modificaciones, los mismos 11, recordando la lesión muscular del jugador Mateo Puerta. Estaremos atentos porque tampoco es que a Santa Fe le sobren los jugadores. Recordando que también en departamento médico está Omar Fernández, que se espere que regrese próximamente también a la disciplina del cuadro Independiente Santa Fe. Sin cambios, sin novedades, el cuadro cardenal. Esperaremos a ver el Deportes Tolima si tiene algún tipo de novedad. Mentira, sí, hay una novedad. Ingresa con la camiseta número 18, Emanuel El Turro Olivera. El Turro Olivera en el terreno de juego. Imaginamos que habrá salido alguno de los centrales. Puede ser Iván Scarpeta, sabe que no ha tenido mucha rotación, ha sido uno de los hombres que más ha jugado en Santa Fe. Estaremos atentos a la confirmación.
15: O Moreno por la amarilla.
14: O Moreno por la amarilla y que venía saliendo de una lesión. Ahí se puede entender también el cambio en Santa Fe. ¿Cómo le ha parecido a Ortega, más allá de la jugada polémica? Que hay que saber si está dentro o fuera, ¿no?
15: Es
14: que
15: a mí Ortega no me convence, se lo digo. La verdad, es un árbitro, me parece a veces quedado, sufre del síndrome de Roldán, que es ese agrandamiento, y en la del penal quedó señalado.
14: Muy bien, fenomenal. JJ Trujillo ya narra en el fenómeno del fútbol de Caracol.
3: ¿Cómo no, Alemán? Amigos oyentes, bienvenidos a los 45 finales de este partido, que sigue 0-0, lo vive en Caracol. Rodó la bola en el segundo tiempo. Hubo dos cambios en Independiente Santa Fe, Alemán.
14: Sí, señor, se fue entonces con la amarilla Víctor Moreno, ingresó el Turro Olivera, jugará por izquierda Iván Scarpeta, y se fue Daniel Torres, ingresó Johan Torres en Independiente Santa Fe. Los números, el 18 Olivera por el 3 y el 7 por el 16 en el cuadro cardenal.
3: Ahí están las variantes del juego por su parte. Tolima, Camilo, con los mismos elementos para el complemento.
15: Sí, señor,
3: ¿no?
15: Los mismos 11 de la primera etapa.
3: Corre el picao, viene López en el área, le va a pegar, alcanza a marcarlo Jason Angulo. Frenteó la pelota y la mandó a la línea final cuando ya se encaminaba con destino de gol en el remate en el primer minuto del complemento. Hay tiro de esquina para el equipo tolimense.
15: Venía con todo Tolima, ya iba a pegar porque se equivocó cuando intentó parar la pelota. Angulo iba a cogerla de volea, el jugador del Deportes Tolima, Eduard López, pero alcanzó a corregir el error Angulo y la pelota se fue a esquina.
3: Viene para el disparo en el amanecer del segundo periodo. Esto apenas viene comenzando en la segunda mitad. El Tolima va buscando la portería sur. Lo contrario hará Santa Fe en el complemento, que busca la portería norte. El toque este Junior Hernández, levanta el balón al segundo palo, la cabecea Anderson Angulo, la vuelve a tocar el cardenal Esquilian Toscano y hay nuevo tiro de esquina tolimense.
15: Intenta el Deportes Tolima ahora. Vamos a ver si Kelvin Flores la coloca. Subieron los dos centrales. Posibilidad para el equipo Pijao.
3: Se va encima Tolima de la portería santafereña. Hay agarrones en el área. Empujones van, empujones vienen. Kelvin que la metía. La peina Iván René. El rebote lo va a ganar Mariachi. Permite que se desborde. Es un buen arranque del segundo tiempo alemán para el Tolima.
14: Sí, está arrancando el Tolima como arrancó el primer tiempo. Con presión alta, intentando desactivar Independiente Santa Fe, que no arrancó de la mejor manera.
3: Giancarlo Angulo mete la bola con potencia en el área, la viene luchando Parra Osorio, el rebote de Mariachi la vuelve a tirar a la olla, empuja el jugador Flores, Marco Santa Fe, la saca Alexis Zapata, pone a correr a Lautaro, atención que viene metido entre uno, dos, tres hombres, se repala el del Tolima, sigue Lautaro, aguanta Lautaro, la filtra Zapata, atrás viene pidiéndola quien Toscano, pierde derecha y la bola se va abriendo sobre el poste de la mano derecha de la portería norte. Se salvó Tolima del primero del juego.
14: Una jugada que fabrica toda Nahuel Bustos, que mete el percho, que mete el cuerpo en un balón, que un balonazo que iba a tierra de absolutamente de nadie. Nahuel Bustos choca con Angulo, lo desestabiliza, lo deja caer, espera que llegue Alexis Zapata, Alexis no encuentra el ángulo, se la deja a Kilian Toscano, remata potente y muy cerca de la portería de Neto Volpi. Tremendo en la transición Santa Fe y el mejor es Bustos.
15: Muy bien. Vuelven a resbalarse los hombres del Deportes Tolima. Vuelven a resbalarse.
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3: Este partido sigue 0-0, ya vamos llegando a 4 de la segunda mitad, 49 del global, y por lo menos hemos tenido Alemán y Camilo un arranque muy movido en el segundo tiempo.
14: Frenético, llegadas de lado a lado.
15: Sí, ya hay dinámica en la segunda etapa, los dos equipos van decididos, no hay tanta marca ajustada en la mitad.
3: Sí, señor, saliendo Independiente Santa Fe, mueve la pelota para recuperarlo sobre el sector defensivo, el Tolima que va al abordaje una vez más para buscar el balón, lo tiene Santa Fe a la derecha, centro que va en el área, la va buscando el defensor tolimense, Mena la mandó a última línea, y el nuevo cobro de tiro de esquina que le favorece a Santa Fe.
14: Oiga, la sensación con el Tolima es que cada ataque de Santa Fe pone a temblar a los dos centrales del Tolima, se caen, están inseguros, la verdad. Santa Fe se lesionó un poco, a los tres, a todos, o sea, la verdad.
15: Y no hay filtro en la mitad, no hay filtro
14: llega
15: en la mitad.
14: Muy fácil Santa Fe, pero es que no ha podido.
3: Hay sirenas de auxilio, como lo dice este alemán en la defensa, vino tinto y oro. Lovera para el cobro. Hay 2, 4, 6, 7 hombres de Santa Fe en ataque. Junior la peina hacia atrás. Iván René que la viene esperando. Quiere evitar el jugador del Tolima que la pelota se vaya. La va a sacar, sin embargo, de lateral. El equipo santafereño que sigue buscando la portería norte. Al ataque va Santa Fe. Lo contrario, Tolima en este momento que se viene defendiendo. Este es Jason Angulo Trujillo. Jason Andrés. La toca Iván René. ¿Qué pasó? ¿Dio mal saque o que se demoró Camilo o Alemán?
15: Dio mal saque.
3: ¿Un jugador profesional a estas alturas del paseo sacando mal?
14: Sí, no, ¿y cuántos años tiene ya Jason Angulo?
3: 31.
14: Mire.
3: Marfí Van René. La toma aquí Toscano. Marca Homer Martínez. Se la toca para Parra Osorio. Recibe Homer Martínez. Va a cruzar el eje medio. Atención que viene buscando el boquete. Tocó para el jugador Eduard López. Lo espera hacia atrás viniendo Jason Angulo. Golpea la pelota Eduard López y será de nuevo lateral para el equipo Cardenal.
14: Mira, pero está bueno ese duelo entre Jason Angulo y Eduard López. Está bueno.
3: Va a salir jugando el equipo tolimense. Otra bola que se va a jugar desde la radio occidental. Centro de Giancarlo Angulo. La metía para Anderson. Angulo que la pide. Los Angulos del equipo tolimense. El otro es Junior. Alexis Hernández. Angulo. De Orito Putumayo. Balón que va de Junior. Circula sobre la izquierda. El balón que va a los pies de Kelvin. Se frena el chocuano. Va a buscar el interior. De forma lateralizada viene dominando la pelota sobre Junior. Hernández que vuelve a repetirla. La toca para Kelvin. La devuelve tan atrás para que venga en la media luna el arquero Neto Volpi.
15: Inicia el juego el Deportes Tolima porque no tiene la claridad suficiente y los espacios para tratar de penetrar a la defensa de Independiente Santa Fe.
3: Hoy, dale Álvaro.
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3: Va el Deportes Tolima, balón a borde de área. Kelvin que viene recibiendo, amaga, va a sacudir. Engancha, remata de zurda y la bola se abrió lejos de la cabaña de Andrés Mosquera Marmolejo.
15: Pero tenía la opción de Parra a la mitad. Remate que salió bastante lejos de Kelvin Parra. Buena llegada con Eduard López, punzante por el costado derecho. Tenía opción de pase Kelvin Flores. El balón salió desviado.
3: Le llegaron alemán a Santa Fe.
14: Sí, en esa jugada nuevamente le costó, sobre todo por ese duelo que veníamos diciendo que está interesante, el duelo de los costados. En el primer tiempo Santa Fe atacó a Junior, ahora Tolima ataca a Angulo y genera también por el sector occidental del campín.
3: 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Sale de atrás el equipo ibaguereño. La bola es de Giancarlo Angulo. El cambio de frente prometedor. Va bajando Junior Hernández. Toca para Kelvin Flores. Se va demarcando en la mitad del terreno. ¿Quién? La pide Mariachi. Puede tocar en el fondo. Apareció Anderson. Lo busca Alexis Zapata. Le toca la bola sobre el carril oriental. La pared para que venga Junior. Atención que va Kelvin. Se mete en el área. Lo espera el Cardenal. Luis Ángel Palacio despeja del fondo sacando la pelota a Johan. El rebote que viene para los hombres del Tolima, se viene moviendo Mariachi, se la entrega para el Nietzsche, Luis Francisco Sánchez Mosquera, la toca Mariachi, recibe otra vez para filtrar la bola, el toque a la izquierda, este es Parra, Osorio se mueve, Parra, de nuevo con Homer Martínez que la devuelve, descansa en los pies de Junior y se asegura Tolima con el sostenimiento del balón.
15: Sí, así es importante Tolima, circulando la pelota pero no es punzante, tiene que saber filtrar un balón, tratar de que alguien muestre un desbarque de ruptura porque a Independiente Santa Fe se hace fuerte.
3: Homer que viene otra vez tocando para Junior. Este es Kelvin. Ahora sobre la izquierda donde viene recibiendo la pelota el jugador del Tolima. Ganó la raya final. Se perdió sobre el límite defensivo de Santa Fe. Y Kelvin que no pudo pelear esa bola alemán sobre 9 minutos. Saque de puerta.
14: No, ahí mete la mano. El Turro Olivera dice Kelvin que le golpea en el rostro. Al final no pasó absolutamente nada. La pelota es de Santa Fe, pero la presión es del Tolima.
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3: Viene Junior, centro a Parra, balón libre, lo recibe López, amaga, López sale del área, sigue atacando el jugador del Tolima, centro de Eduard López, le falta sorpresa y picardía en momentos al ataque, balón que viene del Nietzsche, la dejó para Parra y despejó Iván Redes Carpeta. Ahora corre Lautaro, la viene buscando sobre la punta, atención que tiene el balón Santa Fe, lo quiere ganar el equipo del profe Repeto, se mueve Lautaro en el área, lo espera, entre Mera y Giancarlo sacaron el balón.
14: No, es un mal un pelotazo buscando a Nahuel Bustos, pero está solo contra todos, y la verdad cuando uno va solo contra el mundo casi siempre gana.
3: Sale jugando desde atrás el Deportes Tolima, la toca Junior Hernández para Mariachi, la devuelve el Nietzsche, Sánchez sobre Anderson y la bola Camilo viene rodando en el terreno posterior.
15: Y mire cómo se inició esa jugada Independiente Santa Fe con un taco innecesario de Luis el Nietzsche Sánchez y todo por querer lucirse. Tolima cuando es práctico genera, pero también preocupa que llega al área y quiere tocar hasta las barbas de Mosquera Marmolejo, hay que intentar también de media distancia.
3: Homer Martínez viene saliendo, ya se juegan 10 minutos de la segunda mitad, 10 del segundo tiempo, esto sigue 0-0, sostiene la pelota Tolima en el fondo y vende la primera voz comercial de la radio.
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3: Con el Doctor Simi vamos llegando a 11 minutos. ¿Cómo te quiere Colombia? ¿Cómo te quiere México, Doctor Simi? 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Ese balón es de Eduard López para Mera. Mire cómo arranca Yanka. Le pone velocidad. Cruza la frontera. Vino Kelvin. Flores de nuevo. Junior aparece primero. Va el Nietzsche. La sostuvo. El Nietzsche para Mariachi. Puede pegarle de afuera. ¿Por qué no rematan a la portería? Se abrió Cleco Santa Fe. El rebote lo captura. El Nietzsche Sánchez se lesionó el Cardenal, creo. Centro largo, López que no puede meterla hacia atrás. Y creo que Luis Ángel se lesionó alemánicamente.
14: Sí, a ver, es Emerson Rivaldo. Uy. Sí. Hay una elongación de su posterior en la pierna zurda. La verdad, qué mala suerte esta de Santa Fe, al menos en este partido. Sí, se resbala y estira además su pierna, y ahí podría haber algún tipo de problema. Esperamos que no, porque es uno de los jugadores que necesita Santa Fe, sobre todo por competencia internacional. Se levanta Emerson, se sigue jugando en el campín. Tiene que aparecer Emerson, porque no acompaña a nadie.
15: Y Tolima, la verdad, se adueña de la pelota en el segundo tiempo, sin profundidad, insisto. Es tiempo ya, profesor Olivero, de meter a cabeza azotada.
3: Corre Santa Fe, viene Maximiliano, la domina Lovera, la tira sobre la izquierda, allí se frena Emerson, está en el borde del área para tocarla, otra vez Lovera hacia la mitad del terreno, Johan Camilo Torres Guasa, cambio de frente, la va a bajar Luis Ángel, la toma Luis Ángel, Palacios en el medio, Alexis para conectar, cede en la mitad, viniendo Kylian Toscano, que la vuelve a tocar, y los de Santa Fe se adelantan en la zona media.
14: Y así como como Tolima necesita cabezas hurtados, Santa Fe necesita a Fagundes, porque la verdad, lo de Alexis hoy también flo.
3: Va saliendo Santa Fe, este es Emerson Rivaldo, se la toca al jugador Johan Torres, le proporciona el pase al final, llegando Kylian Toscano, se acomoda el turro, Emanuel para estacionar, domina sobre la banda de Oriental, el toque que va de Luis Ángel Palacio, regresa en el medio, el turro que la manda para acabar aquí, Iván René, escarpeta Silgado, toca para aquí el jugador Johan Torres, que la manda, aparece finalmente Lautaro Nahuel, levanta el centro buscando la zona del hombre que se venía moviendo, que era Jason Angulo, ha marcado Tolima, la media vuelta de Mena, se asegura sosteniendo el esférico, lo tocan en corto, Homer que viene estacionando, la pelota que llegó a los pies de Homer, lo va a marcando Kylian Toscano, y el árbitro que dice, Camilo.
15: Ya hay falta para el Deportes Tolima. Cuando aparece Homer Martínez y está claro con espacios, la verdad llega el Deportes Tolima. Hoy no ha aparecido mucho Niche Sánchez, por momentos en la primera etapa, pero Tolima se está quedando con la pelota pero sin ideas, y el partido es ganable.
3: Sí, señor, bueno, muy bien. Allí va a ir tocando Tolima de nuevo la bola. Rondamos 14 minutos, hemos pasado el fatídico minuto 13, diría el emperador. En este 0-0, segundo tiempo, al final termina siendo, Alemán, un buen punto para Tolima de visita al Campín.
14: Sí, y termina siendo un empate, otro más en Santa Fe. Este equipo en el primer semestre empató demasiado, en este va por el mismo camino. Le costó meterse a los 8 por tanto empate, y en condición de local hay que ganar.
3: Esto sigue 0-0. Tolima en este momento sigue siendo segundo, llega a 17. Santa Fe sexto con 11 unidades. Balón de Homer Martínez que rueda. La pelotita a los pies de quién. La maneja el Nietzsche. Sánchez para participar. Luego con Junior. Hernández a Kelvin. La pide el jugador Nietzsche Sánchez. Espera en el fondo Junior. Se asegura y domina otra vez, repartiéndola con Anderson Angulo.
14: No gana la pelota Santa Fe, le cuesta, y ve jugar al Deportes Tolima, que tiene paciencia de mover la pelota de un lado a otro, pero a Santa Fe le cuesta ser agresivo en la recuperación para de esta manera generar transiciones rápidas.
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3: 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Santa Fe 0-60 del global. Tolima tiene cero. Hemos tenido acercamientos, opciones, pero al final los arqueros son los protagonistas.
15: Sí, la verdad, sin profundidad, y cuando pierde la pelota Tolima es que llega Santa Fe, mire, como aquí.
3: Corre Santa Fe, va Lautaro para el primer abaco. ¡Golazo!

0: San, San, Santa Fe. Ruge, ruge el León capitalino. Llegó el minuto 16 del segundo tiempo. La contra capitalina y aparece el goleador Cardenal, Lautaro. Nahuel Busto para definir. Sacude a la raíz del poste de la mano derecha del arquero de Tomalpi. Y hay goles que llegan a la red y otros que llegan directamente al corazón de la tribuna. Y esto fue el gol de Santa Fe, que tiene uno. Tolima tiene cero en el Campín.
1: Qué jugador es Nahuel Bustos. Es una máquina. Es un hombre que solo se genera las opciones de gol. Acá Santa Fe aprovecha un mal pase nuevamente de Nietzsche Sánchez, la recuperación de Johan Canté Torres, que se junta con Alexis Zapata. Ese es el 20% del gol. El otro 80% es todo de Nahuel Bustos, que pelea, que gana, que corre y que define de una forma fenomenal para vencer a Neto Volpi. Qué golazo el del Cardenal, el tercero con la camiseta de Santa Fe. Se abrazan todos y gana Santa Fe en el Campín.
2: La inventó toda Bustos, porque aprovechó lo que veníamos diciendo, la mala entrega del Deportes Tolima, y ahora sí vienen los cambios, profesor Oliveros. Ya cuando el partido va perdiendo, se va Eduardo López, se va Adrián Parra en el conjunto Vinotinto y Oro. Una pelota que entre Anderson Angulo y el jugador Luis Eliche Sánchez la pierden, inmediatamente activa el ataque el jugador Nahuel Bustos. Le ganó la línea a todos. Débil en la marca Mera, débil en la marca también Nietzsche Sánchez, y el balón al fondo en el remate cruzado. Ingresaron Sergio Aguayo, el mexicano, profe, era hace rato, marcado con la camiseta número 15. También el jugador Jorge Cabezas, hurtado con el número 7. Se fueron Eduardo López con el 28, ya tenía amarilla, y Adrián Parra en Tolima con el 24.
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0: Con BetPlay, el partido ya tiene el primer gol del compromiso y fe para Independiente Santa Fe. Viene tomando la pelota, saliendo por oriental. El manejo lo hace Luis San, que la va a levantar al borde del área. Estaba apareciendo otra vez por derecha. Pide el balón Santa Fe, que se pone arriba a los 18. Y la noticia es que con este resultado Santa Fe se pone con 13 unidades, ¿no,
1: sí,
0: Alemán?
1: Sí, señor, 13 unidades, cuarto en el campeonato Santa Fe, 8 partidos jugados, estaría súper, ojo.
0: Va Santa Fe, centro atrás, Luis Sánchez la metió al medio, ha marcado Jorge Hurtado, cabeza, quita la pelota, sale el jugador Mariachi, se la pone para Kelvin, ese Flores devuelve para Mariachi, está acomodándose en la mitad del campo para transportarla, Sebastián Felipe, Guzmán Mendoza, abierto, está Jorge Leguin, Hurtado, cabeza para pedírsela, el servicio que va de Giancarlo, Angulo para Jorge, la viene esperando cabeza Hurtado, mueve para Omer Martínez, regresó en los pies de Giancarlo, Alemán, ahora sí termine, por favor.
1: Sí, no, con este resultado parcial, Santa Fe suma 13 puntos y con 8 partidos supera a Millonarios en la tabla de los 8 que Millonarios tiene. 9 partidos jugados y los mismos puntos que Independiente Santa Fe.
0: El señor Baguayo pide la pelota, Sergio lo tumbaron, Sergio Eduardo Aguayo Castillo. Falta peligrosísima, Camilo, diagonal, más o menos unos 27 metros a la portería de Mosquera Marmolejo.
2: Peligrosa para Santa Fe y peligrosa para el jugador, porque fue fuerte el golpe contra Aguayo. Se duele en este momento y va a haber tarjeta.
1: Sí, señor, tarjeta amarilla, otra más para Independiente Santa Fe. Ya se pone en pie el Turro Olivera, se va a llevar otra tarjeta. Ya tenía tarjeta amarilla Víctor Moreno, que ya fue reemplazado, y Nahuel Bustos, que sigue en el terreno de juego.
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1: Bueno, calientan dos hombres en Santa Fe. Franco Fagundes, camiseta número 9, y Hugo Rodallega, camiseta número 11. Vamos a ver si ingresan los dos jugadores en el cuadro Cardenal.
0: Las fieras van al terreno de juego, Alemán.
2: Ahí van.
1: Ahí va, Franco. Oiga, se viene una entrevista en AS con Franco Fagundes, para que la vean y para que la escuchen. Sí, una invitación para todos.
0: Ahí la vimos, Alemán. Se vienen cositas, dijo usted, ¿no?
1: Sí, se viene una entrevista buena, para que
0: tremenda, con Carlos Alemán. en Caracol Radio, en Diario AS. Pato Lima Junior centra en globo, la viene peinando el turro la vaca. Este Jorge Hurtado cabeza de zurda, remató. Iván René que despeca, la vuelve a vacar en la mitad. Mariachi la mete para Jorge, cabeza es Hurtado. Estamos en 21 minutos del segundo tiempo, Camilo, y Tolima necesita despertar.
2: Claro, y tiene que ser más claro. Aquí no llevo bien la pelota, cabeza es Hurtado, y el que viene es Santa Fe.
0: Sale moviendo Alexis Zapata en cara, va a rematar, se le mete en el área, le cerró Giancarlos Angulo y tiro de esquina, Cardenal.
1: Está claro que con la transición en el contragolpe Santa Fe puede hacer mucho daño, porque el Tolima es impreciso en los pases, en el trámite de la pelota, porque regala mucho balón y porque puede, con la explosividad que tiene, con los jugadores rápidos, hacerle daño Santa Fe al Deportes Tolima, tal cual lo hizo en el gol.
0: Maximiliano para hacer el disparo, mucha atención al cobro, es peligroso, el equipo Cardenal necesita marcar el segundo del juego. Independiente Santa Fe gana 1-0, toma la pelota servicio de Romera, el rebote lo venía dando el guardameta del equipo tolimense, la bola que llegó hacia la zona posterior, allí la viene devolviendo Kilian Toscano para tocarla sobre quien se desmarca el guardameta Andrés Mosquera Marmolejo, ubica la redonda sobre el sector central, allí marcaba Giancarlos Angulo, se lo llevó por delante el jugador santafereño y marca la falta del partido el hombre del equipo del Deportes Tolima. La señaló bien el árbitro.
1: Sí, quedó en el suelo Nahuel Bustos. Señoras y señores, se va a presentar camiseta número 9, Franco Misael Fagundes, la gran estrella de Independiente Santa Fe. No va a ingresar aún, pero ya está en zona de traslado.
0: Viene buscando el balón otra vez el equipo del Tolima. La bola que va llegando sobre la línea final. A la marca aparece el equipo bogotano, el conjunto capitalino. Balón del Nietzsche. Sánchez que la transporta. La levanta llovida en el área para que espere Jason Andrés Angulo Trujillo.
2: A ver, así es muy difícil. Buscando los extremos, pero con pases tan imprecisos, mejor elaborar. Con el ingreso de cabeza asustado, Tolima quiere jugar en largo, pero termina regalándole la pelota a Santa Fe.
0: Sí, señor. Pide la bola Maximiliano Alberto. Se van a venir los cambios en el equipo del profesor Repeto. Está ganando Santa Fe y se pone al hilo de los 13 a 3 de Tolima, que es segundo del tablero general de posiciones. Balón de Luis Ángel Palacios que viene regresando. Estamos pasándole más la mitad del segundo periodo. Nos queda la misma cantidad de minutos y segundos, 22-30.
1: Sí, Santa Fe busca un poquito control de balón, ¿no? Tener la pelota para que el Tolima no lo ataque. Hacer un trámite lento en zonas de poco compromiso para evitar perder el balón y de ahí desesperar al Deportes Tolima. Pero en 68 Santa Fe juega un segundo tiempo bastante interesante.
0: Ese Jason Angulo para pedir el balón sobre la zona izquierda. Lo marca el del Tolima. Saltó fuerte Juan José Mera. Quedó golpeado. Llevó la peor parte. La mete Torres. Viene Lovera para frenar. Se va a disparar de zurda. Lo cruzó el Cardenal. El rebote del centro. Ha venido para impulsarla. La manda adentro Santa Fe. Gol Cardenal. Emerson Rivaldo.

0: Santa Fe. Ruge, ruge el León capitalino por dos. En una contra se quedan pidiendo falta de Juan José, que quedó en el suelo. Santa Fe no renuncia y mete el segundo con Emerson Rivaldo Rodríguez. El León abre la puerta y se mete lleno en una pelea por esta noche de fútbol en la capital. Santa Fe tiene 2, Emerson Rivaldo 0, tiene el equipo Pijao.
1: Lo pide el Deportes Tolima, una disputa de balón. Va Nahuel Bustos, que presuntamente empuja a uno de los jugadores del Deportes Tolima, sin embargo, le da continuidad Carlos Ortega la jugada. Después, Nahuel Bustos intenta rematar, llega otro jugador del Deportes Tolima, derriba a Nahuel Bustos, pero al final termina rematando hacia adentro el jugador Emerson Rivaldo Rodríguez. Es una falta clara contra Nahuel, me parece, y después termina definiendo Emerson Rivaldo. Vamos a ver qué decide al final el árbitro central del compromiso, si había falta previa antes de Nahuel Bustos o en la siguiente, para que después la definición de Rivaldo no valga. De momento no suben el marcador, están en revisión, pero Santa Fe con la transición hace mucho daño.
2: Creo que van a dar una falta sobre Mera. Y acá revisan el momento del remate de Bustos, también se le lleva el pie, en este caso a Jan Angulo. Pero mal la defensa del Tolima, insisto, en los rebotes no lo ha manejado bien. Y qué mal se vio Junior Hernández. Ahora sí se ve el marcador arriba.
1: Sí, ahora sí se ve el marcador arriba. Sí, hay dos jugadas para examinar, ¿no, Camilo? La primera, todas con Nahuel Bustos, que es el hombre del partido. La primera, un choque con uno de los centrales del Tolima, y después cuando va a intentar rematar en primera instancia Nahuel Bustos, mete la pierna el jugador del Tolima y le termina golpeando Nahuel al hombre del Tolima. La va a revisar Carlos Ortega en 70 minutos. La verdad, me parece que si va a pitar algo sería la segunda, no la primera, sí, de Nahuel Bustos.
2: Yo estoy de acuerdo, la primera la verdad me parece un choque normal, pero ya cuando Bustos saca el remate, creo que se le lleva el pie a, en este caso, al jugador Jan Angulo. Sin embargo, cuando ya va a venir Roda llega, pues celebraron el gol como con duda. El árbitro también tenía la duda ahí en esta, cuando va, sí, a sacar el remate Bustos. Ahí.
1: No, pero, sé usted cómo la vio. Sí, al final le hace. A ver,
2: es que
1: final,
2: le pega mordido al balón y sí, se lo lleva a él.
1: Pero, ¿sí puede ser considerado eso como falta?
2: No, yo entonces,
1: o sea, ¿esto le parece, Camilo, a usted falta?
2: No, ¿sabe qué, no?
1: Porque, a mí no me, mire, parece ya, falta, es una acción de juego.
2: Sí, de pronto lo podría catalogar con imprudencia el árbitro, pero creo que se la lleva, le pega primero a la pelota y después de que impacta el balón, mire usted, con no el empeine hormigas, se lleva.
1: Y esto no son hormigas, o sea, es una jugada clara, obvia, son y manifiesta. Bacterias. Esto la verdad es minúsculo de la revisión del VAR. Y me parece que acá, vamos a ver, Ortega puede hacer lo que sea, la verdad. Vea, no dio gol. A mí la verdad esto me parecía gol a favor de Santa Fe. Me parece que Ortega y el VAR están buscando microscópicas jugadas y ya van dos. Porque la primera, la del posible penal contra Santa Fe, esa no se revisó en ningún momento. En esta me parece que es microscópica.
2: Muy finita,
1: microscópico.
3: Bueno, de todas formas hemos llegado, ya pasamos el minuto 25. 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
1: Doble cambio en Santa Fe, se retiró Alexis Zapata, camiseta número 10. Ingresa Franco Fagundes, camiseta número 9. Se retira Nahuel Bustos, la gran figura del primer tiempo, el hombre del gol, camiseta número 19. E ingresa Hugo Roda, llega camiseta número 11 en Santa Fe, que ya no tiene cambios.
5: Bueno, mandaron las fieras, Camilo. ¿Por qué está como preocupado? No,
2: porque usted estaba escuchando los émulos y después meten a Wisin y Yandel y ya es más bravo.
5: Venga, alemán, yo tengo a Camilo el día de hoy. Está más aburrido este pobre Camilo.
2: No, es que no puede Tolima esos errores tan infantiles que está cometiendo en un partido en donde, si hubiera tenido más precisión, lo puede inclusive ganar. Pero ido Tolima hoy del encuentro. Sí,
5: pero también lo podría estar perdiendo más amplio, ¿no? Porque el golpe ha sido influyente.
1: Y Ortega ha influido también en dos decisiones muy polémicas, ¿eh? Dos decisiones muy polémicas.
2: La diferencia es que Santa Fe ha aprovechado los errores de Tolima.
0: La diferencia entre tú y yo en este momento es que Santa Fe lo está ganando. Atención que va Sergio Eduardo Aguayo, el mexicano, diría el Coco Gómez, el perro por el luchador mexicano. La toma el Nietzsche. Sánchez que va. Balón que rueda, lo pide Anderson. Angulo que la va carreteando, transporta a la derecha. Ha venido el Nietzsche para filtrarse. La se la tocó para Aguayo. Aguayo con Omer Martínez. Balón en el área, la saca el Turro. Emanuel que despejó la bola sobre la tribuna occidental. Ya son 29, nos quedan 16 más lo que se agregue.
2: Se van a ver dos cambios en Tolima. Va a ingresar a Cristian Trujillo porque Tolima no tiene volante tapón. Y va a ir Gerson Mosquera por el costado derecho. Yo creo que va a cambiar los dos laterales. A Jan Angulo. Y va a meter al
0: Jorge Mosquera. Hurtado va peleando la pelota, la va a bajar al centro. Viene Aguayo, le marcó Iván René, la mandó a la línea final. Tiro de esquina, picao.
2: Posibilidad para el Deportes Tolima. Centro, la paró ahí y accidentalmente el jugador Jorge Cabezas Hurtado. Con esa jugada habilitó en este caso a Aguayo, pero vino la pierna del defensor de Independiente Santa Fe mientras repiten y repiten la jugada.
1: Sí, a ver.
2: Pero mire, ya tenía pisada la pelota Angulo y ahí donde viene el gol.
1: Mínimo, o sea, estamos hablando de milésimas, ¿no? Pisada sí. Es si tuviera control, pero no lo tenía.
0: Bueno, va el cobro. Centro que viene demasiado anunciado. Despejó Independiente Santa Fe. Ganando el rebote Giancarlo. Es el último hombre del equipo de Rivero que está perdiendo. La bola va en globo. Marca Luis Sánchez. La viene buscando Mariachi. La toca para Aguayo. Aguayo con Kelvin. La va a mover hacia atrás. Quien ha venido a pedírsela. La tocó el Nietzsche. Sánchez con Omer Martínez que pide. Otra vez para el Nietzsche y fuera de lugar. Se levanta la bandera. Ingenuo los muchachos del Tolima para transportar el balón.
1: Sí, a Tolima le hace falta calma, tranquilidad, un último pase mucho más, con mucho más pensándolo más, ¿no? Porque parece muy apurado el Deportes Tolima en el trámite de la pelota. ¿Sí vienen entonces los cambios, Camilo?
2: Sí, al Tolima le toca, es que quiere, a la agilidad, a la rapidez, tiene que ponerle precisión, es impreciso. Se va José Mera, ingresa el jugador Gerson Mosquera. Va ahora de central entonces Jan Angulo y en su posición natural Gerson Mosquera. Y se va Sebastián Guzmán con el número 32, ingresa con el número 6 Cristian Trujillo, quien vuelve después de mes y medio de lesión.
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0: Minuto 77, el reloj que no se detiene, avanzan los minutos y los segundos y Santa Fe sigue derrotando por la mínima diferencia al equipo de Ibagué. Pelota que va sobre el sector oriental. Va avanzando el Vinotinto y Oro. La lucha sobre el desborde. A la marcación que viene de Anderson. Angulo para proteger la bola. Se la toca para el perro. Aguayo que viene saliendo sobre el sector izquierdo. Inclinando la cancha. Viniendo Kelvin. Osorio para jugar hacia la zona donde va defendiendo quién. La tocó de abajo. Ha venido para entregarla a Gerson. Mosquera que se la pone para que aparezca Jorge Hurtado. Este es Jorge Legui. Hurtado cabeza. En la individual sigue cabeza. Lo marca Jason Angulo. Y perdió la pelota Jorge Hurtado, Camilo.
2: Porque no es práctico. Porque tenía para salir. Pero se pone enganchar o tóquela, pero al final se queda sin opciones, tres personas venían ya, tres jugadores a marcarlo y termina perdiendo el balón el solito.
0: Bueno, va a ir pidiendo el balón el hombre del equipo del Deportes Tolima, Gerson Steven Mosquera Castro, el pereirano, la metió en el área, cabecea Trujillo, la buscaba el hombre del Tolima, pero ¿qué dio el árbitro alemán?
1: Sí, no, la verdad.
0: ¿Repite el saque
1: otra
0: o qué
1: vez?
0: Lo que está diciendo?
1: Otro mal saque, no, a ver. A ver. Pisa la línea.
2: Sí, claro, pisa la línea.
1: La línea.
2: Ya, qué horror. Jugadores profesionales con este tipo de saque.
1: Sí, la verdad, terrible. Dos. Y los dos por el mismo sector. Angulo y ahora este. Oiga, yo veo la jugada y la primera no me parece falta. La otra me parece muy finita, ¿eh? Muy, muy, muy finita. Muy finita.
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0: Así es, don Álvaro, con Betano. Fagundes para Huguito Rodallega. Ya está las fieras en el terreno de juego de cara a lo que será su partido de Copa Sudamericana. E Independiente Santa Fe que visita Vasco da Gama. El gigante de Colina, el Vasco da Gama de Brasil, la tiene Tolima, pierde por la mínima. Balón que va de Anderson. Angulo la vuelve a tocar por derecha. El pase que viene a los pies del hombre que defiende, que Jefferson Mosquera, para dominarla. No encuentra el camino y el boquete el equipo del profe Libre.
2: Sí, porque es que no hay movilidad tampoco en los receptores. Tolima con la pelota y ya Santa Fe renunció a hacerse al balón. Simplemente quiere ser reactivo y buscar los espacios que deje Tolima.
0: Este Jefferson Mosquera para reanudar. Organiza de atrás tomando la manija del juego. Anderson para pasar la frontera. Llegamos a 34. Nos van a quedar un poco más de 11. Estamos en 79 del global. Cerca del 80, tiene el balón el Tolima que viene apareciendo. El pase que va organizado por Gerson, la va devolviendo Homer Martínez, la toma en la mitad. Este Giancarlo Angulo en el medio, la distribuye sobre la izquierda, abierto, va pidiéndola aquí en el Nietzsche, la filtró para Junior, gana la línea Junior Hernández, centro paraguayo, marcó Santa Fe que tiene el control del balón.
1: Santa Fe que resiste y que busca con la transición hacer daño. Atención porque aquí prendió la moto.
0: Corre el equipo santafereño, balón que va para pedirla de atrás. Hugo remató de larga distancia. Hugo Rodallega Martínez, que venía Emerson Rivaldo pidiéndola en el disparo. Y la bola se va a la última raya, se salvó Tolima del segundo.
1: Perdonó Santa Fe porque venía con tiempo y espacio, además con una ventaja en superioridad territorial Santa Fe. Perdonó porque Emerson no vio a Fagundes.
0: Vuelve otra vez el Tolima, sale Kelvin Flores para manejarla. La toca con el Nietzsche. Sánchez sobre la zona del Inter. La viene pidiendo Homer Martínez. No hay nadie en el área, Camilo.
2: No, es que no se mueve.
0: El toque del Nietzsche y lo marcan. Fácilmente se la saca.
2: Nietzsche y Hurtado a veces quieren sacárselos a todos, pero no se dan cuenta que el fútbol es colectivo. Y en la jugada de ataque de Santa Fe, hay que decir que se resbaló también Trujillo.
0: El tiempo es el peor enemigo y el fútbol para el equipo del profesor Oliveros. Está perdiendo de visita frente a Santa Fe. Volverá a jugar el martes ante el Once Caldas de Manizales y el próximo domingo ante América, el líder del fútbol colombiano en el Manuel Murillo Toro. La tomó Homer Martínez, que sale, transporta la redonda, se la cedió en el medio a Aguayo, que está lejos del hábitat natural del 9 alemán.
1: Sí, muy lejos, le toca recibir muy lejos porque el Tolima no tiene ese pase progresivo de peligro. Ojo.

0: Aguayo, cambio de frente, regresa la pelota, pero sigue insistiendo Santa Fe desde atrás.
1: Y le da esa pausa a Franco Fagundes, que lo entiende todo. Es un jugador que no solo es determinante a la hora de rematar, sino que también ordena muy bien al equipo, a Independiente Santa Fe. Es de los buenos extranjeros que han llegado a Santa Fe con Nahuel Bustos. La verdad, los dos le pegó Santa Fe trayéndolos.
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1: Bueno, el cambio en Santa Fe, ingresa Jader O'Brien, el jugador marcado con la camiseta número 77, y se va Maxi Lover.
7: Y en Tolima se va a venir Jean-Paul Barbosa, es un lateral por el costado izquierdo, yo creo que se va a ver Junior Hernández. O Kelvin, y va a subir a Junior mejor.
0: Sí, señor. Bueno, muy bien, 38 minutos. Balón que va de Jader. Ese es el hombre del Tolima, Jorge Hurtado. Cabeza para tirarla al área. Vino marcando Santa Fe. Mal levantado el esférico. Lo toma Jader O'Brien. Jader Rafael O'Brien. El de María la Baja. Bolívar, Hugo Rodallega para Jader Rafael. Ex Deportes Tolima, se le impulsa para Hugo Rodallega, que no pareciera estuviera estar caliente en el juego.
1: Sí, no ha entrado bien. Oiga, yo quiero revisar acá las modificaciones de Santa Fe. Olivera, Torres, O'Brien, Emerson Rivaldo,
0: 6 cambios.
1: Fagundes y Hugo. La única que tengo es que Mateo Puerta haya salido,
0: sí, por la contusión. En la cabeza, además, ¿no? Fue por la contusión.
1: Para contar,
0: sí,
1: claro, a la gente. Ahí está.
0: Homer Martínez, centro atrás, el Nietzsche le pega la bola, se va demasiado ancha arriba, Kelvin la pedía, es por ello, alemán, no hay que hacer la aclaración, sí. Me parece justo que usted la haga.
1: Sí, hay que hacerlo porque el oyente casual podría decir, bueno, ¿cómo así que entraron 6 en Santa Fe? Entonces, se podría explicar desde la contusión que tuvo Mateo Puerta al primer minuto de juego y por la cual se tuvo que ir.
7: Se va Junior Hernández en Tolima con el número 20. Lateral por lateral,
8: fue a Santiago Joven,
7: Camilo. No. Junior Hernández por Jean-Paul Barbosa. Y viene Santiago Joven también, que está calentando. Yo creo que se va a ir Kelvin Flores en el conjunto vinotinto de los Santiago Joven, que es media punta. Jean-Paul Barbosa a la cancha con el 30. Se va Junior Hernández.
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0: Larga distancia de Hugo Rodallega Martínez. Probó desde el terreno santafereño. Notaba fuera el arquero Neto Albino Volpi. Y la bola se le fue demasiado abierta a la línea final. Saque de portería para el vinotinto y uno que sigue perdiendo por la mínima.
1: No, y sigue teniendo Santa Fe un poquito más de control. Aunque el Tolima ha apaciguado en sus ataques. Se viene los últimos momentos. Seguramente va a ponerle la chancleta, como se dice en la calle, al acelerador el Deportes Tolima.
0: Ahora, hay que hacer la claridad. Como usted lo hace, alemán, ¿no? Ahí sí. Ya viene el sexto cambio del Tolima, por eso fue por el tema de el muchacho Puerta, que se estrelló. ¿Con quién fue del Tolima? ¿Con Anderson o con quién
7: fue ese, estrelló? Nietzsche.
0: Con el Nietzsche Sánchez, sí, señor. Bueno, 85 minutos del global, estamos sobre 40 de la segunda mitad. 0 para Tolima, que visita el Campín. 1 para Independiente Santa Fe. Anderson, Angulo, la pregunta, ¿por quién ingresa Joven, Camilo?
7: Santiago Joven, porque Elvin Flores, creería yo.
0: Ese puede ser el cambio, muy bien. Pelota que va de los hombres del equipo del Tolima. Balón que va desde atrás, sale transportando la llanca. Angulo, la mueve sobre el centro izquierdo. Pelota que rodó a los pies de los hombres de quién. La maneja los de negro. Es el Tolima que viste de negro y dorado. El cambio de frente para Jorge Hurtado. Cabeza viene peinando el balón. Centro llovido. Rosan, el jugador Jackson Angulo. Y hay tiro de esquina. ¿Dio tiro de esquina o saque de portería?
7: Saque de portería.
1: Saque de puerta, pero
0: me pareció que la tocó Jackson Angulo.
7: Se va a ir el Nietzsche Sánchez con el número 10. Mantuvo a Kelvin Flores. Nietzsche, que también hoy no estuvo. Ingresa con el número 19. Santiago Joven. Santiago Joven Jiménez, hombre ibaguereño, 19 años, que ya había debutado con Tolima.
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0: El piano de los sueños de Constructora Bolívar en este partido no van a quedar.

0: Dar cuatro, ya Santa Fe también empieza a mirar de soslayo alemán la Copa Sudamericana.
1: Sí, señor, ya se viene ese partido, obviamente con la transmisión del fenómeno del fútbol desde Sao Januario en Río de Janeiro, Santa Fe Vasco.
0: Santa Fe Vasco da Gama, el equipo brasileño, el equipo de las camisas negras que también enfrentó a Tolima precisamente en esa Copa Conmebol del año 96, si no, la memoria no me falla, ¿cierto?
2: Se jugaba el mundo en ese equipo.
0: Claro, y que Tolima, Santa Fe eliminó en definición desde punto blanco de la pena máxima para avanzar a la final posteriormente y perder. La 87-42 del segundo periodo. Sacará de lateral el Tolima. Es que el Tolima no despertó después del gol, Camilo. Y que decir, fue un mazazo duro. Camilo y Alemán.
2: Y no aprovechó la superioridad numérica en los contragolpes. Y al final se fue diluyendo ante un Santa Fe que fue práctico y que supo meter bien su bloque atrás.
1: Y que supo descansar con la pelota y bajarle ritmo al Deportes Tolima. Aunque todavía queda mucho partido, ojo.
0: Viene Santi, Santiago, joven Jiménez, toca Kelvin. Abre sobre la red y levanta Kelvin. Pelota Aguayo, viene el perro para luchar. Charla allí, quiere ladrar, se acomodó Aguayo que la perdió, sacó el turro, se viste de héroe, pero la pierde, regala Kelly, Flores le levanta el balón, ¿para quien la sacó? Jason Angulo, vuelve a marcar Santiago Joven, la toca para Aguayo, el perro en el centro, llegando Gerson Mosquera y marcó Santa Fe, corre Angulo, toca para el jugador Hugo, Roda llega para que aparezca finalmente Franco, este es Misael, la tiene Franco, Misael se la colocó a Jason Angulo, cerró el camino, sale Neto Volpi y evita que el balón se vaya a la línea.
2: Bueno, entiendo la de Kelvin Flores, tiene ahí al lado a Aguayo con espacio, decide tirar el centro buscando Hurtado y generó el contragolpe de Santa Fe.
1: Qué mal parado Santa Fe, ojo.
0: Viniendo Jorge Hurtado, Jorge Leguín para Santiago, joven que pide pista, acompaña a Kelvin, desde la raya viene Kelvin, Flores para sacudir a portería, se cierra bastante bien Santa Fe en el fondo, atrincherado el Cardenal, este Jorge Leguín Hurtado, amaga, lo tumba Johan, creo que se queda pidiendo cosas que no le van a pitar nunca.
2: O sea, al final como que la pitaron, pero no es práctico Cabezas Hurtado, quiere esperar a que llegue la defensa contraria para tocar la pelota, aquí afortunadamente salió para una falta, pero tenía que desprenderse rápido del balón.
0: Pero si la pitó o pitó la segunda.
1: No, se la pita a Canté, la verdad.
0: Una ¿Y falta. Por qué no la pita en el momento y espera que pase el segundo?
2: Sí, está esperando de pronto si había posesión de pelota.
1: Pero la verdad es una falta clara para mí. No de tarjeta, pero sí lo arrastra Canté al jugador del Deportes Tolima. 88 minutos, se nos acaba. Gran partido en el Campín.
0: Sí, señor, muy bien, viene para el cobro. Se fue Junior Hernández. ¿Quién puede rematar entonces, Camilo?
2: La pelota la tomó ya Kelvin Flores. No está Niche Sánchez. Y si es para potencia, puede ser Anderson Angulo. Pero no, Kelvin Flores se hizo el balón.
0: Sí, señor. Va a ser más para centro. Jugada trabajada. 44 reglamentarios. O de pronto nos saca un conejo de la chistera. El jugador del Tolima. Barrera bastante nutrida, alemán para el equipo santafreño. Mosquera Marmolejo hace rato no lo nombra en el segundo tiempo.
1: Sí, no ha llegado. Se prepara una barrera con Hugo Rodallega, Anders, con Jason Angulo y con Franco Fagundes en Santa Fe.
0: Atención al disparo. Puede sorprender Kelvin. Si la manda por fuera de la barrera, puede venir con peligro. Kelvin, pierna derecha, pero así no. Kelvin Flores sacó el balón casi del estadio. Hay que decirlo. Zapatero a sus zapatos, mi hermanito.
2: No, y la cara de Olivero lo dice todo. La toma de decisiones en Deportes Tolima. Unas situaciones tan sencillas que uno las ve desde acá. Hombre, tiene 5 o 4 hombres ahí para el centro, pero decide sacar el puntazo que debe estar cayendo por allá.
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1: 5 más se van a jugar en el Campín. Está ganando Santa Fe 1-0. Gol de Nahuel Bustos al Tolima.
0: Iremos hasta los 50, del tiempo en el complemento. 98 en total con los 3 del primer periodo. Se cumplen los primeros segundos del primer minuto del tiempo agregado. Balón que viene en los pies de Santa Fe. Sostiene, domina el resultado. La gana 1-0. Golazo de Lautaro Nahuel Bustos. Principiando el complemento, la va bajando Javier O'Brien, el soldadito que lucha a la redonda, allí viene saliendo el bolivarense para devolvérsela, la toca para Iván René, escarpeta que la viene ubicando, el centro que venía para Hugo Rodallega, marcó de atrás Giancarlo Angulo, la tira a la olla, pone a correr al perro Aguayo, allí salió Iván René, la despejó, el toque del balón es para que aparezca el jugador Jorge Hurtado, la mueve sobre la izquierda, quiere encarar, quiere enganchar, pero la marca mejor Santa Fe.
1: Lo sufre Santa Fe, a pesar de que el Tolima no es claro. Hay mucha tensión y mucho error no forzado en Santa Fe en la defensa.
2: Y la paró y la bajó bien Aguayo. Pero insisto, Hurtado quiere sacárselos a todos. Tiene que ser más claro en el tocar la pelota.
0: Santiago Joven Jiménez la peina. Aguayo la tira en el borde del área. Marca de atrás llegando el jugador Turre Manuel Olivera. Captura la redonda. Este es Hugo Roda. Llega la banda para Blanco. Está dominando el Federico. Atención que viene Santa Fe. La pide sobre el sector izquierdo. Apareciendo Marción Rivaldo. Cambia de frente. Le pegó Gerson Mosquera. Y va a haber amarilla sobre el jugador Fagundes.
1: Sí, claro, le pega, no disputa la pelota, va directamente hacia Fagundes, se va a quedar Fagundes en el suelo, pero es una tarjeta amarilla clara, Camilo.
2: Sí, para Gerson Mosquera, el jugador del Deportes Tolima, ya se desprendía la pelota Fagundes y vino y se lo llevó con todo.
1: Y eso que Fagundes es más alto de lo que uno piensa, ¿eh?
2: Sí, sí, se ve macizo el hombre.
1: Sí, fuerte y grande, ¿eh? Bueno, a ver, el cambio, la figura del partido para usted, Camilo, hasta el momento...
2: La figura del partido, Nahuel Bustos.
1: Sin lugar a dudas. ¿Y para usted, Jota?
5: No, totalmente de acuerdo. Pero le doy una mención especial a Neto Volpi, muchacho. Esto no está más largo gracias a Neto. Honestamente, Tolima pudo, Camilo, hacer algo. Alemán y la gente. Pero sí, lo de Neto Volpi fue impresionante. Sale Anderson. Angulo. El partido no termina. Le espera Kelvin Flores. Llegó desde atrás para lanzarla a Champol. Barbosa Gómez, viene Champol, Barbosa para Kelvin. Kelvin que levanta la pelota, el perro está en el borde de la área chica. La saca para Jorge Hurtado, pegale de allí Jorge. Se la sacó el Turre Manuel Olivera. La jugada es fina y no ha terminado.
2: Le quedó para la izquierda, iba a sacar el remate. Vino Olivera para la derecha y cuando ya la iba a puntear, Hurtado Cabeza le sacaron la pelota.
0: Gómez Martínez, la lucha, la devuelve para que venga Javier Obrián. Reventó Luis Ángel que la saca. Se para por delante Neto. Allí viene Neto Albino. En este partido que está 1-0, ya vamos en 3 minutos de los 5 alemanes. Van a quedar 2 para que termine.
1: 2 minutos, Santa Fe sobrevive. El Tolima ataca por todo lado.
0: Jorge Hurtado se lo lleva, viene Jorge. Jorge Leguin se desmarcó. La mete para Santiago. Jove para devolverla. Se apoya en Cristian Trujillo. Sostiene la pelota Cristian. Allí vino Trujillo. La devuelve para Yanca. Cambia de frente la vaca Champol. Barbosa de pecho. Lo viene esperando Javier. Lo bien lo tiene que agarrar. No obstante, logra salir Javier. La bola la domina Tolima sobre la zona oriental, Camilo.
2: Pero ya se queda el Deportes Tolima sin argumentos. Insisto, Cabezas Hurtado tiene que desprenderse más rápido de la pelota. El chico Santiago Joven apoyando, pero se quedó Tolima con Aguayo arriba únicamente y un Kelvin Flores muy impreciso.
1: Hay una falta sobre Jader O'Brien. Al final se lanza con todo el hombre del Deportes Tolima. ¿Sabe qué? Me parece que Cabezas Hurtado no puede ser suplente en el Tolima. La verdad es un tipo que marca
2: mucha más alegría.
1: Diferencia.
2: Y le digo una cosa, y Aguayo tampoco.
5: Pero no se ayuda, Camilo y Alemán, porque tiene los minutos y hay que meter un poquito más también, ¿no?
1: Pero marca diferencia en el Tolima. O sea, cuando tiene la pelota Cabezas Hurtado, parece que algo va a pasar, como que genera peligro.
0: Viene Tolima saliendo, va a ser la última del juego. Es ahora o nunca. De lo contrario, los 3 puntos se quedarán en la capital de la República. La peina Aguayo. Viene llegando Homer para tocarla. ¿Sobre quién? Gerson, que se apoya. La sacó Jason Angulo. El despeje es de Hugo Rodo. Llega Martínez. Pide a la gente de Santa Fe, Camilo, que se acabe el partido.
2: Y ya restos únicamente físicos en algunos jugadores del Deportes Tolima. Intenta, pero Santa Fe se metió atrás.
0: Va a ir el Tolima. Toque de Gerson. La manda sobre Homer Martínez. Se demarca sobre el sector inferior. La viene tocando Santiago. Homer para el paraguayo. La filtro, gana la línea Gerson, tira el centro atrás, la bola que va al despeje del Turro, la revienta Santa Fe, se va a acabar el compromiso, últimos instantes del juego en el estadio del Campín, la toma Santiago, joven atrás, llegando Jorge, Hurtado la levanta el segundo palo, balón que viene en el cabezazo por arriba, se lanza el arquero y la bola a la línea final, se va a terminar el juego en el estadio del Campín de Bogotá. Camilo cabeció Champol Barbosa.
2: Últimos minutos, el centro del segundo sector, intervino en la jugada también Aguayo, chico joven, y el cabezazo de Champol Barbosa, luego del centro de cabeza Hurtado, que se fue por encima, ya el balón estaba fuera, va a ser saque de meta.
5: De Champol Barbosa, ¿no?
2: Sí, sí.
5: Que fue el que al final cabeció la pelota.
0: Bueno, señoras y señores, va a sacar Santa Fe y se va a terminar. Será triunfo cardenal, de lo contrario, si nada extraordinario ocurre. Se acabó. El árbitro del partido se lleva su silbato a la boca, suma al eje central y nos marca el final del juego en la capital de la República. Ganó Santa Fe. Un golazo de Lautaro Nahuel Busto venció a Tolima por la mínima diferencia. Se queda sin nada. Y Santa Fe, con toda la buena energía y la mejor disposición para el juego de la historia ante el Vasco da Gama por un cupo a las semifinales de la Copa Conmebol Sudamericana. Alemán Camilo, feliz noche, Colombia, Dios les bendiga.
1: Ha ganado Independiente Santa Fe en el Campín. Le ha ganado al Deportes Tolima con gol de Nahuel Bustos al minuto 61. Un partido vital para Independiente Santa Fe, donde se le premia la efectividad ante un gran rival, el Deportes Tolima, en esta oportunidad Santa Fe, con un gran Nahuel Bustos, que fue definitivo, porque fue el mejor jugador del partido, terminó llevándose una victoria que es trascendental. Jugó bien Santa Fe en algunos momentos del partido contra un rival que es muy bueno, como el Deportes Tolima, Camilo.
2: Pues la verdad queda uno con un sinsabor, porque Tolima es un equipo de mitad hacia adelante con posibilidades, no las termina. Y en ese afán de ser veloz, en ese afán de meterle velocidad, es impreciso. Resulta entregando mal la pelota y ahí es donde viene el problema, porque empiezan a atacarlo y es otro equipo. Tolima no es un equipo seguro en defensa. Tolima no es un equipo que tenga un filtro en la mitad, y eso quedó evidenciado en la segunda etapa. Y al final terminó de la mano de Aguayo, que ingresó para corretear a los centrales, de Jorge Cabezas Hurtado, que tiene alegría, y sí, coincido con ustedes, ser titular, y con Kelvin Flores, que es impreciso, intentando. Si apagó a Omer Martínez para la segunda etapa, el equipo se quedó sin equilibrio. Insisto, un Tolima de dos caras que hoy no tuvo la puntería, y también hay que decirlo, afortunadamente aparecieron los guantes de Neto Volpi, quien fue figura en la primera etapa porque ahogó en tres oportunidades el grito de gol de Santa Fe.
1: Con este resultado, la tabla de posiciones está de la siguiente manera: el América de Cali líder con 20 puntos, Tolima 16, el Medellín con 15. Con este resultado, Santa Fe llega al cuarto lugar con 13 puntos. Con 13 puntos también Millonarios, Nacional con 12, Llaneros con 11 y Águilas Doradas con 10 puntos. Esos son los 8 de Colombia, todavía con la jornada por jugarse entre el día de mañana, el día domingo y el día lunes. Ha ganado Independiente Santa Fe con anotación de Nahuel Bustos, 1-0 al Deportes Tolima. Señoras y señores, como siempre, les agradecemos por estar en el fenómeno del fútbol. Los comentarios de Camilo Pinto, la voz comercial de Álvaro Gómez Zafra, en la consola Bedollita. Y acá los comentarios de Carlos Alemán, también narró JJ Trujillo, el fenomenal. Se quedan con la programación de Caracol Radio. Feliz noche.
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8: 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En Caracol Radio son las 10 de la noche y 31 minutos.
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14: En Caracol Radio son las 10 de la noche y 32 minutos.
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0: Hey, ¿qué tal? Saludos, otro fin de semana, listos para llevarles a ustedes la mejor música en este carrusel. Aquí estamos, listos para iniciar una vez más la noche fantástica.
1: ¿Qué va, Juanse? Bien, Vicente, ¿cómo va todo?
0: Excelentemente bien, gracias a Dios. Ah, otro bueno. Fin de semana.
1: Otro fin de semana más que empieza aquí en Caracol Radio con esta noche fantástica, con buenas canciones, con el Gran Combo de Puerto Rico para iniciar un poquito la fiesta, ¿no?
0: Sí, señor. Esa es una buena canción, Falsaria.
1: Sí.
0: Como diría Pipe, que no está, está en Costa Rica, ya ustedes lo supieron porque lo anunció con bombos y platillos, lo ha colocado en redes sociales, mejor dicho.
1: Está desatado.
0: Está desatado. Entonces, como dice Pipe... Pero estamos contentos, felices, pero también estamos con aquellas personas que no la están pasando tan bien en estos días a raíz del terremoto que ya cumple un mes.
1: Sí, señor, ya cumple un mes y nosotros seguimos mandándole buena energía a todas las personas que siguen pasando por momentos difíciles y que, bueno, también necesitan nuestro apoyo, ¿no? Hay que seguir donando y hay que poner ese último granito de arena, sí, para que las cosas funcionen completamente.
0: Sí, no era nada más la primera donación y listo. No, exacto, señor. Oiga, llegó el carnaval de Barranquilla por acá. Está, se oye por allá, por el fondo. ¿Quién será,
1: sí,
0: que lo trajo?
1: ¿Quién, ¿ah?, será?
0: Voy a ir a buscar más tarde a ver si de pronto voy a averiguar qué es,
1: ¿sí,
0: esa bulla?
1: ¿Está Joselito Carnaval?
0: Pues aquí estamos listos para llevarles a ustedes esta noche fantástica. Esto es una montaña rusa de canciones, de emociones, de ritmos. Y desde luego compartimos con ustedes la buena música.
1: Oiga, sí, señor. Armando. La buena música, las buenas canciones. ¿Será que se alcanza a escuchar eso ahí? ¿Usted qué cree, Vicente? Bueno, ahí suena un poquito, ¿no? Es una comparsa.
0: Sí, se alcanza a escuchar. Bueno.
1: ¿Vámonos con qué? ¿Con tripleta?
0: Tripleta. ¿De qué hacemos tripleta?
1: Hagamos tripleta. Bueno, no les hemos contado, pero tenemos un invitado esta noche, ¿no?
0: Ah, sí, señor.
1: Es el hijo de alguien.
0: El hijo de Juana. Sí, señor. Un merenguero con un outfit bastante particular, pero bastante con un talento urbano. Bastante urbano, pero es merenguero. Y lo chévere del hijo de Juana... Bueno, ojalá llegue, ¿no?
1: Ojalá llegue.
0: Ojalá no llegue, porque la idea es pues tenerlo para ustedes, pero que lo conozcan un poco, su propuesta musical. Él es dominicano, radicado en la ciudad de Nueva York, y está por estos días aquí visitando Colombia, y pasó por aquí por esta noche fantástica, o va a pasar por aquí por esta noche fantástica.
1: Así es, entonces, ¿le parece si nos vamos con una tripleta de qué puede ser? Si es el hijo de Juana.
0: Si estamos hablando de República Dominicana, podemos hablar de canciones dedicadas al mar.
1: Canciones dedicadas al mar.
0: Mire que sí, esa señor. No la hemos hecho.
1: No la hemos hecho nunca.
0: No, esa no, no la hemos hecho. No, y no se me ocurre ninguna que es lo peor.
1: Yo le tengo una que es dedicada al mar, pero también dicen las malas lenguas que es dedicada a la pastillita mágica para los hombres.
0: Ah,
1: o sea,
0: ¿sí?
1: El Viagra. Y se llama Azul, de Cristian Castro.
0: Ah, ok.
1: Es que este amor es azul, como el mar azul.
0: Mire, yo me acuerdo de una que sonaba mucho en Cali, cuando yo trabajaba en Cali, en Tropicana, Cali, que era de Pedro Conga, que se llama El Marillo.
1: Sí, señor.
0: Esa
1: sí,
0: canción
1: acuerdo.
0: Es bacana.
1: Claro.
0: Esa canción es bacana.
1: Hay un bolerito, no sé si usted se acuerde, creo que se llama El Marillo.
0: ¿Sí? ¿De quién?
1: Creo que es de Daniel Santos.
0: ¿Será que sí?
1: Sí.
0: Vamos a ver, voy a buscarlo aquí rapidito.
1: Búsquela en su inteligencia artificial.
0: Sí, Daniel Santos. Daniel... No me sale.
1: No le sale. Es que no. Hay un bolero que se llama así. A ver, ya le digo exactamente cuál es.
0: No, ese no me sale. El Marillo no me sale. Hay otro que es El Mar de Capo, ¿no? También hay uno.
1: Sí, señor. El Mar de Capo.
0: También está. A ver, El Mar. Canciones. Pongámoslo aquí rapidito, pues. No me gusta hacer esto, pero ya está. Este Lumière de Charles Trini.
1: Mire, En la orilla del mar es la que yo le decía, de la Sonora Matancera, interpretada por el bigote que canta Bienvenido Granda.
0: Mire, está también Alfonsina y el mar.
1: Alfonsina y el mar.
0: Tremenda,
1: sí,
0: canción. Está Mediterráneo y Joan Manuel Serrat.
1: Joan Manuel Serrat, sí.
0: Cuando calienta el sol. Una versión, sí, de Luis Miguel, pero original de los hermanos Rigual.
1: Uh-huh.
0: Bueno, hay muchas canciones. El Ojalá mar y la soledad. Quiera. Yo me quedo con El Mar y yo de Pedro Conga.
1: Listo.
0: ¿Sí?
1: Yo me voy a ir entonces con la que le dije, con la de Azul de Cristian Castro, y ya le pegamos la tercera.
0: Ahí, puede ser Cuando calienta el sol, Mediterráneo, Alfonsina y el mar.
1: Puede ser cualquiera.

0: La noche fantástica con una buena tripleta iniciando esta noche de viernes, esta noche que acaba un sábado, ¿no, Vicente? Que acaba en una madrugada de sábado.
1: Sí, señor, aquí siempre compartimos con nuestros oyentes esa reunión de amigos de fin de semana, cuando uno trata de desconectarse un poco del día a día, de las tensiones, de las preocupaciones, y le da paso al entretenimiento, a estar un poco más relajado, y aquí estamos nosotros.
0: Así es, nuestro invitado, que es el hijo de Juana, que es un merenguero, pues ya debe estar próximo a llegar. Yo creo que lo podemos esperar mientras ponemos una canción y nos vamos a deportes.
1: Una para cierre de esta primera media hora. Podría ser, ¿sabe cuál? A usted que le gusta tanto la música anglo.
0: Sí.
1: No sé, puede ser un...
0: ¿Está contagiado?
1: Sí, sí, me estoy contagiando. La electrónica también me gusta. Me gusta, a propósito de esta semana que hubo tanta bulla con el tema de los 80. Por ejemplo, una canción disco de los 80 también podría ser chévere.
0: Sí, señor. Podría ser chévere. Vámonos, ¿sabe qué? Con una canción de Bonnie M que nos dice Sunny. Es una canción al domingo, al sol, a la felicidad.

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3: Son las 11 en punto de la noche.
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3: Son las 11 y un minuto y esta es la actualización de las noticias de última hora en Colombia y el mundo. La Superintendencia de Industria y Comercio denunció un presunto esquema de corrupción en la contratación del Parque de las Aguas de Medellín. Así lo informó Miller Soto, vocero de Gobierno Nacional, al señalar que la entidad encontró irregularidades en contratos por más de 15.700 millones con 8 invitaciones privadas que, según la SIC, habrían sido direccionadas hacia las empresas J. Pino, Uno Solución y Construamérica SAS, pues el caso fue ya remitido a la Fiscalía, Procuraduría y Contraloría. La entrega de medicamentos sigue generando reclamos en Sogamoso, porque más de la mitad de las quejas de salud reportadas están relacionadas con la gestora farmacéutica Discolmes. Felipe Carreño.
5: La Supersalud impuso una medida cautelar a Discolmeds y ordenó mejorar la dispensación de los medicamentos. Esto dijo Lucía Esperanza Rodríguez, secretaria de Salud de Sogamoso.
6: Gracias pues a todo el acervo probatorio, llamémoslo así, que enviamos a la Super. Ellos estuvieron realizando unas visitas y ayer fuimos notificados por la Supersalud que ya habían tomado una medida cautelar, pues que es como la primera parte que realiza la Supersalud en
5: El gestor farmacéutico deberá eliminar los pendientes y mejorar sus procesos, mientras la Supersalud hará seguimiento al cumplimiento de las medidas.
3: Gracias, Felipe. En el Tolima hay 29 municipios en alerta roja por alto riesgo de incendios forestales, según el IDEAM. Alejandro Hernández.
7: Las altas temperaturas preocupan por lo menos en el 60% del Tolima. En poblaciones como Natagaima se ha superado incluso la barrera de los 40 grados centígrados. Ahora el IDEAM sostiene que 29 de sus 47 municipios están en alerta roja por riesgo de incendios forestales. Erika Lozano, secretaria de gestión del riesgo.
8: Y más en este departamento, que es muy propenso a incendios forestales, tenemos toda esta situación que nos genera precisamente una alerta, valga la redundancia, para poder estar vigilantes del territorio.
7: Además de esto, hay otros 9 municipios en alerta naranja por riesgo de incendios forestales en el Tolima.
3: Y seguimos con riesgos de incendios, pues ya lleva 7 días completada un incendio forestal en el municipio de Yumbo, en el Valle del Cauca. Juan Carlos Díaz.
9: Este incendio forestal que se registra en el corregimiento La Huitrera, sector Cerro Gordo de Yumbo, acá en el Valle, continúa activo y se convirtió en fuego subterráneo y mantiene riesgo de reactivación. Según las autoridades, las condiciones del bosque secotropical y del terreno han dificultado la extinción completa de este incendio. Se han realizado descargas de 50.000 galones de agua con el sistema Bambi Book, con un helicóptero de la Fuerza Aeroespacial Colombiana con sede aquí en Cali. Bomberos, ejército y policía, así como organismos de socorro, participan en esta extinción. En las últimas horas, soldados del Batallón de Atención y Prevención de Desastres número 80 se unieron a las labores para controlar y extinguir este incendio forestal.
3: Y en Cartagena denuncian un caso de maltrato infantil. Un niño de 7 años habría recibido golpes. Erix Montoya.
10: Recluido en la casa del niño permanece un menor de 7 años que, según su familia paterna, habría sido víctima de graves agresiones por parte presuntamente de su madre y su compañera sentimental. De acuerdo a información conocida por Caracol Radio, el caso tuvo lugar en la ciudad de Barranquilla y solo cuando el pequeño estuvo de visita en Cartagena fue que sus abuelos pudieron percatarse de las supuestas barbaridades que cometían con él. Cuentan allegados al infante que lo golpeaban con palos y piedras en su cabeza y extremidades, le provocaban quemaduras con cigarrillo y hasta lesiones en sus genitales aseguran haberle causado. El caso ya está en manos de la Fiscalía y una comisaría de familia para el restablecimiento de los derechos y las acciones legales que haya lugar.
3: Y en noticias del mundo, Ricardo Trevilla, secretario de Defensa de México, confirmó el despliegue de casi 1,000 militares y equipos en la región de la frontera con Estados Unidos para inhibir drones utilizados para impulsar la migración ilegal.
1: Estamos hablando de alrededor de 800 elementos que están patrullando y también con equipo antidrón semifijo y móviles. Comenzó esta operación. Hasta el momento no ha habido resultados del lado mexicano. Próxima semana va a haber reunión con las autoridades norteamericanas también para intercambiar información y llevar al seguimiento de los resultados que ellos obtengan.
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16: Oye, ¿y ese pito?

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1: Y muchas veces nos visitan artistas internacionales y hoy usted, Juanse, sí, se dio a la tarea de traer un merenguero de padre y señor mío, ¿no?
2: Venga, sí, me fui para el Caribe.
1: Sí.
2: Me gusta mucho la playa, me gusta mucho el sol.
1: No a usted.
2: Y me encontré, me encontré con alguien muy curioso que yo sé que todos lo vieron porque empapeló Bogotá.
1: ¿Cómo así?
2: Sí, empapeló Bogotá por todo lado.
1: Carteles.
2: Sí, el man de los carteles, así como dice usted. Por todo lado había boleticas o cómo es que se le llama eso, flyers.
1: Sí.
2: Había por todo lado y se llama El Hijo de Juana.
1: El Hijo de Juana.
3: ¡Ah, rayo! Ya tú, Chávez, papi, saludo a toda la gente que está aquí conmigo, especialmente a mi hermano Vicente, a esa estrella que brilla con luz propia. Y ya tú sabes, aquí estamos en este gran programa.
1: Bueno, pues nos encanta primero que todo que venga hasta aquí, hasta Colombia. Usted es de República Dominicana, ¿no?
3: De República Dominicana.
2: ¿Qué tal es
3: buena? Bella. Es sabroso, tú sabes, ¿sí? Que se huele sabroso.
2: Buena comida.
3: Buena comida.
1: ¿Cuántos años en la música?
3: Estoy desde los 9 años.
1: Ya lleva rato, entonces.
3: Ya lleva rato. Claro. Estamos poniendo viejitos, se notan ya la vez.
2: Venga, cuando tenía 9 años y empezó en la música, ¿también echaba merengue o cantaba otra cosa?
3: Siempre hice merengue porque a los 9 años era mi mamá quien se encargaba del grupo. Ella era la manejadora, era la manager y así sucesivamente.
1: Ajá. ¿Y qué pasó con su mami?
3: Mi mamá murió en paz y descanso.
1: ¿Hace cuánto ya?
3: Ya hace como unos 20 años que mi mamá murió.
1: 20 años. Y usted dijo, voy a tener que seguir cantando. ¿Porque es el legado que dejó mami o porque usted sentía que tenía que ser artista?
3: No, lo hice más por ella, porque eso era lo que ella quería para mí, que yo hiciera, que yo fuera merenguero.
2: Venga, y en todos esos años, porque cuando uno empieza a los 9 años es un niño, ¿no?
3: Claro.
2: ¿Pasó su adolescencia haciendo música?
3: Pasé mi adolescencia siempre haciendo música. Yo no tuve brédica para jugar corrito, ni para jugar bola, ni nada de eso. Siempre tuve la música en la tarima, siempre en los shows y así sucesivamente.
1: ¿Y cómo hacía? O sea, ¿usted se iba a las presentaciones como fan, como un espectador, o buscó la manera en llegar a las tarimas y a los artistas? ¿Cómo era la vida suya?
3: Mira, mi mamá, yo antes jugaba pelota, yo jugaba béisbol.
1: Ajá.
3: Entonces, mi mamá no me veía futuro en eso. Entonces, mami quería que yo fuera artista, ese era su sueño, yo quiero que tú seas artista.
1: Okay.
3: Entonces, mi mamá fue la que me inculcó, se encargó de manejar mi carrera desde pequeño. Y entonces, a mí no me gustaba la vuelta y dije, ma, voy a hacerlo por mi mamá. Y después terminé haciéndolo por mí, porque de verdad me terminó gustando.
2: Venga, y en ese mundo, pues, de la noche, ¿no? Que es el mundo, digamos, de la fiesta, que es el mundo de un artista. Cuando uno es tan pequeño, ¿cómo hace como para no sentirse, digamos, abrumado por todas las cosas que pasan alrededor?
3: Mira, la música es tan linda, el público, es algo que tú desde niño, cuando ya tú entras a ese mundo, es algo que tú lo ves hasta como un juego, es como un juego, tú no lo ves ni siquiera como un trabajo,
1: uh-huh.
3: Es como un juego y tú te lo disfrutas, y te lo disfrutas, entonces llega un momento, oye bien, oye lo peligroso que es la música, para los que quieran tener la música. La música se te mete por la pena, papi. Y llega un momento que tú dices, no, ya yo no voy a bregar con música. Y al otro día te levantas, no, voy a hacer lo mío. No hay manera de tú salir de la música. Créeme, no hay manera. Yo voy a hacer música hasta el último día que me muera.
1: Bueno, el hijo de Juana.
3: De Juana.
1: En honor a su mami, que se llamaba, me imagino, Juana.
3: Juana, doña Juana.
1: ¿Juana qué se llamaba ella?
3: Juana Báez.
1: Juana Báez. ¿Y el nombre suyo cuál es?
3: Elvis Báez.
1: Elvis Báez.
3: Sí.
2: Venga, ¿en qué momento escogió ese nombre artístico del hijo de Juana? Porque no creo que haya empezado con ese nombre, ¿o qué?
3: No, mira, eso fue después que ella falleció. Yo empecé a hacer este proyecto y yo estaba buscando exactamente qué nombre le iba a poner, qué voy a hacer. Entonces había un amigo mío en Puerto Rico que decía, tú tienes que ponerle Torombolo y los chicos del ritmo. Yo siempre la hago con eso, con los muchachos. Entonces, hubo una muchacha que me dijo, pero ponle un nombre como que vaya con tu mamá. ¿Tú no eres hijo de Juana? Y yo, claro.

0: Claro, se va a llamar El Hijo de Juana, y ahí se quedó.
1: Y arrancó esa carrera musical que lo tiene hoy aquí en nuestros estudios de Caracol Radio.
0: Ya tú, Chávez.
1: Bueno, vamos a música, pero ¿qué le ponemos a hacer al Hijo de Juana?
2: Venga, pongámoslo a escoger nosotros que ponemos. La Noche Fantástica se pone de todo, ¿sí?
0: Dale.
2: Es un carrusel de emociones o una montaña rusa de emociones,
0: ya.
2: Como usted lo quiera ver. Y siempre ponemos canciones que nos llevan de un lado al otro, ¿sí? O sea, una salsa, un merengue, o una canción llanera, casi escucha
1: vallenato.
2: Mucho llanera o vallenato. ¿Qué de esas canciones, de esos géneros, usted nos puede escoger por ahí? De esas canciones que usted diga, esta canción me encanta, con esta canción me baño, con esta canción desayuno.
0: Bueno, desde el vallenato, Amarte Más No Pude, de Diomedes Díaz. Es una de las canciones más favoritas.
1: ¿Y eso creo, por qué?
0: Diomedes es mi artista favorito.
1: ¿Ah,
0: Diomedes?
1: ¿Sí?
0: Increíble, miren, yo los otros días iba caminando por Istrimo, allá en Nueva York,
2: sí.
0: y estaba pasando por una nina, y tú sabes lo que una nina es.
1: Sí.
0: Entonces, en el Nanina yo estaba escuchando y yo oigo como un vallenato y me encontré hasta raro, y cuando me acerco era la canción de Diomedes, Amarte Más No Pude. O sea, es una de mis canciones que me llega al corazón realmente.
1: Y aquí la escuchamos en esta Noche Fantástica a través de Caracol Radio.

0: Bueno, seguimos con el hijo de Juana.
1: Así es, Vicente, con un merengazo, ¿no?
2: Un merengazo.
0: Usted siempre ha cantado merengue, nunca ha cantado salsa, no ha cantado vallenato, reggaetón.
2: Sí, he cantado urbano. He cantado salsa, vallenato.
0: ¿Y en qué momento de su vida? ¿Como invitado o como proyecto?
2: No, así como el que está en los carnavales de Barranquilla, uh-huh. Siempre me hago un popurrí completo de Diomedes. Cuando no hay nato. Y de salsa, he hecho salsa de Chiquito Timbán. La llamada de mi ex.
0: Vea, pues.
1: Venga, cuando. Para que los oyentes y los que nos están viendo se lo imaginen, cuando vamos a un concierto del hijo de Juana, ¿cómo son esos conciertos? ¿Solamente son canciones suyas? ¿Se mete por ahí unos covers? ¿Se toca merengue y toca salsa? ¿Cómo es la vaina? ¿Cómo es
2: la movida? Mira, tocamos merengue, tocamos salsa, tocamos balada.
0: ¿Balada?
2: Hacemos un conto.
1: ¿Qué balada?
0: Sí, ¿qué balada?
2: Hacemos un sinnúmero de baladas, tú sabes. Conte lo más hermoso que he vivido contigo. Y a las mujeres les gusta esa vaina.
1: Claro.
0: ¿Cómo le suena al hijo de Juana el vallenato?
2: Podrán que me quieres culpar si tú eres para mí como agua para el sediento. Esta canción me vuelve loco.
0: Bueno, el hijo de Juana está aquí en los estudios de Caracol Radio. Y como este es un programa, como lo dice nuestro eslogan,
1: sí,
0: una reunión de amigos en cualquier parte de Colombia, con la música que nos gusta. Hace un rato le preguntaba, pues, esa canción que más le gusta a usted, pero de otros géneros. Porque me imagino que cuando uno es músico, cuando uno estudia música, uno también empieza a amar otro tipo de música.
2: Sí, claro.
0: ¿Cierto? El anglo. ¿Le gusta el anglo a usted?
2: No.
0: ¿La música en inglés no?
2: No.
0: ¿Nada?
2: Nada más me gusta Michael Jackson realmente.
0: ¿Cuál de Michael Jackson?
2: Mire. Esa canción me encanta, me vuelve loco.
1: ¿Escuchamos? Sí, escuchémosla.
0: Escuchémosla aquí, en esta noche fantástica de Caracol Radio. ¿Por qué le gusta Beat It?
2: Es que tú sabes que Michael Jackson, yo creo que nace un Michael Jackson cada 100 años.
1: Sí. Uh-huh.
2: Cada 100 años nace un Michael Jackson. Michael Jackson es un ejemplo a seguir. Porque yo sé que Michael Jackson quería grabar con un artista. Y el artista nunca grabó con él. Era el otro artista, ¿cómo que se llama? Que era grande antes que él.
0: ¿Va a ver si alguien se acuerda?
2: No. Era uno que cantaba en inglés. Freddie Mercury. Él siempre quiso grabar con Freddie Mercury. Incluso, para poder grabar con Freddie Mercury, hasta le compró la disquera. Oye, se hizo de tantos millones.
1: Los derechos, sí.
2: Que compró la disquera y aún así no grabó con Freddie Mercury.
1: Ya, bueno, pues. Porque Freddie Mercury se nos fue muy pronto, ¿no?
2: Sí.
0: También es cierto.
1: Se fue rápido.
2: Pero también pudo haberle dado la oportunidad. Si hubiera querido.
1: Hay un cuento con una canción de Queen, que es composición de Freddie Mercury, que se llama Another One Bites the Dust.
2: Yeah.
1: Ellos pensaban que no era buena idea sacar esa canción en una reunión que tuvieron con Michael Jackson. Michael Jackson le dice a Freddie Mercury y a todos los de la banda de Queen que estaban locos si no lanzaban Another One Bites the Dust. Ellos no querían incluirla en el álbum. Cuando la lanzaron, se convirtió en el sencillo más famoso de Queen en Estados Unidos.
0: Increíble.
2: Y mira que él tenía una canción que me gustaba mucho, que era que decía Weo, que la cantaba con el,
1: sí,
2: público,
1: claro.
2: Era una locura total.
0: ¿Cómo se llama esa canción, Juanse?
1: Ese es un intro, uh-huh. Y lo utilizaba en varios de los conciertos. Y es muy famoso un video que sacan en el Live Aid.
2: El hombre sabe que
0: el hombre
2: está en la cosa. Ese tigre no está aventurando aquí. Porque todo lo que él está diciendo yo lo puedo corroborar. Porque yo, su artista, me encanta.
0: Bueno, pues seguimos en esta noche fantástica. ¿Qué le preguntamos?
1: Venga, ¿qué artistas de ese bonito país del que usted viene son sus favoritos? Nosotros ponemos mucho merengue, ¿no?
0: Sí, pero dividámoslo
1: en géneros.
0: En géneros. De su propio ritmo, del merengue.
2: Eddie Herrera, Sergio Vanga.
0: ¿Pero cuál de los dos? ¿O ponemos
1: solo
0: los dos?
1: Puedes escoger uno, ¿no?
0: Solo uno.
2: Ey, pero no me digas eso, vamos a poner los dos. ¿Por qué uno solo? Los dos.
0: Bueno.
2: Sergio,
0: bueno.
2: Eddie.
0: ¿Y la más de Sergio cuál?
2: La más de Sergio, La Ventanita, me encanta.
0: La Ventanita.
1: Buena.
0: Año 92.
1: Canción. Sí.
0: Sí, señor.
2: Ah, tú sabes.
0: ¿Y la de...?
1: ¿Y de Eddie?
2: La de Eddie me gustaba mucho, la que dice de conocer. ¡Ey!
1: ¿Cuál es esa?
2: O si no, Ajena. Ajena me llegó al corazón.
0: Eres Ajena.
2: Me rompió Ajena. Ajena es lo máximo.
0: ¿Escuchamos las dos?
1: Escuchémoslas.
0: Aquí en esta noche fantástica de Caracol Radio.

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4: Abusó de la valentía, arriesgó. Santiago Buitrago, bogotano de 26 años, para ganar la etapa. Atacó en plena cuesta, a 2 kilómetros, pero no le alcanzó. En los últimos 1000 metros, lo sobrepasó el irlandés Eddie Dunbar, ganador de la etapa 19 de la Vuelta a España. Buitrago fue segundo. Enric Mas sigue de líder. Santiago Buitrago sostuvo el liderato de la montaña y Carol Tejada se mantuvo en el top 10 de la general y apuntó.
5: Al final, la mitad del recorrido yo me fui con Cus en una fuga, después Lineos, entonces cada quien busca su plaza y nadie se atreve a, como a botar lo que ya tiene, ¿no? Carapaz también atacó por allá en una bajada y lo cerraron muy rápido. Entonces, nada, mañana va a estar duro y yo creo que mañana la primera subida ya se sabe.
4: La general, vestido de Rocco líder, el español Enric Mas, segundo Primo Roglic a 1.37, tercero el austríaco Félix Gall a 3 minutos y un segundo, décimo Harold Tejada a 10 minutos y 27 segundos. Santiago Buitrago comanda la clasificación de montaña con 78 puntos. Mañana será final en alto, fuera de categoría.
6: Después de 6 años de retiro, el delantero colombiano Jackson Martínez regresa al fútbol, esta vez volviendo al Deportivo Independiente Medellín desde 2009, firmando contrato hasta diciembre de 2026 con opción de poder extender el vínculo con la institución antioqueña. Con el Medellín, Jackson disputó 30 partidos, marcando 21 goles y asistiendo 4. Los otros clubes por donde ha pasado el artillero chocuano son Jaguares de Chiapas, Oporto de Portugal, Atlético de Madrid, Guangzhou y Portimonense. En toda su carrera ha convertido 171 tantos y 33 pases de gol en 328 encuentros. Con este gran fichaje de último momento, se cierra el mercado para los jugadores libres en el fútbol profesional colombiano.

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0: Oiga, hay que seguir hablando, ¿no? Con el hijo de Juana.
1: Sí, con el hijo de Juana.
0: Entendiendo todas estas cosas interesantes que nos ha ido contando. Y nos queda debiendo, ¿le gusta el reggaetón?
2: Claro. Me gusta mucho uno de Don Omar que dice: dile que bailando la conocí.
1: Cuéntale. Es una época maravillosa.
2: Muy duro,
1: de Don Omar. Y en esa época estaba Daddy Yankee.
0: Sí.
1: Sí, eran como Héctor y Tito.
2: Sí.
1: ¿Qué más estaba por
0: Rakim y Big Queen? Ken-Y.
1: Esa fue esa época.
2: Y tú sabes que aunque Daddy Yankee y el beatbox, pero el cantante era Don Omar, porque Don Omar tiene una voz espectacular. Don Omar es una estrella que brilla con luz propia, con todo el respeto a los otros.
1: Oiga, y hablando de reggaetones
0: o y de reggaetón
1: y de sus artistas, ellos utilizan mucho el bling bling. Mira el bling bling.
0: Sí, que no, oiga, sí, qué gran bling.
1: Por favor, con eso pavimentamos la carrera séptima.
0: Oiga, ¿cuánto tiempo se demoró poniéndole los taches a la gorra?
2: No, fíjate, esta gorra me la regaló mi esposa así mismo.
0: ¿Así como está?
2: Así como está.
1: Ok. ¿Le gusta siempre vestirse de esa manera?
2: Siempre, porque lo que pasa es que le estamos dando al merengue un toque juvenil, porque tú sabes que la gente está cansado de ver a uno con saco y corbata.
0: De acuerdo, sí.
2: Entonces ven a uno como ochentoso. Cuando tú llegas con un saco, se pierde, pero ese tigre con ese saco, ¿quién es? No. Pero cuando ven que tú llegas con una pinta, una vaina diferente, la gente piensa a veces que yo soy rapero, reggaetonero, pero no, yo lo que hago es puro merengue. Ahora, si tengo que darte un reggaetón, lo canto.
1: Es una ventaja grande, ¿no?
0: Claro.
1: Es muy híbrido.
2: Claro.
0: Confunde y reinarás.
2: Exactamente. Entonces, cuando yo me ven que yo subo a la tarima, lo que menos la gente cree es que yo voy a cantar merengue. Muchacho. Fuego.
1: ¿Y ese armario suyo, ese closet suyo, es así todo? ¿O usted viste normal en día de...
2: Entero,
1: ¿cómo es la vuelta?
2: Yo siempre me gusta vestir colorido, siempre tengo una ropa diferente. Ustedes pueden ver en todos mis videos, que tengo como más de 20 o 30 videos, que usted entra a mi canal y ya tú sabes qué es lo que es.
1: Ok.
0: Oiga, aquí hemos visto videos de este merengue del hijo de Juana y me llama mucho la atención las locaciones, ¿no? Este creo que es grabado aquí en Colombia, ¿no?
1: Hace calor.
0: Parece
1: lo más nuevo, ¿no?
2: Hace calor, lo grabamos en Villeta y grabamos una parte aquí. El día que vinimos de Villeta, yo le dije al muchacho que me está grabando: brother, pero yo quiero salir a donde están los edificios de Bogotá, que se vea que yo estoy grabando en Bogotá, porque siempre grabo en Miami, grabo en Nueva York, República Dominicana. Yo quiero grabar aquí en Bogotá, llévame allá. Y llegando nosotros así cansados, atropellados, porque tú sabes que esa escena donde salimos en la piscina y eso, muchachos, eso fue una rumba el otro día que casi morimos. Y después, llegando, pues entonces ahí llegamos allá a la ciudad.
0: Ajá.
2: Y ahí pudimos, oye, vamos a grabarlo aquí, ven. Y ahí metimos mano.
1: Ese es el centro, ¿no?
0: Sí, el centro, ahí en el Museo Nacional, ahí.
1: Ajá,
0: en la parte de la séptima, que se vuelve la décima y la trece.
1: ¿Escuchamos la canción?
2: Ese hombre se la sabe toda. ¿Viste?
1: Claro que sí.
2: O sea, ese hombre sabe lo que está hablando.
1: Háblanos de ese Hace Calor.
2: Hace Calor fue una canción que nació en Barranquilla. Hace un calor terrible. Entonces, yo agarré, me puse la pila y dije: ay, pero vamos a un corito que te hace calor. Y lo primero que nació de esa canción fue Hace Calor.
1: Ajá. ¿Cómo dice?
2: Hace calor, hace calor, hace calor, que el hijo de Juana llegó.
0: Y tremendo.
1: Escuchémoslo aquí en esta noche fantástica de Caracol Radio.

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8: Son las 12 en punto y esta es la actualización de las noticias de última hora en Colombia y el mundo. Corea del Norte lanzó varios misiles balísticos de corto alcance hacia el mar de Japón, un día después de las maniobras militares de Corea del Sur, Estados Unidos y Japón. El hecho encendió las alertas en Seúl, por lo que convocó una reunión de emergencia para evaluar la amenaza y definir las medidas de respuesta. El presidente de la República, Abelardo de la Espriella, estuvo en el municipio de Quimbaya, Quindío, uno de los más afectados por el terremoto del 10 de agosto, pues el mandatario hizo un llamado de atención a los alcaldes porque faltan 200 municipios por entregar información sobre los damnificados y el plazo vence hasta el 17 de septiembre. Además, anunció la entrega de subsidios de arrendamientos por 3 meses por 2 millones de pesos para los damnificados en Quindío y 3 mil millones de pesos para apoyar la reactivación del turismo en el Quindío.
9: Se fijó como fecha límite para entregar toda esa información el 17 de septiembre y hoy todavía en todo el país 204 municipios de todas las zonas afectadas no nos han mandado la información y nos quedan solamente 5 días por delante. Hay que, gerente de regiones, señor ministro y unidad de riesgo, hay que apretar, como se dice comúnmente, a los alcaldes, apretadera.com, para que nos manden la información como corresponde.
8: Además, la exalcaldesa de Bogotá, Claudia López, se defendió ante las críticas por su reunión con el expresidente Gustavo Petro de cara a las elecciones regionales del 2027.
10: Esa tirantez, esa diferencia, esa mezquindad entre sectores progresistas, lo único que ha hecho es legitimar a la peor derecha que ha tenido Colombia en su historia. La derecha que de frente viene a quitar derechos, la derecha que de frente viene a negar las niñas, la derecha que de frente viene contra la mayoría de la gente.
8: La policía investiga un doble homicidio en el municipio de Soledad, en Atlántico. Efraín Hernández.
11: Los cadáveres de las dos personas fueron hallados con impactos de bala debajo del puente de la Virgencita, esto ubicado entre la intersección de la calle 30 y la avenida El Platanal. Se conoció que las víctimas estaban amarradas de manos. Personas que se movilizaban por el sector se percataron de la presencia de los dos cadáveres y avisaron a las autoridades. La policía, por su parte, ya informó que adelanta la investigación de este caso. También se investiga si las víctimas fueron lanzadas desde un vehículo y posteriormente les dispararon, aprovechando la oscuridad y soledad de la zona.
8: El Ejército Nacional afectó las rentas ilícitas de la segunda marca Italia en el sur del departamento de Cauca con la destrucción de 2 laboratorios para el procesamiento de pasta de base de coca. Richard Vidal.
12: Los hechos se desarrollaron en la vereda del Edén, en jurisdicción del municipio de Piamonte, donde las tropas del Batallón de Infantería Liviana de la Brigada 27 destruyeron los complejos de producción que pertenecerían a la estructura Comandos de Frontera de la Segunda Marquetalia. En el lugar se encontraron 150 galones de pasta base de coca en proceso, 200 galones de gasolina, 600 kilogramos de cal, 55 kilogramos de cemento, 2 básculas y otros elementos utilizados para la producción de narcóticos. Aún no se ha establecido la afectación económica para el grupo armado ilegal tras el operativo, sin embargo, el Ejército Nacional puntualizó que con este resultado se golpean las capacidades logísticas y financieras, desarticulando uno de los eslabones de financiación criminal de la segunda Marquetalia, recursos con los que se planeaban y ejecutaban acciones terroristas.
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0: Hace calor y estamos aquí con el hijo de Juana, ¿no, Vicente?
1: El hijo de Juana.
0: Escuchando buen merengue.
1: Hace rato nos dijo que pusiéramos dos merengues.
0: Sí.
1: Uno era de Sergio Vargas y el otro era de Ajena. Ahora en el género de la salsa. ¿Le gusta la salsa?
2: Sí, me encanta la salsa.
1: En República Dominicana hay varios salseros, ¿no?
2: Sí.
0: Y muy buenos.
1: Y muy buenos.
2: Sí.
1: De hecho, uno de los cofundadores de la Fania era...
0: Sí, señor.
1: No estoy mal, de República Dominicana, ¿no?
2: Sí.
1: Sí.
2: Muy duro.
1: ¿Qué artista de salsa le gusta?
2: Gillo Sarante.
1: Gillo Sarante. Oh, bueno.
0: ¿Corazón de acero?
1: ¿O
2: la
1: cuál?
2: Dice, si ella me pregunta que dónde se ha ido esa canción. ¿Cómo se llama esa canción? Es mi canción favorita y no me sé cómo...
1: Y no sabe el nombre.
2: Pero es la canción que más pegada está en República Dominicana.
1: ¿Hoy?
0: Sí, hoy en día.
2: Hoy es la canción que más pegada está. ¿Cómo?
1: ¿Pero cómo se llama?
2: Mi almohada.
1: ¿Mi almohada?
2: Mi almohada.
1: Mi almohada de Gillo Sarante, esa no la conozco.
0: Acá no ha sonado, ¿no?
1: Acá no ha sonado.
0: Nos quedamos en manos de tijera.
2: Y cuando la escuchen, llévate de mí. Te vas a enamorar de esa canción, porque esa canción, y esa canción te teletransporta muy bien.
1: ¿La escuchamos entonces?
0: Escuchémosla, pongámosla.
1: Aquí en Primicia, presentada por el hijo de Juana.
2: Aquí le presentamos la canción de Gillo Sarante, el número uno de la salsa de República Dominicana, Mi almohada.
1: Bueno, salsa, merengue, aquí estamos con el hijo de Juana, que es una de esas figuras del merengue dominicano. ¿Radicado en dónde? ¿Usted vive en dónde? ¿En Nueva York? ¿En República Dominicana? ¿En Colombia?
2: Yo vivo en el Bronx, Nueva York.
1: ¿En el Bronx?
2: Sí.
1: En la ciudad de Nueva York.
0: Chévere.
1: ¿Hace muchos años?
2: Yo llevo casi toda mi vida viviendo en Nueva York. Lo que pasa es que me mantengo mucho viajando para Santo Domingo y viniendo, y siempre, como soy dominicano, me reporto como de República Dominicana, pero en realidad yo vivo en el Bronx, yo vivo en el ghetto, como dicen.
1: En el ghetto.
0: Venga, ¿y qué tal le va con esos inviernos de Nueva York que son
2: terribles? Los muchachos a veces me dicen, porque aquí hace frío. Muchacho, esto es como una brisita, porque cuando el frío se mete a Nueva York, bueno, Vicente,
1: hasta los dedos.
2: Wey, el frío es tan grave en Nueva York que tú te quitas la camisa cuando está el frío y te puedes morir en una hora congelado.
1: Claro,
2: sí, que es tan fuerte. Tú puedes ver la pompa de agua botándose y el agua congelada. ¿Lo has visto eso?
1: Sí, lo he visto, claro.
2: El agua en el aire congelada es una locura totalmente. Hay que verlo para creerlo. Bueno, Vicente me lo puede
1: corroborar. Sí. Y este tema de las playas, del trópico e irse a la ciudad de Nueva York.
2: Bueno, tú sabes que nosotros en el Bronx tenemos una playa cerca, ¿cómo se llama? Ocean Beach. Está a 10 minutos de mi casa. Okay. Pero ya tú sabes, esa playa es fría. Esa playa es fría en invierno y es fría en verano.
1: Qué rico. Como porque quiero, esos veranos de Nueva York son
2: sabrosos.
1: Bien sabrosos.
2: Y más ahora que a las 9, casi a las 10 de la

0: ¿Cuál escoge?
1: Vamos a la colombiana.
0: Listo.
1: Porque hay algo de aquí de Colombia que a mí me gusta mucho, que son unas empanadas que ustedes hacen.
2: Ajá.
1: Esas empanadas me vuelven. Oye, mira, yo no como harina, pero cuando yo llego aquí, yo no me voy sin comerme una empanada real, se lo digo.
2: Las empanaditas. ¿En República Dominicana?
1: El arroz con habichuela y pollo. Eso es típico. Una fera, muchacho.
2: Es una delicia. ¿Y en Nueva York?
1: En Nueva York, para no es un secreto, que allá la gente lo que come más sándwich y otra cosa.
2: Ahí está.
1: Lo sabes.
2: Está muy claro con el tema de la comida, ¿no?
0: Sí, y hot dogs.
1: También. Ya tú sabes, eso es lo que se come. No, que mi comida es mentira, muchachos. Es que no hay tiempo. Uno no tiene tiempo para ponerse a cocinar. Es un sándwich, métele queso, jamón y vámonos por ahí para abajo.
2: ¿Artista colombiano que usted admire?
1: Aparte de mi artista favorito, que es Diomedes Díaz, que en paz
2: descanse. Diomedes Díaz, sí.
1: Silvestre Dangond. ¿A
2: usted le gusta el vallenato, definitivamente?
1: Sí, y me gusta Poncho Zuleta. Esa estrella, ya, pues. Me encanta, de verdad. Esas son la gente que llegan a mí, de verdad que sí.
2: ¿De Silvestre Dangond cuál?
1: De Silvestre Dangond. ¿Cómo lo hizo? Si siempre estaba conmigo. Ay, claro. Mi padre. Ya no me siga preguntando, que lloro si me habla de vallenato.
2: Y aquí está en esta noche fantástica.

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3: En Caracol Radio. Son las 12 de la mañana y 29 minutos.
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9: El técnico de Millonarios, Alberto Gamero, calificó como clave la vinculación de Juan Guillermo Cuadrado a la temporada del equipo bogotano. Es un plus importante que será definitivo para tratar de alcanzar el título, indicó el entrenador.
10: Yo creo que la llegada de Cuadrado es un plus para Millonarios, es un plus para los jugadores, para mí también y para el fútbol colombiano. Yo siempre he dicho una cosa, en el fútbol no hay veteranos ni jóvenes, en el fútbol hay buenos y malos. Y me parece que Juan Guillermo es bueno, es de los buenos, entonces es un jugador que seguramente que se decidió en venir acá es porque quiere salir campeón también, porque quiere cosas grandes, quiere cosas importantes. Seguramente que él nos va a ayudar a esos objetivos que nosotros tenemos. La llegada de él también nos va a dar a nosotros esa idea y esa sensación de que este equipo puede pelear título. Este equipo tiene que pelear los puestos importantes.
9: Millonarios será el décimo club de Cuadrado en su carrera profesional y el segundo en Colombia. Comenzó en el Medellín y en 2009 emigró a Udinese de Italia. Además jugó con Lecce, Fiorentina, Juventus, Inter de Milán, Atalanta y Pisa en ese país, al igual que el Chelsea de Inglaterra.
11: Colombia tiene ya sus selecciones de patinaje de velocidad y carreras en suelo argentino para afrontar los Juegos Obesur. El equipo de velocidad está integrado por Colin Castro, Sara Muñoz, Gabriela Rueda y Giselle Giraldo, Santiago Vázquez, John Eduard Tascón, Juan Jacobo Mantilla y Kevin Lenis. Colin Castro, la campeona del mundo en la velocidad.
12: Bueno, la verdad, súper, súper agradecida con Dios por volverme a dar la oportunidad. Ya había corrido unos Juegos Suramericanos, estos son mis segundos. Y nada, creo que la otra vez no se me dio el oro, pero esta vez vamos con muchísimas ganas de ganar. Y nada, vamos a representar a Colombia de la mejor manera.
11: Entre tanto, el equipo de artísticos está integrado por Laura Rodríguez, Paulina Ruiz, David Rojas, María Paulina Pérez, Hanna Joseph Castillo, Brian Carreño y Yesua Folleco. El patinaje de velocidad tendrá competencias 14, 15 y 16 de septiembre, mientras que el patinaje artístico lo hará el día 14 y el día 15 de septiembre.

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0: En Caracol Radio son las 12 de la mañana y 35 minutos.
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0: Seguimos en la Noche Fantástica. El hijo de Juana nos visita por aquí en la ciudad de Bogotá, en los estudios de Caracol Radio, y lo tenemos invitado aquí. Y nos encanta poder conversar con usted.
1: Ya.
0: Que nos entregue la música nueva. Hace calor en lo nuevo suyo.
1: Sí.
0: Pero, ¿cuántos éxitos ha tenido usted a lo largo de su carrera?
1: Bueno, yo he tenido más.
0: Digamos que uno pueda saber que son de, no sé, de República Dominicana, que hayan pegado en Colombia, en Barranquilla.
1: Bueno, tenemos Corazón Divino.
2: Sí.
1: Tenemos La Bruja, que la metimos en Barranquilla, ya tú sabes que se le salía en la lágrima a la suegra. Muy duro, que próximamente lo vamos a renovar ese tema para volverle a dar, porque a la gente le gustó mucho. Tú sabes qué duro, que tú llegas a un sitio donde una jeva que tú quieras y que tú la adores, y cuando tú llegas a la casa tú estás tocando la puerta, pero entonces la puerta está como media abierta. Entonces, cuando tú entras a la casa, ellos están por allá hablando, tú ves una foto tuya con cuatro velas prendidas. ¿Qué tú harías si tú encuentras eso? Una foto tuya con cuatro velas prendidas.
0: Apago las velas.
2: Y coge la foto.
1: Ya tú sabes.
0: Y me voy.
1: Y de ahí nació La Bruja.
0: Así.
1: Y mi madre.
0: Pero eso fue de la vida.
1: Fue de la vida real.
0: ¿En dónde?
1: En República Dominicana.
2: Sí.
0: Ah, vea.
1: Sí. Tú sabes que nosotros creemos en nuestro Señor Jesucristo, pero así como es este papá Dios, si te lo manda.
0: También están los del otro lado.
2: Claro.
1: ¡Tú sabes!
2: Venga, ha sido muy interesante esta charla. Hemos descubierto muchas cosas y me gustaría saber, de esas ciudades que ha conocido de Colombia, ¿cuál ha sido la que más le ha gustado?
1: Bueno, me gusta mucho Ibagué, me gusta mucho Soacha.
2: Ajá.
1: Me encanta mucho, ¿cómo que se llama aquí?
0: Soacha's Bronx. Soacha's Bronx.
1: Pero hay gente que le gusta tanto el merengue que cuando ven a uno se ponen locos. Uh-huh. Y como también se hicieron promoción para Soacha con los afiches, sí. Muchachos. Yo llegué a un centro comercial y tuvieron que sacarme huyendo.
2: Venga, yo quiero saber también, ¿a quién se le ocurrió lo de los afiches de tirarlos por todo lado y empapelar las ciudades?
1: Lo que pasa es que cuando nosotros llegamos aquí a Bogotá, tú sabes que las redes sociales estaban muy saturadas.
2: Sí.
1: Que Instagram, Facebook. Entonces, no, que tú te pones por ahí, que la gente te ve. Y yo dije, wow, pero yo no quiero estar esperando de que una gente tenga internet para poderme ver. Si a veces la gente no tiene ni para poner un paquetico de 10 mil ni de 20 mil pesos. Entonces yo dije, bueno, para poder llegar a ellos, vamos a mandar así 1,000,000 de afiches.
2: ¡Ron! ¿Un millón?
1: 1,000,000 de afiches, muchachos.
0: Miércoles.
2: ¿Y cómo los tiraron todos? ¿Cómo fue?
1: Bueno, mira, yo
0: ¿cómo fue la estrategia para ver si se la aplicamos a alguna de nuestras emisoras?
1: Mira, yo contraté a una compañía de aquí de Bogotá.
0: Ajá.
1: Que en paz descanse, el señor murió, falleció. Y él fue que me dijo, tú tranquilo, mijo, que tú no vas a tener problema con nada. Porque él no pegó esos afiches en los pósteres de la alcaldía, porque tú sabes que tú no puedes hacer eso. Tú no puedes ensuciar los murales de la alcaldía ni nada. Si no, lo pegaba en los negocios privados. O sea, iba a los negocios. La misma gente de los negocios me llamaba, me insultaba, pero después cuando yo me disculpaba y conversaba con ellos, yo decía, wow, sí, pero ya conozco tu música, ya te conozco. Si tú querías llamar la atención, ya la
2: lo
1: llamaste.
2: Hiciste, sí.
0: No,
1: te conocemos. O sea, que los rolos son... Tú sabes que los rolos tienen algo, que ellos son muy derechos. Les gusta la cosa muy, muy derechita.
0: Correctas.
1: Exacto, ellos son correctos. Pero a través de esa correctura que ellos tienen un corazón lindo y un corazón bueno, y son muy merengueros y les gusta mucho la música. O sea, que ese Dios que ellos reflejan,
0: uh-huh,
1: es totalmente grande, de verdad. Y de verdad, toda esa gente que me llamaban y me insultaban y después me decía que le gustaba mi música, eso era una locura para mí, de verdad que sí. Por eso estoy aquí en Bogotá, por los rolos.
0: Bueno, ahí está la historia de los carteles.
2: Buena historia, ¿no? Un millón de carteles.
1: Milloncito.
0: ¿Cuánto se demoraron en colocar esto en la ciudad?
1: Bueno, yo duraron casi como 5 o 6 meses.
0: Claro.
2: Sí, es que eso fue harto tiempo.
0: Eso fue harto tiempo.
1: Incluso,
0: y todo el mundo se preguntaba, bueno, ¿y este quién es?
1: Claro, entonces, ¿cierto? Mira lo lindo. Cuando empezaron a pegar eso, que eso estaba pegado, eso fue como tan rápido, porque nadie se dio cuenta. La gente se dio cuenta fue como los 3 o 4 meses después que esto estaba pegado. Porque entonces tú doblabas ahí, el hijo Juana. Tú doblabas allá,
2: y el
1: hijo Juana. Tú venías allá, el hijo Juana. Te levantabas y te mirabas por la ventana y estaba el hijo Juana. Fue una locura total.
0: Pues el hijo de Juana nos acompañó hoy aquí en esta Noche Fantástica.
2: Así es, Vicente, una noche fantástica con mucha música, con muchas historias. Y venga, preséntese la última canción antes de irnos.
1: Bueno, a toda la gente que nos está mirando en este momento, les quiero presentar este gran video que fue grabado en su linda ciudad de Bogotá. Aquí está el tema, Hace Calor, del hijo de Juana.
0: ¡Vaya! ¡Vaya!

0: Muy bien, el hijo de Juana. Este nombre del hijo de Juana me recuerda a un locutor en Cali que le decían el hijo inteligente de Doña Leti. Esos nombres son muy costeños, eso, muy caribeños.
1: Sí, señor, eso le iba a decir, muy caribeños, muy como de este lado.
0: Muy costumbristas, sí. Digamos. El hijo de Doña Leti, el hijo de Juana. Pues gracias por venir aquí y compartir con nosotros estos minutos. Gracias por venir a esta hora y entregarnos un poco de esa música desde República Dominicana y Nueva York.
1: Sí, y dicen que la próxima vez va a venir con toda la bandola.
0: Dios quiera que sea así.
1: Sí, señor, y tal vez en un concierto, ¿no?
0: Podría ser, sí, porque él es, pues, si se mete en el cuento con Dani Marín, lo va a traer a los conciertos de merengue seguramente.
1: Ah, sí, señor, claro que sí.
0: Le gusta traer.
1: Oiga, Dani Marín, ya que lo habla y me lo recuerda, esta semana o la semana pasada recibió un reconocimiento del Consejo de Bogotá por sus, digamos...
0: Aportes a la cultura y a la música
1: y al merengue.
0: Sí, muy bien por Dani Marín. Es bueno recibir ese tipo de reconocimientos cuando se ha trabajado durante tantos años. Muy bien por Dani Marín, gracias al hijo de Doña Juana.
1: Vámonos con música, Vicente, y quedémonos con... ¿Le parece algo de Juan Luis Guerra?
0: Bueno, sigamos en la tónica.
1: Sigamos en la misma tónica. Hay una canción que a mí me gusta mucho de Juan Luis Guerra y es una bicicleta que cruza el Niágara.
0: El Niágara en bicicleta.
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5: Una en punto de la mañana y estas son las actualizaciones de las noticias de última hora. Tras años de hacinamiento y varios motines, incluido uno que dejó un muerto, policías heridos y más de 30 fugados, Santa Marta avanza en el desmonte de La Norte, uno de sus centros de detención más cuestionados. David de Chávez.
6: En Santa Marta quedó vacío el centro de detención transitorio norte, conocido como La Norte, después de años de hacinamiento y varios motines registrados en este lugar. El más grave ocurrió, recordemos, en marzo de este año y dejó un interno muerto, 3 policías heridos y 34 personas fugadas. Según conoció Caracol Radio, los internos que permanecían allí fueron trasladados algunos al centro transitorio sur y otros a la cárcel Rodrigo de Bastidas, en un proceso que involucra al distrito, el INPED y el Ministerio de Justicia. Con estos traslados avanza el desmonte de uno de los centros de detención más cuestionados de Santa Marta.
5: 14 capturas y más de 1.700 dosis de estupefacientes incautadas hacen parte del balance que dejan los operativos de la última semana en Neiva, Huila. Valentina Gasca.
7: La policía reportó 14 capturas y más de 1.700 dosis de droga incautadas durante la última semana en Neiva. El balance incluye además 2 aprehensiones de menores de edad, 3 vehículos recuperados y la incautación de armas de fuego. Los procedimientos estuvieron relacionados con casos de porte ilegal de armas, tráfico de estupefacientes y recuperación de vehículos hurtados. Las autoridades mantienen los operativos y controles en diferentes sectores de la capital huilense.
5: Entre otras noticias, el gremio del sector salud del norte de Santander está preocupado por los más recientes ataques violentos en contra de la misión médica. Ana María de Rueda.
8: En menos de 24 horas se han registrado 2 hechos que afectan a la misión médica en el municipio de Tibún, norte de Santander. Ante esta situación, Aristides Hernández, presidente de Asintracer Salud Norte, rechazó los hechos y cuestionó la falta de acciones.
9: Ninguna acción ni pronunciamiento desde la institucionalidad, porque nosotros hemos venido denunciando hace mucho rato. La orden que tienen de los grupos al margen de la ley es que no deben de desplazarse estos vehículos por ninguna parte del territorio del Catatumbo.
8: El representante hizo un llamado para que se garantice la integridad del trabajador secuestrado.
5: Y en noticias del mundo, el presidente ejecutivo del Banco de Desarrollo de América Latina, Sergio Díaz Granados, confirmó el préstamo de $500 millones a Panamá para atender la llegada de la emergencia de sequía por el fenómeno del Niño.
10: Vamos a acompañar con una cooperación técnica a Banco Nacional para que sea lo más efectivo en la asignación del crédito y estaremos acompañando a las directivas de Banco Nacional en su promoción en toda la República. Llega un momento muy importante para preparar los negocios rurales en Panamá y obviamente tenemos sobre nosotros la advertencia del fenómeno del Niño. Y yo creo que todos necesitamos comenzar a prepararnos para un estrés hídrico que puede significar el fenómeno del Niño. Creo que el crédito, esta línea particularmente, puede ser muy útil en ese proceso.
5: La presidenta encargada de Venezuela, Delcy Rodríguez, aseguró durante su visita a Surinam que solo por medio de la diplomacia se puede impulsar el progreso en América Latina y el Caribe.
11: El camino es la cooperación, el camino es la amistad, el camino es el relacionamiento en el marco del derecho internacional, que debe sustituir cualquier forma de conflicto, controversias, diferencias. Este es el camino y que podamos dar ese ejemplo a países de nuestra región y a países del mundo, y que nos podamos encontrar también en el ámbito multilateral levantando las banderas de la paz, de la amistad.
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están escuchando ustedes la noche fantástica en este amanecer del día sábado. Festival Cordillera en la capital de la República, hoy y mañana. Ahí pasaba un cubano que se radicó en el Ecuador, vive en Quito, pero que su canción pegó en Colombia a raíz de una viralidad de un niño que la empezó a cantar y todo el mundo empezó a conocer este tema que acabamos de escuchar, que se llama Me Hace Daño Verte. Esta es la noche fantástica de Caracol Radio y les voy a presentar ahora desde República Dominicana a Juan Luis Guerra. Esta canción se llama Ay Mujer, amanecer del sábado con la noche fantástica de Caracol Radio.

De oro de América y Si tu amor no vuelve, con Giancarlo Centeno cantando este buen tema de la música vallenata, de la música nuestra, en esta noche fantástica. Mientras usted está trabajando, está descansando, está de pronto a esta hora llegando a la casa o saliendo a darse una vueltica, porque hay mucha gente noctámbula los fines de semana, pues ahí les estamos acompañando con mucho gusto con la noche fantástica. Ahora les voy a presentar a la agrupación más importante de la salsa de Puerto Rico. Así se llama, el Gran Combo de Puerto Rico. Y esta canción se me fue en la noche fantástica de Caracol Radio.

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4: Después de casi un mes de preparación, partieron las selecciones Colombia de patinaje de velocidad y patinaje artístico hacia los Juegos Suramericanos Odesur Rosario 2026 en Argentina. En velocidad, el equipo de damas lo complementan Colin Castro, Sara Muñoz, Gabriela Rueda y Giselle Giraldo. En varones, Santiago Vázquez, John Eduardo Tascón, Juan Jacobo Mantilla y Kevin Lenis. El técnico nacional, Elías del Valle.
5: Tenemos un gran compromiso con los Juegos Suramericanos. Es un evento que es bastante exigente. Siempre estos eventos pequeños, cuando hay algunos atletas de un nivel que son muy buenos, como lo tiene Chile, lo tiene Ecuador, Venezuela, lo tiene Paraguay, siempre terminan apretando un poquito el resultado y hay que cuidarse mucho de eso. Entonces, pero llevamos un equipo de lujo, la verdad, campeones mundiales en fondo, en damas y varones, campeones mundiales en velocidad, En tanto damas como varones. Entonces eso nos da bastante tranquilidad y además que la concentración ha sido muy productiva.
4: En patinaje artístico, el equipo está compuesto por Laura Rodríguez, Paulina Ruiz, David Rojas, María Paulina Pérez, Hanna Joseph Castillo, Brian Carreño y Yesua Folleco. El técnico, Enrique de Mata. El equipo de skateboarding partirá el próximo 14 de septiembre.
6: La 1 y la 2 del mundo definirán a la campeona del cuadro femenino del US Open en su versión 2026. Arina Sabalenka, la bielorrusa, y Elena Rybakina, la kazaja. Enfrentamiento que lidera Sabalenka por 10-7. Rybakina busca su primer título en Flushing Meadows en New York, mientras que Sabalenka va por su tercera corona en el US Open, cuarto y último Grand Slam del año. Mañana, a la misma hora, se definirá el campeón de la rama masculina.
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Él es José Antonio Torresola Ruiz, más conocido como Frankie Ruiz, el papá de la salsa, el tártaro de la salsa. Murió muy joven, a los 46 años de edad, obviamente por los excesos que realizó o que hizo durante su vida. Pero nos dejó, a pesar de su carrera tan corta, que estuvo cantando con Tommy Olivencia y luego de manera independiente, canciones que permanecen y que seguirán sonando como esta que acabamos de escuchar, que se llama Bailando. Y todo comenzó bailando. Ahora vamos a escuchar a un venezolano, Danny Ocean. Esto se llama Imagínate. Es la noche fantástica de Caracol Radio.

La música del Caribe, la música de Cartagena, Santa Marta, Barranquilla. Ahí estaba Mr. Black con El Serrucho. Buena música para ponerle alegría a este amanecer del día sábado con Caracol Radio y esta noche fantástica. Y ahora le damos una vuelta al estilo. Nos vamos ahora con la música pop en español. Aquí está el grupo Maná, una de las agrupaciones, digamos, pop rock más importantes de México. Vamos a recordar de sus primeras canciones, de sus primeros éxitos, esta que se llama Oye, mi amor, en la noche fantástica de Caracol Radio.

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7: 12 en punto de la mañana y esta es la actualización de las noticias de última hora en Colombia y el mundo. La presidenta de Perú, Keiko Fujimori, designó a Álvaro Vargas Llosa, hijo del fallecido Nobel de Literatura Mario Vargas Llosa, como su próximo embajador de Perú en Estados Unidos. El nombramiento aún debe pasar una revisión legal. La designación pretende estrechar los lazos con Washington tras la reciente visita del secretario del Estado estadounidense Marco Rubio a Perú. En Estados Unidos se conmemoraron los 25 años de los atentados terroristas contra las Torres Gemelas, pues el alcalde de Nueva York aseguró que su conversación con otros líderes políticos durante la conmemoración buscó mantener el enfoque en las familias, no en temas partidistas.
8: Nos dimos la mano, intercambiamos pensamientos y definimos que el enfoque deben ser las familias y quienes han perseverado tras los atentados. La prioridad deben ser las familias afectadas.
7: Y en Colombia, un reciente construido edificio en Cartagena fue entregado a sus propietarios sin servicio de energía legalizado. Erix Montoya.
9: Cuentan vecinos que todo tiene origen hace aproximadamente 2 años cuando la constructora empezó a entregar los inmuebles. Sin embargo, en su momento no se habían individualizado los consumos del fluido eléctrico por algunos requerimientos técnicos que exige Afinia. Juliana Lozano, una de las afectadas.
10: Convocan a los propietarios para hacer las entregas. Ellos en ningún momento a nosotros nos manifestaron que no habían logrado cumplir ante Afinia, la empresa prestadora de energía, con todos los trámites legales, técnicos, para que se diera el proceso de individualización del servicio de energía.
9: Meses después, la cartera por estos consumos no facturados a cada vivienda llegó a cerca de 400 millones de pesos.
7: Y en Tunja, el caso de la personería de Tunja llegó a la Asamblea Nacional de Personeros, donde el procurador cuestionó lo ocurrido con su sede, Felipe Carreño.
11: Ante cerca de 400 personeros del país, el procurador general respaldó a Nelson Andrés Villabona y cuestionó su expulsión de las instalaciones de la personería de Tunja durante la administración del exalcalde Mijail Krasnov. Esto dijo el procurador general de la Nación, Gregorio El Hash Pacheco.
12: Siendo víctimas de la malquerencia o del sectarismo de algunos alcaldes, como un caso que sucedió en Tunja, que expulsó de la sede de la alcaldía a la personera o personero que había en aquella época.
11: El Hash Pacheco advirtió que ningún alcalde puede excluir a un personero por diferencias políticas y señaló que la autonomía de estos organismos también debe garantizarse en lo institucional y financiero.
7: Y desde el Congreso celebraron la decisión de un juez de suspender el proceso de aspersión aérea en el departamento del Putumayo. Jimmy Ávila.
13: El vicepresidente del Senado, Alejandro Ocampo, calificó de positivo el cerrarle el paso a la aspersión que tiene programado el gobierno nacional hasta que se garantice que no es nocivo contra las comunidades.
14: Yo celebro que hoy la justicia esté echando para atrás estas atrocidades. Una cosa es la seguridad, otra cosa es atentar contra los derechos humanos. Seguramente todos los colombianos queremos que el Estado tenga acciones contundentes, pero debe respetar la vida de las personas, la vida de los civiles.
13: El congresista aseguró que la erradicación de cultivos, los bombardeos y la seguridad se valoran en la moción de censura programada en contra del ministro de Defensa, el mayor general retirado Jorge Eduardo Mora López, esto en el Congreso de la República.
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Él es Gillo Sarante. Si hay algún oyente que me saque de la duda, me escribe arroba Vicente Moros y se lo agradezco. ¿Gillo Sarante es del Perú o es de República Dominicana? Me escriben a través de arroba Vicente Moros. Y esta canción me encanta, Manos de Tijera, porque es que indiscutiblemente demuestra lo que muchas personas sienten cuando tienen un amor que no es valorado. Ahí está, pues. Gillo Sarante, Manos de Tijera. Vamos ahora con el grupo Aventura. Esta bachatica rica suena en este amanecer del día sábado con la noche fantástica. Se llama El Perdedor. 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

Me gusta esta canción de David Pavón, se llama Si me ves llorar. Mejor dicho, el día que usted dedique esta canción, Si me ves llorar, es porque usted quiere mucho a esa mujer o a ese hombre. ¿Por qué? Porque le dice, no importa que yo no esté a tu lado si eres feliz con otra persona. Hay que tener mucho carácter para dedicar ese tema. De David Pavón, uno de los grandes intérpretes de la salsa romántica. Me escribió por allí Carlos López a través de arroba Vicente Moros y me dice, Vicen, Gillo Sarante es de República Dominicana. Muchas gracias a Carlitos por estar a esta hora en sintonía de La Noche Fantástica de Caracol Radio. Y hablando de Carlos, aquí llega Carlos Vives, un hombre nacido en Santa Marta un primero de noviembre del año 1965, si no estoy mal, o un poquitico más atrás. Tiene 64 años cumplió este año, eso sí lo tengo seguro. Y aquí está este tema que se llama Bailar Contigo. Es La Noche Fantástica, es Caracol Radio acompañándote con buena música en este amanecer. ¿Cómo te

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3: En Caracol Radio son las 2 de la mañana y 29 minutos.
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6: La última fecha de los cuadrangulares de la Liga Femenina definirá el futuro de dos equipos del Valle del Cauca. Con el Cali ya clasificado y Orso Marzo eliminado, América e Inter Palmira mantienen vivas sus opciones de avanzar a las semifinales en la última jornada de dichos cuadrangulares. El técnico del América, Andrés Usme, se refirió a esa última fecha cuando se enfrentará precisamente al Deportivo Cali.
7: Esperemos que este sea el partido de nosotros, que este clásico sea el clásico que necesitamos ganar si queremos aspirar a la clasificación, porque al final no depende solamente de que ganemos, es lo que tenemos que hacer nosotros, que es lo que depende de nosotros, y esperando que el otro resultado se dé. Y si este es el camino y estamos para ir a disputar esas semifinales, que es lo que queremos con todo nuestro corazón, que así sea.
6: Para lograr esa clasificación, América deberá vencer al Deportivo Cali en el Clásico Vallecaucano y esperar que Santa Fe no gane frente al Inter Palmira.
8: La Confederación Suramericana de Fútbol ha dado a conocer los árbitros para los partidos de esta semana de vuelta de cuartos de final de los torneos continentales. En la Copa Suramericana, el martes desde las 5 de la tarde en el Estadio São Januário de Río de Janeiro, Vasco da Gama contra Independiente Santa Fe, y serie que va 0-0, será dirigida arbitralmente por el venezolano Alexis Herrera. Mientras que la Conmebol ha dispuesto que en el Estadio Casablanca de Quito, por Copa Libertadores, partido de vuelta, la Liga Deportiva Universitaria contra Palmeiras y serie que va ganando el equipo brasileño 1-0 sea dirigida por el árbitro colombiano Wilmar Roldán.

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Juliana, qué mala eres. Recuerdo esta canción cuando yo era niño, estaba pegada y la pegó Cuco Baloy, un dominicano. Ha sonado a lo largo y sigue sonando a lo largo de la historia, pero a comienzos del 2000, la agrupación Dark Latin Group, más conocida como DLG, decidió hacer una versión nueva que sonó muy bueno y que la estábamos escuchando aquí. Juliana, suena con DLG en esta noche fantástica de Caracol Radio. Ahora nos vamos a nuestro hermano país de Venezuela. Allí está el grupo Daiquiri. Esta canción se llama Morir de Amor. ¿Cómo suena de rico en esta noche fantástica de Caracol Radio?

Este merengue hip hop también fue muy exitoso y lo recordamos aquí en esta noche fantástica de Caracol Radio con Proyecto 1. Qué rico que suena este amanecer. Usted está conduciendo, usted está en un restaurante, usted a esta hora está levantándose a trabajar, usted a esta hora está llegando de fiestear. Pues aquí nosotros le estamos acompañando desde Caracol Radio. Gracias por elegirnos en La Guajira, Barranquilla, Santa Marta, Cartagena, Cúcuta, Montería, a la gente que nos escucha en Bucaramanga, en Medellín, en Tunja, a la gente que lo hace lo propio en Ibagué, en Neiva, en Armenia, Pereira, Manizales, Quibdó, Popayán, Pasto, en Mocoa y en el mundo a través de caracol.com.co. Mil gracias por estar con nosotros. Voy a presentarles ahora una canción de Marc Anthony, un hombre nacido en la ciudad de Nueva York con ascendencia puertorriqueña, una canción que compuso Polo Montañés al estilo de ese sonido campesino cubano y que Marc Anthony dijo vamos a volver la salsa y se volvió todo un éxito. Aquí está Flor Pálida, Marc Anthony, en la noche fantástica de Caracol Radio.

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5: Esta es la actualización de las noticias de última hora en Colombia y el mundo. Judicializan a un hombre señalado de extorsionar a contratistas en San Juan, Nepomuceno, Erix Montoya.
6: La Fiscalía General de la Nación judicializó a Jainer David Rivera Escudero, señalado de estar involucrado en un caso de presunta extorsión contra trabajadores de una constructora en San Juan, Nepomuceno, Bolívar. Por solicitud del ente investigador, un juez de función de control de garantía le impuso medida de aseguramiento en centro carcelario mientras avanza el proceso en su contra. De acuerdo con la investigación, desde julio de este año, varios contratistas y vigilantes vinculados a una obra civil en una empresa de energía habrían recibido amenazas de muerte para obligarlos a entregar dinero que presuntamente sería destinado al Clan del Golfo.
5: El representante a la Cámara por Boyacá, Eduardo Alexis Triana, se reunió con la ministra de Salud, Ana María Vesga, para plantear las principales dificultades del departamento en este sector. Felipe Carreño.
7: Eduardo Alexis Triana expuso ante la ministra de Salud problemas como las citas represadas, la falta de medicamentos y dificultades de pagos de las EPS a los hospitales que estarían afectando la atención de los usuarios.
8: Le manifesté a la ministra que las dificultades de Boyacá en salud, todo el tema de las citas represadas, las dificultades que tienen las IPS y las EPS por el tema de los pagos, el tema de medicamentos, porque hemos tenido muchísimas dificultades, que nuestros boyacenses prácticamente se están muriendo, uno, esperando una cita para ser atendido, y dos, esperando un medicamento.
7: El congresista aseguró que quedó a disposición del ministerio para gestionar soluciones y mejorar la atención en salud para los boyacenses.
5: Entre otras noticias, luego del nuevo temblor del viernes en la mañana de 4.5 que se sintió en Cali, el sistema de gestión de riesgo activó los protocolos de monitoreo y realizó un barrido en toda la ciudad. Juan Carlos Díaz.
9: Frente al sismo de magnitud 4.5 con epicentro en Ismina, Chocó, y que se sintió en las últimas horas en Cali, el Sistema Distrital de Gestión de Riesgo hasta el momento no ha recibido reportes de emergencias asociadas a este movimiento telúrico. De manera preventiva se realizaron evacuaciones en algunas edificaciones de las zonas del centro y sur de Cali de acuerdo con los protocolos establecidos. El temblor también se sintió en los municipios del norte del Valle del Cauca.
5: Gracias, Juan Carlos. Pues Migración entregó oficialmente a la justicia colombiana a Eugenio Montoya Sánchez. Cuéntanos, Laura Saavedra.
10: Este reconocido cabecilla del extinto cartel del norte del Valle llegó en calidad de deportado a Colombia desde Estados Unidos después de pagar una condena de 19 años de prisión. Los agentes de Migración Colombia lo dejaron a disposición de la Policía Nacional y la DIJÍN, teniendo en cuenta que este hombre tiene activa una circular roja de Interpol por los delitos asociados a la fabricación, tráfico y porte de armas de fuego o municiones y falsedad en documento público. Montoya Sánchez había sido condenado inicialmente a 30 años de prisión y obtuvo una salida anticipada en 2026 bajo una reducción de 11 años de la pena.
5: En noticias internacionales, la jefa de misión de la embajada israelí en España, Daniel Ruiz, advirtió que no trabajar en defensa de Israel tiene consecuencias para España y sus ciudadanos.
11: Ahora, en un momento crítico con el gobierno central actual en España, pero eso no significa que España como país no sea un socio. No trabajar con Israel sobre nuestra defensa tiene también el precio sobre los ciudadanos españoles. Eso yo no lo quiero ver.
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Víctor Manuel, por ella, qué buena canción sonando en la noche fantástica. A propósito, Víctor Manuel esta semana lanzó, por fin ya, por fin no. Él venía haciendo campaña para ayudar a las personas que sufren de Alzheimer allí en su país, Puerto Rico. Esta semana ya tiene como una especie ¿cómo podemos decir? Como una clínica de recepción de personas que tienen ese problema para darles una orientación de cómo manejar a una persona que padece de esta enfermedad. Qué bien por Víctor Manuel, porque se puso esa camiseta y la está llevando a cabo y la está sacando adelante. Recordemos que el papá de Víctor Manuel falleció precisamente de eso, de Alzheimer. Bueno, sigamos con música. Aquí está Ruby Pérez. La canción se llama Enamorado de ella en la noche fantástica de Caracol Radio.

Corría el año 1992 cuando Guayacán Orquesta lanzaba esta canción y los salseros no entendíamos el sonido que nos presentaba Alexis Lozano con Te Amo, Te Extraño. ¿Por qué? Porque estábamos enseñados a esa salsa dura que nos entrega Guayacán y de repente nos sale con este bacatazo. Porque esto sí es un batatazo, ¿para qué vamos a hablar nada? Guayacán Orquesta con Te Amo, Te Extraño, tremenda canción de la noche fantástica y nos quedamos en Colombia con el talento nacional. Aquí está, de la costa norte de Colombia, Silvestre Dangón y esta canción que se llama Así Nos Sirve. Es la noche fantástica de Caracol Radio. ¿Cómo te...

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2: Soy Escobita, don Julio. 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La vida hay que tomarla con buena actitud, como venga, y pues va uno sorteando cada problema, ¿no? En el momento, pues la vida la coge uno así suavecito.
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7: Los Juegos Suramericanos Santa Fe 2026, la edición número 13 de estas justas, serán inaugurados después de las 5:30 de la tarde en el Monumento Nacional a la Bandera en Rosario, en territorio argentino. La ministra del Deporte colombiano, Juliana Gutiérrez, y la esperanza y expectativa que tiene el pueblo y su respaldo a nuestros atletas.
8: Quiero decirles algo que es muy importante para mí, y es que ustedes representan a Colombia. Representan a un país que tiene talento, que sabe competir, que no se rinde, que ha demostrado una y otra vez que puede estar entre los mejores de nuestra región. Quiero reconocer también el trabajo del Comité Olímpico Colombiano y de los equipos técnicos del Ministerio del Deporte que han acompañado sus procesos y reconocen todo lo que ustedes han tenido que recorrer para ganar este lugar en una de las delegaciones. Y precisamente por eso quiero felicitarlos. Estar aquí no es un regalo. Ustedes se lo ganaron. Se ganaron el derecho a vestir los colores de Colombia. Y con ustedes esos resultados, con seguridad que con tanta disciplina y tanto esfuerzo han logrado.
7: Colombia tendrá 415 atletas representándonos en los Juegos Suramericanos Santa Fe 2026.
9: Las grandes figuras que están de regreso en el fútbol colombiano, como Juan Guillermo Cuadrado y James Rodríguez, ya empiezan a tener fechas para su debut con Millonarios y con Nacional respectivamente. Juan Guillermo Cuadrado con Millonarios debutaría el día sábado 19 de septiembre en el Campín a las 2 de la tarde como local ante Boyacá Chicó. Mientras que el día esperado para James Rodríguez sería este miércoles 16 de septiembre en Bogotá también, en el Estadio El Campín, como visitante frente al Internacional de Bogotá a las 8:20 de la noche. El técnico Alberto Gamero sobre Juan Guillermo Cuadrado ha dicho que lo necesita lo más pronto posible, pues Millonarios carece de un jugador importante en esa posición ante la lesión de Jomier Guerrero.
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13: Se mete.

es el Joe Arroyo, Álvaro José Arroyo González, pa'l bailador, pa'l soñador, pa'l enamorador, pa'l que cree en Dios. ¿A cuántas cosas le cantó el Joe Arroyo? A muchas situaciones de la vida, a muchas situaciones personales, y por eso quizá fue tan exitoso, porque lograba, como dicen hoy en día, conectar con las multitudes y desde luego poder entregarles todo ese sentimiento. ¡Qué buen tema! Pa'l bailador, Joe Arroyo. Música sabrosita, música arriba. Decía Radioactiva en una oportunidad, música arriba que te pone bien. Bueno, sigamos. Hansel, Raúl, esta canción se llama Ella. Esta mujer y esta canción tiene una historia donde ella está con uno, con otro y con otro más. La canción se llama Ella. Suena en esta noche fantástica de Caracol Radio.

Gloria María Estefan. Estuvo de cumpleaños recientemente. ¿Se acuerdan de este tema cuando lo hizo con Miami Sound Machine? Se llama Conga. Tremenda canción. Tremendo éxito. Gracias, Julián, por colocar esta música en este amanecer y que la podamos disfrutar, la podamos cantar. Y aquellas personas que se reúnen en familia y que se reúnen a charlar un poco y dejan Caracol Radio de fondo, mil y mil gracias. Y después de escuchar a la cubana Gloria Estefan, nos vamos ahora con el faraón de la salsa, Oscar de León. Oscar de León Simosa se llama este señor y nació en Caracas, Venezuela. La canción se llama Llorarás y quizá esta es la cédula musical que lo identifica en el mundo entero. Soy Vicente Moros en La Noche Fantástica. Sigan con la programación de Caracol Radio. Bendiciones. Chao, chao.

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8: Actualizamos las noticias de última hora en Colombia y el mundo. Muy buenos días. Comandos Jungla y Fuerza Aérea destruyen en Buenaventura una pista clandestina de más de 1.200 metros y un laboratorio de coca que servirán a disidencias de las FARC. Mayron Benavides.
9: Buenos días. Sí, en Puerto Merizalde, zona rural del distrito de Buenaventura, fue destruida una pista clandestina de 1.280 metros y un laboratorio utilizado para el procesamiento de hoja de coca. La operación también permitió intervenir una hectárea de cultivos e incautar 120 galones de gasolina y 198 bultos de cemento. El general William Castaño, director de antinarcóticos.
10: Esta pista está ubicada estratégicamente a 1.200 metros de la costa pacífica colombiana, facilitando el arribo y el despegue de aeronaves y el transporte de sustancias estupefacientes hacia Centro y Suramérica.
9: Según las autoridades, esta infraestructura estaría al servicio del Frente Jaime Martínez de las disidencias de las FARC, bajo el mando de alias Iván Mordisco.
8: Los alcaldes del Catatumbo claman por seguridad al gobierno nacional ante la escalada de violencia en esta región. Ana María Rueda.
11: El alcalde del Carmen, José Reynel Contreras, hizo un llamado al gobierno nacional para que se fortalezca la presencia de la fuerza pública en este municipio de Norte de Santander.
12: Es el momento de que nos ayuden a recuperar el territorio, que es el momento en el que podamos brindarle seguridad y tranquilidad al corregimiento de Guamalito. Y lo más importante, que no nos dejen solos. Yo sé que ellos nos están acompañando y yo sé que muy prontamente podamos ver los resultados de estas peticiones hechas por parte de la administración municipal.
11: El alcalde también manifestó su preocupación por el posible aumento del desplazamiento de los habitantes de su municipio.
8: Gracias, Ana María. Y en Buenaventura, la tormenta eléctrica de las últimas horas dejó 74 reportes de afectaciones, pérdidas para emprendedores y la cancelación de varios eventos de la Feria Bonita. María José Parra.
13: Los organismos de socorro atendieron reportes por caída de árboles, postes y transformadores, además de inundaciones y fallas en el servicio de energía en varios sectores de la ciudad. Uno de los puntos más afectados fue el Parque García Rovira, donde se realizaba un festival gastronómico. Algunos emprendedores perdieron hasta el 70% de la mercancía. El alcalde de Bucaramanga, Cristian Portilla, confirmó que no hubo víctimas fatales.
8: Y en noticias culturales, 520 emprendimientos y más de 30 artistas y músicos locales llegan a una nueva edición de la Feria EVA que se realiza en Bogotá. Ricardo Bedoya.
14: El Parque La 93 en Bogotá recibe una de las vitrinas de creatividad y cultura de emprendimiento más importantes de la ciudad, EVA, Love Edition 2026, con una nueva inspiración, The Grand Season. Ana María Gómez, directora de la Feria EVA.
15: EVA vuelve a transformar el corazón de Bogotá con una puesta en escena mágica y un recorrido en pleno espacio urbano en tres puntos de exposición, el Parque de la 93, Pabellón 94 y Pabellón Home and Decor. Vamos a tener más de 520 marcas de moda, joyería, bienestar, hogar, mascotas y niños, además de más de 100 propuestas gastronómicas, música, entretenimiento y experiencias para disfrutar durante todo el día. Queremos que vengan a caminar, a comer rico, a encontrarse con amigos y disfrutar de todo lo que preparamos para ustedes. Recuerden que tenemos entrada libre, somos pet friendly y hay planes para toda la familia.
14: La Feria EVA Love Edition 2026 tiene dos fechas, una hasta el 13 de septiembre y la otra del 17 al 20 en el Parque La 93.
8: Y volvemos en noticias del mundo, pues se conmemoró en Chile el 73 aniversario del golpe militar que sacó del poder a Salvador Allende e instauró la dictadura de Augusto Pinochet. Aunque es una fecha relevante, el gobierno no realizó ningún evento de conmemoración por orden del presidente José Antonio Kast.
1: Y nosotros estamos buscando enfrentar problemas que hoy día afectan a nuestros compatriotas. Porque así como no puedo borrar la historia, tampoco puedo pedirle a nuestros compatriotas que estemos condenados por nuestra historia a no poder mirar el futuro de nuestra nación.
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16: En Caracol Radio son las 4 de la mañana y 5 minutos.
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0: Un saludo muy especial a todos los oyentes de Caracol Radio en Colombia y en el exterior en este fin de semana. Y a partir de este momento comienza De Película, el espacio del Grupo Prisa dedicado al séptimo arte, porque la única sala de cine en la radio de nuestro país es De Película. Todos ustedes, nuestros amables oyentes, nos pueden seguir escribiendo en nuestras redes sociales. En X somos arroba Caracol De Peli, también estamos en Instagram como De Película Caracol Radio. Y esta es la canción de las brujas, a cargo de Marianne Faithfull. Y nuestro especial de fin de semana aquí en De Película de Caracol Radio, muy a nuestro estilo, a través de las anécdotas, la información, la música y los largometrajes, tiene que ver con las brujas más hermosas, las hechiceras más lindas del cine, con motivo del estreno de la presencia en la cartelera, después de varios años, de la secuela de Practical Magic 2. O Hechizo de Amor, la magia continúa. Esa historia acerca de brujas y hechiceras que protagonizaron Sandra Bullock y Nicole Kidman y que llega en esta segunda entrega con la dirección de Susan Bier. Y en nuestro especial de fin de semana aquí en De Película de Caracol Radio, Juntos Más Compañía, estaremos recordando precisamente a esas hermosas brujas y hechiceras del cine. Sean ustedes bienvenidos, esto es De Película de Caracol Radio y esta es la canción de las brujas de Marianne Faithfull.
1: Vaya escena que hizo en Skylar's. Arrebataba revistas a los chiquillos y los echaba de la tienda.
2: 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Y a Clyde también, ya empezó a beber. Está confuso.
0: Y estos sonidos doblados al español latino hacen parte de una producción de 1987 y de 1 hora 58 minutos de duración, en medio de la fantasía, el terror y la comedia. Una película titulada The Witches of Eastwick o Las Brujas de Eastwick.
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2: Ustedes son mi familia.
0: La dirección a cargo de un tremendo realizador australiano, el maestro George Miller, el mismo hombre de varias de las entregas de Mad Max. Y aquí nuestras brujas de turno eran tres mujeres absolutamente fascinantes. Aparecía Alexandra Medford, interpretada por la cantante y actriz Cher. También Jane Spofford, que era el rol a cargo de Susan Sarandon. Y Suki Richmond, que era el rol interpretado por Michelle Pfeiffer. Y en este elenco lo complementaban Richard Jenkins, el maestro Richard Jenkins, Veronica Cartwright y Jack Nicholson, como ese famoso Daryl Van Horn, el diablo.
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0: Y en la pequeña y tranquila población de Eastwick, Nueva Inglaterra, viven Jane, Suki y Alexandra, tres modernas y aburridas mujeres, hartas de esperar al hombre capaz de satisfacerlas. Una noche de lluvia, se reúnen e inocentemente invocan al hombre perfecto. Pronto las tres mujeres descubren sus extraordinarios poderes de hechicería cuando llegan a la ciudad. El misterioso Daryl Van Horn, el rol a cargo de Jack Nicholson, un personaje tan diabólico como seductor.
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3: Come otra cereza.
0: En una entrevista concedida a la revista australiana Cinema Papers a principios de la década de 1990, el director George Miller reveló que el rodaje había sido extremadamente difícil porque al principio no estaba familiarizado con la comunicación al estilo de Hollywood. En una reunión para discutir formas de reducir el presupuesto, Miller se ofreció a entregar su tráiler porque siempre lo necesitaban en el set y no tenía tiempo para usarlo. El estudio llegó a la conclusión de que era fácil de convencer, por lo que empezaron a interferir con sus solicitudes de producción. Si él pedía 50 extras, el estudio le daba una docena. Si pedía dos cámaras, le proporcionaban una. Miller decidió combatir el fuego con fuego y se negó a rodar cada escena hasta que se cumplieran sus exigencias de producción. El estudio respondió buscando un nuevo director, pero el señor Jack Nicholson, quien apoyó a Miller, prometió dejar la producción si lo reemplazaban, y así el maestro George Miller terminó dirigiendo Las Brujas de Eastwick. Y de la banda sonora de esta cinta de 1987, aquí escuchamos a Ella Fitzgerald con esta canción titulada Someone to Watch Over Me.

0: really love him, it's like fireworks and nothing else matters.
1: Cuando realmente lo amas, son como juegos artificiales y nada más importa, dice nuestra brujita de turno. En esta producción de 2016 de 2 horas de duración, en medio del terror, el romance y la comedia, una película titulada The Love Witch. La dirección corrió a cargo de una mujer licenciada en la UCLA, que es guionista y realizadora, Anna Biller. Y aquí nuestra bruja es Samantha Robinson, interpretando a Elaine Parks. Esta actriz es oriunda de la ciudad de Nueva York, de la Gran Manzana, de padres panameños e ingleses de 1.60 m.

Vincent Paris y Laura Waddell. Sí, básicamente todos los hombres quedan sometidos a sus encantos, también con una serie de hechizos, conjuros y pociones, entre las que se incluye una bastante exótica. Una joven bruja está empeñada en encontrar el amor a base de conjuros y pócimas que le permitan seducir a cualquiera. Cuando por fin encuentra al hombre de sus sueños, su deseo se convierte en desesperación y locura. Esta película, pues lo más llamativo que tiene de Love Witch es su parte visual, un estilo que hace homenaje a los thrillers en Technicolor de los años 70 de Love Witch. Explora las fantasías femeninas y las consecuencias del narcisismo exacerbado. Mientras escribía el guión de La Bruja del Amor, como se presentó en algunos países, Anna Wheeler había estado leyendo libros de autoayuda sobre relaciones y un consejo en particular que le llamó la atención, que fue que si una mujer quería mantener a un hombre cerca, debería amarlo menos de lo que él la ama. Ella notó un paralelismo entre este consejo y los personajes femeninos del cine clásico que aman a alguien hasta la muerte, como Ellen en Que el cielo la juzgue de 1945 con Jean Tierney, por lo que decidió crear el personaje de Elaine en la misma línea. Y de la banda sonora de esta producción de 2016 de Love Witch, aquí escuchamos su soundtrack con este tema titulado Love is a Magical Thing.

0: dije a estas haters que eras la cuarta. ¡Sí! ¡Y ahora les cayó el día del juicio final! No puedo.
1: Y estos sonidos en el español latino hacen parte de una producción de 2020 y de 1 hora 37 minutos de duración en medio de el terror adolescente y la comedia. Una película titulada The Craft Legacy, Jóvenes Brujas.
0: Esto que tenemos es real, es... Ok, alguien me lo...
1: La dirección corrió a cargo de una actriz y escritora llamada Zoe Lister Jones y en el elenco aparecía una muy linda bruja que además es cantante de origen estadounidense, nacida en Springfield, Missouri, Kaylee Spani, que también estuvo como Priscila en esa producción.

0: Un biopic acerca de la esposa de Elvis Presley. Y también fue Rain en Alien Romulus.
1: 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No tengo la menor idea de qué están hablando.
0: Y también aparecían otras brujas como Frankie Tavi, interpretadas por Lovie Simone y Gideon Adlon. Y pasando a la historia, esta secuela de Jóvenes y Brujas tiene lugar 20 años después de la cinta original, donde Lily, el rol a cargo de Kaylee Spani, la protagonista es una adolescente que se muda a la casa de la nueva pareja de su madre. Su cambio de residencia, además de convivir con un padrastro y tres hermanastros, supone convertirse en la chica nueva del instituto y, lo que es peor, en el centro de las burlas de uno de los chicos populares de la clase. Sin embargo, su suerte cambia cuando tres compañeras le invitan a unirse a un grupo. Sus nuevas amigas le demostrarán que, como ellas, es una bruja y la iniciarán en el mundo de la magia.
2: Decías que no se podía.
1: A la etapa 3 llegaremos muy pronto.
2: Que sea sorpresa.
0: El desarrollo de esta secuela comenzó a finales de los 90 hasta 2010 como una continuación directa en video, pero nada llegó a ningún lado. Más tarde, en mayo de 2016, Sony Pictures anunció que sería una fiel secuela de Jóvenes y Brujas de 1996 y sería escrita y dirigida por Leigh Janiak. Fue desechada debido a las reacciones negativas de los fanáticos de la original. Luego, en marzo de 2019, se anunció que Blumhouse Productions estaba desarrollando un remake en toda regla, pero debido a las críticas de los fanáticos por tratarse de un remake, Sony se asustó y volvió a rodar escenas adicionales en el último momento para intentar conectarlas con la película original a modo de reinicio. Y de la banda sonora de Jóvenes Brujas, El Legado, del año 2020, aquí escuchamos a una muy vendedora artista, Alanis Morissette, con esta canción, Hand in My Pocket.

0: a tropas y una segunda malvada bruja que solo desea destruir a todo el mundo, en especial a mí.
1: Podemos vencerlas. Debe haber algo. Algo que no hemos considerado, algo que no estamos viendo, algo que espera ser descubierto.
2: Linda. Y estos sonidos pertenecen a una producción de 2013 de 2 horas 10 minutos de duración, en medio de la fantasía, las aventuras y el romance. Una película titulada originalmente Oz the Great and Powerful y que se presentó en algunos lugares como Oz, un mundo de fantasía.
1: Tiene que haber una razón.
2: La dirección a cargo del gran guionista y realizador estadounidense Sam Raimi, el mismo hombre que hizo alguna de las entregas de Spider-Man y también El Ejército de las Tinieblas en 1992. Y aquí tres brujas absolutamente preciosas, adorables: Annie, interpretada por Michelle Williams; Theodora, que era el rol a cargo de Mila Kunis, mi favorita; y Evanora, interpretada por Rachel Weisz. En el elenco también aparecía Zach Braff y Joy Kim.
1: Sí, con gusto.
2: Y Oscar Dix, el rol a cargo de James Franco, es un mago de circo de dudosa reputación que tiene que abandonar la polvorienta Kansas y trasladarse al brillante país de Oz. Está convencido que a partir de ahora la fama y la fortuna le sonreirán, pero cuando las brujas Theodora, Evanora y Glinda empiezan a dudar de su categoría como mago, empezará a tener problemas. Si quiere triunfar, tendrá que averiguar cuanto antes quiénes son los buenos y quiénes son los malos. Oz da su nombre completo como Oscar Zoroaster Frederick Isaac Norman Henkel Emmanuel Ambrose Dix. De ahí salen sus iniciales O-Z-P-I-N-H-E-A-D. Y en los libros explica que no le gustó la parte de Pinhead, así que simplemente se quedó con el nombre de Oz. Y de la banda sonora de Oz the Great and Powerful, la película del año 2013, aquí escuchamos a Mariah Carey, la reina de las navidades, con esta canción titulada Almost Home.

0: 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En Caracol Radio son las... En Caracol Radio son las 4 de la mañana y 34 minutos.
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6: Momentos de preocupación se vivieron en el Deportivo Cali en desarrollo del partido contra Millonarios en el Campín, sobre el minuto 85, cuando Fabián Biafara, lateral azucarero, presentó un dolor en el pecho y tuvo que ser retirado del estadio en una ambulancia. Por fortuna, el jugador regresó por sus propios medios y aclaró un malentendido.
7: Bien, gracias a Dios, solo que hay una desinformación. Yo tuve un choque con Chaverra, una jugada que fue acá nosotros atacando. Y desde ahí me quedó como un chuzón, pero yo pensaba que era que de pronto me había fracturado la costilla. Entonces yo le intentaba decir a mi compañero que era la costilla y él pensaba que era el corazón. Entonces la gente pues asoció como si me estuviera explorando, pero no, gracias a Dios estoy bien.
8: ¿Pero qué le dijeron en la ambulancia?
7: Me hicieron todos los exámenes y todo, pero no, nada grave, gracias a Dios. No hay fractura, no hay nada. No, yo les decía que estuvieran tranquilos, que yo estaba bien, que era el golpe, pero pues igual ellos tratan de hacer su trabajo y uno tiene que también tener la calma para que ellos se encarguen de hacerlo y ya después de que todo esté bien no pasa nada.
6: De todas maneras, Fabián será sometido a exámenes especializados por parte del Deportivo Cali para conocer el origen de esa molestia.
9: La Fórmula 1 sigue con su calendario, esta vez con las terceras prácticas libres y la clasificación para la Ronda 14, el Gran Premio de España, en el circuito de Madrid. En las prácticas de ayer se presentó la primera bandera roja del fin de semana, protagonizada por el piloto novato Arvid Lindblad de Racing Bull, por un choque contra el muro en la curva 13. Por otra parte, el líder de la clasificación general del campeonato, el italiano de Mercedes Kimi Antonelli, obtuvo el mejor registro de las primeras libres. El día de hoy, a partir de las 5:30 de la mañana, se dará comienzo a la tercera y última práctica del Gran Premio Ibérico y desde las 9 de la mañana, hora Colombia, iniciará la quali para definir el orden de largada para la carrera de mañana.

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4: ya. Y después de la pausa, continuamos aquí en De Película de Caracol Radio, juntos más compañía, en nuestro especial de fin de semana acerca de las brujas y hechiceras más lindas del cine, con motivo de la presencia en la cartelera de Hechizo de Amor, La Magia Continúa, con Sandra Bullock y Nicole Kidman. Y estos sonidos disponibles en HBO Max hacen parte de un largometraje de 2024 y de 2 horas 40 minutos de duración, en medio del romance, la fantasía y el modelo de musical, la película Wicked.
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4: La dirección corrió a cargo de John Enshu, un hombre exalumno de la Escuela de Cine y Televisión de la USC. Y nuestras brujas de turno, aparecía Glinda o Galinda, interpretada por una mujer de 1,54 de estatura, nacida en Boca Ratón, en la Florida, que también es una tremenda cantante, Ariana Grande, acompañada de Cynthia Erivo.
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4: Ambientada en la Tierra de Oz mucho antes de la llegada de Dorothy Gale desde Kansas, Elphaba es una joven incomprendida por su inusual color verde que aún no ha descubierto su verdadero poder. Glinda o Galinda es una popular joven marcada por sus privilegios y su ambición que aún no ha descubierto su verdadera pasión. Las dos se conocen como estudiantes de la Universidad Cheese en la fantástica Tierra de Oz y forjan una insólita pero profunda amistad. La trama de Wicked abarca los acontecimientos del primer acto musical de Broadway.
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4: Y Stephen Schwartz pensó en modernizar la canción de Galinda popular, dándole un ritmo más parecido al hip hop. Ariana Grande, que interpreta ese rol, se opuso rotundamente a esta sugerencia, diciendo: absolutamente no, no lo hagas, quiero ser Glinda, no Ariana Grande interpretando a Galinda. Y de la banda sonora de Wicked, modelo 2024, aquí escuchamos a la propia Ariana Grande con este tema, What Is This Feeling?
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0: ¡Vamos!
1: Ah, y no lo olviden, la próxima semana es la cabeza con dos cosas. Quiero decir, la cosa con dos cabezas. Y hasta entonces, este es Elvira, la chica que puso al bobo de regreso al bobo tubo, deseando...
2: Sí, sí, estamos hablando de brujas y hechiceras absolutamente divinas y despampanantes. Teníamos que incluir a Cassandra Peterson en su largometraje que la elevó a la categoría de celebridad, un film de 1988 y de 1 hora 36 minutos de duración en medio del terror y la comedia. La película, titulada originalmente Elvira, Mistress of the Dark, y que se presentó en algunos lugares como Elvira, Reina de las Tinieblas.
0: ¿Tienes tus noticias y talento?
2: La dirección a cargo de un hombre que pasó por Saturday Night Live, James Signorelli. Y nuestra gran protagonista, nuestra Elvira, Reina de las Tinieblas, a cargo de una actriz nacida en Manhattan, Kansas, y que creció en Colorado Springs, la gran Cassandra Peterson, que además hizo otras películas de terror y también comedias como La Gran Aventura de Pee-wee en 1985.
3: 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Tal vez adivines por qué.
2: Y Elvira es una presentadora de televisión de un programa de terror que viaja a Massachusetts para recibir la herencia de su fallecida tía Morgana. Una casa en ruinas, un perro y un libro de recetas. Poco después se encuentra una misteriosa carta que la vincula con el mundo de la hechicería.
3: Suena como si estuvieras buscando que te corran, jovencito.
2: El carro de Elvira fue creado para esta película, un T-Bird, de 1958, con un techo rígido, y se compró por $2,500 y fue objeto de reformas por más de $7,000. El automóvil permaneció en posesión de Cassandra Peterson, quien ocasionalmente lo usaba para presentaciones personales, pero con frecuencia se quejaba de que, aunque se veía hermoso, nunca funcionaba bien. En diciembre de 2021, Peterson subastó los adornos del volante, la tapa de la matrícula y otros accesorios por un total de $20,000. Y Elvira, o Cassandra Peterson, dijo en una entrevista que el vestido que la hacía ver completamente sensual estaba cortado de una manera específica y su cabello era largo en la espalda para ocultar las cicatrices de quemaduras que Peterson tenía en el cuello y los hombros como consecuencia de un accidente de su juventud. Peterson ha bromeado diciendo que su disfraz de Elvira solo muestra lo bueno, y sí que lo mostraba. Y de la banda sonora de Elvira, La Reina de las Tinieblas, de 1988, aquí escuchamos esta canción a cargo de Lori Chaco, titulada Once Bitten, Twice Shy.

0: Espejo, espejo, dime una cosa. ¿Quién de todas es la más hermosa?
1: Mi señora, en este día...
2: Sí, Espejo, diga la verdad, la más hermosa es Ravena. Y uno nos explica cómo los productores de Hollywood insisten en poner brujas o reinas malvadas siendo más hermosas que las que se supone son las de mayor belleza. Sucedió en esta producción, cuyos sonidos tenemos de fondo en el español latino, del año 2012 y de 2 horas 7 minutos de duración, en medio de la fantasía, el drama y las aventuras, la película Snow White and the Huntsman o Blancanieves y la leyenda del cazador.
1: Pero ella también es tu salvación, Alteza.
2: Sí, Ravena, interpretada por la sensacional surafricana de 1,77 metros de estatura, ganadora del premio Oscar de la Academia, Charlize Theron, que resulta siendo más bella que Kristen Stewart. Kristen Stewart teniendo lo suyo, pero sucedió un caso similar recientemente en ese adefesio de Blancanieves, con Rachel Zegler como Blancanieves, donde Gal Gadot, por supuesto, era mucho más hermosa. Pero bueno, eso hace parte de la industria de Hollywood. Y hablamos de esta producción del año 2012, Blancanieves y la leyenda del cazador, que tuvo en la dirección a Rupert Sanders, un hombre nacido en Westminster, en Londres, que también hizo Ghost in the Shell. Y nuestra bruja era Ravena, interpretada por Charlize Theron. Y en el elenco, además de Kristen Stewart, también estaban Chris Hemsworth y Sam Claflin. Y la historia es una versión oscura del cuento de los hermanos Grimm. Solo una mujer, Kristen Stewart, supera en belleza, supuestamente, a una reina y una bruja malvada. Ravena, el rol a cargo de Charlize Theron, que está dispuesta a acabar con ella, pero la soberana ignora que el cazador, interpretado por Chris Hemsworth, que debería haberla matado, no solo le ha salvado la vida, sino que le ha enseñado a defenderse. Poco después aparecerá en escena el príncipe azul, interpretado por Sam Claflin, que queda hechizado por la belleza y el poder de Blancanieves. Los poderes de Ravena se basan en la leyenda de Elizabeth Báthory, un cuento húngaro del siglo XVII que supuestamente mostraba a una mujer que se bañaba en sangre de niñas asesinadas para rejuvenecerse. Charlize Theron se desgarró un músculo del estómago mientras rodaba una escena que la obligó a gritar muy fuerte, y eso quedó registrado en la película. Y de la banda sonora de Snow White and the Huntsman o Blancanieves y la leyenda del cazador del año 2012, aquí escuchamos a Florence and the Machine con esta canción Breath of Life.

0: Pie Wacket.
1: How's that?
0: Pie Wacket.
1: Pie Wacket. Mm-hmm. Well, well, well. How do you do, Pie Wacket? Ouch.
0: Oh, that cat. Oh. Well, I'm glad he didn't scratch you.
2: Oh, no. Sin lugar a equivocos, una de las brujas más hermosas en toda la historia del cine. Con este largometraje cuyos sonidos tenemos de fondo en su idioma original, un film de 1958 y de 1 hora 46 minutos de duración, en medio del drama, la fantasía y el romance, titulado originalmente Bell Book and Candle y presentado en algunos países como Me enamoré de una bruja.
1: 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I mean, today.
2: Esa inconfundible voz es de uno de los actores más importantes en toda la historia del séptimo arte, el mismo protagonista de Caballeros sin Espada y también de Vértigo, su majestad James Stewart o Jimmy Stewart. Y nuestra brujita de turno aquí interpretando el rol de Gillian Holroyd es una actriz nacida en Illinois, en Chicago, el 13 de febrero de 1933, Kim Novak, que también estuvo precisamente en Vértigo del maestro Alfred Hitchcock y también en Picnic de 1955. Y Gillian Holroyd, el rol a cargo de Kim Novak, es miembro de una saga de hechiceros entre los que se encuentran su tía Queen, interpretada por Elsa Lanchester, y su hermano Nicky, interpretado por la leyenda Jack Lemmon, que se enamora locamente de un famoso editor, Shepard Henderson, el rol a cargo de Jimmy Stewart, que está a punto de contraer matrimonio. La joven bruja no duda en utilizar uno de sus conjuros para conseguir que Shepard deje a su prometida y se rinda a sus encantos. Todo sale según lo previsto, pero poco después, Gillian le confiesa la verdad sobre sus poderes a Shepard, que, indignado, pide ayuda a la extravagante señora de paz para que rompa el hechizo. La tía Queenie toma cartas en el asunto e intenta usar la más poderosa magia para reunir a la pareja. No, pero cómo no caer en ese hechizo con esos ojos maravillosos de Kim Novak. Y ella tenía un toque lavanda para hacer que su cabello rubio fuera único. En la industria decían el rubio lavanda de Kim Novak. Y el gato de Gillian, nuestra bruja, se llama Pie Wacket. Esta fue una referencia histórica a un gato de la vida real asociado con la casa de brujas. Pie Wacket era uno de los espíritus supuestamente familiares de una supuesta bruja acusada por el general cazador de brujas Matthew Hopkins en marzo de 1644 en la ciudad de Essex, en Inglaterra.
1: 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I think maybe I'd better.
2: Y en medio del rodaje de Bell Book and Candle, o Me enamoré de una bruja, el gran Jimmy Stewart celebró su cumpleaños número 50.
0: There's something I seem to pine on it.
1: Uh-huh.
2: Y de la película Bell Book and Candle de 1958, o Me enamoré de una bruja, aquí escuchamos una canción escrita por un hombre llamado Shanur Bajinak Aznavourian, conocido para nosotros sus amigos como Charles Aznavour, el gran músico nacido el 22 de mayo de 1924 en París y que falleció el 1 de octubre de 2018 a los 94 años en Morix, Francia. Y él escribió esta canción, Le Noye Assassiné, y la interpretó Philippe Clay, un cantante y actor francés nacido el 7 de marzo de 1927 en París y que falleció a los 80 años en Francia el 13 de diciembre de 2007.
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1: Son las 5 en punto de la mañana y esta es la actualización de las noticias de última hora en Colombia y el mundo. En materia del clima, el IDEAM mantiene varias alertas para este sábado en el país. Se esperan lluvias en sectores de Antioquia, Risaralda, Chocó, Santander, Arauca, Vichada, Meta, Guainía, Valle del Cauca, Cauca y Nariño. Además, hay alta probabilidad de crecientes súbitas y deslizamientos en diferentes zonas. Pero el panorama cambia dependiendo de la región. También hay alta probabilidad de incendios forestales en municipios del Atlántico, Cauca, Huila, La Guajira, Magdalena, Tolima, Valle del Cauca y Antioquia. En otras noticias, familiares de los tres policías secuestrados en el norte de Santander, el pasado 17 de agosto cumplen 24 días sin conocer su paradero y claman por su liberación. César Corrial.
2: Jamie Monroy, hermana de la patrullera Erika Tatiana Monroy de la ciudad de Tunja, pidió al gobierno activar los canales humanitarios y facilitar un eventual diálogo con quienes los mantienen retenidos.
3: Llevamos 24 días sin saber en dónde están, sin saber por qué se los llevaron. Hoy estamos pidiendo al gobierno nacional que por favor nos escuche. Necesitamos que se activen todos los mecanismos, los canales humanitarios. Hasta el momento ningún grupo ha querido atribuirse el hecho. Es preocupante, es una incertidumbre terrible no saber en dónde están, en qué condiciones los tienen.
2: Las familias también reclaman pruebas de supervivencia y solicitaron el respaldo del gobernador de Boyacá, Carlos Amaya, y del alcalde de Tunja, Rafael Acevedo, para llevar su mensaje al gobierno nacional.
1: Gracias, César. La Superintendencia de Industria y Comercio denunció un presunto esquema de corrupción en la contratación del Parque de las Aguas de Medellín. Así lo informó Miller Soto, vocero del Gobierno Nacional, al señalar que la entidad encontró irregularidades en contratos por más de 15.700 millones de pesos con 8 invitaciones privadas que, según la SIC, habrían sido direccionadas hacia empresas como J. Pino, Uno Soluciones y Costroamérica SAS. El caso fue ya remitido a la Fiscalía, Procuraduría y Contraloría.
4: Más de 15.748 millones de pesos se canalizaron a través de los contratos interadministrativos 288 y 961 de 2021 hacia Metroparques, una entidad que no tenía la experiencia ni la capacidad para ejecutar lo que estaba contratando, invitando a proveedores sin capacidad real, que solo servían de pantalla, fijando criterios insuficientes para contratos de alta cuantía, alterando las reglas de evaluación, excluyendo las ofertas que de verdad le convenían al Estado, fabricar una apariencia de pluralidad y entregar contratos a proveedores escogidos de antemano es corrupción contractual.
1: Y en el mundo, Donald Trump llegó este sábado a Dublín para iniciar una visita de 2 días a Irlanda, donde tiene previsto reunirse con la presidenta Catherine Connolly y el primer ministro Michael Martin. La llegada del mandatario estadounidense está acompañado por un amplio dispositivo de seguridad con más de 4.000 agentes estadounidenses e irlandeses, además de protestas convocadas en el centro de la capital bajo el lema «Trump, no eres bienvenido» en rechazo a su visita y a sus políticas. Y en cuanto a noticias culturales, regresamos a Colombia, pues en la población de Tocancipá se desarrolla una nueva versión del Festival de Colombianidad con muestras culturales de varias regiones del país. Ricardo Bedoya.
5: Carroza, literatura, bandas de música, salón de arte, danzas, teatro y gastronomía hacen parte de la edición número 26 del Festival de la Colombianidad que se desarrolla en la población de Tocancipá. Patricia Triviño, Secretaria de Cultura y Patrimonio de Tocancipá.
6: Son 433 años que cumple nuestro municipio. En el marco de este cumpleaños, pues tenemos una agenda que abarca 11 días de programación diversa, completa, donde todo Colombia se puede encontrar en esa semana aquí en Tocancipá. Y en el festival, pues mostrar lo mejor de cada región. Entonces, por eso traemos aquí Carnaval de Blancos y Negros, Festival San Pedrino de Tolima y Huila, el Festival del Perdón de Putumayo, Barranquilla este año viene hasta con Reina, un festival que reúne lo mejor en el país. Como llega tanto turista, nosotros queremos ofrecerle a nuestros emprendedores la posibilidad de vender sus productos. Músicas urbanas, son 10 artistas locales. Tenemos también el Bambuco Inédito, vienen delegaciones de Tolima, Nariño, Huila, Boyacá, Santander, obviamente Cundinamarca. Vengan a Tocancipá, que en un solo lugar pueden encontrar la diversidad cultural de todo el país.
5: La edición 26 del Festival de la Colombianidad en Tocancipá irá hasta el 21 de septiembre. Más información y programación en la página web de la Alcaldía de Tocancipá.
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7: Feliz amanecer para todos los oyentes de Al campo de Caracol Radio en esta mañana de sábado, en la que les traemos historias de cultura, comercio exterior y también alivio para los bolsillos de las familias colombianas. En el Pacífico, un grupo de mujeres trabaja día a día para preservar su cultura y tradiciones mediante la elaboración del sombrero típico de la región, una pieza que combina fibras naturales como la tetera con saberes heredados de sus ancestros y que hoy se convierte en un símbolo de identidad y fuente de ingresos para sus comunidades. Entre tanto, el sector ganadero sigue abriendo mercados a nivel internacional. Sin embargo, hay una preocupación en materia de exportaciones a países árabes. Por supuesto, también tenemos las noticias más importantes del sector agroindustrial y para cerrar, vamos a terminar con una buena noticia para los consumidores. Hay una marca de café tradicional que va a presentar o que ya presentó una reducción en sus precios de hasta el 17%. Sean todos bienvenidos, ya comenzamos Al campo de Caracol Radio en esta mañana de sábado.
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7: Comenzamos esta jornada informativa en esta mañana de sábado. Para nosotros es un gusto acompañarlos en los próximos minutos. Comenzamos comentándoles que la elaboración de sombreros en el Pacífico colombiano es una tradición fundamental que está ligada a la identidad afrodescendiente e indígena, pero también a los campesinos de la región. Más que un accesorio para protegerse del sol y de las lluvias de la selva húmeda, el sombrero representa un legado ancestral, un símbolo de resistencia cultural y un elemento de protección espiritual. El máximo exponente de esta artesanía es el sombrero de paja tetera o palma tetera, elaborado principalmente en municipios como Guapi, Timbiquí, en el departamento del Cauca, así como por comunidades como el pueblo Agua, en el departamento de Nariño. Vamos a hablar precisamente del sombrero, en este caso del Pacífico colombiano, y para ello estamos saludando a doña Silveria Rodríguez, quien tiene un emprendimiento que se llama Tejiendo Sueños. Ahí participan varias mujeres del Pacífico colombiano. Doña Silveria, un gusto saludarla. Bienvenida al Campo de Caracol Radio.
10: Bueno, este emprendimiento Tejiendo Sueños es resultado de un proceso de mujeres desde el 92. Nosotros estamos conformada en una cooperativa con 34 años, conformada por mujeres y aliados los hombres, y fortaleciendo la familia entre las diferentes edades. Este emprendimiento ha sido el sustento y el empuje para las muchas familias, para los estudios de los hijos y para salir adelante en la comunidad.
7: Debemos decir que están dedicadas a la elaboración de sombreros.
10: Sí, este es nuestro trabajo, un trabajo que llevamos desde niñas, iniciamos desde niñas con las abuelas, aprendimos con las abuelas, con las mamás, y estamos en el proceso de conservar la tradición, transmitiéndole a nuestras futuras generaciones.
7: ¿Qué clase de sombreros son los que ustedes elaboran?
10: Bueno, nosotros tenemos variedad en diseño, colores y tamaños. La paja, el material utilizado es la paja tetera. Es una fibra natural, clasifica en palma y se hace un proceso. Cuando ya queda en la paja, se hacen los diferentes trabajos, como los individuales, los sombreros, abanicos, esteras o...
7: El bolsito bonito.
10: Estos bolsos. Estamos diseñando en este momento los estuches para los computadores, las diferentes canastas también. Entonces, hacemos variedad.
7: Sí. ¿La paja dónde la consiguen? Obviamente que en las zonas rurales, en el campo.
10: Sí. Es una materia prima que se cultiva, así como se cultiva la caña, como se cultiva la papa, teniendo en cuenta sus propias características. Y también lo compartimos, trabajamos articulado con los indígenas del Saija, en Viquí, que son los que están dedicados el tiempo completo a la producción y cultivo de la tetera. Ellos hacen transforman la materia prima y compartimos la paja tetera y ya tejida en trenza tres palos, que es la que más utilizamos. Pero nosotras todas sabemos hacer ese trabajo.
7: Sí, señor. ¿Este sombrero cómo se llama y cómo lo elaboran? ¿Cuántas puntadas o manejo le dan?
10: Bueno, este sombrero nosotros lo hemos llamado pava. En este momento, este sombrero es uno de los que más se está vendiendo y el material es la fibra de la paja trenzada tres palos. Uh-huh. Y los colores se tiñen con colores lo más natural posible, y esto se lleva, pues su tierra siempre tiene su proceso.
7: Sí, porque tiene un tejido muy especial, ¿no?
10: Sí, tiene una trenza muy bien pulida, pero todo este proceso inicia desde la transformación de la materia prima.
7: ¿Cuánto, por ejemplo, usted se tarda en hacer un sombrero esto?
10: Este sombrero, teniendo todo listo, me gasto hora y media más o menos.
7: Ah, no, pero rapidito.
10: Ah, sí. Este es sencillo, sí.
7: ¿Esto es sencillo?
10: Este es el sencillo. Sí. Es grande, pero es el más sencillo porque solo lleva la trenza tres palos.
7: Ahora, los colores, que en este caso es como un naranja, ¿eso es tinte natural?
10: Este color lo sacamos con tinte químicos, pero con un proceso que asegura que no se destiñe.
7: Sí, o sea, resiste todo.
10: Resiste todo. Se puede lavar y se puede colocar al sol.
7: ¿Y qué otra clase de sombreros tiene? Porque le veo aquí de diferentes colores. Claro que usted ya es una maestra artesana, ¿no? De elaborar y de sacar diferentes clases de sombreros.
10: Sí, a ver, le muestro el sombrero tradicional que utilizando para el petróleo, porque esto venía para petróleo, para el curulao, para todo lo que es la danza del Pacífico. De hombre tenemos, si usted va a bailar el curulao, va a utilizar este sombrero. Este es el de hombre. ¿Sí?
7: Sí.
10: Y si va ahí, si para la dama, cualquiera de esos se puede escoger.
7: ¿Y por qué el del hombre no tiene color?
10: Porque tradicionalmente siempre ha sido el blanco, el color natural de la materia prima para el curulado. Y ya pues las otras variedades sí es para los diferentes gustos.
7: ¿Y el de la mujer sí lleva color, no?
10: No, el de la mujer para el baile
7: sí.
10: Utilizamos realmente este.
11: Ah, también es blanco.
10: También es blanco. Es blanco, puede ser sencillo o también puede tener sus caladitos.
11: Pero tiene un ala más amplia, ¿no?
10: Más amplia y tiene un adorno que es una trenza especial.
11: Sí, es decir, la mujer mandaba más que el hombre, ¿no?
10: Sí, la mujer siempre busca estar más elegante.
11: Claro, porque eso se nota en el sombrero.
10: Sí, señor, vea.
11: Se le ve muy bien.
10: Una guapirella con su sombrero para bailar currulado.
11: ¿Y cómo se baila el currulado?
10: Pues lo estoy aprendiendo.
11: ¿De verdad? No, yo no le creo.
10: Pues la verdad que no soy, en el baile no soy experta, solo soy experta haciendo el sombrero.
11: Sí, pero ya usted es una maestra en artesanías.
10: Sí, señor, gracias a Dios. Gracias a Dios, tengo muchos años trabajando esto y todavía sigo.
11: Ahora, ¿los jóvenes de su comunidad si quieren aprender las mujeres, seguir con estas tradiciones tan bonitas?
10: Por los cambios de sociales, a veces uno nota como que ya no quieren, tienen una etapa como que no les interesa. Pero resulta que cuando vienen a la universidad y miran tanta diversidad de cosas, dicen, no, lo nuestro no lo podemos dejar terminar. Y a partir de ahí empiezan a apoyar desde sus diferentes momentos, desde sus diferentes ocupaciones y lo que hayan estudiado también. Sí. Entonces ahí van enrutando la conservación y la transmisión del saber.
11: Vuelven a sus comunidades y vuelven a los saberes, ¿no?
10: Vuelven a sus comunidades, vuelven a sus saberes, o desde donde están lo apoyan.
11: Estos sombreros yo no sé, pero me parece que también lo utilizan las piangüeras, ¿no? Cuando salen a sus labores.
10: Ah, sí, es que en el Pacífico colombiano, ahora, por ejemplo, uno se siente tristeza a momento con el Mercado Libre y todo eso que nos han traído, porque en cierta forma nos desplazan, ¿sí? Por los costos, ¿sí? Por los costos, los valores, que vale un sombrero de este, lo que un sombrero que pueden conseguir en cualquier lugar.

0: utilizado para pianguar, para cosechar, para la minería, para lo que sea. Siempre ha sido el sombrero este natural.
1: Es decir que en las plataformas están vendiendo sombreros sintéticos, llamémosle así.
0: Sí, sí, ese sombrero sintético nos ha desplazado en cierta forma con los sombreros, la fibra natural.
1: ¿Y los afectan a ustedes de manera...?
0: Claro, entonces nosotros estamos... Por eso la variedad de modelos, porque estamos haciendo innovaciones para poder entrar a competir con las innovaciones.
1: Pero estos sombreros tienen mucha tradición y mucho trabajo, se tienen que pagar lo que vale, ¿no?
0: Eso esperamos, que la gente sea consciente de todo lo que significa hacer un sombrero de esta clase. Por eso el tradicional se conserva, pero también se hace innovaciones para poder atraer a los compradores.
1: ¿Y cómo les ha ido?
0: Pues digamos que bien, pues porque no estaba proyectado venir hasta acá, porque cada artesanía tiene su público. Y este estaba diseñado para Cali. La circunstancia nos trajo hasta acá, entonces tenemos de todo, pero ahí vamos.
1: Y pero aquí en el centro también les gusta el sombrero, ¿no?
0: En las otras ferias que se ha participado, por ejemplo, en el Pueblo de Artesanía, se ha vendido mucho las canastas. Por ejemplo, estas canastas son las que se venden mucho, los individuales. El sombrero ha sido como en segundo plano, pero pues ahorita la gente está comprando un sombrero porque además lo necesitamos para cubrirnos el sol.
1: Sí, señora. Bueno, recordemos redes sociales para que los colombianos aprecien su trabajo tan hermoso y de pronto puedan comprar un bonito sombrero.
0: Bueno, y nosotros, por las circunstancias y a veces también por
1: seguridad,
0: por seguridad y el manejo de la tecnología, solo estamos manejando Facebook así como por encimita. Pero sobre todo sí manejamos para los pedidos, manejamos lo que es WhatsApp.
1: Pues bueno, no, de verdad, muchísimas gracias y éxitos, ¿no?
0: Muchas gracias a usted por publicar mi trabajo, nuestro trabajo.
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2: Avanzamos en esta mañana de sábado aquí en el campo de Caracol Radio. Nuestro siguiente tema está relacionado con las exportaciones de ganado en pie a países árabes. Hay algunas complicaciones. Saludamos a esta hora de la mañana a nuestro compañero Héctor Parra, quien tiene un invitado muy especial a esta hora de la mañana aquí en el campo de Caracol Radio. Héctor.
3: Nos encontramos en la mañana de hoy con don Hernando Rodríguez. Él es el presidente del Comité Ganadero de la ciudad de Yopal, capital del departamento de Casanare. ¿Cómo está, don Hernando?
4: Muy buenos días. Muchas gracias a Caracol Radio por este espacio.
3: Bueno, don Hernando, empezando con el tema que nos compete el día de hoy, como usted sabe, ha habido una declaración por parte de la Cancillería de Colombia donde se habla sobre la ratificación de un territorio en disputa en Oriente Medio, que ha causado ciertas incertidumbres por parte de países árabes que han mandado su rechazo a las declaraciones dadas por la Cancillería de nuestro país. Es bien sabido que gran parte de la exportación de ganado en pie va a estos países árabes. ¿Usted considera que con estas declaraciones, tanto de nosotros como Colombia, como estos países árabes en contra de ella, pueden afectar el comercio del ganado en pie que sale de Colombia?
4: Sí, puede tener un efecto, porque el comercio ganadero depende también de las relaciones internacionales de Colombia. Cuando hablamos de exportar carne en canal o ganado en pie, no estamos hablando solamente de producir un buen animal. Necesitamos tener mercados abiertos, relaciones comerciales estables, confianza entre los países y cumplir con todos los requisitos sanitarios que siguen cada mercado. Por eso considero que las declaraciones de nuestros funcionarios frente a otros países deben de manejarse con mucha responsabilidad y con una visión de Estado. El sector ganadero necesita estabilidad y confianza para invertir. Nosotros estamos haciendo un esfuerzo grande para mejorar la productividad

0: avanzar en trazabilidad, mejorar la sanidad y prepararnos para mercados internacionales. No tendría sentido que por dificultades en las relaciones internacionales terminemos perdiendo mercados o poniendo en riesgo oportunidades comerciales que al país le han costado años de construir. Y al mismo tiempo, creo que la diplomacia puede ser una gran aliada del sector ganadero. La Cancillería no solo debe ocuparse de las relaciones políticas, también puede ayudar mejor a abrir mercados para nuestros productos agropecuarios. Y ahí tenemos una gran oportunidad muy importante, señor periodista. Desde Casanare queremos que el gobierno de la ciudad nos ayude a mirar hacia esos mercados, porque tenemos capacidad de producir, pero necesitamos prepararnos para competir internacionalmente. Mi posición como dirigente gremial es que las relaciones internacionales y el comercio deben mejorar, deben manejarse con mucha responsabilidad. Porque detrás de cada mercado que se abre o se cierra, hay productores, trabajadores, empresas y familias que dependen de esta actividad. Por eso debemos separar las diferencias políticas de los intereses económicos y comerciales a largo plazo del país.
1: Don Hernando, se ha hablado de la exportación como una forma de negocio para mejorar las condiciones de los propietarios y los que se dedican al tema de la ganadería. ¿Qué tanto repercute el hecho de la exportación de ganado en pie o en canal dentro de la metodología y de los resultados que pueda dar esta actividad comercial?
0: Sí, considero que la exportación de carne es una gran alternativa viable y una gran oportunidad para el Casanare y para Colombia. Pero tenemos que prepararnos. No podemos pensar que simplemente por tener ganado podemos empezar a exportar. Para llegar a mercados internacionales necesitamos cumplir con unas condiciones y trabajar toda la cadena. La primera necesidad para cumplir con esas condiciones es la trazabilidad. Desde el Comité Regional de Ganaderos de Yopal hemos propuesto a Casanare que sea un departamento piloto para iniciar la ejecución de la trazabilidad ganadera. Ustedes saben, bien sido periodista, que ya el Ministerio de Agricultura en diciembre aprobó la resolución para que todos los la ganadería en Colombia sea una obligación hacer trazabilidad, y eso es algo muy importante que debemos hacer todos los ganaderos para buscar aliados locales y articulando el gremio con la gobernación, las autoridades sanitarias, los productores, ganaderos, ganaderas, comerciantes, frigoríficos y empresarios. Para nosotros la trazabilidad es fundamental porque permite conocer el origen del animal, su movilización, su condición sanitaria y toda la información necesaria para generar confianza en los mercados. La segunda necesidad importante es aumentar nuestra productividad. Tenemos que mejorar la genética, mejorar la nutrición, manejo de praderas, la sanidad y la tecnología, porque para exportar necesitamos tener una oferta suficiente y constante. No solamente producir eventualmente algunos animales de buena calidad. Y mirando la tercera, es la infraestructura. Estamos de la infraestructura, sobre todo aquí en el departamento de Casanare. Necesitamos fortalecer la cadena de frío, el frigorífico, las vías y la logística. La carne tiene que llegar al mercado internacional con calidad, inocuidad y competitividad. Esas necesidades son muy importantes.
1: Don Hernando, según cifras que consultamos de Fedegan, el año pasado se exportaron cerca de 7.952 cabezas de ganado en pie en junio, pero a comparación de junio de este año, solo se llevan exportadas 463. Sin embargo, hace poco hubo un anuncio por parte de los Estados Unidos donde ellos abrieron el mercado para poder importar 300.000 toneladas de carne. ¿Usted cree que la región de los Llanos tiene la capacidad para suministrar o por lo menos en parte suministrar esto que está requiriendo la potencia norteamericana?
0: Claro, Casanare saca 290.000 animales gordos para el interior del país. ¿Nosotros qué estamos haciendo? Entregándole el producto a los de siempre, a los intermediarios, a la industria. Por eso es que el Comité de Ganadero en este momento quiere hacer la economía circular. Porque necesitamos que nosotros, los productores, podamos llegar directamente a esos mercados. Por eso con el gobernador estamos nosotros trabajando los frigoríficos, que es la planta, ¿sí? Que va a darnos la oportunidad de buscar esos mercados. Vamos a poder buscar, que ahorita con la trazabilidad, que es lo que nos ha marcado llegar carne a los Estados Unidos, Fegana ha hecho un trabajo más de 8 años buscando que tengamos la oportunidad. Vamos a ver con nuestro gobierno, que de verdad que nosotros apoyamos este proyecto de gobierno porque creímos en una propuesta para las regiones. Y hoy lo que pedimos es coherencia con este compromiso. ¿Sí? Buscamos que las regiones puedan exportar esa carne que están solicitando. Carne molida, pero tenemos que buscar la forma, si es posible, que con nuestra situación de actosa, con vacunación, podamos hacer ese ejercicio.
1: Don Hernando, por último me gustaría consultarle acerca del precio nacional. Resulta que el expresidente Gustavo Petro tenía pues esta teoría acerca de que la exportación de carne aumentaba el precio a nivel nacional. ¿Qué tan cierta para usted esta afirmación y qué pruebas usted o argumentos tendría para estar a favor o en contra?
0: Yo diría que la exportación puede tener incidencia en el precio, pero no podemos afirmar que el aumento de la carne es únicamente consecuencia de la exportación. El precio depende de varios factores: la oferta y la demanda, pero también los costos de producción que enfrenta el ganadero. Hoy tenemos costos altos en alimentación, concentrados, productos balanceados, insumos, veterinarios, transporte y mano de obra. En Casanare, además, tenemos muchas dificultades propias del verano y el invierno, las inundaciones, que esto afecta a nuestra producción. Cuando tenemos una oferta limitada y al mismo tiempo una demanda nacional e internacional, la exportación puede generar presión sobre los precios. Pero considero que la solución no es cerrar la exportación, es producir más y producir mejor. Colombia debe atender su mercado interno. Él lo puede atender y aprovechar también los mercados internacionales. Pero eso necesitamos aumentar la productividad. ¿Y cómo la aumentamos? Con el apoyo de Estado, los alcaldes, gobernadores, el gobierno nacional, políticas públicas ganaderas que realmente indiquen para poder tener una mejor producción, mejor calidad.
1: Bueno,
0: la sanidad y la eficiencia de toda la cadena. El consumidor necesita precios razonables, sí, pero el ganadero también necesita rentabilidad. Por eso debemos buscar un equilibrio, garantizar el abastecimiento nacional y al mismo tiempo permitir que nuestros productores puedan exportar. Yo no veo la exportación como un problema, la veo como una oportunidad para hacer más productiva y competitiva nuestra ganadería en Colombia.
1: Bueno, él es Hernando Rodríguez, presidente del Comité de Ganaderos de Yopal. Un placer tenerlo acá en los micrófonos de Caracol Radio.
0: Para terminar, quiero agradecerle nuevamente este espacio. Desde el Comité Regional de Ganaderos de Yopal seguiremos trabajando por nuestros productores, buscando soluciones y promoviendo una ganadería más productiva y competitiva con la mayor valor agregado. Tenemos que mirar más allá del broche y del charco, porque el futuro de nuestra ganadería no está solamente en producir, está en producir mejor, agregar valor y abrir nuevas oportunidades para el ganadero. Muchas gracias por permitirnos, siendo periodista, llevar esta voz de los ganaderos del Casanare.
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7: La Liga Femenina define esta tarde los dos otros equipos clasificados a las semifinales del torneo. Desde las 3:30 de la tarde en simultáneo, el Grupo B tendrá acción con los juegos de Orso Marzo ante Santa Fe y el Clásico del Valle entre Cali y América. Santa Fe depende de sí mismo ante el Colero del grupo para adjudicarse precisamente ese cupo, mientras que América deberá enfrentar al rival favorito y esperar que las Cardenales no ganen. Por otro lado, en paralelo a las 7 de la noche, el Grupo A define si es Atlético Nacional o Inter de Palmira quien acompaña a Millonarios en las semifinales. Justamente el equipo verdolaga recibe en su estadio a las Vallecaucanas, que con el empate lograrán este tiquete. La tabla de posiciones se encuentra de la siguiente manera: Millonarios con 11 puntos, Inter de Palmira con 7, Nacional con 6 e Inter de Bogotá con 4. Cali y Millonarios, sin importar lo que pase, serán los primeros en sus grupos y les dará una ventaja a la hora de iniciar los partidos como local en estas semifinales.
8: La última batalla en la Vuelta a España, etapa 20, a un día del final, solo montaña de alto nivel, 178 kilómetros, tres pasos de primera categoría, subiendo en dos oportunidades al puerto del Purche. Y el Duque, no hay tiempo para la pausa, el final es aterrador, con el ascenso al collado del Alguacil, sitio de meta, fuera de categoría. Ninguno de los favoritos puede fallar, tampoco Santiago Buitrago, que tiene la camiseta azul de mejor escalador de la Vuelta. La clasificación general: Enric Mas, 12 días vestido de rojo líder. Segundo, el esloveno Primoz Roglic a 1 minuto y 37 segundos. Tercero, el austríaco Felix Gall a 3:01. Décimo, Harold Tejada, el Opita, a 10 minutos y 27 segundos. Y el admirable puesto 15 para el cundinamarqués Juan Felipe Rodríguez a 36 minutos y 18 segundos. Santiago Buitrago encabeza la clasificación de la montaña con 78 puntos.
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4: En Caracol Radio son las 5 de la mañana y 36 minutos.
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12: Regresamos en esta mañana de sábado aquí en el campo de Caracol Radio. En los próximos minutos les vamos a presentar un rápido recuento de los hechos, las noticias, pero también las voces más importantes del sector agroindustrial. Los productores de Antioquia y el resto del país cuentan con una nueva oportunidad para fortalecer su acceso a los mercados internacionales gracias a la operación de Puerto Antioquia, que se encuentra ubicado en el Urabá, donde el Instituto Colombiano Agropecuario, el ICA, continúa garantizando la inspección fitosanitaria de las exportaciones e importaciones agropecuarias. Esta infraestructura ya ha permitido la salida de productos como banano, flores, aguacate hash, café y pasifloras hacia Europa y otros destinos internacionales. De acuerdo con el ICA, el puerto representa un avance importante en materia logística para el sector, pues su ubicación reduce en un 47% la distancia frente a puertos del Caribe y podría generar ahorros logísticos estimados entre 33 y un 58% para exportadores e importadores. Las autoridades señalaron que con el trabajo conjunto entre diferentes entidades del Estado se busca consolidar a Puerto Antioquia como un punto estratégico para el comercio agropecuario, fortaleciendo la competitividad de los productores. De otra parte, los agricultores del Huila podrían beneficiarse de una iniciativa impulsada por el Ministerio de Agricultura y la Gobernación del Departamento

0: departamento para evaluar la viabilidad de una planta de fertilizantes en Colombia. El proyecto busca reducir la dependencia de insumos importados y contribuir a disminuir los costos de producción en el campo. La propuesta contempla la creación de una sociedad de economía mixta con la participación de entidades públicas y representantes de sectores productivos. El gerente de la Federación Nacional de Cafeteros, Germán Bahamón, entregó un balance de las elecciones en el sector cafetero.
1: Esta representatividad democrática es lo que hace fuerte a la Federación Nacional de Cafeteros, y ustedes han ido a las urnas a elegir sus líderes municipales y departamentales. Quiero además darles unos datos preliminares. Más del 55% del censo cafetero acudió a las urnas, es decir, más de 194 mil votos fueron depositados en las urnas para elegir miembros de los comités municipales y departamentales. Un especial reconocimiento a la Secretaría General, que con la Misión de Observación Electoral MOE y la Auditoría Internacional le brindó toda la transparencia y la confiabilidad a este proceso electoral. Y también a los directores ejecutivos, líderes de extensión, líderes gremiales, que acompañaron este proceso en cada uno de los rincones cafeteros de Colombia, incluso con esta situación calamitosa en 5 departamentos, tuvimos la posibilidad de ofrecerle a los cafeteros la posibilidad de ir a las urnas, incluso también electrónicamente, como lo hicimos durante 3 días la semana inmediatamente anterior. Esto muestra la fortaleza institucional y nos reafirma como la organización más representativa del sector cafetero colombiano.
0: Es el gerente de la Federación Nacional de Cafeteros, Germán Bahamón, y el balance de las elecciones de este gremio. A propósito del gerente, también reveló esta semana que en los últimos 12 meses Colombia importó 1,55 millones de sacos de café. Nuestro consumo interno es de aproximadamente 2,4 millones. Dijo que el dato es de la Federación, lo publican de manera periódica y no lo escondemos. Señaló que buena parte responde a una necesidad real en un año de menor disponibilidad que obliga a garantizar el abastecimiento de la industria, y eso es legítimo. Pero hay una parte que no es abastecimiento, es arquitectura de precio. Un kilo de café colombiano no tiene un piso de precio, lo fijan la bolsa de Nueva York, la prima de nuestro origen y la tasa representativa del mercado. Y por debajo hay algo que ninguna de estas tres variables controla: el costo de producirlo. Es decir, los jornales, el abono, la recolección, ese margen tan justo es el ingreso de una familia. El café tostado por debajo de cierto punto de precio en la góndola no puede ser colombiano. No es una opinión, es aritmética. Por ello planteó la posibilidad de que se estudie un sello de origen para el café colombiano. En otras noticias, el ministro de Agricultura, Indalecio Dangond, se reunió con los productores de aguacate hash, quienes le expresaron su preocupación por el desplome del dólar y otras situaciones que están afectando a estos cultivadores aquí en el país. El ministro y el balance luego de la reunión con Corpojas.
2: Un gremio muy, pero muy organizado, que ha venido teniendo un crecimiento exponencial en Colombia y que desafortunadamente, como suele pasar en la agricultura, no han tenido en el último año un clima que les favorezca y bueno, igual que todos los demás agroexportadores, andan con el motor de la caja recalentado, porque además ustedes saben que el dólar se cayó, tenemos un fenómeno del Niño ahora. Y bueno, vienen aquí al Ministerio de Agricultura para que ayudemos a salir de esta coyuntura, porque es un tema coyuntural. Pero además vienen a decirme que quieren crecer en productividad el año entrante, que quieren renovar 3.000 hectáreas de aguacate el año entrante y que quieren mejorar la industria y las exportaciones, llegar a nuevos mercados. Y para ello hemos hoy hechos algunos acuerdos donde le vamos a ayudar con unas líneas de crédito que se ajusten un poco más al flujo de caja de los proyectos productivos para que no tengan estrés.

0: durante el periodo improductivo, inclusive en los primeros años de producción.
1: El ministro de Agricultura y las conclusiones luego de la reunión con las directivas de Corpogas. A un mes del terremoto que afectó el occidente del país, se han desplegado múltiples iniciativas de reactivación económica en los departamentos especialmente afectados, esto también para el sector agrícola, que ha sufrido grandes pérdidas. Por ello, con el propósito de convertir la actual cosecha cafetera en uno de los principales motores de reactivación económica del departamento de Risaralda, la gobernación ha puesto en marcha el plan Unidos por la Cosecha Cafetera. Este plan busca beneficiar a más de 19.000 familias de vocación cafetera en el territorio, garantizando condiciones adecuadas de empleo, seguridad, movilidad y acompañamiento institucional durante esta temporada de recolección, que es considerada clave para la economía regional. Asimismo, contará con el apoyo del Comité Departamental de Cafeteros, las alcaldías y la fuerza pública. Según las proyecciones presentadas, la cosecha podría movilizar más de 700.000 millones de pesos y generar alrededor de 32.000 oportunidades de trabajo en los municipios cafeteros del departamento. Como parte de las acciones de apoyo al campo, la gobernación también anunció 4.000 millones de pesos en materiales para atender a las familias rurales afectadas por el movimiento telúrico del 10 de agosto. Y continuamos recorriendo las diferentes regiones del país para conocer las noticias más destacadas en materia agroindustrial. Los incendios que se vienen presentando en el país también han afectado algunas zonas del norte del departamento de Nariño, generando pérdidas para las comunidades rurales en materia de animales, cultivos de caña, café y plátano, entre otros, así como parte de emprendimientos, sistemas agropecuarios y otros medios de subsistencia. Por ello, y para apoyar estas comunidades, desde la gobernación se ha implementado la estrategia Nariño Responde. En una primera fase se están evaluando los daños, diagnosticando su magnitud y caracterizando las necesidades de cada comunidad con el fin de definir las acciones de respuesta y recuperación. Sin embargo, hace algunos días en la vereda Reyes y la vereda Ojo de Agua, 50 familias campesinas recibieron mercados, ropas, frazadas, elementos de primera necesidad y herramientas agropecuarias destinadas a contribuir la recuperación de sus actividades productivas. La Secretaría de Agricultura Departamental informó que continuarán las visitas a los municipios afectados para hacer seguimiento a las familias y apoyar la recuperación de sus vidas rurales. Y finalmente, en este resumen, les contamos que las ayudas humanitarias provenientes de las donaciones recibidas por el departamento llegaron a familias campesinas de distintas veredas de Buenavista durante una jornada de la estrategia Juntos Fortalecemos el Campo. La iniciativa buscó acercar el apoyo a las comunidades rurales que requieren acompañamiento en medio del proceso de recuperación que vive el departamento del Quindío tras el sismo del 10 de agosto. Además de la entrega de ayuda, la jornada reunió a instituciones educativas y rindió un homenaje a las mujeres y hombres del campo por su aporte al desarrollo económico, social y alimentario del departamento. De esta manera, el encuentro combinó solidaridad, reconocimiento y respaldo a las familias campesinas que continúan trabajando por el presente y el futuro del departamento del Quindío. Pausa comercial y ya regresamos en esta mañana de sábado aquí en el campo de Caracol Radio.
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1: Avanzamos en esta mañana aquí en Al Campo de Caracol Radio y ahora les contamos que Café Sello Rojo, la marca icónica de Nutresa, bajó el precio a partir de este mes de septiembre en algunas referencias de su portafolio, favoreciendo la economía de los hogares colombianos. La tendencia favorable en el costo del café le va a permitir a la marca tomar esta decisión de empatía con los colombianos, manteniendo la calidad que lo ha caracterizado por 9 décadas. Ventas que ascienden a 1 billón de pesos y presencia en 58 de cada 100 hogares colombianos. Sello Rojo es la marca número 1 y líder indiscutible en el mercado. Precisamente para hablar sobre esta decisión, saludamos a esta hora de la mañana al doctor Francisco Eladio Gómez Zapata. Él es el presidente del negocio de café y bebidas del grupo Nutresa. Doctor Francisco, un gusto saludarlo. Bienvenido. Buenos días al campo de Caracol Radio.
5: Buenos días, Luis, y a todos los oyentes.
1: Doctor Francisco, ¿cuál es el anuncio importante que el grupo Nutresa está haciendo sobre una reducción en el precio del café Sello Rojo, que es muy tradicional, muy conocido por todas las familias colombianas?
5: Sí, primero un agradecimiento por darnos esta oportunidad. Y la buena noticia para todos los oyentes y los consumidores de la categoría de café es que Sello Rojo está bajando sus precios hasta un 17% en referencias seleccionadas en todo el país. Esperamos que esto dinamice el consumo y que sea una muy buena noticia para todos nuestros consumidores.
1: ¿Por qué toman esta decisión? ¿Qué lo llevó a bajar el precio?
5: Luis, sí, el año pasado tuvimos unos incrementos de precios importantes en la categoría y definitivamente ahora que vemos unas correcciones en el mercado, tenemos una oportunidad de darle esta buena noticia a los consumidores y por eso, después de un estudio cuidadoso, hemos tomado esta importante decisión que esperamos ahora en septiembre todos lo empiecen a ver en los sitios donde están comprando nuestro café.
1: Presidente, es decir, ¿el precio de referencia ya bajó a nivel nacional?
5: Correcto, a nivel nacional ya bajaron los precios, inclusive vamos a ver una campaña de comunicación donde estamos diciéndole al público, Colombia no para, aquí está Sello Rojo acompañándolos y definitivamente ya pueden empezar a comprar café con menores precios.
1: En estos momentos, ¿cómo es el proceso de venta? ¿Cuándo asciende, por ejemplo, en tema única y exclusivamente de café Sello Rojo, la marca que hoy baja de precio?
5: Sí, nosotros no divulgamos ventas por marca, sin embargo sí te puedo decir algo bien importante, sí. Y es, de Sello Rojo se están tomando 15 millones de tazas todos los días en Colombia, eso quiere decir 1 de cada 3 colombianos está tomando café Sello Rojo hoy en algún momento del día. Segundo, nosotros tenemos una alta penetración en los hogares.
1: Sí.
5: De cada 10 hogares, 6 están tomando también café Sello Rojo. Entonces, más allá de los números que podemos transmitir, es decir, café Sello Rojo es parte de la vida cotidiana de los colombianos y por eso queremos darles esta buena noticia.
1: Y también es parte de los campesinos, de los agricultores que todas las mañanas lo primero que hacen es consumir a las 5 o 4 de la mañana un buen café para iniciar sus labores, ¿no?
5: Correcto, y no solo los campesinos, sino también todas las personas que nos levantamos a trabajar todas las mañanas. Los colombianos somos muy madrugadores y Sello Rojo los está acompañando todos los días, pero no solamente en la mañana, a lo largo del día también.
1: Ahora, presidente, ¿a cómo queda el paquete de 400 gramos? Porque hay mi duda, ¿baja 18 mil pesos?
5: Esa es una buena pregunta, pero aquí hay un tema importante y es, nosotros solamente podemos sugerir precios, ya cada cadena o cada tendero pone el precio final del producto, sin embargo sí podemos decir con firmeza que hasta 17% estamos bajando en referencias seleccionadas y que ya lo pueden encontrar en los sitios donde lo están comprando.
1: ¿El café con el que ustedes elaboran la marca es café comprado en dónde?
5: Esa es una buena pregunta, Luis, también, y permíteme contestarte con cifras importantes para nosotros. Nosotros somos uno de los grandes compradores de café colombiano en el mundo. Solo en el 2025, más de 800 mil sacos de café colombiano compramos y definitivamente hace parte muy importante de todas nuestras mezclas. Y como tú sabes, pues nosotros somos parte de una multinacional con clientes en todas partes del mundo y nosotros estamos usando también cafés de distintos orígenes para poder darle respuesta a todos nuestros clientes a nivel mundial.
1: Estaba viendo aquí una marca que no sé si tiene algún plus. Hay una marca que es la tradicional, la roja, ¿cierto?
5: Correcto, correcto.
1: Pero también en el mercado hay una marca que viene en un color verde. ¿Esa marca color verde es un café especial?
5: Nosotros tenemos como código de color en el café descafeinado el color verde, y como tal tenemos el tradicional en color rojo, que es la mancha roja que ustedes ven en todos los supermercados o en las tiendas, y también tenemos este color verde que es descafeinado. Eso es bien importante porque son productos que también le están aportando a gente que no puede tomar cafeína y que, como a diferencia de muchos de nosotros que la necesitamos el café para la energía, esta es una oportunidad también para que ellos puedan disfrutar de un buen café todos los días.
1: ¿Y en esta marca también la reducción es del 17%?
5: Dependiendo de las referencias, tenemos distintos porcentajes de reducción, pero sí hay una reducción importante en la mayoría de las referencias que nosotros tenemos, Luis.
1: Sí, señor. Doctor Francisco, ¿hace cuántos años surgió la marca Café Sello Rojo y con este color de amarillo, blanco, una taza de café y unos granitos ahí en la parte de abajo de la taza? ¿Hace cuánto surgió esa marca?
5: Sí, Luis, es una pregunta bien bonita porque toda la historia de Café Sello Rojo se remonta a 90 años. Esta marca tiene 90 años, es la líder del país. Uno de cada tres colombianos está tomando Café Sello Rojo hoy en algún momento del día. Y nosotros nos sentimos bastante orgullosos porque hay una historia que viene detrás de caficultores, de empresarios, y hoy es nuestra responsabilidad seguirla llevando y seguirla creciendo en el país y en los países donde nos encontramos con esta querida marca.
1: Claro. Presidente, ¿esta marca llega a otros países o es exclusivamente para Colombia?
5: No, Luis, pues Colombia es nuestro principal mercado. Sin embargo, nosotros estamos en 12 países con crecimientos importantes en cada uno de ellos. Y Sello Rojo hoy es una marca continental y la queremos seguir desarrollando en todos los países donde estamos. Tiene liderazgo en varios países y nosotros definitivamente, como te decía, estamos muy orgullosos de la oportunidad que nos presenta la marca Café Sello Rojo, no solo en Colombia, sino en todos estos países.
1: Ahora, en algún momento, teniendo en cuenta la fortaleza de esta marca, ¿han pensado en potenciarla, en llevarla a cafés de alta calidad, es decir, a cafés especiales?
5: Esa es una pregunta importante porque ahí también me lleva a que hablemos del consumidor. Definitivamente tenemos distintos segmentos de consumidores en cada uno de los países donde estamos y Sello Rojo es la marca tradicional para el colombiano que se levanta temprano, como te decía, que cada uno de cada tres colombianos está tomando. Sin embargo, cuando estamos hablando de cafés especiales y de cafés ya premium, tenemos una marca que se llama Matiz, que también complementa nuestro portafolio. Y al igual que en Café Solubles tenemos a Colcafé también, pues esta hace parte de un portafolio de marcas de las cuales nos sentimos muy orgullosos. Pero la marca Sello Rojo es la marca tradicional del país y tenemos otra marca que está en el segmento premium, que esperamos que con innovación y con todo lo que nosotros estamos haciendo también sea bien reconocida como lo es Matiz.
1: Presidente, ¿cómo han visto ustedes el mercado a nivel mundial de café? Porque Brasil tiene algunas dificultades por lluvias, en Colombia el fenómeno del Niño, tenemos también la problemática del dólar que está pues afectando duramente a los cafeteros colombianos. ¿Ustedes ahí cómo ven ese panorama y cómo lo sienten?
5: Sí, es una pregunta importante y es muy importante que se asegure siempre la sostenibilidad de la caficultura y de la oferta. Hay que decir que aunque hay dificultades, hay también buenas noticias de corto plazo. Brasil viene con una buena cosecha, lo que está haciendo que tengamos una oferta importante también a nivel mundial. Y definitivamente los temas de corto plazo son relevantes, pero el precio del café sumado al diferencial, que es la prima que tiene el café colombiano, sigue siendo importante y esperamos que nuestros caficultores estén recibiendo un buen ingreso. Entendemos que la tasa de cambio también está jugando un papel importante, pero esperemos que con los movimientos macroeconómicos y geopolíticos de los distintos países esto pueda corregir en algún momento y eso le genere mejor ingreso a los caficultores.
1: Bueno, presidente, entonces el mensaje para los colombianos es consumir un buen café como Sello Rojo con un descuento del 17%.
5: Correcto, ¿no? Invitamos a que sigan consumiendo la categoría, que la dinamicemos y los invitamos a consumir café Sello Rojo ahora con una reducción importante de precios en todo el país.
1: ¿Vienen más sorpresas?
5: Esperamos que sí, estamos trabajando bastante.
1: Claro, doctor Francisco, de verdad, muchísimas gracias, muy amable por haber estado estos minutos aquí en Caracol Radio.
5: A ustedes muchas gracias y nuevamente los invitamos a que consuman un buen café Sello Rojo.
1: Nos despedimos, nos volveremos a escuchar mañana, 5 y 5 de la mañana, para continuar hablando, dialogando de los hechos, las noticias más importantes del sector agroindustrial. Vamos a hacer deporte porque el deporte es salud y toda la información la encuentran en nuestra página www.caracol.com.co, programas al campo, o las entrevistas que se han pasado a lo largo del programa en Spotify, en el buscador al campo, y ahí van a encontrar todos los datos, todas las entrevistas. Feliz inicio de sábado, nos escuchamos mañana. Hasta entonces.

0: Última hora, Caracol Radio. 6 de la mañana en punto, aquí están las noticias. El presidente de Estados Unidos, Donald Trump, aseguró que los rebeldes hutíes de Yemen, aliados de Irán, y que ya han tomado el control de una de las importantes rutas marítimas que conecta a Europa y Asia, han pedido a Washington que no intervenga en el conflicto yemení. El presidente de China, Xi Jinping, pidió a los BRICS que se opongan a la conformación de bloques, a las violaciones de la soberanía de otros países y al proteccionismo, a la vez que exhortó a cerrar filas en torno a la autoridad de Naciones Unidas. A propósito, el primer ministro de India, Narendra Modi, llamó hoy a los países del bloque BRICS a transformar la pirámide de privilegios de la gobernanza mundial y él propuso elaborar una hoja de ruta con 10 líneas de reforma que se van a ir conociendo en los próximos días. El gobierno de Irak ordenó la destitución del comandante del mando de operaciones y el jefe de policía de Maisan, provincia de Irak, tras confirmarse que los ataques dirigidos contra el oleoducto de Arabia Saudí se originaron en esa zona, y ordenó también el cierre de pasos fronterizos con Irán. El brote de ébola que azota a la República Democrática del Congo superó los 7.000 casos confirmados y acumula 3.400 muertes, informaron las autoridades congoleñas. Rusia enviará funcionarios a una reunión de energía del G20 en Houston la próxima semana, informó un diplomático ruso, en momentos en que Estados Unidos intensifica sus esfuerzos para poner fin al conflicto en Ucrania. Y en Colombia, en el Atlántico, activan un plan de seguridad con 1.200 policías de cara a la temporada de fin de año. Valentina Utría.
1: La Gobernación del Atlántico, junto con la Policía y las Fuerzas Militares, puso en marcha un plan especial de seguridad para los últimos meses de 2026, con el despliegue de 1.200 uniformados en el departamento. Habla el comandante del Departamento de Policía del Atlántico, el coronel Rubén Darío Berrío.
2: Tenemos una estrategia de una cápsula investigativa donde vamos a fortalecer investigación criminal, inteligencia policial, el gaula de la policía, y que están vinculadas otras especialidades de la misma.
1: El dispositivo incluye controles en vías, establecimientos comerciales y zonas de alta afluencia.
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3: 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En Caracol Radio son las
0: 6 de la mañana, 3 minutos. 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
11: Escuchas Caracol Radio, seguimos adelante en Planeta Caracol y vamos a hablar de algo que me parece sumamente interesante, que tiene un valor profundo y que, bueno, se va a llevar a cabo del 25 de septiembre al 4 de octubre. Escuchen en Bogotá, Medellín, Cali, Barranquilla y otras ciudades del mundo. Tiene que ver con la comida, sí, tiene que ver con nuestros vegetales, el sabor, con pedagogía. Es sin duda el Veg Up Fest, un punto de encuentro supremamente interesante porque nos entrega valores agregados. Y para hablar de este tema que creo se inserta dentro de las preocupaciones actuales, la seguridad alimentaria, el impacto del cambio climático, fenómeno del Niño, el tema de las tierras, bueno, en fin. Saludamos a Esteban Acevedo. Esteban es cofundador justamente del Big Up Fest. Y Esteban, pues bienvenido a Caracol Radio, a Planeta Caracol. ¿Cómo estás?
12: Muy bien, muy bien. Un gusto estar por acá y una alegría grande que abran la puerta a todos estos temas.
11: Total, total, porque días atrás aquí en Planeta Caracol, por ejemplo, hablábamos de la manera como se desperdician alimentos y también de las formas como podemos optimizar el consumo de los mismos en tiempos en los que, si lo miramos globalmente, generalmente a mediados de año hemos consumido lo que el planeta nos da para un año. Y si hablamos de alimentos, pues ya tuvimos ese plante fuerte que fue una pandemia donde nuestros campesinos garantizaron ese alimento que llegara a los diferentes hogares colombianos. Pero al hablar de un Big Up Fest, Esteban, sin duda, pues allí se conjugan muchísimas variables. Pero primero quiero que te conozcan mucho más. Háblanos de tu trayectoria y de cómo llegaron al Big Up Fest.
12: Claro que sí. Bueno, yo soy de la universidad, estudié administración de empresas y soy especialista en finanzas corporativas, pero llevo ya 7 años pues en experiencia y en trabajo tanto en la defensa animal como la justicia climática. Uh-huh. Yo soy el enlace nacional en Colombia para unas organizaciones internacionales, ONG, que son el Plan Bestrídigo, Acuerdo Basado en Plantas y Animal Safe Moving, y desde ahí nos dedicamos a articular toda la movilización ciudadana con la incidencia política. Y bueno, estoy en diferentes cumbres climáticas como la COP y en diferentes espacios, que la idea es promover esas políticas públicas éticas y acelerar la transición hacia un sistema alimentario sostenible y basado en plantas.
11: Justamente, ese es el punto supremamente valioso, esa transición, avanzar hacia los sistemas alimentarios sostenibles. Ahí tenemos que hablar de tierra, tenemos que hablar de comunidades, tenemos que hablar de hábitos de consumo generales, Esteban.
12: Sí, sí, justo, bueno, ahí es donde, uniendo con la pregunta anterior, llegamos al Big Up Fest, que es un festival que se está renovando, estamos como relanzando con una nueva imagen y marca, pero que antes ya tenía una trayectoria en el país. Llevaba más o menos 10 ediciones en las que se estaba haciendo un festival con la alimentación basada en plantas, porque definitivamente es algo que creemos que va mucho más allá de simplemente una elección o comer algo más, y que tiene impactos reales sobre el planeta y sobre los diferentes hábitos y de consumo que podemos llegar a tener. De hecho, pues es parte como de lo misional y de la razón por la cual estamos moviendo todo esto, porque ya hay un ecosistema basado en plantas en el país. Lo que pasa es que pues falta, digamos, poder llegar a más personas, expandirse, y en el tema de recursos que lo hablabas antes, hay un tema muy importante, y es que recursos en el planeta hay muchos, pero por nuestros hábitos de consumo y por nuestras formas, precisamente por eso acabamos más o menos siempre a mediados de agosto, a veces yo creo que cada vez va a ser antes, acabamos con esos recursos al año del planeta. Y uno de los grandes consumidores, digamos, de esta inequidad que se genera en la producción tiene que ver con el sector ganadero, literalmente, porque pues hay un uso extensivo de tierras, porque hay unos temas de gases de efecto invernadero que son superiores, y por eso pues queremos que estas opciones de alimentación basada en plantas pues sean más viables y estén en más partes.
11: Sí, no hay nada más maravilloso, Esteban y oyentes de Caracol Radio en Planeta Caracol, que por ejemplo llegan amigos o invitados de otros países, de Europa, puede ser de Asia, de donde sea. El plan, llevarlos a una plaza de mercado. Es increíble las sensaciones para ellos, desde lo visual, desde lo olfativo, desde lo táctil, ver la riqueza que tenemos de alimentos, de vegetales, Esteban, que ellos no la creen. Es más, por ejemplo, los países escandinavos no tienen esa riqueza de vegetales como la tenemos acá en Latinoamérica, en esta parte del planeta. Ahí está el gran insumo.
12: Totalmente. Somos uno de los países más biodiversos del mundo, tanto en fauna animal como en las posibilidades de agricultura que tenemos. Y creo que cualquier persona que haya viajado puede darse cuenta de lo que cuesta acceder, por ejemplo, a frutas y ciertas verduras en la mayoría de países industrializados del mundo. Y acá los tenemos y tenemos como una desconexión, como que están por ahí, todo el mundo sabe que están por ahí, pero entramos en poco contacto con eso y nos quedamos dentro de las mismas posibilidades que ya tenemos. Y es importante que la gente pues haga conciencia y uso, ¿no? Ya que estamos acá y somos privilegiados.
11: Claro. Mencionabas minutos atrás, Esteban, el tema de la ganadería extensiva. Y mira que hay una directa relación entre deforestación y extensión de ganado. Hablo de la fragmentación que ya se ha producido entre la Amazonía y la región andina. Y esto no se queda ahí, porque esto también rompe el ciclo del agua que viene de la Amazonía, de los denominados ríos voladores, que son absolutamente ciertos y verdaderos y que traen agua a la región andina, para no ir muy lejos. Y esto aporta justamente de un fenómeno del Niño. Mira cómo a través de nuestros hábitos de consumo también podríamos incidir en, hombre, en no una solución definitiva, pero sí aportar para evitar que se sigan degradando los bosques, las selvas, en fin. ¿Lo ves así? ¿Qué análisis tienes?
12: Totalmente, está directamente relacionado. La desconexión es que la información no llega y no la sabemos porque pues, no nos preocupamos o no, pues en el supermercado no te ponen la procedencia de las cosas. Exacto. Pero hoy en la Amazonía colombiana, 8.3 de cada 10 hectáreas deforestadas son convertidas directamente en pasturas para ganadería. O sea, no es un tema menor. Que hablamos siempre de proteger los ecosistemas, la Amazonía, que tan orgullosos estamos un poco de poder decir aquí tenemos este pulmón del mundo, pero la verdad es que día a día estamos pasando por este problema de deforestación y de terminarla dañando. Y en temas hídricos también, tanto por esas fuentes hídricas primarias como también por el uso intensivo que hacemos. Porque producir un kilo de legumbres contra un kilo de carne no tiene nada que ver. Un kilo de carne puede aproximadamente necesitar unos 15.400 litros de agua, esto pues según los datos de la Water Footprint Network, y un kilo de legumbres, esto varía un poco de una a otra, pero son más o menos unos 4.000 litros o incluso menos.
11: Sí.
12: Entonces, solo eso ya son datos importantes y que nos deberían hacer reflexionar.
11: Claro. Y mira qué charla tan enriquecedora. Mira que, Esteban, cuando uno habla de backup fest o de alimentación a partir de las plantas, no es una moda, es ya más bien, sin duda, un estilo de vida que tiene una personalidad y una incidencia. Quienes hacen la transición perciben cambios en su condición de salud, estado de ánimo, en fin, es como una invitación también, ¿no? Podría ser eso como una de las líneas del próximo Vega Fest que está previsto para el 25 de septiembre y hasta el 4 de octubre.
12: Claro que sí, todas esas son líneas y definitivamente esto pues en algún momento hace, no sé, 10 años empezaba a nombrar como moda, como que se está hablando más, sí. Pero hoy podemos hablar de una tendencia, hoy no podemos hablar ya de moda, sino de una tendencia hacia esos hábitos. Las principales capitales del mundo han ido cambiando fuertemente ese tipo de cosas, tanto por el medio ambiente, también por salud pública. Hoy, por ejemplo, sobre todo en Países Bajos se está adelantando muchos temas de políticas que prohíben ya, incluso por ejemplo en Ámsterdam se prohibió la publicidad en lugares públicos para productos cárnicos, y esto se hace por muchas razones. Una, por esto medioambiental que ya hablábamos, pero también hay un tema de salud pública, porque hoy una de las principales causas de muerte en casi cualquier ciudad del mundo tiene que ver con las enfermedades coronarias, tiene que ver con todo ese sistema circulatorio, y la alimentación basada en plantas ha demostrado que puede afectar positivamente todos estos indicadores. Entonces, es un tema que no solo nos impacta en términos de lo que como, sino que está conectado con una red mucho más grande.
11: Sí, y bueno, antes de pasar y profundizar sobre el festival, casos, ¿no? Colombia, por ejemplo, vende a Líbano carne en pie, creo que denominan así, en unos buques de la muerte, lo han hecho conocer diferentes ONGs, y se evidenció en su momento, hay fotografías, hay videos, cómo maltratan al ganado, a las vaquitas. Se estresan allá en esos buques, las golpean, a veces les fracturan sus manos o patas delanteras. Muchas mueren y son lanzadas al mar porque allá en esa parte del planeta compran el ganado vivo. Pues no se trata tampoco aquí de generar un enfrentamiento, pero ya el tema del maltrato animal. Esto ha cambiado, se ha legislado. Y sobre esa materia, como sociedad y como cultura, debemos y estamos cambiando, Esteban.
12: Sí, definitivamente yo creo que deberíamos estar entrando, y yo lo siento un poco así, en una época de conciencia, de empezar a ver estas cosas, porque la gente no se entera. Esto que mencionas de los barcos de la muerte y toda esta exportación de ganado en pie, pues es algo que no llega al gran público, ¿no? La gente no se entera mucho de esto. Eso tiene que ver con muchos temas impositivos también. Es distinto exportar el animal a exportar ya la carne congelada. Digamos que hay unos costos asociados y unos impuestos que son muy diferentes, pero hay suficientes videos, información y cosas. Lo que pasa es que, claro, estamos hablando de una industria súper grande. De hecho, por eso la gran invitación del Vegas Fest es como, vengan, apóyenos, porque ya hay un ecosistema que no está patrocinando todo esto, ya hay un ecosistema que está precisamente ayudar a que ese tipo de cosas pasen menos, o por lo menos no pasen definitivamente en algún punto. Y claro, dependemos desde ese apoyo, ¿no? Como que aquí hay varias partes implicadas, y desde esa conciencia de decir, listo, yo no soy quien está montando el animal al barco, yo no soy quien está haciendo directamente esa acción, pero con mi consumo, con lo que yo estoy pagando, indirectamente sí estoy apoyando eso. Entonces es como hacernos responsables también como consumidores, y empezar a apoyar, porque definitivamente no es lo mismo la industria ganadera a estos, que la mayoría son emprendimientos y trabajo independiente, de restaurantes y opciones basadas en plantas. Entonces, pues apoyar es la forma también de hacer que crezca.
11: Claro, totalmente. Y es muy interesante poder conversar sobre estos temas, y en particular de cómo a través de nuestros hábitos de consumo podemos lograr avanzar y montarnos en la transición hacia un sistema alimentario sostenible basado en plantas. Esteban y oyentes, acá en Bogotá, donde estoy, ya y muy cerca de Caracol, en la Chapinero, uno va a diferentes restaurantes y te ofrecen un menú vegano y también una bandeja paisa o un sancocho, bueno, qué sé yo. Entonces, eso me ha parecido supremamente interesante, porque la misma, si lo podemos denominar, la industria gastronómica ha entendido que el público o el consumidor ya de conciencia va y por su plato vegano, uno puede inclusive una hamburguesa que no tiene carne, pero es deliciosa, y uno en una preparación de diferentes platos que uno los va como experimentando, como conociendo, y sientes bien y te impacta positivamente bien. Asimismo ocurre, tú sabes, en Medellín, en Barranquilla, en Cali.
12: Sí, así es. Hoy, bueno, yo hice la transición alimentaria hace unos 12 años, y la verdad es que encontrar opciones en esa época era más difícil. Sí. La gente ni siquiera entendía de qué estabas hablando. Llegabas a un restaurante o algo y la gente se quedaba como, no entiendo qué necesitas, no entiendo qué quieres, había que llevar la comida. Hoy estamos en un lugar completamente diferente. En el Vegan Fest solo en este momento, y hay muchos más, pero ya tenemos más de 40 restaurantes inscritos en todo el país. Y la gente a veces dice como, ¿dónde puedo ir? ¿No? Como, ¿dónde puedo comer? ¿O qué opciones tengo? O es muy difícil. Pero fíjate que un solo festival como esto ya reúne más de 40 opciones, y así encuentras, además, que esto es solo con restaurantes veganos y vegetarianos, pero además hay un montón de opciones en otros lugares que siempre están ahí a la mano, y que la verdad es que si no le dices a la gente, si no le cuentas que son soluciones vegetales, la gente muchas veces ni siquiera lo nota. O sea, no se daría por enterada que está teniendo una alimentación así. Y hay a veces mucha restricción, como que no, yo soy raro, no como y tal, y como esto basado en plantas, pero es que la gente ya come.

0: basada en plantas, y lo que proponemos es como, venga, pruebe y llévelo un pasito más allá. Si gran
1: Claro.
0: parte de su plato ya está ahí, pues pruebe esto y se va a dar cuenta que si no piensa que es eso, probablemente ni siquiera va a notar la diferencia.
1: Sí, y te cuento una experiencia. En un criadero de cerdos en el departamento del Meta, ellos, comillas, dignificaron. Los cerditos viven como cerditos, tienen espacio, gramita, toman el sol, todo eso. Cuando llega el momento y talla de sacrificio, no es como solía ser o suele ser, con un sacrificio violento que el animal sufre y que ese karma queda en la carne, sino que el cerdito lo duermen con un anestésico y ya, murió, pero vivió como cerdito, ¿me entiendes? Y probé las dos carnes y sí se siente. O sea, no es carreta. Ese maltrato, esas formas de sacrificio, ese karma queda allí. Puede sonar muy hippie, muy espiritual, pero es verdad y son experiencias y hay que contarlas, Esteban. Ahora bien, ¿qué vamos a encontrar en este Vegan Fest, reitero, del 25 de septiembre al 4 de octubre, acá en Bogotá, en Cali, Medellín, Barranquilla y otras ciudades?
0: Bueno, mira, la propuesta es, digamos, muy directa y es lo que ya pasa con otros festivales y es, vamos a proponer un plato, en este caso vamos a tener varias ediciones al año, pero directamente esta que va a ocurrir del 25 al 4 de octubre, el 25 de septiembre al 4 de octubre, va a estar enfocada en los bowls. Vamos a hacer una propuesta de bowls. En cada restaurante vas a encontrar un bowl especial para el festival que no hace parte de la carta y que solo va a estar en principio por estos días y que puedes ir a probar por un precio muy moderado. Sí, hay un par de opciones más, pero por un precio muy moderado puedes ir, probar, tener un almuerzo muy rico en las principales ciudades del país y ir y comparar y también decir, bueno, como este acá y voy y como acá y escojo cuál es el mejor, cuál es el que más me gusta, me interesa, aquí un poquito esas dinámicas con la que han nacido los festivales. Y pues esto es una excelente oportunidad y esa disculpa para ir dentro de nuestra misma ciudad a esos
1: Es un
0: lugares que
1: planazo.
0: normalmente no habitamos.
1: Es un planazo, sin duda. Y otra línea, Esteban. Muchos, seguramente emprendedores o que tienen su restaurante y dicen, no, yo quiero hacer parte del Vega Fest. ¿Cómo se pueden sumar? ¿Cómo los pueden contactar?
0: Claro que sí, mira, nosotros tenemos en la cuenta de Instagram del Vega Fest, ahí nos pueden buscar o en la página vega.co. Ahí también nos pueden encontrar y simplemente nos escriben, les decimos un poco las condiciones, como lo que hay que cumplir, porque somos estrictos en que sí, pues el plato que se está ofreciendo tiene que ser 100% a base de plantas, pero ahí nos pueden contactar
1: Qué
0: y
1: bien.
0: es un proceso sencillo y los atendemos directamente y hablamos de sus necesidades y todo lo que pueden llegar a necesitar para este evento.
1: Chévere. Y bueno, en pandemia, por fuerza y por situación, muchos nos convertimos en chefs, o así lo creemos. Esteban, ¿existe también la posibilidad de uno como aprender dos, tres platos que uno dice, hey, perfectamente con logro los productos, los proceso y sorprendo a mi familia, a mis seres queridos. ¿Se puede? ¿De pronto existe esa posibilidad de contacto, de sinergia, de talleres?
0: Bueno, ahorita digamos como estamos enfocados en este festival, que es simplemente de plan para que la gente vaya y lo disfrute y ya, digamos hasta ahí, no está contemplada esta parte directamente con el festival, pero esto es un ecosistema que va a seguir
1: Qué
0: nutriéndose
1: chévere.
0: y moviéndose y sigan las cuentas y miren, porque claro, ahorita está el festival, pero vamos a hacer talleres, vamos a tener espacios donde vamos a compartir toda esta información para que de forma fácil puedan adaptarlo a sus vidas y que no se quede solo en esos días del festival, pero eso ya pasará, digamos, como a posterior, pero seguro lo vamos a tener.
1: Qué bueno, Esteban, porque te aseguro, quienes tenemos que permanecer 12, 14 horas, por ejemplo, en mi caso aquí en Caracol, en la emisora, pues muchas veces traemos la coquita y siempre lo mismo, ¿no? Entonces, qué bueno, sí o no, qué bueno poder descubrir esa línea, esa transición chévere de platos veganos, vegetarianos, porque tienen las cargas proteínicas que te garantizan salud, buena digestión, buen impacto.
0: Sí, así. Y es realmente fácil. La gente antes de hacer una transición o de pensárselo, pues se arma un enredo y empiezan a pensar en proteínas y en un montón de nutrientes, ¿no? Como si hubiera que llevar una medida exacta cuando antes no lo hacían digamos, en otro tipo de alimentación. pero es muy fácil

0: adaptarse y entender los principios de la alimentación y decir, ah, ok, tengo esto, lo combino un poco por acá, entonces como legumbres o leguminosas en general, y luego lo combino con arroz y entender un poquito este tipo de combinaciones que te van a dar una alimentación completa y muy sana. Las principales agencias de nutrición en el mundo avalan en todas las etapas de la vida la alimentación basada en plantas, no solo como una opción, sino además como una opción muy saludable para poder hacerlo. Y siempre hacemos este hincapié en decir, no se necesitan ingredientes raros, no
1: De
0: se necesita
1: acuerdo.
0: comprar las cosas ya hechas ni ultraprocesados. La verdad es que con la riqueza de nuestra tierra ya tenemos un montón. Es decir, la base de la alimentación de alguien que se quiere alimentar basado en plantas son frijoles, lentejas, garbanzos, arroz, las verduras que tradicionalmente conseguimos en cualquier mercado o en cualquier plaza. No es mucho más que eso. Sí, no es mucho más que eso y cuando ya lo entendemos así es como, ah, puedo jugar con estos elementos y puedo realmente incorporarlo a mi vida sin que sea un problema o sin que se me tenga que ir un montón de dinero, que es otro de los grandes mitos, ¿no?
1: Claro.
0: Que se necesita mucho dinero para comer así, pero cuando tú vas al mercado realmente
1: Sale
0: la
1: más
0: parte
1: barato.
0: más barata de todas son las verduras.
1: Sí, total. No, pues qué bueno desde ya antojar, si hablamos en términos gastronómicos, antojar de este Big Up Fest el 25 de septiembre al 4 de octubre en Bogotá, Cali, Medellín, Barranquilla, otras ciudades. Es el camino, es la transición hacia un sistema alimentario sostenible y basado en plantas. Pues Esteban Acevedo, qué chévere que estés acá en contacto con los oyentes de Caracol Radio en Planeta Caracol. Y es una invitación, no una imposición. Descubran esas líneas y verán que todo es como mejor, como más chévere, como de un impacto muy positivo, tanto para la salud como para el medio ambiente, como para la seguridad alimentaria y el no maltrato animal. Esteban, te deseamos lo mejor y estamos en contacto durante el festival.
0: Claro que sí, muchísimas gracias y por ahí te haremos llegar alguna invitación para que vayas a probar los platos y pues la invitación abierta para todo el gran público a este espacio que es abierto, incluyente y para todas y todos.
1: Y no lo dudes que yo como periodista les caigo a los chefs y les saco una recetita. Eso sí, qué bueno poder disfrutar la vida a través de una alimentación sana y basada en las plantas. Esteban, felicidades.
0: Muchas gracias y gracias por el espacio.
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8: Santa Fe con gol de Nahuel Bustos superó 1-0 al Deportes Tolima. Victoria clave en la apertura de la décima fecha del fútbol colombiano, que lo confirma entre los 8 de fin de torneo. En otro encuentro de la jornada, Jaguares y Fortaleza empataron 2-2 en Montería. Por la visita, Junior Blanco y Mariano Vázquez pusieron a ganar a Fortaleza en el primer tiempo. Para la segunda parte, Andrés Rentería de penalti y Darwin López lograron la paridad en el compromiso. Con esos resultados, América es líder del torneo con 20 puntos, Tolima segundo con 16, Medellín tercero con 15, Santa Fe llegó a la cuarta posición junto a Millonarios, cada uno con 13 puntos, sexta casilla para Nacional con 12, séptimo Llaneros con 11 y luego aparecen Águilas y Bucaramanga, cada uno con 10 unidades. La jornada proseguirá hoy con los partidos Internacional de Bogotá Llaneros a las 4:05, Chico Medellín a las 6:10 y Alianza frente a Junior a las 8:20 de la noche. Y Atlético Nacional presentó su refuerzo más importante de los últimos años, Fernando Calle.
9: Edward, el regreso más sonado de los últimos años en el fútbol colombiano es el de James Rodríguez al Atlético Nacional. James, 35 años, que se demoró casi dos décadas para volver a lucir una camiseta del fútbol profesional de nuestro país, salió del Envigado en 2007, se mostró sonriente y convencido del paso que da en su carrera vistiendo la camiseta del verde antioqueño.
10: Han mostrado el cariño de todos y bueno, este club, pues todos saben lo que es algo grande, es algo único. Lo que se veía de fuera era como el Real Madrid niño, digámoslo así, es un club grande. Esta camiseta tiene peso, sé lo que es estar en clubes grandes, tienes que rendir hasta en un entrenamiento, así que estoy listo para todo lo que viene.
9: James Rodríguez, que firmó hasta junio de 2027 con posibilidad de extender el contrato, será presentado ante la afición verdolaga mañana en el estadio Atanasio Girardot cuando Nacional reciba a Águilas Doradas.
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11: Y avanzamos, seguimos adelante, estamos en Caracol Radio, estamos en Planeta Caracol y no nos cansamos ni nos cansaremos de compartir información que nos permita afrontar, tener la resiliencia, tener las actitudes para poder afrontar el fenómeno del Niño. Ya lo estamos sintiendo en carne propia. Tendrá su punto más alto de mayor impacto sobre final de año, comienzo del 2027. Este fenómeno del Niño, que para el caso de Colombia pues va a generar una disminución en las precipitaciones, un aumento de la temperatura. Y desde ya, si miramos, hay una asociación de situaciones en el Caribe colombiano, pues ya están viviendo un estrés por cuenta del tema energético. La región de Antioquia, hemos recibido información sobre el tema del agua, del acceso y suministro del agua, pues ya hay cierto estrés hídrico por las fuentes, ¿no? La condición actual, la disminución del caudal del río Cauca y de otros afluentes. Y si lo miramos de una manera integral, claro, el fenómeno del Niño pues impactará en ecosistemas, impactará en el tema del ciclo del agua, la agricultura, la seguridad alimentaria y salud pública, inclusive de todo. ¿Tendrá impacto económico? Sí, ya lo conversamos en este espacio, en Caracol Radio, en Planeta Caracol, pero hoy queremos compartir y saludar inicialmente al profesor Hernán Darío Gil, profesor del Centro de Humanidades de la Universidad Pontificia Bolivariana de Medellín. Profesor, qué gusto saludarlo. Bienvenido a Caracol Radio. Bienvenido acá a compartir con los oyentes de Planeta Caracol.
12: Fidel, muchas gracias por la invitación y muy buenos días a todos los oyentes.
11: Qué bueno poder tener ese prisma, ese lente de la academia, de la universidad, para hablar del fenómeno del Niño. ¿Cómo lo están manejando a nivel de investigación, a nivel de universidad, inicialmente, profesor? ¿Para qué? Para poder compartir con todos los oyentes y aprender cada uno. Hey, yo puedo hacer esto, estoy en esta región de Colombia y podemos motivar diferentes procesos porque el cambio climático nos está dejando la radicalización de estas condiciones climáticas y atmosféricas.
12: Yo creo que lo primero que deberíamos pensar es este factor educativo, esta manera como nosotros desde la educación tenemos que formar al individuo. Y uno de los principales problemas, recordá Fidel, fuimos al colegio y nos enseñaron filósofos naturalistas. Uh-huh. Y aprendimos que esos filósofos naturalistas se extasiaron con el mundo de afuera e hicieron una pregunta: ¿de qué está hecho el mundo? Y la respuesta fueron, uno a uno, esos filósofos fueron diciendo: el mundo es tierra. Otro dijo agua, otro dijo fuego, otro dijo aire. Si esos son los cuatro elementos fundamentales del mundo, imagínate que esos elementos ingresaron también, inclusive a la religión. Pensemos en el efecto ritual de la religión, cómo se mueven esos cuatro elementos. Y el quinto elemento es el hombre. Este momento en el cual nosotros estamos insertos es un hombre observando esa naturaleza. Y mira que en Colombia estamos observando cómo esta tierra que recorremos y que hicimos nuestra tiene problemas frente al agua, y ahí tenemos el fuego, las noticias alrededor del fuego y todo lo que significa el aire y todo lo que nosotros hemos manejado alrededor en las ciudades de lo que significa esa connotación del aire. Por eso el primer elemento que yo diría que nosotros venimos trabajando desde la academia es poder iniciar la reflexión a partir de lo que ya habíamos puesto en la filosofía misma. Yo creo que muchos de nosotros creemos que la filosofía uh-huh. es un asunto externo a nosotros, pero el asunto es muy interno, con la posibilidad de que nosotros logremos entender el mundo que tenemos al frente. Si logramos entender esos cuatro elementos, dimos un segundo paso. Y un segundo paso era estructurar que esos elementos son sagrados. ¿Y quién los vuelve sagrados? Nosotros. Nosotros somos los que convertimos el mundo en sagrado. Entonces, uno de los principales problemas que tenemos es que el agua nosotros no la estamos viendo sagrada. Nosotros no estamos viendo ese territorio como un territorio sagrado. Esa idea de que podamos vivir en él, no consumirlo, porque ese es el problema. Nos metimos en la idea de que eso hay que acabarlo.
11: Claro, claro. Sin duda, qué buena cátedra, profe. Hernán Darío Gil, sin duda, qué buena reflexión. Y la clave, el pistón, es la educación. A partir de allí, la educación. Y ha mencionado algo que me parece supremamente importante. ¿Cuál y cómo es nuestro relacionamiento con el agua? Cuando en Colombia utilizamos el agua para lavar carros, derrochar, lavar fachadas, ni siquiera tenemos una circularidad de este recurso. De Oriente, de Japón, llegaron y veían cómo es posible que ustedes tengan agua potable en la batería sanitaria. Allá, en la construcción, captan agua, la circulan y esa agua va a las baterías sanitarias. Aquí no, aquí no importa. También, para no ir muy lejos, profe, casos de personas que botan residuos, desechos, aceite quemado en humedales o en quebradas. Por Dios, eso no puede ser así. ¿En qué momento nos desprendimos del agua, rompimos esa relación? Porque uno ve comunidades indígenas en la Sierra Nevada y veneran el agua, ¿no? La Pachamama, el agua, las lagunas, los ríos. ¿En qué momento rompimos ese cordón umbilical y cómo reconstruirlo? ¿Cómo crear una narrativa que nos relacione con el agua de forma sostenible?
12: Yo creo que el momento crucial en el cual nosotros rompimos esa relación con la naturaleza fue cuando fuimos capaces de pensar que yo soy el único en el mundo. Esa idea de individualismo nos llevó a que yo puedo vivir teniendo de todo. Y uno de los grandes problemas que nosotros tenemos aquí es que la abundancia de agua nos llevó a no cuidarla. Cuando nosotros sentimos la abundancia, pues, ¿qué es lo que hacemos? Entrar y acabar con esa abundancia. Entonces, ese pensamiento individualista y tenerlo es lo que me permite a mí ser feliz pensando que puedo derrochar. Ese es como la base fundamental de una sociedad de consumo occidentalizada que piensa en una visión individualista. Y lo que dice Fidel, a nosotros nunca nadie nos ha hecho un discurso sobre lo sagrado del mundo. No hay una visión de qué es lo más sagrado. Entonces nosotros no hemos podido tener relaciones con grupos étnicos porque no entendemos porque para ellos todo es sagrado. Aquí no entiende un estudiante mío, Fidel, no entiende que un hombre en la selva pida permiso a la naturaleza para todo. Nosotros inclusive tendríamos que llegar al lavamanos y pedir permiso para no derrochar el agua.
11: Correcto.
12: Para poder decir, aquí sale un líquido que me permite la vida. Fíjate que si nosotros pensamos en lo sagrado, ese sagrado nos lleva a la vida misma, que es en realidad lo que tenemos que defender hoy.
11: Sí, sin duda. Profe, y si me permite aportar un par de experiencias, lo mencionó en la selva, en la región amazónica, cerca de Araraquara, en compañía de unas comunidades indígenas, ellos hicieron, no sé si se denomine como una oración o un permiso, ¿y para qué? Para cazar un mico churruco que era el alimento para ellos. Me ofrecieron, yo no pude, pero me ofrecieron luego cerebrito, sesos, el cerebrito con sal y limón, y ese sí pude. Y luego, de que tomaron la carne, el miquito fue sepultado ahí mismo en la selva, pero con permiso. Y la otra experiencia, una lección de vida que me marcó, un señor en el piedemonte llanero, en una finca, su tierra, y me mostró un nacedero de agua. y dijo, esto es lo que tiene mayor valor, no el ganado, no los cultivos, es este nacedero. Y era como una ollita ahí en el piedemonte, y en efecto sí, un mini humedal, y bajaba un hilito de agua, y él pues conservó con arbolitos endémicos la cosa, y ese hilito cayó a una mini quebrada, pero me lo dijo con una convicción que yo dije, por Dios, ¿qué he hecho en esta vida? Mira que existen ya las narrativas, y hay que conectar con toda la gente para que revivamos, renovemos la relación con la naturaleza, el territorio, el agua, el cuidado del planeta.
12: Y eso hay que renovarle, la idea de que eso nosotros, si lo elevamos como categoría sagrada, funciona. Claro. Mira, por ejemplo, otra experiencia. Uh-huh. Uno sube al Nevado del Ruiz y encontrás en el Nevado agua, y agua que uno nunca ha visto porque es absolutamente cristalina. Sí. Pero nosotros, con la visión occidentalizada, lo que hace la gente es tirar una moneda pensando que eso es un pozo para pedir riqueza, cuando en realidad lo que está haciendo es contaminando el agua de ahí para abajo, donde mucha gente se va a alimentar de ella. Cierto. Entonces nosotros pensamos es en nosotros, ese individualismo, que es muy complicado si no lo pensamos teniendo a los otros al lado.
11: Sí, sí, sí. Ese ejemplo también es súper valioso. A comienzo de año tuve la ocasión de subir a 4.440 metros allá en el Parque de los Nevados, y muchos van... Pero, o sea, el tema de la selfie con algunos vehículos que impactan a tomarse fotos cerca de un acantilado, por Dios, y el agua es absolutamente pura, inclusive súper azufrada, se siente, se percibe, y el combo que íbamos terminamos haciendo un ritual que en serio te conecta, o sea, ver el agua, el sinónimo de vida. Sin agua no existiría nada en el planeta, profe, ningún proceso productivo, alimento, salud, ninguna industria. Entonces, quizá no, estoy absolutamente seguro, la buena educación, no como la película, mala educación, la buena educación en torno a estos conceptos que estamos hablando, nos llevarían a ser mejores personas en cuanto a la sinergia con el entorno, con el planeta. Parece que no supiésemos dónde estamos, como Mr. Bean, que se prendió un bombillo y caímos acá. No, señores. O sea, hacemos parte del planeta, profesor. Entender que somos primos de un árbol, primos del río, sobrino de un volcán. Cuando lo entendamos, quizá ahí encadenamos. ¿Cómo la ve, profe?
12: Claro, es que si nosotros empezamos a educar en una concepción ética, lo que pasa, Fidel, es que a nosotros nadie nos enseñó realmente qué es la ética. Todo mundo habla de ética, pero cuando habla de ética, habla de la ética del otro, sí, no de la ética mía. Lo que yo tengo que hacer como forjador de carácter. Me forjo el carácter mío y forjo el carácter de otro. Y recordemos, por ejemplo, qué es la ética. La ética es la que permite la felicidad. Uh-huh. La ética permite el carácter y permite habitar en ese carácter y en esa felicidad. Eso nos llevaría a habitar realmente el mundo con ética. Y la otra es lo que nosotros tendríamos que hacer para educar en la estética. Ya. Esto podría sonar muy raro, porque vas a sacar estética aquí. Ajá. Porque la estética es la percepción sensorial que nosotros tenemos del mundo. Si uno no admira el agua, si uno no entiende qué es el agua, no tiene una percepción estética de ella. Por lo tanto, uno no tiene esa experiencia. El silencio que escucha el agua. Eso es una percepción estética. Pero en este programa nosotros también tenemos que pensar en lo más humano de lo que nosotros somos. Ese silencio que puede contemplar la naturaleza misma.
11: Sí, total. Recuerdo en ese momento al rockero amigo Héctor Buitrago, de Aterciopelados, de Pestilencia en su momento. Uh-huh. Y ahora cada año realiza el profesor Hernán Darío Gil un evento denominado Canto al Agua, y es una conexión que cada uno donde esté. Yo, por ejemplo, vivo cerca de una quebrada que baja de los Cerros Orientales aquí en Bogotá, muy cerca de Caracol, y uno vaya y sí, sí, está un poquito contaminada, pero verla como individuo, como un ente vivo, como un ente que nos impacta, y en ese Canto al Agua uno conecta, cierra los ojos, como que él descubre a través de los sentidos esa sinfonía que representa el chocar contra las piedritas que están ahí, contra el borde, la fortaleza, todo eso. Y realmente yo destaco cada una de esas labores, lo que realizan ustedes desde la academia, por supuesto, importantísimo. Y profesor, esto es una transición como sociedad, como país, en este caso Colombia, y como humanidad, porque el tema del agua no es solo acá, ya tenemos casos de desplazamiento, no por guerra, sino por falta de agua y de certificación de tierras. O sea, la cosa va avanzando y hay que actuar inmediatamente, profesor Regil.
12: Sí, y ese actuar, yo creo que el cambio significativo que tenemos que empezar a hacer es pasar de la idea de sociedad a la idea de comunidad.
11: Eso.
12: Nosotros escuchamos por toda parte a todo mundo hablando de comunidad, pero realmente no vivimos comunitariamente. Ese reconocimiento del otro nosotros no lo tenemos. ¿Cómo entendernos comunitariamente para no morirnos solos? Porque aquí nos podemos morir solos sin agua, pero cuando vivimos en comunidad podemos cuidarla mucho mejor, cuando hacemos trabajo en el reconocimiento del otro. Es que vivir en sociedad no es difícil, porque simplemente hablamos de derechos y deberes y ya, pero vivir en comunidad es muy complicado porque aparecen los términos trascendentes del ser humano: felicidad, compartir, igualdad, justicia, y peguémosle todos esos cuatro elementos, solo esos cuatro, a la idea del agua, para que veamos cómo el agua hoy es injusta. Tenemos un manejo del agua muy injusto con muchos individuos, mientras nosotros aquí tenemos agua limpia. En el sanitario hay personas en la selva que no tienen agua limpia para beberla. Totalmente. Entonces, esos elementos trascendentes también hay que entenderlos como un hecho comunitario.
11: Claro. Profesor, quisiera también conocer su análisis frente a cómo la justicia, las altas cortes, como las llaman, han intervenido en el tema agua. Sentencias históricas como la del río Atrato, declarado sujeto de derechos, es decir, obligación de toda la escala del gobierno, de la administración, para de forma corresponsable actuar y evitar la muerte de este río afectado por las minas. Lo mismo ocurrió con la Amazonía. Y esto habla bien de una sociedad, es decir, que ya no que las sentencias se ocupen de un bioma como la Amazonía y de un río como el Atrato.
12: Yo creo que no habla muy bien de nosotros, porque sí, nos realmente hemos tenido que dejar que la norma y la ley venga y nos castigue, venga y nos diga quién es el otro. O sea, si yo no he podido, en la experiencia ética y estética, reconocer la naturaleza que me rodea, es imposible que con la norma y la ley la haga. Por eso, aunque muchos de nuestros ríos hayan sido declarados sujetos de derechos, la gente no actúa sobre él si no tiene visión de él. Nuestras quebradas en las ciudades, la gente va y echa las basuras. Sí. Cada vez que tenemos altas lluvias en esta ciudad, esto se inunda por basuras. Entonces, nosotros podemos crear una ley que diga: aquí, si usted deposita basuras, esto tiene de multa. Y ahí mismo, donde está el aviso, están las basuras. Sí. Nosotros no, es que no nos hacen cumplir la norma si nosotros no tenemos una formación del carácter. Yeah. Eso es lo que la educación debe hacer. La educación no debe impartir títulos, la educación debe impartir humanidad. Y humanidad para poder entender el mundo en el que nos movemos.
11: Sin duda, totalmente de acuerdo. Y esta conversación pues la tenemos justo en ese contexto, profesor, de un fenómeno del Niño, una disminución de lluvias que se avecina, y hablan de un super Niño, o sea que en diciembre, enero, febrero y hasta marzo la cosa va a ser complicada, y ahí sí que esperemos, avancemos en el cuidado del uso racional del agua. Por ejemplo, quienes tienen vehículo, ¿quién dijo que lavarlo cada semana? No, señor, cada mes y eso. Y si tiene, yo le voy a poner un ejemplo propio. Tengo dos gatos adoptados y tienen ellos 3 puntos de bebedero de agua en el apartamento. Cuando les cambio el agua todos los días, yo no boto esa agua, sino que esa agua la utilizo en las plantas que tengo ahí en el jardín, en el apartamento.
12: Ajá.
11: Detalles como eso. La hora de lavar la loza no es chorro abierto, se humedece, tan se enjabona y ahí sí, agua y sale todo. Y créame que tiene un impacto positivo en el bolsillo porque uno ve el recibo y, hey, mira el acueducto, no está como en otros apartamentos. Sí, mucha gente dirá, no, pero eso, ¿qué incidencia va a tener? Cada acto, por pequeño o por grande que sea, acumulado, pues tiene alguna incidencia, profesor.
12: Claro. Con mi hijo discutíamos el consumo de agua, no lo cobran, pero no hemos tenido en cuenta que también nos cobran el alcantarillado, sí, que se lleva el agua sucia.
11: Sí.
12: Entonces, si a nosotros nos metieron en la cabeza la idea que nos deben castigar, primero con la ley,
11: ajá,
12: y segundo, también nos metieron en la cabeza que nos deben castigar con la plata. Entonces, ahora nos están diciendo, si va a consumir más, lo voy a castigar con el dinero. Eso es una sociedad que no ha podido madurar en el manejo de la abundancia de sus recursos.
11: Yeah.
12: Ese manejo de la abundancia de sus recursos, Fidel, está en la racionalidad lógica.
11: Uh-huh.
12: Por eso yo creo que Aristóteles está revolcándose en su tumba,
11: sí,
12: cuando dijo que el hombre es un animal racional. Porque mira la racionalidad que tú utilizas con el agua de los gatos.
11: Sí.
12: Pero aquí hay que mantener el carro limpio.
11: Sí.
12: Yo soy de los que digo, el carro debe estar sucio para que todo mundo diga, este dónde estaría paseando. Porque vea ese carro como está de sucio. Esta es mejor tenerlo así para uno hacerle creer a los otros que uno se mueve por el mundo.
11: Sí, total, no, qué delicia de conversación. Súper enriquecedora esta cátedra. Estoy seguro que los oyentes a esta hora en Caracol Radio, en Planeta Caracol, están pensando, están reflexionando y es momento de actuar, es momento de llegar a ser comunidad frente a las diferentes situaciones que enfrentamos como humanidad. Sí, sociedad, ok, pero lo dijo el profe Hernán Darío Gil, tenemos que llegar a una idea, a un concepto y a consolidación de una comunidad. Es profesor del Centro de Humanidades de la Universidad Pontificia Bolivariana de Medellín. Profesor, gracias por abrirnos la puerta de su aula. Gracias por compartir su discernimiento. Y espero que esta sea la primera de muchas conversaciones junto con los oyentes de Caracol Radio aquí en Planeta Caracol.
12: Muchas gracias, Fidel, por la invitación.
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8: Hola, ¿qué tal? ¿Cómo están? Bienvenidos. Es hora de noticias, son las 7 de la mañana en punto. Soy Fidel Franco, me encanta acompañarlos para contarles toda la actualidad, lo que está pasando en Bogotá, en Colombia y en el mundo. Justamente esta mañana, nuevo sismo, nuevo temblor de magnitud 4,6 con epicentro en Itzmina, en el departamento del Chocó. Les contaremos de los nuevos anuncios del gobierno sobre la entrega de subsidios para los damnificados del terremoto del 10 de agosto. También lo que ha hecho el Chocó en la materia de reconstrucción, lo que pasa con el aeropuerto Matecaña, la forma como Cali acelera su reconstrucción y Manizales el proceso de rehabilitación de viviendas para atender a más de 4.000 personas. Les contaremos además que más de 8.400 usuarios están sin energía en Santander. En Balboa, en el Cauca, solo tienen 2 horas diarias de servicio de agua. El IDEAM está monitoreando una onda tropical y las posibles lluvias en la región Caribe colombiana. ¿Qué pasa en deportes, Eduardo Acero? ¿Qué tal? Muy buen día.
9: Fiel, buen día para todos los oyentes en el país. Gran victoria de Santa Fe sobre el Tolima en el inicio de la 10ª fecha del fútbol colombiano. En otro partido, Jaguares y Fortaleza empataron. Kevin Viveros y Linda Caicedo, goles colombianos en el exterior. Viveros se ratificó como máximo artillero en el Brasileirao. El técnico Gustavo Alfaro renovó con la selección de fútbol de Paraguay, que será rival de Colombia a principios de octubre en las fechas FIFA. Alexander Zverev y Ben Shelton se clasificaron a la final del Abierto de Tenis de Estados Unidos. Hoy, Aryna Sabalenka y Elena Rybakina definirán la corona femenina.
10: Vamos a ver.
9: Y a propósito del US Open, una bogotana, Paula Michelle López, alcanzó el título en doble junior en silla de ruedas en el certamen de los Estados Unidos.
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10: 7:02 y comenzamos con todo el tablero informativo aquí en Caracol Radio fin de semana. Y como les indicaba, un sismo de magnitud 4,6 con epicentro en el municipio de Ismina, en el departamento del Chocó, se presentó esta mañana en la región pacífica colombiana. ¿Qué más se sabe? ¿Qué datos se tienen del temblor? Ana Rodríguez, buen día.
12: Fidel, según el Servicio Geológico Colombiano, el sismo ocurrió sobre las 6:16 de la mañana con una magnitud de 4.6 y una profundidad de 43 kilómetros, teniendo otra vez como epicentro al municipio de Ismina. Por ahora, las autoridades no reportan personas heridas ni daños en la zona donde el movimiento se sintió de forma suave, según pudimos confirmar desde Ismina. Es el segundo día consecutivo con sismos en este mismo punto. Recordemos que ayer viernes también tembló con magnitud de 4.5 en Ismina, aunque este sí se habrá sentido un poco más fuerte en ciudades como Cali y Pereira, donde incluso hubo evacuaciones de edificios. Recordemos que Colombia está en el llamado Cinturón de Fuego del Pacífico, por lo que al mes se registran más de 2.500 sismos en el país. Aunque la mayoría son imperceptibles, las autoridades piden mantener la calma y tener claros los puntos de evacuación en viviendas y oficinas.
10: Ana, gracias. Pues muy a propósito, el gobierno presentó varios anuncios sobre la entrega de subsidios para damnificados por el terremoto. El objetivo, reactivar el turismo. Pero también el gobierno formuló un reclamo porque faltan 200 municipios por reportar afectaciones. En Armenia, la información, Adrián Trejos.
13: Los anuncios del presidente Abelardo de la Espriella se dieron durante su visita al municipio de Quimbaya, uno de los más afectados por el terremoto del 10 de agosto. Estuvo en una fundación, luego en un hogar de ancianos y finalmente en el Parque Nacional de la Cultura Agropecuaria Panaca. El primer llamado a los alcaldes por la falta de información sobre los damnificados.
14: Se fijó como fecha límite para entregar toda esa información el 17 de septiembre y hoy todavía... En todo el país, 204 municipios de todas las zonas afectadas no nos han mandado la información. Gerente de regiones, señor ministro, y unidad de riesgo, hay que apretar, como se dice comúnmente, a los alcaldes, apretadera.com, para que nos manden la información como corresponde.
13: El primer mandatario de los colombianos también se refirió a los subsidios para los afectados en el municipio de Quimbaya.
14: En Quimbaya, los beneficiarios de esas ayudas están recibiendo 787.900 pesos mensuales durante los primeros 3 meses y lo vamos a ampliar si es necesario. En total, recibirán por los primeros 3 meses 2.363.721 pesos. Este apoyo, como les digo, se puede prorrogar hasta por 3 meses más.
13: Desde Panaca, en Quimbaya, Quindío, y los anuncios sobre la reactivación del turismo en el Quindío.
15: A través de Fontur vamos a destinar, como ya lo habíamos dicho, 2.000 millones de pesos para apoyar la recuperación de 107 establecimientos turísticos afectados en Finlandia y Circasia. Y lo vamos a hacer de manera inmediata, ¿no, ministro? A través de Impulsa, también del Ministerio de Comercio, se destinarán 1.000 millones de pesos de manera inmediata para micronegocios.
13: El mandatario también se refirió al impuesto a las tarifas del transporte aéreo.
15: El gobierno, quiero decirles, además está estudiando la posibilidad de reducir los tiquetes aéreos, el IVA de esos tiquetes aéreos, desde y hacia las zonas golpeadas por el terremoto, para facilitar la llegada de visitantes como un incentivo muy especial para esta zona. Estamos revisando el impacto fiscal, pero tengo toda la intención de hacerlo. Si nosotros bajamos el IVA de los tiquetes para el eje cafetero, se nos va a llenar de turismo esto aquí.
13: Finalmente, el presidente Abelardo de la Espriella desde el Quindío invitó a propios visitantes nacionales y extranjeros a que visiten el eje cafetero para reactivar el turismo luego del terremoto del 10 de agosto.
10: Pues bueno, revisemos qué ha pasado luego de un mes que se ha hecho para la reconstrucción, para atender a los damnificados por cuenta de ese terremoto del 10 de agosto en el Chocó.
8: ¿Qué ha sucedido? Yair Mosquera, Deep Perea.
16: Abrazos para usted y para todos los oyentes de Caracol Radio. En el Chocó ya se entregó la primera vivienda reconstruida, pero además de las 5.300 que deben ser refaccionadas totalmente, viene un plan de estabilización, tal como lo indica la gobernadora Nubia Carolina Córdoba Curi.
17: Bueno, el departamento del Chocó tiene un reto muy grande a un mes, debido a que la fase de recuperación realmente es hoy tiene unas dimensiones que probablemente estén muy por encima de lo que cualquiera pudo haber imaginado. Hay un saldo ya hoy de 32.000 viviendas que tienen una afectación. Aproximadamente 27.000 de ellas tienen que ser reparadas en algún grado o porque necesiten mejoramientos o porque necesiten reparaciones de menores a mayores o refacciones. Y hay unas 5.300 viviendas que han sido totalmente destruidas. Y esa destrucción implica necesariamente pues, la reconstrucción, no todas con la posibilidad de que se hagan en el mismo sitio, algunas con la necesidad de reubicación o reasentamiento de las familias. Y pues hoy ciertamente hay una necesidad de no solamente la estabilización de estas familias en torno a las viviendas, sino la estabilización de nuestros servicios públicos, lo que viene ocurriendo con el tema de ISPAC, lo que viene ocurriendo consecuentemente con el tema de la señal y la conectividad, lo que ha ocurrido, lo que tiene que seguir ocurriendo con el tema del suministro de ayudas humanitarias.
16: Además, en el Chocó hay que trabajar con 365 instituciones educativas afectadas, 30 acueductos, 80 centros de salud, 20 puentes vehiculares y 16 vías.
8: Muy bien, Yair, gracias. Eso es lo que se ha hecho en el departamento del Chocó. Vamos ahora a Risaralda, porque el Aeropuerto Internacional Matecaña ha recuperado en un 70% su operación. Laura Aquiseno.
18: El Aeropuerto Internacional Matecaña ha logrado recuperar buena parte de su conectividad aérea después del terremoto, pero todavía no tiene capacidad para regresar a los niveles que manejaba antes de la emergencia. Actualmente, la terminal opera alrededor del 70% de su capacidad y deberá mantenerse en ese nivel mientras avanzan las reparaciones de las áreas afectadas. El aeropuerto está atendiendo 43 vuelos diarios, una recuperación superior a la prevista inicialmente. El principal obstáculo para aumentar las frecuencias está ahora dentro de la terminal. De los 4 puentes de abordaje disponibles antes del terremoto, solo 2 están habilitados. Funcionan 3 salas de espera y el segundo y tercer piso continúan fuera de servicio mientras ejecutan las reparaciones. El gerente del aeropuerto, Luis Fernando Collazos.
19: Hemos habilitado una tercera sala de espera, pero yo creo que hasta ahí llegamos porque también tenemos que tener respeto con nuestros pasajeros, tenemos que tener una comodidad aparte de la seguridad.
18: Por ahora, el Matecaña continuará funcionando alrededor del 70% de su capacidad. El siguiente salto en la recuperación dependerá de la reparación y habilitación de las áreas afectadas, que permitirán ampliar nuevamente la atención de pasajeros y recuperar completamente la operación aérea de Pereira.
8: Seguimos revisando lo que se ha hecho luego del terremoto. En Cali aceleran la reconstrucción. Ya se han retirado 99.000 toneladas de escombros. Myron Benavides.
20: Buenos días. Hoy comienza la entrega de los primeros apoyos económicos a las familias damnificadas por el terremoto del 10 de agosto. Más de 9.680 jefes de hogar recibirán 1.050.000 pesos para un total de más de 10.000 millones de pesos en ayudas. Ricardo Peñuela, secretario de Gestión de Riesgo de Cali.
21: Las cuales serán contactadas a través de mensaje de WhatsApp por el operador que tenemos de call center y también por Supergiros. Entregará un PIN para que persona vaya a Supergiros a los GANE autorizados, son 109 puntos.
20: Esta es una de las medidas que hacen parte de la etapa de reconstrucción de Cali. El balance registra 45.139 familias afectadas, 1.122 edificaciones clasificadas con sticker rojo por riesgo y 16 órdenes de demolición aprobadas. Otro de los principales frentes de recuperación está en las calles. Más de 9.000 toneladas de escombros han sido retiradas de 24 infraestructuras colapsadas. Diego Jau, director de la Unidad Especial de Servicios Públicos.
22: Esto es entre 5 y 6 veces más de lo que normalmente recibimos en un día. De ellas, ya hemos evacuado más de 54.000 toneladas a los sitios de disposición final. Y gracias a la nueva maquinaria con la que contamos, en alianza con el sector privado y con el SENA, ya estamos adelantando el aprovechamiento de esos escombros.
20: El material retirado además será aprovechado para la reconstrucción. La alcaldía proyecta triturarlo para utilizarlo en la recuperación de vías, andenes y en la fabricación de adoquines. La ayuda también contempla alivios para propietarios y comerciantes afectados. En el Consejo de Cali avanza el proyecto de Acuerdo 100, que plantea exonerar hasta el 100% por el impuesto predial a las viviendas destruidas y establecer un 20% de descuento en el ICA para los comerciantes afectados. Y precisamente la recuperación económica es otro de los grandes retos. Más de 7.200 unidades productivas resultaron impactadas por el terremoto. Como parte de las primeras acciones de reactivación, 110 comerciantes de San Andresito del Sur serán reubicados en el segundo piso de la antigua sede de la 14 de Paso Ancho. Laura Loreto, secretaria de Desarrollo Económico.
0: Para que estas personas puedan empezarse a ubicar entre el sábado y el lunes y que la próxima semana ya estemos dando emocionados el anuncio de ustedes dónde pueden ir a comprarle a los comerciantes de San Andresito del Sur.
20: La reconstrucción también toca espacios que hacen parte de la identidad de Cali. 58 templos resultaron afectados y 14 iglesias icónicas continúan cerradas. Mientras avanzan las revisiones, las comunidades mantienen las celebraciones religiosas en parques, capillas y espacios cercanos a los templos. Monseñor Luis Fernando Rodríguez, arzobispo de Cali.
2: Y por eso desde la fe le pedimos al Señor que los fortalezca, los aliente. En lo que tiene que ver con el Valle del Cauca, tuvimos afectación en 149 iglesias y capillas, y en lo que tiene que ver con Cali, 47.
20: A un mes del terremoto, la reconstrucción de Cali avanza en varios frentes: ayudas económicas para las familias, retiro de escombros, recuperación de infraestructura y reactivación de los sectores afectados.
8: Esa es la respuesta en el Valle del Cauca. Pero ¿cómo ha sido atendida la necesidad para los 4.000 damnificados por el terremoto en Manizales? Andrés Felipe Posada.
3: Caracol Radio continúa en las zonas más afectadas por el terremoto en la ciudad de Manizales. En este caso, en el barrio Milán, que se están realizando diferentes procesos de evaluación por parte de las autoridades. Uno de los anuncios del día de hoy por parte del alcalde de Manizales, Jorge Eduardo Rojas, es el tema de la coordinación para la demolición de los edificios más afectados, por ejemplo, este de Altos del Milán. Lo que ha dicho el alcalde es que en unos casos, como en este, se debe coordinar con los dueños y también con las aseguradoras para poder realizar la demolición respectiva. En otros casos, en el centro de la ciudad, se tendrá que evaluar si pueden ser, obviamente, arreglados por parte de los estructuralistas o si definitivamente pues ya pueden ingresar los ciudadanos. Es decir, están en esos tres frentes de trabajo las autoridades. Esto fue lo que dijo el alcalde de Manizales, Jorge Eduardo Rojas, respecto a este tema.
23: Y la Comisión 9 es el plan especial de demoliciones. Entonces, en los lugares donde le tenemos que ayudar a demoler a los propietarios el murito chiquito o la demolición total cuando nos pongamos de acuerdo con los propietarios. En eso estamos. Que nos manden plata para las ayudas humanitarias, que nos manden plata para el subsidio de mejoramiento de vivienda. Todo mundo necesita mejoramiento de vivienda. Yo creo que ese es el tema más crítico. Que la gente tenga una platica del subsidio de mejoramiento de vivienda para que arreglen sus muros, sus paredes, sus cielos rasos y que los censos queden bien hechos para poder llegarle a todo mundo.
3: Así se encuentra entonces uno de los populosos barrios y también más importantes de Manizales, el barrio Milán, que es considerado una de las zonas comerciales más importantes. En este momento está totalmente destruida. Las autoridades continúan en la zona realizando la remoción de escombros.
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8: 7:17 minutos, más noticias, información de interés que afecta a toda la audiencia. Comenzamos en el departamento de Santander porque son más de 8.400 los usuarios que están sin servicio de energía en este departamento por efecto de la tormenta eléctrica. María José Parra.
1: Hasta ahora el servicio ha sido restablecido a cerca de 50.000 clientes, pero más de 8.400 usuarios siguen sin energía en 8 municipios de Santander, entre ellos Bucaramanga y Florida Blanca. La electrificadora de Santander reportó árboles caídos, postes fracturados, conductores partidos y transformadores fuera de servicio. Wilton Flores, vocero de la electrificadora de Santander, explicó que los fuertes vientos provocaron buena parte de los daños en la red.
4: Estas condiciones atmosféricas trajeron unas fuertes lluvias, pero especialmente por los vientos que se presentaron. Estas afectaciones o este tipo de fenómenos naturales lo que hace es que muchos elementos caigan sobre la red eléctrica de la electrificadora de Santander y causen la indisponibilidad de servicio. Entonces tenemos también árboles caídos en diferentes puntos de la ciudad que al caer fracturaron estructuras, llamemos postería, tenemos conductores partidos, tenemos transformadores aún sin servicio, sectores de diferentes partes del área metropolitana y de Santander sin servicio.
1: Las cuadrillas continúan trabajando en la reposición de postes, conductores y transformadores. Por ahora no hay una hora exacta

0: La situación llevó a las autoridades a declarar la calamidad pública en el municipio, además porque varias veredas también enfrentan dificultades para acceder al agua. De acuerdo con el alcalde Fabio Rodríguez, la principal fuente de abastecimiento, la Quebrada La Luna, perdió cerca del 60% del caudal.
1: Ya tenemos la mayoría de veredas en desabastecimiento de agua, y qué no decir en la cabecera municipal, que pues así sea en época de invierno, pues carecemos de líquido, ya que no tenemos una buena planta de tratamiento para el agua. En la cabecera tenemos 2 horas de agua de servicio en el día, entonces de tipo 5, 7, 8 de la mañana, pues se está prestando el servicio y ahí ya no da más la cuenca para abastecer a la población.
0: La emergencia está relacionada con incendios de cobertura vegetal registrados durante los últimos meses en diferentes sectores del municipio que afectan cultivos, viviendas, recursos ambientales y fuentes hídricas. La alcaldía solicitó apoyo a la Unidad Nacional para la Gestión del Riesgo de Desastres con el objetivo de disponer carrotanques, tanques de almacenamiento y otros elementos que permitan abastecer a las comunidades afectadas. La calamidad pública tiene vigencia hasta el 31 de diciembre del 2021 para facilitar la gestión de recursos y la atención de la emergencia en los sectores urbanos y rurales de Balboa.
2: 7:20 minutos, el IDEAM está monitoreando una onda tropical que podría desencadenar fuertes lluvias este fin de semana en la región Caribe. Valentina Utría.
3: El IDEAM mantiene vigilancia sobre la onda tropical número 48 que genera aumento de nubosidad y podría ocasionar lluvias en sectores de Córdoba, Sucre, Bolívar, sur del departamento del Atlántico y Cesar. Habla Rogney Poveda, meteorólogo del IDEAM.
4: Algunas llovinas se podrían presentar en cercanías de la Sierra Nevada de Santa Marta, más por la orografía, y en sectores del sur del Magdalena. Pero en general se esperarían un poco de condiciones secas, aunque aumente de nubosidad.
3: La entidad también pidió estar atentos a los reportes oficiales y alertas meteorológicas.
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5: El Gran Salón BAT de Arte Popular, Colombia, Diversidad Cultural y Natural continúa su itinerancia nacional en Bucaramanga con una muestra de 70 obras de artistas empíricos que desde las cárceles, los territorios PEDET y todas las regiones del país representan la identidad, las tradiciones, la cotidianidad, las memorias y las distintas maneras de habitar el territorio. 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
2: 7:23 minutos, avanzamos con toda la actualidad, los personajes aquí en Caracol Radio fin de semana. Y qué bueno hablar de Bogotá, y mucho mejor hablar de la cultura y sobre todo de la manera como hay reconocimientos internacionales en torno a lo que ocurre en la bella, en la capital de la República, la bella Bogotá, la red distrital de bibliotecas públicas de la capital, BiblioRed, programa aquí de la Secretaría de Cultura, Recreación y Deporte, fue reconocida por primera vez con una distinción internacional otorgada por la UNESCO. Doctor Santiago Trujillo, secretario de Cultura de Bogotá, ¿qué tal? Muy buenos días, bienvenido a Caracol Radio.
8: Muy buenos días, Fidel, ¿cómo estás?
2: Pues muy feliz por Bogotá, porque quienes vivimos en la capital de la República y aquí donde acogemos a todos los habitantes de diferentes regiones de Colombia, pues vemos que tenemos una actividad cultural, una vida cultural intensísima y en buena hora estos reconocimientos como el de la UNESCO. ¿Qué representa para usted?
8: Bueno, primero estamos muy contentos, como bien dices, porque es el segundo reconocimiento que recibimos en 2 semanas. El primero fue ser Capital Iberoamericana de las Culturas en 2027 por la UCSI, y este segundo que es el premio que se da en el Día Mundial de la Alfabetización. Este fue

0: el 60º Día Mundial celebrado. Durante 60 años la UNESCO ha celebrado un espacio para reflexionar sobre las distintas prácticas innovadoras que el mundo tiene para promover la alfabetización en el mundo. Bogotá tiene un modelo muy importante desde su red de bibliotecas, BiblioRed, que es alfabetización para personas no escolarizadas. Esa alfabetización, además, en poblaciones, en grupos etarios particulares. En el caso de nuestro proyecto de la Escuela Leo, ese proyecto de alfabetización se concentró en indígenas de la comunidad muisca. En este caso, la alfabetización no fue precisamente para que aprendieran a hablar español, sino para que no olvidaran su idioma ancestral. Además de eso, trabajamos también con una comunidad migrante, sobre todo muchachos jóvenes desescolarizados que vieron en este programa una oportunidad de inclusión y de acercarse a la biblioteca comunitaria, a la biblioteca pública. Y también trabajamos con población LGBTIQ+. Esos tres grupos que fueron protagonistas de la acción de la Escuela Leo en el 2024-2025, pues fueron los que pues nominamos en este premio, en donde pues participan experiencias de todo el mundo, y fuimos reconocidos con el premio Rey Sendong, que es un premio que patrocina el gobierno de Corea y que le da al ganador $30,000, que por supuesto serán reinvertidos en el 2027 en el proceso de consolidación de esta apuesta de la Escuela Leo de BiblioRed.
1: Es tremendamente valioso, doctor Santiago Trujillo y oyentes, porque en la capital de la República las bibliotecas se convierten casi que en un escenario de encuentro, y allí, así como lo mencionaba, indígenas, comunidad LGBTI, migrantes, he visto también muchos adultos que llaman mayores, van, consultan, leen, pero no solo es ir a leer, escribir o a escuchar, también hay actividades musicales, eventos que matizan el placer de estar en las bibliotecas de la capital.
0: Tienes toda la razón. Las bibliotecas no solamente son un repositorio de memorias y de conocimientos construidos milenariamente por la humanidad, sino que también son laboratorios de creación, exploración sensorial. Son también centros culturales, y BiblioRed, sin lugar a dudas, ha fortalecido ese componente de la biblioteca como centro cultural y comunitario. Tenemos ya varios festivales, varias franjas. El próximo festival que tendremos, por cierto, es el Festival de Poesía Reverso. Se presentaron más de 550 participantes, Fidel, en la convocatoria de este año, que da premios por $100,000,000. El Festival de Poesía Reverso se va a celebrar entre el 22 y el 24 de octubre. Este año lo tenemos, digamos, custodiado con la presidencia del jurado por Federico Díaz Granados. Y vamos a tener seguramente unas experiencias y unas actividades muy interesantes a las que todos están invitados. Además de eso, tenemos un concurso de ilustración, un concurso de fotografía. Vamos a tener, gracias a la ley del espectáculo público, un festival de danza de pequeño formato que se va a apropiar los espacios bibliotecarios con intervenciones no convencionales. Y pues tenemos también un ciclo muy importante de cine y de música de cámara en los distintos escenarios de las bibliotecas mayores. Entonces sí, yo creo que la red de bibliotecas, que además, por cierto, este año cumple 25 años, es un verdadero ejemplo de acción cultural. Somos la única red de bibliotecas del país que tiene vinculado a sus bibliotecarios, a sus operarios, a sus trabajadores, con contrato laboral estable, con todas las garantías, que trabajamos los 365 días al año. Y como tú dices, es un espacio en donde la comunidad se encuentra. Las personas mayores, por ejemplo, tenemos varios clubes de lectura con personas mayores que escriben, que leen libros, que hacen reflexiones sobre sus comunidades. Hacemos también una, si se quiere, una cartografía sensorial de las memorias barriales. Hemos contado la historia, por ejemplo, de Usme y como toda esa fuerza del límite urbano-rural de Bogotá. Y bueno, son experiencias muy bellas que hacen de BiblioRed realmente un verdadero ejemplo de acción cultural en la ciudad.
1: Claro. Doctor Santiago, ¿preparado para el Cordillera?
0: Preparado para el Cordillera y para el Jazz al Parque, Fidel, porque sí, mira, Bogotá es la única ciudad, además te lo tengo que decir con plena seguridad, que es capaz hoy de organizar el mismo fin de semana un festival como Cordillera de iniciativa privada, pero en donde Bogotá hace un enorme esfuerzo aportando el parque, generando y ampliando el servicio de Transmilenio, generando cubrimiento especial de Canal Capital. Pero mientras estamos en el Parque Simón Bolívar con Cordillera, con una programación internacional de primer nivel, cuando llegaba de México de recibir el premio de la UNESCO, la mitad del avión, la mitad, Fidel, era turistas que venían a Cordillera y allá al parque, que se hará en el Parque El Country y que también tiene una programación increíble. Ya al parque gratis, es una oferta pública de la ciudad, Cordillera con boletería, pero ambos eventos ponen a Bogotá en el radar del espectáculo público. Después de Cordillera y ya al parque viene BTS, este fenómeno sí. coreano, pues que mueve masas, y después volvemos a repetir, un mismo fin de semana en Bogotá, vamos a tener en el Vive Claro la gira de despedida de Iron Maiden. Y al mismo tiempo, los 30 años de Rock al Parque, entre el 10 y el 12 de octubre. O sea, todo mundo, por favor, bienvenidos a Bogotá a disfrutar de lo mejor de la cultura y los conciertos más potentes de esta región del mundo.
1: Sin duda, es la agenda tremenda cultural que matiza todo, que matiza música, Cordillera, jazz, libros, lectura, poesía, danza. Y ¿dónde se vive? Aquí, en la capital de la República. Pues, doctor Santiago Trujillo, secretario de Cultura de Bogotá, muchas gracias por acompañarnos y por estar en contacto con los millones de oyentes de Caracol Radio.
0: Claro que sí, Fede, a ti, y muchas gracias siempre a Caracol Radio por interesarse y por informar a sus oyentes de la actividad cultural de Bogotá. Un saludo.

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8: Santa Fe logró una importante victoria 1-0 frente al Deportes Tolima en la apertura de la décima fecha del fútbol colombiano. Camilo Pinto.
9: Con gol de Nahuel Bustos, conseguido a los 16 minutos del segundo tiempo, Independiente Santa Fe derrotó 1-0 al Deportes Tolima en el Estadio Nemesio Camacho Campín, partido válido por la décima fecha del fútbol profesional colombiano. El conjunto Independiente Santa Fe creó las mejores opciones. Tolima tuvo la pelota, pero careció de profundidad. Pablo Repeto, técnico del conjunto santafereño.
10: Partido que creo que merecimos el triunfo, el resultado justo por lo que fue, fueron los 90 minutos. Ellos sabemos que tienen muy buen pie en el medio, en el inicio del juego con Omar Martínez y con Guzmán. Se le suma Sánchez también. Y creo que, bueno, ahí neutralizamos ese juego.
9: Santa Fe piensa ahora en la Copa Sudamericana, donde jugará ante Vasco da Gama el próximo martes en territorio brasileño. Deportes Tolima visitará el martes también al Once Caldas en Manizales, en partido pendiente del fútbol profesional colombiano.
8: En otro encuentro de la jornada, Fortaleza logró un empate como visitante 2-2 frente a Jaguares. Sin embargo, dejó escapar una victoria que tenía asegurada en el primer tiempo. Los goles de Fortaleza fueron anotados por Junior Blanco y Mariano Vázquez. Por Jaguares lograron la paridad Andrés Rentería de penalti y Darwin López. La jornada proseguirá hoy a las 4 de la tarde, 5 minutos con el partido Inter Bogotá Llaneros. A las 6:10 jugarán Chico Medellín y a las 8:20 Alianza frente a Junior. América domina la liga con 20 puntos. Tolima es segundo con 16, tercero Medellín con 15, cuartos Santa Fe y Millonarios con 13, sexta casilla para Nacional con 12, séptimo Llaneros con 11 puntos y octavos Águilas y Bucaramanga, cada uno con 10 unidades. La Dimayor sancionó al Deportivo Cali con 2 fechas de clausura parcial en la tribuna sur de su estadio y también lo multó con 14 millones de pesos por el mal comportamiento de los hinchas en el partido frente al Bucaramanga por la octava fecha de la liga. El árbitro dio por finalizado el encuentro luego que los seguidores rompieron las mallas e invadieron la cancha al minuto 89 del partido que finalizó 1-1. El vallecaucano Kevin Viveros marcó un gol con Atlético Paranaense en el empate 3-3 en su visita a Coritiba por la fecha 27 del Brasileirao. El colombiano llegó a 18 goles en liga y se confirmó como máximo artillero en el torneo brasileño. Por su parte, Linda Caicedo abrió la victoria del Real Madrid 2-0 sobre La Coruña en España, donde además desperdició un penalti que atajó la portera Andrea Tarazona. La colombiana sumó su primer tanto en liga y segundo en la temporada. El argentino Gustavo Alfaro renovó hasta 2030 su vínculo como seleccionador de Paraguay, al que llevó a octavos de final del Mundial 2026. Alfaro asumió la conducción del equipo a mediados del 2024, cuando el equipo afrontaba una crisis de resultados en las eliminatorias. En las próximas fechas FIFA, Paraguay será rival de Colombia el 2 de octubre en New Jersey. Penúltima jornada de la Vuelta a España, etapa de alta montaña, Fernando Calle.
11: Edward, etapa de tormentosa montaña, penúltimo día de competencia de la Vuelta a España. Tres selectivos altos de primera categoría y la meta en el condado del Alguacil. Premio de montaña fuera de categoría. A esta hora los corredores suben el primer puerto de primera serie. Santiago Buitrago, líder de la montaña, que ha arriesgado por ganar una etapa. Ayer fue otra vez segundo, detrás del irlandés Eddie Dunbar, lamentó.
12: Nada, se me vino el mundo abajo. Y bueno, nada, al final jugué mis cartas. Y pues bueno, nuevamente no me dio hasta el final y otro segundo puesto. Es un palo para mí y bueno, queda una, ¿no?
11: La clasificación general parte así. Enric Mas, 12 días vestido de rojo líder. Segundo, el esloveno Primo Roglic, a 1 minuto y 37 segundos. Tercero, el austríaco Félix Gall, a 3.01. Décimo, el opita Carol Tecada, a 10 minutos y 27 segundos. Los premios de montaña los comanda Santiago Buitrago, con 78 puntos.
8: Argentina es epicentro desde hoy de uno de los eventos del ciclo olímpico de cara al certamen de Los Ángeles en 2028. El enviado Caracol, Héctor Chávez.
13: Sí, señor Eduardo, hoy después de las 5:30 de la tarde en el Monumento Nacional a la Bandera, acá en Rosario, se llevará a cabo la ceremonia inaugural de los 13 Juegos Suramericanos Santa Fe 2026. Más de 4.000 deportistas se darán cita en las justas que se extenderán hasta el próximo 26 de septiembre. La delegación colombiana tendrá 415 atletas que participarán en 32 deportes. El de mayor número, la natación en todas sus modalidades, con 55 deportistas. El equipo colombiano tiene un promedio de edad de 25,4 años. En el evento participan 15 países y el presidente del Comité Olímpico Colombiano, Ciro Solano Hurtado, nos habla del objetivo nacional.
14: Y nuestro objetivo es muy claro, mantenernos entre los tres primeros lugares de Sudamérica, el cual sería un buen indicador para futuros compromisos internacionales.
13: El gran favorito para quedarse con los Juegos Suramericanos aquí en el territorio argentino es de la delegación brasileña, mientras que Colombia aspirará a quedar en el segundo lugar, como ya lo ha hecho en la edición anterior. Nuestro país se coronó campeón de los Juegos en Cochabamba 2018. Argentina, con 7 títulos, es el dominador de las justas.
8: En el US Open, el alemán Alexander Zverev y el local Ben Shelton se clasificaron a la final masculina del campeonato. Zverev eliminó al ruso Karen Khachanov con parciales 6-3, 7-6, 7-6, mientras que Shelton se impuso al también local Francis Tiafoe 4-6, 6-3, 6-3, 7-5. Hoy final femenina entre Arina Sabalenka y Elena Rybakina. Allí mismo la tenista bogotana Paula Michelle López alcanzó el título en doble junior en silla de ruedas, donde hizo pareja con la japonesa Seira Matsuoka. Y el italiano Kimi Antonelli de Mercedes, líder del mundial, volvió a ser el más rápido en los últimos ensayos libres para el Gran Premio de España de Fórmula 1. Segundo fue el monegasco Charles Leclerc de Ferrari y tercero Oscar Piastri de McLaren. A las 9 de la mañana se realizará la clasificación de la carrera que se disputará mañana desde las 8.
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16: 7:42.
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19: Con información judicial, porque ordenaron suspender la aspersión aérea en el departamento de Putumayo con glufosinato de amonio. Cuéntenos, Jenny Angarita.
20: Caracol Radio conoció en primicia que el juez tercero promiscuo del circuito de Puerto Asís Putumayo le ordenó al gobierno de Abelardo de la Espriella suspender la aspersión aérea con glufosinato de amonio en el departamento, esto en medio del estudio de una tutela. En ese sentido, el juez impuso una medida provisional al admitir la acción de tutela que interpuso el ciudadano Jonathan Enrique Meneses Valencia en representación de la Fundación Tiempo de Cambios para la Transformación Social. Desde 2017 en Colombia está suspendida la aspersión aérea. Sin embargo, el gobierno de Abelardo de la Espriella iniciaría la próxima semana un plan piloto para la erradicación de cultivos ilícitos mediante el uso del químico glufosinato de amonio por aspersión aérea.
19: En zona de frontera entre Colombia y Ecuador reportaron la captura de 8 personas integrantes de organizaciones dedicadas al tráfico de migrantes. Sebastián Villada.
21: De acuerdo con las autoridades, durante los procedimientos fueron incautados $112,000 presuntamente falsificados, munición, 7 pasaportes, teléfonos celulares y sellos que serían utilizados en trámites irregulares. La organización tendría presencia en Colombia, Ecuador, Perú y también Venezuela y operaría principalmente en el puente internacional de Rumichaca y la terminal de transportes de Ipiales. El coronel José Urrego, comandante del Departamento de Policía de Nariño.
22: Contactaba a migrantes en Rumichaca y la terminal de transporte de Ipiales, y algunos de sus integrantes los hacían pasar como funcionarios públicos de la SIJÍN y de Migración Colombia para generar la confianza y exigir dinero por supuestos trámites y servicios migratorios.
21: Las autoridades estimaron en cerca de 360 millones de pesos la afectación económica a esta estructura y señalaron que los capturados quedaron a disposición de las autoridades competentes.
19: Y se han cumplido 25 años del peor ataque terrorista contra Estados Unidos, el 11S. Carlos Castro Arias.
23: Martes 11 de septiembre de 2001, pasada las 7:45 de la mañana, una hora menos que en la costa este de los Estados Unidos, el programa 6 AM 9 AM de Caracol Radio interrumpe su programación con un extra informativo. En la mesa de trabajo, Darío Arizmendi y Ernesto Macaulay.
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25: Atención, un avión se acaba de estrellar contra una torre del World Trade Center de la ciudad de Nueva York.
26: El World Trade Center, las llamadas Torres Gemelas.
23: 8:02 de la mañana, el periodista Véter Beleño desde Nueva York relata que un segundo avión impactó la otra torre gemela.
27: Lo más seguro, por lo que estamos escuchando en estos momentos en la televisión norteamericana, es que un segundo avión también se ha estrellado sobre el sector izquierdo de aquí en las Torres Gemelas, don Darío.
23: Es un hecho, el choque de dos aviones contra las Torres Gemelas del World Trade Center de Nueva York hacían parte de un acto de terrorismo.
26: Atención, que el presidente Bush está dirigiendo en este momento en directo a los Estados Unidos desde la Florida. Está diciendo que este es un día doloroso, un momento muy difícil para los Estados Unidos. Confirma que se trata de un atentado terrorista y ha dicho que va a haber una cacería despiadada e implacable contra los responsables de ese ataque a las Torres Gemelas en Nueva York.
23: A las 8:48 de la mañana, desde Caracol, Miami, la periodista Jolly Cuello confirma que el Pentágono corazón militar de los Estados Unidos, fue impactado por otro avión.
0: En las instalaciones del Pentágono, donde se ha confirmado que otro avión se accidentó, se ha evacuado el Pentágono y se está alcanzando a apreciar el humo también allí. Esto ha generado una alerta y todas las edificaciones federales están siendo evacuadas. También la sede de las Naciones Unidas en Nueva York como una medida de precaución.
23: A las 8:59 del 11 de septiembre de 2001, la Torre Sur del World Trade Center se cae.
0: Observando en estos momentos.
1: Empezó a desplomarse el edificio se desploma.
0: Se desploma en estos momentos, la edificación se está destruyendo totalmente, el World Trade Center, la segunda torre, el Pentágono evacuado, el Departamento de Estado evacuado, la Casa Blanca evacuada, el Capitolio evacuado, hay confusión en el Pentágono por la explosión también de otro avión y parece que había personas heridas. Se ha desboronado la segunda torre del World Trade Center que fue impactada por un avión.
23: A las 9:26, el corresponsal de Caracol Radio en Moscú, Pedro Clavijo, reporta que en ese país se habla que detrás de los ataques podría estar Osama Bin Laden.
2: Cadenas rusas recogen la idea de que serían agentes del terrorista Bin Laden. El Kremlin no ha reaccionado oficialmente hasta el momento, solamente se conocen las noticias de las agencias de información y de las cadenas de radio y televisión. Las cadenas y la radio sigue transmitiendo en directo.
23: 9:30 de la mañana, se cae la Torre Norte y se revela que otro avión se vino a tierra, esta vez muy cerca de Washington.
1: Atención, noticia de última hora.
26: Sí, señor, acaba de estrellarse otro avión en la ciudad de Pittsburgh, al norte de Washington, en el estado de Pensilvania.
23: Los atentados terroristas del 11 de septiembre de 2001 en los Estados Unidos causaron la muerte de 2.823 personas, de las cuales 343 eran integrantes de los grupos de rescate. Las cifras son puestas en duda por algunos, incluso hoy, 25 años después de la tragedia.
19: Así fue, así ocurrió, pero bueno, en la actualidad Latinoamérica se ha convertido en una de las regiones del mundo que más sufren ciberataques. ¿Qué se hace frente a ello, Eddie Mosquera?
3: Así es, nos acompaña Pablo Corona, experto y director de soluciones de ciberseguridad de la compañía NICE, que desarrolló una unidad especializada en ciberseguridad que se encarga de evaluaciones y pruebas en estos casos de seguridad para la región. Pablo, arranquemos por las cifras, los datos clave. ¿Cuáles son los países que más sufren esos ataques en América Latina?
4: El volumen de ataques por organización, según estudio de Checkpoint de este año, Brasil lidera con 4.118 ataques a la semana por organización. Después Colombia con 4.090 y México con 3.500. Entonces, bueno, hay un aumento como de 20% entre el 2025 y 2026. Y esto está más o menos a la par, un poco arriba de otras regiones, por ejemplo, Asia-Pacífico tienen promedio 3.200, o África 2.900, Europa 1.800. Entonces, América y Latinoamérica en general tiene como el liderazgo en número de ataques por organización en general. Sin embargo, también habría que ponderarlo contra el tamaño de población, de mercado y de nivel de seguridad que tiene Latinoamérica comparado con las economías y comparado con el número de transacciones con otras regiones del mundo.
3: Ahora, estos son los países que más reciben los ataques, pero ¿cómo estamos en la región en cuanto a los países que más emiten los ataques?
4: Si lo vemos por telemetría, o sea, por cantidad de malware que hay en un país, ESET sacó este año también un estudio en donde pone en primer lugar a Perú, en segundo a México, en tercero a Argentina, en cuarto a Brasil y en quinto a Colombia por el origen de malware que se es generado en esta región. En síntesis, básicamente Brasil, Colombia y México lideran, dependiendo de cómo se mida, a veces en un orden, a veces en otro, a la región en cantidad de ataques, en cantidad de malware producido. Y también esto, como dije, pues, se refleja por el tamaño de las economías. En América Latina, Brasil, México y Colombia pues son las economías líderes.
3: Vamos al específico. ¿Cómo es la situación en Colombia? ¿Cuál es el panorama para nuestro país?
4: La región y en Colombia en particular produce más o menos 10 mil millones de ataques al año. Pero también hay que ponderar esta información que a veces puede ser escandalosa. 10 mil millones puede ser una cantidad altísima, pero también habría que ver cuántos de esos ataques fueron exitosos, cuántos lograron exfiltrar datos, cuántos lograron su objetivo, porque tal vez tenemos una gran cantidad de ataques, pero no forzosamente todos son exitosos. Para tener esa ponderación, entonces, tal vez conviene dar otro dato. El 75% de las empresas colombianas han sufrido algún incidente que los disrumpió de alguna forma en 2025, y en 2024 el 61%, o sea, creció básicamente un 14% de 2024 a 2025, y el costo de una vulneración de estas está más o menos en promedio en 2.3 millones de dólares.
3: Y hablemos del tema central, ¿qué es NICE? ¿Cómo funciona? ¿Cuál es la estrategia para combatir los riesgos de ciberseguridad?
4: NICE es el líder en la región en estandarización, prestación de servicios de evaluación de la conformidad en la región. Entregamos soluciones de certificación de personas, empresas, productos, desde certificaciones como ISO 27001 para sistemas de gestión de seguridad de la información, hasta la realización de pruebas de laboratorio y dictaminación técnica de productos, servicios, aplicaciones, portales y sistemas en materia de ciberseguridad, utilizando como referencia estándares internacionales, mejores prácticas, de forma que brindamos seguridad y confianza tanto a desarrolladores, clientes, usuarios, gobiernos y en general ecosistema digital completo sobre que los componentes, productos y servicios que utilizan basados en tecnologías son ciberseguros.
3: Agradecemos a Pablo Corona, experto y director de soluciones de ciberseguridad de la compañía NICE, por acompañarnos hoy en Caracol Radio para hablar sobre la situación de seguridad en el sector tecno en toda la región.
19: Muy bien, Eddie, hablemos ahora de cultura, hablemos ahora del Festival de Venecia, porque Soraya está con un invitado chileno, el director Marcos Becchis.
5: Estamos en Venecia con el director Marco Becchis, que ha presentado en la muestra Retorno a Buenos Aires, la historia de un hombre que regresa a Argentina para testificar en el juicio contra los militares que lo secuestraron y torturaron durante la dictadura. Marco Becchis, gracias por atender a Caracol.
6: Gracias.
5: Han pasado casi 30 años del estreno de Garaje Olimpo. ¿Qué le ha llevado a volver a esta historia que ha sido tan dolorosa para usted?
6: No fue tanto volver a una historia del pasado, sino la constatación de que el día de hoy estamos rodeados de sobrevivientes, ¿no? De las guerras que de las cuales leemos en los celulares, de hecho, porque ya nadie lee diarios. Y con una cierta indiferencia nos enteramos. Pero el paso de ser sobreviviente a testigo es un viaje que yo cuento en esta película, ¿no? Nuestro personaje, Mariano Guerra, tarda 30 años en hacer este paso, dar este paso, ¿no? 30 años después decide volver, después de que lo llamaron muchas veces a dar testimonio. O sea, estamos en la época de los testigos, porque sin testigos no puede haber un juicio, y sin un juicio no hay justicia, por cuanto la justicia pueda sanar heridas.
5: En Alemania acaba de ganar un partido nazista abiertamente, en Italia gobierna la ultraderecha, en Argentina está Milei. En fin, ¿cree que el cine puede ser una vacuna también para, pues, contra la pérdida de memoria colectiva que a veces parece que estamos viviendo?
6: No creo que el cine pueda funcionar así. No creo que ninguna película cambió la historia de un país o de... No, eso no lo pienso. No me ilusiono, por lo menos. Y tampoco hago cine para eso. Creo que cada uno después elige ir al cine a ver esta película u otra, y los motivos por los cuales va no son seguramente los de querer ser, digamos, concientizado, ¿no?
5: Le pregunto por Argentina. Algunos militares condenados están saliendo de la cárcel, pues son ya muy mayores. ¿Qué siente al saber que al final morirán en su casa rodeados de los suyos?
6: Bueno, es un tema, obviamente, que no estoy de acuerdo, ¿no? Porque yo no tengo nada contra el perdón en sí. El perdón solo puede existir si hay arrepentimiento. Y el arrepentimiento existe si hay la confesión de todo lo que uno hizo. ninguna de estas personas nunca se arrepintió. Entonces eso hace que no esté de acuerdo, ¿no? Aún con un hecho humanitario, con este enfermo, todo lo que quiera, pero si tú no te has arrepentido, yo no te concedo absolutamente nada. Y ni hablar de perdón, ¿no? Y esa falta de humanidad de esta gente lleva a muchísimas familias, Madre de Plaza de Mayo, parientes, hijos, a no saber nada, seguir sin saber nada de los propios queridos, ¿no? ¿Y cómo le hubiera podido cambiar la vida a una hija desaparecida haber sabido, ponle tú, hace 20 años, dónde están enterrados los huesos de su madre, ¿no? Y haber podido elaborar un luto, como desde digamos, la antigua Grecia, ningún vencedor le negó al enemigo el derecho a sepultar los propios soldados, las propias víctimas, ¿no?
5: ¿Cómo cree que va a ser recibida la película en Argentina y en América Latina en general?
6: Yo creo que va a interesar porque la figura del sobreviviente aún no se ha tratado en el cine latinoamericano. Se ha tratado el tema de las víctimas y yo no estoy aquí, qué sé yo, todo eso. Pero no se ha tratado el tema del sobreviviente que trata de ser testigo o intenta, digamos, hacer un salto para llegar a ser útil para un juicio, ¿no? Que si bien no creo que pueda sanar completamente el sello, porque esas no se sanan con un juicio, sirve sin duda para tener la percepción en una sociedad de que algo de justicia funciona, que existe algo de justicia, ¿no? Por ejemplo, si tú piensas en Argentina, de que hablamos antes de Milei, que no lo quiero nombrar, porque cuanto menos lo nombro, más rápido se va, existe la percepción de justicia, que hubo algo de justicia, por más que ahora estos viejitos salgan a sus casas, a morirse a sus casas, porque hubo 1.500 militares que terminaron presos con condenas de por vida. Entonces, un joven de hoy, de 18 años, sabe que eso ha pasado, sabe que Videla murió en una cárcel y no como Pinochet en su cama. Entonces, esa percepción es difícil que la borren. Así que no le tengo tanto miedo a eso.

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10: 8 de la mañana, 2 minutos, aquí están las noticias. En el Quindío hay preocupación por la reducción de los caudales de los ríos. Adrián Trejos.
11: Los efectos del fenómeno del Niño ya son evidentes en el departamento del Quindío. Los incendios forestales y la dramática reducción del caudal de ríos y quebradas que abastecen los acueductos. Deiber Patricio Cuenca, gerente de la empresa de servicios públicos de Córdoba.
12: Se identifican que algunos municipios en general vienen presentando dificultades con el suministro de agua y pues que hay que tomar decisiones muy importantes alrededor de cada una de las instituciones, y son estas campañas que se vienen desarrollando en estos municipios, como lo socializaban exactamente los representantes de los municipios y los representantes de las empresas prestadoras de servicios. Esta mesa es muy importante porque va a permitir tomar acciones inmediatas para garantizar la prestación del servicio y buscar estas acciones conjunto con la Universidad del Quindío, el Departamento del Quindío, la Corporación Autónoma Regional del Quindío, la Procuraduría Ambiental, que es garante de esta mesa.
11: Actualmente dos municipios del Quindío tienen racionamiento: en Filandia de 10 de la noche a 5 de la mañana y en Circasia de 10 de la noche a 5 de la mañana y de 1 a 5 de la tarde, por la reducción del caudal de ríos y quebradas que abastecen los acueductos.
10: ¿Qué responde el gobierno sobre lo que representará el impacto ambiental una vez se dé la intervención del canal del dique en Sucre? Félix Hernández.
13: Fidel, el ministro de Ambiente Fabio Arjona Incapié envió un mensaje de tranquilidad a las comunidades sucreñas que temen posibles afectaciones por las obras del canal del dique, como inundaciones o el traslado de sedimentos hacia el Golfo de Morrosquillo. Durante un foro realizado en Sincelejo, el funcionario aseguró que no permitirá daños ambientales en Sucre ni en ecosistemas estratégicos como el santuario El Corchal. Arjona anunció un sistema de vigilancia permanente, con participación de autoridades, comunidades y expertos independientes, además de una plataforma pública para consultar el avance y los efectos ambientales del proyecto. También afirmó que las decisiones estarán sustentadas en criterios científicos y que el gobierno hará seguimiento riguroso para evitar que los impactos que hoy afectan a otras zonas del Caribe terminen trasladándose a las costas ucranianas.
10: Y en Antioquia, 40 hospitales dejarán de atender a los usuarios de CoSalud por falta de pagos. Sebastián Estrada.
14: La decisión obedece a una deuda de 293 mil millones de pesos con estos hospitales, según detalló la Asociación de Empresas Sociales del Estado de Antioquia, AESA, su director ejecutivo Luis Hernán Sánchez.
15: La EPS se comprometió desde la semana anterior a pagarle los recursos correspondientes al mes de septiembre a estos hospitales y ya han pasado 8 días y la EPS no ha cumplido con estos pagos. Hacemos un llamado urgente al señor presidente de la República, a la señora ministra de Salud, a la señora superintendente nacional de salud y a los directivos de la EPS CoSalud para que paguen urgentemente a estos hospitales los recursos pendientes.
14: Detalló el director ejecutivo que los hospitales que están suspendiendo esos servicios no tienen recursos para pagar nómina de empleados, está afectando la calidad de vida, no tienen cómo pagar tampoco los suministros médicos y ante esto deben adoptar esta decisión.
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0: En Colombia son las 8:07 en la costa este de los Estados Unidos, las 9:07. Gracias por estar con nosotros, preferir nuestra programación y contenidos. Somos A Vivir, que son dos días, información amable, positiva, buena onda, llena de música, de grandes noticias. Hoy, rindiendo un homenaje a Juan Guillermo Ríos, el hombre de la paz, el amor y el buen genio, que esta semana se despidió. Uno de los más grandes e influyentes periodistas en los años 80, propietario de noticiero, dueño de un estilo que después copiamos muchos, pues se nos fue durante esta semana. Y hoy vamos a recordar una extensa charla que tuvimos con Juan Guillermo Ríos en Mi Banda Sonora. Heiser, buenos días, ¿cómo amanece?
1: Andrés, buenos días y buenos días a todos nuestros oyentes. Felices de estar acompañándolos otra mañana aquí en A Vivir, que son dos días.
0: Y Shakira, que no ha parado de sonar, ¿por qué la puso?
1: Impresionante, Andrés, porque miren, menos de 3 meses desde su lanzamiento, esta canción que estamos escuchando, Die Die, fue el himno oficial de la Copa Mundial de la FIFA 2026, sí, que tuvo lugar pues este año. La canta Shakira junto a Burna Boy y está celebrando Shakira porque superó 1,000 millones de reproducciones. Y ese no es el hito, porque hay muchos videos que logran esta cifra, pero se demoran, o sea, hay videos que han tenido que esperar 5 años para tener esos 1,000 millones de reproducciones. Shakira se convierte en el video más rápido en alcanzar este hito en los últimos 10 años. O sea, en menos de 3 meses, wow, logró 1,000 millones de reproducciones en YouTube y es el primer video musical del 2026 en lograrlo. Ya Shakira se fue a sus redes sociales a agradecer a sus fanáticos diciéndoles: 1,000 millones de reproducciones están más allá de mis sueños. Gracias a mis increíbles fans por hacer todo posible. Los amo. Y este resultado, pues no es lo único que está celebrando Shakira esta semana, porque la revista Billboard, que es la que registra las reproducciones en radio, las reproducciones en servicios de streaming, las compras también, cuando hay gente que todavía compra sencillos, por ejemplo, en Apple Music, si uno quiere tener la biblioteca, puede comprar el álbum. Pues Die Die alcanzó el número 1 en una lista que se llama Rhythmic Airplay, con fecha a 5 de septiembre, así que es el primer número 1 en este ranking, que es de radio. Desde que comenzó a aparecer en él, estaba en el puesto número 3 y quitó el número 1 a Drake, y este récord no lo tenía, su entrada número 12 en esta lista y llega 20 años después. La última vez que Shakira estuvo en el número 1 en ese listado fue hace 20 años y es su segundo top 10, así que pues tiene muchas razones para celebrar. La mejor posición anterior fue justamente con Hips Don't Lie junto a Wyclef Jean en el 2006, y pues 20 años después vuelve Shakira al número 1 en la lista de radio más importantes en Estados Unidos.
0: Impresionante.
1: Así que pues celebrando, pues, siga celebrando.
0: Los números de Shakira son una cosa colosal, impresionante. Hay uno que dice, Heisel, 1,000 millones de gracias, o cómo saluda,
1: sí,
0: uno ahí.
1: Sí, 1,000 millones de gracias, Shakira. 1,000 millones de facturas, cero lágrimas.
0: Las noticias positivas, la buena onda, la música está presente en A Vivir, que son dos días. Le tengo la historia más adelante, Heisel, de 4 colombianos que ganaron galardón en un certamen de fotografía ambiental muy importante, tal vez uno de los más influyentes en los Estados Unidos, el premio de fotografía Audubon, que es una entidad que se dedica a la conservación de la naturaleza desde el año 1905. También en esta edición de Vivir, que son dos días, ¿se acuerda del doctor Santiago Rojas, el de Sanamente?
1: Claro,
0: exalumno de este colegio.
1: Y todo,
0: claro,
1: sí, señor.
0: El doctor Rojas estará con nosotros más adelante porque nos va a dar consejos de cómo dormir bien. Resulta que los colombianos en promedio dormimos menos de lo que se necesita para tener una vida saludable, y un buen descanso significa también un muy buen día y mucho más energía. Más allá de comer, alimentarse, hay que dormir bastante bien, y el doctor Santiago Rojas nos estará contando después de las 10 de la mañana con los amigos de Americana de Colchones qué hay que hacer para dormir bien. Y también tenemos la historia del Colegio Distrital Bogotano, que está entre los mejores 10 colegios del mundo.
1: No, ¡epa!
0: No por la educación.
1: No es de Colombia.
0: No, exacto, no es siquiera de Colombia ni de Bogotá, del mundo. Uh-huh. No por la educación ni por las pruebas PISA, ese es otro tema, sino porque se preocupa por atender la salud mental de sus estudiantes y del entorno educativo. Bueno, eso y más, además de Probando, que regresa a Montenegro Quindío, a propósito de las ayudas, de la solidaridad y de esta cocinada voluntaria que hicimos hace 8 días. Como decimos en Mi Banda Sonora, Heisel, arrancamos cuando usted me diga.
1: Ya mismo.
0: Die, ya arrancamos. Es Shakira, 1,000 millones de gracias para ella.

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7: En Colombia son las 8:14 en la costa este de los Estados Unidos, donde está Caracol América 106.3 9:14.
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7: Estos 4 fotógrafos colombianos recorrieron Colombia para tomar foto a la belleza de las aves de un país que tiene centenares de especies endémicas, que además se convierte como en el hub, en el lugar al que llegan muchas aves que están de migración del norte al sur o del sur al norte. Y resulta que estos 4 colombianos se llevaron un galardón, cada uno de ellos, tal vez uno de los más importantes en el tema de avistamiento y fotografía de aves. Juan David Camacho Márquez, también Santiago Pérez Rincón, Santiago Giraldo y Faber Mosquera, quien nos atiende esta mañana. Faber, felicitaciones y bienvenido.
11: Andrés y Heidi, muy buenos días. Muchísimas gracias por la invitación al programa.
7: ¿Qué significa tener el reconocimiento Audubon en fotografía de aves para usted y sus colegas?
11: Uy, pues no sé, se le eriza a uno hasta la piel de solo pensarlo, porque pues que la mamá le diga a uno que las fotos son bonitas es un premio muy lindo de la mamá hacia uno, pero pues que ya expertos vean la foto de uno y digan que es meritoria para resaltar, pues eso ya tiene una gran importancia y alimenta el alma y el espíritu para seguir tomando fotos.
12: Fueron varios los colombianos que recibieron este reconocimiento y cabe destacar además que este premios de fotografía que organiza la National Audubon Society reconoce el trabajo de los fotógrafos que están revisando, que están mirando especies de aves en diferentes ecosistemas del mundo y también los desafíos que tienen justamente estos animales debido a las amenazas que tenemos en el ambiente, la del hábitat, del cambio climático. ¿Hay algún tipo de regla para el ave que se va a retratar o es de tema libre el ave que deciden retratar cada uno de los fotógrafos?
11: Pues en términos de las especies es libre, ¿cierto? Es un ave como cualquiera de las otras, pero sí hay algunos elementos importantes dentro de las normas del concurso, y esas no son aves en cautiverio, no se deben de utilizar cebos y elementos pues que atraigan el ave, no se deben de, digamos, agredir o acercar, porque a veces, por ejemplo, son fotografías de nidos, entonces que tampoco se puede haber afectado el ambiente natural del ave. Y obviamente en términos de fotografía hay algunos elementos en términos de calidad, de tamaño y algunos requisitos básicos para poder enviarlo y participar dentro del concurso. Pero siempre el concurso, y en este caso Audubon, que tiene tanta historia en los procesos de conservación, lo que está buscando son imágenes que nos enamoran de las aves y que ese amor de las aves nos ayuden a preservarlas, a conservarlas, a apoyar los procesos, obviamente, de conservación en términos de naturaleza.
7: Faber, ¿tiene claro el momento de la foto? Y si lo tiene claro, compártalo con nosotros. ¿Cómo fue tomarle esa foto a ese guácharo?
11: Pues lo que pasa es que era una foto soñada. O sea, yo decía, los guácharos los consigue uno en fotografías muy perchaditos, muy puesticos sobre la, la cueva, la caverna, pero siempre quería hacerlo en vuelo para mostrar una cara diferente del ave. Pero el guácharo, el oilbeer, que es el nombre en inglés, y el nombre científico, el Estegatornis caripensis, es un ave que tiene unas particularidades de hábitat nocturno, de geolocalización. Entonces les gustan las cuevas oscuras, y eso para la fotografía es muy difícil, y mucho más para fotografía en vuelo. Entonces, en las cuevas de los guácharos en Pijao, nos fuimos con unos amigos, nos tocó que caminar por el río, nos resbalamos, nos golpeamos con la roca, bueno, toda una serie de condiciones allí, pero llegamos al lugar, les pedí el favor que todos se quedaran antes, yo me pudiera entrar solo, primero para alistar la cámara, las condiciones de luz y todo el tema, y que cuando ellos ingresaran, que las aves normalmente generan ruidos y salen en vuelo, entonces yo pudiera captar esa foto que había soñado, que había pensado, y así fue, logísticamente lo hicimos así. Cuando yo ya estaba listo, les dije ingresen, y ya empezaron a ingresar, las aves se despiertan, se alborotan, salen, vuelan, y ahí fue donde empecé a tomar fotos, que creo que fueron como unas 1,000 fotos para poder sacar, creo que fueron como 4 o 5 que me gustaron de todas esas, y entre esas obviamente la que envié al concurso de Audubon. Entonces es una de esas fotos que uno, bueno, y todo el mundo expectante, ¿qué hubo? ¿Sacó la foto? ¿Qué hubo? ¿Qué? ¿Le gustó? Sí, ¿qué hubo? ¿Qué? Yo no, hay que llegar a la casa a verla en el computador, hay que esperar. Hay que esperar, pues, y bueno, sí creo que desde que la vi dije, esa foto tiene potencial.
12: Justo para allá iba, ¿cuántas tomas pueden salir, no sé, de un día de hacer como trabajo de campo? Y finalmente, ¿por qué esta, qué tenía en especial que usted dijo, esta es la foto que va a mandar? Porque me imagino que fueron muchas.
11: Claro, es que precisamente por la oscuridad, pues entonces quedan tripidadas, quedan movidas, quedan corridas, falta de foco, bueno, todo lo que tú quieras allí. Entonces, claro, había que intentar mucho y cambiar parámetros, intentar nuevamente y cambiar parámetros, intentar nuevamente. Entonces uno busca es, claro, que el ave quede en foco, que la cara del ave, por lo menos el ojo,

0: creo que sí fueron alrededor de unas 1,000 fotos, pero uno en una salida con muchas más especies puede tomar 3,000, 5,000, 15,000 fotos, y después ya de ahí el 1, el 2% es el que le queda gustando a uno como fotógrafo.
1: En los premios de fotografía Audubon 2026 se entregan en los Estados Unidos. 4 fotógrafos colombianos, gracias a su trabajo, a su paciencia y a sus miles de fotos, muchas de ellas, la mayoría desperdiciadas, pues comparten justamente y de una u otra manera le muestran al mundo que este es un país potencia en aves. La foto Hazel es preciosa, parece el guácharo posándole a Faber a su lente, es completamente oscura, la foto es de noche. ¿Qué sabe usted de los demás, de los otros fotógrafos, Faber? ¿Son amigos suyos? ¿Son pajareros juntos? ¿Han viajado juntos? ¿O apenas se están conociendo gracias a este certamen?
0: No, me conozco con un par de ellos, algunos hemos estado inclusive en los lugares de avistamiento que ellos tienen. Uno de ellos vive en el kilómetro 18 en Cali y hemos estado allá con él compartiendo. En esto se genera una gran amistad, un compañerismo. ¿Dónde tomó esa foto? ¿Cómo la tomó? Y yo voy a ir allá, ¿cierto? Quiero esa misma foto, quiero una foto parecida. Y entonces también hay un acompañamiento entre unos y otros también en ese proceso. Que como lo dices, es que queremos también mostrar a Colombia dentro de esa biodiversidad y dentro de esas influencia que tienen las aves en nuestro territorio y todo lo que podemos potencializar con ellas a través de la fotografía, pues se logra. Es básicamente lo que también queremos como fotógrafos, ¿no?
1: Pues Faber, gracias por atendernos esta mañana, por ser también embajador de la naturaleza en Colombia. Esa foto le quedó increíble. Y un saludo por medio suyo también a los otros 3 ganadores colombianos, a Juan David Camacho, a Faber, que es usted, a Santiago. Y se me escapa un hombre, ¿cuál es?
0: Uy, no lo recuerdo.
1: Es que hay 2 Santiagos. Hay un Santiago Giraldo, hay un Santiago Pérez, hay un Juan David y usted que es Faber. Sí. Es que me confundí por Santiago. Abrazo, hombre, gracias.
0: No, ustedes un muy buen día y obviamente miremos a nuestro alrededor. En nuestras ciudades también hay aves. Lo que pasa es que no miramos por las ventanas y no vemos lo lindas que son ellas, los colores, las formas, sus características. Y yo creo que podemos disfrutar de la naturaleza también desde nuestras ciudades.
1: Son las 8:23, regresamos en segundos.
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1: Momento de la Unidad de Periodismo Regional de Ayuda en Acción y Caracol Radio. En Cali, la solidaridad se convierte en acción después de la emergencia que golpeó al país el pasado 10 de agosto. Ayuda en Acción brinda atención humanitaria a las familias afectadas en las comunas 1 y 14 de la capital del Valle. A través de bonos multipropósito, la organización está atendiendo las necesidades inmediatas de 80 personas y acompaña a las familias en su proceso de recuperación. El informe con Ayuda en Acción, la Unidad de Periodismo Regional, en alianza con Caracol Radio, es de María Alejandra Rubio, desde el Valle del Cauca.
8: Después del terremoto ocurrido el 10 de agosto, las necesidades de muchas familias del suroccidente colombiano continúan presentes. En Cali, las comunas 1 y 14 fueron

0: priorizadas para recibir una respuesta humanitaria que busca acompañar a las familias afectadas y contribuir a su proceso de recuperación.
1: La verdad, pues a mí en la cuestión del terremoto fui muy afectada porque yo vivía en un tercer piso y en el edificio donde vivía todo estaba agrietado. Le doy gracias a Dios porque no me pasó nada, pero sí donde vivimos quedó afectado. Estoy muy agradecida con Ayudas en Acción porque ahorita estoy desempleada detrás de eso, todo lo que pasó del terremoto.
0: Más que una entrega, estos bonos representan una posibilidad para que las familias tengan autonomía y puedan priorizar sus necesidades de acuerdo a sus propias realidades.
2: Mi nombre es Claymar Castellano y vivo en la Comuna 1 de Terrón, Colorado, de Cali. Tengo una nena con parálisis cerebral, es una niña afectada neurológicamente. Duramos 10 días hospitalizada pues, a raíz de la crisis. La niña hoy se encuentra bien y pues el bono que hoy nos entrega la Fundación Ayuda en Acción nos va a servir porque la salud de la nena, pues a raíz de todo esto que pasó, las clínicas, las farmacias están siendo afectadas, el sistema de salud colapsó un poco. Entonces nos ayudará para cubrir lo que son los gastos de los insumos médicos de la niña, como pañales, pañito, kit de aseo y alimentos.
3: Estamos entregando bonos alimentarios en las comunas 1 y 14 de la ciudad de Cali. Estos bonos fueron entregados a mujeres cabezas de hogar, personas con condición de discapacidad y adultos mayores.
0: Así como lo explica Ángela Patricia Perilla, profesional socioempresarial de Ayuda en Acción, sabemos que todavía hay mucho por hacer. Por eso nuestra intención es seguir acompañando a las comunidades y aportar a que las familias puedan avanzar poco a poco en su recuperación. Para la Unidad de Periodismo Regional de Caracol Radio de Ayuda en Acción, María Alejandra Rubio desde Cali, Valle del Cauca.

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12: El piloto colombiano David Alonso sufrió una caída en la segunda calificación para el Gran Premio de San Marino de Moto2, válida 14 de 22 que tiene el Mundial. Alonso intentó superar a Alberto Fernández y fue al piso, situación por la que partirá en la casilla 17. La pole correspondió al australiano Senna Agius del equipo Calex, quien estableció un nuevo récord de pista en el circuito Marco Simoncelli de Misano Adriático, tiempo de 1:33.718. Por su parte, el líder del mundial, el español Manuel González, partirá quinto. La carrera se disputará mañana desde las 5 y 15 en la madrugada colombiana.
13: El defensor central de 28 años, John Hanner Lukumi, reciente fichaje de la Juventus de Turín, el club más laureado de Italia, se refirió a lo que han sido sus primeros días, sus primeras impresiones en el equipo dirigido por Luciano Spalletti, con el que tiene contrato hasta 2030.
14: Desde antes te lo empiezas a imaginar, pero claramente cuando entras aquí te das cuenta de que la exigencia es... O sea, venía de una exigencia alta y aquí creo que es el doble. Creo que llegas a un equipo, obviamente respetando a todos los demás, porque cada equipo, cada persona trabaja por ganar, pero creo que aquí la exigencia es mucho más alta por el nombre que tiene el equipo, por creo que todos los títulos que ha tenido. Entonces cuando llegas aquí creo que eso te cambia y solo piensas en cuando sales en ganar. Creo que no hay otra mentalidad que no pueda ser esa. Creo que siempre debes salir con esa propuesta y creo que menos de eso nunca, nunca es bueno aquí, entonces siempre te estás trabajando con la mentalidad de poder ganar, de poder conseguir objetivos grandes y eso creo que te cambia todo.
13: Juventus jugará mañana en condición de visitante a la 1:45 de la tarde ante el Sassuolo por la fecha 4 de la Serie A en condición de visitante.

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1: Hazel ya se dio una vueltica por A Vivir Caracol, López Telar, Caracol Radio, para ver probando.
2: Sí, señor.
1: Cuénteme, muy bonito. Cuénteme a propósito del video, ¿qué vio?
2: Ay, para las personas que vayan a ver, es una iniciativa con la que hablamos hace 8 días de un chef que arma ahí su grupo de apoyo y se ponen manos a la obra a cocinar, y luego pues todos sus alimentos van destinados a personas que pues necesitan todavía ayuda después del terremoto en diferentes regiones de nuestro país. Esto en Montenegro, él sale y entrega todo este alimento que prepara, como decimos, en una experiencia, en una iniciativa privada. Y es muy bonito ver además el entorno. Yo pensé que era como una cocina, pues, cocina, pero no, ahí también está la olla al aire libre. Entonces, muy bonita ver toda la experiencia de lo que fue hacer Andrés hace 8 días, justamente para ayudar, porque todavía se puede seguir ayudando a Andrés.
1: Hace una semana estábamos justamente allá en Montenegro cocinando con el chef Julián Hoyos, que tiene justamente esta iniciativa. Algo así como lo que hace el chef José Andrés en el mundo entero cuando ocurren tragedias, con el World Central Kitchen, del que hemos hablado ampliamente y que estuvo colaborando en la tragedia en diversos lugares de Colombia, incluso también allá en el Quindío. Pero tal vez uno de los donantes más importantes en el departamento del Quindío, me atrevería a decir el más grande, es Mercar, la gran central de abastos del departamento, yo creo que la más grande justamente de ese territorio, y que, como cosa curiosa, en algún momento de la vida, la galería, que es donde se merca en el occidente colombiano, también se vio afectada por el terremoto de 1999, entonces se trasladó al lugar que hoy ocupa. Hablamos esta mañana con el gerente de Mercar en Quindío, que es Jorge Iván Rengifo. Jorge Iván, bienvenido, buenos días.
3: Buenos días, un saludo muy especial, muchas gracias por contactarse con nosotros.
1: Jorge, hemos conocido pues iniciativas en Caracol Radio, hemos apoyado muchísimo la del Banco de Alimentos y la de Abaco, que es como el gran banco de alimentos de todo el país, pero ustedes también allá en el Quindío tienen su propio banco de alimentos y han colaborado con ¿cuántas toneladas de comida para las personas?
3: Bueno, Andrés, este es un momento que la solidaridad nos obliga a estar atentos, a estar al pendiente y aportar en positivo para que muchos de nuestros ciudadanos ojalá tengan un plato de comida caliente, mínimo uno al día, ojalá los tres. Y nosotros, las centrales mayoristas que garantizamos la seguridad alimentaria del país, no tenemos que mermar en este intento, porque a veces, y si de pronto no conocen, el 30% del alimento se pierde en el mundo entero. Y eso todavía siento yo que es un despropósito absoluto cuando todavía tenemos tantas personas con necesidades inmediatas. Nosotros de Mercar, hasta la fecha, en la atención a la solidaridad del terremoto ocurrido hace un mes, hemos destinado alrededor de 8 toneladas para aporte y apoyos en diferentes iniciativas solidarias.
2: Jorge, justamente, ¿cómo ha sido esa organización con diferentes entidades o con las mismas personas particulares para poder empezar a llevar esas ayudas o esos alimentos a diferentes lugares cercanos a Mercar? ¿Cómo ha sido esa organización?
3: Bueno, nosotros desde el primer día de la tragedia, obviamente activamos todo nuestro protocolo solidario, nuestros comerciantes, todos de manera más activa, hemos diariamente hecho actividades de recolección de alimentos, especialmente perecederos, para albergues comunitarios, para ancianatos, para restaurantes comunitarios, como lo contaba al inicio, que es la iniciativa que tiene Julián Hoyos, iniciativa espectacular que está sirviendo alrededor de 350 almuerzos al día, y es nuestro propósito seguir consolidando esa acción, porque a veces las ayudas nunca alcanzan, los recursos nunca son suficientes, y cuando unimos lo privado en su entorno completo, pues obviamente esos esfuerzos hacen acciones maravillosas, y es lo que hemos logrado hasta ahora con diferentes iniciativas, especialmente la de Julián, que nos ha movido y nos ha motivado mucho.
1: Hablamos esta mañana con Jorge Iván Rengifo, el gerente de Mercar en la ciudad de Armenia, pero es la central de abasto sin duda más grande del Quindío. Jorge, corríjame si me equivoco, cuando yo era niño y crecí en Armenia, recuerdo que la galería quedaba en el centro, al lado de una iglesia, y después del 99 esa galería pues sufrió también destrozos a propósito del terremoto. ¿Fue ahí cuando se trasladan o es otra central de abastos completamente distinta?
3: No, la central de abastos nuestra recogió en su momento todos los comerciantes que estaban en la galería de Armina en el centro, que muy bien dice, se llamaba en ese entonces la Gabriel Mejía.
1: Sí, señor.
3: Hoy día allí funciona el centro administrativo municipal, es decir, ahí funciona la alcaldía. Esos comerciantes en su gran mayoría fueron trasladados para esta central mayorista y hoy día nosotros tenemos alrededor de 600 comerciantes, la gran mayoría comerciantes que venden al detal y un número importante de comerciantes o grandes comerciantes. Aquí agrupamos una superficie cercana a los 75.000 metros cuadrados, movilizamos alrededor de 36.000 toneladas mes y trabajamos 4.500 personas al día aquí en esta central mayorista.
1: O sea,
3: es la más importante de esta zona del país.
1: O sea, Hazel, en algún momento fueron también afectados por un suceso natural y ahora están ayudando a quienes están afectados. Hazel, adelante.
2: Así es. Jorge, en este momento, ¿cuál es el panorama? ¿Qué puede hacer la gente? Porque lo mencionábamos también al inicio. Al principio, pues obviamente, y gracias a Dios, muchas personas se dieron la tarea de ayudar, de preguntar, de mover por redes sociales, pero pues a medida que avanza el tiempo, también ese tipo de como de arranque se empieza a bajar un poquito la potencia. Para este momento, ¿cuál es el panorama y qué se necesita, qué se puede hacer?
3: Hombre, definitivamente yo creo que ustedes, los medios de comunicación, son la fuerza y la voz que necesitamos que se siga escuchando. Porque efectivamente la solidaridad fue absoluta, fue grande, fue maravillosa, fue masiva a nivel nacional y eso será algo que guardaremos siempre en el corazón en estos municipios afectados. Pero obviamente las necesidades siguen siendo latentes. Y hoy día los albergues, las zonas afectadas necesitan de esa solidaridad porque la comida es diaria, las necesidades son diarias y los mercados son temporales y el tiempo de reconstrucción todavía no ha iniciado y estas personas realmente necesitan de nuestra solidaridad y qué bueno que ustedes desde los medios hagan eco a una necesidad que es palpable y que no frena, así que aspiramos que los colombianos sigan con esa voz de apoyo y de solidaridad para que nuestros coterráneos, nuestros vecinos y demás zonas afectadas sigan recibiendo un apoyo en este momento que es tan importante para ellos.
1: Jorge, gracias por atendernos esta mañana y por medio suyo a todas las centrales de abastos del país que, como usted bien lo dice, garantizan la seguridad alimentaria de Colombia. Un gran abrazo, hombre.
3: Claro que sí, muchas gracias a ustedes y no olvidemos que alimentar también es reconstruir. Un abrazo muy importante y gracias por estar aquí al pendiente de estas importantes actividades.
1: Dese una vuelta por Probando, el video que tuvimos la posibilidad de rodar la semana anterior en Montenegro, en la pequeña y bellísima localidad del departamento del Quindío, donde un chef con una iniciativa privada visibilizamos esta porque es la que tenemos cerca, Hazel, pero iniciativas como esta debe haber en todo el país a toda hora, no necesariamente por una tragedia.
2: Sí, hay que estar buscando cómo ayudar siempre. Y pues aquí siempre que tenemos la oportunidad, si usted también tiene algo así, y como dice Andrés, sabemos que no son los únicos, ahí tenemos nuestras como maneras de comunicación en redes sociales y en Hable con el programa también para seguir contando cómo seguimos haciendo país, porque en este país lo que hay es gente buena, Andrés.
1: En Quimbaya, Quindío, donde justamente ayer estuvo el presidente de la Espriella, hay más de 5.000 familias afectadas. Más de 11.000 personas sufrieron directamente la consecuencia del movimiento telúrico. Una sola persona perdió la vida en Quimbaya, una sola. 59 resultaron heridas. Y ayer se hicieron anuncios realmente importantes, entre otros, una propuesta que seguramente está en estudio, Hazel, de bajar el IVA para los tiquetes aéreos para que las personas hagan turismo a final de año en esta región de Colombia. Si se logra, si sale adelante este proyecto, pues sería buenísimo poder regresar al departamento del Quindío de turismo a fin de año. ¿Qué opina?
2: Claro que sí, en muchas de las regiones están eso, apoyando todavía actividades, hay cosas que gracias a Dios no se corrieron o no tuvieron problema porque de pronto el sitio donde iban a tener lugar no quedó destruido, entonces hay que mirar todos esos planes en diferentes regiones que fueron afectadas porque tenemos que seguir yendo y tenemos que ayudar, o sea, aparte de ayudar a reconstruir es el turismo que pues viene siendo gran parte importante de la economía de estas regiones.
1: Hazel, ¿dónde encuentro Probando?
2: en nuestras cuentas de Instagram. Los invitamos en @avivircaracol, esa es nuestra cuenta, si no nos sigue, invitadísimos, @avivircaracol en Instagram, y va en colaboración con Caracol Radio, que es la cuenta de nuestra cadena, @caracolradio, así pedadito tal cual. Y si de pronto no conoce a Andrés, que imposible, pero si le quiere poner la cara a Andrés, @lopestelar, en cualquiera de las tres, porque está en colaboración con las tres cuentas.
1: Probando, ahí está para que lo vea, para que se antoje, y hay muchos videos publicados ya desde hace más de un año. Felipe, ¿qué más? ¿Usted qué hace por acá, hombre?
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1: Muchas gracias, Felipe. Heisel, una buena noticia que conocimos justamente ayer en la mañana. La emisora que escuchan los líderes de opinión en Colombia se llama Caracol Radio, con el 44% de preferencia. La fuente es el panel de opinión de opinión de cifras y conceptos a septiembre del año 2026. Así que un agradecimiento muy especial a todas esas personas que siguen prefiriendo este medio, la radio, y sobre todo la nuestra, Caracol Radio.
2: A ustedes, el que está ahí ahorita, un saludo, que está en su casa, o en el trabajo, o en el carro, o en bicicleta, o caminando. Gracias, porque esos números dependen de ustedes, así que siempre, siempre muy agradecidos por elegirnos para que seamos su compañía.
1: En minutos, Eduardo Acero con la actualización deportiva.
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1: Hola, don Eduardo, ¿qué hace?
10: Don Andrés, buenos días, ¿cómo le ha ido? Hola, Heisel, ¿cómo van? Bien, bien.
2: Hola, buenos días, ¿qué tal?
10: Bien, ¿qué cuentan, bien?
2: Ay, sí, qué señora. Seriedad.
10: Sí, sí, sí.
1: Pendientes de lo que falta de la penúltima etapa de la Vuelta a España. Oiga, ayer se nos fundió el colombiano en los últimos metros.
10: Sí, claro, se nos fue la victoria. Ay, no. Dos segundos lugares, ¿no?
1: Sí, señor.
10: ¿Se acuerda la semana pasada aquí que cantamos?
2: Sí, hemos estado nada.
10: Claro. Y hoy tampoco la noticia es buena para el ciclismo colombiano. Estamos, como usted dice, en la penúltima etapa de esta Vuelta a España. Y Santiago Buitrago está complicando la posibilidad del título de la montaña.
1: ¿Por qué?
10: Porque ya no lo cuenta Fernando Calle. Fernando, buenos días.
11: ¿Qué tal? Un saludo a Heisel, Andrés, a usted, Eduardo, un abrazo.
2: Hola, buenos días.
11: ¿Qué más?
2: Buen día.
11: Hola. Buen día.
1: Eduardo, bueno, retirémonos.
10: Sí, llámela. Vamos.
1: ¿Qué pasó con Buitrago, Violín?
11: Andresito, un abrazo, hermano.
1: Hermano, ay, lo mismo. Sí.
11: Bueno, hay caos en este momento. Todo el lote se ha partido. Se ha partido en tres pedazos. Un grupo de punta donde va Wauwanaar, la amenaza de Santiago Buitrago en el liderato, ha sumado 22 puntos. Ahora Buitrago sigue siendo líder con 78 y Wauwanaar tiene 62 puntos. 62 puntos, es decir, que está a 16. Quedan dos puertos de montaña, uno de primera categoría y queda también el de fuera de categoría, que es el sitio de meta. Entonces, el primer grupo va a Wauwanaar, como les decía. En el segundo, a 1:05, hay tres colombianos. Juan Felipe Rodríguez Buitrago, que sale a defender lo suyo, e Iván Ramiro Sosa, el cundinamarqués. Y en el grupo líder están Enric Mas, Félix Gal, Carapaz. Carapaz ha pegado dos arrancones, ha atacado en dos oportunidades y este está a 7:27. Atención, que en este momento Seth Kuss, el norteamericano, le está quitando el décimo puesto, está saliendo del top 10 Harold Tejada, que viene perdiendo más de 12 minutos. Está perdiendo más de 12 minutos. Como les decía, todavía queda mucho terreno, queda más montaña. Estamos a 50 kilómetros de meta, ahí no hay donde esconderse, hay que poner la cara. Recordemos que mañana en la tierra que le cantó Agustín Lara a Granada, ahí terminará la Vuelta a España.
10: Un detalle, Fernando, faltan algo más de 50 kilómetros, yo le dije a usted. De los puertos de montaña de primera categoría, ¿cuántos se han cruzado ya?
11: Ya llevan dos.
10: Dos.
11: Queda uno de primera categoría que da 10 puntos.
10: Y el puerto especial en la meta, ¿no?
11: 20 puntos, son 30. Uf. Quedan 30 por jugar. Ahí detrás, persiguiendo a un minuto, va Santiago Buitrago de Wauwanaar. Vamos a ver cómo será el comportamiento complicado del colombiano, que lleva si la alcanza camiseta azul como mejor escalador, carrera que no ganamos hace, modalidad mejor que no ganamos hace 22 años. Ah, un dato.
1: Cuente,
10: señor.
11: Movistar está a punto de ganar la vuelta con Enric Mas. Movistar. ¿Saben cuánto hace que Movistar no ganaba una gran carrera de tres semanas? Las carreras de tres semanas son Giro, Tour y Vuelta a España.
10: No,
11: hace 10 años. ¿Con
10: Nairo?
11: ¿Saben quién fue el más reciente que le dio un título a Movistar? El equipo más longevo del lote internacional.
10: ¿Quién fue?
11: Nairo. 2016 ganó la Vuelta a España. Nairo Quintana, Nairo, te recordaremos.
10: Y hace mucho tiempo también que un español no gana la Vuelta a su país, ¿no?
11: Desde el año 14 habló el presente siglo, cuando se impuso Alberto Contador, que ganó en 2014 la Vuelta a España.
1: Para usted, 12 años. Para usted, Violín, ¿mi cantar se vuelve como cuando es para ti?
11: Paso.
1: Gitano.
10: Gitano.
1: Mi cantar se vuelve gitano cuando es para ti. ¡Chao, Piolo!
11: ¡Chao, chao!
10: Muy bien, muy bien. Heisel, está complicado el tema de la montaña, ¿no?
1: Sí. ¿Cómo va su millos, Heisel?
2: Bien, comparado con años anteriores.
10: La puso a patinar.
2: Con etapas anteriores. Sí, no, es que por lo menos no estamos en la base de la lista, que es que llevamos rato de últimas.
10: No, claro, lo que pasa es que además pues el equipo cambió de técnico, sumó gente al cuerpo técnico.
1: Gamero Mayer, que volvió, ¿no?
10: Volvió Gamero, sí. Y sumó a Mayer Candelo.
1: ¿Gamero es el comezaña de Junior?
10: No, tampoco, no.
1: ¿Cuántas veces?
10: No, es la segunda vez que llega al equipo.
1: Gamero fue futbolista.
10: Futbolista, claro.
1: En Millonarios.
10: Claro, sí. Su gran momento, Cumbre, fue Millonarios.
1: Exactamente.
10: Sí, y pues, esta es la segunda vez. Ahora trae a Mayer Candelo, que jugó en Millonarios en dos ocasiones, en dos periodos, y además se convirtió en ídolo del equipo azul. Y es su asistente en el equipo embajador. Y ahora pues le suma Juan Guillermo Cuadrado.
1: Ah, sí, señor, claro. ¿Cuándo estrenan a Cuadrado?
10: Pues eso está por confirmarse. Yo creo que es para dentro de dos fechas estaría, pero eso naturalmente no se conoce todavía como también Nacional suma a James Rodríguez, ¿no?
1: Eisel, en Nacional James Rodríguez, sí, buenísimo.
2: Es esa locura.
10: Y en Medellín, Jackson Martínez.
1: Jackson Martínez. Bueno, Falcao ya jugó un par de temporadas.
10: Falcao ya jugó aquí en Millonarios.
1: Está en Panamá, Falcao, ¿no?
2: Sí.
10: Sí, está viviendo en Panamá. Yo creo que ya muy difícilmente juegue, no sé. No ha dicho todavía que se retire del fútbol, no. Está activo, llamémoslo así.
1: Las huestes rojas de la redacción de Caracol me brincan y me dicen, ¿y el golazo de Santa Fe anoche qué?
10: Déjeme contarle antes de darle el partido, es que hacía la entrada el tema de las figuras de los veteranos, porque a propósito, Hugo Rodallega, veterano del equipo rojo, habló de las figuras que regresan al fútbol nacional, Jackson, James y Juan Guillermo Cuadrado.
12: Disfrutemos de lo que son estos jugadores, de lo que es James Rodríguez, de lo que es Cuadrado, de lo que es el posible regreso de Jackson. O sea, disfrutemos, no critiquemos tanto, disfrutemos de esos jugadores y de lo que generan en cada estadio. Es importantísimo que estos jugadores hagan parte de los clubes, eso es muy importante para el fútbol colombiano, solo que aquí queremos polemizar la llegada de un gran jugador como lo es James Rodríguez y como lo es cualquiera de nosotros. Además, ya está demostrado, hemos vuelto, la mayoría volvimos y hemos sido campeones, entonces eso marca una diferencia. Ahora mismo te estoy diciendo que lo admiro, lo respeto, pero en el momento en que estemos ahí en el campo nos vamos a dar durísimo.
10: Sí, muy bueno el remate de lo que dice Hugo Rodallega.
2: Va a estar bueno.
10: Sí, no, claro. Y pues el fútbol colombiano de alguna manera va a ganar mucho con la presencia de estos veteranos que han pasado por Selección Colombia. Sí,
1: pero lo máximo, porque es que qué rico comprar camisetas con apellidos de gente colombiana, claro. Aquí, que se muevan las tribunas, que vayamos al estadio.
10: Mire lo de Hugo Rodallega, cómo ha sido importante.
2: No, y tan grandes.
10: Sí, claro. Ahora arrancó sí.
2: Oigan, hablando más de Millonarios, hoy juegan las embajadoras, ¿no?
10: Sí, señora.
2: A las 7 de la noche.
10: Pero ya están clasificadas a la semifinal. Ya le cuento qué pasó con eso, pero déjeme contarle en la liga, que ya arrancó la décima fecha, Jaguares y Fortaleza empataron 2-2. Ese fue el primer partido. Y Santa Fe, como decía Fidel, ganó 1-0 al Tolima con gol de Nahuel Bustos. Este muchacho Bustos ha sido no tenía al principio mucha confianza del técnico, repito, se le ha ido ganando y cada que entra marca gol. Está siendo hombre clave en el ataque del equipo cardenal, de pronto ante un periodo cortico de sequía de Hugo Rodallega, que es también hombre clave en el ataque del Independiente Santa Fe. Esa victoria le permite a Santa Fe ser en este momento cuarto del campeonato, con el mismo puntaje de Millonarios, que tienen 13 cada uno, pero Santa Fe tiene mejor diferencia, es cuarto, Millonarios es quinto, 13 puntos cada uno. Y Jaguares, decíamos, empató 2-2 con Fortaleza. Óigame, a propósito de Fortaleza, comenzó ganando en Montería, iba ganando fácilmente 2-0 en el primer tiempo, se le complicó el partido y el local Jaguares le empató 2-2. El técnico de Fortaleza, Diego Arias, dijo tras el partido.
13: Los jugadores hicieron un gran partido. Yo creo que la mayor parte del juego nosotros tuvimos, además de las situaciones de gol más claras, tuvimos control y queremos irnos con la sensación que hicimos todo para ganar el partido en una cancha muy difícil, como todos saben, el clima en Montería, y que a la mayoría de equipos acá les han generado muchas situaciones de gol. Para mí pudimos habernos llevado el triunfo, pero es rescatar todo lo que dentro del partido se hizo bien y aprender dentro de lo que el mismo juego nos enseña.
10: Jaguares 2, Fortaleza 2, Santa Fe 1, Tolima 0. América, líder del campeonato, 20 puntos. Tolima segundo con 16, tercero Medellín con 15. Santa Fe, Millonarios 13 puntos. Nacional sexto con 12. Séptimo Llaneros con 11. Y octavos Águilas y Bucaramanga con 10 puntos. Hoy jugarán a las 4 de la tarde Inter Bogotá frente a Llaneros. A las 6:10 Chico Medellín. Y a las 8:20 Alianza frente a Junior en Valledupar. Su equipo Heysel mañana jugará frente al Cúcuta en Cúcuta. Mañana será Pereira Bucaramanga, Nacional Águilas, Once Caldas Cali, Cúcuta Millonarios. Y el último partido de esta décima fecha es América Pasto el próximo lunes a las 8 de la noche. Ahora sí le cuento rápidamente lo de la Liga Femenina que me decía, ¿no? Estamos en la fase de cuadrangulares. Ya es la última fecha buscando semifinalistas. Ya han asegurado la semifinal Millonarios y el Deportivo Cali. Millonarios, los dos equipos con 11 puntos en cada uno de los grupos. Millonarios en el A, Cali en el B. Hoy a las 3:30 se definen los otros dos semifinalistas. Cali América a las 3:30 en Cali y Orso Marzo Santa Fe. A las 7 de la noche, Nacional Inter Palmira e Inter Bogotá Millonarios. Ahí pelean la posibilidad de Inter Palmira, Nacional, son los que tienen el tema más claro. Y Santa Fe frente al América buscando un segundo cupo a esta semifinal de la Liga Femenina.
1: Después de las noticias, mi banda sonora recordando a Juan Guillermo Ríos.
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14: 9 de la mañana, 3 minutos, aquí están las noticias. La Defensoría del Pueblo reveló que casi el 90% de los colombianos tienen problemas a la hora de reclamar sus medicamentos por fallas en entidades como la nueva EPS, Famisanar y el FOMAC. Ana Rodríguez.
15: Fidel, la Defensoría presentó este sábado un preocupante panorama sobre el acceso a la salud. En su nuevo informe, la entidad reveló que el 87% de los usuarios encuestados este año tuvo serias trabas para recibir sus medicamentos, casi siempre por falta de inventario. Señala que las mayores fallas se concentran en entidades como la nueva EPS, Famisanar, el FOMAC, CoSalud y la SOS. Por esta situación, a la mitad de los pacientes les tocó pagar los medicamentos de su propio bolsillo y un 20% ni siquiera tuvo la posibilidad de adquirirlo. Además, la entidad le pidió al gobierno nacional no aislar la crisis de la salud de los planes de recuperación que han avanzado tras el reciente terremoto, pues la emergencia agravó las barreras de atención en las regiones más vulnerables.

0: Qué bien suena. La ciudad de Bogotá ya se presentan diferentes cierres viales por cuenta de lo que será este fin de semana, el Festival Cordillera. ¿Qué vías estarán cerradas y cómo se verá afectada la movilidad, así como los planes para evitar esos colapsos? Paola Poveda.
1: Sí, Fidel, pues el Festival Cordillera se realiza este fin de semana en el Parque Simón Bolívar y justamente ya se registra cierre total de la calzada sur de la calle 63, esto entre la avenida 68 y la carrera 60. Incluye también, ojo, el sendero peatonal y la ciclorruta del costado sur. Asimismo, estará cerrada la glorieta de la calle 63 con carrera 60, específicamente el carril lento en sentido occidente-sur. Así que si usted tiene que movilizarse por ese sector durante las próximas horas, mucha atención, porque lo mejor será buscar vías alternas y salir con tiempo. Y hablando del Festival Cordillera, Fidel, le cuento a usted y a los oyentes un poquito de lo que trae el cartel para estos dos días de música en Bogotá, precisamente lo que estamos escuchando. Pues este sábado los asistentes podrán disfrutar de artistas como Andrés Calamaro, BL, Grupo Nietzsche, Cultura Profética y Poligamia, entre muchos otros.
0: Bueno, como decía nuestro amigo Juan Jacobo, si no tiene nada que hacer por allá por los lados del Parque Metropolitano,
2: no vaya por allá.
0: Y hablando de espacio público, en Bello, en Antioquia, hicieron un mega operativo para recuperar espacio público en las partes bajas del metro. Sebastián Estrada.
3: Lo que encontraron las autoridades fue sorprendente, 18 vehículos abandonados a los abajos del metro de Medellín en el municipio de Bello, especialmente en el sector de la estación Madera. Detalló las autoridades que allí se hicieron cumplir las órdenes de atención al espacio público, retirando estos vehículos, 400 canastas plásticas y además algunos establecimientos de comercio que no cumplían con los requerimientos para estar en el lugar. Fueron encontrados frutas y fritos en mal estado, expuestos a insectos y condiciones inadecuadas, por lo que las autoridades reiteraron que se hace un proceso para recuperar no solamente el espacio público, sino también la buena higiene, manipulación y conservación de alimentos.
0: 11 miembros mundiales del BRICS hacen un llamado importante frente a la guerra en Oriente Medio. ¿Qué dicen, Juliana Hernández?
4: Sí, Fidel, pues en primer lugar explicar que el BRICS es un grupo de países, un bloque de países que reúne a Brasil, Rusia, India, China, Sudáfrica, Egipto, Etiopía, Irán, Emiratos Árabes, Arabia Saudita e Indonesia. Por estos días se está llevando a cabo la cumbre 2026 del BRICS y los 11 miembros hicieron un llamado importante a la máxima prudencia para evitar una mayor escalada del conflicto en Oriente Medio. También condenaron los ataques contra infraestructura civil y nuclear. Y presidentes como el de China cuestionaron las ofensivas de Estados Unidos e Israel contra Irán y advirtió que esta guerra no responde a los intereses de la comunidad internacional.
0: Y en actualidad de la economía, el gobierno y los gremios del sector avícola y porcícola firmaron un acuerdo para proteger el estatus sanitario de Colombia. Laura Rosso.
5: Sí, Fidel, buenos días. Pues el Ministerio de Agricultura, el ICA, FENAVI y Por Colombia unirán esfuerzos para mantener al país libre de enfermedades como la influenza aviar, Newcastle y la peste porcina clásica. El convenio contempla vigilancia epidemiológica, acciones sanitarias y controles al cumplimiento de los protocolos establecidos por el ICA. En total se invertirán 7.446 millones de pesos durante lo que resta de 2026. Los gremios aportarán 3.624 millones y el ICA 3.821 millones. En especie. El objetivo es garantizar las condiciones sanitarias que exigen los mercados internacionales y abrir nuevas oportunidades para los productos avícolas y porcícolas colombianos.
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7: Y llegamos a mi banda sonora en esta mañana de fin de semana con un hombre que le puso la cara a las noticias y hay que decirlo también al entretenimiento y a la farándula por allá en los años 80. Muchos damos muchas cosas por sentadas. Por ejemplo, yo creo que muy pocos se acuerdan de la primera vez que montaron en un carro. Él se acuerda la primera vez que montó. Tal vez Tuvimos en nuestra infancia o en nuestra adolescencia una maleta para poner nuestras cosas de aseo y la ropa cuando nos desplazábamos de un lugar a otro por carretera o por avión. Él no tenía maleta. Esta mañana con nosotros, un hombre que tocó las mieles del éxito, de la fama, de la popularidad y que bajó tal vez a los sótanos.
8: En completa tranquilidad, hoy estoy como casi todos ustedes y nosotros, un poco triste por la muerte de... Muchas canciones corren paralelas con la vida de uno. Uh-huh. Y yo no soy un musicólogo, porque un musicólogo es una persona que estudia música.
9: Eres mal agradecida.
7: Compartir, no solamente el alimento, no solamente el cariño, sino también...
0: Esta mañana en mi banda sonora, Juan Guillermo Ríos. Esta fue una conversación que nosotros hicimos con el periodista en el año 2021, cuando él lanzó su libro de memorias Con Paz, Amor y Buen Genio, un libro que contó con el prólogo de Julio Sánchez Cristo, director de 6AMW, y que además fue gran amigo de Juan Guillermo, con el que compartió muchas historias. En esta charla que va hoy y mañana, Juan Guillermo nos cuenta datos, historias, cosas curiosas. Dábamos un contexto a propósito de no saber... O de más bien tener identificado el momento en el que se montó por primera vez en un carro o por primera vez en un avión. Para dar un pequeñito contexto, Juan Guillermo Ríos nació en Medellín, tenía 10 hermanos, sus padres pues tenían una cantidad de afugias económicas para poder sacar adelante a una familia tan numerosa en un espacio tan pequeño, y Juan Guillermo en minutos va a comenzar a narrar cómo fue esa vida, cómo fue esa historia y cómo poco a poco un hombre, un niño absolutamente inquieto, a quien no dejaban salir después de las 5 de la tarde porque para su mamá no era seguro que sus hijos estuvieran en la calle después de cierta hora, pues creció a punta de escuchar buenas canciones. Aquí está mi banda sonora, hoy repetición, homenaje a Juan Guillermo Ríos.
7: Juan Guillermo Ríos, bienvenido.
8: Bienvenido, Andrés. Estoy muy contento con esta emisión y estoy a su completa disposición.
7: ¿Cómo está de salud, Juan Guillermo?
8: Supremamente bien, maravillosamente bien. No he tenido cirugías y he estado en completa tranquilidad. Hoy estoy, como casi todos ustedes y nosotros, un poco triste por la muerte de un gran colega como Javier Ayala, a quien le rendimos un homenaje.
7: Sí, señor, así es. Usted pues no ha vuelto a tener cirugías porque las tuvo todas, Juan Guillermo. Yo creo que ya perdió la cuenta de cuántas veces le rajaron el cuero.
8: La última cirugía fue en marzo y con esa ajusté 40 cirugías.
7: Ave María.
8: Pero estoy completamente bien, estoy absolutamente bien.
7: Juan Guillermo, ¿cómo fue hacer una lista de canciones para tratar de contar la vida?
8: Pues yo soy de los que creo que muchas canciones corren paralelas con la vida de uno. Uh-huh. Y yo no soy un musicólogo, porque un musicólogo es una persona que estudia música, pero sí soy un enamorado del amor y de la vida a través de la música. Yo todo lo que hago en la vida lo hago con música.
7: Ay, pues justamente para eso es este espacio, para que nos cuente esos momentos de la vida que se acompañaron con buenas canciones. Mi banda sonora, esta mañana con Juan Guillermo Ríos, arranca así.
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0: El rey del falsete era Miguel Aceves Mejía y esta es la despedida. Juan Guillermo Ríos nos cuenta su vida con canciones en Mi Banda Sonora. ¿Dónde le sonaba esto, Juan Guillermo, y en qué momento?
1: Esa fue una canción que marcó mucho mi infancia y mi adolescencia, porque yo me crié en un barrio muy pobre y muy popular de Medellín, el barrio Villahermosa. Uh-huh. Y nosotros vivíamos 12 hijos con mi mamá y con mi papá. Se murió uno, quedamos 11 hijos, más mi papá y mi mamá. Dormíamos en una casa que no tenía sino dos habitaciones. Uh-huh. En una habitación dormían las muchachas, que son cinco, y los seis hombres, porque como le digo, uno murió, más mi mamá y más mi papá. Y la casa quedaba en una esquina de la terminal de buses de Villahermosa. Y nosotros nos despertamos a las 4 de la mañana cuando prendía el primer bus. Y nos acostábamos a las 10 de la noche, nos acostaban, nos cerraban la puerta y nos entraban a las 5 de la tarde. Ajá. Pero no, nos lográbamos dormir a las 10 de la noche cuando ya no se escuchaba ningún otro bus. Entonces, la música que había en las cantinas de las esquinas de ese parqueadero de buses era tangos, boleros y las canciones mexicanas. Entonces, eso fue lo que marcó mi infancia.
0: Hace un rato decíamos, Juan Guillermo, que usted se acuerda cuándo fue la primera vez que usó un baño. ¿Fue en esa casa?
1: En esa casa no teníamos baño. Teníamos una letrina. Y nosotros yo vine a conocer, por ejemplo, los zapatos y ponerme unos zapatos o unos tenis cuando yo iba a cumplir 15 años. Yo iba a la escuela pública descalzo y con pantalones cortos, porque vivíamos en una situación de pobreza muy radical.
0: ¿Ni siquiera el día de la primera comunión con ese vestidito azul en la América tenía zapatos, Juan Guillermo?
1: No, es que ese día mi mamá consiguió con una familiar de ella que le prestaran el vestido que yo tengo, porque ella tenía unos hijos más o menos paralelos a la edad nuestra. Sí. Y ese vestido, esa camisa y todo lo de la primera comunión fue prestado.
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0: El polaco Goyeneche. Uy, Juan Guillermo, esto es para conmoverse con los primeros acordes. ¿En qué momento de la vida, Naranjo en Flor?
1: Sí, mire, la sabiduría de la letra del tango, mire lo que dice el tango. Primero hay que saber sufrir, y así es en la vida. Primero viene un sufrimiento y después viene una felicidad. La vida es un equilibrio.
0: Claro.
1: Cuando usted sufre, usted también tiene felicidad. Yo vi el último concierto del polaco, lo vi yo en Buenos Aires.
0: Wow.
1: Y fue maravilloso. Y recuerdo que fue un concierto inolvidable porque ahí le dieron una sorpresa que al mismo tiempo fue una sorpresa para los que estamos ahí.
0: ¿Cuál fue?
1: Porque él empezó a cantar y cantar, y cuando llevaba como 6 canciones, que le dijeron, polaco, adivina quién está acá. Y él hablaba lunfardo.
0: Sí.
1: Y entonces el lunfardo dijo, ¿y quién es ese? Y dijo, Susana Rinaldi.
0: Ah, no.
1: Y comenzó a cantar también Naranjo en Flor con Susana Rinaldi, que además se grabó después 2 CDs, 2 trabajos musicales muy completos en homenaje al polaco Goyeneche.
0: Uy, maravilloso, qué experiencia esa. Juan Guillermo, usted comienza a mostrar actitudes comunicativas en el colegio. ¿Qué era lo que usted hacía cuando le dicen a su mamá, mire, ese muchachito es bueno para hablar, para declamar? ¿Qué era exactamente lo que pasaba en su colegio?
1: Yo estudié en una escuela pública, la primaria y parte de la secundaria, que era la Escuela Santander, que tenía un título agregado, que era Escuela Santander anexa a la normal de varones, porque era una escuela que quedaba, como le digo, en el barrio, y al lado quedaba la normal de varones, que era donde estudiaban los futuros maestros y profesores de escuela. Y entonces, en la escuela, al final del año, en lo que se llama la clausura, que en esa época se llamaba el acto público, uh-huh, había varias cosas. Entonces, una profesora que yo tenía en tercero de primaria, doña Margarita, cuyo nombre nunca olvido, me dijo, mire, usted canta muy bueno en el salón, cante en la clausura. Y me subió al escenario descalzo con mis pantalones cortos y me dijo, ¿qué va a cantar? Y yo dije, voy a cantar

0: muchísima.
1: 11, 11.
0: Ave María.
1: 11 y 3, sí. Como lo recordó usted, vivíamos en condiciones pues muy, muy adversas. En general el barrio era así, ¿no? Era un barrio que había creado lo que en esa época se llamaba la acción católica, que era una rama de la arquidiócesis de Medellín que le daba vivienda y comida a las familias de extrema pobreza, pero de extrema. Uh-huh. Y como nosotros vivíamos en las laderas del barrio ahí, yo no sé si usted que ha ido por allá, pero para los que me oyen, eso quedaba cerca de las letras de Coltejer. Cuando usted aterriza en Medellín,
0: claro,
1: cuando el avión va a aterrizar, aparece un cerro al fondo donde están las letras de Coltejer. Abajo de esas letras y de ese cerro, ahí vivíamos nosotros.
0: Y en casa, dentro, ¿cuál era la ñaña suya? Óscar, Estela, Jairo, Edilma, Jaime, no sé, se me escapan como 5 o 6. ¿Cuál era el más cercano a usted?
1: Uno trataba de pegársele a los mayores.
0: Ajá.
1: Porque los veía como los que más sabían.
0: Sí.
1: Y el hermano mío, el mayor Óscar, estudiaba en el seminario. Estudió para sacerdote, pero no lo logró. Jairo también estaba en la escuela pública y trabajaba. Entonces, pues uno tenía esa afinidad con ellos y con las muchachas, con las hermanas mujeres que nosotros les decíamos las muchachas.
0: Hoy, Juan Guillermo Ríos.

0: Deja que salga la luna es Pedro Infante. Hoy mi banda sonora con Juan Guillermo Ríos. Su casa, a pesar de lo que ya hemos registrado en un par de ocasiones en esta charla, Juan Guillermo, era siempre la más bonita de la cuadra, la mejor pintada. ¿Por qué?
1: Porque mi papá era pintor de brocha gorda y él mantenía la casa, a pesar de que era una casa pequeñísima, como dicen los italianos, piccolissima.
0: Piccolissima.
1: Era una casa que no tenía sino dos alcobas y una cocina. Y para nosotros eso era un palacio.
0: Claro.
1: Absolutamente un palacio. Y pues alrededor de esa pobreza, como uno sabía, o se lo pongo en otros términos, yo no conocía otro barrio que no, a la edad en que yo tenía, uh-huh, en la juventud, en la adolescencia y en la infancia, yo no conocía otro barrio que no fuera ese.
0: Claro.
1: Entonces, para mí ese era mi entorno, mi mundo, y mi casa era una riqueza en medio de la pobreza.
0: De hecho, ese trabajo arduo de su papá y con el apoyo de sus hermanos mayores, y me imagino que en algún momento con su apoyo, Juan Guillermo, pues eso les abrió muchísimas puertas. ¿Cómo era ayudar a su papá en un trabajo como ese?
1: En las vacaciones. En las vacaciones de la escuela, cuando mi papá tenía trabajo, como usted sabe, él era pintor de brocha gorda, pintaba, uh-huh, casas.
0: Sí.
1: Entonces él me decía: venga conmigo para que aprenda a defenderse en la vida. Y yo aprendí a pintar casas, de tal manera que si me varo en el periodismo, acabo como pintor de brocha gorda, pintando casas.
0: No sé si ya así de chiquito se sentía algo de atracción por la radio, por la televisión, o cómo funcionaba eso internamente, Juan Guillermo.
1: Yo vine a tener conciencia sobre el futuro que yo quería. Más muchacho, yo tenía como 18 años, ya casi 19 o 20 años. Yo fui a un concierto en el Coliseo de Medellín de Enrique Guzmán.
0: Wow.
1: Y entonces nosotros en el barrio creamos un club que se llamaba el Club Juvenil Los Espíritus.

0: Speedy's del Twist. Speedy's por una canción de Speedy González que cantaba un mexicano, Manolo González. Que estaba en esa época muy de moda con Enrique Guzmán, con los Tin Tops, con...
1: César Costa, todos esos.
0: César Costa, y yo era rockero. Entonces, pues cuando fuimos al concierto con Enrique Guzmán, y cuando yo conocí a Alfonso Lizarazo, que era el animador y el presentador del concierto, en el que estaba, yo recuerdo que estaba Enrique Guzmán, Oscar Golden, que estaba empezando, yo me le pegué, así se lo digo, me le pegué en la tarima, yo no hice, yo burlé todas las medidas de seguridad. Y me fui a la tarima, y al terminar el concierto me le presenté a Alfonso Lizarazo, y él me dijo, mire, si quiere, yo soy director de una cadena de emisoras que se llama Radio 15, y Radio 15 era una emisora exclusivamente para la juventud que funcionaba en Bogotá, en Medellín y en Bucaramanga. Y entonces yo aproveché inmediatamente esa gran oportunidad que me dio Alfonso Lizarazo y comencé un programa en Radio 15 de Medellín, de Bogotá y de Bucaramanga que se llamaba Debates de la Juventud. Y yo empecé Debates de la Juventud con una idea muy clara. Yo dije, yo voy a ser periodista, voy a estudiar periodismo y tengo que llegar a la escuela de periodismo de la Universidad de Antioquia. En esa época, Andrés, no se llamaba Facultad de Periodismo, sino Escuela. De Periodismo. Ajá. Y entonces yo di los pasos hacia esa meta que yo sabía que era la mía. Y Alfonso Lizarazo entonces me dio la oportunidad de hacer un programa, Debates de la Juventud, el que duró solamente tres emisiones. ¿Por qué tres? Porque en la tercera emisión, como yo buscaba la confrontación de personalidades fuertemente opuestas, yo enfrenté a Gonzalo Arango, que era el fundador del movimiento nadaísta.
1: Claro, claro que sí.
0: De los nadaístas. Algunos en el país recuerdan el movimiento de protesta nadaísta. Lo enfrenté con el comandante de la policía de Medellín, porque en esa época... Porque en esa época, Andrés, como hoy, había muchas manifestaciones y la gente, los muchachos salían a la calle y hubo algunos desmanes de la fuerza pública. Entonces, como yo enfrenté al comandante de la policía de Medellín con Gonzalo Arango, eso fue un debate terrible, tenaz al aire, y entonces me cerraron el programa y me echaron.
1: ¿Qué le dijeron? ¿Qué le dijeron para cerrar el programa? ¿Qué pena, mijo? ¿O qué le dijeron para decirle, usted no sigue más con Debates de la Juventud? ¡Qué irresponsabilidad!
0: No, me dijeron, mire, el programa no va más porque el programa no llena las aspiraciones de la cadena.
1: ¡Qué curioso, ¿no?
0: Que le agradecemos mucho, pero cuando me quitaron el programa y yo salí, en esa época Caracol el Medellín quedaba... toda junta en Maracaibo.
1: Ah, ok.
0: En el centro de la sí. ciudad y después se fue para Laureles. Saliendo yo me encontré con don Miguel Zapata Restrepo, que era el director de noticias más importante que había en Medellín y en Antioquia en ese instante, porque por Caracol en Medellín, en Radio Visión, él dirigía un noticiero que se llamaba Clarín, y el eslogan era Clarín dice lo que otros callan. Y entonces, don Miguel pues me vio apachurrado por la cerrada del programa y me dijo, no, mijo, venga, trabaje conmigo, que a mí me gustan los periodistas polémicos como usted. Y al otro día empecé a trabajar a las 4 de la mañana en Clarín cubriendo policía. Entonces yo llegaba a las 4 de la mañana a las estaciones de policía de Medellín, recogía lo que había sucedido durante la noche o durante el día anterior y me iba para Clarín al noticiero y lo transmitía, que empezábamos a las 5 de la mañana.
1: La historia maravillosa de novela de Juan Guillermo Ríos, matizada con canciones de fondo Pedro Infante, Deja que salga la luna. Regresamos. Va creciendo.
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9: El ciclista bogotano Santiago Buitrago está comprometiendo a esta hora la posibilidad de ganar los premios de montaña de la Vuelta a España en la penúltima jornada. Buitrago está perdiendo cerca de 35 segundos frente al grupo donde viene el belga Wout van Aert, quien es su principal opositor al título en esta especialidad. Hay tres escapados en un grupo donde está Mikel Landa. Esta clasificación la domina Buitrago con 78 puntos. Wout van Aert es segundo con 60 unidades. Estamos a menos de 30 kilómetros para que finalice esta última jornada de alta montaña. Mañana el paseo en Granada, donde finalizará la Vuelta a España, que lidera el local Enric Mas. Estamos en la décima fecha del fútbol colombiano y Junior visitará hoy a Alianza después de las 8:20 de la noche, urgido de una victoria. Apenas tiene 3 puntos en 6 partidos disputados. Giovanni Cárdenas.
10: Edward, Junior tiene una novedad como lateral derecho y Edwin Herrera en reemplazo de Daniel Socarrá, sub-20, que está con la selección colombiana de César Torres, que irá a representar al país a los Juegos Sudamericanos en Argentina. El técnico Sebastián Viera es consciente de que hay que hacerse sólidos defensivamente hoy, una tarea pendiente para el Junior, que ha recibido 12 goles en 6 partidos.
11: El balance ha sido muy bueno, los chicos están con una muy buena actitud, muchas ganas. Estamos trabajando con todos los integrantes, metiéndole la misma información, metiéndole la misma carga para que el que le toque esté listo. Entonces, no, contento con lo que se está haciendo, estoy conociendo más al grupo.
10: En la fase ofensiva, Junior no va a poder contar con Luis Fernando Muriel, Kevin Pérez y el jugador Joel Canchimbo lesionados. Hoy Cristian Barrios, Brian Castrillón, Guillermo Paiva sería el tridente que buscará la primera victoria del cuadro tiburón en la presente liga.
9: En el inicio de la décima fecha, Jaguares y Fortaleza empataron 2-2, mientras que Santa Fe con gol de Nahuel Bustos superó 1-0 al Tolima. La jornada tendrá además para hoy los partidos Inter Bogotá Llaneros a las 4 de la tarde y Chico Medellín a las 6:10.
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0: Juan Guillermo Ríos, el hombre del noticiero de las 7, ¿se acuerdan? Con paz, amor y buen genio. Nos acompaña esta mañana a propósito de su más reciente libro Memorias con paz, amor y buen genio, que es una historia de superación y también una clase de periodismo. Juan Guillermo, Celine Dion de Canadá, ¿por qué?
1: Ese tema, cuando conocí la historia de vida y la historia musical de Celine Dion, uh-huh. Este tema me encantó, que después se convirtió en la banda sonora de Titanic.
0: Así es.
1: ¿No?
0: Así es, sí, señor.
1: Y que el tema es muy diferente. El amor es sufrimiento. El amor es felicidad y sufrimiento. Y a veces el amor termina en tragedia, como lo relata ella y como se ve en la película.
0: ¿Cómo era el parche familiar de los Ríos Rendón para oír a Juan Guillermo en el Clarín? Yo me imagino que su mamá y su papá eran los más orgullosos.
1: En mi casa, el primer radio que hubo en mi casa lo consiguió una hermana mía que trabajaba en Almacenes Ley. Y entonces ella trabajaba como vendedora. Uh-huh. Y cuando supo que yo trabajaba en la radio, entonces ella dijo, me voy a endeudar para conseguir un radio para que mi mamá te escuche dando las noticias.
0: Divina.
1: Y recuerdo que el primer radio fue un Pilco.
0: Pilco, uy.
1: Un radio Pilco. Y entonces, en ese radio, pues no, para nosotros era una maravilla, porque no solamente escuchábamos las hermanas mías y mi mamá y mi papá escuchaban lo que yo decía en la radio, sino que escuchábamos los partidos de fútbol y las canciones.
0: Del Nacional, ¿no? Porque en su papá era, en su casa era pecado no ser del Nacional. Yo creo que su papá lo hubiera desheredado.
1: Sí, totalmente.
0: Juan Guillermo, ¿cómo es esa historia de la invitación a trabajar a Bogotá y su mamá envolviéndole la ropita en una toalla?
1: Mire, eso empezó cuando me sacaron del programa en Radio 15. Don Miguel Zapata Restrepo, a quien le rindo una gratitud, él ya murió, pero lo mantengo como el hombre que me dio la mano. Uno nunca olvida, Andrés, uno nunca olvida al que le da la mano. No para pegarle, sino para ayudar.
0: Claro.
1: Y entonces, don Miguel me dio cabida ahí, en el programa, y yo comencé toda mi carrera periodística en Medellín. Y allá en Medellín nos enteramos que habían secuestrado en Manizales a uno de los prohombres de la política de entonces, uh-huh. que había sido ministro del Interior, en esa época se llamaba de gobierno, que era Fernando Londoño, y Londoño, padre del actual Fernando Londoño, que también tiene sus emisiones.
0: Su hora de la verdad, ¿no?
1: Su hora de la verdad. Bueno, el caso es que a él lo secuestraron en Manizales, y don Miguel me dijo, mire, lo que no tengo es plata para darle, para que se vaya en avión. Entonces, yo agarré una flota y me fui Medellín, Manizales. Y me fue también en el cubrimiento de ese secuestro que yo di la primicia. Uh-huh. Y era el director de Noticias Caracol a nivel nacional en ese entonces, era otro gran periodista al que ya murió lastimosamente, pero le guardo una gratitud infinita, que era Timo León Gómez Pachón.
0: Timo León, claro.
1: Y cuando yo di la primicia de la liberación de Fernando Londoño, don Timo León llamó a Caracol y le dijo, avísenle a Juan Guillermo que lo voy a poner en transmisión nacional y que tiene que mantener la transmisión.
0: Wow.
1: Pues imagínese, yo que prácticamente estaba empezando en el periodismo, estaba haciendo una transmisión por primera vez a nivel nacional, uh-huh. en todas las emisoras de Caracol, y cuando terminé esa transmisión, don Timo León salió a la línea y me dijo, mire, lo hizo muy bien. Lo felicito y lo contrato para que se venga a trabajar en Bogotá.
0: Lo espero aquí.
1: Aquí lo espero, pero véngase rápido. Y entonces yo llegué a la casa y le dije a mi mamá, me voy para Bogotá. Y me dijo, uy, mijo, ¿por qué se va para allá si los bogotanos se comen vivos a los antioqueños? Allá matan a los antioqueños, allá no los quieren. Y dije, no, mamá, me salió un puesto en Bogotá y me voy. Entonces, cuando yo, nos llegó la orden para reclamar los pasajes, en esa época la línea que cubría Medellín-Bogotá era SAM. No sé si la recuerda usted.
0: Claro, SAM, sí señor, claro que nos acordamos. Antes estaban ACE, SAM, Avianca, todas esas. SAM, SAM era verde como el Nacional.
1: Exactamente, porque era una aerolínea muy de Antioquia.
0: Sí señor.
1: Entonces mi mamá dijo, mijo, pues no tengo maletín, no tengo bolsa, aquí hay una toalla, yo le empaco lo único
0: divina
1: que le tengo para que se ponga, que son dos pantalones, los interiores y un par de medias y los tenis.
0: Y ahí lleva la toalla por si se necesita secarse.
1: Y me dijo, y se la envuelvo en la toalla. Y yo me monté al avión con mi toalla. Con mi toalla, y dentro de la toalla llevaba ahí la ropa. Y así llegué a la redacción de Caracol en Bogotá, que recuerdo muy bien, yo llegué a Bogotá, a la redacción de Caracol, que me recibió Timo León Gómez, el 6 de agosto de 1970. Al otro día se posicionaba como presidente Misael Pastrana. 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

0: Se llama Take This Waltz. Ahí está la voz profunda de Leonard Cohen, que nos acompaña en mi banda sonora con Juan Guillermo Ríos. ¿En qué momento de la vida esta profundidad, Juan Guillermo?
1: Hombre, buscando música, yo tengo una gran colección de música. Encontré a Leonard Cohen, un cantante canadiense, uh-huh, que se nos murió hace como 4 años.
0: Sí, hace algún tiempo.
1: Pero es un cantante excepcional. Por internet pude encontrar los conciertos de él y logré conseguir casi toda la discografía de él y la tengo. Entonces, este es un tema que es muy bello, que me identifica mucho y que me encanta, de Leonard Cohen, que se llama Take This Waltz. Toma este vals. ¿Usted se imagina, Andrés, uno bailando esto con el amor de la vida de uno?
0: En aquel momento en el que estamos registrando, el amor de su vida era Gladys, ¿cierto?
1: Sí, que es la madre de Andrés, uh-huh, y de Sebastián.
0: Usted se viene para Bogotá y todavía no se había casado, ¿cierto, Juan Guillermo? ¿Cómo fue esa historia de yo me devuelvo y me caso con usted y me la traigo?
1: Sí, yo me vine para Bogotá y yo recuerdo que la primera noche no tenía dónde dormir. Entonces fue una cosa un poco cómica, porque yo la primera noche que llegué a Bogotá, como no tenía dónde dormir, yo dije, ¿dónde duermo? ¿A dónde voy? Entonces yo volví a llamar a Caracol y me dijeron, no, pues le toca dormir en la portería. Y Caracol en esa época quedaba, como le digo, en la 19.
0: Calle 19, número 848.
1: 8:48, y yo mi primera noche la pasé sentado ahí al lado de la recepción de la portería.
0: ¡Qué frío, Juan Guillermo!
1: Y al otro día apareció, yo ya estaba en la redacción de Caracol, que queda en el segundo piso, apareció un periodista que también lastimosamente ya murió, pero al que también le debo gratitud, que fue Fernando Buitrago. Fernando era el jefe de prensa en esa época del Ministerio de Obras Públicas y él hacía los domingos un programa o tenía una sección en un programa muy famoso, muy, muy espectacular, que creó Julio Nieto Bernal en Caracol, que se llamó Monitor.
0: Monitor, claro, el magazine cultural de Caracol.
1: Imagínese que lo creó Julio Nieto, sí, que ya murió también.
0: Sí.
1: Y entonces... cuando yo conocí a Fernando, él me dijo, no, yo tengo una pieza muy chiquita, venga y se va a dormir allá y mientras consiga a dónde ir. Y yo fui a dormir, a vivir un tiempo breve, ahí cerca al hospital militar, en la que quedaba ahí, que queda aún, ahí en la...
0: 46, 45.
1: En la 46, arriba de las séptimas.
0: Sí, señor, con Quinta en Bogotá.
1: Con Quinta, y Fernando ahí en una esquina donde hay una curva, en ese edificio, ahí vivía él y ahí me dio posada.
0: Su primera fuente fue Congreso de la República, pero poco tiempo después el mismo Misael Pastrana lo sube al avión presidencial. ¿Cómo fue eso, Juan Guillermo?
1: Cuando yo le dije a don Timo que ya estaba listo para trabajar, yo al otro día era 7 de agosto. Él me dijo, mire, usted va a cubrir Congreso y Presidencia de la República. Yo dije, ¿cómo así? Yo que acabo de llegar de Medellín, pues Congreso y Presidencia era para las estrellas.
0: Claro.
1: Y yo trabajaba con unos periodistas extraordinarios. Yo veía a esos periodistas como hablaban por radio, como escribían, y yo decía, pero pues, yo no soy como ellos. Y don Timo que me dijo, no, usted da porque usted cubrió muy bien lo del secuestro.
0: Uy, qué responsabilidad, Juan Guillermo, qué responsabilidad. ¿Y usted cómo respondió?
1: Muy bien, yo fui a la posesión, a la de Pastrana. Yo recuerdo que en esa época conocí dos colegas que fueron también muy especiales conmigo, que fue Gabriel Gutiérrez, que, uh-huh, era el redactor político del Tiempo, uh-huh, y Carlos Murcia, que era el redactor estrella del Espectador.
0: Pues los de las primeras páginas, esos eran los que escribían primeras páginas, ¿o no?
1: Es decir, uno firmaba, uno leía el Tiempo del Espectador y la primera página arriba. En esa época era 8 coles, hoy son 6. Uh-huh. Pero en esa época era 8 coles, decía, por Gabriel Gutiérrez, por Carlos Murcia. Y entonces ellos me presentaron ante Pastrana, a Pastrana papá, y, hombre, el presidente me acogió y me dijo, ¿tú vienes de Medellín? Le dije, sí, presidente, soy de Medellín. Me dijo, mira, y llamó a un edecán que él tenía ahí al lado, yo recuerdo muy bien que era de la Fuerza Aérea, que era un coronel Molano, y le dijo, mira, anote a Juan Guillermo Ríos para que de ahora en adelante él cubra también con el equipo de los periodistas mis viajes por Colombia y por el exterior en el avión presidencial. Y eso no, pues, no lo olvido, ¿no?
0: Claro. Juan Guillermo, o sea que su segunda vez en avión fue en avión presidencial.
1: Sí. Eso fue increíble en el antiguo avión presidencial. Eso fue una maravilla. Y el primer viaje que hicimos fue a Valledupar, a un festival vallenato.
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0: Leonardo Favio, de esa época que nos describe con tantos detalles, Juan Guillermo Ríos. Quiero aprender de memoria, Juan Guillermo, ¿por qué esta?
1: Yo conocí a Leonardo Favio porque él se vino a vivir a Colombia.
0: Vivió en Pereira, ¿no fue?
1: Vivió en Pereira.
0: Sí.
1: Creo que se enamoró de alguien.
0: De una colombiana, sí, señor.
1: Y no, lo que no sé es si se casó con ella o no, pero sé que vivió mucho tiempo en Pereira. Y un día que yo fui a Pereira por una cosa muy singular. A Pereira fue a dar porque los dueños de textiles Lafayette en Pereira eran de origen francés en esa época. Uh-huh. Hoy ya una generación nueva son colombianos. Y entonces allá fue a dar Monseñor Marcel Lefebvre, que en esa época era un obispo díscolo del Vaticano. Era muy crítico el Vaticano y se había puesto en rebeldía contra el Vaticano. Llegó a Pereira y dio una rueda de prensa. Y entonces yo fui a cubrir esa rueda de prensa porque yo estaba recién llegado de Francia. En Francia aprendí idiomas, aprendí muy bien el francés, sí. Y lo hablaba. Y yo fui el único periodista que entrevistó en francés a Monseñor Lefebvre.
0: Wow.
1: Cuando terminó esa entrevista, yo me enteré que los familiares de Lefebvre, de Monseñor en Pereira, tenían un amigo conocido, y yo dije... porque oí una conversación. Usted sabe que uno como periodista uno vive atento a todo.
0: Écouté.
1: Y entonces yo escuché que ellos decían, hoy tenemos que almorzar con Leonardo Favio y le presentamos a Monseñor. Y yo dije, no, yo me pego a ese almuerzo. No, yo me pego. Y me las inventé y ahí conocí a Leonardo Favio.
0: Ajá. Uh-huh.
1: Intercambié con él y con Leonardo Favio, entonces nos unía a él una pasión política y a mí una afinidad por la música.
0: Claro.
1: Aprendí que o supe que él era muy peronista y yo había hecho algunos intentos por entrevistar a Perón.
0: Juan Domingo.
1: A Juan Domingo, porque él tuvo varios exilios, y en los exilios él paró muchas veces el avión que lo llevaba, que lo traía de España hacia Argentina, o hacía escala en Bogotá, uh-huh. O el que venía de la Argentina y iba hacia España, a donde lo llevaban para el exilio, hacía escala en Bogotá, y entonces yo ahí en esas andanzas, no solamente un día entrevisté a Perón, sino que conocí a Leonardo Favio.
0: Increíble.
1: Y sus andanzas por el peronismo. Leonardo Favio además tenía una manera muy especial de cantar, que él no cantaba, él hablaba.
0: Como Goyeneche, como el polaco que tampoco cantaba, como que hablaba y declamaba, así, Juan Guillermo.
1: Exactamente, eran artistas que no cantaban, sino que hablaban y declamaban, y eso marcaba una diferencia.
0: Juan Guillermo, esa tenacidad, esa curiosidad, esa intensidad lo llevó a usted a estar parado en lugares impensables y conocer a personas increíbles. Así se le presentó usted al presidente López, que a propósito fue muy importante en su desarrollo profesional.
1: Sí, la redacción de Caracol quedaba ahí en el segundo piso y la sala de juntas y la presidencia quedaba en el quinto piso. Y López un día subió, el presidente López en esa época no era presidente, pero él era uno de los dueños de Caracol.
0: Uh-huh.
1: Y Caracol, el presidente de Caracol Radio y de Caracol Televisión de la época era Fernando Londoño Henao, ¿no? El papá de Diego Fernando.
0: El fundador de Caracol, de hecho.
1: Exactamente. Y entonces, yo recuerdo que un día... estaba yo en el escritorio de la redacción y entró López. Y al primero que vio fue a mí. Y me dijo, hágame un favor, es que voy para la junta, pero antes quiero... ¿Qué ha pasado? ¿Qué noticia hay? Y dio con el preciso, porque yo tenía no solamente una noticia, sino yo vivía al tanto en todo. y le di las noticias, le dije, mire, está pasando esto en el Congreso, esto en el gobierno, esto, Pastrana está haciendo esto, y López era opositor a Pastrana.
0: Sí, señor.
1: Y un opositor muy radical. Y entonces él dijo, y tiene cables internacionales. López tenía una agilidad mental absolutamente impresionante para enterarse de todo. Entonces yo fui a la carrera, a los teletipos. En esa época teníamos teletipos, en una sala de teletipos en Caracol.
0: Era el internet de la época, Juan Guillermo, llegaban las cosas impresas. Así.
1: Así es, así es. Y le recorté los cables y se los entregué. Y a partir de ese día, el doctor López llegaba a la junta directiva de Caracol y lo primero que hacía era entrar, saludarme, y a veces yo lo acompañaba hasta el quinto piso. Entonces para mí era como un caché, era
0: claro.
1: Un caché impresionante que López me llevara hasta el quinto piso a la sala que de juntas y en presencia de todos que decía, bueno, cuando vaya a salir nos vemos. Entonces que la gente me decía, ¿y este quién es? ¿Qué es amigo de López? Y ahí nació una amistad que perduró hasta su muerte.
0: Ajá.
1: Y que ha perdurado con sus hijos.
0: Y como usted lo dice, hay que ser agradecido y reconocer a quien le ha dado la mano. Y el presidente López, en aquel momento no era presidente, pero sí fue su amigo y le dio la mano. Más de las aventuras de Juan Guillermo
1: pero,
0: Ríos.
1: Pero un
0: señor,
1: momentico, Andrés.
0: Cuénteme.
1: Andrés.
0: Cuénteme.
1: Y no solamente me dio la mano, sino que me nombró diplomático en el exterior.
0: Sí, espérenme un momentico, aguánteme esa historia que es maravillosa y me la cuenta en segundos. Leonardo Fabio canta una de las favoritas de Juan Guillermo Ríos.
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8: 10 de la mañana, 4 minutos, aquí están las noticias. A partir de mañana comienza el desmonte del puente de la calle 100 con carrera séptima en Bogotá. Paola Poveda, ¿cuáles serán los cambios en materia de movilidad?
9: Pues Fidel, con el inicio de estas obras, entre la carrera séptima y novena quedará totalmente cerrada, al igual que todos los giros de este puente actual. Para quienes necesiten movilizarse por la zona, habrá diferentes alternativas. Los conductores podrán utilizar las carreras novena, 11 y 15, además de las calles 94, 100 y 102. Obviamente dependiendo de su recorrido, también funciona temporalmente un carril de la carrera 11 entre las calles 94 y 100 en sentido sur-norte. Y posiblemente usted y los oyentes se lo estarán preguntando, ¿cuánto durará este proceso? Pues justamente lo responde el director del IDU, Orlando Molano.
10: Vamos a tardarnos 2 meses en el desmonte y 1 año en la construcción. La instrucción del alcalde es clara, el año entrante tiene que estar habilitado ya este puente y por eso vamos a acelerarlo y a buscar nuevas tecnologías. Lo estamos haciendo, ya efectivamente arranca la construcción también del nuevo puente de la carrera séptima con calle 100.
9: Un proyecto, Fidel, que recordemos contempla la construcción de pasos deprimidos para vehículos particulares que permitirán obviamente mejorar la conexión entre la avenida 68 y el corredor de la carrera séptima.
8: Muy importante sin duda esta información. Hablemos de gobierno porque el presidente fijó un plazo de 1 semana para coordinar el sometimiento a la justicia de alias Pinocho, jefe de las autodefensas conquistadoras de la Sierra Nevada. También le advirtió que de no entregarse, lo neutralizará. Ana Rodríguez.
11: A través de su cuenta de X, el presidente le dio este ultimátum al Ministerio de Defensa y de Justicia para actuar frente a Freddy Castillo Carrillo, conocido como alias Pinocho, y quien es jefe de las autodefensas conquistadoras de la Sierra Nevada. Este pronunciamiento se da luego de que Pinocho reapareciera desde la clandestinidad en una entrevista dada a la revista Semana, y desde allí propusiera su sometimiento ofreciendo pagar 5 años de cárcel. A través de un fuerte mensaje, el jefe de Estado se refirió al tema y le respondió. Le dio un plazo de 1 semana a los ministerios de Defensa y de Justicia para gestionar su sometimiento. En su trino también aseguró que aquí no hay negociaciones, dilaciones ni exigencias. Pidió que si no se entrega, La orden sería neutralizarlo.
8: El Grupo de Energía de Bogotá busca dar un paso hacia los mercados internacionales. La compañía convocó a una asamblea extraordinaria de accionistas para avanzar en su eventual listado en una bolsa de valores en Estados Unidos. Laura Rosso.
11: Sí, señor Fidel, pues la reunión será el próximo 28 de septiembre. Allí se pondrá a consideración la autorización para registrar al GEB ante la SEC, el regulador del mercado de valores estadounidense, y avanzar mediante un programa de ADRs. Según la compañía, este proceso permitirá ampliar su base accionaria, mejorar la liquidez de sus acciones y acceder eventualmente a nuevas fuentes de capital para continuar con su crecimiento. El listado todavía está sujeto a las aprobaciones corporativas y regulatorias correspondientes.
8: Gracias, Laura. Una iglesia de 100 años de tradición será demolida en Montenegro, Quindío. Adrián Trejos.
2: Estamos hablando de la parroquia San José del municipio de Montenegro, Quindío, un tradicional templo católico con más de 100 años de historia y que desafortunadamente será demolido. Así lo confirmó el obispo de la diócesis de Armenia, Monseñor Carlos Arturo Quintero.
12: Les doy la noticia dolorosa, porque causa dolor personal e institucional, que el templo San José de Montenegro, que ha sido un patrimonio cultural, religioso, un templo icónico, emblemático para todos los quindianos, tendrá que ser demolido en su totalidad. Y eso nos causa un dolor, porque asimismo la casa cural antigua y la casa cural nueva han tenido afectaciones muy graves, muy delicadas.
2: Aún no se conoce cuándo será la demolición de esta iglesia y se está a la espera del concepto de otra parroquia que podría ser demolida, la Basílica Menor Jesús, María y José de Quimbaya, de la que aún no se define, pero que también resultó muy afectada por el terremoto.
8: El presidente de Estados Unidos, Donald Trump, pidió a Smithsonian instalar estatuas de George Washington y hacer una exposición en su honor. Laura Hernández.
9: Sí, Fidel, esa fue la solicitud de Donald Trump, quien pidió al Instituto Smithsonian instalar una estatua de George Washington y organizar una exposición sobre su vida y también su legado hasta 2032, cuando se cumplen 300 años del nacimiento de quien fue el primer presidente de Estados Unidos. Trump cuestiona al instituto porque considera que sus museos han promovido una visión progresista de la historia, con demasiado énfasis en temas de raza, de género, y que no han reconocido suficientemente a Washington y a otros fundadores del país. El Smithsonian administra 21 museos y galerías y, recordemos, funciona de manera independiente del gobierno estadounidense.
8: La caída del precio del dólar afectó las ventas de los comerciantes en Cúcuta, Esmeralda Rojas.
13: El desplome del dólar alejó a los compradores venezolanos de la zona de frontera. Los comerciantes, que están pasando un mal momento, han advertido que esta situación tiene suspendido el movimiento de las cajas registradoras. Eduardo Quintero, vocero del Comité Gremial.
14: El venezolano pues ya no le rinde tanto el dólar para venir a la ciudad. Y eso es un factor muy importante, porque pues la dinámica de la ciudad, empecemos con todo el movimiento que se puede generar en el centro, pues un dinero que termina en todos los sectores de comercio en Cúcuta.
13: Esta situación ha impactado especialmente a los sectores de víveres, textiles y droguerías.
8: Y cerramos con el operativo que permitió incautar granadas y explosivos en el Valle del Cauca. Eran de las disidencias Mayron Benavides.
15: Así es, un arsenal que estaría en poder de las disidencias de las FARC fue incautado en dos operativos realizados en zonas rurales del municipio de Palmira y del distrito de Buenaventura. En total, encontraron 10 granadas para mortero, 20 granadas adaptadas para drones y 866 cartuchos para fusil. El hallazgo se produjo en zonas boscosas, así lo confirmó la gobernadora del Valle, Dilian Francisca Toro.
16: Al parecer iban a ser usados no solo para fortalecer las capacidades armadas de esta estructura, sino atentar contra la fuerza pública y la población civil.
15: La operación en Buenaventura fue en contra del Frente Jaime Martínez y en Palmira contra el Frente Adán Izquierdo, ambos del bloque occidental Jacobo Arenas, bajo el mando de alias Iván Mordisco.
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17: 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En Caracol Radio son las
18: 10:12 en Colombia, 11:12 en la costa este de los Estados Unidos.
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0: Son las 10:13, gracias por continuar con nosotros en esta mañana de sábado. Mañana, Geisel, segunda parte de Mi Banda Sonora, homenaje al periodista Juan Guillermo Ríos, para que no se la pierda.
1: Buenísima, ahí estamos todos conectados para esa segunda parte, porque grandes canciones, ¿sabes? Estuvimos todos conectadísimos.
0: Y bonitas historias, además, que también tienen que ver.
1: Interesante, además, sí, la selección musical.
0: Geisel, ¿y qué estamos oyendo?
1: Pues, Andrés, le cuento que esto que estamos escuchando es el intro de una serie que les hemos recomendado muchísimo, que estrenó su primera temporada y está ahora ya están grabando la segunda, y además de eso, pues están con grandes nominaciones. Es la segunda serie más nominada en su categoría de drama en los premios Emmy, que se van a entregar el próximo lunes. Se corrieron los premios porque estos premios se entregan en Estados Unidos y casi siempre se entregan los domingos. Y les cuento que, pues, como esto no es de extrañarse, The Pitt, que se las hemos recomendado mucho, está arrasando, tiene 25 nominaciones. Hack tiene 24, ella participa en la categoría de comedia. The Pitt y Hacks, las dos son de HBO Max. Y en tercer lugar quedó Widow's Bay con 19 nominaciones. Y en cuarto lugar está Pluribus con 18 nominaciones. Y en quinto, la segunda temporada de Beef con 16 nominaciones. La lista de las series más nominadas, entonces, como les cuento, The Pitt, que es drama, 25 nominaciones, es una serie sobre lo que pasa en un hospital, y dicen que la he visto, y si es real, que la realidad que tiene la serie es impresionante. Están obviamente asesorados por médicos, pero de verdad hay escenas que le recomiendo que no vea si está comiendo, porque así de fuerte a veces es la serie. Hacks, que por fin finalmente, su última temporada, ha barrido en la categoría de comedia con su actriz principal, que se lleva ganando el Emmy de manera consecutiva, 24 nominaciones. Y pues HBO Max, como le cuento, la reina en esta edición de los Emmy con 122 nominaciones, Netflix con 111 y Apple TV con 87 menciones. Y lo importante, el motivo por el cual les estoy poniendo la canción de Pluribus, es que en la categoría de mejor actor de reparto en una serie dramática está Patrick Paul de The Pitt, Sean Hasby de The Pitt, Jaron Howell de The Pitt, Billy Kuldrop por The Morning Show, Jack Lowden por Slow Horses, Tom Pelfrey por Task y el colombiano Carlos Manuel Vesga por Pluribus. Así que el lunes, sí señor, desde las 6 de la tarde, primero, qué emoción verlo en la alfombra roja. Verlo además dentro del show, eso no pasaba de Sofía Vergara, así que qué bonito saber que hay un colombiano ahí representando. Yo le pongo toda la fe, me preocupa que haya tres personas de The Pitt, que como les digo, es la gran favorita, entonces no está compitiendo contra uno, sino contra tres actores de esa serie, que es la favorita, obviamente la mejor energía, ojalá que Carlos gane, pero así suena cliché, ya estar ahí para mí es ganancia, es ganador absoluto, estar en las series más importantes de Apple TV del año, y pues qué bueno saber que vamos a tener presencia colombiana, así que invitadísimos a las 6 de la tarde por TNT y HBO Max para que no se pierdan la transmisión de los premios Emmy en esta edición número 78.
0: 78, uy, Dios mío, lo mejor de la televisión del mundo, y ahí mojando nosotros también la alfombra roja con Carlos Manuel Vesga, actor de Pluribus, la serie de Apple TV. Pausa y regresa a Vivir que son dos días. Oiga, usted que está ahí y que hace parte de la junta directiva de nuestro programa, y si está en Bogotá, ojo, para oyentes en Bogotá, 601-326-2050. ¿Sabe por qué? Porque le queremos mejorar el sueño con el doctor Rojas y también con nuestros amigos de Americana de Colchones. 601-326-2050 para que vaya llamando para oyentes en Bogotá.
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0: Cuando suene la armónica serán las 10:19 en Colombia. 11:19 en los Estados Unidos.
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0: Me alegra muchísimo saludar al doctor Santiago Rojas, exalumno de este colegio. Doctor Rojas, qué alegría escucharlo.
10: Uy, ese exalumno, o sea, ya me gradué. Hola, querido Andrés, qué maravilla.
0: Ay, doctor Rojas, qué alegría escucharlo. ¿Cómo va todo, hombre?
10: Muy bien, muy bien. Contento de hablar aquí con Javier, que son dos días, los escucho mucho, de toda la vida, como el programa de la Luciérnaga.
0: Pues muchísimas gracias, doctor Heiser. El doctor Rojas es el asesor de Americana de Colchones a propósito del tema del descanso. Y no sé si usted, Heiser, tiene algún tipo de pregunta para el tema del descanso para el doctor Rojas.
1: Uy, muchas. Primero también, gracias por estar aquí con nosotros, porque de verdad lo queremos mucho. Y hay algo que la gente está como muy inconsciente, es el uso de celular antes de dormir. Está la gente, el chiste que, ay no, me quedé dormido y me cayó el celular en la cara y me levantó, o sea, ya ese nivel de que se nos coge el sueño con el teléfono en la mano viendo cosas. ¿Qué tan grave o qué daños puede causar de pronto a la calidad del sueño acostarse viendo el celular?
10: Tiene tres problemas muy bien definidos. El primero es la luz de las pantallas. Es luz azul, que es una luz estimulante. Esta luz hace que tengamos como si estuviéramos de día. Para el cerebro hay una zona que se llama el núcleo supraquiasmático que le dice que es de día cuando sale el sol y que es de noche cuando hay oscuridad, pero la pantalla lo hace que no se pueda vivir esa experiencia. Lo segundo que hace es el hiperestímulo. Esa es FOMA, esa sensación de que algo tengo que ver más interesante, que nos mantiene en estado de alerta. Y lo tercero, nos hace perder el tiempo, ocuparnos en cosas que no valen la pena. Entonces, la recomendación es triple. Primero es cambiar la pantalla del celular. Todos los celulares tienen algo que se llama bloqueador de luz azul. No es lo mismo que modo nocturno. Esto va a disminuir la luz azul, que estimularía entonces la producción de melatonina. Lo segundo, obviamente, es bloquear eso. Hay gafas de color naranja o color ámbar o de

0: pueda distraerse, por supuesto, pero no quedarse en esa, tengo que ver más, tengo que ver más, tengo que ver más, porque hoy hemos alterado el sueño de los adolescentes de una manera muy desproporcionada. Estamos haciendo que duerman menos y es la época en que tenían que crecer, que tenían que fijar información, que tenían que aprender, y eso altera. Mira, las pruebas PISA, por ejemplo, en Colombia son muy malas, las pruebas de educación en el mundo, y es porque estamos durmiendo menos y estamos consolidando menos, porque si el sueño no es profundo y el sueño no es REM, que es el sueño donde soñamos, no podemos aprender y fijar la información y obviamente no nos va bien el desarrollo educativo y luego laboral.
1: Doctor, una cosa que me llama la atención es que el hecho es como lo dice, listo, cámbienle al modo azul, las gafas, pero en la práctica está mal también que lo último que uno mire antes de dormir sea el celular, o sea, está bien como una hora antes, o sea, lo ideal es que no sea cuánto tiempo antes de dormir, porque no sé si uno queda como sobreestimulado justamente con toda la información que mira, lo ideal es no verlo.
0: Lo ideal, Heiser, es que lo uses como un medio de disfrute y de trabajo, pero que le des a tu cuerpo la posibilidad de recogerte. Nosotros decimos que para dormir hay que cambiar la actividad de los sentidos, los siete sentidos. El sentido de la vista, en este caso, quitar el estímulo, el sentido del oído. Entonces, por ejemplo, escuchar música suave. Tú puedes poner entonces un celular para todas esas. Hoy hay gran cantidad de plataformas como la Calm y otros que ponen música. Tú lo podrías tener. También el del olfato, los olores que sean agradables, como por ejemplo las almohadas que hay de lavanda, o también tienes que tener el tacto, las sábanas adecuado a la temperatura, un 20, 21 grados, todo eso hay que tenerlo regulado, pero el sobreestímulo visual es muy malo. Por eso hay que buscar comodidad. Si tú quieres dormir, Hazel, y por supuesto Andrés y cualquier persona, hay tres características fundamentales. La primera es comodidad, por eso esta tarde les tengo una invitación. Va a ir Polilla y Alexandra a la feria del hogar ahí de la Luciana, bueno, ahí en Americana de Colchones, para que vayan. Pero lo más interesante es esto, que sea cómodo, que sea seguro, porque el ambiente tiene que ser seguro. Si tú estás en un sitio inseguro, por eso uno se va en flota de aquí hasta Pitalito y no duerme, porque se siente inseguro. Uh-huh. Y lo tercero es quitar la preponderancia del yo. Esto en castellano significa no estar hiperestimulado. Cualquier cosa que nos hiperestimule, pantallas, sonidos, preocupaciones mentales, lleva lo mismo. Entonces hay que soltarlas, soltar las pantallas, soltar las preocupaciones, escribirlas incluso para que puedas dormir después. Porque si tú las escribes, tu cerebro las lee como ya resueltas. Mañana voy a llamar a Andrés López para el programa. Entonces, si me quedo preocupado anoche, lo tengo que escribir. Mañana a las 10 de la mañana voy a hablar con Andrés. Y entonces, esa preocupación, al estar escrito y leída, el cerebro lo toma como checklist y lo quita. Las pantallas nos dejan en no checklist, sino nos dejan en anticipación, y por eso no son recomendables, a menos de que sean las pantallas específicas, como acabo de decir, Calm y todo, que tienen música, que tienen efectos sonoros y visuales para dormir.
2: Creo que nos quedó absolutamente ilustrado el tema de las pantallas. Más allá de los sueños, es este podcast que tiene el doctor Santiago Rojas con Americana de Colchones para que usted escuche, para que usted amplíe esta información. Mi doctor, y lo llaman sus oyentes, hombre, que lo extrañan con tanto cariño esta mañana, y eso me encanta. Con nosotros está Oliva Ruiz. Hola, Oliva, buenos días.
3: Hola, muy buenos días. Aquí súper emocionada de escucharlo.
2: Ay, yo también emocionada de escucharla. Y mira la sorpresa, el doctor Rojas. Su pregunta a propósito del descanso para él, Oliva.
3: Maravilloso. Quiero aprovechar esta oportunidad para felicitar al doctor y para preguntarle algo que es para mí muy importante. Actualmente sufro artrosis de cadera y me cuesta muchísimo acomodarme en mi cama. ¿Qué debo hacer, doctor?
0: Hay tres cosas fundamentales cuando uno tiene una artrosis. Artrosis es un envejecimiento. Hay que decir que no es por los años, sino por los daños, porque tiene dos caderas y estarían igual las dos. Y generalmente tienen que ver con la postura. Mira, te recomiendo, lo primero es hacer ejercicios de estiramiento y de relajación antes de dormir para que la tensión de la zona muscular que está alrededor quede bien. Consíguete un colchón de zonas de presión. En Americana hay colchones de 3 y de 5 zonas de presión. Eso es fundamental porque no es lo mismo el hombro que la cadera, que los glúteos, que las rodillas. Cada zona debe ser acomodada y eso es fundamental para que no tengas dolor. Y hay que trabajar algo muy importante también, son ejercicios de relajación y de visualización, no solo la física, que es estiramiento, para que tú puedas tener una mejor condición. Hoy hay, depende si requieres una cirugía, que es probablemente lo que vas a terminar teniendo, o ahí se puede poner plasma rico en plaquetas, pero ya para dormir, ¿qué es lo que te está costando trabajo? Hacer ejercicios de estiramiento antes de dormir, tener un colchón adecuado, incluso ponerte varias almohadas. Nosotros recomendamos siempre una almohada pequeña entre las piernas para que haya menos tensión, que la cadera quedaría rotada. Y hacer un ejercicio de visualización. Yo le recomiendo mucho a las personas, antes de dormir, visualizar como cuando están acostados en la cama, boca arriba, eso se llama una postura de Shavasana en la India, que es acostado con

0: los brazos y las piernas estiradas, visualizar que se pueden hacer todos los movimientos de un lado para el otro para que el cuerpo pueda entender que va a estar como en una posición adecuada. Y fundamental esto, la mayoría de personas se mueven mucho como los niños en la cama. Uno debería estar muy quieto en la noche y muy activo en el día. Los activa en el día y que tú para por eso tienes que tener un colchón o muchas almohadas alrededor y una almohada entre las piernas para que los pequeños movimientos no te duelen.
1: 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Doctor, pausa y regresamos con usted en segundos. Y gracias por atendernos. No me cuelgue. 10:28 llegan los deportes.
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12: 10:32 minutos en la mañana, está terminando la penúltima etapa de la Vuelta a España. Fernando Calle.
13: Eduard, el ídolo local, Mikel Landa, está a metros de ganar la penúltima etapa de la Vuelta a España. Landa, 36 años, ojo, hace 11 no gana una etapa en Vuelta a España, es el hombre que va a dominar en esta gran cuesta fuera de categoría en el condado del Alguacil, va a ganar la etapa. En este momento hay ataque sobre el líder Enric Mas, lo hace el austríaco Félix Gall. Roglic no aguantó, pero Mas se perfila como campeón porque ha aguantado todos los ataques. La noticia para Colombia, la de Santiago Buitrago, quinto colombiano en ganar los premios de montaña, es campeón por anticipado de la modalidad. Ya lo habían hecho antes Lucho Herrera, el antioqueño Oscar Vargas, el cundinamarqués Martín Farfán y el santanderiano Félix Cárdenas. Va a ganar la etapa el ídolo local. Atención, Mikel Landa va a ganar la etapa y no se va a mover la clasificación general. Un dato de la misma. En este momento, el ciclista de Pitalito Huila, el corredor Harold Tejada, está saliendo del top 10 de la general.
12: Gracias, Fernando. Mañana la última fracción en Granada, el remate de la competencia simplemente para la victoria. Esperamos de Enric Mas, el ciclista del equipo Movistar. El piloto inglés Lando Norris de McLaren, último campeón del mundo, partirá mañana primero en el nuevo circuito semiurbano de Madrid, donde se disputa el Gran Premio de España de Fórmula 1. Norris logró la 19ª pole de la categoría, la tercera del año para él. Segundo largará el italiano Kimi Antonelli de Mercedes, líder del campeonato, mientras que el cuatro veces campeón, el neerlandés Max Verstappen de Red Bull, lo hará desde la tercera posición. y hay noticias con el tiro del arco con arco en Colombia. Mauricio Gómez.
5: Eduard, Colombia buscará hoy dos títulos mundiales en la finalísima de la Copa Mundo de Tiro con Arco en Saltillo, México. Las dos cartas colombianas estarán en el arco compuesto con el antioqueño Pablo Gómez y la riseraldense Sara López. A esta hora Gómez, quien ganó la cuarta parada en Madrid el pasado mes de julio, inicia el camino hacia el título en la rama masculina con su partido de cuartos de final ante el mexicano Sebastián García. Mientras que Sara López, ganadora de la parada en Puebla, enfrentará a las 3:05 de la tarde en cuartos de final a la alemana Katarina Raab, quien accedió a la finalísima por el ranking mundial. Sara López habla de su expectativa de alcanzar su histórico 10º título mundial.
14: Va a ser difícil, va a ser un reto muy complicado, vamos a tener miles de obstáculos, pero vamos a entregarlo todo como lo sabemos hacer para poder cumplir ese sueño. Vamos por la 10ª Copa del Mundo, vamos a ver qué se puede dar.
5: En caso de acceder a la disputa por el oro, Sara López tendría su partido final a partir de las 4:50 de la tarde, mientras que Pablo Gómez lo haría a las 12:50 de esta misma tarde.

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5: Hablamos de bienestar, hablamos de descanso. 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Doctor Rojas, ¿sigue con nosotros?
6: Sí, aquí sigo. Y esta tarde, mire, le cuento, va a estar Polilla a las 3 con nosotros allá en el Gran Salón. Esto es por la entrada de la Avenida La Esperanza, no por la de Los Arcos, sino la otra. Y a las 5 va a estar Alexandra Montoya. Imagínense, vamos a tener la luciérnaga allá de Caracol. Ay, en pleno, bueno, con Americana. Vamos a buenísimo divertirnos un rato, escuchando a todos tus personajes.
5: Andrea Aristizábal, buenos días, ¿cómo va?
7: Hola, buenos días.
5: Andrea, su pregunta, descanso para el doctor Rojas.
7: Doctor Santiago Rojas, quiero saber si es cierto, si es verdad que uno debe dormir en un colchón donde el cuerpo, el colchón, sea la forma del cuerpo de uno, o el colchón tiene que ser firme. Tengo esa duda.
6: Bueno, hay una cosa que la gente confunde mucho, que es firmeza con dureza. Firmeza es algo que te soporta, dureza es algo que pues hace presión, y no es lo mismo. Entonces, firmeza sí, dureza no. La mayoría de las personas quieren colchones duros porque piensan que les duele menos, pero si ustedes, cualquier persona se da cuenta cuando uno está de medio lado, que es la postura ideal para dormir, de medio lado hacia la izquierda, incluso mejor, para la digestión, para el cerebro, para el corazón. Lo que ocurre en ese momento es que el cuerpo pues está acomodado de acuerdo a su postura. La cabeza tiene que tener una almohada para que se acomode, el cuello es distinto, cada persona es diferente, la grasa se atribuye, depende del sexo y de la cantidad que tenga, de una manera diferente. Cada persona es distinta. Entonces uno tiene que encontrar un colchón a su medida, como los zapatos. Hay que hacer un test de confort. Un test de confort es un test que demuestra, de acuerdo al tamaño, a tu peso, a la forma en que duermes, al tipo de estructura corporal y musculatura. Entonces, el colchón no tiene que acomodarse a uno, el colchón tiene que ser firme, pero tiene que tener la capacidad de adaptarse a tu cuerpo. Y por eso hay colchones de zonas de presión, hay colchones que son ajustables. Hay una tecnología, hoy en día tenemos una tecnología que es como pasar de la máquina de escribir al computador, que se puede acoger, hay bolsas de aire que te acogen profundamente para que puedas, incluso durmiendo con la vecina, si Andrés se acuesta con su pareja o Hazel con su pareja, en ese momento cada uno quisiera un colchón distinto, pues hoy la tecnología permite que sea más blando de un lugar, más duro de otro lugar, que depende si eres huesudo de una parte, te acoja mejor, si eres blandito de una parte, te sostenga mejor. Entonces, si firmeza en los colchones, no dureza. La dureza nunca le va a hacer bien, es como viene en el suelo, mientras que la firmeza te sostiene, te acoge y te genera como una sensación de estar arrullado.
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2: Me suena increíble.
5: Ay, doctor Rojas.
2: Voy a buscarlo
6: increíble.
2: Ya mismo.
6: Es increíble.
5: Siempre es un gusto oírlo, doctor Rojas, y gracias por atendernos esta mañana, hombre. Esta tarde allá en el Gran Salón de Corferias lo estaremos acompañando.
6: Ay, qué delicia. Ojalá vayan muchos, porque conocer a Polilla en persona y reírse con él, con Alexandra, y conocer todas las tecnologías, las almohadas. Hay una cosa que es fundamental. El 50% de la salud está en la capacidad de dormir. Yo lo defino de una manera muy simple. El sueño es el sueldo biológico de cada día. Entonces uno recupera todo lo que hizo en el día y tiene energía, recursos para el día siguiente. Y si uno duerme mal, va a tener siempre problemas de salud. Mire, los colombianos Esto es muy triste. 59% de los colombianos tienen trastornos de sueño, según ACNES, que es la Asociación Colombiana de Medicina del Sueño. 84 despertares frecuentes en la noche. Y uno de cada tres tiene insomnio. Esto no es algo menor, es algo que tenemos que trabajar y lo estamos haciendo, y por eso educamos sobre esto.
5: Gracias, doctor Santiago Rojas, por atendernos esta mañana. Si usted está en Bogotá y quiere dormir mejor, llame al 601-326-2050, el teléfono de Caracol Radio. Ahí piloto Daniel y Lore tienen un regalo para usted. 10:41.
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0: Alma Vieja. ¿Se acuerda cuando las Áñez vinieron, Hazel, que nos cantaron aquí al frente, que nos sentíamos en el cielo más o menos?
1: Ay, divino, sí, ellas son increíbles.
0: Ellas son espectaculares, pues fue uno de los actos de Hallazgo 2026, en una edición muy bonita, muy especial y que conmemora justamente eso, 26 años del Festival de Jazz de Cali. Ese concierto estuvo increíble, creo que fue ayer, Hazel, en Cali, en la ciudad
1: y
0: de Cali.
1: Y sold out, además, está ya agotada boletería, quedaron muchos con ganas de verlas.
0: Y ojo, que hoy sábado 12 de septiembre, Hallazgo presenta al Luca Charla Quartet de Italia. Y ya no hay boletas, infortunadamente. Eso está bueno.
1: Eso es una buena lástima para los que no alcanzamos, pero qué bueno los que lograron su entrada para ver el show.
0: Judy Duque hace parte de la organización de Hallazgo y decidieron volver a la alegría. Decidieron llenar nuevamente de cultura a Cali, una ciudad tan afectada por lo que pasó el pasado 10 de agosto. Y por qué no, volver a proponer un show musical o muchos shows musicales en los escenarios caleños. Judy, bienvenida, buenos días.
2: Andrés Hazel, oyentes de A Vivir Que Son Dos Días, muy buenos días. Y así como tú lo dices, la propuesta fue retomar la agenda cultural que tenía la ciudad, que por 2-3 semanas estuvo paralizada porque estábamos apachurrados literalmente, pues, con la situación del 10 de agosto. Obviamente prioridades, que la gente estuviera bien, resolver pues las situaciones que se dieron con este terremoto. Pero decidimos sacar adelante esta primera fase de Hallazgo, Andrés, porque la idea es que vamos a hacerlo en 2 partes. Y esta se decidió hacer como abrazo a Cali, solidaridad, como un bálsamo con la música para calmar un poco ese corazón y esa cabeza que nos quedó un poco aturdida con la situación del 10 de agosto. Y la primera fase se hizo también porque estos artistas, entre ellos las Áñez que tú mencionabas y que tuvieron un concierto ayer espectacular en la noche en el Teatro Salamandra, con una representación colombiana de altísimo nivel, se hizo porque muchos artistas ya tenían compromisos previos. Tú sabes que estamos en una semana del jazz en Colombia. Se hacen festivales en Barranquilla, en Mompox, en Bogotá. Y estos artistas, cuando se da el terremoto y decidimos si hacíamos el festival o no, se toma la decisión que en 2 partes se cumple esta con la agenda que ya tenían los artistas que nos acompañaron, entre ellos el brasilero David Fonseca Quartet, que inició, abrió el festival el miércoles, Michael Barekems and the Legends, que estuvo el jueves y que creo que ayer tocó en Bogotá, Las Áñez, y hoy que cierra Luca el festival en el Teatro Salamandra a las 7:30 de la noche. Y la idea es que la segunda fase la hagamos a finales del mes de octubre, cuando ya tengamos disponibilidad, Andrés Hazel, de los escenarios grandes de la ciudad, porque pues también sufrieron en sus estructuras, los están revisando. Entonces la idea es que tengamos una segunda fase en los sitios tradicionales, en el Teatro Aire Libre Los Cristales, en el Teatro Municipal o en el Teatrino, en la Universidad del Valle y en estos escenarios donde podemos convocar más de 1,000 personas alrededor de la música que trae Hallazgo cada año.
1: Judy, justamente con esta primera fase y pues con los días difíciles que ha vivido Cali, para la segunda, además de tener ya, esperemos que se logren tener varios espacios que tengan la posibilidad de recibir el festival, ¿qué otras sorpresas tendrían para esta segunda fase, ya que tienen de repente un poco más de tiempo para tener de contingencia con todo lo que ha pasado?
2: Pues la idea allí es que los grupos que puedan acomodarse a esta agenda nos acompañen, los que ya estaban programados. A ver, yo les cuento, antes del terremoto el festival iba a durar 8 días, entre el 9 de septiembre y el 16 de septiembre. Uh-huh. Y la idea es que parte de esta programación que no tuvimos en esta primera fase, aquí fueron solo 4 días con 3 artistas internacionales y las Áñez de Colombia, sea que esos artistas que ya estaban programados en ese gran festival que íbamos a hacer estén en la segunda fase, tanto los artistas de Cali como las otras bandas, otros artistas colombianos y algunos de los artistas internacionales, que sabemos que es un poco más complicado porque pues tienen sus agendas casi que listas anualmente, pero estamos haciendo todos los esfuerzos para que puedan moverse y acompañarnos en el mes de octubre.
0: Judy, la gente respondió. porque yo he visto que ustedes ponen sold out, todo vendido, qué total. Bueno.
1: Sí.
2: Total, pues igual estamos hablando de un teatro con un aforo pequeño, pero salimos a la venta una semana antes y antes de empezar el festival casi que estaban todas las fechas vendidas, porque siento que la gente lo estaba necesitando. Lo que te digo, todos quedamos un poco bajos de nota, apachurrados, digo yo. Con esta situación, independiente de que algunos no hayamos tenido pérdidas de vivienda, no estemos pasando por situaciones complejas como otros, nos dolía lo que estaban viviendo nuestros amigos y personas cercanas, pero era necesario empezar a reactivar la ciudad, además porque ustedes saben que generalmente en este tipo de situaciones el sector artístico termina siendo el más golpeado. Entonces en la ciudad literalmente se cancelaron todos los eventos del mes de agosto, conciertos, obras de teatro y festivales como este. Ustedes tuvieron la oportunidad de tener el Petronio en Bogotá porque el Petronio iba a arrancar dos días después, el 12 de agosto. Muy importante, claro, entonces es muy importante también que el sector se reactive porque tenemos gente que trabaja alrededor de la música, la gente logística, los sonidistas, las salas y todo esto que también necesitaban reactivarse, y pues era apoyar este sector de la ciudad y también regalarle a la ciudad y a la audiencia, a los amantes de Hallazgo, un espacio como para un poquito despejarnos y como el lema que tiene el festival esta vez, que suene la vida, inspirado en ese silencio que se hacía en los momentos drásticos después del terremoto, tratando de escuchar vida a través de los escombros. Entonces Beatriz Monsalve y el maestro Diego Pombo, que ustedes han tenido la oportunidad de entrevistar también en este espacio, dijo, pues esta vez nuestro festival se va a llamar Que Suene la Vida, en homenaje a esas personas que lastimosamente partieron ese día. Y hicimos unas, en vez de un minuto de silencio antes de cada función, hacíamos un minuto de aplausos honrando esas vidas que se nos fueron tan absurdamente ese día en la ciudad.
1: Yo, además de lo que estamos esperando que funcione por el lado de la infraestructura, ¿necesitan algo más? ¿Hay un llamado general para las personas que quieran apoyar a Hallazgo o qué más necesitan para hacer posible esta segunda fase?
2: Hazel, las instituciones que se vinculan o las instituciones públicas y privadas se han mostrado muy, muy abiertas al apoyo. Hablamos obviamente del Ministerio de Cultura, las entidades de la ciudad, la alcaldía, la Secretaría de Turismo, la Secretaría de Cultura. Y yo creo que aquí lo que nos toca es ser pacientes, porque como hay muchas edificaciones que aún se están revisando y que están entrando en reparación, entonces nos toca es tener la paciencia de que se vayan dando los permisos y de que obviamente por la seguridad del público, en el momento en que llegue la fase 2, pues estén aptos para recibir a los asistentes a los espectáculos. Realmente lo que queremos es que la gente nos acompañe cuando lleguen estos conciertos. Mira, Hallazgo se ha caracterizado en una ciudad salsera por traer unos artistas de altísimo nivel que tenemos la oportunidad de ver en la ciudad quizás solamente cuando viene Hallazgo. Pero Cali ya tiene un público formado, ustedes lo acaban de decir, son 26 años trayendo músicas del mundo, jazz fusión, jazz experimental, formatos como el que tuvimos la posibilidad de disfrutar ayer de Las Áñez, y creo que la gente responde bien. Por eso llenamos, porque la gente lo estaba necesitando, y estamos completamente seguros que en la segunda fase, más que pedir que nos ayuden, no, lo que queremos es brindarle a Cali nuevamente un espacio para que sea un bálsamo para el corazón y para la cabeza y para el alma luego de este mes de tragedia.
0: Pues que vuelva a sonar la vida. Hallazgo en Cali, 26 años. Judy, gracias por contarnos. Infortunadamente ya no hay boletas, pero me imagino que para la segunda fase usted nos avisa con tiempo, para que no,
2: claro,
0: tengamos que llamarla a decirle, regálame una boletica.
2: Están invitadísimos, ustedes saben, en Cali. Aquí en Cali recibimos a todo el mundo bien. Invitadísimos para que nos acompañen en la segunda fase, donde obviamente vamos a tener unos aforos grandísimos. Quiero invitar a la gente que nos está escuchando también de la ciudad de Cali, Andrés y Gensel, antes de despedirme. Nosotros, además de lo artístico, tenemos unas charlas con los artistas, que son unos espacios tan chéveres porque tú te sientas a hablar con el artista de su creación musical, y hoy tenemos la última a las 2:30 de la tarde, de entrada libre, y para esa todavía hay espacio. no necesitan boleta. Entonces los invitamos ahorita a las 2:30 en el Teatro Salamandra a que conversen con el artista Lucas Ciarla, que va a hablar de cómo trabaja el violín, cómo ha sido su vida artística. Esas cosas que a veces uno nunca tiene la posibilidad con los artistas, la puede tener la gente a las 2:30. Y ya para las 7:30, la gente que tuvo boleta, pues va a disfrutar de este concierto, del cierre de la primera fase. Y los invito a que tempranito compren las entradas de la segunda fase, en la que también vamos a tener espectáculos de entrada libre, ¿no? En estos escenarios que yo te digo, como el Teatro al Aire Libre, Los Cristales es de entrada libre, en la Universidad del Valle es entrada libre. Entonces es agendarse. Inmediatamente tengamos la programación, la vamos a poner al conocimiento de todo el mundo para que nos acompañen y Cali siga feliz, siendo la ciudad alegre, musical, resiliente después de este sacudón que tuvimos, y que suene la vida.
0: Judy Duque de Hallazgo, gracias. Y Lasañez, Alma Vieja.
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15: 11 de la mañana en punto, aquí están las noticias. La Secretaría General Adjunta de la OEA visitó a Cali para conocer las necesidades de la reconstrucción tras el terremoto y también anunció gestiones de apoyo internacional. Mayron Benavides.
16: Así es, la Secretaría General Adjunta de la OEA, Laura Gil, recorrió junto al alcalde de Cali, Alejandro Eder, el barrio Cuarto de Legua, uno de los sectores más afectados por el terremoto del 10 de agosto. Durante la visita, la alcaldía presentó las necesidades más urgentes de la ciudad, entre ellas la evaluación de edificios evacuados y la recuperación de infraestructura educativa y de salud. También se abordó la situación de los corregimientos, donde más de 1.200 personas han sido identificadas como damnificadas. La OEA se comprometió a llevar estas necesidades a Washington y trabajar para movilizar apoyo técnico, recursos y cooperación internacional para Cali.
15: Un incendio subterráneo permanece activo en la vía Parque Isla Salamanca. Hay afectación en vegetación y fauna. David Chávez.
5: Un incendio forestal permanece activo en la ciénaga de Guayacanes dentro del vía Parque Isla de Salamanca en jurisdicción de Sitio Nuevo Magdalena. Según Parques Nacionales Naturales, la emergencia es de tipo subterráneo y comenzó en zonas cubiertas de NEA, una planta propia de humedales, para luego extenderse hacia zonas de árboles de Guayacán y áreas de manglar, un ecosistema costero de gran importancia ambiental. Durante las labores de atención también se ha identificado afectación a especies de fauna. En el lugar trabajan brigadas forestales y unidades del Cuerpo de Bomberos de Sitio Nuevo, mientras Parques Nacionales mantiene el seguimiento a la emergencia.
15: El procurador general Gregorio El Hash declaró insubsistente a Magda Liliana Buendía, procuradora regional de la institución en Santander. María José Parra.
17: La Procuradora Regional de Instrucción de Santander, Magda Liliana Buendía, ocupaba el cargo desde 2021 y estaba en un puesto de libre nombramiento y remoción. Su nombre apareció relacionado con una conversación que habría sostenido con alias Negro Over en la cárcel de máxima seguridad de Palo Gordo en Girón, Santander, donde fue trasladado recientemente. En medio de ese episodio surgieron versiones según las cuales el señalado cabecilla habría intentado utilizarla como intermediaria para hacer llegar un mensaje al presidente Abelardo de la Espriella. La Procuraduría no ha explicado públicamente si ese hecho tuvo relación con su salida.
15: Fue imputado un integrante de las disidencias FARC en Antioquia por el asesinato de un periodista en mayo pasado, Sebastián Estrada.
18: La Fiscalía General de la Nación imputó a John Edison Chalá por el asesinato de Mateo Pérez, un periodista independiente que fue ultimado en el norte del departamento de Antioquia, en zona rural, por parte de las disidencias del Frente 36. Según la investigación, el periodista recorría zona rural para hacer trabajo de investigación para su medio regional cuando fue interceptado por integrantes de esta estructura criminal. Posteriormente, esta persona, alias Chalá, lo obligó a desplazarse con ellos, lo torturó para que le entregara información y ante la negativa ordenó a los integrantes de esta estructura cavar un hueco y asesinar al periodista. El cuerpo del comunicador fue encontrado días después por parte de las autoridades.
15: Barranquilla se suma a la vacunación contra el dengue para niños de 9 años. Valentina Utría.
19: Barranquilla inició la vacunación contra el dengue para niños y niñas de 9 años con la aplicación gratuita de la vacuna que está disponible en IPS Vacunadoras, EPS y la República de Salud. Ante las dudas de los padres de familia, habla Gustavo Romero, presidente de la Asociación de Pediatría del Atlántico.
20: Que si bien es cierto, no evita la enfermedad, mejora todas las condiciones desde el punto de vista del pronóstico. Eso quiere decir, padre de familia, que si tú vacunas a tu hijo, de que tu hijo no vaya a tener complicaciones.
19: El especialista recordó la importancia de completar las dos dosis del esquema y mantener medidas preventivas.
15: Organizaciones sociales entregaron un balance sobre el ataque con drones en diferentes episodios que han ocurrido este año en norte de Santander. Esmeralda Rojas.
21: Durante el 2026, 69 personas han sido víctimas de ataques con drones en la región del Catatumbo, en norte de Santander. Un informe de la Corporación de Derechos Humanos Corporé revela que 13 personas han fallecido y 56 han resultado heridas. Dentro de las víctimas están 2 civiles fallecidos y 21 heridos. Además, los integrantes de la fuerza pública no escapan a estas acciones violentas. 11 de ellos han fallecido y 35 han resultado heridos. Los municipios con mayor afectación son Tibú, El Tarra, Sardinata y Ábrego.
15: En Santa Ana, zona insular de Cartagena, van a construir un colegio etnoeducativo Yolanis Puerta.
22: Tras años de rezago histórico en infraestructura educativa, Santa Ana tendrá un nuevo colegio etnoeducativo con una inversión cercana a los 35 mil millones de pesos. La institución contará con más de 40 aulas, laboratorios, biblioteca, auditorio, comedor, cancha cubierta y espacios de formación técnica. El proyecto también contempla fortalecer el transporte escolar para estudiantes de Santa Ana, Barú, Ararca y Pasacaballos. Esta nueva apuesta busca cerrar brechas sociales entre la zona urbana e insular de Cartagena y garantizar espacios dignos, modernos y acordes a las necesidades de la comunidad.
15: La Superintendencia de Salud impuso medida cautelar a Discolmeds SAS. Felipe Carreño.
23: La Supersalud impuso una medida cautelar a Discolmeds y ordenó mejorar la dispensación de los medicamentos. Esto dijo Lucía Esperanza Rodríguez, Secretaria de Salud de Sogamoso.
24: Gracias pues a todo el acervo probatorio, llamémoslo así, que enviamos a la Super. Ellos estuvieron realizando unas visitas y ayer fuimos notificados por la Supersalud que ya habían tomado una medida cautelar, pues que es como la primera parte que realiza la Supersalud.
23: El gestor farmacéutico deberá eliminar los pendientes y mejorar sus procesos, mientras la Supersalud hará seguimiento al cumplimiento de las medidas.
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2: Hola, bienvenidos. Soy Gabriel de las Casas. Esto es Caracol Sostenible. Nuestra cita en Caracol Radio para hablar de sostenibilidad en una gran alianza con la Universidad Externado de Colombia. Profesor Gustavo Yepes, bienvenido. ¿Cómo estamos?
3: Muchas gracias, Gabriel. Bienvenidos todos nuestros oyentes y ahora también televidentes.
2: Bueno, pues panelistas de lujo los que tenemos el día de hoy. ODS número 6, agua limpia y saneamiento. Profe, empecemos a plantearnos para diagnosticar qué tenemos en el mundo sobre este tema.
3: Pues Gabriel, como usted le decía hace un momento, todos vemos el agua y dicen que este es un planeta azul porque está lleno de agua, pero el 70% aproximadamente del agua que está en este planeta no se puede utilizar, y solamente el agua que es dulce, y solamente podemos utilizar los seres humanos el 0,07% del agua en nuestro planeta. Así que necesitamos gestionarlo para permitirle a que la mayoría de las personas lo pueden hacer. Todavía tenemos más de 800 millones de personas en el mundo que no tienen acceso a agua, y aproximadamente, o mejor, más de 2.200.000 millones de personas consumen agua que está contaminada con heces, y eso significa una cantidad de problemas importantes. Yo creo que por eso creo que vale la pena comenzar a discutir aquí qué podemos hacer para gestionar adecuadamente el agua y que esa poca agua que tenemos pueda llegarle a todo el mundo de una manera eficiente, de calidad, y sobre todo que sea económica.
2: Y vamos a presentar nuestros panelistas. Voy a empezar por la derecha. Leonardo Donado es profesor de la Universidad Nacional y presidente del Comité de Ingeniería de Aguas Subterráneas, IHR, que es la Asociación Internacional de Ingeniería e Investigación Hidroambiental. Leonardo, bienvenido, ¿cómo estamos?
4: Muy buenas, Gabriel, muchas gracias por la invitación.
2: Muy bien, también la academia hace parte aquí. Pilar García es abogada, doctora en Derecho del Programa de Propiedades Públicas y Medio Ambiente de la Universidad de Zaragoza, profesora universitaria y asesora jurídica para diversas entidades. Pilar, bienvenida, ¿cómo estamos?
6: Muy bien, muchas gracias por la invitación.
2: Bueno, y el director de la CAR Cundinamarca es Alfred Ballesteros, que nos acompaña y que hemos tenido también varias veces aquí en nuestro Caracol Sostenible. Alfred, bienvenido, ¿cómo estamos, señor?
25: Cordial saludo, Gabriel, muchas gracias nuevamente por esta invitación. Y a todos los compañeros de panel, un saludo cordial. Qué bueno estar aquí en medio de profesores tan reconocidos como el profesor Yepes, Leonardo, y por supuesto contigo, Pilar.
2: Bien, como lo decía el profe, pues estamos en un mundo que desde el colegio nos enseñaron que 3/4 partes de agua y 1/4 parte de tierra. Así que es demasiado grande para abordar este tema cuando nos situamos en el acceso de agua limpia y saneamiento básico. ¿En dónde arrancar, don Alfred Ballesteros, director de la CAR Cundinamarca?
25: Bueno, yo creo que el profesor Yepes decía algo que es muy cierto. Crecimos con una creencia equivocada que tenemos un recurso hídrico ilimitado, pero en realidad el recurso disponible para el consumo humano en el planeta es mínimo. Y desafortunadamente las poblaciones mayoritariamente nos encontramos asentadas no donde está el agua, sino donde hay problemas de escasez. Donde estamos ubicados nosotros, en la cuenca del río Bogotá, esta es la cuenca más poblada de Colombia, una cuenca que alberga cerca de 1/4 parte de la población nacional, y claramente hoy tenemos grandes problemas de déficit, de disponibilidad, de calidad, de recurso hídrico. Entonces creo que en el Día Internacional del Agua, esa tiene que ser una discusión que debe convocar a toda la sociedad, porque definitivamente no es un tema que le competa exclusivamente a la academia o a las autoridades ambientales, sino que le compete a los sectores productivos, a la institucionalidad pública en todos sus niveles, pero a cada uno de los ciudadanos que habitamos el territorio nacional nos debe preocupar cómo evolucionar y cómo gestionar en mejor forma nuestro recurso hídrico.
2: Alfred, pero qué tan complicado llevar el mensaje, porque cuando usted dice estoy en el país de los páramos, en el país de las fuentes de agua, pero al final es la calidad del agua que llega a la canilla, a la llave, a su casa, y el recorrido es totalmente diferente, y es ahí en donde está el problema. ¿Qué tan fácil es que la gente entienda eso? Que esto es un movimiento que tenemos que tener entre todos, porque todos somos los que contribuimos con la contaminación, con el mal uso, a esa agua que termina llegando a las casas.
25: Bueno, Gabriel, tenemos que seguir trabajando en fortalecer la educación y la cultura ambiental. Cuando llegamos a la CARA en el 2024, hicimos un ejercicio de hacer una encuesta con los ciudadanos para entender y conocer si los ciudadanos comprendían cómo se gestionaba el agua, de dónde venía el agua, y el resultado fue sorprendente. El 70% de los encuestados, habitantes de Bogotá y de ciudades del departamento, nos contestaron que el agua venía del tubo, de la llave. Sí. Y entonces, cuando tú desconoces algo tan elemental como de dónde viene el recurso hídrico, obviamente no tienes ningún compromiso con una gestión adecuada del mismo. Entonces, creo que fortalecer la cultura y la educación ambiental es fundamental. Y hoy creo que como sociedad tenemos que empezar a modificar nuestro ordenamiento jurídico y tenemos que empezar a analizar cómo vamos a resolver los conflictos socioambientales que ya se están presentando alrededor de la disponibilidad de agua. Casos como el de Coca-Cola, que ha generado mucho debate en redes sociales, en medios de comunicación, son un ejemplo de lo que como sociedad tendremos que abordar, porque las cuencas y las microcuencas están teniendo problemas de escasez de recurso hídrico en épocas de verano y en épocas de normalidad. Solo tenemos excesos en épocas de fenómeno de niña y en épocas de lluvias por encima de los promedios históricos. Y entonces el gran reto como sociedad es cómo evitar que estos conflictos socioambientales se conviertan en otro factor más de violencia en un país como el nuestro, o en otro factor más de lucha de clases, o en esa equivocada contraposición que a veces se quiere generar, que el agua o es para la gente o es para los sectores productivos, porque no se trata de eso, se trata de buscar el equilibrio, porque es que la gente sin los sectores productivos tampoco puede tener calidad de vida y tampoco puede haber desarrollo. Ese es un gran reto que hoy tenemos que abordar y que debería estar en el primer lugar en esa agenda de prioridades de lo público y de lo privado.
2: Muy bien, Alfred. Voy con usted, Pilar García, porque si bien tenemos deberes con el agua y entraremos también a hablar de los deberes que tenemos como ciudadanos, como empresas, como corporaciones con el agua, ¿cuál es el derecho humano al agua? Hablemos desde lo jurídico, Pilar.
7: El derecho humano al agua es el derecho que tenemos a tener un agua limpia, suficiente, accesible, asequible económicamente, y una agua que finalmente Naciones Unidas nos ha calificado por lo menos como segura, es decir, que usted no se enferme cuando toma agua. Ese derecho humano al agua, aunque no está en la Constitución escrito tal cual como tenemos el derecho a la vida o la salud, sí ha sido reconocido por la Corte Constitucional en múltiples sentencias, donde se ha cubierto muchas perspectivas de ese derecho humano. Por ejemplo, que no me corten el agua porque no pagué, o que una persona en especial situación de necesidad no se le quite el agua. En fin, son situaciones o decisiones más bien que toman las cortes, especialmente la Corte Constitucional, para salvaguardar derechos humanos básicos.
2: Es demasiado fácil decirlo, pero a ver, sobre el derecho al agua, hablar del derecho al agua es muy fácil hacerlo desde Bogotá, desde las capitales. Pero nos enfrentamos a la Guajira, no vamos a entrar en los temas de corrupción, los carrotanques, lo que ha pasado con gestión del riesgo, porque es que el derecho de todos al agua es el mismo, y entonces depende de dónde estemos. Salgámonos del país y veamos también los sitios en donde hay difícil acceso. ¿Cómo manejar esa desigualdad que tenemos frente al agua? ¿Cómo buscar algo más equitativo con la gente?
7: Mire, yo creo que Colombia tiene mucha agua, como nos lo decía el director de la CAR. Tenemos agua, pero no hemos sabido gestionarla bien. Tenemos un problema de gobernanza del agua, de gestión del agua, y una necesidad importantísima de desarrollo de infraestructura. Pensamos que el agua llega por el tubo, pero hay que desarrollar embalses, hay que establecer una serie de infraestructuras que eviten que en épocas de invierno tengamos las inundaciones que hemos vivido, pero también que eviten dificultades de acceso al agua, no solo en las ciudades, sino también en las zonas rurales.
2: Bueno, otra de las fuentes hídricas, y quiero hablar con eso, con Leonardo Donado de la Asociación Internacional de Ingeniería e Investigación Hidroambiental, es que muchas veces hablamos de los páramos, de las grandes fuentes de agua, pero hay una cantidad de aguas subterráneas también en nuestro país. Y uno dice, pero si seguimos teniendo fuentes hídricas por todos lados, ¿en dónde está el problema? Y además que uno dice, pero pues si es agua subterránea, esa no me va a llegar contaminado como la que me llega del río, que son los afluentes.
4: Bueno, el agua subterránea, dependiendo de las regiones del mundo, pero en promedio podemos decir que estamos entre un 80 y un 90% de toda el agua dulce disponible de la que hablábamos anteriormente. Es decir, es la mayor fuente de agua que tenemos. Definitivamente el agua, digamos que entre más profunda, se protege mucho mejor y está, digamos, alejada de las actividades antrópicas que potencialmente pueden llegar a contaminarla. Esa agua pues tiene mayor, es menos vulnerable a la contaminación. Mientras que el agua somera, que está en acuíferos conectados con ríos, puede tener muchos más problemas de contaminación.
2: ¿Pero no tiene muchos minerales que se pueden mezclar con esa agua subterránea?
4: Depende de la geología.
2: Okay.
4: ¿Sí? Digamos, si usted mira aguas en Cundinamarca, empresas de alimentos sacan agua subterránea para hacer las cervezas, las gaseosas que se consumen, ¿sí? Es un agua de muy buena calidad, ¿ya? Pero si usted se va a otros lugares como la Guajira, pues en ambientes marinos el agua le puede salir un poco más salobre. San Andrés tiene problemas más críticos cuando usa el agua subterránea porque está más cerca al mar. Ya eso depende de cada ubicación en general.
2: Pero entonces, ¿el futuro sigue siendo el agua subterránea, ya que usted nos pinta este panorama que todos creemos que son los ruidos, las lagunas, los embalses, de dónde viene el agua?
4: Yo pienso que no hay una solución única. Aquí la situación está en cómo evolucionamos nuestro conocimiento fragmentado, que es tal vez el gran problema que tenemos, por una parte la legal, lo institucional, por otra parte el sector productivo, cómo generar ese conocimiento, la academia o la sociedad civil, inclusive las mismas personas que habitan el territorio, que lo conocen y lo han habitado por mucho tiempo. ¿Cómo combinamos todos esos conocimientos para tener una solución más integrada y para solucionar cada uno de los problemas en cada una de las regiones y las cuencas? ¿No será lo mismo atender esto en la Sabana Bogotá, con todas las implicaciones, como lo planteaba el director de la CAR, que atenderlo en un municipio en el Magdalena Medio?
2: Ok. Ya, bueno, pues, tiene que ver un poco lo que estábamos hablando del derecho al agua, director.
25: Qué importante, Gabriel, complementar también la intervención de Leonardo. Nosotros tenemos que entender que, en todo caso, las aguas subterráneas también requieren y necesitan unos procesos de recarga en las coberturas naturales, ¿no? Salvo que se trate de acuíferos confinados, ellas en todo caso se están recargando, y ahí nos falta mucha información en Colombia. Cuando tuvimos el problema de desabastecimiento en Bogotá, de la crisis del año pasado, este racionamiento de un año, empezó a plantearse la interrogante de, bueno, pero ¿qué disponibilidad tenemos de aguas subterráneas? ¿Dónde están las zonas de recarga de acuífero que deberíamos proteger, así como protegemos los páramos, porque tienen la misma importancia? Y nos encontramos con que seguimos trabajando con una información y unas cartografías de escala 1:100,000, que esto es un nivel de imprecisión que no permite tomar decisiones técnicas, decisiones objetivas, y que había una información muy fragmentada, como dice Leonardo, y en eso como país tenemos que avanzar e integrar a la academia. ¿Cómo conocemos mejor la disponibilidad? Hoy lo estamos haciendo con la gobernación de Cundinamarca en 11 municipios de la Sabana de Bogotá, pero no es suficiente. O sea, tenemos como sociedad que seguir avanzando en conocer nuestros acuíferos subterráneos y entender cuáles son las zonas de recarga, adquirirlas por parte del Estado o garantizar de alguna forma que tengan una protección para que se dediquen exclusivamente a la conservación. Porque si en las zonas de recarga sigo teniendo ampliación de frontera agrícola, sigo teniendo deforestación o procesos de urbanización o de fragmentación del territorio, pues ese acuífero también se vuelve finito y también se va a secar. Y entonces eso que parecería ser la solución al problema que hoy tenemos de desabastecimiento en las fuentes hídricas superficiales, pues también se nos vuelve un problema en las aguas subterráneas.
2: Bueno, aterricemos un poco a nuestra sostenibilidad, profesor Gustavo Yepes, de la Universidad Externado de Colombia.
3: Bueno, pues Gabriel, yo creo que aquí es importante ver no solamente, digamos, el agua que nos llega a la canilla, como usted está diciendo, que usamos en nuestras casas, en nuestro trabajo, sino que el agua la gastamos de diferentes formas. La usamos en la agricultura, en la industria, en los municipios para generación de energía. Entonces, yo quisiera que comenzáramos a revisar un poco eso, porque el director de la CAR nos menciona hace un poco que tenemos que utilizarla para mejorar la calidad de vida de las personas, pero a veces se genera cierto ruido, ¿no? Porque, por ejemplo, se me ocurre que el tener que embotellar agua por la falta de calidad del agua que se presenta en alguna ciudad o en algún territorio, pues es algo realmente ineficiente, porque tenemos servicios públicos que deberían suministrar de alguna manera con calidad, con eficiencia, con accesibilidad, como decía Pilar hace un momento, el agua para todos, y evitar una cantidad de sobrecostos que podrían ser innecesarios. No sé, Álvaro, que nos cuenta un poco cómo se maneja este tipo de situaciones y esas ineficiencias que nos están llegando y que todos tenemos que pagar.
25: Bueno, profe, lo que pasa es que Colombia a veces pareciera que es una nación que está empezando apenas a desarrollarse en muchas cosas, ¿no? Cuando uno mira este tema, las pérdidas que tienen nuestros sistemas de acueducto en la mayoría de ciudades de Colombia superan el 50%, y esto es absurdo. Y el problema de contaminación que se presenta a veces no está solamente en las fuentes hídricas. Lo tenemos en muchas fuentes hídricas, pero también es que tenemos ciudades, Bogotá no es la excepción, con redes que tienen más de 200 años y que no han sido objeto de reposición. Entonces son redes que tienen filtraciones, problemas de fugas y obviamente generan unos problemas enormes de contaminación. Ahora, encontrar ese equilibrio entre otorgar los instrumentos de manejo ambiental y los permisos para los sectores productivos y otorgárselos a los ciudadanos a través de sus acueductos o de juntas de acueductos es el reto que tenemos como sociedad, porque por supuesto que los sectores productivos no la utilizan únicamente para embotellarla, la utilizan para producir alimentos, la utilizan para actividades industriales que son necesarias también para sostener una economía, para sostener generación de empleo, y allí lo que tenemos es que lograr que estos sectores productivos entiendan que tienen que contribuir un poco más de lo que hoy contribuyen. Colombia hoy está en mora de ajustar, por ejemplo, las compensaciones ambientales que se generan cuando se otorga un permiso o un instrumento de manejo ambiental. Nosotros lo hicimos en la CAR hace menos de 6 meses, porque críticas en muchos procesos, como vuelvo a poner el ejemplo este de Coca-Cola, porque lo conoce todo el país, ¿cómo es posible que Coca-Cola solo pague 12 millones de pesos por tasa de compensación ambiental por usar el agua durante un año? ¿Cómo es posible que solo se le haya colocado como compensación la siembra de 2.000 árboles? Es que ese era el manual de compensaciones que en ese momento estaba y que hoy sigue estando vigente en el territorio nacional,

0: Estamos empresas de mensajería que se encargan de ir a Yacopí a llevar los recibos de cobro del agua. Y cuando el mensajero ve que los recibos son de 50 pesos, de 30 pesos, dice, venga, a mí me cuesta más ir a llevarlo, venga, yo voy y lo pago en el banco. Pero es la norma del ministerio, es la norma nacional, eso hay que ajustarlo. Y las compensaciones también tienen que ser diferenciales, porque no puede ser lo mismo la compensación que le impongo a un campesino por hacer uso del agua de la quebrada que pasa por su predio, o la compensación que le impongo a una empresa de acueducto, a la compensación que tiene la embotelladora. Porque es que la embotelladora está convirtiendo de alguna manera el agua en un negocio privado y está obteniendo una rentabilidad económica. Y esa compensación allí debe ser 100 veces superior a la otra, pero ahí tenemos todavía ese reto de ajustar nuestra normatividad y de entender también que los escenarios de cambio climático nos obligan a visualizar la gestión del recurso hídrico de forma diferente, porque el contexto que se viene, Gabriel, y lo hemos hablado en otros espacios contigo, según los estudios de la Universidad Nacional que nos entregaron el año pasado, es que para el 2050 vamos a tener un 23% menos de oferta hídrica en la cuenca del río Bogotá, y para el 2100 podríamos perder los páramos por efecto del aumento de la temperatura y la incapacidad de estos ecosistemas y de estas coberturas naturales de seguir abasteciendo de agua si la temperatura se aumenta por encima de 1.5 grados con respecto a la del año 2023.
1: No, y lo que tú dices es que pues, cuando hablamos de 2100 nosotros decimos no, faltan 70 y pico de años, eso es mínimo cuando estamos hablando de una transformación en la tierra. Pero que quería volver con Pilar García, porque es que ahora que estamos hablando del costo del agua, pues vivimos en un mundo que en el que, y uno cree que solamente de Colombia, no, en todo el mundo, ¿me regala un vasito de agua? Es me regala un vasito de agua, y hay reglamentaciones en diferentes países que los restaurantes están obligados a entregar un vaso de agua.
2: A nadie se le niega su vasito de agua.
1: A nadie se le niega el vasito de agua. El costo del agua también es algo muy grande. ¿Por dónde abordarlo, Pilar?
3: Entender que una cosa es el agua, el recurso natural, ese, la que está dentro del vasito, y otra es la infraestructura que se necesitó para que usted pueda tomar esa agua de manera adecuada. Hay una serie de estructuras, embalses, todo el sistema de canalización, el sistema de acueducto y la potabilización que se requirió. Eso no es gratis. Entonces, aunque hablamos de derecho humano al agua, no se habla de agua gratuita, se habla de la necesidad de reconocer el valor económico del agua casi como un principio básico de la gestión integrada de recursos hídricos, porque debemos entender que tener derecho humano al agua no implica gratuidad. Y así como hablamos hoy de otros derechos que están cubiertos por el Estado y por entes administrativos, pues tenemos que entender que el agua no puede implicar gratuidad porque hay una cantidad de costos asociados a ella. Sistemas que nos llevan mucho tiempo de avance, como el francés, tienen clarísimo que cada gota cuesta. Hay incluso un principio que es bien interesante que dice el agua paga el agua. Cada usuario debe pagar lo que casi que como comparativamente lo que se beneficia. Debe haber un equilibrio entre el impacto y el beneficio. Debe entender no solamente el de la industria, sino cada usuario, que el agua cuesta, porque a veces creo que tenemos un error importante y es pensar que esta es una cosa del Estado, pero el tema del agua es suyo, es mío, es nuestro, es un asunto donde todos tenemos que involucrarnos.
2: Bueno, Gabriel, aquí creo que sí. Vale la pena, digamos, retomar eso, porque tiene que ver con las ineficiencias sobre la calidad del agua. Yo aquí tengo unos datos del índice de riesgo de calidad del agua para el consumo humano, que nos muestra que tiene una calidad bastante buena todas las ciudades principales, por lo menos. Aquí va Barranquilla con el más alto, sin ningún tipo de riesgo, la más alta calificación, que es cero. Bogotá, que tiene 1.2, y las que te veo con incluso con riesgo medio, está como Ibagué, que califica con 20.4. Entonces me gustaría preguntarle a Leonardo, ¿tenemos una buena calidad del agua en nuestro país? ¿Podemos beber nosotros agua? ¿O ese costo que tenemos que pagar se debe a esa ineficiencia que tenemos de los acueductos, que no han logrado hacer lo que pasa en otros países, de que podemos tomar el agua con toda total tranquilidad?
1: Y yo le voy a sumar algo que discutíamos antes. No es lo mismo potabilizar el agua en Bogotá, que si bien también tenemos grandes problemas en Bogotá, que hablaremos con Alfred en algunos momentos, que hacerlo en Barranquilla cuando recoge del río Magdalena toda el agua que tiene que sacar, porque debe ser mucho mejor que desalinizar el agua del mar en un caso como Barranquilla. Pero el diagnóstico que usted muestra es que tenemos buena calidad de agua en las principales ciudades.
2: Este sistema funciona bastante bien.
1: Ahora, el costo de un lado a otro, ¿cómo funciona también?
4: Yo creo que hay una gran diferencia en el país en cuanto a lo que es la infraestructura urbana en grandes ciudades versus la ruralidad. la deuda histórica del Estado colombiano en la ruralidad es gigantesca

0: y el agua no se escapa de ella.
1: Y perdón, lo voy a interrumpir un segundito porque les tengo unos datos para que vean.
2: Ver, por ejemplo, hizo pueblitos, la tarea muy bien.
1: Sí. Pueblitos, estamos hablando de El Guamo, Atillo de Loba, Margarita y San Juan Nepomuceno en Bolívar, por ejemplo, tienen calificación de 98.1, es decir, casi totalmente contaminada. En Caldas, en Boyacá, en Mayama, en Nariño, es el 95.4, en Policarpa, Nariño, 94.4. O sea, para que vean lo que está diciendo con cifras Leonardo al respecto.
0: Y es mucho más notable también con la altura de las ubicaciones. Digamos que los que están más alto tienen acceso a la posibilidad de tener agua limpia sin que haya pasado por ningún riñón. Mientras que todos los que están más abajo tienen el agua que ha pasado por muchos riñones. Sí, para sentirlo mucho mejor. Y eso
1: agüita
0: hace
1: amarilla.
0: Mira, agüita amarilla como la canción. Y además, sin infraestructura básica para potabilizar, sin inversiones para mantener toda la planta de tratamiento, sin inversiones en el mantenimiento de las redes, va al índice de pérdidas de las redes de acueducto. ¿Sí? Si en Bogotá, que está trabajando fuerte en reducirlo, las grandes ciudades, tenemos pérdidas altas, imagínense cómo es en municipios más pequeños. ¿Sí? Y las redes rurales son mucho, mucho más tristes. El acceso, muchas, digamos, en el Magdalena Medio colombiano, el agua la usan, es agua subterránea. La mayoría de la gente lo que hace es estar desconectada de las redes y usar aljibes, ¿sí? Y con dudosa calidad del agua. O sea, nosotros acabamos de publicar un estudio donde el agua es totalmente imbebible en esas zonas, pero la gente lo que hace es usar cloro. Le echan Clorox al agua, la hierven y se la toman, con otras condiciones en salud pública o consecuencias que puede llegar a tener eso, pero es que es su única fuente.
2: Bueno, estamos en Caracol Sostenible. Hoy hablamos del ODS número 6, agua limpia y saneamiento. Hacemos una pausa y regresamos en minutos.
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6: En Caracol Radio son las 11 de la mañana y 30 minutos.
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8: El colombiano Kevin Andrade anotó un gol con Zenit en la victoria 2-1 sobre Lokomotiv Moscú en la octava fecha del fútbol de Rusia. El vallecaucano completó 2 tantos en la temporada, el primero en liga. Con ese triunfo, el Zenit se ubica tercero en el campeonato con 15 puntos, a 4 del líder Krasnodar, donde juega el también colombiano John Andrés Córdoba. En la Liga Premier de Inglaterra, el Nottingham, con la presencia todo el partido de Daniel Muñoz, venció como visitante 2-1 al Aston Villa. Chelsea y Hull City empataron 2-2. Crystal Palace, con Jefferson Lerma, los últimos 6 minutos, cayó en casa 2-3 ante el Ipswich, mientras que Liverpool y Fulham empataron 0-0. Regresando al país, prosigue hoy la 10ª fecha de liga. A las 4 de la tarde, 5 minutos, Inter Bogotá ante Llaneros. A las 6:10, Chico frente al Medellín. Y a las 8:20, Alianza, que busca su segunda victoria, recibirá a Junior, que no tiene triunfos en el campeonato. Gabriel Coco Gómez.
9: Eduard, buenos días. Además de los problemas deportivos y de resultados que tienen Alianza de Valledupar en el último lugar de la tabla de posiciones con tan solo 2 puntos, se suman los temas de salud. En el departamento médico están Francesco Fiorelli, Fabián Cantillo, Jainer Londoño, Juan Camilo Chaverra, Gilson Rosales y ahora se suma el zaguero central y capitán Pedro Franco. El técnico del cuadro valduparense, el profesor Flavio Torres.
10: Yo quiero tener un equipo intenso, un equipo que pelee, un equipo que luche y digamos que ese es un partido para que todo el mundo quiere jugar, ¿cierto? Y esperemos que sea una muy buena presentación de cada uno de ellos.
9: Alianza podría formar esta noche ante el Junior con Eduard Esteban en la portería, Israel Alba, Jesús Figueroa, Juan Viveros, Kevin Moreno y Gildrey Lazo, Carlos Esparragosa, Yair Castillo, Felipe Pardo, Jesús Muñoz y Cristian Vergara. Partido 8:20 de la noche en el Estadio Armando Maestre Pavalló, que será dirigido por el bogotano Steven Camargo.
8: Recordamos que Jaguares y Fortaleza empataron 2-2 en el inicio de la fecha, mientras que Santa Fe venció 1-0 al Deportes Tolima.
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2: Aquí estamos, esto es Caracol Sostenible en Caracol Radio, nuestra alianza con la Universidad de Externado de Colombia para hablar de sostenibilidad. El ODS número 6, agua limpia y saneamiento. Profe, ¿qué más decir de este ODS tan importante?
1: Bueno, Gabriel, que de alguna manera estamos enfrentados a una realidad que es bastante complicada, porque si bien tenemos un agua que es bastante por todos lados, el acceso es muy limitado y la estamos utilizando para muchas actividades y no necesariamente están llegando a toda la población. Así que vamos a necesitar un trabajo mancomunado y yo creo que aquí podemos comenzar a pensar en una inquietud importante que tiene que ver si el agua es mejor que la manejen los públicos o los privados, porque podría nacer aquí la pregunta. En algunas partes del mundo, en el Reino Unido o en Chile, se ha vuelto o se ha privatizado casi totalmente. En otros países es mixto, pero aquí con los expertos sería bueno ver qué ha sido más eficiente en el mundo. Que lo manejen los privados, porque muchos tienen miedo, digamos, que el agua se privatice porque perdería esa accesibilidad a muchas personas en esas zonas rurales que Lorato nos estaba contando. Sería mucho más difícil, pero de pronto podría ser más eficiente. O necesitamos hacer esfuerzos públicos para que al final todos podamos tener acceso al agua limpia de una manera más eficiente y segura.
2: Buena pregunta para Alfred Ballesteros, el director de la CAR Cundinamarca, y también quiero sumarle qué tan coordinados y qué tanto de verdad funciona el país precisamente frente al saneamiento del agua y frente a las políticas del agua, Alfred.
11: Bueno, dos preguntas bien interesantes, bien complejas. Yo pienso que frente a este tema de la privatización o no de la prestación del servicio de acueducto, pasa lo que pasa con muchos otros servicios de los cuales requerimos los ciudadanos. Y es que no hay modelos únicos perfectos. En algunas ciudades y en algunos países del mundo han funcionado muy bien los modelos privados, en otras no tanto. Y en Colombia tenemos dos empresas grandes, que creo que son referentes, que se pueden hacer las cosas bien desde lo público, y SPM y Acueducto de Bogotá. También tenemos empresas privadas que son muy eficientes también y que son un ejemplo, pero a mí lo que más me preocupa cuando se mira el agua con esa concepción es que se está entendiendo el agua desde el momento en que se capta hasta el momento en que llega al consumidor final y al usuario. Es decir, el concepto del tubo. y se nos olvida, y a veces se les olvida a los prestadores de servicio y a quienes nos cobran por prestarnos el servicio, que hay que invertir en las soluciones basadas en la naturaleza, que cuando hablamos de sostenibilidad de recurso hídrico, no basta con que hablemos de ampliar las plantas de tratamiento de agua potable, de reponer las redes, de separar las aguas lluvias de las aguas grises, no, que es necesario invertir también en restauración de las microcuencas abastecedoras, en adquisición de predios, en trabajar con las comunidades que están allí en las zonas de páramo, de subpáramo, con acuerdos de conservación, con esquemas de pago por servicios ambientales. Esa es la verdadera sostenibilidad del recurso hídrico. Y me preocupa que en Colombia siento que la norma se ha dirigido únicamente a pensar en el esquema de prestación como, bueno, ¿quién la capta y quién de forma eficiente se la lleva a un usuario debidamente tratada? Pero baja, y en un escenario de escasez de agua como el que tenemos, ¿eso es realmente lo más importante o es realmente lo único importante? Y ahí vamos al tema de la articulación. En Colombia tenemos que mejorar mucho la articulación. De hecho, tenemos varias carteras que se encargan de la gestión de recurso hídrico desde sus orillas, ¿no? Y entonces tenemos una cartera ambiental que desde el escritorio genera unas políticas ambientales que cuando tú lees la política dices, ideal, claro, esto es lo que hay que hacer. Claro, y hacerlo en Dinamarca con la infraestructura, la cultura de los habitantes de Dinamarca puede ser relativamente sencillo y factible, pero cuando es en Cundinamarca, con las deficiencias de cultura y educación ambiental, con las deficiencias de infraestructura, con la escasez de recursos, se complica llevar a la práctica las políticas ambientales que se diseñan desafortunadamente desde un escritorio, desconociendo las particularidades de un territorio tan biodiverso como el territorio colombiano. Tenemos una cartera de vivienda que se dedica a regular otra parte importante de la gestión del recurso hídrico, y es lo que tiene que ver con la descontaminación o el tratamiento de las aguas residuales. Y entonces allí en Colombia nos ha pasado algo que a mí me parece sumamente grave y que a veces se pierde de vista o se desconoce por la sociedad en general. Y es que a través de una figura que regula Minvivienda y que se denominó hace dos décadas los PSMBs, se generaron unas licencias de contaminar, porque se autorizó a los mayores contaminadores que tenemos hoy en Colombia, que son las empresas de servicios públicos y los entes territoriales, porque la mayoría de la contaminación hoy no es industrial, es de las aguas residuales domésticas, de las que salen en nuestros hogares y que no tienen tratamiento en más del 50% de los municipios del país, y se les autorizó a presentar unos planes con horizontes de 10, 20 y 30 años, donde la última obra que hacen en esos 30 años es la solución que descontamina o planta de tratamiento de aguas residuales. Y eso se volvió imposible de controlar para las autoridades, porque si yo, autoridad, quiero llegar a decirle a un municipio, venga, ¿cómo es posible que usted esté virtiendo sus aguas sin tratamiento? Me saca el PSMB y me dice, puedes volver en 30 años, porque es que la norma me da 30 años para que yo haga las obras. Esta es una discusión más larga, no quiero abusar del tiempo, pero te resumo la respuesta en que no ha habido articulación. En realidad no ha habido una articulación entre vivienda, ambiente y agricultura, que también regula los usos en lo que tiene que ver con distritos de riego, actividades productivas agrícolas y pecuarias. Allí no ha habido, digamos, una articulación en la realidad. Hay políticas que firman las tres carteras, hay documentos COMPES y documentos que se firman por las tres carteras, pero cuando tú vas a ver en la realidad, en la operatividad del territorio, no hay una real articulación, ni entre las carteras que dan las políticas, ni entre las autoridades ambientales que somos ejecutores de estas políticas, ni entre las empresas prestadoras de servicios públicos, sino que cada cual ejerce sus funciones, defiende sus autonomías, defiende sus intereses de acuerdo a su campo de acción, pero si no logramos esa articulación real, pues una gestión integral del recurso hídrico, como la planteaba en la introducción el profesor Yepes, no se va a dar.
2: Bueno, pues hablemos con nuestra abogada Pilar García, a ver si esto es cuestión solamente de... solamente no, esto, la pregunta no puede ir solamente quedarse allá, pero esto es de políticas públicas, qué tan atrasados estamos y qué tanto nos fijamos en la norma, y podríamos hacer un esfuercito más además de la norma de lo que está escrito por no contaminar, por la disposición buena de los residuos de agua que tenemos tanto en la vivienda como en la empresa.
12: Sí,
2: la industria.
12: Hay varias tareas que están por hacer en el tema de políticas. Estamos echando de menos la Política Nacional para la Gestión Integrada de Recurso Hídrico. Se terminó su plazo oficial en el 2022 y no tenemos esa nueva política, y alargarla a punta de un documento que simplemente dice y usaremos esta política política durante 2 años más no tiene lógica. Eso atrasa profundamente el avance. O sea, el Ministerio de Ambiente tiene que avanzar en su tarea. Las corporaciones tienen que avanzar también. No todas las corporaciones son la CAR, no todas las corporaciones son la CBC. Hay corporaciones que tienen muchas dificultades técnicas y financieras y no pueden resolver todas las competencias que les ha otorgado la ley. Y yo coincido plenamente en las dificultades de interacción administrativa entre lo público, pero es que volvemos al punto, se nos olvida que el agua es un tema de todos. Sector industrial, tenemos una reforma normativa relativamente reciente, el plan de desarrollo del gobierno Duque, que les eliminó el requerimiento de permiso de vertimiento. Y estamos diciendo que uno de los temas más graves que tenemos en el país es el de tratamiento de aguas residuales. Entonces, a veces, eliminar autorizaciones administrativas hace más difícil la labor de las corporaciones. Y eso creo que hay que ponerle también el lente allí. Y si hablamos de responsabilidad social empresarial, no podemos quedarnos en simplemente el cumplimiento normativo, hay que ir más allá. La brecha es tremenda. En Colombia no logramos tratamiento de aguas residuales, el básico, el primario, en todo el país. En Europa están hablando de la necesidad de hacer tratamiento cuaternario. Cuente niveles, ¿no? Primero, secundario, terciario. Y ya en otros países están hablando del más alto posible y nosotros no logramos siquiera a nivel nacional lograr un tratamiento. Eso a causa de permisos de vertimiento que no se cumplen, planes de saneamiento y manejo de vertimientos de esos PSMB que a veces son simplemente el documento que me permite actuar, pero realmente no me está permitiendo llegar hacia un buen tratamiento, es decir, un déficit tremendo.
1: Bueno, profesor. Bueno, y si estamos hablando ya un poco sobre políticas públicas, hablemos un poco de temas más técnicos con Leonardo, para que nos cuente cómo está la situación actual y cuáles serían las posibles soluciones para poder tener mejores accesos al agua, mejor infraestructura, mejores posibilidades de que los entes territoriales puedan tener un mayor control y puedan al final permitirle que un usuario pueda tener un vasito de agua limpio.
0: Yo quiero recojo un poco lo de la política. Digamos, el Estado ha trabajado en una nueva política, inclusive cambiándole el nombre, ya no hablar de recurso hídrico, sino hablar de la política del agua. El agua como un bien común, en donde se vuelve como el juego que proponían Tanas Mocus de la Pirinola, ¿se acuerda cuando se lanzó la alcaldía? Que todos ponen. Es decir, y ahí llama al sector.
2: Aquí todos toman.
0: Exacto. Sí. Pero la idea es cómo lograr que esa gestión se articule muy bien, ya que la gobernanza tenga un peso importante. Es decir, no solo pensar que la responsabilidad es de las autoridades ambientales o de la institución, sino también irresponsabilidad de los usuarios. Y los usuarios en todos sus niveles. Sí, digamos, el agua no solo se usa para beber, el agua también la usamos para producir alimentos, el agua la usamos para producir energía. El punto energético, y eso es una agenda especialísima que tenemos que tener en cuenta, ya con todas las discusiones que haya, con todos los tipos de energía que hay. Entonces, el agua tiene diversos usos. Y en todas las regiones tiene un balance diferente la cantidad de agua que hay, la cantidad de ese balance de cantidad y calidad. El IDEAM, como autoridad del agua del país, ha hecho ejercicios a escala regional de país de darnos balances regionalizados por macrocuencas, de decirnos en qué estamos usando el agua más, en qué estamos usando el menos, e inclusive dando la lupa en la brecha de dónde nos falta conocimiento. Ya entran otros actores, entran todos esos generadores de conocimiento, tanto públicos como privados. ¿Sí? ¿Y cómo articulamos además? Entonces entran a poner en la pirinola también. Por ejemplo, en agua subterránea, conocer el subsuelo, hacer un hueco en el subsuelo es carísimo. La CAR ha hecho un ejercicio de hacer unos piezómetros ahora y cada piezómetro, el metro lineal de perforación le puede salir a $1,000,000 por sacarlo barato. ¿Sí? Y entonces, si yo quiero conocer todo el territorio, ¿cuántos miles de millones tengo que invertir? O sea, piense que los petroleros lo hacen para saber dónde ponen un pozo para sacar petróleo y ellos tienen una probabilidad de éxito del 15-20%, o sea, de cada 10 pozos que hacen, 8 les salen secos, pero esa información la pueden poner al servicio también del Estado porque para llegar hasta el petróleo que está a kilómetros de profundidad pasaron por acuíferos y el Estado no tiene esa información. Entonces, ¿cómo también toda esa información viene acá y nos juntamos todos? Entonces viene el sector productivo, viene academia, ¿sí? Formando nueva gente, porque hay escasez de personal técnico especializado en muchos temas. La institucionalidad se pone con todos sus instrumentos, que están muy bien escritos, que están muy bien articulados, ¿sí? Pero se le ponen dientes a eso y articular a los usuarios de la sociedad civil también, para que también generen conocimiento. Muchas veces la autoridad ambiental no tiene una instrumentación o un dato para conocer, pero el campesino sí sabe cuándo siembra o cuándo no, porque tiene acceso al agua o cuándo no lo tiene. ¿Sí? Entonces todos esos conocimientos los volvemos, o sea, el sueño grande sería cómo los volvemos sabiduría en un futuro y podemos tomar decisiones de país, ¿sí? Pero con todos trabajando, entonces no es ni público ni privado al final, es de todos como país.
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2: Bueno, profesor, yo quiero anticipar un poco la sección con la que siempre cerramos nuestro programa, el de lo absurdo a la reflexión, porque quiero reflexiones al final sobre esos absurdos que usted plantea, pero el profesor siempre es apocalíptico, siempre que todo es un desastre, todo esto se va a acabar, pero a ver, ¿dónde se plantea su absurdo y su reflexión?
1: Bueno, vamos a llamar esta sesión el profesor apocalíptico.
2: Eso me gusta, sí, póngale crédito al profesor apocalíptico.
1: Bueno, yo creo que estábamos hablando, y ahorita que Leonardo nos habló un poco de los otros usos para el agua, y vamos a hablar de eso, y yo creo que es bueno hablar de la agricultura, básicamente porque la agricultura obviamente es la base de nuestra civilización, nos genera la, digamos, como el desarrollo y básicamente el acceso a nuestros alimentos, pero la agricultura necesita una cantidad importantísima de agua, y el asunto es que ahora cada vez vamos a necesitar más comida para más personas en este planeta, y eso significa entonces que por conseguir más comida podríamos poner en riesgo nuestro recurso hídrico. Entonces le tengo algunos datos que nos muestran esa realidad del agua en este momento en el mundo. Para el Banco Mundial, la agricultura representa el 70% de todas las extracciones de agua dulce a nivel mundial. En economías emergentes como la nuestra puede llegar hasta el 90%. La FAO estima que para el 2050 sostener la seguridad alimentaria global podría requerir alrededor de 15% más de extracción de agua para alimentar a casi más de 10 mil millones de personas. La UNESCO advierte que cerca del 30% de las aguas subterráneas, los acuíferos que nos hablaba Leonardo, se están agotando debido al riego intensivo. Expertos estiman que se requiere entre 2.000 y 5.000 litros de agua para producir los alimentos diarios de una sola persona. Esa cifra que no podemos manejar con cada vez más personas. Y el Banco Mundial nuevamente advierte que la escasez del agua intensificada por el cambio climático podría reducir el PIB hasta en un 6% al 2050, especialmente a las regiones más sensibles. Entonces, de alguna manera lo que estamos viendo es que el mundo soporta su actividad productiva de la comida pues en el uso intensivo del agua, y obviamente no podemos decir que no vamos a cultivar, ¿cierto? Pero el asunto es que tampoco podemos seguir cultivando igual. Es decir, es que no hemos dado el valor real al agua que tiene, y no podemos darnos el lujo de tener seguridad alimentaria sin poner o tener seguridad hídrica. Entonces yo creo que aquí la pregunta que nos resta es, ¿tenemos un sistema que estará preparado para cambiar este sistema productivo y que nos permita tener alimentación sin secar las fuentes de agua que nos sirven a todos?
2: Bueno, pues no sé qué comentario tiene al respecto don Alfred Ballesteros.
11: Bueno, no, yo quisiera, para que no me digas que también el director de la CAR es apocalíptico como el profesor Yepes. No, yo creo que también hay que destacar las cosas positivas. Sé que el tiempo ya se nos está agotando. Yo veo que hay cosas positivas en lo que está pasando hoy en Colombia. Por primera vez tenemos un plan de desarrollo que ha priorizado el ordenamiento del territorio alrededor del agua. Y eso ha permitido tomar decisiones que han tenido obstáculos porque no es fácil, pero vamos a tener una reglamentación especial para la Sabana de Bogotá que va a impedir que siga creciendo de forma irresponsable y desmesurada como ha pasado en las últimas décadas. Desde la CAR vamos a sacar una reglamentación para todos los municipios en las próximas semanas para reglamentar las áreas suburbanas y la vivienda campestre y evitar también que siga habiendo allí un crecimiento sin tener en cuenta la disponibilidad de recurso hídrico. Creo que hoy hay una sociedad también un poco más preocupada por la sostenibilidad ambiental y por gestionar mejor nuestros recursos naturales y en particular el agua. Y quizás eso se debe también a la crisis que tuvimos y el racionamiento, porque las crisis en muchas ocasiones se convierten en oportunidades para búsqueda de soluciones. Y entonces hoy hemos podido ver cómo gobernaciones, alcaldías, empresas de servicios, por primera vez en muchos años, están pensando en alternativas para sus planes de abastecimiento de agua potable. Hoy están haciendo inversiones conjuntas con autoridades ambientales en compras de predios, restauración de microcuencas, incluso con Naciones Unidas, en sistemas de abastecimiento a través de aguas subterráneas. Estamos avanzando en temas de economía circular, tanto en los sectores productivos a nivel industrial como en los sectores institucionales. Estamos pensando en el reuso de las aguas residuales para actividades agrícolas y pecuarias, digamos que por primera vez en Colombia siento que estamos también pensando en positivo y avanzando en algunas soluciones que cuestan mucho, como decía el profe. Nosotros acabamos de hacer una inversión en piezométricos en la Sabana de Bogotá, cerca de 40 mil millones de pesos, para tratar de estudiar unos fragmentos pequeños del territorio en unos pocos municipios del territorio. Pero bueno, vamos a tener información que no teníamos antes y que va a permitir tomar decisiones ya a los particulares y a las empresas de servicios, conocer y saber dónde está el recurso subterráneo y cuál es la calidad del mismo. Pero creo que hay cosas positivas, creo que está mejorando la gobernanza, creo que hoy hay comunidades más empoderadas, más interesadas en hacer parte de los mecanismos de participación, de los consejos de cuenca, de las organizaciones comunitarias, y yo eso lo veo con mucho positivismo.
2: Pero ¿cómo estamos de recursos para ese positivismo? ¿Cómo lo ve usted?
11: Cuando hablamos de recursos financieros,
2: sí.
11: Graves. Y sí, no, decía algo que es muy cierto. La CAR Cundinamarca tiene el privilegio de ser la corporación más grande en términos financieros del país. Pero de las 33 corporaciones, hay 30 que dependen de las transferencias del ministerio y las transferencias que hacemos las grandes para pagar su nómina. Y si no tienen para pagar la nómina, ¿cómo les pide uno que tengan para hacer estudios de disponibilidad de agua subterránea? No tienen ni cómo hacer a veces los planes de manejo. Hoy en Colombia no tenemos planes de manejo de los páramos. Y el más importante y el más grande, que es Sumapaz, o uno muy importante que es Chingaza, tiene la dificultad que concurrimos varias autoridades y unas tenemos información, tenemos estudios, y otras no tienen ni para pagar un técnico que haga lo mínimo. Y estamos bloqueados por eso.
2: O sea, lo que usted dice de la articulación es parte en ese problema.
11: Claro, y el Sistema Nacional Ambiental también requiere una revisión. Nuestro Sistema Nacional Ambiental tiene 4 décadas. Fue en su momento un modelo de sistema nacional ambiental en el mundo, pero fue pensado para la realidad ambiental del país de hace 4 décadas, que no es la misma realidad que tenemos hoy, ni la que vamos a tener con los escenarios de cambio climático. Y eso hay que ajustarlo. Y ese es un debate que no puede estar sujeto a criterios políticos, que tiene que ser un debate como ha sido en el mundo, un debate técnico, un debate responsable, un debate objetivo. Y ese es el reto que tenemos, lograr que por primera vez el debate no sea político, sino sea un debate realmente técnico y objetivo para el país.
2: Pilar García, usted como abogada, ¿cómo ve esta discusión de esas políticas públicas que tienen que venir y ese costo del agua que también va asociado a esas políticas porque terminan determinándolo?
12: Sí, yo creo que las políticas son importantes y la acción más importante todavía. No se nos puede quedar documento de papel, que es lo que nos ha pasado mucho. Se requieren políticas de Estado que se cumplan, que efectivamente los órganos de control y los gobiernos por venir se comprometan. Hay, creo que, 3 cosas que hay que hacer. Mejorar la gestión ecohidrológica, es decir, hacer infraestructura, pero también proteger estratégicamente las fuentes de agua. En segundo lugar, hay que revertir ese déficit que tenemos en tratamiento de aguas residuales. Hay que avanzar en eso, no nos podemos seguir quedando atrás. Incluso hay datos de la superintendencia que nos dice que no hemos avanzado, sino que vamos para atrás en 10 puntos porcentuales, que es muy grave. Y hay que cerrar la brecha rural. No puede ser que la suerte de qué tan buena agua tiene usted dependa de donde usted nació. La gente del campo también tiene derecho a un agua segura y tiene que tener acceso también a servicios de saneamiento. Entonces creo que 3 elementos centrales serían esos: gestión ecohidrológica, mejorar PETARS y tratamiento, y ponerle atención a la gente del campo.
2: Don Leonardo Donado, sus comentarios finales y reflexiones.
0: Yo agregaría y cambiaría algo al primer punto que dabas, Pilar. Yo creo que hay que hablar de una gestión socioecohidrológica. O sea, es también meter ese animalito de 2 patas que está en el territorio, que actúa en él, que usa el agua, que se beneficia del territorio y se beneficia del agua en el territorio y todo lo que él tiene. Entonces, esas soluciones basadas en la naturaleza tienen que tener ese punto fundamental, la sociedad presente allí y en todas sus versiones, ¿no? Es todo el usuario. El usuario que llega con el desarrollo grande para embotellar agua, o el que llega para producir energía, o el que llega para producir alimentos, o el habitante que en el territorio que vive allí. Yo creo que ese sueño de tener una interacción fuerte de juego de la pirinola, en donde todos los actores puedan transformar esos conflictos en oportunidades de solución del territorio. Es como no limitamos las cosas, como lo planteaba Alfred al inicio, de no decir estas cosas no se pueden hacer, sino cómo podemos estar todos en el territorio, ¿sí? Cómo podemos desarrollar toda una forma armónica. Es decir, eso requiere conocimiento, indudablemente, requiere inversiones desde la parte institucional, desde el sector privado, para tener datos, para desarrollar modelos que permitan, inclusive hoy día, con todos esos desarrollos que tenemos en tecnología, inteligencia artificial, llevarlo inclusive a esto que llaman los gemelos digitales, que nos permitan tomar decisiones mucho más rápido, ¿sí? Pero con un ejercicio de gobernanza en donde todos están sentados tomando decisiones para que el territorio surja, se desarrolle. Eso es lo importante. Eso es.
2: Bueno, profesor Gustavo Yepes, su comentario final ya en estos 2 minutos que nos quedan.
1: Bueno, Gabriel, yo creo que lo que está diciendo Leonardo me parece muy interesante, en la medida que tenemos que darnos cuenta todos que el agua es absolutamente de todos, y que si no logramos llevar un poco más de conciencia a todos los ciudadanos acerca del cuidado, del uso, de dónde proviene, cuáles son esas fuentes de agua, no vamos a poder interactuar con esas infraestructuras que tenemos en todas las ciudades o en los municipios, ni tampoco con las organizaciones que están organizando el agua en los territorios, y mucho menos con las actividades productivas que la están utilizando de una manera pues más eficiente o menos eficiente. Entonces, creo que una tarea fundamental es que comencemos todos a pensar sobre la importancia del agua, sobre lo poquita agua que tenemos para poder utilizar, para que al final todos podamos tener agua limpia y ese vasito de agua en nuestras mesas, sin necesidad de botellas u otras cosas que son realmente ineficientes y costosas.
2: Bueno, pues a Alfred Ballesteros, director de la CAR Cundinamarca, mil gracias por acompañarnos. Pilar García, Leonardo Donado, gracias por estar aquí. Y profesor, como siempre, nuestra alianza con la Universidad de Externado de Colombia, aquí en Caracol Sostenible. Nos vemos el próximo sábado de nuevo aquí en Caracol Radio y hablamos de sostenibilidad. Gracias.
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2: 12 del día en punto. ¿Qué tal? ¿Cómo están? Bienvenidos, es hora de noticias en Caracol Radio, fin de semana. Soy Fidel Franco y les vamos a compartir toda la actualidad, lo que está pasando en Bogotá, en Colombia y en el mundo. Muy preocupante. La Defensoría del Pueblo deja en evidencia la grave situación y problemas que se presentan para los colombianos cuando pretenden recibir medicamentos. Les hablaremos también de la movilidad de interés general para los capitalinos. Mañana comienza oficialmente el desmonte del puente de la calle 100 con carrera séptima. Dos jefes criminales enviaron mensajes al gobierno para pedir diálogo, uno y otro para someterse. Ya hay respuesta del Ejecutivo. A propósito del tema, las familias de los tres policías retenidos piden al gobierno nacional que se establezcan canales humanitarios. En deportes, Eduardo Acero.
8: Fidel, Colombia, después de 22 años, logró el título de la montaña en una de las tres grandes del ciclismo mundial. Hoy le correspondió a Santiago Buitrago en España. Arranca la edición 13 de los Juegos Suramericanos. Colombia llevará más de 400 deportistas. Y en Villavicencio, Tunja y Valledupar arranca hoy, o continúa mejor hoy, la décima fecha del fútbol colombiano.
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2: 12 del día, un minuto, comenzamos, estamos en Caracol Radio y el hecho informativo que compromete a todo el país, sin duda, es el que se relaciona con la salud. Un informe de la Defensoría del Pueblo reveló que casi 9 de cada 10 usuarios acá en Colombia tienen problemas para poder acceder, recibir sus medicamentos, señalando que estar afiliado a una EPS no te garantiza el derecho a la salud. Vamos con el detalle de este estudio de la Defensoría del Pueblo. Ana Rodríguez.
14: Este sábado, Fidel, la Defensoría del Pueblo presentó los resultados de su informe sobre el acceso a la salud en Colombia. Entre enero y agosto de este año, el 87% de los usuarios encuestados reportó fallas para reclamar sus medicamentos, casi siempre porque en las farmacias les dicen que no hay disponibilidad. La crisis es tan grave que el 46% de los pacientes tuvo que pagar los medicamentos de su propio bolsillo para no interrumpir sus tratamientos, mientras que un 20% ni siquiera tuvo la oportunidad de adquirirlos de ninguna manera. Las mayores vulneraciones se presentaron principalmente en la nueva EPS, la EPS más grande del país, Famisanar, Elfomac, Coosalud y la EPS SOS. El documento advierte que la crisis no es nueva y que la gente terminó por acostumbrarse, casi obligada, a demandar al Estado para recibir atención. Solo el año pasado se radicaron más de 2 millones de reclamos y 312 mil tutelas en salud, convirtiendo a los juzgados en la única puerta de entrada para sus medicamentos. Por esta razón, la Defensoría hizo un llamado urgente al Gobierno Nacional para que el plan de recuperación que se desarrolla para atender la emergencia causada por el terremoto no avance de manera aislada del plan de estabilización del sistema de salud, sino que se cree uno para que lo abarque todo y así garantizar respuestas oportunas con enfoque de derechos humanos.
15: Muy preocupante ese informe, claramente lo dice Ana, la manera como la Defensoría del Pueblo precisa que 9 de cada 10 usuarios tienen problemas para recibir sus medicamentos y allí, por supuesto, no se garantiza el derecho a la salud. 12:03, cambiemos de tema. Hablemos ahora de la movilidad en Bogotá, porque a partir de este domingo de mañana comienza el desmonte del puente de la calle 100 con carrera séptima acá en la capital de la República. Pero Paola, ¿qué obras se realizarán exactamente y cuánto tiempo tomará la construcción del nuevo puente?
16: Fidel, pues de acuerdo con el Instituto de Desarrollo Urbano, el desmonte del puente tendrá una duración aproximadamente de 2 meses, mientras que la construcción de la nueva estructura sí que tardará un poquito más, cerca de 1 año. Le cuento rápidamente en qué consiste este proceso. Primero, se retirará el asfalto, las barandas, los postes de iluminación, también las barreras de tráfico y otros elementos del puente. Posteriormente se utilizará un hilo diamantado para cortar el concreto y el acero de las vigas y columnas sin hacer ningún tipo de sonido o de ruido que moleste a los vecinos. Y precisamente para conocer qué se hará durante la etapa de reconstrucción, escuchemos al director del IDU, Orlando Molano, quien explica cómo será este proceso.
17: Este puente, que es de los años 60, va a darle paso a un nuevo puente, un puente de 4 carriles, pero muy importante contarles que vamos a tener 3 deprimidos, deprimidos norte-sur para los carros particulares, también vamos a tener norte-occidente y occidente-sur. Eso va a mejorar sin ninguna duda la movilidad.
16: Y ojo, porque durante estos próximos 2 meses también habrá importantes cambios en la movilidad de la zona con el inicio de las obras. La calle 100 entre las carreras séptima y la novena A quedarán totalmente cerradas, al igual que todos los giros del puente actual. En la carrera séptima se mantendrán durante el día 2 carriles por sentido, sin embargo, entre las 10 de la noche y las 4 de la mañana la circulación se reducirá a 1 carril por sentido, mientras se realizan las labores de corte y desmontada de la estructura.
15: Muy bien, Paola, y el fin de semana justamente los vamos a acompañar con toda esta información para que cuando arranquemos semana no haya problemas de movilidad y haya diseñado una ruta para su movilización si se ve afectado por el desmonte del puente de la calle 100 con séptima. 12:06 en la actualidad nacional. 2 jefes criminales enviaron un mensaje al presidente. Uno pide continuidad de diálogos de paz. Otro dice que está dispuesto a someterse. A este último, el presidente le dio 1 semana para entregarse y agregó que de lo contrario lo neutraliza. José Andrés González.
18: ¿Qué tal, Fidel? Un saludo cordial para usted y para todos los oyentes de Caracol Radio. En una carta de 12 páginas, José Vicente Lesmes, alias Walter Mendoza, uno de los jefes de la denominada Coordinadora Nacional Ejército Bolivariano, pidió al gobierno nacional continuar con los diálogos de paz, el único proceso que arrojó algún resultado durante el gobierno de Gustavo Petro. La carta tiene fecha del 3 de septiembre de 2026. Está dirigida al presidente Abelardo de la Espriella, al ministro de Justicia Iván Cancino y a la fiscal general Luz Ariana Camargo. Según el documento, la intención de ese grupo criminal es lograr una paz con un diálogo con todos los grupos armados para parar la guerra y lograr una paz con un diálogo sociopolítico y justicia restaurativa. Agrega Walter Mendoza que en su condición de antiguo jefe negociador puede servir como representante y mediador de los grupos al margen de la ley que se encuentren en su misma zona para llegar a acuerdos que eviten hostilidades. El otro jefe criminal, Fidel, es Freddy Castillo Carrillo, alias Pinocho, jefe de las denominadas autodefensas conquistadoras de la Sierra Nevada, quien en entrevista con la revista Semana dijo que está dispuesto a entregarse y someterse a la ley. Además dijo que está dispuesto a contar verdades. En respuesta a alias Pinocho, el presidente de la República, Abelardo de la Espriella, a través de su cuenta en X, ordenó a los ministros de Defensa y de Justicia coordinar en un plazo de una semana el sometimiento de alias Pinocho. De no hacerlo, sería neutralizado. Reiteró el mandatario del Estado que aquí no hay negociaciones, dilaciones ni exigencias. Además, Fidel, recuerde que esta semana el Gobierno Nacional, a través de varias resoluciones, dio la estocada final a la paz total y mediante varias resoluciones ordenó el desmonte de todos los procesos de diálogos y espacios sociojurídicos de paz.
15: Pues justamente sobre lo que menciona José Andrés, en instantes Cristina Navarro nos va a contar lo que va a pasar con la zona de ubicación temporal en Putumayo, pero ahora escuchemos porque al frente de estas organizaciones hay jefes que están lanzando líneas al gobierno para un diálogo, pero hay organizaciones que tienen uniformados retenidos, secuestrados, y la familia de ellos está pidiendo al gobierno activar canales humanitarios, facilitar un eventual diálogo. Felipe Carreño.
19: Jamie Monroy, hermana de la patrullera turjana retenida Erika Tatiana Monroy, pidió al gobierno nacional garantías para activar mecanismos de diálogo tras 24 días sin conocer el paradero de los uniformados.
20: Hoy estamos pidiendo al gobierno nacional que por favor nos escuche. Necesitamos que se activen todos los mecanismos, los canales humanitarios. Ya hicimos el ejercicio de activar con Defensoría, con Comisión Internacional de la Cruz Roja, con la ONU, con la personería de los diferentes municipios de donde ellos son, pero necesitamos que el presidente les dé las garantías para poder ir a territorio, para poder establecer diálogo con los grupos o las personas que los tengan. Hasta el momento ningún grupo ha querido atribuirse el hecho.
19: Las familias también reclaman que se permita el ingreso de organismos humanitarios a territorio y que se facilite un contacto que permita obtener pruebas de supervivencia de los policías retenidos.
20: Hoy le pedimos al grupo que se lo haya llevado, a las personas que los tengan, que por favor nos permitan saber de ellos. Pero hasta que el señor presidente nos diga si se puede y establezca las garantías para que ellos puedan entrar a territorio, esto podrá ser un hecho. Antes no. Estamos pidiendo que el Ministerio de Defensa también en su rol, en su ejercicio, en su labor, nos permita comunicarnos de alguna manera con ellos.
19: Los familiares esperan además que el gobierno nacional y las autoridades de Boyacá respalden las gestiones para conocer el estado de los uniformados y avanzar hacia su liberación.
15: Gracias, Felipe. Y la Agencia para la Reincorporación y la Normalización le aclaró a Cristina Navarro qué va a pasar entonces con los ex guerrilleros que están en la zona de ubicación temporal en Putumayo.
21: Luego de que el gobierno de Abelardo de la Espriella firmara la resolución con la cual cierra a partir del próximo 30 de septiembre la zona de ubicación temporal que está ubicada en la vereda Betania en el Valle del Guamúes Putumayo, donde 99 hombres y mujeres hacían tránsito a la vida civil, luego de que el pasado 18 de junio entregaran armas, piden respeto por sus vidas. Esto dijo uno de los exguerrilleros.
22: Aquí seguimos en esta lucha y pues lo que más pedimos es que respeten nuestras vidas, porque esta decisión que tomamos la tomamos fue por todas nuestras familias, porque queremos ir a casa. Y si damos un fusil es porque ya no queremos volver a usar un fusil, ya queremos la ruta por la que vamos encomendados todos los aquí presentes.
21: Precisamente, la Agencia para la Reincorporación y la Normalización es clara en decir que la orden de cerrar el espacio no impide la atención a estos exguerrilleros que ya manifestaron su deseo de integrarse a la sociedad civil una vez se despojaron de su camuflado y entregaron armas de manera colectiva en el marco del proceso de paz que existía entre el gobierno y la Coordinadora Nacional Ejército Bolivariano, conformada por dos estructuras armadas que se separaron de alias Iván Márquez, ya que estas personas están inscritas en el programa de reintegración y seguirán recibiendo atención en cualquiera de las sedes de los 19 grupos territoriales existentes a nivel nacional. La Agencia para la Reincorporación y la Normalización dice que no tiene competencia para la resolución de la situación jurídica de esta población, pero reitera su disposición y compromiso con la garantía de derechos de las personas en proceso de reintegración y estará atenta a concurrir en esfuerzos con las demás entidades del Estado colombiano en el marco del plan de cierre de la zona de ubicación temporal que debe liderar la oficina del consejero comisionado de paz.
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15: 12:14 minutos, estamos en Caracol Radio con toda la actualidad de fin de semana y el vistazo al mundo, la actualidad internacional. El presidente Volodymyr Zelensky está dispuesto a reunirse con Vladimir Putin para hablar sobre el fin de la guerra entre Ucrania y Rusia. Juliana Hernández, muy buenas tardes.
23: Buenas tardes, Fidel. Para usted y todos los oyentes, así lo aseguró el presidente de Ucrania, Volodymyr Zelensky. Él dijo que está dispuesto a reunirse con el mandatario ruso, Vladimir Putin, durante la cumbre del G20 que se va a realizar en diciembre de este año en Miami. Zelensky dijo también que ambos líderes deben sentarse a hablar para tomar decisiones concretas con el objetivo de poner fin a la guerra, aclarando que no solo se trata de palabras, sino de resultados. Esta propuesta se conoce mientras Estados Unidos intensifica sus esfuerzos diplomáticos para destrabar las negociaciones de paz, pero por el momento el Kremlin aún no confirma si Putin asistirá a este encuentro.
15: Juliana, de otra parte, el Papa designa a un religioso español en Rabat por investigación de su antecesor por un presunto caso de abuso sexual. Todo esto hace parte de esos expedientes que el Vaticano está como reabriendo.
23: Exactamente, Fidel. El Papa León nombró exactamente al religioso español Mario León Dorado como nuevo arzobispo coadjutor de Rabat, Marruecos. ¿Esto qué significa? Que va a asumir la dirección de la arquidiócesis cuando quede vacante el cargo. Y es que es una decisión que se conoce mientras el cardenal Cristóbal López Romero permanece apartado de sus funciones en medio de una investigación que está realizando el Vaticano, como usted lo mencionaba, por presuntos abusos sexuales contra mujeres adultas. En su caso hay 5 denuncias en su contra, y mientras el cardenal niega las acusaciones y asegura que coopera con las autoridades eclesiásticas, el sumo pontífice ya oficializa a un religioso con una amplia experiencia en su lugar.
15: Y a propósito, Juliana, de la reciente polémica, directivos de Anthropic hacen un llamado y piden frenar el ritmo del desarrollo de la inteligencia artificial que podría acabar con nosotros, con la humanidad, antes del 2030.
23: Probablemente una de las noticias internacionales más comentadas en los últimos días. Y a propósito de esto, pues en medio de las advertencias que se han conocido en los últimos días sobre modelos de capaces más bien de automejorarse, el director ejecutivo de Anthropic, Darío Amodei, pidió a las empresas de inteligencia artificial reducir el ritmo de desarrollo y también actuar con mayor cautela para prevenir riesgos. Este llamado se conoce tras las advertencias del investigador Jacob Coxon, quien abandonó la industria y acusó a OpenAI y Anthropic de avanzar de forma irresponsable a una carrera tecnológica que, según críticos y expertos, podría estar poniendo en riesgo a la humanidad. Amodei reconoció que la inteligencia artificial, si bien ofrece beneficios, también podría estarse desarrollando de manera muy rápida y esto podría tener graves consecuencias.
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0: Continúa el noticiero del mediodía en Caracol Radio. 12:20 minutos, estamos en Caracol Radio. La presidenta nacional de ANATO, Paula Cortés, ha presentado un llamado a visitar al eje cafetero, a que el turismo sea canal para la reconstrucción tras el terremoto. Adrián Trejos está con la presidenta de ANATO.
1: Desde el Parque Nacional de la Cultura Agropecuaria Panaca, en Quimbaya, Quindío, la presidenta de la Agencia de Viajes de Colombia, Paula Cortés, habló precisamente de la reactivación del sector tan afectado por el terremoto del 10 de agosto y que toda la cadena productiva precisamente tiene problemas. Y conversamos con ella y esto nos contó.
2: Hola, Adrián, muchas gracias. Un saludo muy especial a todos tus oyentes. Pues efectivamente estamos aquí desde ANATO acompañando los gremios del sector turístico. Quiero que se sumen a la campaña que tiene ANATO de Viajar es Sumar. Eso significa apoyar este sector tan importante y el mejor apoyo es viajando. Que todas las propuestas que tengan ahora para la semana de receso en octubre sea para viajar en Colombia, para viajar en estos destinos, en el Valle del Cauca, Chocó y el eje cafetero que tanto lo necesita. Por eso estamos aquí desde ANATO presentes acompañando a nuestros empresarios del sector turístico y hoy desde Panaca.
1: Bueno, ¿qué reporte tiene el sector, Paula, sobre la afectación y las necesidades además?
2: No, las necesidades son inmensas, de verdad, Adrián, realmente este sector y sobre todo Pereira y el eje cafetero son los más afectados. Tenemos muchas agencias de viajes que perdieron sus locales, perdieron sus clientes y sabemos que vamos a tener el apoyo del gobierno nacional, el gobierno local. Desde ANATO Nacional estamos haciendo un apoyo a nuestro capítulo también de el eje cafetero para apoyar a las agencias de viajes, sobre todo a mantener el empleo. Entonces tenemos un compromiso muy grande, vamos a hacer campañas desde ANATO Nacional con nuestro propio recurso de reactivación de estas zonas del país, del eje cafetero, Valle del Cauca y Chocó, para hacer una reactivación importante. Estamos invitando a nuestras agencias de viajes que hagan paquetes turísticos de esta zona del país para que inviten con muy buenos precios y por eso también necesitamos el apoyo de las aerolíneas, necesitamos el apoyo de todo el sector turístico, el apoyo de las aerolíneas y del gobierno nacional. Hoy más que nunca necesitamos bajar el IVA de los tiquetes aéreos, quitar el IVA de los hoteles, hacer exenciones reales para que la gente y para que Colombia pueda viajar a esta zona del país a muy buenos precios.
1: Claro, hay que decir que en medio de toda esa panorama, Paula, hoy hay que decirle a la gente que se puede venir a la región. Hoy Salento, Finlandia, municipios que son tan pilares están invitando mucho a eso, incluso Salento está haciendo actividades porque la importancia es de que la gente venga. Yo entiendo el miedo y las situaciones, pero también hay que ayudar a toda esta gente que se está reactivando.
2: Así es, y por eso precisamente también vinimos nosotros para poderlo ver con nuestros propios ojos y hacer un recorrido para ver que efectivamente todos estos municipios que son los turísticos, gracias a Dios, están bien, se pueden visitar, no hay ningún riesgo para el turista nacional y extranjero. Ayer estuve durmiendo en el hotel de Panaca, hoy estoy aquí en Panaca, estamos quedándonos en los alojamientos, en los hoteles, estamos revisando, la situación realmente está bien, mucho dolor, efectivamente mucho dolor por lo que está pasando, pero paralelo a eso tenemos que ayudarles a minimizar ese dolor con que no pierdan su trabajo, no pierdan el empleo y que los colombianos sigan viajando por esta zona del país tan importante.
1: Escuchábamos a Paula Cortés, la presidenta de ANATO y el sector turístico luego del terremoto.
0: A la doctora Paula Cortés, presidenta de ANATO, y Adrián, gracias por estar acá en el noticiero del mediodía. Y muy a propósito con lo que acaban de escuchar, pues también el gobierno anunció más de 3,000 millones de pesos para apoyar la recuperación del turismo y de los negocios afectados por el terremoto. El Ministerio de Comercio explica cuáles son las medidas. Laura Rosso.
3: Fidel, buenas tardes. Pues son más de 3,000 millones de pesos destinados a reactivar la economía del Quindío. A través de Fontur se invertirán 2,000 millones para

0: con auxilios de hasta 5 millones de pesos por beneficiario. La estrategia también contempla 100 becas en alianza con Unuturismo para fortalecer las capacidades de los prestadores de servicios turísticos. Y como parte de la recuperación, el gobierno incorporará proyectos de infraestructura turística a obras por impuestos y realizará una feria de inversión para atraer nuevos capitales al departamento. La meta es clara: recuperar negocios, proteger empleos y fortalecer al turismo como motor de la economía del Quindío.
1: 12:24 minutos, momento para respirar, para entender la cultura, la música, los festivales, el Festival Cordillera aquí en Bogotá, Ricky Martin, Andrés Calamaro, Caifanes, Sean Paul, Belle y más íconos de la cultura musical, la cultura pop, están en el Festival Cordillera y allí está Mateo Duarte. Adelante, Mateo.
2: Este sábado 12 y domingo 13 de septiembre, el Parque Metropolitano Simón Bolívar de Bogotá será por quinta vez el escenario del Festival Cordillera 2026. Más de 60 artistas en 6 escenarios se estarán presentando a partir de las 2 de la tarde hasta la 1 de la mañana. El cartel de este nuevo año reúne a grandes figuras de la música en español y latinoamericano. Desde Puerto Rico llegará Ricky Martin, uno de los artistas más influyentes de la música latina. Andrés Calamaro regresará con su histórico repertorio de rock en español. Y desde México, Caifanes volverá a Bogotá con las canciones que han marcado a generaciones. Desde el Caribe llegará la energía de Sean Paul, el reggae de Cultura Profética y Dread Maray, la versatilidad de Vicente García, el funk latino de Los Amigos Invisibles y el fenómeno colombiano BL. El rock tendrá una presencia de leyendas que construyeron el ADN latinoamericano con nombres como Miguel Mateos.
3: Voy con mi banda completa y voy con el aditamento de una sección de vientos tremendamente rockera, o sea, al mejor estilo rock and roll, al mejor estilo de Springsteen. Así que va a ser un show de puta madre. La sección le da un brillo y un impacto a las canciones en mayúsculo. Va a ser toda una fiesta en este próximo show en el Cordillera.
2: Además de Virus, Panteón Rococó, Rob y Draco Rosa, Fobia y Mago de Oz. Mientras que la música colombiana estará representada por artistas como Grupo Niche, The Latin Brothers, Doctor Crápula, Lido Pimienta, Kay Lynch y Briela Ojeda. El cartel se completa con Cani García, Ed Maverick, Bonka, Paula Pera y El Fin de los Tiempos, Nelda Piña y sus tambores y Tambiónica.
4: El domingo vamos a llevar al Cordillera, Artillería Pesada, todos los clásicos.
5: Y como decimos acá, un show bastante picante.
4: Claro, todo condensado de alguna manera y estamos muy ilusionados, pero sobre todo muy agradecidos de esta oportunidad que se nos da de poder volver a Colombia, que es un lugar que las 3 o 4 veces que fuimos nos encantó y amamos. Y entonces, bueno, llegó la hora de volver.
2: Incluyendo los proyectos solistas de Manuel Horvilleur y Dante Spinetta.
6: Cordillera es un festival increíble, brother. Y yo voy con una banda súper picante a funkear y a tocar un poco, a ponerme al día con la gente también, porque hace mucho no voy. Entonces no va a ser un show solamente basado en día 3, sino voy a tocar un poco de todo de lo que vengo haciendo con esta banda re picante, hermano. Así que vamos a pasarla bien y a funkear ahí a las 6 de la tarde el domingo 13.
2: Otros artistas que harán parte de esta celebración de la música latinoamericana son Jarabe de Palo, quienes también hablaron con Caracol Radio sobre su tributo de este próximo domingo al fallecido Pau Donés junto al puertorriqueño Pedro Capó.
7: Amigos colombianos, como siempre, os invito, nos invitamos a que vengáis a nuestro concierto de Jarabe de Palo con Pedro Capó manejando a nuestro querido Pau Donés, y nada, y a gozar, como siempre lo hemos hecho, que hemos venido a Colombia, un país increíble que apreciamos y nos encanta estar ahí.
2: Los de adentro cancelaron su presentación del domingo por desacuerdo entre las partes respecto a los términos del contrato y serán reemplazados por la artista colombo-española Maite. Y Andrés Cepeda tendrá una participación especial en el festival con 2 shows distintos, el sábado junto a Poligamia y el domingo como solista.

0: Hola, Paola.
1: Fidel, ¿cómo estás?
0: Muy bien, y qué chévere que una ciudad como Bogotá pueda acoger al mismo tiempo el Festival Cordillera y este festival
1: Jazz al Parque.
0: Al Parque.
1: Sí, sea, justamente pasamos tremendo. Del Cordillera a un estilo diferente. Total. Jazz al Parque. ¿A ti cómo te va con el jazz?
0: Me encanta realmente porque el jazz es la fusión del origen africano, el beat africano, de la música caribeña. Somos Colombia, es Caribe. Y de esos rasgos de música europea. Y lo que me encanta más es la forma como el jazz te da el escenario para improvisar. Si tú estás con tu bajo o con la batería, lo puedes hacer perfectamente. Y es increíble. Y también el escenario donde se llevará a cabo el festival, pues...
1: Sí, increíble. Aguante. Además que sí, es como un mix de todo esto, muy instrumental. Pero quiero que escuches ahora esta segunda canción que nos van a ayudar aquí.

0: Tecno jazz.
1: Diferente, ¿no? Suena, pero, suena diferente, exacto, también. Más actual, un poquito más actual, más hacia los jóvenes, no tan instrumental.
0: Y ese beat del bajo, la batería también que alimenta, y la voz, pero muy libre, o sea, el sí, jazz es sinónimo de libertad, de creación, de improvisación.
1: Pues mira, para los conocedores como tú y para los que no se relacionan tanto con este estilo musical, así como yo, pues esta es una muy buena edición que reúne artistas de Cuba, de México, Uruguay, Brasil, Estados Unidos. Eso en el Parque El Country, ubicado en la avenida calle 127, 11 de 90, en la localidad de Usaquén, en el norte de la capital. Pues te cuento la propuesta colombiana y por eso no la mencioné al principio. Es bastante variada. Empezamos con Madera Jazz, que fue la primera canción que escuchamos, sí, desde Medellín. Seguimos con Domingo Sánchez, Territorio Gauta de Barranquilla, y Ricardo Gallo Cuarteto, proyecto con presencia en Bogotá y Nueva York, que justamente este año celebra sus 20 años de trayectoria. Pero vamos también a la programación, a lo importante, porque el evento iniciará en pocos minutos, hace en 30 minuticos más o menos, a la 1 de la tarde con Fatso, seguirá con Solange Pratt, que justamente es la que estamos escuchando, a la 1 y 50 de la tarde, a las 2:45 será el turno de Madera Jazz, la agrupación paisa que mencionábamos, más adelante se presentará Valta, Ricardo Gallo, Urpi Barco, mejor dicho, una programación excelente. Pero lo mejor de todo, Fidel, entrada gratuita y estará abierto a todo público sin necesidad de registro previo.
0: Tengo una idea.
1: Cuéntame.
0: Unas horitas en Jazz al Parque y tipo 4 o 5.
1: Nos vamos al Cordillera.
0: Nos vamos al Cordillera en el Simón Bolívar.
1: Claro, y además, a los que no les guste la música, no les guste, bueno, el jazz, Cordillera, que igual a alguien le tiene que gustar sí o sí, también está la Feria Eva en el Parque de la 93. Muy chévere, mucha moda, mucho arte. Así que bueno, el que no haga nada en Bogotá es porque no quiere.
0: Porque no quiere.
1: Porque cosas hay para hacer.

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8: Colombia, que llevaba 22 años sin ganar la montaña en una de las tres grandes del ciclismo mundial, lo volvió a conquistar hoy en España con Santiago Buitrago. Fernando Calle.
9: Edward, día de intensa batalla en la Vuelta a España. La victoria de la jornada fue para el ídolo local Mikel Landa. Enric Mas, con mucha cabeza, quedó a una etapa para conseguir el título general. Sufrieron los colombianos. Con mucho sacrificio, Santiago Buitrago defendió la camiseta de mejor escalador y es el campeón de la montaña. Harold Tejada quedó en el top 10 de la general. Richard Carapaz, que detonó el lote con dos fulminantes ataques, manifestó:
10: no estoy jugando nada aquí, ¿no? No tengo nada que demostrar y yo creo que, pues bueno, no. Siempre poner un poco patas arriba a la carrera es lo mejor para mí, así que, más, sin más, yo creo que disfrutando de esta vuelta, ¿no? Cada día ya pues acercándonos al final a Granada y bueno, con muchas ganas.
9: Mañana final en Granada, 112 kilómetros. La general Enric Mas, líder. Segundo Primo Roglic, el esloveno, a 2 minutos y 15 segundos. Tercero el austríaco Félix Gall, a 2:44. Puesto 10 para Carol Tejada, a 14 minutos y 40 segundos. Y Santiago Buitrago, con 78 puntos, es el mejor escalador de la Ronda Ibérica.
8: El último título de un colombiano en la montaña fue Félix Cárdenas en la Vuelta a España de 2004. Colombia, con más de 400 deportistas, disputará desde hoy los Juegos Suramericanos en Argentina. El enviado Caracol a Rosario, Héctor Chávez.
11: Más de 4.000 atletas, 35 deportes y 60 disciplinas se darán cita en esta edición número 13 de los Juegos Suramericanos Santa Fe 2026. Edward, aquí en Rosario será esta tarde, después de las 5:30, la ceremonia inaugural en el Monumento Nacional a la Bandera, con entrada libre para todo el público. Colombia y una delegación de 415 deportistas, los abanderados de esta tarde, la múltiple campeona mundial de patinaje de velocidad, la bogotana Gabriela Rueda, y el 6 veces campeón del mundo de patinaje artístico, el vallecaucano Brian Carreño.
12: La verdad es que estoy muy emocionado con esta oportunidad que me dieron de ser abanderado, porque esta es la tercera vez que estoy en el ciclo olímpico y pues volver después de 4 años con una noticia así tan hermosa, como que me llena de mucho orgullo, porque ser como un líder para la selección Colombia en un evento como este, pues primero me cogió por sorpresa. Estábamos terminando la concentración, justamente estábamos teniendo el último almuerzo, estábamos celebrando hasta con postre y me llega el regalo. Para mí es una responsabilidad grande, pero la tomo con la mayor entereza, orgullo y honor posible.
11: En la ceremonia de hoy se darán cita alrededor de 100 artistas de música, teatro y danza. Colombia iniciará mañana actividades de competencia y entrega de medallas. 11 disciplinas deportivas tendrán lugar, entre ellas los clavados, la natación, el voleibol playa y la gimnasia artística.
8: El piloto colombiano David Alonso largará mañana en la casilla 17 del Gran Premio de San Marino de Moto2, luego de sufrir un accidente en la segunda calificación para la grilla de partida. La pole fue para el australiano Senna Agius. La prueba se iniciará este domingo a las 5:15 de la mañana. El piloto inglés Lando Norris de McLaren, último campeón del mundo, partirá mañana primero en el nuevo circuito semiurbano de Madrid, donde se disputa el Gran Premio de España de Fórmula 1. Segundo largará el italiano Kimi Antonelli de Mercedes, líder del campeonato, mientras que el 4 veces campeón, el neerlandés Max Verstappen de Red Bull, lo hará desde la tercera casilla. Arina Sabalenka y Elena Rybakina definirán hoy el título en el US Open de tenis. Sebastián Bejarano.
13: Eduardo, esta será la séptima final que jueguen las que hoy son la número 1 y número 2 del mundo, la bielorrusa y la kazaja, con saldo de 4-2 a favor de Rybakina. Será la tercera definición en la temporada entre ambas. En el Australian Open, la vencedora fue Rybakina y en Indian Wells triunfó Sabalenka. En la previa del juego, esto dijo Rybakina sobre la final.
14: Es un partido importante, es una final y siento que no importa quién está al otro lado. Tú solo tienes que intentar ganar y hacer lo mejor posible. Pero tampoco quiero poner mucha presión sobre mí porque estamos muy cerca en el ranking e incluso si las cosas salen mal en la final, habrá otras oportunidades en otro torneo de aquí a final de año.
13: Sabalenka busca su tercer título en el US Open, mientras que Rybakina el primero. Mañana también a las 3 de la tarde será la final masculina entre el crédito local Ben Shelton y el mayor favorito al título, el alemán Alexander Zverev.
8: Hablamos del fútbol colombiano, hoy complemento de la 10ª fecha. A las 4 de la tarde, 5 minutos, Inter Bogotá recibirá Llaneros. A las 6:10, Chico frente al Independiente Medellín. Y a las 8:20, Alianza recibirá a Junior. En partidos ya jugados, Jaguares y Fortaleza 2-2 y Santa Fe venció 1-0 a Tolima. América domina el campeonato con 20 puntos. Los últimos equipos clasificados a las semifinales de la Liga Femenina de Fútbol se conocerán hoy. Millonarios y Cali ya tienen cupo. José Alberto Ortiz.
15: Hola Eduardo, buenas tardes. Son 4 los equipos que buscan cupo a las semifinales de la Liga Femenina en Colombia 2026. Inter Palmira, Atlético Nacional, Independiente Santa Fe y América de Cali. Panorama: Inter Palmira tiene las mejores opciones hoy cuando visite al Atlético Nacional. Jorge Barreneche, técnico de Nacional, y Karen Urrutia, atacante de Palmira.
16: Sabemos que Inter de Palmira viene con la intención también de ganar, o con el empate seguramente pasan, pero lo tenemos en nuestras manos.
17: con una victoria estamos clasificando, también con un empate, pero pues saldremos siempre a buscar la victoria.
15: Por su lado, Independiente Santa Fe, que es segundo con 8 puntos en el grupo B, visita a Orso Marzo, y América visitará al Deportivo Cali en una versión más del clásico. América es tercero con 7 puntos. La mejor opción la tiene Independiente Santa Fe. Omar Ramírez, técnico de las Leonas, y Andrés Usme, entrenador del América.
18: Un clima difícil, una cancha bastante complicada, un rival bastante complicado, independientemente que están eliminadas hoy, no deja de ser complicada, ya no pierde nada. Nosotros creo que, bueno, enfocarnos en cómo hacerle daño al rival.
19: Pero el sábado es el día cero, ya hay que ir con todo, no tenemos otra opción, no tenemos otra opción más que salir con toda la disposición a ganarlo.
15: Programación 3:30 de esta tarde, Cali América, Orso Marzo, Independiente Santa Fe. A las 7 de la noche, Nacional Inter Palmira e Inter Bogotá frente a Millonarios.
8: Y Kevin Andrade anotó un gol con Zenit en la victoria 2-1 sobre el Lokomotiv Moscú en la octava fecha del fútbol de Rusia. El vallecaucano completó 2 tantos en la temporada, el primero en liga.
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29: 12:47.
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34: Y les contamos a las 12:48 minutos las sombras judiciales que rodean al nuevo director de la Jefatura Nacional de Inteligencia, el general en retiro, Jorge Andrés Zuluaga. Cristina Navarro.
35: Su nombre aparece en los expedientes judiciales de la Jurisdicción Especial para la Paz en el caso 08, que investiga los crímenes cometidos por la fuerza pública, agentes del Estado en asociación con grupos paramilitares o terceros civiles en el conflicto armado. Además, en el caso 03 de falsos positivos, por su posible participación en la ejecución extrajudicial del líder indígena José Rubiel Malambo, crimen ocurrido el 14 de abril de 2004 en el municipio de Ortega, Tolima. El general retirado Jorge Andrés Zuluaga aparece en el expediente porque varios militares que confesaron su participación lo vincularon directamente en el crimen. También está mencionado en el caso 06, que aborda el exterminio de la Unión Patriótica, donde la JEP encontró actuaciones de inteligencia militar relacionadas con el perfilamiento y estigmatización de integrantes de ese partido. La Jurisdicción Especial para la Paz en el año 2024 compulsó copias a la Fiscalía para su investigación. Otro de los episodios que rodea a Jorge Andrés Zuluaga fue precisamente su salida de la institución, que estuvo marcada por el escándalo de la Operación Andrómeda, una central de inteligencia del ejército que fue señalada de hacer interceptaciones ilegales. El nuevo director de la Dirección Nacional de Inteligencia es una persona con formación en inteligencia militar y una amplia trayectoria en el ejército, que lo llevó a participar en la famosa Operación Jaque en junio de 2008, en la que 15 personas fueron liberadas del secuestro de la guerrilla de las entonces FARC.
34: 12:50 minutos, arte, entretenimiento, cultura, fiestas, la segunda jornada de la Fiesta del Libro y la Cultura de Medellín. Las recomendaciones para esta tarde, Sebastián Estrada.
0: Segundo día de la Fiesta del Libro y la Cultura en Medellín, que tiene como país invitado a Corea del Sur y que tiene programación hasta las 9 de la noche hoy. Esta tarde, entre los destacados, está El Cielo y la Cueva, una conferencia sobre el Quijote en el Auditorio Explorer a las 3 de la tarde. A esa misma hora, Sky Show para niños y adultos, El Mundo según Carlota, una ciudad que se cuenta, sobre las 4 de la tarde en el Salón Piloto. Mientras tanto, en el Auditorio Corea del Sur, documental sobre la península a través de la historieta. También a las 5 de la tarde en el Teatro Explora, libretas que cambian la velocidad del mundo. A las 6, de Las Polis a Medellín, en el Auditorio Explora. También se destaca dentro de la programación para la jornada de hoy, La Vida Secreta de las Heridas, en el Teatro Explora a las 6 de la tarde, Los 20 años del Sistema de Bibliotecas Públicas de Medellín, una conferencia a las 6 de la tarde, y tenemos también música desde las 6:30 de la tarde en la Tarima Sura.
34: Bueno, de la lectura, de los libros, de la cultura, pasemos ahora a la Feria Internacional de Café en Chaparral, en Tolima. Alejandro Hernández.
1: Son más de 15.000 visitantes de 12 países los que este fin de semana se dan cita en Chaparral para la Feria Internacional del Café. El Tolima atraviesa uno de los momentos más críticos de su historia debido a los incendios forestales que dejan pérdidas superiores a los 134.000 millones de pesos. Para la gobernadora del Tolima, Adriana Matiz, la feria representa una luz de esperanza en medio de la oscuridad.
2: Esta feria va a ser el punto de partida de la reactivación económica del departamento. Nosotros sabemos que ha sido un momento muy difícil para el Tolima en materia ambiental, económica y social, pero también sabemos que tenemos que levantarnos de esas cenizas y esta feria debe ser ese inicio.
1: La programación de la feria incluye ruedas de negocio, cataciones, concursos y otros espacios. Sin embargo, el más esperado es la subasta que se realizará este sábado, en la que se espera superar el récord de $72 pagados por una libra de café. Elber González, alcalde de Chaparral.
3: Esta feria está encaminada a abrir puertas para que los caficultores nuestros puedan posicionar sus productos de excelente calidad en los mercados internacionales. Es una gran oportunidad no solamente de visibilizar el territorio, sino también una oportunidad económica.
1: La feria también le abre las puertas a las nuevas generaciones. Salomé Murcia es catadora, barista y tiene su propia marca de café con apenas 15 años.
4: Esta feria y todas las anteriores han sido el boom en el Tolima y en todo el país, y que con esta feria se nos abren muchas oportunidades a todos.
1: Ya lo saben, durante 3 días Chaparral Tolima es el epicentro nacional y mundial del café.
34: Y desde Puerto Rico llega a Colombia un artista que lleva más de 2 décadas en la música, Cristian Daniel. Se va a presentar y con él Marilyn León.

0: Hoy quiero traerles a Cristian Daniel. Cristian, bienvenido a Caracol Radio.
1: Muchas gracias, contento de estar aquí contigo, feliz de estar en Colombia promocionando mi nuevo sencillo, ¿Dónde Estás?
0: Bueno, aprovechemos que está promocionando esta canción que se llama ¿Dónde Estás? Quiero que nos cuente un poco de esta canción, cómo nace, cómo fue todo el proceso de composición.
1: Mira, esta canción es una canción que nace de un autor venezolano llamado Manu. Él coloca su música en una aplicación que se llama Brain Music, una aplicación donde los artistas pues, y compositores que no son conocidos ponen su música para que uno como cantante conocido pueda buscar nuevos talentos. Y aparece este tema y me encantó, y yo estaba buscando en ese momento pues un nuevo sonido en mi carrera, que iba a llevarle al público, y de repente esta canción aparece y yo le escribo directamente: mira, esta canción tuya me encanta, déjame terminar la letra, déjame hacer el coro, y me dio de una. Y así fue, sale esta canción, que es una canción cortavena, que habla sobre el desamor, que es una canción que habla sobre esta mujer que tú estás dejando ahí, te das cuenta que si lo haces es el error más grande de tu vida, eso tienes que literalmente buscarlo hasta por debajo de las piedras, y solamente la pregunta es ¿dónde estás? Que a muchos nos pasa, a veces nos peleamos y por cosas bobas dejamos ir a esa persona y por orgullo las perdemos, o muchas veces nos recapacitamos y las buscamos de vuelta. En el caso es una canción cortavena, pero que tiene un ritmo muy, muy movido, muy feliz, un ritmo que yo te diría que cuando te escuchas la canción, lo menos que te imaginas es que la letra es cortavena, sino que sencillamente te da un ritmo que te da felicidad, que puedes literalmente cantarlo como lo puedes bailar, lo puedes ver, escuchar en cualquier lugar, y eso es lo más que me gusta del tema.
0: Cristian Daniel, esta canción también ya tiene video. Quiero que le haga como un... le cuente un poquito a nuestros oyentes qué se van a encontrar en ese video para que vayan también a YouTube y lo vean.
1: Bueno, el video se grabó en Puerto Rico y tuve la oportunidad de yo escribir el guión. Me gusta escribir el guión, siempre me gusta hacer el personaje en mis videos porque estudié actuación y ahí que yo me disfruto esa parte actoral, ¿no? El video prácticamente es este artista, en este caso yo, esta persona que está literalmente dejando su orgullo a un lado y dice: espérate, yo no puedo perder a esta persona. Y se va por toda la ciudad, por todos lados, buscando, cantando a todo lo que da, se trepa en un rooftop a cantar, simple y sencillamente está buscando que esa persona le abra una ventana, salga por un balcón, o sea, y le dé señales de vida para él saber dónde ella se encuentra.
0: ¿Pero qué tan involucrado está en el tema de producción, de quiero que estas escenas sean así, la luz vaya de esta forma, el vestuario?
1: En todo estoy involucrado, tanto así que cuando estoy haciendo el video el director me pregunta qué quiero hacer, o sea, qué hacemos con la muchacha, qué hacemos, o sea, me involucro tanto así que hasta el perfil de las personas que van a estar en el video conmigo me gusta, porque ya tengo una imaginación de cómo la quiero o cómo quiero la persona que va a estar en el video, y eso es, depende de ese perfil, lo hago el video.
0: Hemos hablado de este tema del romanticismo, ¿no? ¿Usted cómo lo ve ahora? ¿Hay voces románticas, cantantes románticos? O sea, ha ido perdiendo mucho.
1: Yo creo que ahora están haciendo una nueva cepa de artistas románticos. Yo antes no se veía tanto, antes todo el mundo, por lo menos en Puerto Rico no se ve. Todo el mundo quiere ser reggaetonero, pero se está viendo en otros países de Latinoamérica como Argentina, que están haciendo artistas, que están haciendo pop. Claro, no es el mismo pop de antes, porque es un pop más indie, que creo que el que lo comenzó fue Camilo, pero muchos artistas están haciendo en base a eso, y está cool, porque qué bueno que un niño quiera ser artista de balada, hacen falta.
0: Totalmente. Cristian Daniel, quiero que le deje una invitación a nuestros oyentes para que vayan a sus redes sociales, lo sigan, estén muy pendientes de todo lo que usted está haciendo, y por supuesto para que escuchen ¿Dónde Estás?
1: Bueno, a toda mi gente les mando un fuerte abrazo aquí, Cristian Daniel. 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Escuchen este nuevo sencillo, ¿Dónde Estás? En tu plataforma favorita.

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0: Bueno, comienza este bar de día sábado, 12 de septiembre, Liga de Dinosaurios o la Liga sin Juventud. Uno de los tantos temas que vamos a tocar el día de hoy, después de la confirmación de James Rodríguez de 35 años a Nacional, de Juan Guillermo Cuadrado a el Millonarios de 37 años, Chachachá Martínez que regresa después de 6 años de el retiro, después de cerrarse el mercado de fichajes en esta semana para jugadores sin contrato ayer a las 6 de la tarde. Por supuesto, vamos a estar hablando de la décima jornada de la Liga Colombiana de Fútbol, que ya ha tenido dos resultados. Uno de ellos, Camilo Pinto, con el que iba segundo, va segundo en la tabla, e Independiente Santa Fe.
1: Así es, Sebastián, en un partido vibrante, con opciones, con arqueros como protagonistas, pero con un Deportes Tolima que no pudo ante la suplencia de Independiente Santa Fe. Tolima con errores muy infantiles en la pérdida de la pelota. Al final, Sebastián Oliveros en rueda de prensa estuvo un tanto caliente cuando le preguntaron por la idea de su equipo. Pero bueno, la campaña de Tolima es buena. Sin embargo, es segundo todavía por ahora, falta del resto de partidos. Sin embargo, la expresión futbolística y los errores defensivos le siguen doliendo al Pijao.
0: Luis Alondoño juega Medellín hoy en Tunja sin su flamante incorporación Juan Fernando Quintero.
2: Así es, sin Juan Fernando Quintero por descanso y también sin Fran Faura por lesión. He estado preguntando si recayó en la lesión que tuvo a principio de semestre, pero sin estos dos jugadores se enfrentará el Deportivo Independiente Medellín al Boyacá Chico.
0: Y Junior sin Muriel, ¿no? Giovanni Cárdenas.
3: Cómo no, Juan Sebastián, sin Muriel, y también agrégale que no va a poder contar por lesión Joel Canchimbo, tampoco está Kevin Pérez. Es decir, tres bajas fundamental para el esquema de Sebastián Viera. Hoy el reemplazante de Muriel será Guillermo Paiva. Es decir, los goles que no va a tener con Muriel los espera conseguir con Paiva para salir adelante. Primer triunfo en Valledupar esta noche frente a Alianza de Valledupar.
0: Y no abandonamos la Liga Femenina, José Alberto, porque estamos prácticamente definiendo semifinalistas.
4: Hola, Juan Sebastián, un atento saludo para usted, para todos los oyentes. Sí, señor, tenemos hoy una temperatura en Cali de 32 grados Celsius y una mínima de 21 podría presentarse. Hay una alta posibilidad más tarde, mucho más tarde, en horas de la noche, de tormentas en la ciudad de Cali. Sí, hoy se definen dos cupos que están pendientes para las semifinales de la Liga Femenina 2026. Inter Palmira tiene una muy buena opción, con el empate le es suficiente ante Atlético Nacional. El tema es que es de visitante en Bogotá, en Medellín, mientras que Santa Fe visita Orso Marzo. Orso Marzo ha sido el más débil del grupo A. Santa Fe es segundo en este momento con 8 puntos, pero América está ahí al acecho, y América tiene visita al estadio del Deportivo Cali para jugar otro clásico. Solo un punto separa a Santa Fe del América, de modo que vamos a esperar de estos 4 equipos cuáles son los que se quedan con un cupo en el cuadrangular A y otro en el cuadrangular B.
0: Fernando Calle, tenemos virtual campeón de la montaña en la Vuelta a España.
5: Sufriendo demasiado, ¿qué tal? Buenas tardes. Esta vuelta aquí está un poquito fresquita, y 25 grados Celsius en la ciudad de Medellín, y un poquito suave. Sí, se sufrió demasiado hoy, aunque lo inquietó Wout Van Aert, que era el escolta del colombiano Santiago Buitrago en la montaña, alcanzó a sumar 12 puntos. Había 53 puntos en juego. Santiago no ganó uno, pero con lo que hizo ayer fue suficiente. Y volvemos otra vez a ganar la camiseta de Pepas. Estas son azules, rojas la del Tour. Después de 22 años, este es el quinto colombiano que se consagra como mejor escalador en la ronda ibérica. Recordemos, en dos oportunidades, Luis Herrera, después lo hizo el antioqueño Oscar de J. Vargas, el cundinamarqués, este es del Rosal, Martín Farfán. Y lo más reciente fueron los dos títulos de Félix Cárdenas, 2003-2024, y hoy Santiago Buitrago, que le pegó 2 veces en el palo la victoria de etapa, es el mejor escalador de la ronda ibérica. Y mañana también vuelve otra vez
0: pero
5: España.
0: Deje algo, que tenemos 5 horas, don Fernando, tranquilo, era solo el titular, no que nos contara toda la etapa. Mauricio, campeones mundiales en tiro con arco.
6: Sí, se buscan a esta hora, mi estimado Juan Sebastián, los títulos mundiales en tiro con arco, aunque ya hay una noticia en la rama masculina. Lamentablemente, el antioqueño Pablo González hace 5 minutos nada más acaba de perder en la partida por la medalla de bronce ante Rodrigo González, 149-147, apretadito, pero se le escapa al colombiano la posibilidad de la medalla de bronce en la finalísima de la Copa Mundo de Tiro con Arco. Ahora, la expectativa grande de Colombia gira en torno a la riseraldense Sara López, que después de las 3:05 de la tarde comenzará su camino al título con el partido por los cuartos de final ante Katarina Rapp, la alemana. Hay que decir que Sara López tiene 9 títulos mundiales, es decir, es la mejor del mundo en su especialidad, el arco compuesto, y hoy podríamos decir que podría llegar a su 10º título mundial Sara López. Lo estaremos contando en el transcurso de la tarde si hay buenas noticias o no por el tiro con arco para el deporte colombiano.
7: Perfecto, estaremos pendientes. Y he dejado de última a mi copartner Andrés Díaz, porque tiene uno que pidió pista para lo que mencionábamos abriendo el programa.
2: No más de 30 segundos.
7: Por favor. No, aquí ya no. Aquí yo no.
8: Soy dictador también. No, mentiras. Saludos para toda la gente, saludos para Varguitas.
7: ¿Cuál es el jugador que pidió pista a sus 40 años, no?
8: Varguitas, si la liga es de dinosaurios, como usted dice, yo me declaro fan de Jurassic Park.
7: Voy en ese parque.
8: No, a ver.
2: Yo también.
8: Yo no creo que haya que llamarlos de esa manera. Que tenemos un problema, sí tenemos un problema. Por eso siguen marcando tanta diferencia. Pero es Wilder Medina, el jugador que se ofreció para volver a Independiente Santa Fe o a Deportes Tolima. Por ahora,
1: yo le contesté que fuera a Santa Fe de una vez.
8: Sí, por ahora nada oficial, evidentemente, simplemente el ofrecimiento de Wilder en sus redes sociales. Él está jugando, él, como se conoce normalmente, ¿no? Piratea, de alguna manera.
7: Sí, sí, porque le pagan por su partidito y tiene sus redes y comenta el partido.
8: No es nada malo, él simplemente juega sus partidos, gana platica con eso. Y sigue marcando diferencia en esos torneos. Que si le da para regresar al fútbol, no sé. ¿Quiénes somos para decirle que no? Creo que tampoco.
2: Hablando de eso...
7: La última es...
1: Pero le digo una cosa, yo sí le contesté y le escribí. Porque dijo, ¿Tolima o Santa Fe?
7: Claro, donde le fue bien, en los dos.
1: Donde le fue bien. Pero con lo que se le tapó acá...
7: ¿Por qué usted no lo llevaría al Tolima?
1: ¿Por qué? Lo estoy diciendo y le voy a explicar. Tiene fútbol todavía. ¿Sí? De pronto hasta le da en algún equipo. Pero con lo que se le tapó acá, con lo que se le pagó a la Conmebol, con lo que se le ayudó, y cuando se retiró dijo que el equipo de su corazón y el único que le agradecía que lo había sacado del fango era Independiente Santa Fe, pues que se vaya para Santa Fe.
5: Uy, qué bien, un titular a 4 voces. Muy bien.
7: Muchas gracias, don Fernando, muy amable.
8: Lo que pasa es que el titular fue tan bueno que dio tema.
7: Es que este es el primer tema que vamos a estar desarrollando en el bar. Por eso le dije a mi copartner, lo dejamos de últimos, porque vamos a iniciar hablando de los veteranos en la Liga Colombiana.
2: ¿Sabe que me acordé de alguien que hace unos meses, no más de 2 meses, tuve la oportunidad de conversar con él, Rafael Roballo?
8: Sí, RR.
2: Y él dice que él todavía no se ha retirado.
8: ¿El Rebocho no se ha retirado?
2: No.
8: ¿A veces sí lo recibe, Camilo?
2: Él dice que todavía quiere jugar. Y
1: fue
2: que...
1: Fue vital en el título del 2018 de Tolima.
5: Y Falcao tampoco se ha retirado.
2: No, y recuerden que él está jugando una copa que se juega acá en Bogotá. La trinche. Copa, la trinche. Y él dice que él compite y que sabe que el nivel no es el mismo de una liga profesional, pero que él todavía no se veía retirado. Y ese, hace mucho no juega.
7: Ese es un no sé si sea un problema o no, claro, pero nuestros jugadores no se están retirando. ¿A qué me refiero? Y pues ahora con Jackson, pues, aunque Jackson se retiró, pues es la pregunta. O sea, Jackson no juega profesionalmente hace seis años.
8: Venga, Rafa tiene 42 años.
7: Claro, pero ninguno sale y dice, muchas gracias, muy amables. Después he colgado las botas.
2: Esa conversación que yo tuve con él fue hace unos 2-3 meses. No sé ahora qué decisión.
6: Claro. Del Pereira se ilusiona porque calienta el flaco Sierra en Buenos Aires para volver al Pereira.
7: Rafa Castillo. Si no se ha retirado, Mauricio, pues puede dejar abiertas a...
6: No, lleva por ahí 40 años.
7: Fernando, no se ha retirado... Giovanni Moreno. Giovanni Moreno nunca ha sacado nada que diga.
5: Nunca ha dicho nada.
7: No, tampoco
5: hasta
7: allá.
5: ¿Sabe a dónde lo tentaron? Del Medellín.
2: Sí, pero por el tema de las
8: hinchas. ¿Flaco?
2: ¿Giovanni? 37.
7: No, Giovanni es modelo 86, si no me falla la memoria, así que tiene 40 años. Sí. Antes de seguir, don Omar Sánchez, usted es de Santa Fe.
9: Sí, señor.
7: ¿Lleva a Wilder? ¿Contrataría a Wilder Medina? ¿Regresaría a Wilder Medina?
9: Antes que nada, buenas tardes para usted, para los compañeros y para los oyentes. ¿Wilder Medina? Sí. No.
7: Listo, entonces.
9: Gracias, pero.
8: ¿A quién va a sentar?
7: Diana, nuestra productora, también dice que no, que es hincha de Santa Fe. O sea.
8: Pero es que ¿quién van a sentar?
7: En Tolima Pinto dice que no. Y acá dos de Santa Fe dicen que no. Entonces, ¿dónde lo dejamos? En Melgar.
5: Para sentar a alguien. lo llevaría.
7: Lo dejamos en Melgar.
5: Ya John Martínez no va a sentar a nadie.
7: En la trinche.
5: Tiene que ganar el puesto.
7: Sí, no, no, yo creo que...
1: Pero esa alegría...
7: Además que es que mire Vargas, que acá el nivel de los que están volviendo, Díaz y Pinto. Vuelve James, jugador top de nuestro fútbol colombiano en la historia. Vuelve Juan Guillermo Cuadrado, el que más partidos tiene en Liga Italiana. Vuelve Rodallega, que es el goleador en Turquía y en Brasil y en muchos lados marcó goles. Vuelve Vaca, nuestro goleador histórico en España. Vuelve Adrián Ramos, nuestro goleador histórico en Alemania. Vuelve Falcao, que sabemos que es Falcao. Es que tampoco traemos a los malos, ¿no? A Edwin Congo, lo repatriamos,
2: sí,
7: ¿no?
2: Sí, por eso yo creo que es guardar las dimensiones de quiénes son los que están volviendo, en sí, qué ligas estuvieron.
6: Los primeros que deben guardar esas dimensiones son los Wilder Medina y compañía.
2: Claro, sí, por eso.
1: Que ubicarse. Pero mira, hay una frase que dice que la comodidad no te nuble la empatía, aquí que la alegría no nos nuble la realidad. Es muy bueno y es muy provechoso, y qué maravilla tener a James y volver a ver a Jackson, y Juan Fernando ya lo está demostrando, y lo vivimos con Falcao y Cuadrado ahora en Millonarios, pero también eso nos lleva a plantear qué está pasando con la realidad y con el futuro, con las promesas del fútbol colombiano, porque insisto, es muy bueno. Pero sobre ellos no va a pesar todo lo que va a ser el nivel del fútbol colombiano. O sea, James no va a estar para 90 minutos.
8: Hágala fácil, Pinto.
1: Lo mismo Cuadrado. Entonces, ¿qué está pasando con los que vienen de atrás?
8: Hágala fácil. ¿Cuántos años tiene Alfredo Morelos? Ya tiene más de 30. Sí. O 30.
5: Sí. 30, no, 30. Ah, bueno, 30. Cumplió 30.
8: Bueno, más de 30. 30 y unos días. En Independiente Medellín, ¿cuántos años tiene Medina?
5: Medina
8: tiene 30.
5: 32.
2: Ah. 32.
8: Mayor de 30, ¿no? Sí. El de América, bueno, en América está Tomás, que es de los pelados.
2: Sí.
8: Millonarios, tiene al Tucu y a Leonardo Castro, los dos por arriba ya de 30. De la edad importante. Rodallega.
4: Wilder tiene 45 años.
8: No, no, claro, pero en Santa Fe, Rodallega tiene 40.
1: A esa edad volvió el Pipa, ¿no?
8: Claro, tiene 40, ah, sí, Santa Fe.
4: 46.
8: Claro, y le ¿qué quiero... equipo me falta? Los del Cali, ¿cuántos años tiene Dineno? ¿Cuántos años tiene Vaca?
7: Ahí no, el joven Vaca cumplió antier 40.
8: Por eso, en teoría, el joven es el Titi, que ya no es un niño.
7: A ti y le va a confirmar los otros 29. Dos de Santa Fe, que son Nahuel y Fagundes.
5: El Titi tiene 21.
7: Y que 21 en Nacional está haciendo, Chicho más de 30, Giovanni.
3: No, haciendo un barrido.
8: No, pero el Titi Rodríguez, Piolo, 27 años.
2: Sí, 27.
8: Sí, estoy hablando de delanteros.
4: Del otro, o sea, Titi.
8: El delantero más joven de los equipos grandes del fútbol colombiano es Tomás Ángel, que ya tampoco es un niño. Y
5: no,
8: le sigue
5: es John
8: Titi.
5: Edwin Montaño, que tiene 20 años.
8: No, pero de los titulares.
5: De los titulares es el goleador. 4 anotaciones.
8: Más titular que Medina.
5: Edwin Montaño. Súper. Es que bueno, es extremo.
8: Se la valgo, se la valgo.
5: Extremo.
4: Tomás
5: es
4: tiene 23.
5: Súper titular. Ha jugado todos los partidos. ¿Otro dato?
8: Bueno, no, metámoslo. Dos de todos los equipos grandes.
7: Dos de... Porque si metemos al 11, Dairo Mauricio...
4: Ah, yo hice esa pregunta.
2: Y Jeffrey Zapata.
8: Oye, en el Junior obviamente Vargas, está Muriel. Está no, pues
6: Dairo tiene... va a cumplir 41 en 3 días.
3: Segundo.
7: Giovanni, por favor.
3: Mire, haciendo un barrido, evidentemente, de acuerdo a la pregunta que usted hizo, haciendo un barrido entre los 20 clubes del fútbol colombiano, tenemos 95 jugadores de 30 años para arriba.
8: Buen dato,
3: yo creo que Giovanni. Esto aparece ya más de un fútbol más lento, más avanzado, más viejo, con pocos relevos. Nacional sí, con señor. 9 jugadores, Millonarios sí, 9, Junior tiene 8, América 7, Independiente Medellín 6, Santa Fe 6, Once Caldas 6, Cali 4, Deportivo
4: Pasto
3: 4.
4: ¿Cuántos equipos está tomando
3: Bucaramanga 4?
4: ¿Los 20?
3: De los 20. Uh-huh. Sí, hay 95 jugadores. Yo no lo voy a nombrar uno por uno porque se nos acaba todo el programa. Pero es una cifra demasiado alta. 95 jugadores por encima de 30 años. Es algo que no está bien para una liga como la nuestra.
2: A mí me parece
7: normal.
3: Generacional.
7: A mí ese dato es bueno. Le preguntamos a un hincha de Santa Fe que está en Rosario, don Fernando. Sí. Don Héctor, ¿usted contrataba a Wilder Medina Santa Fe que regresara?
4: Yo lo veo en Ciudad de México.
10: No, Vargas, señores, ¿qué tal? Buenas tardes.
4: Hola, directores.
10: En Rosario, 3 de la tarde, 16 minutos, y además 12 grados centígrados, sensación de 8.
1: Maravilla.
10: El viento es impresionante.
6: Qué rico.
10: Y esto se congela uno. No, lo de Wilder, no, es que no se justifica. O sea, usted compara los nombres de James y Cuadrado, para meter en esa misma bolsa a Wilder, no. O sea, creo que no. Y me parece que lo de James y Cuadrado, pues es muy importante para el fútbol colombiano que estas grandes estén retornando, que todavía con posibilidades de entregarle fútbol. Pero los pupilos hicieron un trabajo que vamos a escuchar más adelante sobre la actividad de los dos en los últimos 3 años, okay. 5 años, cada temporada. Porque yo no sé si vamos a ver el James del Al Rayyan, el del León. ¿Qué James creen que vamos a ver?
7: Yo me voy con el del
1: Mundial.
2: No, yo el del León.
7: Yo me voy con el del León.
2: Yo también.
10: El de la Copa América, pues para ponerle un punto bueno.
7: No, y el de León no fue malo. Con León jugó 34 partidos en un año, que no me parece nada descabellado. Yo con James soy muy optimista, no solo por lo crack que es, sino porque es que esta liga también les va a permitir volar.
2: De acuerdo.
1: Está en su hábitat.
2: Yo tengo las expectativas demasiado altas con James Rodríguez y yo siento que la liga colombiana lo va a hacer brillar realmente por cómo se juega acá, se acomoda mucho las características y no solo eso, por el equipo que tiene, va a estar muy bien rodeado.
5: La respuesta es muy simple. Yo le voy a dar la espera, Lalo, para ver el James versión nacional. Ese.
1: No, claro.
5: Es que tantos, por lo menos uno confía, ¿no? Y esperamos que James muestre la versión nacional.
1: Uno tiene la expectativa alta, primero por el técnico que tiene, ¿no? Porque Lucas González es un técnico. Pero cuando estaba con Zidane y cuando estaba con Rafa Martínez, mire el tema. El técnico, y es crucial el tema del Rafa técnico Benítez. Por el Rafa Benítez, por el manejo
10: pero
1: de
10: Lucas
1: cargas.
10: Lo va a mimar, ¿o no?
2: Claro. Pero acá en el fútbol colombiano primero es
1: aparte
2: él.
1: De eso, no, sí, pero es que están diciendo que las expectativas de James. Yo estoy hablando que no solo es Lucas, es el equipo que tiene, la ciudad. Él mencionó ayer el tema de sus hijos, que lo motivaba a ver el amor y el cariño que le tenían hacia Atlético Nacional. Edwin Cardona es amigo de él, Chicho Arango es amigo de él. Todo ese entorno yo creo que lo hacen brillar. Obviamente, con las condiciones futbolísticas y las físicas que puedes manejarle con las cargas a James Rodríguez.
8: Pues es que, a ver, yo no creo que esto al hincha Nacional le guste.
10: O sea, Camilo, para usted, Andrés... Para Camilo, James encontró su lugar en el mundo.
1: Yo creería que sí. Yo tengo la expectativa muy alta. Yo creería.
4: Además va a jugar.
5: Que yo también.
8: Pero vea, es que va a llegar a un sitio. Yo estoy de acuerdo con Camilo. El paso de James en el Minnesota le sobraba completamente. Pero va a llegar a un lugar donde lo van a consentir y aunque no le guste al hincha de Nacional hay que aceptarlo. Hoy James va a estar por encima de Atlético Nacional. Hoy no es Atlético Nacional. Hoy es James en Nacional.
1: Uy, esa brava.
8: Sí, pero es verdad. Es que eso pasa.
5: Ay, Andrés, es que lo que dice usted, ya por ejemplo, ya la tendencia va a ser el 11 de Dairo, ¿sí? El Junior de Muriel.
8: Exacto, ahora es el James de Nacional. Ojo, el Nacional de James.
5: El Nacional de James, el Millonario de Cuadrado.
8: Sí, por supuesto.
5: Y ahí nos vamos, esa es la tendencia.
7: Si decimos que el Nottingham Forest de Daniel Muñoz, pues ahora como vamos a decir ya pasó, el Nacional de James.
8: Ya pasó con el Tigre. ¿En serio? El Tigre estaba por encima de
1: el
8: todo.
1: El Barcelona de Jerry Mina en su momento.
7: No, Jason Murillo.
5: Era el Millonario de Falcao.
8: Ahora.
5: Total.
8: Para los que digan, no, que es que, así como saludó usted de Vargas, que no estoy de acuerdo. Los dinosaurios. Bueno, vea quién fue la figura en el Millonarios Cali. El de 39 años.
7: Sí, no, es que es una cruel realidad. Sí. O una muy buena realidad. Y no, todos
10: ¿quién
7: vuelven
10: le dio el título a Santa Fe, la última estrella?
7: Uno de 39.
2: Total, y Muriel el semestre pasado le dio también la...
7: Muriel, ¿cuántos tiene Gio? ¿34?
5: Uy, la de la patasola aquí.
7: 34.
8: Por eso.
1: Es que ayer Hugo Rodallega hacía la cuenta, le preguntaron en la zona mixta y decía, dijo, venga, mire lo de Ospina con Nacional, mire lo de Dairo con el Once Caldas, Teófilo fue campeón con el Deportivo Cali, con el Junior, Muriel hizo lo mismo. No me voy a nombrar, pero todos sabemos lo que ha hecho Rodallega. O sea, los veteranos han marcado una diferencia también en la liga.
7: Eso también motiva a volver, Héctor. Si le va bien a ellos, ¿por qué a mí no?
10: ¿Ustedes creen que aporta? Y el comparativo con Cuadrado, porque el tema fue simultáneo para Millonarios, ¿qué? Porque Cuadrado llega un poco más vigente de un equipo menor en Italia, sí, pero
2: no,
10: más
2: no,
10: vigente.
2: Pero sin Nator Rico, lleva más tiempo sin jugar porque no jugó
10: mucha
2: el Mundial.
10: Mayor continuidad que James.
6: Sí, con el mismo brillo de un James Atlético Nacional, pero si es... el regreso de un histórico de
10: porque
6: nuestro
10: no
6: fútbol
10: tiene
6: que
10: nombre.
6: Tiene vigencia
2: Lalo,
6: en el
2: pero
6: fútbol.
2: Es que Cuadrado
6: pero
2: no juega desde
6: le da
2: mayo.
6: Para marcar diferencia a Juan Guillermo Cuadrado, pero, le puede dar para marcar diferencia a Millonarios en el fútbol colombiano, no que... llega con el mismo brillo de lo que es James, porque es que lo de James es una cosa extraordinaria lo que ha hecho en su carrera deportiva, pero también es directamente proporcional lo de James a Nacional como lo de Cuadrado a Millonarios.
2: Sí, pero Cuadrado, si vamos a hablar de vigencia, Cuadrado no juega desde mayo, y James en ese sentido le tiene una ventaja por los amistosos que jugó con la Selección meses. Colombia, por el Mundial. Entonces,
10: no, pero ¿cuántos minutos jugó en los amistosos?
2: No, pero jugó.
10: Es que no sé si pueden pasar los pupilos, el pupilo o los pupilos que hayan preparado el tema, y que nos cuenten y con base en los numeritos también vamos analizando el tema de los dos.
6: Héctor, una cosita.
10: El boom del cierre de las transferencias en Colombia.
6: Héctor y Andrés, mire, si estamos aplaudiendo que el Medellín vuelve a traer uno que lleva 6 años sin jugar y que es una apuesta y que le puede dar, no le vamos a bajar la caña al Cuadrado porque no juega hace 3 meses, pues tampoco.
2: No, sino que se está comparando con la vigencia que tiene James.
10: Para mí, o es que Luisa se nos está volviendo como Giovanni, como no llegó Cuadrado al medallo. Entonces,
2: no, para nada.
6: Vaya, no se le pegan los malos vicios.
10: Porque es lo natural, ¿no? Mauricio, Camilo.
8: Van a llegar a cero.
10: Que Cuadrado hubiera aterrizado en Medellín.
8: No, depende de la ecuación.
7: Pero me da pie para eso. No, pero me da pie para algo. Mire, y con todo el respeto y con todo el cariño que le tengo a algunos hinchas de Deportes Tolima, colocando ayer James, pesetero, James falso, te ponía la camisa del Tolima. No había posibilidad de que James Rodríguez llegara a la ciudad de Ibagué. Lo dijo el propio César Camargo. No había la infraestructura, no había el dinero, no había cómo pagarle. Esto es fútbol profesional, por favor.
2: Sí, oiga, pero sí, los hinchas del Tolima a veces son como canzones, la verdad.
5: Todos son sentidos, dos o tres.
7: Sí,
5: no, pero todos son sentidos. En Medellín, cuando no llegó Quintero, aquí le lanzaron
2: y así están con Cuadrado también.
8: La cosa es tan brava, Piolo. La cosa es tan brava que el de Barranquilla no habla.
7: No, pero es que Giovanni ya
6: porque habló. La rechona a las tres.
7: No.
6: Desde ayer no, está planchado Giovanni.
7: Claro, porque es que Giovanni ya vivió esto en el regreso de Vaca y en el regreso de Muriel.
3: Sí.
7: Va a vivir porque Lucho muy seguramente va a volver en su momento esa Junior.
3: Tiene razón Vargas, pero yo le voy a entregar este dato, mi querido Lalo y compañeros, para James.
7: Está cascado.
3: Desde el 2021 al Rayán. Fracasó en el Al Rayyan. Olympiacos.
10: Pero mire, Giovanni.

0: ¿Quién nos va a contar? Ana, ¿qué números tiene Andrés?
1: No, Esteban.
2: Esteban.
0: Andrés y Ana Victorino.
1: Esteban.
0: Arranquen primero el que tenga Esteban. Los datos de James de los Esteban. Últimos Hágale, cinco años, año por año, y el consolidado.
3: Los convocados no llegaron.
4: Listo, señor. Entonces, le tengo James Rodríguez en la temporada...
0: Ah, no, está Murillo, hágale.
4: Sí, no se preocupe, hágalo. Temporada 2020-2021. El club fue obviamente el Everton. Lo trajeron al servicio de Carlo Ancelotti inicialmente. Jugó 26 partidos, marcó 6 goles y repartió 9 asistencias. Un total de 2.046 minutos. Luego, la temporada siguiente se marcha al Rayán. Recordemos que a el Everton llega Benítez, le comunica que no va a contar con él. Entonces, en el Al Rayán, 14 partidos, marca 5 goles y reparte 7 asistencias. Apenas juega 1.113 minutos. Además, es importante recordar que se perdió 6 meses sin jugar entre lesiones y decisiones técnicas. Luego pasamos a la temporada 2022-2023 en el Olympiacos. 24 partidos, 5 goles, 6 asistencias, 1.548 minutos. Temporada 2023-2024 fue al Sao Paulo de Brasil, donde jugó 22 partidos, marcó 22 goles y repartió 4 asistencias, 939 minutos. Se peleó con sus dos entrenadores, Luis Ubeldía y Dorival Junior. Luego de la temporada o de la Copa América tan exitosa que tuvo en tierras norteamericanas, sonó su regreso a Europa y se acabó dando al Rayo Vallecano en la temporada 2024-2025. Ahí disputó 7 partidos, no metió ningún gol y solamente una asistencia. La excusa es que el entrenador del equipo del Rayo Vallecano mencionó que no lo trajo él, que no lo pidió él, que fue un capricho del presidente del club. Finalmente, León de México en esa misma temporada, 17 partidos, 2 goles, 6 asistencias, 1.322 minutos. Y la temporada inmediatamente anterior, la 2025-2026, inició con León de México, jugó 17 partidos, 3 goles, 3 asistencias y 1.237 minutos. Eso fue hasta diciembre. En febrero se confirmó su llegada al Minnesota United de la MLS, con quien jugó apenas 8 partidos, repartió 2 asistencias, no marcó ningún gol y solamente jugó 205 minutos.
5: Es un muchacho que viene de fracaso en fracaso.
0: ¿Cómo queda el general, el consolidado, Esteban?
4: Entonces, el consolidado lo saqué exactamente de su carrera. Tenemos la gráfica acá atrás. Señores, listo.
2: 34.000 minutos.
4: Entonces, 524 partidos jugados en toda su carrera, 127 goles, 163 asistencias.
0: No, pero no, Esteban, de los últimos 5 años, denos los datos de los últimos 5 años, de lo que hizo hace el consolidado.
4: De lo que hace el consolidado, ya se lo tengo exactamente.
5: Desde el Al Rayán.
0: Listo. Mientras que usted hace las sumas de los últimos 5 años generales, Ana Victorino con Juan Guillermo Cuadrado.
6: Sí, señor. Comenzamos con la temporada de Juan Guillermo Cuadrado en Europa, que en las últimas 5 temporadas ha estado en Italia. Entonces comenzamos con la 2021, que estuvo con la Juventus y tuvo un total de 40 partidos, 2 goles, 19 asistencias y tuvo 3.083 minutos jugados. Luego en la 21-22 también jugó con la Juventus, tuvo un 45 partidos jugados, 5 goles, 7 asistencias y 3.307 minutos. La del 22-23 también volvió a jugar con la Juventus, estuvo todo este tiempo con la Juventus, tuvo un total de 47 partidos jugados, 2 goles y 4 asistencias, teniendo 3.291 minutos jugados. Luego en la temporada 23-24 pasó al Inter de Milán y jugó 12 partidos, 0 goles hizo esa temporada, 2 asistencias y 371 minutos jugó en el Inter. Luego pasó a la 24-25 con el Atalanta, donde jugó 32 partidos, 0 goles, 4 asistencias y jugó 1.172 minutos. Y en la última temporada, que estuvo en el 25-26 con el Piazza Sporting, en Pisa Sporting, perdón, donde jugó 21 partidos, hizo un gol, 0 asistencias y jugó 571 minutos. teniendo el balance de estas últimas temporadas, porque hice 5 en vez de 6, porque la última temporada, la anterior...

0: no jugó, no estuvo en ningún club antes de venir acá a Millonarios. Entonces hizo 197 partidos, 10 goles, 36 asistencias y 11.795 minutos, con la Juventus teniendo pues obviamente los minutos mayores que hay en esta tanda.
1: O sea, ¿esos 197 partidos son en los últimos 5 años de Cuadrado?
0: Sí, señor, porque si lo hacemos de total, de todos los clubes que he tenido, ha estado...
1: No.
0: 34.000.
1: Eso es el dato. ¿Ya tiene Esteban los datos de James en los últimos 5 años?
2: Ahí está sacando ya las cuentas.
3: Así es, Lalo. Entonces, James Rodríguez, en los últimos 5 años, apenas 116 encuentros y... Ah, no, perdón, 135 encuentros y 8.615 minutos, un dato realmente menor para la cantidad de partidos que se ha perdido y los minutos disponibles que pudo haber podido jugar.
1: O sea que le saca casi 3.000 minutos Cuadrado a James en los
4: total,
1: últimos 5 años.
4: Es que es más vigente, claro. Y yo lo voy a decir.
5: Pero el número
4: es más
5: grave. Pero venga,
6: espere. Si vamos al contexto. Pero para mí, para hablar de rendimiento cercano y de qué o de cuánto fútbol tienen en las piernas para llegar hoy al fútbol colombiano, para mí hay que mirar solamente este año. Porque al final ya lo que jugó James hace 5 años ya no cuenta. Y lo que jugó Cuadrado hace 3 años ya no cuenta.
7: Eso habla de la palabra vigencia. La vigencia habla del pasado cercano.
1: ¿Es que para usted llega al mejor nivel James que Cuadrado?
5: Es que tiene más minutos.
7: Más vigencia.
5: Claro, obviamente la selección Colombia le hace plus.
6: Les voy a decir por qué para mí llegan en el mismo nivel. Primero porque James se sumó. No, claro, porque es muy poco. Porque la diferencia son 5 partidos. Lo que pasa es que James no tenía equipo. Juan Guillermo Cuadrado al menos entrenaba, pero a mí la principal diferencia que me llega o que me lleva a equilibrar a James con Cuadrado es que uno es 3 años menor que otro.
7: Sí, de acuerdo.
5: También, ese es buen punto.
8: Pero el calificativo
4: y hay más
8: es
4: portentoso
8: que
4: en la parte
1: James,
4: física.
1: Pero James
4: Cuadrado
1: ha tenido más lesiones llega... del sóleo que lo ha cascado siempre que
6: sí.
1: Cuadrado.
6: Sí, claro, sí, eso, seguro, lo seguro. Mucho, seguro. Eso lo ha mermado mucho.
8: Pero el calificativo deportivo es James ha venido de fracaso en fracaso. En el Minnesota fracasó. En el León fracasó.
5: No.
8: En el Rayo Vallecano fracasó.
5: En el León
8: fracasó.
5: León no.
8: ¿Sabe qué es lo que
5: me dice?
8: ¿Qué
5: ganó
8: el León?
5: Pero venga.
8: El equipo no le dio.
6: Pero Giovanni, ¿sabe qué me
5: sorprende?
6: Pero venga, le digo. ¿Sabe qué es lo que me sorprende, Giovanni? Que todos esos argumentos, cuando iba a llegar a Junior, no existían.
8: Ah, el
6: eso
8: equipo.
6: Eso es lo que más me sorprende.
8: Hermano, en el León fracasó.
5: No.
8: De la primera, del 25-26, la temporada metió apenas
4: en el León.
8: 2 asistencias,
5: o sea,
8: en 14 partidos.
5: O sea, ustedes en
8: 2 asistencias.
5: En Barranquilla ustedes
8: en
5: trajeron
8: la apertura
5: un perdedor.
8: Del 20-25.
5: ¿Hace cuánto no ganó un título, Muriel?
8: El señor James viene de fracaso
5: por
8: en
5: eso,
8: fracaso, no lo
5: eso.
8: Niegues.
5: Pero entonces Muriel
8: no,
5: también.
8: No lo niegues.
5: Muriel también.
8: Viene de fracasar en el Minnesota.
5: Pero diga que
8: viene
5: Muriel
8: de fracasar
5: también.
8: En la Liga Mexicana.
5: ¿Muriel no, también León. O qué hizo en Orlando City?
6: Le doy el resto de la liga, al menos la de México.
5: ¿Qué ganó en el Atalanta?
9: No, puede tener razón en lo que dice Andrés Giovanni.
5: Si es por títulos, todos.
9: Pero también miremos el nivel del fútbol colombiano, en donde, y vuelvo a enumerarlos, Muriel, Teo... Hugo Rodallega han salido campeones, entonces de pronto el nivel del fútbol colombiano, porque a veces lo miramos que es que somos mucha cosa y nos creemos Doña Florinda, le puede dar la mano en este caso a James Rodríguez también.
5: Les va a dar la
7: les
5: mano.
7: Va a dar, es que vean, la diferencia es muy poca, yo creo que en cuanto a ritmo de competencia llegan muy parecidos, o sea, llegan sin meses de jugar los dos jugadores.
9: Ahora,
7: esa es la realidad. Pero las expectativas, pero a pesar de eso, las expectativas están muy altas por la calidad de los jugadores que
4: claro.
7: son.
4: Luisa, pero ahora, la parte física es más portentoso Cuadrado.
9: Pero en el comparativo en ese aspecto,
4: Cuadrado se pone rápido.
1: Primero más rápido.
4: Cuadrado se pone bien más rápido.
7: No, yo
9: pero me llama mucho la atención.
4: Más rápido.
9: ¿Sabe
4: Cuadrado
9: por qué? Por la posición. Pero por la posición de Cuadrado exige mucho más. Despliegue físico, ¿no?
6: ¿Y quién le garantiza a usted que Cuadrado
4: ya,
6: no va a ser
4: no
6: el 10
4: de
6: Millonarios?
9: Sí, no puede, pero
4: ya,
9: le digo,
4: ya no va a ser de ahí vuelta, Camilo, ¿cómo lo vas a poner de la
9: o lo puede colocar, sí, lo puede colocar
7: pero
9: como
7: es que
9: en algún momento
7: este
9: con Queiroz.
7: Pero es
9: de
7: que la necesidad en ese momento que tiene Millonarios es el lateral derecho.
6: Para mí tienen necesidad más de un conductor hoy. Porque al fin y al cabo ahí está Samuel Martín.
9: Ahí
7: sí,
9: tiene una misión
7: brava. Pero Daniel Ruiz lo hizo muy bien en el último partido.
5: Daniel Ruiz.
6: La posición.
5: Sí.
6: No, perdónenme, pero Daniel Ruiz fue el peor del partido anterior.
5: ¿Usted
7: el
5: va a poner
7: a
5: conducir a Juan Guillermo?
7: Malo.
6: ¿Cómo?
5: ¿Usted va a poner a conducir en Millonarios a Juan Guillermo?
6: Como interior, sí.
9: Como interior lo puso Queiroz en un momento
1: y no tiene la condición, Vargas.
9: Queiroz y Lorenzo lo pusieron ahí por momentos.
2: Sí, pues yo no le veo, o sea, talento tiene, no sé si tanto como para ser un el que lleve a Millonarios.
8: Es un laboratorio.
2: Pero al lado de Daniel Ruiz, Cuadrado, sí lo hace mejor.
8: Con Cuadrado,
4: Con Cuadrado, Juan Sebastián. Olvídate. El fútbol, hermano, se construye en cualquier zona del campo. El que salga bien,
8: Cuadrado es jugador a la banda. Los últimos 35 metros de carril, por ahí Gamero lo puede utilizar mejor. No, el 10 de Millonarios se llama Macalister Silva. Lamentablemente Macalister está agarrado. Sí, pero el viejo cuando entró, comillas, frente al equipo del Cali, movió todo eso.
2: Entre para mí Macalister entró el viejo.
6: Pero venga, yo no sé por qué noto cierto tono de rabia en Giovanni.
2: ¿Un poco?
8: ¿En dónde?
2: ¿Cierto? ¿Cierto? No, todo.
8: ¿Pero en dónde?
4: El man está envenenado.
6: En sus argumentos, en sus expresiones. Estamos hablando, pero...
9: Tiene una excusa la hijo de madre, pero rabiando.
8: Vamos a hablar...
6: Que lo noto fuerte.
9: Una jamestusa.
6: Bajante.
2: Uy, eso sí que le ha dado duro.
6: No, pero es que no tiene por qué regañar a la gente que lo está escuchando. Es que no tiene por qué regañar a la gente.
8: Cuadrado es el mejor jugador de Millonarios.
4: Hermano Gio, despresuriza tu espíritu, hermano Gio.
2: Él suele utilizar los argumentos dependiendo del paciente y del equipo.
8: Y el fútbol colombiano trata de
10: Giovanni,
8: ser un fútbol más rápido
10: bien,
8: con
10: Giovanni.
8: Jugadores
10: lentos. Eso no te queda bien, Giovanni.
8: Yo hablo así, todo el tiempo he hablado así, en tono alto, porque en Barranquilla hablamos tono alto, que lo interpreten
7: están muy
8: como
7: mimados acá, Giovanni.
8: Es distinto. Listo, nah. Pero entonces mi amiga mucho, Liche Durán, que le mando un beso a Liche, Liche santandereana, cuando alza el tono, entonces le dicen, es que Liche habla con rabia. No, esto es un país de regiones. Nosotros hablamos en Barranquilla, en la costa así alto.
10: Bueno, sí señor, ok, perfecto.
8: A hablar bajito, pues.
10: Listo, ya lo entendimos.
8: Bueno, entonces.
9: No, José, no sea así de malo.
8: Señores, toda la vida hablando así.
1: Escuchemos, vamos a escuchar unos comentarios que ha preparado la producción. Primero, don César Augusto Londoño, ¿y qué opina de la llegada de James y Cuadrado al fútbol colombiano? César.
11: Hola Héctor, abrazo grande. Pues sin duda que es un acontecimiento y uno de los hechos más importantes en la historia del fútbol colombiano. Si bien en la época del Dorado llegaron Pedernera, Di Stéfano, el Pipo Rossi, Julio Cosi, y posteriormente llegó Falcao García a Millonarios, después de que llegaron otras figuras del fútbol internacional a Colombia, que lleguen James Rodríguez y Juan Guillermo Cuadrado, que hacen parte de la trilogía más importante del fútbol colombiano en Europa, es un verdadero acontecimiento. Es la posibilidad de verlos, que llegan viejos, que llegan porque no los contratan en otra parte, porque no encontraron equipo. Sí, seguramente que es la verdad, porque es que si estuvieran en el esplendor de su carrera, no los podíamos ver ni en las curvas. Estarían el uno en el Real Madrid, el otro en la Juve, desarrollando el fútbol que siempre tuvieron. Además, hay un detalle que es totalmente disidente para saber lo que pueden aportar, lo que pueden significar y la manera como el público los puede recibir. Cuando juega Colombia en Barranquilla, el más aplaudido es James Rodríguez. Y por ahí, no muy cerquita, pero entre los mejores, Juan Guillermo Cuadrado, cuando jugaba en la selección. Y en el Campeonato del Mundo, donde los estadios se llenaron de colombianos, cuando se anunciaba la selección de Colombia, el de más ovación, el de más admiración, el de más sentir futbolístico era James Rodríguez. Es el jugador más importante en la historia del fútbol colombiano. Juan Guillermo Cuadrado, el que más temporadas jugó en el fútbol de Europa, 17. James, el de más títulos ganados, 25. Cuadrado, el jugador más polifuncional que hemos tenido en el fútbol internacional. Es una alegría, es un plus futbolístico, emocional, de cariño y económico, de mercadeo para la liga, y sin ninguna duda que van a causar sensación, momentos espectaculares en el fútbol nuestro. Ojalá puedan desarrollar nivel futbolístico, sería el ideal, es una incógnita. Con James teníamos toda la expectativa en el Campeonato del Mundo y no fue así, y Cuadrado no alcanzó a quedar en la lista de los 26. Pero sin duda que James y Cuadrado le dan otra dimensión a la Liga Colombiana.
1: Bueno, ¿qué opinan? Porque a mí me parece que lo que dice César de James, Pues no sé, porque es que James sí figura y la selección lo aplaudían, pero es que todos íbamos con el mismo objetivo, derrotar una selección contraria. Aquí el hincha de Millonarios, el hincha del América, del Junior, no, de Santa Fe, del Cali, no le van a, no van a apoyar a James.
4: No lo tragan, no lo tragan.
1: No le pasó a Falcao. No. A Falcao le hicieron homenaje los directivos del Cali, José Alberto, y le entregaron una camiseta, una placa, lo que haya sido. Pero la afición, no.
12: No, para pues, nada.
9: Es que desde que
12: pues lo aplauden de un sector, ¿no? Porque siempre hay un... Es decir, la imagen de Falcao es una...
1: Y pero Falcao nunca dividió. El comparativo de pronto ni pega.
12: Y la imagen de James es otra. Correcto, estamos de acuerdo en eso. Eso sí es
1: sí, sí.
12: Obvio.
9: Es que dividen inclusive jugadores como Luis Díaz, que están vigentes y que no están en Colombia, en competencia en el territorio colombiano. Pero yo creo que desde que no se salga del tema del folclore, del chiflido, normal.
6: Es que
9: pero...
6: es eso, Pinto. Una cosa es marcarle el territorio visitante a un jugador, otra cosa es hacer campañitas de desprestigio, pendejas.
9: Y en redes sociales.
6: Sí, sí, sí. Otra cosa es hacer campañas de desprestigio que no se merecen ni Falcao, ni James, ni Quintero, ni ningún
7: cuadrado. Pero lo que yo sí creo...
4: En un estadio, Luisa, tiene dos cosas aseguradas. O las palmas o la silbatina. Es normal.
6: Claro, pero ojo que pues sí. Esa silbatina no pase a la grosería, ¿no?
7: Claro, pero es lo que
6: eso es lo que estamos hablando.
7: Pero lo que sí estoy segura es que todos los estadios se van a llenar para ir a ver a estos jugadores. Chica. Eso sí nos va a garantizar.
6: Sí, de acuerdo. O sea. Uno supone, y obviamente, si va...
1: Oiga, ¿nuestra James... liga vale más ahora con esto?
6: Pero por supuesto
9: claro,
6: que
9: claro,
6: sí.
9: Los derechos de televisión sí. Ahora, los del G8...
6: Diría Vargasino... Porque los derechos ya están las propuestas sobre la
12: ya
6: mesa
12: estaban,
6: y eso no se puede cambiar.
12: Estaban, claro.
6: Lo que sí van a hacer los del G8, Millonarios Nacional, para los dos.
9: La repartición del porcentaje.
6: Es decirle al señor de Alianza para que se entere, al señor de Águilas, al señor del Chico, al señor. Nosotros traemos a estos jugadores y ustedes.
4: A los que votan y definen.
9: Tienen argumentos.
4: Juan Sebastián.
9: Para pedir a una división.
6: Eso sí va a ser la llegada de James Cuadrado Jackson en el G8, en esa pelea de mejorar la repartición. Pero ya la negociación de la plata ya no se puede, ya las propuestas de X, Y, Z están sobre la mesa sobre tanto,
1: sí, pero,
6: tanto y tanto.
1: Pero Vargas, ¿usted no cree que se iban a decantar por la que más billete ofrezca? Pero que en este momento eso entra a pesar aún más. Pues porque la DIMAYOR, no. Como usted lo está diciendo, los clubes grandes, los que traen estas figuras, van a decir, bueno, yo estoy aportando
6: claro.
1: Todo el espectáculo, entonces, necesito recibir más. O si vamos a seguir en la misma, o no sigamos en la misma modalidad de repartición, hay que optar por la de mayor billete porque es la que más nos va
6: a... Ya de entrada va a ser esa, Héctor, o sea, no van a ser genios y van a decir, no, vamos a escoger una de 50... Pero tenemos una de 80, ¿no? Van a ir por la más alta. El tema es que ese proceso ya se cerró. Entonces, si la más alta hoy es de 70 millones, pues les tocó con 70, a pesar de que la llegada de este par pudieran sumar 15 millones más.
7: Pero los que tienen los derechos en este momento, con la llegada de eso, sí pueden darse la pela de igualarlo, de superarlo,
6: no,
7: bueno, así que, sea por un centavo más por la plata
6: pero
7: que les
6: va. Pero es que, ojo, independiente de que haya llegado James y Cuadrado, los que tienen los actuales derechos ya tenían ese derecho.
7: Claro, pero si de
6: pronto... pueden verlo mucho más atractivos y decían, no, yo voy a ofertar máximo hasta 70, pero ya con estos, si es 80, puedo llegar a estirar hasta allá.
4: Claro, yo también me hago la pregunta, ¿y estos hasta cuándo nos van a durar? ¿Dos temporadas, tres temporadas?
7: Es que esa es la pregunta.
6: Pues inicialmente un año. Juan Fernando muy posiblemente 6 meses, pero los otros
7: un año.
6: No,
7: Juan Fernando, pero si es por eso, James también.
4: Hasta junio, por eso, James firmó Andrés.
7: O sea, es lo mismo.
6: Un año. James, Minnesota, James 6 también. Meses y ¿sí? lo cumplió.
1: ¿Sí? Todos un año.
7: Sí, pero también es una realidad muy similar, la de los dos. Pero yo creo...
1: Bueno, Luisa, escuchemos otro concepto de la llegada de estos dos grandes de la historia de nuestro fútbol y nuestra selección. Esteban Jaramillo. Esteban, buenas tardes.
13: Hola Lalo, qué placer estar contigo, qué placer estar con los oyentes de Caracol, aquí en el Bar del Fútbol. No sé si recuerdas una vieja canción para los salseros viejos, el muerto al hoyo y el vivo al baile. Y encaja ahora cuando aparecen esos viejos rockeros del fútbol como James, Jackson, Juanfer y Cuadrado, dispuestos al regreso y a darle perfume a la Liga Colombiana. Recorren como Falcao el camino del retorno. No sé si es cartera o es sentimiento. Quisiera que fuera sentimiento. Con las ganas intactas, con fuego en su interior, con fútbol en las piernas, de pronto sin la agilidad de antes. Los dirigentes se frotan las manos. Hay números en sus cabezas. Miran que se llenan las tribunas, se mueven las taquillas. Y muchos de ellos con dos o tres toques, siempre magistrales porque fue su característica, van a ser mucho más que aquellos que hoy llenan la liga de monotonía, de tedio. Quiero afirmar sin pena que poco me importa cómo les van a pagar. Es asunto de los directivos, no es mi bolsillo. Quiero ver cómo los adaptan sus entrenadores. Perea en el Medellín con Quintero, Gamero con Cuadrado en Millonarios, Lucas con James en Atlético Nacional. Si son ellos para el equipo o el equipo para ellos. En mi caso no estoy detrás de la reprobación. Los voy a disfrutar. ¿Y saben por qué? Porque veo el pueblo que sigue a Nacional, a Medellín y a Millonarios feliz. Lalo, hermano, un abrazo. Gracias por la invitación.
1: No, por favor, Esteban, gracias a usted. Bueno, y después de este bombazo, don Giovanni, de estos par de bombazos, ¿el Junior qué? Porque el Junior es no, Lalo, reactivo, hoy, ¿no?
8: Pues hoy, el hoy, el aquí, el ahora de Sebastián Viera está enfocado en que hay que tratar de recuperar puntos sobre la marcha en un torneo que de verdad está mal, muy maltrecho para Junior, pensando en meterse. En el tema de las figuras o en el tema de anuncios de jugadores grandes, nombres rimbombantes, pues eso va a quedar a partir de diciembre, enero, cuando la dirigencia entienda que tiene que reforzar al equipo para la Libertadores. Lo que no sabemos es si de aquí a diciembre, por ejemplo, Sebastián Viera, depende del desarrollo del campeonato, es el que va a dirigir al Junior en la Libertadores. Hay que esperar el desenlace porque él firmó hasta diciembre. Entonces, en conclusión, por ahora, el aquí, el ahora, el hoy de Viera y Junior es buscar tratar, primero ganar la mayor cantidad de puntos para meterse dentro de los cuadrangulares. Y ahí en adelante, pues Lalo, esperar a ver qué decimos. Esto lo recogí de la hinchada. Así que a muchos les parezca un poquito de broma. Así como dije lo de Arias. Ojo que la gente en la calle ya me está dando el termómetro de que algo puede pasar con la salida de Arias. Y para muchos, no, es que tiene colchón. ¿Cómo lo van a tocar? ¿Qué dos títulos? Yo les dije, yo conozco el Planeta Junior. Y lo terminaron sacando. Voy a decirles cuál es el pulso de la hinchada después del anuncio de James. Ojo lo que me he enterado. Esto debe tomarse con pinzas.
7: Dios mío.
8: Cuando el Supermetro, entiéndase bien, cuando el Supermetro, que en un mes va a estar a disposición del Junior, porque esa es la meta, y después la Copa Sudamericana, si le va a tocar venir a Nacional en cuadrangulares en Barranquilla, que se prepare James, porque la silbatina mayor en la historia no del mundo se la va a llevar James. No lo estoy diciendo yo. Ya lo sentí.
2: Usted lo está promoviendo y es diferente.
14: Miren, yo soy de testimonios.
7: No, eso no es serio.
2: A uno.
7: Después de eso que dijo Giovanni, James no va a ir a ese partido.
14: Pues a ver, mire, una cosa de lo que está diciendo Giovanni. Giovanni no puede ir a
1: renunciar a Barranquilla.
2: No, yo, ya no juegan en Medellín, un aplazado fecha 3.
8: Decir lo que yo recojo en el ambiente no es malo traerlo al micrófono.
14: Pero mire, yo no creo que sea el gran evento. No es el gran evento salir hombre, a decir no, que van a silbar a James en Barranquilla.
8: Silbatina,
14: porque me parecería mismo, normal. Mauricio, yo no le veo nada de malo que lo silba porque lo van a silbar en otro lado.
12: Antes de un partido de selección Colombia ya.
14: Bueno, pero un detalle
2: contra Bolivia.
14: Pero sí, mire, mismo, está más que comprobado que en Barranquilla la gente quedó con un ambiente de odio que yo no lo entiendo con James Rodríguez. Pero creo que si en algún lugar y en algún escenario hay que tener responsabilidad en torno al ambiente que se está gestando para James en Barranquilla, es ante los micrófonos. Yo no creo que este sea un escenario para atizar un ambiente folclórico del hincha en torno de James y lo que dijo en su momento el señor
9: como
14: Char,
9: la noticia,
14: no, porque no se refirió mal a James, pero no podemos atizar esto desde los micrófonos, por
4: pero
14: Dios.
4: Pero tampoco decir, es yo creo que tampoco, a ver, queda muy duro, odio, Mauro. Usted es que es un tipo de paz espiritual. Digamos,
14: pero venga, que mire, Fernando, digamos, ¿qué dijo el señor Char? ¿Qué fue lo que dijo el señor Char?
4: Animalversión, de animalversión.
14: ¿Pero qué fue lo que dijo el señor Char? Que James era que un no sé qué de... Se refirió a palabras flojo. Feas. De, no, un flojo no de... Ninguna y dijo fea. Una
8: dijo,
14: palabra
8: dijo
14: horrible.
8: Que era flojo para entonces, trabajar.
14: No,
8: dijo,
14: sí, pero no es solamente flojo, que era flojo. Lo acompañó de una trabajar. Vulgaridad. El señor Char, al que Giovanni defiende, acompañó la palabra flojo con una vulgaridad. Nosotros no podemos apuntar ese tipo de cosas. No, mire, lo que está diciendo Giovanni, lo que está diciendo Giovanni es irresponsable, porque es atizar esa violencia dialéctica que tiene Barranquilla para con James Rodríguez.
9: Hace 10 años,
8: venga, Mauro,
9: en un partido, perdóneme, hace 10 años, en un partido, me acuerdo que un Tolima Santa Fe, que un Tolima Millonario, dice, ese árbitro acaba de robar al Tolima. Después me puse a pensar, yo soy el que estoy incidiendo desde el micrófono a que la gente es un ladrón, de horrible, se equivocó. Se equivocó, hice la reflexión y nunca lo volví a hacer al micrófono. La gran noticia, entonces, que metan el extra los del servicio informativo, como lo está vendiendo Giovanni. Atención extra, van a chiflar a James Rodríguez. Hombre, pues son algo que se supone. Que lo chiflen. Pero ya darle, agrandar eso, venderlo como la gran noticia, es darle un granito ahí a la violencia.
12: Giovanni dijo lo mismo.
8: Pido la réplica de Colombia. Decir...
12: Y nada pasó. Tranquilos.
5: Es que el partido de eliminatoria, recuerde que no van los hinchas de Junior.
8: Ah, sí. Los ídolos, sí, claro, no, a los ídolos.
7: Ni a los de Johnny, hermano.
12: Lo curioso es que Giovanni se está pidiendo réplica a él mismo.
5: Bueno, Giovanni, ¿cómo se va a defender?
8: No, de lo que me dice Mauricio. Mauricio, mire, usted sabe el afecto que le tengo y el aprecio que tenemos todos.
5: Pero
8: si de algo yo aquí me cuido es de traer una información o una versión que venga a hacerle daño a cualquier deportista. Lo que pasa es que como siento, y ese ha sido mi periodismo en la calle, a mí me gusta hablar con la gente. Igual que usted, Mauricio, yo recojo el sentir del hincha. Entonces, yo entiendo que es muy, muy fuerte para un jugador como James que pueda venir a Barranquilla y siendo jugador de selección colombiana, aquí la gente lo chifle. Pero es lo que me han dicho y yo no me voy a quedar callado. Y si lo siento así es porque el ambiente no es que le vayan a hacer daño de ninguna manera, pero la chiflada más adulta que le van a pegar a un ídolo va a ser esa. Pero y ya la gente está preparando su chiflido, es todo.
9: ¿Usted cree que James en Barcelona jugando con el Real Madrid no lo chiflaron?
5: No, Giovanni, ¿usted cree que James en el Bayern jugando con
12: el Lucas que no lo lleva a Barranquilla?
5: Giovanni está descubriendo el agua tibia.
12: Qué horror.
7: Eso se sabe que va a pasar.
5: Además, porque Giovanni, le toca esperar primero si el Junior gana 9 partidos para entrar. Una primer paso. Segundo paso, si los gana y le alcanza para clasificar. Tercer paso, que coincida con Nacional en el cuadrangular.
12: Más allá de
5: 3 pasos antes de la chingada.
1: Cuarto paso, que si ninguna de esas sucede, el próximo año queden emparejados para jugar en Barranquilla.
12: No, total. Y sí les digo una cosa, ya más allá del chiste de lo que hacemos con Giovanni y demás, a la gente en Barranquilla también hay que ponerle freno de mano. Y yo sé que no todos los hinchas del Junior van a chiflar a James ni lo van a insultar. Hay que ponerle freno de mano a esas cosas.
5: Sí, hubo un desadaptado que antes del partido con Bolivia algo le dijo cuando se acercó a la hinchada en el hotel.
12: Sí, me acuerdo.
5: A firmar unas camisetas y algo le dijo con respecto a no haber podido llegar al Junior de Barranquilla.
12: Hay que desescalar. Esto no, el regreso de estos tipos no se puede comentar. No se puede convertir en un tema de violencia. El regreso de estos tipos es para alegrarnos. Pero espere, que es que usted ya habló mucho. El tema es tan simple, y lo explicó James de manera tan simple, que en su momento no quería venir al Junior. No es porque sea Junior, no quería y punto.
7: Y no
12: se le dio. Y después, como usted dijo, Giovanni, fracasó en el fútbol internacional porque no se le dieron, sí. Es cierto. Ayer
8: pegó muy duro eso que dijo de la camiseta. Ayer pegó.
7: ¿Y es pero mentira? Es que lo que tiene. Pero dijo la verdad. Dijo la verdad. Yo pido la palabra, por favor.
8: La verdad. No,
7: pido
8: no la es palabra. Todo la verdad. No,
12: ¿ah, no?
8: Es
12: no.
8: Todo
12: o sea que Junior es más grande que Nacional.
14: En Colombia.
12: ¿Cuántas Copas Libertadores tiene Junior? ¿Cuántos títulos tiene Junior? Giovanni, por Dios.
8: Escuche,
4: ¿cuántas Copas Colombia?
8: El peso escuche, el peso de una camiseta no se mide solamente por la cantidad de títulos que haya obtenido un equipo. Junior representa, espere hombre, Junior representa el peso de una ciudad. Escuche, Junior representa, la camiseta de Junior representa el peso de una ciudad grande. Largo. Grande de un escenario de selección.
7: ¿Y
8: Colombia,
7: quién es? Venga, pero Giovanni, pero es que ¿dónde, James dijo que la de
8: como Garrincha, Giovanni,
7: esto es fácil. Giovanni, pero es
1: para
7: que
1: para usted el equipo más importante de Colombia no es Nacional.
8: Es que Nacional es el que más ganó título, es el de más prestigio a nivel internacional, pero el peso de la camiseta de Junior es igual al peso de la historia de Nacional. No, porque el peso de una camiseta se mide en la historia de un equipo. 102 años, 103 años.
2: Se lo reitero, Giovanni, usted entendió mal y en Barranquilla hay buen nivel. ¿Cómo
8: eso
2: es la especialidad
8: no se dice.
2: De los,
8: es una soberbia, perrateo
2: otorrinolaringólogo, Giovanni.
7: Giovanni, eso es que
8: perrateo contra el Junior.
7: James nunca dijo que la camiseta de Junior no pesaba.
8: Perrateó, solamente se la tiró
7: dijo
8: en contra de Junior.
7: No, señor, ahí ni siquiera están hablando de Junior. Pesa,
14: no es pasado.
8: Es que a él le hicieron la pregunta.
7: Sí, pesa más.
8: ¿Por qué Junior no? Nacional pero sí. Y terminó diciendo porque está en un equipo que la camiseta nacional es la que más pesa en Colombia.
7: Y
8: si él quería referirse a Junior, que lo dijera. Pero yo le estoy diciendo que es el que más ganó título en Colombia, pero el peso de la camiseta se mide a través
14: Giovanni,
8: de la historia de los equipos
14: y fuera de
8: a
14: Colombia también
8: lo que es representativo de plaza.
2: El argumento de Giovanni,
14: a Giovanni toca ponerle ejemplos del día a día.
2: Venga.
14: La nueva viuda, Pinto, la viuda de James Rodríguez.
2: El argumento de Giovanni es que la camiseta del Junior pesa tanto que no ha podido ganar títulos porque pesa
8: Nacional
2: mucho la camiseta.
14: Yo soy hincha del Deportes Tolima y el equipo que más le ha, daño, es que comillas, le ha hecho daño al Tolima es Nacional. Y al que más disfruté cuando Tolima le ganó fue en el 2018, fue Nacional. ¿Por qué? Porque es el equipo más grande de este país, no solo en títulos, infraestructura,
8: dos Copa
14: Libertadores.
8: Y no es malo decirlo.
14: El peso de la camiseta se mide en la historia
8: por los jugadores, por la plaza, por el estadio.
2: Mire, eso
8: no,
2: es,
8: no,
2: eso.
8: Yo sí lo entendí.
2: No, señor, y le voy a decir,
8: fea,
2: no, y le voy a decir por qué no lo entendió.
8: Porque
2: él dijo, es la que más pesa.
7: No,
2: el
7: que
2: resto
7: la
2: cosa es
8: unión contra el Junior.
2: Giovanni, usted es trabajador.
7: Giovanni, pero deje hablar,
2: usted,
7: pues.
2: Usted es el trabajador de la compañía, lo mismo que el presidente de esta compañía. ¿Quién tiene más responsabilidades? ¿Usted o el presidente
8: no
2: de la compañía?
8: Eso es ejemplo, no te lo respondo porque no es comparable.
2: Es lo mismo.
8: Este tema
2: porque
8: es un
2: es
8: tema
2: más,
8: del Junior y
2: es
8: Nacional.
2: El más. Los dos son trabajadores de la empresa. Cada uno
8: no
2: tiene
8: le gustó
2: más responsabilidad.
8: Al niño Pequichón.
7: Venga, pero
8: no
7: es
8: le
7: que,
8: gustó al nene Pequichón. No le gustó que le preguntaran
7: que
8: de Junior. No le gustó.
7: Giovanni, los hinchas de Junior
2: sí es
7: o esos pocos, porque yo quiero creer que son pocos los hinchas que se toman las cosas
8: el
7: así.
8: El Once Caldas campeón de la Libertadores y la camiseta no pesa
7: entender,
8: igual que la de Junior. Entonces,
7: tienen, Giovanni, me va a dejar hablar. Me va a dejar hablar, por favor.
1: Eso, Luisa.
7: Me va a dejar hablar.
1: Sí, pare.
8: Adelante, querida.
1: Pare el tren, Giovanni.
8: Adelante, querida. Adelante,
7: los
8: querida.
7: Hinchas de Junior o esos pocos hinchas de Junior que creen eso o los que usted está representando tienen que saber que el mundo no gira alrededor de Junior, no gira alrededor de Junior y que la camiseta de Nacional es la que más pesa, es el equipo que más títulos tiene, más hinchas tiene, es el equipo que más reconocen,
14: más prestigio,
7: es el que más pesa y no se lo pueden
8: no
7: tomar personal, no todos se lo tienen que tomar personal, no todos los
8: pesan igual,
7: Giovanni, no todos los jugadores opinión, tienen que querer ir a jugar a Junior.
2: Estás pensando como barrista, Giovanni. Qué triste.
4: Pido la palabra, Andrés, una cosa.
8: Camiseta de Once Caldas, campeón de la Libertadores.
1: No,
8: Junior
1: pero
8: no
1: venga,
8: campeón
1: venga,
8: de la Libertadores.
1: Giovanni,
8: y la camiseta no pesa más que la de Junior.
4: Ya. Pido la palabra a Lalo.
1: Nos quedó
4: una
1: claro.
4: Cosita.
1: Sí, nos quedó claro que para usted, Giovanni, la camiseta del Junior pesa igual que la de Nacional.
2: Exactamente.
1: Seguramente ya. La de América lo mismo, la de Millonarios lo mismo.
4: Yo pido un favor. No le hagamos, no le hagamos más mal a Giovanni explicándole. Eso se hace hacerle mal. No llegamos más mal. Pido la protección de mi compañero Giovanni. Venden un jarabe muy bueno para
8: nada, ni me proteja nada. Yo no necesito que me proteja. Tú defiende lo tuyo, que yo defiendo lo mío acá. La camiseta de Junior pesa igual que la de Nacional. La historia, el estadio, la ciudad, jugadores como Garrincha, como Babi,
2: no
8: le han pesado. La camiseta se
15: pero Giovanni, puesto. una pregunta, Giovanni. Si tienen el mismo peso, ¿no está James en todo su derecho de escoger a cuál silla, cuál no? ¿Si pesan lo mismo?
8: No, él tiene Dejemos derecho a ir a
16: que la ignorancia se atrevida. Ah, bueno,
15: entonces, perfecto. Entonces, ¿cuál pero es la cosa? Nacional, ¿cuál es la montadera con James Rodríguez? Y entonces, ¿cuál es la montadera con James Rodríguez? ¿Cuál
8: es la montadera con James Rodríguez? Llegó al Real Madrid. A España llegó y no dijo, la camiseta que más pesa en España es la del Real Madrid, porque sabía que porque se metía ni siquiera, 11 balas porque contra ni si, la gente del Barcelona.
15: Porque ni siquiera está en discusión. Porque ni siquiera está en discusión.
16: Y lo mejor de todo
8: la del Real
16: es que
8: Madrid pesa más
16: empezando.
8: Que el Barcelona.
15: Venga, venga, totalmente. Revisa la historia, que es tan fácil.
1: Vamos a ir con las noticias, señores.
15: Ah, no, revísela.
1: Ya. Vamos
8: la del Real Madrid pesa más que el Barcelona.
1: Él no tiene que... No, mire, Giovanni. James no tiene por qué repetir el discurso el mismo a cada equipo al que llega. Él puede decir lo que quiera en cada equipo al que llega. Y usted no puede traer como argumento del peso de la camiseta del Junior la presencia de Garrincha un partido, Giovanni. Por favor, vamos a las noticias y seguimos en el
12: banco. Una frase. James dijo que
16: las noticias.
12: Era como un Real Madrid chiquitico.
16: Vamos a...
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18: A las 2 de la tarde actualizamos las noticias en Última Hora Caracol. Y mucha atención porque el presidente Abelardo de la Espriella ya anunció nuevas medidas contra el contrabando y la minería ilegal, restringiendo la entrada al país de maquinaria amarilla, químicos y componentes de drones. Nos informa Ana Rodríguez.
19: Cristina, el Gobierno Nacional confirmó que la importación de maquinaria amarilla, precursores químicos y partes de drones podrá ingresar únicamente por Bogotá y Cartagena. Además, anunció que oficiales de la Fuerza Pública, en alianza con agencias internacionales como la HSI de Estados Unidos, asumirán el control de las seccionales aduaneras para judicializar a los contrabandistas.
20: Estamos decididos a enfrentar las mafias del contrabando que le quitan al Estado colombiano cerca de 120 billones de pesos al año. Con esa plata resolvemos todos los problemas de Colombia.
19: El jefe de Estado agregó que la dirección de la Policía Fiscal y Aduanera estará integrada por oficiales mujeres para así reforzar la honestidad en el control de las aduanas.
18: El ministro del Interior, Rodrigo Lara, anunció refuerzo de seguridad en el sur del Cesar tras ataques del ELN. Nos informa Valentina Utría.
21: El ministro del Interior, Rodrigo Lara, se reunió en Valledupar con autoridades departamentales y municipales para definir medidas de seguridad para la región. Entre las prioridades está Huachica y el sur del Cesar. Habla el ministro del Interior, Rodrigo Lara.
22: Controlar el poliducto, reconstruir las estaciones de policía destruidas y dotarlas de sistemas antidrones. Y a Huachica hay que llenarla de cámaras de seguridad para hacer biometría.
21: Como conclusión, el ministro anunció mayor inversión en cámaras, sistema antidrones y estaciones de policía.
18: La Defensoría del Pueblo alerta desplazamiento y confinamiento en el municipio de Anorí, Antioquia. Nos informa Sebastián Estrada.
23: La alerta la entregó la defensora del pueblo Iris Marín a través de su cuenta de X, donde advirtió que la presencia de disidencias del Frente 36 al mando de Alas Calarcá está provocando desplazamiento y confinamiento de comunidades en este municipio del nordeste del departamento. Agrega que las comunidades caen en medio de enfrentamientos, que se les prohíbe la movilidad especialmente en horas de la noche y que hay reclutamiento de menores de edad. Finalmente instó al gobierno nacional a tomar medidas para que se garanticen los derechos de la población habitante de esta zona rural.
18: El gobierno ha invertido más de 5.500 millones de pesos en descargas aéreas para liquidar incendios forestales en el Tolima. La información, Alejandro Hernández.
24: Las descargas aéreas de agua o líquido retardante son fundamentales para sofocar los incendios en sitios de difícil acceso. Por esto, el gobierno ha invertido millonarios recursos en el Tolima, donde se han presentado más de 330 incendios forestales en el último mes. Erika Lozano, secretaria de Gestión del Riesgo.
25: El gobierno nacional se ha gastado más de 5.558 millones solamente en horas de vuelo. Y esto estoy hablando de una cifra del que tiene que ver con el estado actual.
24: Se estima que cada hora de un helicóptero o avión en el aire le cuesta al Estado entre 30 y 40 millones de pesos.
18: En el mundo, un grave incendio en un ancianato en Chile dejó un alto saldo de muertos y heridos. La información con Julián Hernández.
0: Así es, Cristina. El incendio ocurrió en un hogar de ancianos de Pitrufquén, en la región de la Araucanía, al sur de Chile, y dejó 16 adultos mayores muertos. Es una tragedia. Las llamas comenzaron en la noche de este viernes y fueron controladas durante la madrugada. En el lugar había 26 residentes. Las otras 10 personas sobrevivieron y fueron trasladadas de inmediato a un hospital. Los bomberos y todo el equipo de emergencias atendieron la situación y las causas del incendio todavía se desconocen. La fiscalía investiga el origen del fuego y si hubo intervención de terceras personas.
18: La Secretaría Distrital en Salud alerta sobre las más de 700.000 personas que siguen pendientes de vacuna contra la influenza en Bogotá. La información con Paola Poveda.
3: Así es, una alerta que va dirigida a las 739.000 personas en Bogotá que aún están pendientes de recibir la vacuna contra la influenza, especialmente a los 230.000 niños y niñas de 6 meses a 5 años y las más de 190.000 personas de 60 años o más. También atención las madres gestantes, las personas con enfermedades o condiciones clínicas de riesgo, los convivientes de menores de 18 años con cáncer y trabajadores de la salud. Es por eso que las autoridades mantienen jornadas en IPS y puntos extramurales para reducir el riesgo de complicaciones y proteger también a las personas del entorno.
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11: 2:00 p.m, 6 minutos en el Bar Caracol.
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0: Perfecto, seguimos aquí en el Bar Caracol Radio, en Colombia, 2:07 en Argentina, en Santa Fe, con frío intenso, 4:07. Oiga, ya seguimos con el tema de James Cuadrado y demás. Tenemos dos personas hinchas furibundos de cada equipo y qué representa la llegada de estos dos astros a sus clubes y a la Liga del Fútbol de Colombia. Pero don Vargas,
1: señor,
0: ¿cómo le fue hoy llegando a Caracol? Usted me contó que hace 8 tuvo un tierrero para poder llegar a las instalaciones de nuestra cadena amada.
1: Sí, señor, entre semana no nos fue nada bien con algunas aplicaciones. Trancones, se metían por donde no debía, se demoraba mucho.
2: Usted es muy terco.
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0: 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Señores, vamos a escuchar el concepto de un reconocido hincha de Atlético Nacional y la llegada de James Rodríguez a vestirse de verde. Don Pascual Gaviria, buenas tardes.
3: Lalo, buenas tardes. Bueno, la llegada de James Rodríguez, creo que nadie, así tenga muchas reservas con James después de lo que pasó en el Mundial, puede decir que no le alegran la llegada de James a su equipo. Sin duda hay ánimo en la ciudad, en los hinchas de Nacional, por ver a James Rodríguez con la 10 del equipo. ¿Qué puede aportar? Esa es la gran pregunta. Primero, en lo anímico, sin duda va a aportar. El equipo se va a sentir de otra manera, sus compañeros. Hay un incentivo, digamos, de tener a James en la mitad de la cancha. Y, por supuesto, la hinchada va a estar distinta. Hay un ambiente distinto, así que en lo anímico ya hay un aporte. Y en lo futbolístico, creo que James tiene un incentivo que no tenía hacía rato. Porque una cosa es jugar en el Minnesota, por allá archivado en el frío, y otra cosa es venir aquí, jugar en Colombia después de 20 años, sentir una camiseta que siempre está ahí como referente nacional, tener posibilidades de ir a una Libertadores y aportar. Así que James tiene un nuevo incentivo y eso lo hará distinto, creo. Y también es un fútbol en el que es más fácil ser competitivo, no estamos hablando del Mundial. Así que la presencia de James en Nacional tendrá un aire para el equipo, un aire para el jugador y para los hinchas, ya veremos.
0: Muy bien, Pascual. Oiga, ¿le costará a James, que jugó tan poco tiempo en Colombia, adaptarse a nuestra liga?
1: Ni 5.
4: Pero futbolísticamente no, pero hay otros factores, las canchas, los camerinos.
1: Pero nuestra liga
0: pues es que
1: son
0: todos, Lisa. Lo digo en general.
4: Sí, son
0: en los viajes, en los hoteles, en los compañeros, en los estadios, en todo.
1: No, pero usted cree que
0: en las canchas
1: haya un problema porque pues tocó en silla rima.
0: La crítica de Falcao, por ejemplo, ¿no?
1: Tiene que salir a jugar.
2: Pero Vargas, yo les decía una cosa, se los dije en la milonga, creo que a Luisa y a Mauricio. Decía, Falcao vino y le tocó sentarse en una silla Rimax en el baño allá en Villavicencio. Y lo hizo Falcao. Pero ahora, uno dice, es que nunca lo han hecho. Claro que lo han hecho. En Argentina les tocó. Que hoy llegan con otro pedigrí, es otra
5: la
2: cosa.
5: B,
2: pero en Argentina les tocó. A mí no me digan que James en Banfield no se sentó en silla Rimax.
1: Su niñez y su juventud tampoco fueron fáciles.
6: Pero ¿cuánto
1: como
6: hace que no se sienta ahí también?
1: Claro, pero eso no se olvida, Fernando.
2: Pero eso no te quita nada. No te
4: quita. Yo no estoy diciendo que James se vaya a ir por eso ni se vaya a aburrir. Simplemente que son cambios.
1: ¿Usted cree que eso puede generar que la adaptación sea difícil?
4: No difícil, pero
1: sí.
4: Pero
1: hoy
4: va a ser
1: toca estar aquí, mañana no sabemos, pues ahora, si toca silla rima,
7: James sabe a dónde llega también, claro, cuando él decide volver a Nacional,
1: claro,
7: él
1: sabe
4: cómo es el tema. Pero es que esas son de las razones por las cuales ellos también se demoran tanto para venir
2: pero
4: acá.
2: Pero ya están.
4: Es que esas son de las razones también que...
2: James va a venir al Campín. Problemas no va a tener. James va a jugar en el Atanasio. Problemas no va a tener. James va a ir al estadio del Deportivo Cali. Problemas no va a tener. James
1: al Supermetro.
2: James va a ir al Pascual. Problemas no va a tener.
1: Ah, no, al Supermetro no va.
2: Y si va al Supermetro, problemas no va a tener. Creo que hoy la mayoría
5: los que lo van a chiflar.
2: No, pero hoy la mayoría de los estadios creo que están en condiciones.
5: Sí, no, y yo creo que ellos deben saber también, obviamente, no son los camerinos de Europa, no son los espacios que tenía en Alemania. Yo
0: pues como las vías criticó, ¿no? Recuerden muchas
1: claro,
0: cosas
1: de nuestro Mario Suárez en un podcast con Mario Suárez criticó todo lo que tenía que ver, pero eso es como en la calle, James viene regularmente a Colombia y pues ahora, sabe que la vía hacia Medellín de Las Palmas pues no es la misma de Madrid hacia Getafe.
2: Pero es que hay que valorar que en su momento Falcao lo criticó siendo protagonista del tema. O sea, Falcao criticó porque supo que era venir a sentarse en la silla Rimax en el baño, porque no había aire acondicionado. Entonces, seguramente hay cosas que hay que mejorar, por supuesto, pero mientras lo digan ellos desde la experiencia, desde ahora, la vivencia, va a ser diferente.
6: Se tiene que adaptar a ciertas cosas también, Andrés, porque yo he visto mucho jugador y los he escuchado que han venido de Europa. Dice, uno se tiene que adaptar al fútbol colombiano, hay que adaptarse.
2: Sobre todo la concentración, que no les gusta, no les gusta.
4: Sí, el tema es la concentración.
2: Es muy bravo, eso es bravísimo. Y aquí concentrar 2 días antes de un partido.
0: Andrés, mire, señores, veamos y escuchemos a James lo que dijo respecto a venir a nuestra liga, que no va a estar tranquilo, sino que
2: el
0: viene
2: 23
0: a ganar,
2: de Nacional.
1: James.
2: 23 de Nacional.
1: Esa, sí, porque esa es la noticia hasta ahora, Héctor.
2: Ah, que todavía no está el video.
1: Va con la número 23.
4: ¿Número 23? La 23. Sí. Di Mayor no autorizó el tema de cambiar el número. Eso se veía venir porque Cataño también le quiso dar la 10 a Quintero. No pudo por reglamentación.
2: Es un número lindo y romántico para muchos en el deporte. Puede que no tanto para el fútbol. Pero es el 23 de Michael Jordan.
1: Claro, pero también recuerde que con qué número debutó en Selección Colombia él.
2: Con el 5.
1: 2 más 3.
2: Sea con el 0, con el 100, que rinda y listo.
6: No sé si lo diría.
4: Pero eso va a ser marketing igual.
1: Claro.
6: No sé si lo diría de dientes para afuera, pero él dijo en la presentación: a mí que me pongan cualquier número.
1: Sí, porque le preguntaron ese tema y dijo: no importa cualquier número. Y bueno, si se decidió por el 23.
2: Igual se va a vender esa camiseta.
4: Sí, y eso la va a hacer diferente también.
0: Bueno, mientras que.
2: Me parece linda, sí.
0: Señores, mientras que escuchamos a James, vamos a oír a don Gabriel de las Casas. Gabo, ¿qué tal?
1: Gabriel Andrés.
0: Y la llegada del cuadrado de Millonarios, ¿cómo la recibe un hincha como usted?
8: Hola, ¿qué tal, Lalo? Amigos del Bar, feliz día para todos. ¿Cómo estamos? Pues muy contento con la llegada de Cuadrado, pero muy contento además con esta explosión de talentos y de jugadores que hemos tenido con los anuncios de Cuadrado, con los anuncios de James y con los buenos anuncios al cierre de los fichajes del torneo del fútbol profesional colombiano. Bueno, viene Cuadrado a Millonarios. Tenemos grandes expectativas y tenemos un poco de ambición de parte de los hinchas del cuadro azul. ¿Por qué? Porque no hemos tenido títulos, no hemos tenido posiciones interesantes en los últimos años. Creo que va a haber una gran presión que no tuvo Falcao. Estábamos esperando verlo jugar y yo creo que un jugador como Cuadrado siempre va a ser querido por la afición. Ahora, sí va a haber presión porque queremos ver el nuevo equipo de Gamero después de que no tuvimos suerte con el técnico en el año anterior. ¿Cómo va a poner a Cuadrado? Y creo que esa es la gran pregunta que tenemos todos. ¿Cómo va a jugar Cuadrado? Ahora, Cuadrado es un gran asistidor. Sí, también tiene gol, pero la función principal de Cuadrado es asistir. Y es ahí en donde nos quedamos cortos en Millonarios. No nos sirven las asistencias si no somos capaces de definir, de meterla. Y eso va a ser fundamental en el trabajo que tenga el cuadro azul. ¿Por dónde Cuadrado? Pues bueno, sabemos, pierna derecha, costado derecho, pero tiene que encajar. Ahora, hay que darnos tiempo todos, no mucho tiempo, tiene que ser en mediano que encontremos la mejor manera en la que el cuadro azul, en la que Millonarios puede trabajar con Cuadrado. Así que felices por Cuadrado, felices por nuevos movimientos en Millonarios, felices porque se vendan camisetas y se sigan llenando las tribunas, pero necesitamos un poco de presión sobre resultados y sobre si Cuadrado asiste, ¿quién la mete en Millonarios? Esa es la historia, señores, un abrazo.
1: Bueno,
0: ¿qué opina Andrés?
1: Oiga, pero me permita antes de la opinión de Andrés, hay gol del Real Madrid, hay gol en el Santiago Bernabéu de penal, pierna derecha, Kylian Mbappé marca el primero de la Casa Blanca en 14 minutos, le gana 1-0 al Rayo Vallecano.
2: Bueno, ¿qué opino con la buena noticia del Madrid?
0: ¿Cuántos goles lleva Mbappé en esta liga?
1: En esta liga Mbappé está llegando a 5 goles. Tiene uno menos que Rafinha.
2: ¿En cuántas fechas?
1: En 4. En cinco.
2: Volando. Bueno, ¿qué opino? A ver, yo estoy muy de acuerdo con Gabriel. Creo que hay más presión para Cuadrado que la que había con Falcao en su momento. No solamente por el momento de Millonarios, porque obviamente tiene que regresar a los 8. Lleva dos semestres sin hacerlo, con un cambio de técnico, con Gamero, con Mayer, con todo. Por la nómina, por la inversión. Sino porque realmente la única persona que el hincha de Millonarios le abre y le da gabela es al Tigre Falcao. Obviamente Falcao, Cuadrado es ídolo del país, lo que hizo con selección, lo que hizo en Europa. Pero Falcao, digamos que tenía una gabelita más amplia por el corazón y la cercanía con el corazón del hincha. Cuadrado tiene que empezar a rendir desde el día uno, además porque Millonarios necesita sumar puntos.
0: Lo tengo. ¿Lalo? Muy bien.
1: Pues me dejó en suspenso. No,
2: pues es que el audio tiene que ir hasta Argentina, imagínate.
9: Héctor Eduardo, carretera.
0: No, es que está aquí apuntando una cosita. ¿Cómo, José?
9: Como sucede en el ciclismo, la carretera habla. Aquí hablará la cancha cuando ellos jueguen.
6: Sí. Y la cancha lo pone a cada quien en su sitio.
9: Sí, señor. El resto es pura paja.
4: Pero yo creo que tiene talento. O sea, yo.
9: Con rechifla o sin rechifla.
4: Sí, total. Y son jugadores que saben jugar con presión. Han jugado Champions, han jugado.
1: Mundiales.
4: O sea, el tema de la presión y la rechifla. O sea, yo no me imagino pues que James le estén temblando las piernas James, porque los hinchas de ellos no los estén silbando.
1: El otro dos mundiales. La verdad. Varias Copas América. Sí. Uno de ellos, una final de Copa América. Claro. Los dos finales de Champions.
4: Sí, yo creo que tienen todo servido para que brillen, todos, hasta el mismo Jackson Martínez.
0: Venga, vamos a escuchar, Luisa, escuchemos a James dos conceptos. Uno, sobre la llegada a la liga y que él viene a ganar. Ese es el primero. Y después lo vamos a oír hablando del tema Junior, para aclarar qué fue lo que dijo
1: Lalo, exactamente. Permítame, vamos a la cadena a hacer gol
0: primero
1: del Real
0: la vuelta
1: Madrid.
0: A la liga.
10: Carrera para el Real Madrid, la que ha vuelto a liarle Jen en un error tremendo en la salida de pelota, recuperación del Real Madrid, se la presentan a carreras dentro del área, parte izquierda, yo creo que solo había una, pero había otro que estaba sobre la línea de gol, por tanto dos invalidan el fuera de juego, la posición correcta de Álvaro Carrera, remata de zurda, lo celebra, mirando al cielo, el lateral izquierdo, hoy titular habitual, suplente de Cucurella, la pelota de Leyen, la presión de Vinicius que vuelve a forzar el error, la pone en la salida al portero, se la presenta Bernardo Silva a la pared con Kylian Mbappé y Carreras define bien de zurda, marcó el Real Madrid en tercera, prácticamente sin romper a sudar, ya lleva dos, Real Madrid 2, anotó Carrera, Rayo Vallecano 0.
1: El Rayo Vallecano no pudo cometer más errores en esta jugada y terminó Álvaro Carreras, el lateral izquierdo del Real Madrid, marcando el 2-0 en 18 minutos en el Paseo de la Castellana. Gana el Madrid 2-0 al Rayo Vallecano.
0: No sé si estoy viendo ya en imagen nuestro invitado, o si Lulú me confirma o alguien, si lo podemos saludar de una vez.
1: Omar. Ay, no, nosotros no lo vemos todavía. Estamos
2: probando.
1: Usted de pronto sí lo ve por la aplicación que tiene, pero nosotros todavía no.
5: Sí, ahí está ya.
1: Ah, ya ahí aparece.
2: Ya lo vemos en la
0: perfecto,
2: imagen.
0: Perfecto, entonces escuchemos a James en los dos conceptos que estábamos esperando de la llegada a la liga y después el Junior de Barranquilla.
11: Yo veo es que desde fuera y ya hablando más con ellos, creo que es una tribu, ¿no? Son una familia, eso es algo lindo también. Yo soy alguien que me gusta ser más cercano, ¿no? Y yo creo que cuando uno se siente así, pues es mucho más fácil jugar, ¿no? Cuando te sientes querido, si te pones a ver en los clubes que he estado, en los que he estado a un nivel top, han sido técnicos que me han querido, que han sabido llegar también. Entonces es mucho más fácil eso. Entonces, y más el proyecto, ¿no? Que tienen, es un club que tiene hambre. Yo tengo hambre también, mucha. Yo quiero siempre ganar y nada, eso fue lo que pactamos y ojalá que esto sea un sueño lindo. Mucha gente pensará que yo vengo aquí a estar tranquilo. Yo no vengo a estar tranquilo, yo quiero ganar, yo quiero jugar. Si estoy bien, quiero entrenarme siempre hasta el último minuto. Ahorita Lucas me dijo que el entreno iba a ser que me iba a sacar y yo le dije, ¿cómo estás? Él me dijo, ¿cómo estás? Y yo, yo quiero entrenar, yo no quiero salir. Así siempre he sido. Y bueno, y así seré hasta cuando hasta cuando acabe el fútbol, ¿no? Así que nada, eso fue todo.
1: Y fue todo, Héctor, las palabras de...
0: Muy bien, ya vamos a escuchar a James y el tema del Junior, porque ya tenemos en línea a nuestro invitado. Muchas gracias de antemano a nuestro invitado por estar aquí en el Bar Caracol, el señor Andrés Michalousos, el gerente deportivo del club.
1: Se le fue el audio a Héctor.
2: Estamos con Ariel Michalousos, sí, Vargas.
1: El gerente deportivo de Millonarios. Ariel, ¿cómo le va? Bienvenido, feliz tarde. Estamos en el Bar Caracol.
12: ¿Qué tal? Buenas tardes, ¿cómo están?
1: Bien, ¿usted cómo va la tarde de sábado?
12: Bien. Acá en unas horas voy a viajar a Cúcuta, que mañana tenemos un partido difícil allá.
1: Claro, y va sin, obviamente, Juan Guillermo Cuadrado, la noticia de las últimas horas en Millonarios. ¿Desde hace cuánto pusieron el ojo en la mira de Juan Guillermo Cuadrado, Ariel?
12: Sinceramente, para nosotros es un placer y un honor que Juan Guillermo tenga la posibilidad de estar en semejante club. El día viernes, en una charla muy profunda y de muchos temas que tuvimos con Alberto, el día que lo conocí personalmente, en esa charla hablando del futuro, de la cualidad de refuerzos que tendría que tener un club como Millonarios de cara al futuro, salió el tema y salió el nombre de él, y en ese momento la junta directiva, Gustavo, empezaron a encomendar las gestiones y bueno, ellos lo pudieron hacer en un tiempo importante, y gracias a Dios fue un trabajo en conjunto, mancomunado, y que sobre todas las cosas la junta directiva, un trabajo institucional, pudo realizar de una manera exitosa.
2: Saludo, Ariel. En diferentes espacios y ruedas de prensa, ustedes habían manifestado como club, como Millonarios,

0: mercado, la inversión que se ha hecho para este semestre, va en ese camino. Qué buena nómina que ha armado Millonarios para este año.
1: Bueno, a ver, yo creo que sí, que Millonarios debe siempre incorporar jerarquía, pero también debemos incorporar jugadores que todo el mundo en Colombia se dé cuenta de la jerarquía que tienen, ¿no? O sea, que tengan mucho hambre de gloria y que su jerarquía se sienta presente en Colombia, porque yo creo que Rodrigo Contreras, Rodrigo Ureña, son jugadores de jerarquía y quizá cuando llegaron aquí en Colombia, bueno, Rodrigo Ureña sí, pues ya había sido campeón, pero me parece que Millonarios tiene que tener una política de fichajes de jugadores de jerarquía y jugadores con mucho potencial a futuro. Si vos analizás la nómina, sí, tenemos jugadores con mucha experiencia y mucha jerarquía. También tenemos jugadores que tienen buen presente y que han llegado al club justamente por tener buen presente. Y también tenemos jóvenes con potencial que van a ir de menos a más. Bueno, yo creo que en ese mix, no siempre jugadores porque sean de renombre van a ser útiles. Lo importante es que sean de renombre y que tengan un buen presente, ¿no? Y el jugador que sí creo que debe llegar al club tiene que tener la personalidad para jugar con esta camiseta tan pesada, ¿no?
0: Lalo.
2: Utiliza usted el término que está muy de moda en el fútbol colombiano, camiseta pesada, Ariel. ¿Qué tan difícil fue convencer a Cuadrado o fue muy fácil de llegar y vestir la camiseta del azul de Colombia?
1: No, como te dije, fue una gestión 100% institucional. Si bien el nombre surgió de como tiene que ser, ¿no? Entre la dirección deportiva, el cuerpo técnico y la institución, fue justamente en este caso la institución la que llevó a cabo la gestión, y bueno, yo creo que después la camiseta de Millonario es, no sé si hace falta convencer a muchos, ¿no? Porque la camiseta de Millonario ya de por sí llama mucho la atención.
3: Ariel, un saludo muy especial. Cuando usted se sentó a hablar con Gamero de la posibilidad de que llegara Cuadrado, ¿en qué posición inicialmente lo ubicaban? Teniendo en cuenta que lo hemos hablado en varios espacios, el tema de la lesión de Yomir Guerrero, de pronto como lateral, como extremo, como volante un poco más interior, ¿cómo lo ven ustedes?
1: No, bueno, para mí él puede jugar en varios sectores, ¿no? Tanto por el carril, como de lateral, como de extremo, pero sí es verdad que el nombre surgió justamente porque días atrás había surgido esta lamentable lesión de Jomier, y justamente el nombre surgió por eso también, ¿no? Así que bueno, creo que es una nómina importante, linda, la que tiene el equipo. Ahora queda que el club se pacifique también, que entendamos que esto es, bueno, a mí me empezó una etapa nueva, una etapa donde necesitamos unirnos, donde necesitamos ver cosas positivas también, porque realmente las cosas se quieren hacer bien. Después a veces no es fácil, ¿viste? Cambiar todo un día para otro y a veces los resultados no se dan, aunque hiciste las cosas muy bien. Y a veces viceversa, pero acá créanme que estamos intentando hacer las cosas bien.
4: Ariel, agradeciéndole nuevamente el tiempo y la amabilidad siempre en cada espacio, quería preguntarle, ya dejando de lado el tema Cuadrado, ¿cómo va la situación de Rodrigo Contreras? La gente le retransmite a uno la pregunta, ¿cómo va el tema de la renovación, pues adquirir los derechos de Contreras, que ha sido sin duda uno de los mejores jugadores, si no el mejor de Millonarios en este 2026?
1: No, ya hay charlas entre el club y los representantes de Contreras para poder llegar a un punto, pero creo que hay buena predisposición de las dos partes.
0: Ariel, Mayer Candelo es un ídolo de la casa, un hombre con corazón pintado, como jugador pues fue referente. ¿Qué tipo de asistentes han encontrado en esta nueva etapa de Mayer Candelo?
1: No, creo que no sé si juzgarlo como el tipo de asistente, pero sí es una persona entrañable y que incluso es muy referente a

0: el club, ¿no? Quiere mucho al club. Y eso es algo importante, ¿no? El sentido de pertenencia que se acerque a Millonarios. Yo recién decía que cuando se llegan a puntos de objetivos importantes, porque el club está unido. Bueno, me parece que una persona justamente que ayuda a unir a todos, ¿no?
1: Ariel, otra de las cosas, porque yo estoy acá para retransmitir la pregunta que le hace a uno el hincha de Millonarios siempre que lo ve. ¿Alguna posibilidad? Porque usted ya lo había dicho antes en otro espacio que había un portón abierto. Luego él nos sorprendió diciendo que quería aportar en un futuro de la manera que fuera. ¿Hay alguna posibilidad, no, quizás ya no en este semestre, de que Falcao se retire en este club?
0: Y pasa que ya está el cupo de 25 jugadores inscritos. Ojalá que en enero él tenga todas las ganas. Bueno.
2: Le vuelvo a tocar tema cuadrado. ¿Cuándo esperan exámenes médicos que pueda jugar contra Boyacá Chicó?
0: El lunes llega Juan Guillermo. Seguramente al llegar se van a iniciar los exámenes y bueno, lo antes posible que él pueda estar, mucho mejor. Hay que ver si no tiene alguna fecha de suspensión que a lo mejor viene acarreando de antes, pero bueno, cuanto antes él, porque aparte venía jugando, físicamente está impecable, así que cuanto antes se pueda, él seguramente va a estar ya compitiendo.
3: ¿Cómo califica Ariel este mercado de pases para Millonarios?
0: No me gusta calificar a mí,
3: ¿Llevaron
0: pues
3: lo
0: no
3: que
0: me gusta.
3: buscaban, lo que querían?
0: Eso es otra cosa. Yo no me gusta calificarlo porque a veces uno hace un mercado de pases con el diario del viernes y después se juzga con el diario del lunes. Y quizá con el diario del viernes está todo bien porque creo que han venido muy buenos jugadores. Ahora toca que esos jugadores justamente se ensamblen, que rindan y eso lleva tiempo. Lo que sí es cierto es que ya desde el semestre pasado. Se ha hecho un trabajo realmente mancomunado y los jugadores que han venido es porque hemos querido que vengan. No han llegado jugadores por casualidad o porque los ofrecen, porque no nos queda otra y tenemos que traer por traer. No, no. Sí han sido, te diría en su totalidad.
4: Uy, se nos cortó
2: Ariel.
4: Ariel.
2: Ariel se congeló.
4: Sí, se nos cortó Ariel.
2: Iba a
4: El
2: quedar
4: sonido y la imagen.
2: una. Bueno, no, dice que trajeron lo que querían.
3: No, yo en este frío de Rosario se nos congeló Ariel.
4: Y Lalo también.
5: Y Lalo también.
2: Y no, y Lalo me está
6: Nos
2: robotizando,
6: congeló todo el
2: entonces
6: mundo.
2: no.
3: Crispín, ¿para cuándo está?
1: Bueno, Juan Guillermo Cuadrado.
3: Crispín.
1: Sí, Lalo.
4: Sábado a las 2.
2: ¿Para cuándo estaría?
1: Tenemos una voz del profe Alberto Gamero. Ustedes dirán cuándo la podemos escuchar.
2: ¿Ya
1: Por lo
2: está
1: que
2: Ariel?
1: dice, por lo que dice,
4: Tenemos que volver, Ariel.
1: por lo que dice Ariel, por lo que dice el profe Alberto Gamero, exámenes médicos el lunes, el
2: Sí.
1: sábado, o sea, es decir, el viernes, perdón, a las 5 de la mañana llegó a Colombia Cuadrado, hizo conexión interna rumbo a Medellín, está allá pues el tema familiares, solucionando algunas cosas, el lunes regresa a Bogotá muy temprano, presentará exámenes médicos y Gamero, y que ya lo vamos a escuchar, dice que si está el sábado le da al menos unos 5 minutos porque quiere darle ritmo, pero darle el ritmo precisamente jugando.
2: Estamos hablando de 5 entrenamientos, más o menos.
1: Más o
2: Ya,
1: menos.
2: lunes a viernes.
1: Por poco 4, al menos 4.
4: Sí, al menos 4.
1: Al menos 4. Y lo que sí queda claro, por lo que le preguntaba Luisa, por lo que decía también Gamero, yo creo que lateral derecho no va a ser Cuadrado. Que además me parece que sería en este momento una de las posiciones que más desgaste físico necesita en el campo, ser lateral derecho. Además también desperdiciar un poco las virtudes de Cuadrado en el juego ofensivo. Lateral derecho no va a ser.
4: Bueno, ya tenemos de regreso Ariel Michalouzos, director deportivo de Millonarios. Ariel, me quedaba pendiente también preguntar,
3: ¿Qué?
4: más allá,
3: Sí.
4: Lalo, del tema de los fichajes, ¿cuál es el próximo objetivo de Millonarios, Ariel? Porque se habla mucho también de mejorar la sede, de mejorar las condiciones del club como tal. ¿Cuál es el próximo objetivo desde la dirección deportiva del club?
0: No, te decía que creo que se ha hecho en estos dos mercados de uno está, creo que un trabajo a conciencia, un trabajo profesional, que los jugadores que han venido han sido porque lo hemos buscado. Y para mí siempre en un club tan grande hay que mejorar. Y siempre cuando uno hace, a veces las cosas no salen como uno quiere. Entonces hay que corregir lo que está mal y seguir lo que está bien. Yo creo que vamos en un muy buen camino. Después los resultados es A veces no es matemática esto. Los resultados a veces aparecen, a veces no. Pero sí, creo que antes de lo pensado, se logró tener una muy buena nómina. Eso creo que todos han coincidido. Bueno, los próximos objetivos creo que tienen que ser quizá traer menos cantidad de jugadores y jugadores que vengan y, como decía antes, ¿no?, que sean útiles a un modelo de club. Y mejorar siempre, digamos, nosotros en este tiempo hemos mejorado muchísimo la logística del plantel, desde la coordinación de los horarios, desde los almuerzos prepartido y antes de los viajes. Son todas cuestiones, son todos detalles que creo que hacen a la grandeza de un club. Y esos detalles se han mejorado. Hoy Millonarios está bastante organizado en estas cuestiones. O sea, que lo que falta es que se ensamblen las piezas, que pase un tiempo prudencial, aunque es difícil en un club tan grande, que este tipo de tiempo. Pero yo creo que cuando el proceso marca un camino, nosotros lo estamos marcando. Han venido buenos jugadores, han salido también varios jugadores. Yo creo que con el tiempo el objetivo principal es que salgan menos jugadores y que vengan menos. Y eso va a establecer una consecución de la plantilla, ¿no?
1: Ariel, la última de mi parte.
3: Ariel, en su...
1: Claro.
3: Sí, dale, Cristian.
1: No, la última de mi parte simplemente, Ariel. Muy poco hemos podido hablar con Javier Burray, pero la gente hasta el semestre pasado extrañaba mucho a Álvaro Montero. Eso ha cambiado ahora con la llegada de Burray. ¿Qué ha podido de pronto percibir de él? Deportivamente sabemos que lo está haciendo de gran manera, pero ¿cómo se ha adaptado a la ciudad, al club? ¿Qué ha podido hablar con él al respecto?
0: No, Javier es un gran arquero, ha estado en equipos grandes, viene de un gran nivel en Argentina. A él apenas lo llamamos para venir a Millonarios, él hizo todo por venir, porque como te decía, Millonarios llama mucho la atención del jugador colombiano y también del jugador extranjero, y creo que ha adaptado bien, es un ser muy profesional, y creo que está muy cómodo en la ciudad también, y creo que ha entrado bien en la gente, ¿no?
5: ¿Tiene número o contraseña?
3: Ariel, desde su posición en un club tan grande como Millonarios, desde ser extranjero y tener un panorama del fútbol del continente, ¿cómo ve el salto de calidad que da nuestra liga con vinculaciones como esta que se dieron en las últimas horas de James Rodríguez a Nacional y Juan Guillermo Cuadrado a Millonarios?
0: Y yo creo que la liga colombiana es futbolísticamente de un muy buen nivel. Hay muy buenos jugadores más allá de estos renombres, ¿no? Yo creo que hay muy buen nivel, hay cuestiones técnicas, hay mucho talento. Hasta incluso me atrevería a decir que en lo que es técnica individual y talento, hasta incluso superior a lo que uno encuentra en Argentina. Quizá se debería mejorar más todavía, digamos, y que la prioridad sean los clubes del fútbol colombiano. Eso es algo que ustedes también tendrían que trabajar mucho desde el lugar que les toca, ¿no? Que los equipos sean prioridad a la hora de competir, por ejemplo, internacionalmente, que tengan descanso. Esta es una liga que por lo general a los equipos no le da descanso, debe ser la Liga de Sudamérica con más partidos en todo el continente. Entonces, hay lesiones, me parece que estas cuestiones cada uno de un rol debe trabajar para mejorar, ¿no? Porque el talento que hay acá a veces no se vislumbra justamente por la falta de planificación. Eso es lo que veo.
3: Muy bien, Ariel, muchas gracias por estos minutos, por pasar aquí en el bar de Caracol Radio, y muchos éxitos en lo que resta de esta temporada 2026 para el conjunto azul. Muy amable, felicidades.
0: Muchas gracias a ustedes, un saludo y bueno, lo mejor. Gracias.
3: Bueno, Ariel Michalousus, el gerente deportivo, el director deportivo de Millonarios. Oiga, qué gran reflexión la que deja al final, ¿ah? Lo que nos toca corregir, como le hemos dicho siempre, talento hay, Pero infraestructura no.
6: Que ha parecido tener la frescura que le pide Mourinho en esa arrancada con toda la facilidad del mundo. Autopista en el Santiago Bernabéu por el carril del 11. Sin la oposición del lateral, ni tampoco de la defensa del Rayo Vallecano, que atrás está hecho un desastre en este partido. Vinicius que lo aprovecha, que acelera, que mete la quinta, que la sirve atrás. Pero bueno, para la llegada, como un carretón de Bellingham, que con clase y calidad de primera remata. Imposible para Audero. Marcó el Real Madrid. Se está gustando. Le está gustando al Santiago Bernabéu que el Real Madrid no tire de freno de mano. En el 35 de la primera parte, una apisonadora al Real Madrid por encima del Rayo Vallecano. Real Madrid 3. Se la presenta Vinicius. La remata Bellingham. Rayo Vallecano 0.
4: Pues partido ya en 3-0
2: gana el Real Madrid. Tercer gol en la temporada para Bellingham en la Liga. Está de paseo hoy el Real Madrid, el equipo de Mourinho, ante el Rayo Vallecano. Ya tenemos 39 minutos en el Bernabéu.
7: Héctor Eduardo.
3: Bueno, José Alberto, ¿sí iba a decir algo del tema de la última respuesta de Ariel?
7: Infraestructura y planificación. Planificación. ¿Sí? Hace rato venimos hablando del tema, la falta de garantías de los equipos que van internacionalmente, que pareciera que fuese un castigo porque tienen que afrontar las dos temporadas, ahora con reducción de la nómina, etcétera, etcétera. Que le pongan cuidado a estas personas, que creo que saben un poquito más que nosotros, incluso son planificadores de hace mucho rato, tienen experiencia en equipos como esos hombres que asisten. Viene el cuarto, casi cuarto del Real Madrid. Entonces, en ese orden de ideas, ellos son asesores, ellos saben planificar, que los escuchen un poquito, pero aquí los dirigentes toman decisiones sin escuchar ni a los preparadores físicos, ni a los técnicos, ni mucho menos a un asesor deportivo.
2: Es complicado el tema, José Alberto, en eso tiene toda la razón, y pues por lo general los que mandan, ¿no? Toman las decisiones, deciden qué se va a hacer, qué no se va a hacer, cuál es el paso a seguir en cada una de las instituciones, porque al final, pues es el dinero de ellos.
8: Claro, y para esta liga hubo la oportunidad de hacerlo un poco más corto con el tema de la para que hubo con el terremoto, la posibilidad de que se hiciera playoff, y tampoco lo eligieron. O sea, que así es como lo quieren los equipos, porque al final ellos son los que votan y los que eligieron que fuera más largo. Entonces, es contradictorio.
4: Y además, más partidos no garantiza una mejor calidad del espectáculo.
2: Total. Ellos, es la mayoría de dirigentes, consideran que entre más partidos haya...
4: No, claro, pero no, no deportivamente, porque piensan es en la tribuna. Pero realmente pues se afecta al espectáculo.
2: Muchos prefieren votar en las asambleas por cuadrangulares que por playoff.
8: Por eso, porque a eso me refiero.
2: Dicen que son 3 partidos más de locales, así en el segundo puede que ya estén eliminados, pero aseguran el abono. Sí. Pero bueno, vamos a ver qué sucede. ¿Qué más le quedó del tema a Michel Ustos Díaz?
4: Lo de la calidad. Yo estoy de acuerdo. A ver, obviamente es complicado pensar que nuestros equipos todavía están para pelear por algo internacional, ya sea Sudamericana o Copa Libertadores. Pero yo sí creo que si de alguna manera se pensara con esa ideología de jerarquizar las nóminas, de traer gente buena y no traer 20 para llenar los cupos, que es lo que muchos uh-huh. equipos terminan haciendo también por las dificultades, pues el fútbol colombiano crecería y seríamos más competitivos internacionalmente. ¿Cómo hacerlo? La llave la tienen los derechos de televisión, no hay de otra. Más plata para los equipos, que también haya que exigirles un tema de desarrollo de las categorías menores para que saquen jugadores. Eso es lo único que nos va a dar competitividad. Nosotros no podemos esperar a encontrarnos un pozo petrolero y que se lo titulen a cada equipo, porque eso no va a pasar.
2: ¿A usted qué le quedó de Michel Ustos de Pinzón?
1: Bueno, varias cosas, ¿no? Él lo había dicho desde que llegó. Cada vez está más cerca de tener la nómina que al menos él pretende, él quiere. En este semestre creo que se hizo un esfuerzo importante. Entiende uno que el próximo semestre el esfuerzo será menor. Y pues acá la gente lo critica a uno. Seguramente en el chat nos están dando palo o me están dando palo. Pero no es menor. Pues que él siempre lo ha dicho, la puerta está abierta para Falcao y claramente lo dijo. Si en enero tiene ganas de venir, pues...
4: Enero es la fecha.
8: Y tiene ganas de venir. Se quiere retirar jugando, y con la llegada de sus jugadores a la liga, yo creo que todavía...
4: Motiva.
8: más que ha, motivado.
9: Mauricio. Yo creo que la respuesta del director deportivo de Millonarios prácticamente le tira la pelota a Falcao. Porque él no dijo, pues si él quiere venir hay que revisar, hay que mirar ciertas cosas. Dijo, no, si él quiere venir, entonces como quien... Y Falcao seguramente va a querer venir por todo esto que se está gestando en el fútbol colombiano y porque él evidentemente, pues creo que ya lo ha esbozado y lo dijo la otra vez, hacía referencia a eso Cristian, que él dijo que él quería aportarle a Millonarios desde el escenario que fuera. Entonces yo creo que por lo que se le escuchó va a ser cuestión de meses... para que simplemente pensando en el primer semestre del próximo año estemos anunciando el regreso de Falcao a Millonarios.
2: O sea, la Liga 2027 con James, Jackson, Quintero,
9: la Liga de las Estrellas. Baca,
2: Falcao, Cuadrado, Rodallega, Dairo, Muriel.
8: Buenísima.
9: Teófilo, porque hay que meter a Teo
8: pero
9: también.
8: Pero Teo se retira.
9: Verdad. Sí, es cierto. Sí.
2: Pero esperar, pero venga, porque si
4: de pronto se anima,
2: puede
4: de pronto
2: que anima. Siga ahora, 6 meses más.
4: Me parece maravilloso que se den todos esos regresos y ojalá se sigan dando, que vuelva Dubán Zapata, que vuelvan todos los que están por fuera y que fueron importantes. Pero también hay que empezar a mirar hacia abajo, a los pelados, porque no podemos tapar el resto del desarrollo del fútbol colombiano por que vengan estos nombres. Tiene que ser de la mano, un grande, un histórico. De la mano de un pelado.
2: Claro, uno de 40, pero que al lado pero tenga uno de 20.
8: Pero yo creo que así están la mayoría de equipos. O sea, la mayoría de equipos tiene una buena...
7: Pero lo que dijo José, planificación. No todos tienen esa planificación.
10: Sí, por ejemplo, a la sombra de los grandes en Nacional, ¿quiénes están creciendo? Está creciendo Quintero, Felipe Velázquez. Marín. Sí. Felipe Marín, que... 4 partidos de titular.
2: Rosa,
10: ojo, en el puesto de... De Jorman Campuzano en el ataque, Juanjo Rosa, que ya hizo gol, Juan José Rosa. Está creciendo el pelado Xavier.
2: ¿Cuántos años tiene Parra?
10: Neider tiene 21 años.
2: Que es defensor
10: 21
2: central.
10: 21 años. También está creciendo al lado de Tecillo. Juanjo Rosa, como le decían los atacantes, y está el pelado Xavier Ríos, Matías Lozano, que están ahí. En Medellín también. Yanmena, bueno, Loboa ya, yo creo que ya se consolidó. Está Keiner Klinger, el pelado que ya tiene gol y todo. Keiner Klinger, el volante. Yanmena, el lateral izquierdo. Y me falta uno por ahí que no.
2: Giovanni, en Junior, los pelados, ¿cuáles son hoy? ¿Cuáles acompañan? A los Teo, a los Muriel.
11: No, lo que pasa es que empezó el proceso con los sub-20. Por ejemplo, este año, desde enero, tú sabes que en el banco hay 2 sub-20 que le dan la oportunidad a los técnicos de ubicar y Junior ha aceptado acercar a esos muchachos. Daniel Socarrás, que mira, hoy es lateral derecho, está con la selección colombiana en Argentina para los Juegos de Ode Sur. Está con César Torres, ya estuvo en Centroamericano, entonces empezaron con Daniel Socarrás llevándolo ahí al banco, junto a Dylan Villarreal, que es un volante de marca número 6, que ya ha tenido varios partiditos con Junior, varios minutos bajo la égida de Alfredo Arias, porque Alfredo Arias le dio la oportunidad a este par de muchachos, a Dylan y a Daniel Socarrás, de estar en el banco. También ha acercado Sebastián Viera a Smalbach, un central lateral derecho.
2: ¿A quién, perdón?
11: Y ahora un muchacho se llama Smalbach, apellido Smalbach.
2: Ok.
11: Pero él es de acá, de Barranquilla, del Atlántico. Y es un volante y defensa. Pero José Munibe, por ejemplo, hoy está como un atacante central, 18 añitos. Son jugadores que lo han ido acercando aprovechando esa norma de tener un par de jugadores de 20 años o menores de 20 años en el banco, ¿no? O sea, Junior aprovechó eso para ir ya sumando elementos jóvenes. Claro, los dos, sumando elementos jóvenes para que vayan madurando. Pero creo, por lo que se está haciendo, que ya estos pelados el año entrante van para el Barranquilla. Es decir, ya a competir en la B, a foguearse más en la B y a tener partidos en la B como corresponde, ¿no?
2: El hombre de los guantes en Rosario.
3: Qué frío tan canalla. No, en serio, estoy aterrado. 13 grados, sensación de 7. Celsius, dijo José Alberto, ¿no?
7: Así es, sí, señor.
2: ¿Cómo no? Celsius. No,
7: hablando de los jóvenes, por ejemplo, del América de Cali, hay unos que ya tienen un recorrido, pero que tienen que consolidarse, ¿no? El caso de Josen Escobar, que tiene 21 años. El caso de José Cavadía, 21 años, jugador mundialista. Jordi Camacho es un muchacho al que le dieron la oportunidad, le están dando minutos también poco a poco, tiene 20 años. Camilo Amú también tiene 20 años. Mateo Castillo, en medio de todo, que ya tiene cierto nombre, tiene 23 años también, ¿no? Bueno, vendieron a Kevin Angulo, muchacho de 17 años, y lo mandaron al exterior. Y entonces uno ve que en América han dado algunas oportunidades, ¿no? El caso del Deportivo Cali, pues bueno, también ya vimos a Vallecilla, que no fue la mejor actuación, pues uh-huh. como lo mandaron en el partido con Millonarios. Pero es un muchacho de 17 años que va ahora al Campeonato Mundial. Hay un arquero también ahí que hace parte de esa selección, que a propósito hace muy pocos minutos convocaron a la selección sub-17 para ir a participar en un evento amistoso en Europa, en la UEFA. Ahí hay varios jugadores del América de Cali y del Cali también. Entonces, ahí van poco a poco. Naturalmente que los objetivos de conseguir título, por ejemplo, pues hace que el proceso sea un poco más lento. Pero reitero, hay una buena camada allí. Tampoco se han olvidado los jóvenes.
2: Y de Millonarios, Pinzón.
3: Muy bien. ¿Don Crispín está por ahí?
2: Sí.
12: Presente.
3: Bueno, don Crispín, usted tenía un testimonio de Gamero, ¿no?
12: Sí, señor. Le respondo a usted y a Vargas la pregunta para no dejar de lado el tema de los jóvenes. El jugador que vienen acercando, al menos ha estado en las dos convocatorias de Gamero, es Jainer Romero. Es un volante de 18 años, ya lo habían convocado el semestre pasado, no ha debutado todavía, no ha tenido minutos, pero Gamero tiene algo y es que él pone a entrenar, a foguear el equipo titular con el equipo sub-20, entonces seguramente ahí vamos a empezar a ver nuevas caras. No sé si Samuel Martín quepa como un jugador joven, pero pues por la necesidad si es un jugador de la cantera que está empezando a sumar Uparela. Minutos como lateral derecho. Y Uparela, toda la
4: Hablas
12: razón.
4: Muy bien de Uparela.
12: Defensor central, tocayo además, entonces esos son como los tres jugadores que se están ahí perfilando. El tema de Alberto Gamero, precisamente lo que decía Michal Ousos, este lunes es esperado en Bogotá y habló el profe Alberto Gamero de cuándo podría debutar el jugador que más temporadas ha estado en el fútbol élite de Europa con la camiseta de Millonarios.
13: Dependiendo cuándo venga, yo tengo entendido que llega mañana, pasa mañana, dependiendo cuándo venga, dependiendo que haga sus exámenes médicos y dependiendo de las sesiones de entrenamiento, pero ya de lo que he hablado con él es que va a estar con el grupo lo más pronto, así sea que juegue 5, 10, 15, 20 minutos, pero queremos darle ritmo estando en el campo.
12: Ahí está. Yo creo lo que decíamos ahorita en la entrevista con el director deportivo Ariel Michal Ousos. No veo descabellado que el sábado en el partido contra el Chico puedan ser los primeros minutos de Juan Guillermo Cuadrado con la camiseta de Millonarios. Si este lunes se presenta exámenes médicos, yo creo que a más tardar el martes ya podrá estar entrenando con el grupo y así las cosas, pues el sábado seguramente hará parte de la convocatoria. Esperamos todos. ¿Qué camiseta va a tener Cuadrado? Ya está la 7 libre, seguramente va a ser el dorsal que va a tener Cuadrado.
8: A diferencia de James, que subió algunas fotos entrenando que estaba a punto, no se sabe si de pronto Cuadrado también estaba haciendo entrenamiento diferenciado.
10: Se llama ritmo pues de físico, pero no sí. de competencia que otra
8: claro,
10: cosa.
8: Pero no sabemos cómo llega el tema físico.
12: Sí, ahora...
4: No está bien, creo sí. que lo vieron fino.
12: Sí, lo último que vimos y tomarlo como referencia puede ser irresponsable, pero pues lo último que vimos fue el partido en el Campín, sí. el partido de la solidaridad, levantemos a Colombia. Y pues no es un punto de referencia, pero al menos hablando desde lo físico, uno lo vio delgado.
8: Pues por ese partido contrataron a Jackson.
3: Pues es que
12: uno lo vio delgado.
3: Pues Cuadrado nunca ha sido gordo, ¿no?
12: Pero no, es que sí le sale panza.
7: Con textura delgada.
8: Sí, pero ese partido le abrió las puertas también a Jackson.
2: Claro, sí, no es Cardona ni es Muriel, que son propensos a sacar barriga.
3: O Iván René.
2: También.
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3: 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Señores, bueno, vamos a ir tocando temas. En la próxima hora, porque ya viene Cristina Navarro pronto y no nos dan los minutos que tenemos para rematar temas, pero nos vamos alistando con Andrés, Camilo, Santa Fe, Tolima, el 1-0 de anoche. Y el tema de don Cristian, ¿se retiró o sigue en cabina?
4: Acaba de salir.
2: Acaba
4: de volver.
3: Cristian, es que vamos a tener una declaración que entregó ayer el señor Rodolfo Arrua Barrena, el Vasco, después de la victoria de Boca 3-1 sobre Central Córdoba, donde él dice que tenía permiso, por supuesto, Álvaro Montero para ir al país al sepelio de una de sus abuelitas, pero que tenía permiso hasta hoy en la mañana, pero que era colombiano y que de pronto había que esperarlo más. Eso nos deja mal parados, ¿no?
4: Y ahí vinieron risas, ¿no? Del auditorio. Sí,
1: claro. Es una puya y no para Montero.
3: Claro.
2: No, en general.
3: Pero no puede ser para. Claro, alguien, ¿no? Y le tengo noticias. Es que le tengo información, don Crispín. Me encontré en el aeropuerto de Ezeiza con Álvaro Montero. Ya había llegado a Buenos Aires. En el plazo que tenía.
1: Qué bueno. Además, qué bueno, la situación de Montero es que se salía de cualquier circunstancia. No es como algunos permisos especiales que piden los jugadores sobre la marcha. O sea, fue lastimosamente una situación familiar. Igual el hincha de Boca le reconoció a Álvaro Montero su compromiso para actuar horas después de haber conocido la muerte de su madre y no, de su abuela, perdón, y no en cualquier partido. En el partido de cuartos de final de Copa Sudamericana contra Vasco de Sao Paulo de Brasil, una de las series más complicadas, y Montero con dos intervenciones claves para que Boca se quedara con el juego de ida de la serie 1-0. Eso le va dando créditos a Montero después de lo que había sido ese 3-0 contra Riestra, que había sido casi que lo había marcado por completo con la gente de Boca. Ahí sigue levantando el Guajiro.
2: Yo sé que vamos a tocar el tema más adelante, Héctor, pero a mí me parece que sí quedamos mal parados.
1: Claro, no, es que es una puya.
4: Y no va a ayudar el comentario.
3: El concepto, o sea, en el que nos tienen.
2: Sí, en que somos incumplidos. Que cada vez que pide un permiso un jugador colombiano de 24 horas, regresa a las 36 o regresa a las 48.
9: Por lo menos del mundo Boca, ¿no? Porque también hay que decir que es del mundo Boca.
4: Pero recuerde lo que dijo Juan Fernando Quintero con el técnico, cuando dijo que el permiso, que el presidente, que esto y que lo otro, vuelve a salir a la polémica ese tipo de temas.
2: Claro. Sí, porque no es que sea el punto geográficamente. Pero
3: Mauricio, si es con el mundo Boca, ¿a quién se refería Arrua Barrera?
9: No, pues hay que mirar la lista de los colombianos de Boca.
1: Yo creo que es en general. Y yo lo siento más que le puede estar tirando una puya a Juan.
3: Yo también creo que es general.
4: No cabía ese comentario ahí.
8: Pero es que así nos duela, así es que nos perciben en el exterior, y no solamente en Argentina, en Europa. Lo que decimos que muchas veces no contratan jugadores colombianos, no por el talento, no porque no tengan las capacidades, sino por un tema mental de comportamiento y demás.
4: Por eso, pero entonces eso se suma a lo que dijo el exárbitro... El que es hincha de River, que dijo que se me olvida.
1: Ah, pero ese entonces, sí es un bárbaro.
4: Por
1: es
4: eso, Lunati, no sé. Lunati. Yo lo tomo porque
3: es un bárbaro. Lunati.
4: Los argentinos son agrandados. Ah, como buen argentino es agrandado. Pero no cabía en ese momento en la rueda de prensa, no cabía ese comentario para mí.
1: Sí, también es
11: Al Vasco hay que recordarle que los futbolistas argentinos, cuando venían a Colombia a hacer la pretemporada, llegaban una semana después de haber iniciado la pretemporada en Colombia. Porque también eran flojos y llegaban tarde. Aquí en Junior llegaban muchos argentinos. Ya la semana había empezado a practicar y llegaban tarde. De la época del profe El Indio Solar y un poquito más atrás, te voy a recordar, de Comesaña, cuando recibió un tal Lucas Fantini, argentino, y así a Eugenio Colear. Gente que llegaba una semana ya después de estar acá entrenando Junior, aduciendo que tenían problemas con los tiquetes, que se me había el viaje, tal y cual. Que ha mejorado eso, evidentemente, pero los argentinos también fallaban en llegar a las pretemporadas oportunamente a los equipos colombianos.
3: Eso no está bien, pero tampoco está bien generalizar.
11: Claro.
2: Haz fama.
3: Ni todos los colombianos, ni todos los argentinos. Bueno, llega Cristina Navarro con las noticias. Ya seguimos en el Bar Caracol.
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15: A las 3 de la tarde actualizamos las noticias en Última Hora Caracol. Por amenazas del Clan del Golfo, se reporta desplazamiento en Remedios, Antioquia. La información con Sebastián Estrada.
16: Al menos 8 familias desplazadas del corregimiento Puente Bagre en el municipio de Remedios tuvieron que salir hacia el casco urbano de Segovia, incluso hasta la ciudad de Medellín, debido a la presencia de estructuras armadas del Clan del Golfo que habrían amenazado a las comunidades luego del asesinato de un líder social en esta zona rural del departamento. Ya se activó un comité de justicia transicional, mientras que también se está enviando ayuda humanitaria a las comunidades afectadas que iniciarán un proceso de autoalbergue en esta zona.
15: La ANI anunció un plan de choque para agilizar permisos relacionados con infraestructura vial y servicios públicos. La noticia, Laura Rosso.
17: Así es, Cristina, pues a partir del lunes la Agencia Nacional de Infraestructura priorizará la atención de 553 trámites que están en curso, algunos represados desde hace 2 años. Tendrán atención preferente los permisos relacionados con acueducto, alcantarillado, gas y energía. Según la ANI, los proyectos vinculados benefician a más de 15 millones de personas en 11 departamentos. La entidad implementará seguimiento semanal para acelerar resoluciones, aprobación de pólizas y cierre de expedientes.
15: Desde el Consejo de Bogotá advierten sobre el aumento de intentos suicida en Bogotá. Se presentan 25 casos al día, nos informa Paola Poveda.
18: Así es, el concejal Julián Sastoque alertó sobre el aumento de los intentos de suicidio en Bogotá, pues de acuerdo con cifras de Saludata, entre el 1 de enero y el 30 de junio de 2026, se registraron 4.549 casos, lo que representa un promedio de 25 reportes al día.
19: Hoy, en donde predomina esta dolorosa realidad, es en la localidad de Suba, de Kennedy y de Bosa.
18: Sastoque además insiste que se debe fortalecer este tipo de formación para que la ciudadanía pueda responder de la manera adecuada.
15: En el mundo, vocero estadounidense espera anunciar en unas semanas los próximos pasos de las negociaciones entre Rusia y Ucrania. Nos amplía esta noticia Julián Hernández.
20: Sí, se trata de Jared Kushner, enviado y yerno del presidente Donald Trump, aseguró que espera anunciar en las próximas semanas nuevos pasos en las negociaciones para poner fin a la guerra entre Rusia y Ucrania. También afirmó que las conversaciones han sido constructivas después de que se reunieran con Vladimir Putin en Moscú y viajaran por primera vez a Kiev. Sin embargo, vale la pena mencionar que las negociaciones siguen estancadas por las diferencias sobre los territorios ocupados por Rusia, y a esto se suma el reciente interés de Volodymyr Zelensky de reunirse con su homólogo ruso en una cumbre que se va a realizar en diciembre en la ciudad de Miami.
15: De regreso a Noticias en Colombia, les contamos que a 10 años de la primera firma del acuerdo de paz con las FARC en Cartagena, el expresidente Juan Manuel Santos hizo un llamado a defender lo pactado e invitó a los colombianos a remar juntos por la paz. Nos informa Ana Rodríguez.
21: En un evento universitario a propósito de los 10 años de la firma del acuerdo de paz, el exmandatario reapareció para hablar sobre el futuro del proceso. Santos recordó que se conoció con Rodrigo Londoño en Cuba y contó que, aunque duraron más de 3 décadas enfrentados, entendieron que debían subirse al mismo barco y remar hacia la misma dirección para acabar la guerra.
22: Es como si usted y yo nos montamos en una canoa y usted rema por un lado y usted y yo remo por el otro, y vamos a seguir remando hasta lograr nuestro objetivo, que es la paz.
21: El expresidente insistió en que la tranquilidad del país depende de que la ciudadanía se mantenga unida en esa búsqueda de la paz.
15: La Procuraduría le pone la lupa al relleno sanitario de San Andrés por riesgos ambientales. José Andrés González.
23: Cristina, buenas tardes. La Procuraduría Delegada para Asuntos Ambientales solicitó al operador del relleno sanitario de San Andrés, a la Interventoría, a la Gobernación y a la empresa de recolección un informe sobre las medidas adoptadas a los posibles impactos y riesgos ambientales tras los eventos de combustión registrados desde el pasado 3 de septiembre que han requerido labores de control y de remoción de basuras en esa isla. El Ministerio Público busca establecer qué fue lo que realmente sucedió en ese relleno sanitario, además de los posibles impactos sobre el aire, el suelo, las aguas y los ecosistemas del archipiélago.
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0: perfecta. Uno. Oh, seguimos en el bar en Caracol Radio, 3 de la tarde, 6 minutos en Colombia, 5 de la tarde, 6 minutos en Rosario, Argentina, sede de los 13 Juegos Suramericanos que serán inaugurados en minutos acá en Rosario. Bueno, hagamos un barrido de las ligas del deporte y el fútbol en vivo. Primero en España, Vargas.
1: Sí, señor, estamos en el Estadio Santiago Bernabéu. Va a comenzar la segunda parte, fecha número 5. Allí juega el Real Madrid ante el Rayo Vallecano y va ganando el equipo de José Mourinho 3-0. Un gol de Kylian Mbappé de penal, el otro es de Álvaro Carreras, el lateral izquierdo, y el tercero, cerrando la primera mitad, ha sido del inglés Jude Victor William Bellingham. Llega a 12 puntos, igualando la línea del líder, el Fútbol Club Barcelona, que mañana estará jugando contra el Levante en el Ciudad de Valencia a partir de las 9:15 de la mañana. Ahí ya veo, va a ingresar Diomandé o Camavinga, por ahí están mostrando titular. Una, entonces era el 6, entonces solo era Camavinga el que iba a ingresar al Real Madrid para la segunda parte.
0: Muy bien, el fútbol en vivo en Brasil, Andrés.
2: En este momento, Lalo, tenemos 47 minutos de partido. Gremio le ganó 1-0 a Vasco da Gama, el partido más importante por el descenso en este momento en Brasil. 1-0, anotación de Matías Villasanti. En Vasco da Gama tenemos dos colombianos. Está Carlos Andrés Gómez y también está Carlos Cuesta. En la nómina titular no le sale media al Vasco da Gama, que a mitad de semana va a tener que enfrentar a Independiente Santa Fe. Y además, Atlético Mineiro ante Fluminense. 48 minutos de partido. En el Atlético Mineiro es titular el colombiano Kevin Castaño. En el Flu es suplente Kevin Serna.
0: Y a punto de comenzar, fecha definitiva en la Liga Femenina, José Alberto.
3: 3:30 de la tarde, Héctor Eduardo y compañeros y oyentes. 3:30 de la tarde, Orso Marzo recibe a Independiente Santa Fe. Santa Fe en este momento es segundo de su grupo. Estamos hablando del grupo B, donde ya está clasificado el Deportivo Cali. Santa Fe necesita ganar hoy y esperar que, bueno, con la victoria ya no tendría ningún inconveniente, porque es que América de Cali es tercero con 7 puntos, es decir, un punto de diferencia. Y hoy el América de Cali visita al Deportivo Cali. Cali tiene 4 bajas importantes porque están jugadoras en departamento médico. Vamos a ver, los clásicos este año han sido para el Deportivo Cali los dos, tanto en su estadio como de visita en el Estadio Olímpico Pascual Guerrero. De modo que Santa Fe y América buscan un cupo que queda pendiente del Grupo B para clasificar a las semifinales. Y después a las 7 de la noche tendremos Nacional frente a Inter Palmira. A Inter Palmira le sirve el empate, o la victoria, por supuesto. A Nacional solo le sirve la victoria. Y mientras tanto, a las 7 también, Inter Bogotá se mide a Millonarios. Millonarios ya está clasificado, se será en el partido en el Estadio de Techo.
0: Muy bien, y el fútbol femenino en la selección, José Alberto, Colombia sin jugar el último partido, ya está en la siguiente ronda.
3: Sí, sí, señor, está clasificado ya el equipo colombiano porque clasifican los 4 mejores terceros y Colombia en este momento tiene 4 puntos y los terceros que ya clasificaron, pues le da precisamente tiempo para que clasifique. Ya clasificó Estados Unidos, cierto, como mejor tercero del grupo D con 4 puntos, Canadá del grupo B con 4 puntos, Ecuador del grupo C con 3 puntos, está clasificando México hasta ahora del grupo A con 1 punto, pero resulta que Colombia es segundo y tiene 4 puntos. Si pierde mañana con Corea del Norte, sería uno de los mejores terceros con 4 puntos, es decir que ya de manera anticipada está clasificada a cuartos de final, a octavos de final, donde ya hay 2 equipos suramericanos, Héctor Eduardo. Argentina, que fue segundo del grupo A con 6 puntos y enfrentará a Corea del Sur, y Brasil, que fue primero del grupo B con 9 puntos y está esperando rival. O sea que ya es la tercera selección sudamericana clasificada a esta instancia en el Campeonato Mundial en Polonia.
0: Andrés, Camilo, hablemos del juego y la victoria de Santa Fe en esta 10ª fecha de la Liga 1-0 sobre el Deportes Tolima, con un golazo de Nahuel Bustos que se sacude un poco, Andrés, de la falta de definición que lo venía acompañando en los últimos partidos, y ese toque entre esos 3 jugadores en la mitad de la cancha a toda velocidad y después el carrerón. Verdadero golazo y gran victoria del León Capitalino.
2: Y una victoria justa, además, Lalo, porque el gol de Nahuel Bustos selló lo que era una superioridad de Independiente Santa Fe. que llevó contra las cuerdas al Tolima, que le generó muchos problemas, un Tolima que no se defiende bien, que había tenido a Neto Volpi como la gran figura del partido, más allá de que se había equivocado en un par de ocasiones, pero Santa Fe, con la nómina tipo A y con la nómina alterna, juega la verdad cada vez mejor. Es un equipo intenso, un equipo agresivo, un equipo que orienta las presiones, que recupera la pelota en zonas de compromiso del rival, y le estaba faltando el gol a Nahuel Bustos, y bueno, se destapó, se despelucó un poco de esa mala suerte y pudo marcar un verdadero golazo que le da 3 puntos a Santa Fe y lo consolida dentro del grupo de los 8.
4: Este Tolima me hace acordar tanto del cuento de la cobija, que si se tapa la cabeza se destapa los pies, y si se destapa los pies pues queda cobija la cabeza corta, destapada, ¿no? Cobija corta, pero es que no se tapa bien ni lo uno ni lo otro. ¿Y a qué voy? Que Tolima tuvo por momento la pelota, tuvo la actitud, pero quieren a veces tocar de primera, hacerlo con intensidad, con velocidad mejor, y en ese momento de imprimirle velocidad, pues no le ponen precisión al pase. Así se generaron 7 malas entregas, y de esas 7 malas entregas, 4 terminaron con peligro para Independiente Santa Fe. Claro, estaban en fase ofensiva, y Sebastián Guzmán se equivocó en 2 oportunidades, Anderson Angulo, Jan Angulo en otra, también entregó mal Junior Hernández, y en el gol Luis El Niche Sánchez quiso tocar de primera, activó el ataque de Independiente Santa Fe, y todo derivó en la anotación de la figura del partido, para mí que fue Bustos. Tolima es un equipo que en el retroceso está dejando espacios, que la verdad está adoleciendo de un volante tapón en la mitad, un líder que quite realmente la pelota, porque Sebastián Guzmán y Omer Martínez tienen la posibilidad de quitar el balón, pero van al ataque, y ahí hay un boquete, el equipo se nota partido, y cuando tiene el balón en ataque, algo preocupante que veníamos identificando desde hace mucho rato, y que coincidió el técnico Oliveros en la conferencia de prensa, tiene la pelota, pero no sabe qué hacer con el balón. Al final figura también Volpi, intentó el conjunto Vinotinto y Oro, que no aprovechó por momentos la superioridad numérica en contragolpe cuando Santa Fe estaba jugado, y creo que después del gol se quedó sin reacción, jugó a la desesperada, ingresó ya Jorge Cabezas Hurtado, ingresó también el mexicano Aguayo, pero se quedó sin posibilidad.
1: ¿Quién es el número 5 de Tolima, Pinto?
4: Juan José Mera, que ayer también...
1: Mera, métale mal la patica a eso, que eso también es válido, sí, en el fútbol. Claro. Dejó pasar a Nahuel, sí, señor.
4: Año y medio, siga, año y medio esperando que mejore Mera.
1: Ese tema. Oiga,
2: y la otra, la acción de gol anulada a Independiente Santa Fe, bien Nahuel. Anulada.
4: Sí, de Nahuel, sí, no, pero hay que decirlo.
2: La acción de Nahuel. En la primera había falta, porque es una carga ilícita.
4: De Angulo,
2: cuando los dos van al aire, hay una falta, porque lo desestabilizan al jugador de Angulo. Y después, cuando va a rematar Nahuel, le alcanzan a puntear la pelota y él termina rematando el cuello del pie del jugador del Deportes Tolima. Las dos eran falta, viene el árbitro.
4: Era Jan Angulo, pero hay una jugada en la primera etapa que a mí me quedó la duda, fue de Anderson Angulo. Con Alemán en la transmisión la hemos visto afuera, hay una cámara donde se nota que está en la raya y la raya hace parte del área. Yo creo que se equivocó Ortega, porque creo que lo llaman del VAR, él no la revisa, se pone la mano en el oído y dice juegue. Para mí era...
2: Pero reanudaron desde afuera del área, de Camilo.
4: Sí, pero... Bueno, ahí sí no sé.
1: Sí,
4: pero
1: si reanudaron afuera... Es
2: reanudaron desde afuera del área, sí, en serio.
1: El tema es que ahí cobró fue falta también para el Tolima, ¿no?
4: Falta en ataque,
1: es que cobró fue falta en ataque.
2: Por eso.
1: Entonces, si lo vieron...
2: Pero yo creo que sí pudo haber sido
1: revisado. Lo que yo quería decir, yo estuve en el Campín y yo no
0: Vargas,
1: sé...
0: ¿Vargas, no hay novedad en España?
1: Sí, señor, 3-1, el Rayo Vallecano.
4: Ese sí no los canta.
1: No, Vargas. Se lo juro que estaba atento para poder hablar del Deportes Tolima, porque ayer estuvimos en el
0: Campín. Hay que decirlo, Varguitas.
1: 3-1, descuenta el Rayo Vallecano, pero sigue ganando el Real
5: Madrid. Además, el gol que le hicieron al Real Madrid es una vergüenza.
1: Sergio Camello, el goleador del equipo de Rayo Vallecano, es el que marca el descuento. 3-1, gana el Madrid en 52 minutos. No sé si quieran agregar algo el Rayo Vallecano. Continuamos con Santa Fe.
2: No, pues ¿qué más va a agregar?
0: Bueno,
2: si no,
0: ¿cómo le fue en el Campín, Vargas?
1: Bueno, no, lo que yo quería decir era que yo no sé este Tolima como es segundo. Uy, después de verle ese partido anoche en el Campín, yo no sé cómo ha llegado a 16 puntos.
4: Hay una frase muy común acá en la ciudad de Ibagué, que Tolima tiene más puntos que fútbol. Uy. Y que este Deportes Tolima se asemeja mucho a lo que estaba haciendo también Rescalvo, que era un equipo que no convencía desde lo futbolístico, pero que hizo los puntos necesarios para clasificar. La verdad que hay cosas que mejorar, el nivel de los jugadores no es el mejor. Yo le tenía esperanza a Niche Sánchez después del partido que le vi en Villavicencio, pero los extremos de Tolima tampoco convencen. Kelvin Flores...
1: defender nadie.
4: A mí me llama la atención que tienen ahí a 5 metros para entregar la pelota y la toma de decisiones es increíble. Adrián Parra no entiendo cómo es titular, porque apenas ingresó Aguayo, apenas ingresó Cabezas Hurtado, el equipo tuvo un cambio completo. Por lo menos entregó bien la pelota y accedió. Pero la verdad, los niveles individuales del Deportes Tolima son increíbles. Muy seguramente se va a clasificar al grupo de los 8, pero que pelee, no sé.
2: Una buena noticia para Independiente Santa Fe, recuperó a Mosquera Marmolejo.
0: Sí, Andrés, ¿su podio?
2: El podio, Nahuel Bustos, que se sacudió de la mala racha. El segundo fue Neto Volpi, porque sacó de todo. Y en el tercer lugar voy a poner a Scarpetta.
4: Okay. Esos son los míos. No, no, lo de Volpi fue
0: ¿por maldad con Giovanni?
2: No, no, no, porque fue importante, porque Santa Fe se defendió bien.
4: Uy, Giovanni tiene tantas para cobrarle que todo el mundo le cobra.
1: Pero ¿sabe bien, quién no? Entró muy bien en el partido y yo
0: Camilo,
1: quiero
0: el suyo.
1: Ponerlo de tercero, Héctor, a Emerson Rivaldo Rodríguez.
2: Casi se lesiona.
1: Entró muy bien al partido.
4: Y a jugar
1: bien.
4: En una posición y al, tanto improvisada.
1: Oiga,
4: ¿no?
1: Pinto, toca lesión. Ponerle Mateo por cercanía, Zipaquirá Puerta. No, pobre muchacho. No juega acá y por lesión. Y cuando está recuperado, entra ya al primer minuto de lesión, ¿no?
4: Sí, en un
6: choque. Uy, así con... eran Águilas. Así no, eran Águilas.
1: No, no,
6: tremendo
1: no, no.
6: Lateral derecho, hermano. Piernitas de cristal.
5: Miren lo que quedó.
7: Lalo, hay que.
5: Porque
6: le vemos pasó de ser cara a Andrés.
7: Lo
6: y esperanza a Santa Fe en rentable. Río de Janeiro el martes.
2: Que si le veo cara. Pues viendo al Vasco que lo estoy viendo en este momento contra Gremio, la verdad sí.
1: Sí,
2: Santa
1: sí,
2: Fe no, es un también. Equipo maduro, es un equipo que tiene una muy buena nómina. Ayer jugó la alterna y parecía también la nómina titular.
1: Sí,
2: no. Y Emerson Rivaldo ha llegado muy bien. Ha llegado muy bien Nahuel Bustos. Fagundes está brillante. Creo que Santa Fe jugando de contra en esta semana en se Copa
1: Sudamérica. Con decirle que se ve aceptable Angulo.
2: Juega bien. Espere que va el cacho, remata el cacho, no pasó nada. Sí, Johnny.
7: Y quiero ponderar eso del tema de los refuerzos de Santa Fe. Los extranjeros que vengan a Colombia tienen que marcar diferencia. Santa Fe acertó con los extranjeros. Ese Fagundes ha marcado diferencia. Nahuel Bustos, que es intermitente, pero marca diferencia.
1: ¿El Turro?
7: Rivera, el Turro, ya sabemos. Acertó Santa Fe con las contrataciones. Yo creo que hacía rato un equipo colombiano tenía que acertar, porque es que esto es un albur. Muchas veces tú confías en un jugador, lo traes por bueno, pero no te rinde. Como al goleador de Millonarios que lo trajeron de la Liga Peruana, a mí se me escapa el nombre, se lesionó.
1: Rodrigo.
7: Creo que tiene contrato.
0: ¿Contreras?
7: No.
2: A Jordana, Jordana.
7: Jordana. Jordana vino a hacer goles en el Perú bastante, pero lo trae Millonarios a Bogotá y no responde. Ahí también es
6: Paiva.
7: Un poquito de suerte del equipo, ¿eh? No, Paiva bien. Paiva es un jugador que, no,
2: Paiva
7: que
2: fue está campeón.
7: Rindiendo en Junior y ya.
2: Y fue dos veces campeón.
7: Pero en el caso de Jordana, de Jordana se esperaba mucho más, Andrés, porque es que Millonarios pone sus cuotas y sus monedas en un goleador y trae goles.
2: Sí.
7: Pero cuando llega el jugador extranjero y no rinde acá, ya no es problema del club.
2: No es por
7: pero
2: hacerle...
7: A Santa Fe sí.
2: No es por hacerle chiste a Giovanni, ni mucho menos, pero de las poquitas buenas de Jordana, la Copa Colombia contra Junior, no más. No más.
7: Ah, sí, me acuerdo.
2: Nada más.
7: Sí, me acuerdo.
2: Y
7: sí,
2: se
7: acuerdo.
2: Le cerró el arco.
4: No, pero no sea así, Andrés. Se
2: cerró. No, pero es en serio, es en serio.
7: Venía con esa, sí, es verdad. Él venía con esa cuota de goles en el Perú. Y uno dice, ¿qué pasó en Colombia?
1: No, mire.
7: Pero Santa Fe se acertó con los que trajo.
1: Y últimamente nosotros en la liga poco le pegamos a eso, porque mire el ecuatoriano de América, por ejemplo. Reynoso con Cali.
7: Y Ramos. Y Luis Ramos también, el peruano.
1: Pero ese no salió tan mal. El tema es que tenía que comprarlo y tocó devolverlo.
2: Ese jugaba bien.
1: Pero es que el ecuatoriano venía de ser el goleador de la liga de ese país.
2: Ahora, el de Fortaleza, Pulicastro, salió bueno. Los del Inter Bogotá, los dos buenos. Pues que son Boné, que ya lleva tiempo acá, y Sanguinetti. ¿Qué otro se me escapa de los internacionales buenos? Bueno, pues está Pons. Lo que pasa es que hace rato que no vemos a Bucaramanga, pero...
1: El tema es que a Santa Fe le salieron todos.
2: A mí Lovera todavía no me convence.
4: Sí, Lovera le falta un
1: poquito. Ayer estuvo bien, pensé que iba a jugar todo el partido, pero pues como se tuvieron 6 cambios por lo de Puerta.
4: Y que en su momento, bueno, decíamos lo de Fagundes, obviamente es el mejor en este momento, pero creo que Bustos quiere repuntar. Ayer se le vio entrega, obviamente, gol, estuvo activo en recuperación de pelota y quiere como meterse en esa onda.
1: Pero bien.
0: Andrés, Santa Fe no pagaba segunda fecha de Puerta Cerrada.
2: Sí, pero
4: la apelación
2: lo había todo. Sí, claro, lo había contado Eduardo Méndez en la semana. Lo tuvimos como invitado en el bar.
1: El día que se despachó.
2: Exactamente, el día que se despachó.
1: Y despachó a todo el mundo.
2: Y contó que iba precisamente a apelar esa sanción y que estaba esperando la respuesta y se la levantaron, efectivamente.
0: Vargas.
1: Y ya, Héctor, Santa Fe ya le dijo Di Mayor que estaba todo bien con el tema de Jorman Hurtado. Así que ya Santa Fe quemó esa primer cartucho en Colombia, irá por el segundo porque le queda todavía una instancia en Colombia para después unirse a los del TAS.
0: Camilo, y el árbitro, aparte de la jugada que usted señalaba, ¿qué tal?
4: No, yo creo que Carlos Ortega anoche no tuvo mayores retos, estuvo bien en las tarjetas amarillas, esas dos jugadas puntuales, la segunda estoy totalmente de acuerdo con Andrés, no fue falta en el remate del hombre de Santa Fe, pero en la primera me quedaron dudas. Sí tiene que cambiar un poquito el estilo, lo veo a veces muy roldanesco, como agrandadito en el tema de las tarjetas, no le habla a los jugadores, displicente en la mirada.
2: Siempre ha sido así. Ortega es una joya, Pinto.
4: Desde que Montero le demostró cariño, lo dejó listo.
0: Además, el abrazo de Montero.
2: Sí, además es un árbitro que Montero lo marcó con eso.
4: Lo rayó.
2: Sí está agrandado.
1: Yo
2: veo un árbitro medio agrandado en su desplazamiento. Y además, esta semana se resbaló. Iba corriendo y se resbaló solo.
1: Sí.
2: Contra,
1: sí,
2: ¿en qué partido le tocó? Eso fue uno de los de Copa, si no estoy mal. Pero ya fue y planchó. No. Pobre Ortega.
7: No, pero ha mejorado en los errores técnicos.
2: Ayer le fue bien, sí.
7: Ya no comete tanto error técnico. Ya ha mejorado en eso. Creo que las lesiones le dan, o sea, él como dicen, la letra con sangre
2: ahora,
7: entra.
2: Ayer
7: y sancionó, él le ha pegado duro a Ortega, ¿no?
2: Ayer cuando dio, o sea, en la acción de gol que se le anula a Santa Fe, ayer sancionó y nadie se dio cuenta que. No sabíamos si era gol.
4: Sí, no sabíamos. No.
1: ¿En el segundo se refiere usted?
2: Sí. En la acción de gol anulada.
1: Ah, en la de Emerson, sí señor. En la de Emerson, Rivaldo Rodríguez.
0: Ya que Andrés tocaba el tema de Álvaro Montero, pues escuchemos al profe Rodolfo el Vasco Arruabarrena y el tema que adelantábamos antes de las 3 de la tarde y lo que dijo del regreso del portero colombiano después de viajar al país por una calamidad familiar.
8: Álvaro tiene el vuelo de vuelta mañana sábado temprano. Es colombiano, siempre puede tardar un poquito más, pero bueno. Sí, viene, la verdad que tuvo desgraciadamente el fallecimiento de su abuela, y hoy he hablado y ya tenía el vuelo de vuelta, así que mañana ya estará con nosotros.
4: No sé.
1: Mal parado.
0: Y efectivamente, antes de las 6 de la mañana sí. Estaba en Ezeiza.
4: Sí, pero es una eso que dice Giovanni es cierto, es una broma pesada, sobre todo en un momento tan sensible como el fallecimiento de una persona tan importante para Álvaro Montero como era su abuela.
6: No se le fue la mano, sino que se le fue la lengua y metió la pata, así de sencillo.
4: Sí.
6: Vasco.
4: Sí.
1: La jajaste.
0: Pero ¿ustedes creen que eso iba contra Montero? No.
1: Yo no creo que sea posible.
4: Si yo fuera Montero, llego y le digo, venga, profe, mire, aquí estoy, puntualito. No cabía.
1: Pero es sencillo, mire, los que se rieron fueron los argentinos. Los que estamos molestos somos nosotros los colombianos, porque somos colombianos. ¿Y qué podemos hacer si es la fama que nos ganamos en Argentina como
2: jugadores? Sí, seguramente si hubiera sido al revés, hubiera pasado lo mismo. Entonces, nosotros nos habíamos reído.
1: Nos molesta porque es que nos la ganamos tristemente, pero pues tampoco dijo algo que fuera
4: mentira. Sí, pero no había lugar en el momento, creo yo. Sí, dijo algo cierto, pero no había lugar.
1: Esta pregunta es por memoria, pero yo no recuerdo que él compartió con Chicho Córdoba Bermúdez.
4: Sí.
1: Y yo no sé cuál de los tres era más profesional.
4: No, pero igual. Pero
1: hay una por alto nivel, por ejemplo. Si le tocó a él en que siempre, no sé, Córdoba siempre pedía permiso y llegaba tarde.
4: Hay una anécdota de Córdoba que dice que llegó tarde a un entrenamiento y tuvo que mentir que el carro se le dañó.
2: Sí, pero pronto, ahora no nos metamos mentira. Al colombiano le gusta, sea para lo que sea, para bien o para mal, estar con su familia, estar entre amigos. Y si puede tener 2 horas más y llegar tarde...
6: Le encanta que lo deje el avión.
1: Juanfer siempre, cuando algo había de selección o eso, decían en River, no, Juanfer no llega porque es que pidió permiso porque un tema personal.
4: Uy,

0: eso yo te decía, Uy, esa, sí, ese Vargas. Tema de que hay jugadores también argentinos que en Colombia entregaban ese
1: sí, detalle, también.
0: Que empezó la pretemporada, llegaban tarde.
1: Eso en todas las partes, no se acuerda. Se cuece Navas, claro.
0: Todas partes, claro.
2: Sí, José Alberto, hay noticia de Flor Denis Ruiz.
3: Sí, señor. Resulta que Flor Denis Ruiz, a quien destacamos hace una semana por la tercera posición al final de la Liga de Diamante, volvió a Budapest. Allí fue subcampeona mundial en el 2023 y ahora volvió a subirse al podio. La Pan Am Sport precisamente dice que bronce en la primera edición del Ultimate Championships, la cita que reúne únicamente a lo mejor del atletismo mundial, con una marca de 64.84, lanzadora de jabalina colombiana, vallecaucana, de pradera, de modo que buena noticia, va por muy buen camino de cara a los Olímpicos.
2: Mauricio, y ahí en minutos fútbol aquí en Argentina juega River.
4: Sí, señor, por comenzar en el Estadio Monumental, pero en el Monumental de Tucumán. Es el Estadio Monumental José Fierro, Atlético Tucumán de local ante River. Hay que decir que en River está en el banco de suplente, como ya es costumbre, Rafael Santos Borré. Algunos resultados, ya hablábamos de la victoria 3-1 de Boca en su compromiso ante Central Córdoba con Sebastián Villa como titular, y en Central Córdoba no fue de la partida el defensor Felipe Aguilar. Estudiantes venció 2-1 a Platense. Edwin Cetré, el colombiano, estuvo 80 minutos en la cancha y no jugó Miguel Monsalve, el volante de Estudiantes. Mientras que en Independiente Rivadavia, Aldo Sivi, que ganó Independiente Rivadavia 4-3, tuvo sus primeros minuticos en el fútbol argentino Luis Ángel Díaz, el ex Envigado, que de los colombianos en la Liga Argentina es el último que llegó, el más reciente, llegó hace aproximadamente un mes y tuvo un minutico con Independiente Rivadavia en la victoria de su equipo 4-3 ante Aldo Sivi. Por comenzar ya en Tucumán, Tucumán River Plate con Santos Borré como suplente.
2: Volviendo a la Liga Colombiana, Andrés, Fortaleza, Diego Ari, parece que viene de más a menos, ¿no?
5: Sí, y además, digamos que le aplicó Jaguares la que le aplicó Fortaleza a Santa Fe. Uh-huh. Iba ganando 2-0, cómodo, y en un abrir y cerrar de ojos, el partido empatado 2-2. El problema de Diego Arias es esa. Es un equipo que no tiene constancia. Es un equipo que uno no sabe contra quién va a mostrar una buena cara, como la mostró en el segundo tiempo contra Santa Fe, y cuándo va a mostrar una muy mala cara, como la mostró en el segundo tiempo contra Jaguares. Ayer el partido dura 5 minutos, 10 minutos más y lo gana Jaguares.
3: Ah, pero es que hubo un penal infame. Hubo un penal infame también en ese partido.
0: Resultó entretenido, ¿viste?
5: El segundo tiempo valió bueno.
0: Partidos,
3: sí.
6: Es claro, estuvo, mire, para cualquiera de los dos al final.
0: No, pero nosotros es que creemos
3: vieron,
0: que
3: esta clase de lo de con Cajares. Equipos.
5: Sí.
3: ¿Vio lo de Cajares, Giovanni? Cajares va, el zaguero central de Fortaleza va.
5: De voleibol.
3: Sí, en un rechazo. Y eso, antes que buscar el cabezazo, tiró la mano arriba como si fuera. Pues a hacer un remate en el voleibol, no, Cajares, no. Sí, terrible, y le dio vida al rival.
0: Y yo lo que te iba a decir es que esta clase de partidos, uno creería en la televisión que no marca, y uno se pone a ver, terminó electrizante, es decir, 5 minutos más y Jaguares gana. Pero más allá de eso, entiendo.
7: Pero no marca.
0: No marca. Pero es interesante, Piolo.
7: Pueden quedar 7-7.
0: Yo me entretuve. Porque vi a un Jaguares dolido, un Jaguares que, ¿cómo así? Vamos perdiendo en casa 2-0. Y es evidente, le tiró el camión encima después en el segundo tiempo con las variantes que hizo Uberbode, reaccionó. Pero este equipo de Diego Arias va a dar de qué hablar más adelante. Se necesita que está en construcción. Se ve que está en construcción y necesita jugadores. Yo creo que Diego Arias tiene que reforzar este equipo. Tiene que reforzar, pero hay una idea marcada. No, una idea marcada paliado, de buen trato al balón.
1: Pero recuerde cómo sí, es Fortaleza. Fortaleza no se preocupa mucho
5: en la
1: contratación, sino en buscar nuevos jugadores.
5: Pero al contrario, Vargas, vea que Fortaleza con Oliveros estaba creando algo bueno. Tenían a Nietzsche Sánchez.
0: Un sello de buen fútbol.
5: Tenían a Sebastián Navarro ya consolidado.
8: Venga, ¿ustedes saben qué les pasó a Jonathan Marulanda? Que él tuvo como un tema de salud y no volvió a aparecer.
5: No volvió a aparecer.
1: No sé. Se viene el ídolo de Giovanni en Brasil.
3: Se inició en el fútbol femenino Cali frente al América de Cali y ya va a iniciarse Orso Marzo frente a Santa Fe.
5: José Inlof en el Brasileirao. Gremio 1, Vasco da Gama 0, 70 minutos. En Gremio están, en Vasco están los dos colombianos, Carlos Andrés El Cachito Gómez y Carlos Cuesta. Nada que puede el Vasco. Ataca y el que aguante es Gremio.
2: Giovanni habla de que Jaguares con Boder con un tiempito. El otro año será, pues sí. Porque ya este no.
5: Este ya no fue.
0: No, ellos de ahí están salvados.

0: la categoría, Lalo. Pero mire los resultados de Jaguares últimamente. Iba ganando 2-0 en casa al América y el América le empató 2-2. Iba en Barranquilla abajo en el marcador con Junior y termina 3-3. Y ayer iba perdiendo 2-0 y termina 2-2. Este equipo de Jaguares tiene una reacción. Este equipo hace goles. Lo que pasa es que tiene una defensa muy permeable. Y ahí sí, hermano, cuando te hacen goles, ¿cuántos goles necesitas marcar para ganar? Esa es la pregunta. ¿Cuántos vas a necesitar marcar para ganar? Que es la constante de este equipo en los últimos tres partidos. Que hace goles, pero su defensa
1: usted
0: es endeble.
1: Tres goles a Junior en Barranquilla y empata.
0: Y no gana. Claro, y no
2: después
0: puede.
2: De
0: y
2: no gana, goles. Sí. Terrible. No.
0: Sí, sí.
2: Vamos a hacer un repaso de los goles colombianos en el exterior. Esteban Murillo, ¿cuáles se han marcado por los nuestros este fin de semana, Esteban?
3: Hombre, Lalo, no hemos tenido un fin de semana muy movido, que digamos, con los colombianos en el exterior, pero nos vamos primero a la fecha 8 de la Premier League de Rusia, donde el Lokomotiv se enfrentó al Zenit. Si bien el Zenit comenzó perdiendo el partido, a el minuto 47 el defensor central colombiano y caleño, por decirlo así, Kevin Andrade marcó el empate transitorio y más adelante el Zenit terminó ganando los 3 puntos. También nos vamos a la fecha número 27 del Brasileirao, que es donde se enfrentaron Paranaense y Coritiba. Al minuto 63, Kevin Viveros marcó el 3-1 transitorio. El partido finalmente, como ya habíamos dicho, terminó 3-3, pero con este gol Kevin Viveros alcanza 18 goles en el actual Brasileirao para ser el goleador del campeonato, y sus tantos han sido clave para que el Paranaense marche tercero en la tabla de posiciones, únicamente detrás de Palmeiras y de Flamengo, el líder del campeonato.
2: Ya, gracias, Esteban. Oiga, Vargas, espere, oyendo el nombre de Kevin Viveros,
1: espere,
2: ¿qué más
1: he
2: podido averiguar de prelista?
1: Un gol, le tengo un gol en la B de España. Este poco lo conocemos.
4: ¿Con el Girona?
1: Con el Girona. Se llama Olmes Junior Zamorano Muñoz. Es nacido en España. ¿No? Sí, perdieron 2-1 ante el Castellón. Más ese gol, el gol de Girona lo marca un colombo español. Ha jugado con España sub-16, sub-17. Vamos a ver, pues, al momento de decidir qué pasa, es defensor central.
2: O sea, ¿qué tiene de colombiano, Vargas? Nació en España, juega con España.
4: Sí, es pariente de Cristian Mosquera.
1: Que tiene pasaporte colombiano. ¿Le parece mamey, don Héctor?
5: No, pero pues es igual.
6: Pero nació en Colombia o tiene papás colombianos.
1: No, los papás son colombianos. Los papás
6: pero
1: son
6: él nació en España.
1: Sí.
6: Okay.
5: Es como Cristian Mosquera, es igual.
2: Pero bueno.
6: O sea, que dice hostia.
2: Nació en España y juega para España.
6: Dice hostia y dice joder.
5: Y Matías Orozco jugó y está dejando unas
2: ganas. Y dice lo otro, Luisa.
1: Pero como no ha decidido con quién va a jugar todavía, caso Mosquera, que sí se dijo, él ya quiere España, vamos a ver qué pasa.
0: O sea, usted abriga la esperanza de que algún día diga, vengo a representar a
1: Colombia. Pues es que no sabemos qué tan bueno sea porque no me he dedicado 100% a ver un partido del Girona.
7: Acuérdense del pelado Quintero, que es familiar de Juan Sebastián Quintero, el defensor, que aquí lo entrevistamos, el pelado Quintero. Sí,
1: sí. El que está en el equipo de Torrense de Portugal.
7: En ese y sí, el sí, dijo, sí. Yo quiero representar a Colombia. Sí. ¿Quién quita que este sea un caso similar que digas que pues yo quiero representar a Colombia?
1: No, don Héctor ya le quiere bajar la caña a Mauricio, ya le quiere quitar el pasaporte.
2: No, pero sinceramente hago la ronda con todos. ¿Por qué un jugador que es español, ha jugado con las divisiones menores de España, querría venir a jugar con la selección Colombia y no con los campeones del mundo?
5: Porque de pronto no tiene cupo allá.
8: Por allá no tiene el puestecito, entonces más seguro aquí.
6: Por descarte. Para
7: y usted ha dado un en la tecla, Lalo, porque muchas veces dicen, pero ¿por qué no los tienen en cuenta? ¿Cómo los dejan ir? Le han preguntado a muchos jugadores que se han ido si ellos quieren estar acá. ¿No?
1: Recuerde que el tema con Cristian Mosquera fue así. Él fue citado por Héctor Cárdenas a la sub-20.
7: ¿Cuándo fue el partido?
1: Fue citado y después de la citación... Dijo que no, que muchas gracias.
7: El partido con Valencia de la Selección Colombia, que estuvimos allá y buscamos a Mosquera.
1: Contra
7: y
1: Irak.
7: No salió. Cuando alguien me contestó del entorno, me dijo, no, mire, él no quiere... me dio a entender que no quería que lo ligara.
1: Claro, pero ojo, porque él también ha sido avispado, inteligente. En cada vez que le pregunta a la prensa española, él dice, no, sí, esperamos. O sea, nunca ha dicho...
7: Deja la puerta entreabierta,
1: nunca ha dicho no, a pesar de que ya, personalmente, y su familia ya ha dicho, yo quiero España sí o sí.
4: ¡Gol en Brasil! ¿Gol de quién? ¿Gol de...?
2: Vamos con invitado.
4: Vasco da Gama. Uno por uno.
9: Que hemos visto...
2: Venga, Vargas, vamos con el invitado, pero usted nos enmochiló con el español, recontra español y olé, y no dijo si ha averiguado algún otro nombrecito de esos de los 52, joven.
1: Camilo Durán, a mí me dicen que Camilo Durán va a estar en la lista.
9: Bien, bien.
1: No va a estar James. El 99% no va a estar James.
0: Normal.
1: A pesar de que juegue mañana o juegue el miércoles o el siguiente fin de semana.
0: Normal.
1: Estoy de acuerdo con usted. Que Camilo Vargas se mantiene entre los citados. Algunas de las novedades que se espera se entreguen entre jueves y viernes.
2: Muy bien. Saludamos al profe Luis Fernando Suárez. Profe, gracias por estos minutos. Usted siempre es tan amable, hombre de esta casa. Y el bar Caracol, profe, la llegada de James y Cuadrado, para usted, hombre del fútbol, ¿qué significa para nuestra liga?
10: Yo pienso que es una buena noticia, dentro de lo que uno sabe y conoce de esos dos jugadores. Son, primero, que son jugadores de muy profesionales, que han hecho una carrera con una muy buena, un buen recorrido, y que creo que pues, lógicamente no han representado bien. Dentro de lo que uno en determinado momento ve es que vienen a proponer acá, y yo creo que lo que deben proponer es lógicamente un trabajo serio, mucho profesionalismo, y después servir, como me parece, y lo más importante, que sean buenos ejemplos para esta gente joven que tiene Colombia y que son tan buenos. O sea que yo veo pues muchas más cosas positivas dentro de lo que se habla, y ahí es donde pues normalmente uno sabe y se tiene que meter en eso, es bueno, la veteranía que viene aquí a terminar su carrera. Bueno, eso depende mucho de lo que ellos hagan y dentro de la competencia que tengan con los demás. La competitividad me parece que es lo más importante ahí. Si ellos rinden, pues lógicamente pues deben de tener la posibilidad de estar compitiendo con los demás. Me parece que es lo más importante.
2: ¿Usted cree, profe, que el aporte va a ser más dentro de la cancha, en la parte técnica, estratégica, o como esos referentes dentro y fuera de la cancha para ambos equipos?
10: A mí en los dos lados. Yo creo que es importante tener en cuenta, por ejemplo, el liderazgo, por ejemplo, de Cuadrado, que siempre se ha manejado en todas partes con una muy buena sensibilidad. Me parece que eso es importante también. Y después en lo de la cancha, yo me parece que uno no puede dejar de lado absolutamente nada. Yo recuerdo, pues, cuando, por ejemplo, regresó Juan Pablo Ángel, por ejemplo, al fútbol colombiano. Hubo mucha gente que lo imitó, mucha gente que lo emuló por lo que hacía Juan Pablo cuando llegó a trabajar nuevamente aquí a Colombia. Eso me parece que eso es una de las cosas más importantes. O sea que el liderazgo, el trabajo ese que no se ve, pero que es de los entrenamientos, debe servir mucho para la gente joven.
7: ¿Cómo manejar, profe, el tema de, obviamente, las capacidades están, pero la edad no es la misma? Y ante un fútbol que por momentos en el fútbol colombiano maneja intensidad, maneja potencia, ¿cómo manejarlo en los casos de James puntualmente y también de Juan Guillermo Cuadrado?
10: No hay que manejarlos, hay que exigirles igual. Yo no creo en ese sentido que porque ellos tengan una determinada edad hay que estar pensando en que ellos pueden hacer menos que los demás, ¿no? Absolutamente no, si no pueden responder. Y ahí es donde hablo de la competencia, de la competitividad. Pues lógicamente no pueden estar. Eso, creo que lo más importante es eso. Pero creo que lo pueden hacer. Creo que tengan la sensación esa de que ellos, porque que tengan una determinada edad, no puedan responder a una exigencia física como la que el fútbol hoy se da. Bueno, ya tenemos 4 o 5 ejemplos en Colombia que donde uno tiene que estar totalmente tranquilo respecto a eso. El caso de Hugo, por ejemplo, Hugo Rodallega. Hugo es, creo que no solamente es alguien que demuestra capacidad goleadora, sino que es alguien tan profesional que yo quisiera, si soy un centro delantero joven, imitarlo. Creo que esto es lo más importante. Y a Hugo, la exigencia para Hugo Rodallegas es la misma que para cualquier chico de 18, 19 años.
8: Profe Luis Fernando Suárez, un abrazo. ¿Dónde ubicar, dónde poner a James como para que sea más útil en Atlético Nacional, sabiendo que tiene a Rengifo, tiene a Edwin Cardona, está jugando Nacional con un hombre de recuperación? ¿Cómo utilizarlo, profe?
10: Esa es una muy buena pregunta, Fernando, que al final creo que ahí está el problema mayor y de los buenos problemas para Lucas González. No sé si los podrá poner, no sé si junto a los tres. Es una situación bien complicada porque son jugadores que tienen más o menos la misma condición, ser 10, creativos y todas estas cuestiones. Yo creo que eso es una pregunta más para Lucas, pero que en determinado momento, y en ese sentido sí es claro, hay veces en que lógicamente es una competencia por ganarse el puesto. No sé hasta qué punto se puede jugar con 2-10, de pronto es posible hacerlo, así como antes se hablaba de jugar con 2-9 y todas estas situaciones. De pronto se podría hacer algo diferente en ese sentido. Lo que sí es que hay unas exigencias que el fútbol moderno te da, de regresar, de pasar líneas, de que el equipo sea siempre compacto. Bueno, y esa exigencia la tienen que dar ya teniendo uno, dos volantes de creación o uno solo. Creo que en ese sentido hay unas situaciones tácticas que siempre hay que saber responder a eso. Por eso hablamos siempre de la competitividad y sobre todo en la exigencia que hoy se da, sobre todo para esos ese 10 nuevo, porque es que al final nosotros no nos podemos quedar añorando y teniendo y viviendo de ese 10 anterior, que era solamente el pasador, que era solamente el que miraba cómo sus pases eran después convertidos a gol por el buen pase de él. O sea que todo eso ha cambiado tanto que en determinado momento cualquiera sea James o el chico Rengifo tienen que saberse adaptar a ello.
1: Luis Fernando Suárez, técnico, ¿colocaría a los tres?
10: Mi gusto no, yo no. Pues yo en ese sentido me parece, y vuelvo y menciono, el 10 de hoy tiene que ser totalmente diferente al 10 que normalmente nosotros pensamos en Colombia que existe. El nombre sigue siendo el mismo, el 10 sigue siendo igual, pero la creatividad es de todo un montón de gente, y ese creativo tiene que también correr, ese creativo tiene que también regresar, ese creativo tiene que hacer un montón de cosas diferentes, tiene que estar en otra posición. O sea que jugar con 3-10 hoy en el fútbol moderno me parece una cuestión complicadísima hablarlo. Desde el 10 de antes se podría jugar, bueno, hoy el 10 es normalmente el que antes hablábamos del 5, ¿no? Porque desde ahí es donde como que empiezan todos los cambios. O sea que me parece que uno tiene que saber evolucionar, tiene que saber cambiar. Entonces, si Cardona, James, Rengifo, aparte de ser creativos, también tienen labor de regresar, también tienen otra situación donde ellos están siempre buscando que el equipo sea compacto, que tácticamente sea siempre sólido, pues lógicamente habrá que pensar en que esos jugadores pueden estar, pero no sé hasta qué punto eso se pueda dar.
9: Profe Luis Fernando Suárez, lo llevo a un escenario distinto al de Cuadrado y de James, el de Jackson Martínez. ¿Cómo gestionar por parte del técnico pues esa situación que es sui generis para nuestro fútbol y es volver a traer a la actividad a un futbolista que llevaba 6 años de inactividad profesional?
10: Y se va a hacer una tarea titánica de Amaranto, creo yo. Pues, lógicamente siempre, y ahí es donde uno siempre habla, como que reconocerá todas las cosas que hizo Jackson cuando estuvo jugando, que en realidad era un jugador demasiado profesional, pero que estuvo acompañado de muchas lesiones muy complicadas que lo llevaron de pronto a eso, a tomar esa decisión de retirarse. O sea que creo que ese sí es un tema más difícil todavía de abordar, porque bueno, el caso de Cuadrado al menos tenía alguna competencia o estaba entrenando en su equipo en Italia. James de pronto tenía una situación un poquitico diferente, porque lo que pasó con él sobre todo después en Estados Unidos este año, pues lógicamente no ha sido fácil, no ha tenido competencia. Pero lo de Cuadrado, lo de Jackson Martínez, pues lógicamente es algo que en determinado momento, pues lógicamente se tendrá que valorar desde muchas aristas y desde muchas situaciones. O sea que ese me parece que es una situación en la cual que como que merece un buen estudio, porque hay que hacerle un montón de seguimientos y hay que mirar un montón de cosas. Va a ser una labor más complicada sobre todo para Amaranto en el caso de Jackson Martínez.
4: Profe, estamos en un momento para que vuelva la norma del sub-20, porque estamos felices con todos esos regresos, pero también hay que proteger a los que vienen de atrás.
10: Pero las cosas no se hacen por obligación, si las cosas se hacen es por capacidad y por convicción, me parece a mí. Yo viví muchas situaciones del sub-20 y yo lo que más procuraba hacer era que ese sub-20 que teníamos que llamar o que teníamos que buscar ponerlo por obligación, no fuera por obligación, sino que fuera por capacidad. Bueno, un caso de esos, por ejemplo, fue el caso, por ejemplo, de Calle, el caso de Anchico, cuando yo estaba en el Tolima, por ejemplo. El mismo caso de Edwin, de Cardona. Cardona, yo recuerdo que cuando estaba en Nacional en 2009, estaba en esa situación y en el equipo no habían jugadores como para decir, bueno, ¿cuáles son los sub-20? Bueno, el técnico de esa categoría me habló, mira, estamos entrenando por ahí en el Retiro, en Antioquia, con un grupo buenísimo. Bueno, yo fui a verlos entrenar y a mí Edwin, cuando lo vi jugar, yo, este es por capacidad, este es por jugador, porque es un jugador de muy buena condición, aunque tenga 18 años, 17 años, no recuerdo en qué momento debutó. Pero creo que no es por obligación, es una situación más de trabajo. Y ahí es donde me parece que también, y todo esto, si estamos hablando de todos estos muchachos que vienen acá a terminar su carrera, que han hecho tan buena labor por fuera, pues lógicamente también nos tendríamos que preguntar, y lo demás, ¿qué hacemos? ¿Qué nos proponemos hacer? Y no es hacerlo por obligación, es hacer otras cosas diferentes. Y creo que eso va para otro programa, eso va para otro tema. Y un tema todavía mucho más álgido y mucho más preocupante para mí hacia futuro. No es porque lleguen los que en este momento están llegando, sino es estamos haciendo para que en determinado momento esos jugadores jóvenes de verdad tengan la suficiente fuerza como para responder a una exigencia como es un torneo colombiano o un torneo internacional.
2: Claro, profe, uno diría casi que en la vida nada por obligación es chévere, pero pasándonos de los pelados que buscan oportunidades en los clubes, ¿usted cree que estos partidos amistosos de la Selección Colombia son los llamados a citar nuevas caras, nuevos nombres al equipo y empezar a ver nuevos nombres y nuevevas caras en diferentes posiciones de hombres que están rindiendo, sobre todo en el exterior, en el equipo colombiano?
10: Para mí sí. Yo creo que sería una muy buena oportunidad de empezar a ver cosas nuevas. Creo, y en ese sentido creo que Colombia no tiene hoy que estar tan preocupado por hacer una transición drástica en su selección. Lógicamente habrán, y tienen que haber, lógicamente, que algunas salidas de algunos jugadores que ya, pues, lógicamente, dieron lo que tenían que dar en la selección y tienen que darle el paso a otros jugadores nuevos. Bueno, pero estamos a 4 años del mundial, del próximo mundial, que para mí es lo más importante. Lógicamente hay que tener en cuenta todo esto, Copa América y todas las exigencias para uno como entrenador siempre son en que tiene que rendir al máximo en cualquier torneo internacional, pero lo más importante es el mundial. Bueno, se empieza hoy como una nueva cita, así como hablamos de los Juegos Olímpicos, una cita olímpica, bueno, una cita a un nuevo mundial, pues lógicamente tendría que ser pensando en de qué manera haya posibilidad de que esos recambios sean importantes. Y creo que eso es importante hacerlo. ¿Por qué razón? Para no caer en esa situación en las cuales en determinado momento pudo haber caído, por ejemplo, equipos o países como Chile o como Perú, o como mismo Costa Rica, que yo dirigí, en determinado momento se quedaron como en unos solo jugadores, y ese cambio que en determinado momento no se tiene que ver tan drástico y tan dramático, se puede presentar de una manera tranquila, y este es el momento de hacerlo.
2: ¿James llega a la Copa América?
10: No sé si es necesario pensar en él, yo pienso que lo de James puede ser bueno para el momento de Nacional hoy, para el momento del fútbol colombiano hoy, pero con todo respeto lo digo, no sé hasta qué punto en determinado momento es una situación buena para la selección. Es algo que se tendría que valorar respecto hacia un futuro que no es inmediato, sino el futuro más mediato, que es por allá, que en determinado momento, que es un mundial. O sea que en determinado momento creo que eso se podría pensar que debería darse otras posibilidades y no necesariamente la de antes.
2: Profe Luis Fernando Suárez, como siempre muy amable con esta casa, un abrazo y gracias por estar y pasar en el Bar Caracol. Muy amable, felicidades.
10: Felicidades a ustedes, muchas gracias por la invitación.
2: El profe Luis Fernando Suárez. Oiga, Luisa, un pajarito me contó
6: ¿qué que le contó?
2: Usted iba teniendo problemas para ir a Caracol hoy, pero que lo resolvió de la mejor manera.
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2: 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Muy bien, opiniones, señores, de lo que nos ha dicho el profe Luis Fernando Suárez, José Alberto. Pero Vargas sí. ¿Por qué el del Rayo no lo metió, Vargas?
12: Para terminar una contra fantástica, le costaba recular al Rayo Vallecano. Da igual quién esté en el banquillo, da igual casi quién esté en el campo, porque el Real Madrid está cómodo con Pradera por delante. Salió Camavinga como un potro. Ahí estuvo Camavinga en la mejora. Le pone la pelota para Güler, que cada vez que toca pelota lo hace mejor que el anterior. Güler se la presenta a Kylian Mbappé. En esta ocasión sí, en el remate cruzado se le fue alejando del palo a Audero, el cancerbero del Rayo. Anotó Kylian Mbappé el cuarto del Real Madrid, el primero de la segunda parte, para evitar ya cualquier tipo de problemas en el tramo final del partido. A la contra galopó Camavinga, frotó la lámpara Güler, remató cruzado Kylian Mbappé para anotar, para certificar, para ratificar la victoria del Real Madrid. Real Madrid 4, el segundo de Olalá, Kylian Mbappé, Rayo Vallecano 1.
1: Un remate difícil. Como lo había hecho Nahuel Bustos anoche en el Campín, así, epa, así definió Kylian Mbappé hoy en el Bernabéu, duro cruzado y el cuarto gol de la Casa Blanca. 6 goles en 5 fechas en la liga para el Pichichi de la temporada pasada. Está igualado con Rafinha. Real Madrid 4, Rayo Vallecano 1, minuto 92. 90 más.
9: Y en el fútbol argentino, permítame, José Alberto.
2: En vivo en Inglaterra se mueve el marcador también, Camilo.
7: En Inglaterra, bueno, no, la tarde ya, sí señor, ya le cuento. En Inglaterra en este momento termina 2-0 ganando Arsenal a Sunderland, el último partido de la tarde. Guimarães y saca de pena máxima en el minuto 97, había empatado Brentford 2-2 con Bournemouth, y les recomiendo, para que se lo vean, el gol de el Nottingham, el segundo, un golazo de los mejores del fin de semana de Igor Jesús tras una habilitación de taco de Giggs White.
2: El fútbol en vivo, Mauricio, en Argentina.
9: Sí, estábamos hablando de el fútbol argentino, que en 25 minutos tiene a River ganando 1-0 como visitante ante Atlético Tucumán. Tobías Andrada al minuto 21 marcó el gol parcial que le está dando el tercer triunfo consecutivo a River desde la llegada de Leonardo Poncio al banquillo. Al minuto 13 se quedó Tucumán con un hombre menos, la expulsión de Franco Nicolás, de modo que está aguantando como puede Atlético Tucumán. Será cuestión de tiempo, seguramente, salvo alguna novedad que a veces aparece en el fútbol, que no gane River. Está asegurando por ahora su tercera victoria Leo Poncio como técnico del equipo de la banda cruzada.
2: El fútbol en vivo en la Liga Femenina, José Alberto.
5: En el estadio del Deportivo Cali, Cali 0, América 0, 26 minutos. Está golpeada Natalia Giraldo, la portera de el América de Cali, partido detenido. Vistazo, aquí está otra pantalla, Orso Marzo 0, Santa Fe 0, minuto 25. Ha habido más emoción en Orso Marzo Santa Fe que en el Clásico Vallecaucano. Con estos resultados sigue clasificando Santa Fe como segundo del grupo después del Deportivo Cali a la fase semifinal de la Copa de la Liga.
2: El fútbol en vivo en Brasil, Andrés.
4: Ha terminado el partido de Vasco da Gama ante Gremio. Como visitante, Vasco da Gama acaba de ganar 2-1. Le salió la apuesta al Vasco, que guardó su nómina ante Santa Fe en la ida en Bogotá en Copa Sudamericana, para ir a enfrentar ese clásico con todas sus armas, con los mejores hombres, entre esos dos colombianos. Hablamos de Carlos Cuesta y de Carlos Andrés Gómez. Ganó entonces Vasco da Gama 2-1 y queda todavía puesto de descenso. Está en la casilla 17, 28 puntos. 12 goles
1: bajo el par.
4: Está 12 bajo par, está menos 12, sí señor. Menos 12 el Vasco da Gama, por eso pierde la posición con Mirasol, que tiene 28 puntos, pero menos 11, y con el Gremio, que tiene 28 puntos, pero menos 7. Está buenísima la Liga Brasileña, sí, en el descenso.
2: Muy bien, ya se viene también el partido de la Liga Colombiana entre el Inter Bogotá y Llaneros.
5: Héctor,
2: ¿ese juego cómo pinta, Andrés? ¿Va a haber muchos cambios en el Inter? ¿Qué tiene el Inter que y un Llaneros que viene de más a menos, pero en capa caída?
4: Sí, Llaneros, pues Llaneros es un buen equipo, sinceramente, pero...
1: Ganó el Madrid 4-1.
4: Gracias, Barquitas. Vamos, mi Madrid. Exactamente. No, Llaneros es un gran equipo.
1: Del Real Madrid no hay nada, lo siento.
6: O sea, que atiné con la camiseta hoy.
1: ¿Cree que Internacional y Llaneros está sí, por encima?
2: Mire la tabla, mijo. Mire la tabla y verá siempre arriba un blaugrana.
1: No, en este momento no.
7: Pues porque no ha jugado.
1: Ah, el señor dijo que en cualquier momento.
4: Bueno, Internacional Llaneros en el Estadio Metropolitano de Techo en Bogotá. Inter es un buen equipo, lo que pasa es que no ha podido sacar esos resultados importantes. Está en la mitad de la tabla, ha peleado mucho también en defensa y contra la mala suerte en esta temporada. Sin embargo, es una nómina importante, tiene a Sanguinetti, a Boné, tiene a Larry Vázquez, a Eduard Victoria, a Joan Castro. Es una nómina de tipos que han olido profesionalismo y equipo
6: Fariñez.
4: Grande. A Wilker, por supuesto, lo que pasa es que no ha podido consolidar ese fútbol vertical que nos mostró la temporada pasada. Al frente un Llaneros que viene cayendo, es cierto, y que está cerca de salir del grupo de los ocho, pero ante este tipo de rivales Llaneros se ha portado muy bien. Lo que pasa es que Llaneros también se ha encontrado con un calendario en el que se cruzó a los más importantes y ahí fue donde le costó, pero creo que va a ser un buen partido porque los dos equipos están luchando, uno por acercarse al grupo de los ocho y el otro por mantenerse.
2: Muy bien, Andrés, llega Cristina Navarro con las noticias y después del boletín vuelve el VAR aquí en Caracol Radio.
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13: A las 4 de la tarde en punto actualizamos las noticias en Última Hora Caracol. El Ministerio de Justicia le respondió al jefe criminal de las Autodefensas Conquistadoras de la Sierra Nevada, Freddy Castillo Carrillo, alias Pinocho, que solo tiene que acudir ante las autoridades competentes para entregarse. Amplía esta información José Andrés González.
1: Cristina, acatando la orden del presidente de la República, Abelardo de la Espella, el Ministerio de Justicia, a través de un comunicado, le dijo a alias Pinocho, uno de los jefes de las Autodefensas Conquistadoras de la Sierra Nevada, que el camino es claro: acudir ante las autoridades competentes, formalizar su voluntad por los canales institucionales y cumplir estrictamente las condiciones y decisiones que determine la justicia. Reitera el Ministerio de Justicia que no habrá atajos, privilegios ni acuerdos por fuera de la Constitución y la ley. Pinocho dijo en entrevista con la revista Semana que está dispuesto a entregarse. Sin embargo, el jefe de Estado ordenó a los ministerios de Defensa y Justicia que en un plazo de una semana se coordine el sometimiento de ese criminal. Si no se entrega, será neutralizado.
13: Gracias, José Andrés. Y el presidente Abelardo de la Espriella visitó la sinagoga Betel en Barranquilla y envió un mensaje de respaldo a Israel. Nos informa Valentina Utría.
14: El presidente Abelardo de la Espriella visitó este sábado la sinagoga Betel en Barranquilla, donde acompañó a la comunidad judía en la celebración del Año Nuevo y destacó la importancia de fortalecer los lazos entre la presidencia y la comunidad judía colombiana. Durante su intervención, de la Espriella reiteró su respaldo a Israel y aseguró su compromiso con este país. Escuchemos.
15: Y fui el único candidato que se atrevió a hablar de Israel y de su batalla por defender a la gente de campaña.
14: También recordó algunas de las decisiones de su gobierno relacionadas con Israel y señaló que su presencia en la sinagoga representa un gesto de respeto, afecto y fraternidad.
13: Y una ola de violencia en Ocaña Norte de Santander demanda una nueva estación de policía en la zona, dice el alcalde de esa población. La noticia, Esmeralda Rojas.
16: La violencia que se vive al norte del departamento y que compromete a la región del Catatumbo motiva al alcalde del municipio de Ocaña, Emiro Cañizares, a reclamar un nuevo distrito de policía para esa zona. El funcionario advirtió que la obra ha tardado demasiado frente al impacto que ha tenido la violencia en esa región.
17: Tengamos todas las especialidades, a que inclusive haya mayor coordinación con el CESAR, de la necesidad de la integralidad en la presencia del Estado en el territorio.
16: Este es uno de los municipios en el departamento de Norte de Santander más golpeado por ataques a la fuerza pública.
13: Un nuevo batallón del ejército llegó al sur del Valle del Cauca para reforzar el control territorial y combatir las estructuras criminales, nos informa Juan Carlos Díaz.
18: Un contingente de más de 300 soldados llegaron en las últimas horas al valle con la misión de proteger la amenaza terrorista de la columna Jaime Martínez de la disidencia de las FARC. Se trata del Batallón de Operaciones Terrestres número 15, que garantizará la seguridad territorial y la población, especialmente en el municipio de Jamundí, al sur del departamento. Igualmente se confirmó por parte del gobierno del valle la designación de recursos provenientes de la tasa de seguridad para nuevos equipos antidrones, orientados a mejorar la capacidad de detención y respuesta frente a las amenazas que persisten en el departamento.
13: El Ministerio de Salud anunció acciones para facilitar el acceso en Colombia a Urdaván, un medicamento utilizado en pacientes con epilepsia y otras condiciones neurológicas. Laura Rosso.
19: El Ministerio de Salud, el INVIMA y el Fondo Nacional de Estupefacientes adelantan gestiones para normalizar la disponibilidad de Urbadán, Clobazán, de 10 y 20 miligramos en el país. Las entidades explicaron que la dificultad se presentó tras el cambio de titularidad de los registros sanitarios del medicamento, que pasó de Sanofi a Antas Pharma UK Limited, proceso que requirió varios trámites para retomar su importación y comercialización. El gobierno aseguró que ya se han superado algunas de las barreras identificadas y que continuará haciendo seguimiento para garantizar el suministro oportuno a los pacientes que más lo necesitan.
13: En el mundo, cientos de personas se manifestaron en Inglaterra contra la inmigración ilegal, nos informa Julián Hernández.
20: Esto en medio de la tensión provocada por unos enfrentamientos registrados durante una protesta similar que hubo el fin de semana pasado. Los manifestantes aseguran que la llegada de migrantes está fuera de control y exigen que el gobierno tome medidas. También organizaciones antirracistas al mismo tiempo organizaron otras contramarchas para rechazar lo que consideran movilizaciones de extrema derecha. La policía desplegó un fuerte operativo para evitar choques, pero durante la jornada se registraron enfrentamientos y una persona fue detenida por dañar un vehículo policial.
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0: Muy bien, volvemos al Bar Caracol cuando son las 4 de la tarde, 7 minutos en Colombia. 6 de la tarde, 7 minutos en territorio argentino, donde ya en instantes empezará la ceremonia inaugural en el Monumento Nacional a la Bandera aquí en Rosario de los 13º Juegos Suramericanos, donde Colombia espera estar en el podio. Ojalá mantener el segundo lugar que obtuvo en Asunción en el año 2022. Mauricio, llegó uno de los hombres a los que usted más barra le hace en Bogotá.
1: A ver.
0: A la mesa.
1: Me imagino que está don Jimmy Riaño.
0: Sí, señor.
2: Ah, usted que era Omar Sánchez.
3: Bien, claro. No, ¿quién le va a hacer Omar? Barra Omar.
0: Pero sí de...
2: Barra de salchichón.
0: No. Respeten a Sanchito. Bueno, señores, don Jimmy, buenas tardes.
4: Claro, compañeros, qué es gusto. Grande, que saludo Jimmy. Verlos. Hoy linda tarde que se hace en Bogotá, apenas para tardear y salir con los que uno quiere.
3: Y si a uno no lo quiere nadie como no Sánchez, ¿qué eso, hace?
4: Jimmy. Hay gente también. Sí, también hay planes para salir solo. Pues están las barras en los bares.
3: Yo con yo.
4: Sí. Hay gente que va sola a cine, por ejemplo.
5: Hoy hay festival acá, me.
3: Sí,
4: cordillera. Hoy tenemos festival Cordillera en el Parque Simón Bolívar.
0: Uy, no, oiga, venga, Jimmy. Una cosa. ¿Usted qué no haría solo, Camilo
2: Uy,
0: Pinto?
2: Qué buena pregunta. Ir a cine. Yo creo que si ir a cine, yo después de ir a cine... Voy y me tiro del puente, pero no, hay gente que le gusta.
1: Solo.
2: Hay gente que le gusta.
1: Planzote.
2: Aunque una vez, tengo que decirlo, quería escaparme del mundo.
0: ¿Usted qué no haría solo, Mauricio?
2: Y me fui para un motel solo. Sí, fue verdad.
1: Eso que acaba de decir Camilo.
0: No le voy a preguntar qué hizo.
4: Comer arroz con pollo.
2: No, nada, a pensar.
6: Meditar mientras del...
0: Uy, Jimmy.
6: Mientras que al lado, quién sabe qué sonaba.
2: Sí, eso. Eso sí es verdad.
0: Mauricio, ¿usted qué no haría solo?
1: No, pues es que ya lo dijo, ya mencionó el sitio Camilo, ir a un sitio de los que mencionó Camilo solo, ¿para qué?
6: A los apartamentos sin cocina.
1: Después,
2: las fábricas de muñecos.
1: Después,
0: Giovanni, ¿usted qué no haría solo?
7: No entrar a cine solo, Lalo, no me gusta. No, yo si voy tengo que ir acompañado con
0: José Alberto,
7: con la novia.
3: No, tiene uno que estar muy despachado para irse solo al cine.
2: De verdad. Sí, de acuerdo.
5: Pero hay gente que le gusta.
7: No.
5: A mí no.
6: ¿A mí no qué?
0: Luisa, ¿usted qué no haría sola?
5: Yo no, tampoco el plan de, ¿saben qué? El plan de cine ni tampoco un concierto sola.
2: Uy, sí, un concierto solo debe ser muy aburrido.
1: También he ido a concierto solo.
4: Uy, ambos no, los experimentados.
6: Depende del concierto.
2: ¿Quién te hizo tanto daño?
0: Karaoke no pega de concierto, Mauricio.
1: también en karaoke. Pero igual es que uno va solo y no puede conseguir allá amigos o amigas.
2: Amigas, no creo que amigos.
6: Sí, no, amigos no.
4: Sí, no, amigos no.
6: Bueno, si le va bien, hágale.
1: Pues Piolín, depende para, ¿qué para no la haría connotación solo de Camilo de amigos?
8: No, pero ahí. Primero. Salir a una finca solo, horrible. Uy, sí. Y lo del concierto, uno mirando a ver como quién le hace caritas para uno poder bailar.
2: ¿Con quién
8: no,
2: aplaude?
8: Horrible.
2: O una discoteca solo.
0: Andrés.
2: Yo
0: no me
6: imagino. Ya viene. Lo que hace bien solo es trabajar.
0: ¿Y usted, Vargas?
6: No, yo creo que lo del cine también ahí. Yo discrepo de los que hice en el concierto porque también es dependiendo concierto de. Si es un concierto de música tropical, vallenato, salsa, merengue, usted solo, sí, pues... Pero si es heavy metal, pues usted solo ahí en el pogo armado.
2: Es ópera, de pronto.
5: Pero a usted le gusta ese música.
6: No, por eso.
5: Por eso, pero de la música que a usted le gusta.
6: No, no, por eso yo no lo metí. Pero si a la gente le gusta ese tipo de música, pues si va solo, no tiene problema.
2: Pero me nace una pregunta, ya que todos somos futboleros. Ir a fútbol solo.
0: Tres cosas.
5: Sí, a fútbol sí.
0: Exacto. Póngale cuidado, Camilo. A mí hay tres cosas que yo no haría solo. Una, ir a cine solo, ir a fútbol solo o ir a un restaurante a comer solo.
2: No, esa sí yo la disfruto.
0: Ambas las me gusta todas comer esas, solo en esa mi última, casa, pero no esa en un última restaurante.
5: Chévere. Pero es que depende, o sea, si por decir es un almuerzo en la semana, sí, pues bien. Pero pues un sábado en la noche que yo me voy a arreglar... Me va a poner linda para ir a comer
2: una
5: sola.
2: Una cena yo con yo no aguanto.
5: O sea, depende de
0: la comida. Ah, no, ya vas buscando otra cosa, Luisa.
5: No, por eso, eso no lo haría yo. Pero, pues si por decir estamos acá trabajando y quiero ir a almorzar acá al frente, pues no tengo problema ir sola. Cri, cri.
0: Muy bien. Bueno, Jimmy, entonces, ¿qué nos trajo hoy?
4: Bueno, anteriormente hablamos de los delanteros y atacantes que deberían o que son potenciales opciones para hacer el recambio a la Selección Colombia. Esta vez lo hice con los defensas y los volantes. Cuatro defensores y cinco volantes que son vienen en un buen rendimiento, que se han sostenido en el tiempo y que son buenas opciones para traer al combinado nacional de lo que viene en los retos que vienen para el equipo nacional.
9: Gol de Santa Fe femenino.
0: Arranque,
9: gol de
0: Jimmy,
9: Santa
0: arranque.
9: Fe. Gol de Santa Fe femenino. Asistencia de Mariana Zamorano y de cabeza. Natalia Orozco envió la pelota al fondo de la red. Con esto Santa Fe ratifica su presencia en el grupo de los cuatro equipos que van a semifinales. América está empatando 0-0 con el Deportivo Cali, de modo que Santa Fe le saca ya ventaja.
3: Sí, aló.
6: Sí, señor Fred. Tranquilo que se le oyó perfectamente, don José Alberto. Usted sabe.
3: Ah, el delay.
6: Sí, sí, sí. No, no hay problema. Jimmy, entonces, ¿en qué iba?
0: Bueno. Jimmy, que le dé con lo que tiene.
4: Sí, comencemos con Carlos Cuesta, defensor de 27 años que en la actualidad está en el Vasco da Gama. De lo que lleva del presente año, tiene 31 partidos, 2.578 minutos. Hoy tuvo 73 minutos en cancha. Llegó al equipo en septiembre del año anterior y tiene contrato hasta diciembre de este año con el equipo brasileño. Y comparte defensa, comparte las sagas centrales con Robert Renan, que es su compañero.
3: Okay.
4: Otro para tener en cuenta y que viene en buen rendimiento es Johan Romaña, que en la primera parte del año estuvo con San Lorenzo, el equipo de Argentina. 21 partidos, 1.830 minutos y llegó a León en julio de este año, en lo que lleva 10 partidos, 861 minutos y hay un problema con Romaña o un asterisco para tenerlo ahí, es que lleva 2 expulsiones desde que fue titular.
3: Vale, ¿cuál más?
4: Continuamos con otro joven, Juan José Guevara, un defensa de 25 años, que hizo proceso formativo en Millonarios y en Fortaleza. Llegó al Bastia de Francia en 2024 y después de la salida de Steven Barreiro fue adquirido al equipo mexicano. En el presente año tuvo 14 partidos y 1.174 minutos con el equipo francés, que está en tercera división, y con el equipo mexicano, con el equipo de Esmeralda, tiene 10 partidos, 892 minutos y alterna su titularidad con Romaña y con su compañero Paul Bellón. Y por último, un Julián Millán, que estuvo en Nacional de Uruguay, tuvo 5 partidos, 480 minutos, y en marzo llegó al Flamengo, donde lleva 10 partidos, 707 minutos. Con Luis Obeldía no tuvo tanta regularidad y en ese momento con el entrenador interino, con Marcao, tiene más continuidad. Entre julio y agosto tuvo una lesión muscular en el muslo izquierdo. Ya se recuperó y ya viene con buen rendimiento y ya viene en ascenso este defensa.
5: Ese es por el que todos los de Santa Vargas, Fe están llorando que no lo compraron.
0: ¿Cuál suena y cuál cree que podría estar?
6: De todos, yo creo que el más cercano es Romaña. Pero si le soy sincero, no creo que llamen a ninguno. En esta... ninguno.
0: O sea, en la lista 52 no está ninguno.
6: De los defensores. Ah, sí, sí, por eso le digo llame. Romaña. Romaña y Millán, yo creo que puede ser, aunque ese no.
3: Pero si Julián no le han dicho nada. Juega.
5: Es que yo creo que.
6: Por eso le digo que Romaña sí.
5: Yo creería hoy fue suplente. Que. Yo creo que el más cerca puede ser Romaña y que sería bueno que lo empiecen a acercar también, teniendo en cuenta lo que hemos hablado de que es una convocatoria larga, que son varios amistosos.
3: Me parece que está más cerca el mismo Carlos
6: Cuesta. Eso le iba a decir, que es que Carlos Cuesta ya ha hecho parte del proceso, ¿no? Él ya ha estado. Ese no sería nuevo. Entonces, el más cercano puede ser él.
0: Bueno, Jimmy, los volantes.
4: Vamos con volantes. Uno joven, 21 años, John Solís, que juega en el Birmingham. Tuvo actividad hoy contra el Derby County, victoria 2-1, tuvo 60 minutos. Lleva 25 partidos, 1.797 minutos y 21 titularidades. Se ha convertido en un volante importante para el equipo británico. Tiene capacidad en la defensa y también despliegue ofensivo.
6: Hoy volvió, jugó una hora.
4: Sí, 60 minutos.
6: Con el Birmingham. después del supuesto tema médico que tenía según su entrenador.
4: Sí, el equipo pagó 8 millones de euros en su compra, según mencionó Mundo Deportivo. Otro, el antioqueño, Johan Rojas, tiene 23 años, 32 partidos, 1.793 minutos con el Vasco y 20 titularidades. Y el tercero que nombré la semana anterior, Pedro Bravo, 38 partidos, 2.782 minutos con el Midtjylland de Dinamarca. Este tiene 21 años, nacido en Cali y 31 titularidades con este equipo.
6: Ojo con los dos del extremo, o sea, John Solís y Pedro Bravo.
4: Que además en marzo Néstor Lorenzo dijo en una rueda de prensa que con Pedro Bravo ya se estaba adelantando el proceso de visado.
6: Y los partidos son en Estados Unidos. Es que yo no sé por qué tienen que adelantar proceso de visado. Eso, o sea, los agentes deberían ser un poco más hábiles en eso.
5: De que Manos, todos tengan.
6: De una, colabórele al pelado y diga, mire, usted en cualquier momento puede tener un llamado a selección.
5: Pero de pronto la es porque visa. Necesitarán carta a la federación pues, para...
6: Así no importa. No.
9: ¿Qué pasó? No,
6: pero venga poder... por lo menos de turismo.
4: No,
5: pero es que no puede.
6: Sí, yo sé, pero ya es un papel que sirve.
5: No, pero eso no facilita. Igual puede van a volver nada. A decir lo mismo.
6: Sí, facilitar sí. Las no. cosas.
5: Vargas, no, pero si un ejemplo, necesitas la visa de trabajo para poder ir, pues va, volvemos al mismo tema. Están haciendo trámites de visa de trabajo.
6: Es lo mismo. ¿Y otra cosa? ¿Con turismo a trabajar?
5: Ah, pero eso es otra cosa. Pero con un partido de fútbol no.
6: Yo sé, pero eso sirve.
5: No sirve.
6: No digo que sirva la de turismo, que tengan su
5: claro, pero es que no sabemos si Pedro Bravo la tiene de turista.
6: No, muy seguramente. No, de trabajo, digo yo.
5: Por eso.
6: No, pero sirve. Yo digo que
5: no,
6: eso sirve.
5: No sirve, pero...
9: Es muy diferente ir a Disney que a trabajar.
5: A lo que yo digo es que ahí no se le puede tirar a los agentes. O sea, ahí sí es tirarle por tirarles. ¿Por qué? Porque es que si
6: no
5: ellos...
6: ¿Usted no cree que eso hace parte del trabajo de ellos?
5: No, porque es que no ellos tiene. No pueden... Claro, si ellos pueden... no tienen trabajo, no tienen cómo gestionarles la visa para el trabajo. Tienen que esperar a que la federación les haga la invitación para poderla gestionar, no lo pueden hacer por parte de ellos.
6: Yo le cuento, la primera visa que yo tuve de trabajo de los Estados Unidos como periodista no era porque hubiera un evento,
5: pero
6: simplemente
5: es que usted...
6: porque mi empresa se adelantó y dijo, claro. Todos tienen que tenerla. Entonces aquí, usted jugador de...
9: Pero es diferente.
5: Puede
6: gestionarla por medio
5: pero
6: de...
9: Pero Vargas, es diferente porque la calidad de la visa no es lo mismo. La categoría de la visa... Usted
6: ¿qué
9: como
6: visa necesita? ¿Qué? La de trabajo.
9: Sí, pero la
4: de... Hay una de...
5: Pero no, claro, no,
9: pero
5: no,
9: es que
5: no
9: usted
5: la
9: entra
5: misma.
9: Con visa I, que es la visa de periodista. Eso no lo obliga a trabajar en ese país. El deportista no tiene una visa de deportista porque, ajá, la visa de deportista en sí es una visa de trabajo.
5: No es una visa, usted tiene visa de periodista, de no es visa claro, de deportista. Okay.
9: Diferente.
6: Se las compro.
10: Pero mira, pero sí es importante que un atleta tenga su visa por lo menos de turismo.
5: Claro, es Unidos. Que seguramente la
10: dentro
5: tiene.
10: Dentro de las reglamentaciones y todo, es decir, dentro de la vida cotidiana de un periodista, de una persona que es decir que tenga
6: no,
10: cierto
6: el deportista,
10: perfil,
6: sí, bien.
10: Un atleta sí debe tener una visa por lo menos de turista de los Estados Unidos. Eso sí es esencial.
9: Así se para ir a ver el partido.
5: No,
0: sí, ese es un documento
5: tiene.
0: Que...
6: ¿Un pasaporte? Sí,
10: eso es como aprender a manejar,
0: un documento Lalo. Importante que todo el mundo que pueda sí, acceder debe tenerlo, a él debería
10: claro.
0: tener.
10: Claro. Bueno, terminaron los primeros
0: bueno,
10: tiempos.
0: Bueno, rondita por el mundo. ¿Cómo terminó en España y cómo está la tabla de posiciones, Vargas?
6: En España, 12 puntos Real Madrid, 12 puntos el Fútbol Club Barcelona, que juega mañana contra el Levante. Ya ganó el Madrid 4-1 al Rayo Vallecano, Rafinha y... Mbappé, co-goleadores con 6 anotaciones en 5 fechas.
9: Lalo, por andar peleando con Vargas, me perdí el gol. ¡Gol de Llaneros! 13 minutos. Llaneros gana 1-0 ante Internacional de Bogotá. Pues,
6: pero es mejor nuestra pelea.
9: Sí, pero es verdad. No, ay, pero el partido no. Está bueno. Además, Llaneros ya se está metiendo nuevamente. Gol de Larry Vázquez en contra el jugador del Inter de Bogotá. Gol de Llaneros.
0: Camilo, ¿cómo terminó en Inglaterra? ¿Cómo se dieron los resultados de la fecha y tabla de posiciones?
11: Al final 2-0 ganó el Arsenal con goles de Guimaraes al 58, a los 7 de adición Bukayo Saka. Recordemos que erró pena máxima Enzo Lifi para el conjunto del Sunderland. Lo más importante de la jornada del día de hoy, el Liverpool empató 0-0 con Fulham. Nada que gana el equipo del Liverpool, ya son 3 empates en 4 jornadas. Chelsea empató 2-2 con el Hull City, que sigue sin perder el recién ascendido. Aston Villa cayó sobre la hora 2-1 ante el Nottingham Forest. Les hablaba del golazo de Igor Jesús en el minuto 88. Crystal Palace, que tuvo la participación del colombiano Jefferson Lerma a partir del minuto 84, le dieron 6 minutos, cayó 3-2 ante el Ipswich Town, mientras que el Bournemouth empató 2-2 ante el Brentford. Tottenham, que sigue sin siquiera marcar un gol en las 4 primeras fechas, empató 0-0 ante Everton.
0: Vamos a Radio Continental en Argentina y el partido a esta hora, el fútbol en vivo.
12: Parecieron cambiar los tiempos.
10: Sánchez.
0: No.
10: Espérame, Mauricio, que hay gol. Empata el Internacional de Bogotá, minuto 15. Ya Sanguinetti celebrando ahí. No, es Duarte, el número 9, el que termina marcando el gol. Estaba mejor Internacional de Bogotá, a pesar del autogol de Larry Vázquez. Ya se emparejan las acciones en el Metropolitano de Techo. 16 minutos, 1-1.
12: Y en Argentina entonces ha terminado el primer tiempo en Tucumán. Tucumán pierde 0-1 ante River, que desde el minuto 21 con gol de Tobías Andrada se fue en ventaja en el partido, recordando que está eliminado, o mejor, que fue expulsado Franco Nicolás a los 13 minutos del partido. Con este resultado parcial, que River está sumando 3 puntos, 9 de manera consecutiva con el técnico Leonardo Poncio, está encumbrándose, o por lo menos está escalando una buena cantidad de posiciones. Va a la quinta posición con 13 puntos. Está a 4 de Argentinos Juniors, que es el líder con 17 del grupo B del fútbol argentino.
0: Y el fútbol en vivo, José Alberto, Liga Femenina.
10: Sí, señor, acaban de finalizar los primeros tiempos del grupo A B que se está jugando en el día de hoy. El Deportivo Cali y América empatan 0-0 y Santa Fe le está ganando a Osomarzo 1-0. Está eliminando entonces este resultado al América de Cali y pasa Independiente Santa Fe. Cali tiene 12 puntos, Independiente Santa Fe llega a 11, América se queda con 8 y Osomarzo con 1. De modo que están clasificando Deportivo Cali e Independiente Santa Fe. A las 7, los otros dos partidos que definen el grupo B.
0: Muy bien, José Alberto, ¿cuándo son esas semifinales? ¿Esto es de una? ¿Esto es rapidito? ¿Cuándo es el campeón de la Liga Femenina?
10: Sí, la Liga Femenina se debe, sí, debe empezar, porque es que, Héctor Eduardo, recuerde usted que en octubre ya hay, ¿cómo se llama? Copa
0: Libertadores. Libertadores.
10: Copa Libertadores Femenina. Entonces termina esta jornada y de una vez se clasifican ya la fase de semifinales, se juegan los partidos y de una vez se pasa a la final. Esto tiene que terminar ahora en septiembre.
0: Muy bien. Piolín, la vuelta a España. Se coronó campeón anticipado en la montaña el nuestro, Santiago Buitrago.
8: Sufriendo, pero manejando, sabiendo sufrir, este Santiago Buitrago. Hoy había 53 puntos en juego, 3 puertos de montaña de primera categoría y el de fuera de categoría, que en España lo denominan la cima Alberto Fernández. Hoy no consiguió una sola unidad, lo amenazó Wout Van Aert, pero no le alcanzó, y al final se queda con este gran premio de la montaña, como volver a nuestras raíces, ¿no? Cuando empezamos a ir a Europa, era ganar una etapa y coronarnos rey de la montaña, pues volvimos a eso. Por lo menos este año no se nos dio la etapa, pero sí la camiseta azul que distingue al mejor escalador. La etapa hoy la ganó Mikel Landa. Esto es muy duro. 10 vueltas a España, ganó 2 etapas. Ganó en 2015, es decir, hacía 11 años no ganaba una etapa a Mikel Landa, que es un buen corredor. Y hoy pues le ha sonreído la diosa de la fortuna en el alto del condado del Alguacil. Más no tuvo ningún problema en sostener el liderato y es el líder. Roglic a 2:15, Félix Gala 2:44, esos son los 3 cajones del podio. Se sostuvo como pudo Harold Tejada, que hoy no la pasó bien, pero se sostuvo en el top 10, está a 14:40. Y con 78 puntos, Santiago Buitrago le vuelve a dar el título de la montaña a nuestro país. Mañana la carrera terminará en Granada.
0: Muy bien, y entonces, Piolín, después de el periódico del lunes, ¿tenía razón Unzué?
6: Ay, sí.
8: Sí. Sí, sí, no. Y es que por todo lo que se vio, ¿no? Aunque el equipo no fue una maravilla, porque hoy, por ejemplo, faltando...

0: sus compañeros estaba hoy, ¿no? Ayer también se quedó un poco solo, pero en las otras, lo que fue en Pandera, en el Alto de Aitana, el equipo fue clave. Pero hoy sí lo dejaron muy temprano solo.
1: Perfecto, Piolín. Ahora hablemos del fútbol. Fernando, Medellín y novedades para el partido de esta tarde.
0: Bueno, lo que habíamos anticipado desde ayer, que era lo de Juanfer Quintero, ya estaba planeado así la ausencia de él en este juego en Tunja frente al Chico. Tampoco estará Fran Fabra, este sí preocupa un poquito porque resultó con un esguince de ligamento en la rodilla derecha, y el que sí reaparece es el extremo Juan José Córdoba, que se recuperó de una lesión. No tendrá problema en Medellín en poner a Chaus, a Sneijder Mena, a Varela, a Mantilla, al pelado Jan Mena. En la mitad de la cancha pues va con Didier Moreno, va Martegani a su lado, seguramente va a poner a Loboa, y el mismo ataque que ha venido utilizando en las últimas jornadas, es decir, Jason Medina, Johnny González y John Edel Montaño.
1: Muy bien, Giovanni, ¿y el Junior para esta noche?
2: Con una nómina, Lalo, que pues obviamente está quebrada por tres jugadores importantes en la parte ofensiva, que están lesionados. O sea, siempre que tú no cuentas con el nueve goleador, como el caso de Luis Fernando Muriel, vas a sentir ese peso ofensivo, que esa ausencia se va a sentir. Tampoco está Joel Canchimbo y Kevin Pérez. Pero bueno, la formación hasta ahora, la que tenemos, la que estamos manejando, es Mauro Silveira, que es el arquero. Va con los cuatro defensores, Edwin Herrera, lateral derecho, lateral izquierdo Jason Suárez, la pareja de central Germain Peña con Dani Rivera. Juan David Ríos con Guillermo Celis o Jesús Rivas, uno de los dos. Cristian Barrios, Brian Castrillón, de enganche Hanenson Sarmiento y de 9-9 Guillermo Paiva. Francisco Fidrisenki al banco. No es muy dado Sebastián Viera a jugar con ese doble 9 cuando están de Fidrisenki, en el caso de Fidrisenki ahora con Paiva, porque pues él mira más el desempeño de ese 9 que mueve, que elabora más, que llega a espacio, y no tanto ese 9 fijo ante los centrales. Entonces es un tema de gusto. Paiva pues ya por más tiempo en Junior, siendo campeón y demás, con conocimiento, pues Paiva va de 9. Quería anotar esto, Lalo, con referencia al fútbol colombiano y el gol que hizo Duarte del Inter. Este jugador viene del fútbol portugués. Él estuvo en el ABS Fútbol con un pasaje de 27 partidos, 3 goles. Pero llega, este es un paraguayo de 24 años, un tanque, 1.93, se mueve bien en el área, ese Duarte de Inter. Entonces quería aprovechar este cortico avance del fútbol colombiano para señalar de que la Equidad tiene un muy buen delantero
3: internacional
2: con muy buenos movimientos. Perdón, sí, el Inter de Bogotá tiene muy buenos, muy buen delantero con ese 9, Andrés. Presta la atención mucho Duarte, que no tuvo mucha fortuna en el Aves de Portugal, de la Liga Portuguesa, recientemente, pero tiene una carrocería, va bien en el juego aéreo y es un jugador con una muy buena media distancia.
3: Qué grande, Duarte.
1: Nos escribe Andrés y todos el fiscal Jorge Álvaro Peña y nos dice que a los futbolistas desde la categoría sub-15 se les sugiere que tengan pasaporte, estudien idiomas y practicar el manejo de sistemas. Esto es una idea o lo está implementando el Piscis Carlos Restrepo y Jorge El Chamo Serna. Para hombres y mujeres, ahora hay muchas participaciones internacionales en diferentes eventos. Así es, ¿no, José Alberto? O sea, claro, es un ideal.
4: Hace muchos años en algún foro nos dio por decir, por allá en un foro de educación de esos cuando estudiaba bachillerato, yo le decía en ese entonces una conclusión que hoy me siento tranquilo de haberlo dicho. Le dije que los analfabetos del futuro eran quienes no sabían inglés y no sabían manejar sistemas. Y de verdad, vamos para allá. Hoy todo, un teléfono que uno tiene en la mano es un computador. Muchas veces hay gente que no lo sabe manejar, no le saca todo el provecho a un
3: oye, Piolo ya aprendió a manejar el teléfono, ¿no?
4: Y uno, y el hablar inglés a uno sí. Nos quedó.
0: No, era el sonido. No, porque ¿sabes qué, Andrés? Imagínate que a un aparato de esos nuevos y todo, y le metí un

0: un adaptador de esos blin blin, de esos de 3 pesos.
1: Ah, no. Ah, no.
0: Entonces claro, eso me lo rechazaba.
1: O sea que el Chimo no era el teléfono.
0: No, usted. No.
2: O sea, el Ferrari con diésel.
0: Exactamente. Entonces yo llegaba y grababa y, hermano, y el sonido. Yo, tengo gripe y no me he dado cuenta.
3: A propósito de técnicos, usted preguntaba.
4: Muy bien, a esta hora. Sí.
3: Sí, preguntaba qué conclusiones me habían quedado, ¿cierto? De lo de la charla con el profe.
4: Suárez.
3: Yo tuve 3 aquí anotadas, ¿no? La renovación de Colombia no va a ser drástica, la selección Colombia. Jackson Martínez, verdadero reto para Amaranto Perea. Y James no está en el futuro de la selección, futuro inmediato de la selección.
4: Sí. Vea, les decía que a esta hora se está disputando la final femenina del Abierto de Tenis de los Estados Unidos, el último Grand Slam de la temporada, el primer set para la kazaja Elena Rybakina, 6-4 sobre la número uno del mundo, Arina Sabalenka, porque pase lo que pase en la final, Rybakina será número uno del mundo. Esta kazaja pierde 3-4 el segundo set con Sabalenka, pero va al servicio, lo que quiere decir que lo puede poner 4-4 y seguir allí, no pensar en irse a un tercero. Y hoy hubo clasificaciones de la Fórmula 1, el Gran Premio de Madrid, que es novedoso en el circuito, Juan Esteban Cáceres.
5: Sí, señor Lalo, pole position número 19 para el actual campeón del mundo de la Fórmula 1, el inglés Lando Norris de la escudería McLaren, que hizo un tiempo de 1 minuto 31 segundos y 824 milésimas. Y ya quedó definida la parrilla para que mañana larguen los pilotos en el circuito, muy difícil circuito urbano de Madrid. Pole position Lando Norris, segundo Kimi Antonelli, tercero Max Verstappen, cuarto Lewis Hamilton, quinto el otro de Ferrari Charles Leclerc, sexto George Russell, séptimo Piastri, octavo Liam Lawson, noveno Franco Colapinto y de décimo Arvid Lindblad, que tuvo en una de las prácticas libres la primera bandera roja del fin de semana. Así quedó definido la parrilla para la ronda número 14 de la Fórmula 1, que se correrá a partir de las 8 de la mañana.
4: Muy bien, Juan Esteban. ¿Y qué pasó con Sara López? ¿Vendrá a estos Juegos Suramericanos, Mauricio? Pero la noticia, y es noticia para Colombia, es que no ganó.
2: Sí, es noticia, y es noticia si se quiere para el mundo del tiro con arco compuesto, porque era la gran favorita, acaba de quedar eliminada en semifinales. Bueno, va a disputar el bronce, pero se esperaba que fuera finalista y peleara el oro buscando su 10º título mundial en tiro con arco. Lo cierto del caso es que acaba de ser superada por Alexis Ruiz de Estados Unidos. Y algo particular, Héctor, mire, en un tiro, hizo un tiro de 7 muy extraño realmente, porque Sara es de 10 y si le va mal de 9, hizo uno de 7 y al siguiente tiro ni siquiera dio en el blanco, se pasó del límite de tiempo, la flecha ni siquiera dio en el blanco, finalmente le dan 0 en ese tiro, dio mucha ventaja para Alexis Ruiz y termina siendo la estadounidense la ganadora del partido de semifinal y va a la final. Y un detalle, las cosas del deporte. En la semifinal Alexis Ruiz había perdido con Lisel Hadma, la Estonia, que debió haber sido la rival de Sara López por alguna razón que no conozco. Finalmente es Alexis Ruiz la que va al partido de la semifinal, la llaman cuando ya estaban empacando sus cosas, su arco, sus flechas, y es increíblemente la que elimina a la favorita Sara López, que va por el bronce y entonces se queda sin disputar la posibilidad de ser por 10ª ocasión campeona del mundo. Recordando, Héctor y oyentes, que más temprano Pablo Gómez, el antioqueño, había perdido también el partido por el bronce con Rodrigo González de territorio mexicano.
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4: 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Bueno, demos rondita, señores, de Cabify con la actualidad del deporte. ¿Cómo va el fútbol en Argentina? ¿Ya se reinició el partido, Mauricio?
2: Sí, acaba de comenzar el segundo tiempo. De hecho, ya tenemos 4 minutos en Tucumán.
7: A veces así es Montiel. Ahora estaba pensando en el posicionamiento de la tele de River. A la vieja usanza, por momentos, Montiel juega de 7 y el Hugo Acuña juega de 11.
2: Vendrá y lo sigue correr. Ganando River Plate 1-0 en condición de visitante con gol de Tobías Andrada al minuto 21. Recordando que es suplente, todavía no ingresa el colombiano Rafael Santos Borré.
4: Muy bien, y el fútbol de la Liga Femenina, José Alberto.
3: Minuto 49 ya en el estadio del Deportivo Cali, 0 para el Deportivo Cali, 0 para el América. Con este resultado, más la victoria de Independiente Santa Fe en Jumbo ante Orso Marzo 1-0, el equipo de América de Cali está quedando eliminado. Clasifican Deportivo Cali, que ya lo había hecho por anticipado, e Independiente Santa Fe ratificando su cupo.
4: El fútbol en vivo en la Liga Colombiana, Andrés.
8: Mejor momento imposible, 31 minutos, zapatazo del número 10 de Llaneros, de Ospina, Neider Ospina, y golazo para poner el 2-1 del equipo de la media Colombia de Llaneros ante el Internacional de Bogotá. Gana 2-1 entonces en el Estadio Metropolitano de Techo. ¡Qué golazo hace Puchero Wilker Fariñez, que ni siquiera la vio!
4: Muy bien. Oiga, Fernando, don Piolín, tuvimos ¿sí? evento de golf en territorio antioqueño.
0: Sí, señor. Este es uno de los, digamos, de los eventos más importantes del país de golf, que es el Nico Open. Se está haciendo la cuarta versión. Está disputándose en canchas del oriente antioqueño. Y uno de los principales artistas es indudablemente Nicolás Echavarría. Este Nicolás juega, recordemos, en el PGA Tour. Está de número 50 en el mundo, y nos habla de los avances que ha tenido el golf en Colombia.
9: Gran labor de darle oportunidad a esas personas que no es fácil. Han creado muchos espacios en Bogotá. El centro de alto rendimiento es una potencia en el país, donde tienen todo tipo de tecnología, que es algo impresionante de tener a la mano. Pero quizá un poquito de ayuda del Ministerio de Deporte y la empresa privada creo que nos haría mucho bien para crear cosas nuevas para el golf público en Colombia y en el resto de la región. Porque claramente Colombia con el golf tiene algo, somos especiales, hemos ganado en el PGA Tour, hemos ganado en el LPGA, hemos ganado en muchos lugares. Pero si tenemos más personas compitiendo, la probabilidad es más alta que hayan más referentes. Entonces, un poquito de ayuda nunca nos va a hacer mal.
0: Bueno, el evento irá hasta mañana. 120 jugadores, 23 países, hoyo a hoyo.
4: Muy bien, evento del golf en territorio colombiano. Por aquí les cuento, en minutos es la ceremonia inaugural de los Juegos Suramericanos, edición número 13, a la que Colombia viene con 415 atletas, 210 son mujeres, 205 son hombres. En la edición anterior, que fue en Asunción del Paraguay, Colombia ocupó el segundo lugar, 79 medallas de oro, 78 de plata, 98 de bronce, para un total de 255. Brasil se llevó los juegos con 133 medallas de oro. Vienen 15 países, los 10 del área suramericana, y por supuesto Aruba, Curazao, Guyana, Panamá y Surinam. Argentina es la tercera vez que es sede del evento, es el país que más veces ha ganado, 7 veces la delegación argentina se ha quedado con los juegos, mientras que Brasil lo ha hecho en 3 oportunidades y Colombia en una, que fue allá en Medellín, en Piolín, en el año 2010. Ah, no, 2 veces ganó Colombia, y en Cochabamba en 2018 ganó también Colombia.
3: Héctor.
0: Sí, aquí fue donde estrenamos la remodelación del estadio, de todos los coliseos y las pistas de atletismo. Ese fue un gran acontecimiento deportivo para la ciudad.
3: Héctor, acaba de salvarse Independiente Santa Fe del empate en la Liga Femenina. Hubo mano dentro del área de la ceguero central, Andrea Pérez. Mano que decretó bien el árbitro del partido. Angie Iglesias frente a la pelota y la tiró por arriba del travesaño. Y al mismo tiempo, Katherine Osorio, o mejor, Marjorie Sánchez, la arquera del Deportivo Cali, le atajó una pelota impresionante de tiro de esquina a Catalina Dusme, que buscaba un gol más olímpico. De modo que está bien caliente la Liga Femenina.
4: Muy bien, y les contaba entonces por Colombia, hoy serán abanderados el campeón mundial 6 veces, Brian Carreño, quien tuvimos el fin de semana anterior en este espacio de patinaje artístico, y la múltiple campeona mundial de patinaje de velocidad, Gabriela Rueda. Colombia, ha dicho el presidente del comité, aspira a hacer podio, pero lo que yo creo es que debe aspirar a mantenerse en el segundo lugar y ojalá recortar la diferencia con el equipo de Brasil. Piolín, la gran sensación, la mayor novedad de Colombia en estos juegos es Mariana Pajón en la delegación nacional, pero no en el equipo de BMX, sí, sino en el equipo de la velocidad femenina, donde hará equipo, valga la redundancia, con Stephanie Cuadrado, y en este caso con Juliana Gaviria, no, Piolín, porque ya la posibilidad de asistir a los Juegos Olímpicos en Los Ángeles sí va a ser, incluyendo a Marta Bayona.
0: Claro, que se está recuperando luego de esa sanción que está sufriendo, porque demasiado, le dio demasiado duro a Marta Bayona. Pero recuerde que Mariana Pajón ya en la velocidad por equipos ya fue medallista en los juegos que se realizaron en la costa, ¿no? Allí corrió con Juliana Gaviria, hoy se vuelve a encontrar, pero lo mejor es con Stephanie Cuadrado. Esta pelada
3: y en Cali también, Piolín.
0: Y en Cali también, exactamente. Y le da un gran impulso, maneja muy bien la cuerda. Yo creo que de las ciclistas que mejor maneja la cuerda en el velódromo es Stephanie Cuadrado. Y felicidades a Mariana, que regresa de nuevo a la competencia.
4: Yo no sé si hay un antecedente, seguramente lo hay, pero no creo que en esta especie, estas dos disciplinas, de llegar a ser medallista Mariana en Los Ángeles, medallista de MX y de pista, ¿no, Piolo?
0: Uy, sí, en dos géneros. Al fin y al cabo es ciclismo, ¿no? Pero son dos géneros. Sí, que usted muy bien lo remarcó, el BMX y la pista. Pero otro caso, yo no sé a dónde habrá que buscarlo.
3: Ella ganó, Mariana ganó en los Juegos, en Cali, Bolivarianos. Bolivarianos 2017 en Cali. ¿Cierto? Sí. Ganó, y ganó también en un nacional de pista que se cumplió en julio de este año. Aquí medalla también de oro, Juliana corriendo en pista.
10: Pero una pregunta para Piolo. Piolo, es que el terreno donde Mariana Pajón se destacó en el BMX es totalmente distinto a la pista que tú conoces, ¿no? O sea, hay uno, por en mi caso, que soy un aprendiz en el ciclismo porque te escucho y me gusta aprender, creería que ese cambio de pista a Mariana le puede venir mejor, porque BMX en ese terreno es más complejo.
0: Sí, sí, es muy complejo y todo, sobre todo por el manejo de los resaltos y la partida. El partidor es impresionante, es el primer vuelo.
4: Es donde que es ahí donde la quieren usar, Piolín.
0: Sí, exactamente. Pero mire que todos son, uno lleva al otro. Es la potencia de Mariana, el sostenimiento de Mariana y sobre todo el arranque. Mariana tiene una superpotencia en arranque en BMX, y esa potencia en arranque de BMX, la potencia de pierna que tienen en el BMX es la potencia de pierna que usted necesita para impulsar en una prueba de velocidad.
4: Sí, eso es, para eso es que la están preparando, esa digamos que va a ser su misión, su función en la tripleta de la velocidad, arrancar el y arranque. Tirar del carro, exactamente, y el remate seguramente va a ser el de Stephanie Cuadrado.
0: Claro, así tal cual, ¿no? Es el impulso depende mucho. ¿Cómo entrega usted el primer relevo a la entrada del peralte? Y eso gana mucho en esta clase de modalidad.
4: Mauricio, ¿cómo va la situación del Pereira? ¿Cómo está para el juego de mañana contra el Bucaramanga?
2: Bueno, las cosas realmente no han cambiado mucho en lo deportivo. Deportivo Pereira pues no tiene muchas modificaciones, advirtiendo que, por el contrario...
8: Mauro, gol del Inter, gol del Inter, 40 minutos, gol de Sanguinetti, gol de Fabricio Sanguinetti. 2-2 se pone el partido. Salió bueno, Internacional de Bogotá ante Llaneros en el Estadio Metropolitano de Techo. Goles extranjeros también, y ahora es Sanguinetti el que pone el 2-2.
11: Lo dijiste. Bien. Que iba a estar bueno.
2: Sí, le decía entonces que, por el contrario, siguen llegando demandas. La última demanda que ingresó y que reposa también en FIFA es la del delantero hondureño Rubilio Castillo. De modo que ya son 4 las amonestaciones en FIFA, lo que sigue impidiendo que el Deportivo Pereira pueda inscribir jugadores. Ahora un detalle, más en lo administrativo. Desde hace ya varios meses, desde el mes de enero, la Superintendencia de Sociedades pues está haciendo una vigilancia muy especial, recordando que el Pereira se sometió a la Ley de Reestructuración Administrativa, y hay varios pedidos después de una investigación de la Superintendencia de Sociedades. El Deportivo Pereira ha convocado esta semana para asamblea extraordinaria porque renunciaron el fiscal y el revisor fiscal. Parece que las cosas no pintan bien en esa parte administrativa, y depende de los hallazgos que haya encontrado la Superintendencia de Sociedades, pues se podrían tomar decisiones en las próximas semanas en torno al futuro administrativo del Deportivo Pereira. Pero sigue siendo un panorama calamitoso en lo administrativo, en lo económico y, por supuesto, en lo deportivo.
8: Hubo otro gol colombiano, hablamos de Carbonero. Hace rato que no marcaba Carbonero, marcó con el Internacional de Porto Alegre. Gana 2-1 el Inter a Chapecoense con el gol del colombiano, partido en 85 minutos. Y en Argentina que le pasen una chaqueta seca al pobre Falcioni, Mauricio. Eso parece un pajarraquito mojado. Sí,
6: y un trapito para limpiar las gafas.
8: No, oh, pobrecito.
2: Porque además es que está lloviendo desde que arrancó el partido, impresionantemente, pero pues no sé si a Falcioni no le gusta o qué.
8: Pero pobrecito Falcioni, sí. Ya no está
2: pasando. Con la edad y todo el cuento.
6: El señor debe tener las defensas bajas también.
2: Es pintoresco, ¿no? Es pintoresco lo de Falcioni cuando lo muestra.
8: De verdad parece un pájaro mojado.
2: Sí, sí.
8: Un loro.
4: Oiga, ¿y si en ese estadio está haciendo el frío que hace en Rosario?
8: 9 grados, Lalo.
4: Mauricio, hoy nevó en Córdoba.
2: ¡Ah, qué rico! Eso es...
11: Pero
2: para
11: a Lalo no le parece tan rico.
2: ¿Pero en Córdoba, Héctor? ¿En serio? Uy.
4: Sí, en Córdoba.
2: Uy, bueno, entonces eso da cuenta del frío que está haciendo impresionante en Argentina.
8: Que sí, para los que están perdidos para en Córdoba, en Argentina, no en Córdoba, aquí en Chile.
6: En Montería, sí.
8: Para decir el despistado, claro, que
6: la tierra acaba de nevar.
8: Los que pescan noticias para redes, claro, sociales, atención, nevó en Jaguares de Córdoba. La de los pescados en Lorica, dijo, no joda, estos cachacos brutos.
6: Cae nieve en Jaraguay. Sí.
10: En el año 2011, la Copa América se hizo. De Colombia quedó en Santa Giovanni. Fe. No, Lalo, Colombia se quedó concentrada en Santa Fe porque fue la sede en la Copa América 2011, y ahí en el estadio de Colón jugó un tremendo partido, Argentina-Colombia, dirigida por Bolillo Gómez Colombia, y ese partido quedó 0-0, a ese día jugó Messi. Tuve la oportunidad de estar en esa Copa América en un medio independiente, pero te quiero decir que ese frío que sientes hoy se sintió allá por esta época, un frío bastante fuerte, pega durísimo, esa sensación térmica. Va bajando una cosa brava.
8: Esa era la selección de Gustavo Bolívar, que era mejor, sí, claro, que Messi, que lo iba, claro, a anular.
6: Exacto. No, pero él lo dijo, fue en una eliminatoria. No, eso fue con... esa selección no era, porque eso fue Leonel Álvarez con Bolívar. Esta era de La Roca Sánchez, que no dejó respirar a Messi ese día, sí, en el estadio de, sí, Colón.
10: Y que Dairo Moreno se comió una clarísima.
6: Exactamente.
10: Sí, sí, sí.
6: Esa selección.
10: Pero el frío era tremendo.
6: Y si hablamos de frío, la sensación mayor de frío, yo la sentí en esa Copa América, pero en un pueblo muy pintoresco y bonito que se llama San Juan. Y tocó, ya la transmisión San era con Juan, Iván Mejía,
2: claro.
6: Iván Mejía y contacto, menos 3 grados en la tribuna, y llegué a un momento en que uno no podía, y no. Entonces una barra de energía, me la comí, al otro día el barro inmenso acá en el cachete, ay, pero sirvió.
4: No, es que vea, en este momento dice, 11 grados en Rosario, sensación térmica de 7, y para mañana aparece un solecito, pero dice... Mínima 5, máximo 3.
8: Ah, sí, no, el sol es de adorno.
6: Va a llegar con los cachetes, rojos.
11: Cuando sale el sol, normalmente cuando está en invierno es que hace más frío.
8: Sí, no, eso es de adorno, eso no sirve para nada. Pero que ha llevado chaqueticas, don Héctor.
4: Me lo habían advertido,
6: Y humectante no para los labios, sí, porque traje, eso le rompe los labios.
4: No pensé que fuera tanto, la verdad, no, se lo
10: pega,
4: digo.
10: Eso pega duro ya. Pega duro.
4: Impresionante. José Alberto, ¿el Cali qué? Medio levantó en Bogotá, pero mañana tiene examen casi que cada tres días el profe Dudamel y su equipo.
8: José. José, lo tiene errado.
3: Ahí estoy diciéndole que esperando que el profe Dudamel no tome esas decisiones que ha tomado en los últimos partidos de colocar a los jóvenes que todavía no tienen experiencia,
12: sí,
3: a los
12: pelado,
3: que a los que insisto, hay que ponerlos y no exponerlos como lo ha hecho con ese muchacho que recién llegó de Nacional y luego pues con Vallecilla. Entre otras cosas, Vallecilla fue convocado hoy por la selección a la selección sub-17.
2: Por eso lo
3: para
2: puso.
3: Para ir a Europa. No, pero el muchacho ya tenía el cupo,
2: sí,
3: ganado.
2: Sí, pero tú sabes, José, que estos muchachos para mantenerse tienen que jugar. Es más, de hecho, le digo una cosa. Pasó en Deportivo Pereira. Hay un jugador que no estaba para jugar, que es un pelado de 15 años, imagínese, el jugador Luis Moreno.
3: Dudamel dijo, me pudo haber costado el partido, lo reconoció.
12: Y el puesto.
2: Sí, sí. Y a este pelado
11: si
2: Luis
11: hubiera,
2: Moreno,
11: si hubiera
2: y lo
11: brillado,
2: ponía, y lo ponía el entrenador Arturo Reyes, Lisa, y lo ponía, pasó, ¿por qué? Porque no estaba de por medio el tema de la Selección Colombia. Eso también pesa mucho, eso cuenta también.
12: Eso para lo que dice José Alberto, ese torneo que se va a tener en Suiza de la sub-17, y para responderle a don Héctor cuando me atacó por el tema del español, quiero decirle que hay un muchacho que se llama Gorka Abascal Martínez, convocado del Real Madrid.
3: Vasco. Me hizo acordar a Gorka Luzondo.
12: Es de madre colombiana, padre español, ha estado en las inferiores de selección española, pero había dicho que iba a estar con Colombia en este torneo y va a estar con el equipo del profesor Freddy Hurtado.
3: ¿Se acuerda, Barquitas, de Gorka Luzondo?
12: Sí, por supuesto, lo trajo Lillo.
3: Juanma.
12: Juanma Lillo lo trajo Atlético Nacional, Vasco.
11: Sí.
12: Pero si ve don Héctor, pero pasa no. Aquí, pasa allá.
11: Pero porque quieren. No porque... O sea, sí, porque no, él toma la decisión de
12: claro,
11: que quiere.
12: Es que este tiene 17 años. Pero.
3: Sí, y este no ha estado en la de España. Para concluir,
12: sí, Héctor, sí, en las incluso está preseleccionado para el europeo sub-17 del próximo año.
3: Que lo jugará. Después de ese paréntesis de selección, para seguir con el tema del Cali, esperamos que por lo menos el estar ganando el partido durante gran parte del mismo y al terminar empatado, pues le sirva de impulso para ir a jugar en una plaza también complicadísima y ante un buen rival como es el Once Caldas mañana. Vamos a ver cómo resulta ese ejercicio. Ojalá sea de sumatoria de puntos. Tiene 6 aplazados. A ver si le echa mano a José para meterse en el grupo de los 8. 2 puntos, 2 partidos, 6 puntos.
4: ¿6 son qué? ¿Partidos o puntos?
3: No, 2 puntos, son 2 partidos. 2 partidos. Aplazados.
4: ¿Y el 11 para recibir a ese Cali, Mauricio?
2: El Once Caldas va a tener modificaciones con relación al último partido, el más reciente partido por liga, pero va a mantener el técnico Hernán Darío Herrera la nómina que a mitad de semana le ganó Alianza por la Copa Colombia. Es decir, va a salir Juan Felipe Castaño de la defensa, vuelve Jorge Cardona el manizaleño, sale Juan Pablo Patiño de la banda lateral izquierda, va a jugar Andrés Correa, y vuelve Dairo Moreno al banco de suplentes y queda como un único o con un hombre único en punta, que es el jugador Jeffrey Zapata. Y otra de las principales novedades tiene que ver con el regreso de Juan Pablo Nieto. Juan Pablo Nieto, de los jugadores que llegaron esta temporada al Once Caldas, es el que menos ha jugado porque llegó, le costó ponerse a punto, se lesionó y va a estar por lo menos en el grupo de convocados para este partido y seguramente podría tener algunos minutos en el partido ante el Deportivo Cali. Pero básicamente serían 3 las modificaciones del Once Caldas, advirtiendo que como sale Dairo Moreno, llega Jaime Alvarado para ser la pareja en zona de recuperación de Andrés Colorado. Veníamos viendo en las últimas fechas a un Once Caldas muy descompensado en la mitad de la cancha. Paró otra vez un 4-2-3-1 el técnico Hernán Darío Herrera, y la verdad es que con Colorado y Alvarado equilibró mucho más la mitad de la cancha. Eso se notó en el partido de Copa Colombia y por eso entonces se anima al técnico a repetir el 11 que, reitero, le había ganado 1-0 Alianza a mitad de semana por la Copa.
4: Actualicemos el fútbol en vivo, lo que se está disputando a esta hora, Andrés, en Brasil.
8: En Brasil tenemos 25 minutos de partido, Palmeiras 0, Sao Paulo 0, partidazo, el clásico, se han dado zapato de lo lindo y casi todos ya, los zapatazos.
12: Ya,
8: y
12: mi
8: los
12: pobre John Arias me le han cascado.
8: Son a John Arias, le han pegado 3 viajados, 3 tijerazos, poderosos al colombiano, 0-0, buen partido. Y el Internacional de Porto Alegre en 90 minutos dieron 7 de adición, ya van 4, con gol de Carbonero, Johan Carbonero le está ganando 2-1 a Chapecoense.
4: José Alberto, en la Liga Femenina, ¿y en qué terminó el tema de el comunicado que sacó Santa Fe de unas acusaciones de Orso Marzo, de las jugadoras del Orso Marzo?
3: No, en ese momento, minuto 68, Cali 0, América 0, partido detenido. Hay un reclamo de parte de la gente de América de Cali por una expulsión que le dan a una jugadora del equipo rojo. Bueno, señalamientos, ahí estas muchachas tienen que saberse comportar, o la, como le hablan al árbitro, casi que le sacan los ojos y demás. En fin, por doble amarilla. Está perdiendo América, perdón, América está 0-0 empatando y entonces con eso pierde la posibilidad de clasificar, está resultando eliminada. Y Santa Fe le sigue ganando 1-0, minuto 67 en el estadio de Jumbo, 0-1. Pierde el de casa, gana Santa Fe y se ratifica como clasificado a semifinales. De la otra situación, no sé en qué pararía Héctor Eduardo. Lo único que sí se supo es que la Dimayor, a través de su comisión disciplinaria, por lo que sucedió el otro día, por la invasión de campo en el partido ante el Bucaramanga, solo castigó la tribuna parte baja del estadio del Deportivo Cali y no podrá tener público allí. De resto, no hubo sanción para el estadio del Deportivo Cali.
12: Lo que le pregunta Lalo, José, es de los comunicados de Santa Fe y Orso Marzo en Liga Femenina.
3: Sobre
12: que es que Orso Marzo dice que algunas jugadoras recibieron para ser compradas, por llamarlo así, no, para el partido.
3: Hoy también en redes sociales se manejó mucho que que Orso Marzo estaba incentivado aparentemente por el América de Cali, pero son unas especulaciones de redes sociales respecto a esa situación. Ya si lo hace un directivo, que ponga la denuncia, que lleve las pruebas y que castiguen a quien tenga que castigar, pero hasta ahora no se ha sabido nada.
12: Claro, y Santa Fe sale en el comunicado diciendo
4: Santa Fe lo que decía en el comunicado es que, Vargas, es que si hay algún tipo de pruebas, fundamento, que acudan a las instancias legales, ¿no? Quienes recibieron esas invitaciones.
12: Las jugadoras que recibieron de Orso Marzo esa invitación ilegal, pues, que se acerquen a las autoridades correspondientes para denunciar a quienes le ofrecieron dinero para que perdieran el partido de hoy, porque es básicamente eso.
4: Exactamente, y se fue a tercer set y definitivo la final del tenis femenino en el US Open, el último Grand Slam de la temporada, el primer set para la kazaja Elena Rybakina, ganó 6-4, y el segundo lo ganó Arina Sabalenka, la bielorrusa, 7-5. Están jugando la 1 y 2 del mundo, definirán este título. Recordemos que Rybakina no ha ganado un Grand Slam esta temporada. Vuelve Cristina Navarro con las noticias y después seguimos en la última hora del Bar Caracol.
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14: A las 5:01, actualizamos las noticias en Última Hora Caracol. El Gobierno Nacional anunció nuevos planes para reforzar el sistema eléctrico y asegurar que no falte energía en el país. Nos informa Ana Rodríguez.
15: Desde la sede de XM, el Centro de Control del Sistema Eléctrico, el vicepresidente José Manuel Restrepo y la ministra de Minas, María Noemí Arboleda, confirmaron que pondrán en marcha nuevos proyectos para aumentar la producción de energía y mejorar el servicio en las regiones.
16: Proyectos de energía eólica, de energía solar, de energía geotérmica, proyectos de energía hidro, proyectos en general de energía, incluso pensando en regulaciones hacia la energía nuclear, porque en el gobierno del Tigre la energía y los minerales estratégicos jugarán un papel protagónico.
15: Con estas obras se busca cubrir la demanda del país y así prevenir futuros apagones.
14: Colombia busca fortalecer sus negocios con Asia Pacífico y puso la mirada en Singapur. La noticia con Laura Rosso.
17: El gobierno nacional anunció que acelerará el trámite interno del acuerdo comercial entre la Alianza del Pacífico y Singapur, que ya está vigente para Chile y Perú. El ministro de Comercio, Mauricio Gómez Amín, dijo que Colombia llevará el acuerdo al Congreso y posteriormente a la Corte Constitucional. Además, se fortalecerá la presencia de ProColombia en Singapur para facilitar exportaciones y atraer inversión asiática. El gobierno también busca avanzar en un acuerdo para evitar la doble tributación y explorar oportunidades en el mercado de bonos de carbono entre los dos países. La apuesta es convertir a Singapur en una puerta de entrada para Colombia al mercado de Asia-Pacífico.
14: Más de 15 mil millones de pesos en pérdidas y unas 10 mil hectáreas en riesgo. Ese es el impacto que deja la sequía en el sector arrocero del Huila. La información con Valentina Gasca.
18: La sequía ya golpea al sector arrocero del Huila. Unas 10.000 hectáreas podrían dejar de cultivarse este semestre, con pérdidas estimadas en más de 15.000 millones de pesos. La falta de agua ha reducido los caudales en municipios como Villavieja, Tello, Baraya y Aype. En el sur del departamento, algunos productores decidieron no sembrar y en Campo Alegre y Junjal están rotando hacia cultivos que requieren menos agua. El gremio estima que el área sembrada de arroz se reduciría cerca del 30% frente a las 35 mil hectáreas habituales.
14: El alcalde de Armenia, James Padilla, anunció la destinación de 32 mil millones de pesos para mejoramiento de vivienda de ciudadanos afectados por el terremoto. Nos informa Adrián Trejos.
19: Así lo anunció el alcalde de Armenia, James Padilla, que manifestó que este es el primer aporte que hace la administración para apoyar a aquellas personas que han resultado afectadas por el terremoto.
20: En este momento, un poco más de 32 mil millones de pesos por parte del municipio y que seguimos esperando el apoyo del gobierno nacional para lo que tiene que ver con la total reconstrucción.
19: Según los datos de la alcaldía de Armenia, son más de 12 mil las personas afectadas por el terremoto en esta ciudad.
14: Una nueva mortandad de peces en Santander encendió las alertas entre comunidades que viven de la pesca y de los cultivos a orillas del río Lebrija, nos informa María José Parra.
21: La denuncia viene de comunidades ribereñas del río Lebrija, donde pescadores aseguran que después de las lluvias aparecen peces muertos y el agua presenta cambios que generan preocupación. Los habitantes advierten que la comunidad no solo afecta la pesca, también temen por el agua que utilizan en actividades agrícolas y por el sustento de las familias que dependen del río. Parte de la preocupación está en que esta cuenca recibe aguas de los ríos Suratá y de Oro conectados con el área metropolitana de Bucaramanga. La comunidad, por esta razón, pide muestras y estudios de calidad para establecer qué sustancias están llegando al río.
14: Autoridades en Ipiales permanecen en vigilancia de los puntos turísticos tras el hallazgo del cuerpo de una persona que se habría lanzado al río desde el santuario de Las Lajas. Amplía esta información Sebastián Villada.
22: Así lo confirmó el Cuerpo de Bomberos Voluntarios de Ipiales luego de 7 días de búsqueda de la persona que se había precipitado desde la plazoleta del Santuario de Las Lajas, al parecer de manera voluntaria, el comandante de bomberos de Ipiales, Iván Darío Bravo.
23: Recibimos una llamada informando que en el río Guaitra, en el sector de Las Lajas, había una persona, un cadáver dentro del río. Tiene las mismas características por la ropa y por algunas señales en su cuerpo, parece positivo que fuera la persona que se lanzó unos días atrás.
22: Las autoridades reforzaron la vigilancia en esta zona en donde ya se han registrado varios incidentes de este tipo.
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0: 5 de la tarde, 7 minutos. Continuamos en el Bar Caracol. Esta última hora del sábado, ya 12 de septiembre. Estamos pendientes de que comience la segunda parte, fecha número 10 del fútbol colombiano, tercer partido de la jornada. Están igualando en el Estadio Metropolitano de Techo 2x2 Internacional de Bogotá contra el conjunto de Llaneros de Villavicencio. Ya ganó Santa Fe 1-0 al Tolima y ya empataron 2x2 Jaguares contra el conjunto de Fortaleza. Ya tenemos nómina del poderoso Fernando, 6 y 10 de la tarde en Tunja contra el Boyacá Chico.
1: Sí, señor. Va Salvador Ichazo, no va Eder Chaus al arco. Los cuatro del fondo, los que habíamos anticipado. Sneijder Mena sobre el costado derecho, la pareja de centrales. Kevin Mantilla, Joaquín Varela y el pelado Jan Mena va a marcar el sector zurdo. Tres hombres en la mitad de la cancha. Irá Jalan Loboa, Baldomero Perlaza y Agustín Martegani. John E.A. va también Keiner Klinker, va Jason Medina y el goleador John Edwin Montaño.
0: Perfecto, partido 6 y 10 de la tarde. A las 8 y 20, Valledupar contra el Junior de Barranquilla. Mañana 2 de la tarde, Pereira Bucaramanga, Atlético Nacional, Águilas Doradas a las 4:05. A las 6 y 10, Once Caldas Deportivo Cali. Y a las 8 y 15, Cúcuta Deportivo contra Millonarios. El lunes 14 de septiembre, América contra Deportivo Pasto. ¿Qué pasa en la Liga Femenina de Fútbol, José Alberto?
2: Hubo gol, atención que hubo gol del América de Cali en el estadio del Deportivo Cali. Cali 0, América 1. Una jugada por derecha donde participó Carolina Arias, la lateral derecha del América, la alcanza a rozar con la cabeza Catalina Usme y en el segundo sector, en el sector izquierdo, apareció María Paula Córdoba para poner el 1-0 a favor del América y crece la expectativa porque está muy cerca la situación. Un gol del equipo de Orso Marzo ante Independiente Santa Fe empataría el partido y entonces América sería el clasificado. De modo que estamos pendientes de eso. Minuto 79. En el estadio Raúl Miranda de Jumbo, donde pierde, repito, el equipo de Orso Marzo, gana Santa Fe. Y minuto ya 81 en el estadio del Deportivo Cali. A un gol está precisamente del empate de Jumbo para que América se meta en la final y elimine Santa Fe.
0: O sea, en este es Cali e Independiente Santa Fe en este momento.
2: Sí, señor, los clasificados exactamente. Por
0: a un semifinales,
2: punto.
0: ¿No?
2: Exactamente, van a semifinales por este grupo que es el grupo B, denominado pues el grupo más fuerte de los dos que se.
0: ¿Cuándo se define el grupo A?
2: Ya hoy mismo a las 7 de la noche son los otros partidos y la ventaja la tiene, entre comillas, la ventaja la tiene el equipo de Palmira, del Inter Palmira, que con un empate ante Atlético Nacional, pues en la ciudad de Medellín pasaría a la siguiente fase, o sea, a semifinales.
0: Perfecto, vamos
2: ya
0: a.
2: Ya está clasificado ahí Millonarios, ¿no?
3: Sebastián.
0: Señor.
3: No, otra fecha más del fútbol colombiano y no aparece Jairo Mayorga pitando. Yo no
0: el
3: sé
0: amigo
3: quién
0: de Pinto,
3: está en reemplazo
0: se refiere
3: de
0: usted.
3: Machado. Sí, yo no sé quién está en reemplazo de Machado, pero se están tomando decisiones que árbitro que le va mal, que se equivocan con errores gravísimos, como en el caso de la patada de Will Murillo a Brian Castrillón y que no lo expulsó. Por ese detalle se la cobraron de una Mayorga. Entonces yo no sé quién está reemplazando a Machado, que está tomando decisiones así drásticas.
0: Sebastián,
3: de una.
0: Sebastián, el que está en el bar, Mauricio me. Pero, puede pronto ayudar porque es del eje.
3: ¿Seguro?
0: Cafetero.
3: Ramírez, no es Ramírez.
0: No,
3: apellido Ramírez.
0: No. Sebastián Vela, ¿puede ser? Ya le confirmo el apellido.
4: El problema sí, es que no pueden sacarlos
1: Vela,
4: a todos.
1: Vela es
4: porque
1: asistente, ¿cierto?
4: El problema es que asistente. No se pueden sacar todos porque entonces nos quedamos sin árbitro. O sea, es que tampoco es que haya mucho recambio.
5: ¿De qué partido, perdón?
0: No, del que maneja mientras tanto el arbitraje.
5: Ah, sí, Sebastián. Ay, hombre.
1: Vela.
0: Restrepo, Sebastián Restrepo.
5: Del departamento de Caldas.
0: Pero bueno, se están tomando medidas que también es importante cuando los árbitros fallan. Esta semana ha dejado cositas varias.
5: Hay gol en Argentina, Juan Sebastián.
0: ¿De quién?
5: Gol en Argentina, gol de Tucumán, Atlético Tucumán. En 36 minutos empata el partido, ya tenemos 38 de juego. Un tiro libre desde la derecha. Una pasividad para variar de la defensa de River y de cabeza aparece Clever Ferreira, uno de los defensores centrales, 26 en su espalda y pone el 1-1 a menos de 10 minutos del final del partido, 1-1 empata entonces River como visitante ante Atlético Tucumán.
0: ¿Entró Borre?
5: No señor, hay tres variantes por ahora por parte de Leonardo Poncio y por ahora Rafael Santos Borré no aparece ni en las curvas.
0: Les voy a hacer una pregunta con respecto a este video que pasó esta semana en MLS. De Paul contra Robert Lewandowski.
6: Ah, un baboso De Paul.
7: Empujón, empujón. De parte de los dos. Lewandowski lo toca, Frey se tira. Y después sí, hay un empujón. Otro más a los empujones. De todas maneras, después de ese tumulto que se armó, donde venía De Paul.
8: Y De Paul, ahí está.
7: Y le dice que lo empuja, que lo empuja.
8: Bueno, lo tiene, discúlpeme. Aquí lo tienen que amonestar a Frey, a Lewandowski. Y a De Paul, que no tenía Belén encendida.
7: Sí.
8: Listo.
7: Pero me parece que sí. Ah. A lavar las manos y no. Nah. Y no pasa nada.
8: A los tres lo tiene que molestar. Lo tiene que, por lo menos a Frey.
0: Bueno,
8: Lewandowski.
0: Es boca a boca entre De Paul y Robert Lewandowski. Si le bajamos, por favor. Gracias. Y en la cual De Paul saca lo de siempre.
6: Pero venga, es que aquí
0: falta
6: la
0: copas
6: parte 2.
0: Américas tengo y cuántas copas del mundo tengo
6: es
0: yo
6: que falta la
0: contra
6: parte
0: Lewandowski.
6: Dos. La parte 2 de ese video de ese mismo partido es De Paul contra el árbitro. Y De Paul, de manera muy arrogante y tonta, le muestra la estrella de la MLS al árbitro y le dice: ¿cuántas de estas tienes?
4: No.
6: Hágame el favor, lo tonto que hay que hacer.
0: Aparte de ese tema, es la siguiente imagen. Para ustedes, ¿qué prefieren? A De Paul diciendo que tiene 12 Copas América, una finalísima, una Copa del Mundo, una MLS Champions, o 10 Bundesliga, 3 Ligas Españolas, una Champions, una Supercopa de Europa, una Mundial de Clubes, o mejor, una FIFA Club World Cup, 4 Copas de Alemania, 6 Supercopas de Alemania, una Copa del Rey, 3 Supercopas de España, una Copa de Polonia, una Supercopa de Polonia, o una Copa de ese país.
6: La cosa es tan fácil.
0: 3 contra 5.
6: La cosa es tan fácil.
2: Eso, y aparte de eso, lo crack que fue, no se dejó provocar,
6: no, claro,
2: para nada,
6: pero
2: Lewandowski.
6: Pero José, no, la cosa es simple. En 30 años nos preguntamos: ¿quién es Lewandowski? Todos van a decir: el tremendo goleador, el tremendo killer.
2: Total.
6: ¿Quién es De Paul? El escolta de Messi.
1: Sí. Es un cara dura que quiere ganar de bravo.
5: Facho.
1: Y recuerde de Paul.
0: Con
1: el
0: palabra,
1: fútbol.
5: Sí, de verdad, sí.
1: Que el fútbol. Fachero. Recuerde, De Paul, que el fútbol se juega con los pies, no con las patas.
5: Y que ya llega un momento en que esta generación, claro, está Messi, que de pronto ha caído un tanto en eso, se despertó un poquito porque a veces era muy dormido, pero ya lo que es Paredes, lo que es Otamendi, lo que es De Paul, abraviar a todo mundo.
2: Atención,
5: y a mostrarle
2: que hay penal
5: las estrellas.
2: A favor de, atención, que hay penal a favor del equipo de Jumbo en el estadio Raúl Miranda. Atención, que hay penal, foul precisamente sobre una de las atacantes del equipo de Jumbo dentro del área. Reclama la gente de Santa Fe, pero no hay nada que hacer. Y atención, que ese empate, si en caso de que lo consiga el equipo de Jumbo, le da el tiquete al América de Cali y saca a Independiente Santa Fe. Vamos a ver qué pasa en un instante, ya les cuento.
0: Perfecto, estamos pendientes,
4: Vargas,
0: de la Liga Femenina.
4: Lo que yo digo es que esos comportamientos
0: de
4: De Paul es lo que hace que arman los argentinos. Por eso es que se hablan que los argentinos
5: del
4: son fastidiosos, agrandados. Esas son las representaciones.
0: ¿Alguien está con De Paul
4: ellos...
0: en esta mesa?
4: No. Ahora, con el tema de títulos, yo no sé si se le pregunta a Lewandowski que si cambiaría la mitad de eso por una
0: Copa del Mundo. Muy seguramente le va a decir que sí.
4: Entonces,
6: vea que hay muchos... ¿quién fue el que dijo? Creo que fue Casemiro. Bueno, lo más que Casemiro no ha ganado un mundial.
4: Por eso.
0: Que
4: editual,
0: pero
6: que
0: tiene
6: si cambiaría todas sus Champions por un mundial. No.
0: Ah, bueno. Bien. Porque los
6: Cuatoni que nos le dijeron cambiaría todas sus Champions por otro mundial. Tampoco.
0: Los de De Paul pesan. Es, hay
4: claro,
0: que decirlo,
4: porque es que
0: una
4: tiene
0: copa
4: una Copa del
0: Mundo.
6: Pero no la ganó
0: pero
6: él solo.
0: Con usted.
6: No la ganó él solo.
0: No,
6: la
4: pues
6: ganó
4: es
6: con
4: que
6: Messi.
0: Claro,
1: no, pero él
0: tiene,
1: es campeón
0: pero
1: mundial.
0: Ahí está,
6: claro.
0: Pero lo que usted dice es verdad.
6: Pero
0: a mí me van a preguntar en el futuro por De Paul y voy a decir sí.
6: Pero es que, a ver, se la pongo de esta manera. Jerónimo Rulli también es campeón del mundo.
0: Sí, ¿no? Y Rescaldani es campeón de América con Nacional.
6: Exactamente. O sea, hasta, como dijeron en Argentina, hasta los suplentes son campeones del mundo.
4: Total.
6: El líder de esa selección no era De Paul.
4: Armani.
6: El líder de esa selección es Lionel Messi.
4: Sí.
6: Era Lionel Messi.
4: Sí, pero
6: y
4: único...
6: ni siquiera Messi habla de esa manera para que este venga y aparezca así.
4: Pero también hay que decirlo que ellos se van a seguir.
2: ¡Gol de Jumbo! ¡Gol de Jumbo! ¡Gol de Orso Marzo Jumbo! Aguilar desde el punto penal... Minuto 25 y celebra con una media luna al estilo de la mejor gimnasia. Gimnasta 1-1 Santa Fe y la victoria de América de Cali 1-0 sobre el Deportivo Cali pone en las semifinales al América de Cali y saca de la misma a Independiente Santa Fe.
0: ¿Qué
2: va
0: minuto?
2: Santa Fe aquí peligroso, una llegada. No, Sigue Santa Fe buscando. Uy, la sacaron de la raya de cabeza. Una defensora de Jumbo. Esto se puso bueno, espectacular. Otro remate de Santa Fe y vuelven a sacarla prácticamente de la raya de gol las jugadoras defensoras de Orso Marzo Jumbo.
0: ¿Qué minuto,
2: José? Saca de esquina para Santa Fe. Esto está bueno.
0: ¿Qué minuto? ¿Qué minuto?
2: Estamos en minutos 88 en los 12 partidos.
6: Y hay gol en Brasil. Gol de Palmeiras al minuto 46. En el primero de la segunda parte. Asistencia de Gustavo Gómez, el paraguayo, y llegó después el jugador Murilo con el número 26 y empujó la pelota para el 1-0 a favor del Palmeiras sobre Sao Paulo.
0: Con un John Arias bastante activo. A De Paul también, Giovanni, lo vamos a recordar por esa jugada que le hizo Luis Díaz en el Monumental de Tacón, ¿no?
3: Totalmente. No, pero bueno, no, la verdad que... Mira, la arrogancia del jugador argentino, así sea figura o no, y aunque se moleste Andrés, que es seguidor de la selección argentina, esa arrogancia...
0: Mauricio,
3: no,
0: Mauricio. No, Andrés, no. El director habitual, don Héctor Chávez, no, sí, me molesta, Pinto,
5: no me molesta para argentino. Nada.
6: Yo no soy...
0: O sea, ¿hay alguna novedad?
6: Oiga, ¿qué...?
9: Andrés tiene cara de argentino, pero...
6: No, cero.
3: Usted es argentino, Andrés.
6: No.
3: En cualquier medio uno dice algo, encanta... el jugador argentino es arrogante.
6: No, que me encanta River es diferente.
9: O sea, ¿usted qué hizo decir que Andrés es arrogante? No, pero...
6: Sí, yo creo que me está tirando a mí.
0: Sí, oiga, y para meterle, Andrés dijo que usted era argentino.
2: Penal a favor de Independiente Santa Fe. Penal a favor de Independiente Santa Fe. Minuto 89 de juego. El partido está 1 para Orso Marzo. Jumbo 1 para Independiente Santa Fe. En el Cali, está perdiendo el Cali 0-1 con América de Cali. Ese resultado le está dando...
10: ¡Ya lo tiró! ¡Gol! ¡Gol!

0: gol de River. Gol de River, de River, de River, de Thiago, de Thiago, de Almada, del fenómeno Thiago. Entró para rematar a los 46 minutos del segundo tiempo, pero antes hubo una jugada bárbara de Juan Cruz Mesa. Se fue
1: en el tiempo añadido, en el tiempo añadido, Thiago Almada saca el conejo de la galera y pone otra vez en ventaja a River Plate. 46 minutos de partido como visitante, celebran todos los jugadores del banco, Leonardo Poncio, 2-1 se van ventaja River Plate en el cierre del partido, tercera victoria consecutiva de Leonardo Poncio como técnico del equipo de la banda cruzada. Celebró Rafael Santos Borré, pero desde el banco.
2: Aprenda a Pinto.
3: Boca ganó ayer.
2: No. Fede Bulos, hincha de Boca, y vea cómo canta los goles de River. Ah, de lindo. Pero de lindo. Para que los cante.
4: ¿Qué pasó más bien en el penal de Independiente de Santa Fe, José Alberto?
2: Pero para que los cante cuando pueda.
5: Muy reclamada la situación. Esto, como se está. Lo hacen a una sola cámara, muy difícil. Bueno. Viene. Cristina. Perdón, la señorita Zamorano. Cristina Mota es la que va a cobrar. Cristina Mota. Atención, va a cobrar Cristina, arco sur, se va, se impulsa, tiró, gol, gol de Independiente Santa Fe, gol de Santa Fe se mete otra vez a la semifinal y eliminan al América de Cali.
4: Minuto, José.
5: Minuto 92 ya de juego, 92 de juego, sí señor, para 93, 90 más 3.
4: ¿Y el clásico?
5: El clásico está 0-1 ganando el América de Cali, también sobre el minuto 90.
4: O sea, van a terminar a la par. Cali e Independiente Santa Fe metiéndose a semifinales de la Liga Colombiana.
6: Oye, Sebastián, a propósito...
2: ¿Por las millos?
4: Sí.
2: ¿Y qué más?
4: A las 7:30 se termina. Señor Giovanni.
6: A propósito de jugadores argentinos, ahora que estamos hablando de argentinos, a mí se me hacía extraño y dije, voy a averiguar en el nuevo equipo de David Machado...
4: En el Romina, sí, señor.
6: Si hay un, argentino, claro, lo encontré.
4: Rodina
6: Moscú. Uh-huh. Y encontré, fíjate tú, es que los argentinos están en todas partes del mundo.
4: Sí.
6: Brian Mancilla, jugador de 28 años de la
4: Como nosotros, Giovanni, decía, nosotros también estamos en todas partes del mundo.
6: Dije, seguramente ahí estará en esa plantilla el Rodina un argentino, porque se me hace extraño que no esté. Y sí lo encontré, el delantero Mancilla, además de un peruano que también, Johnny Reina, y de un brasileño apellido Becao. Pero el tema es que me llamó la atención. Oye, argentinos hay por todas partes del mundo. Y en el equipo de Ever Machado, en el Moscú Rodina, está uno que se llama Mancilla.
4: Ah, bueno, igual que nosotros, los colombianos también estamos en todas partes. 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
3: Me dice acá don JJ Trujillo que por favor, que si de pronto alguien tiene de casualidad la nómina del Boyacá Chico a media hora del partido, que
7: es un secreto de Estado, dígale que es un secreto de Estado.
1: Estoy en las mismas.
4: Estoy en las mismas.
7: ¿Qué pasó? Yo llamé a los bomberos, gobernación.
4: Mientras que ustedes llaman a la fiscalía, a la Dijín, además, hay penal en Bogotá, Díaz.
5: Se lo narro, 59 minutos. Terminó en trifulca, terminó en golpes. El equipo, el partido entre Orso Marzo e Independiente Santa Fe, hubo una falta para una roja que mostró el árbitro a una jugadora del equipo de Jumbo, y de una vez se transaron en empujones. Va, ingresó el técnico.
2: Aguánteme que viene la pierna derecha de John Vázquez, salta ahí, Wilker Fariñez ataja en el Metropolitano de Techo, 2-2, Internacional de Bogotá, Llaneros.
4: Ganó Santa Fe, José.
5: Cinco minutos, todavía no ha terminado. Cinco
4: como
5: minutos.
4: Que terminó a puños, pensé
5: sí,
4: que
5: está,
4: ya
5: no, no, pues que están en ese momento en esa trifulca. Cinco minutos dieron en el estadio del Deportivo Cali. Ha transcurrido ya apenas... No, ya terminó esto, 95 más 4. No, ya debe terminar el árbitro del partido. Si terminan en el estadio del Deportivo Cali, ya ha eliminado el América de Cali. Así sea que falten aquí no sé cuántos minutos. Uy, echaron a Garavito también en el equipo de Santa Fe. Bueno, está terminando mal. Otra, hay como tres expulsados en el equipo de Orso. Se terminó. Atención que terminó en el estadio del Deportivo Cali. Perdió el Deportivo Cali 1-0. No obstante a esa situación, no le alcanzó al América de Cali para sobrepasar a Independiente Santa Fe, que está ganando su partido y con eso se está ratificando. Cali, 11 puntos más 4 goles en la diferencia de gol. Santa Fe, 11 puntos y más 2. América, 10 puntos y más 3. Orso Marzo, solo un punto.
4: O sea, esto, Termino. José, nos deja claro que hay ya semifinal definida.
5: Sí, señor.
4: Santa Fe Millonarios, el clásico. Porque sería el primero del grupo A contra el segundo del grupo B. Correcto. Porque ya Millonarios no tiene, no lo pueden alcanzar. Tiene 11 puntos.
5: Dieron por terminar el partido. Uy, se van a agarrar allí, se van a dar de puño. No, esto terminó muy feo. Qué lástima. No,
6: eso se agarran por las mechas.
5: Qué lástima. No, exactamente así. Hay mucho empujón, hay mucho golpe que se está lanzando, lastimosamente. El árbitro tiene que terminar el partido en el estadio Raúl Miranda de Jumbo. Bueno, lastimosamente se calentaron las chicas de Jumbo finalmente. Un equipo que ha venido en esos procesos. Es la cuarta vez que ingresa a esta instancia de cuadrangulares. Pero lastimosamente terminó mal esta situación. Bueno. Ya se terminaron los dos partidos.
4: Ya están los clasificados, José. Que es, los,
5: falta esta noche, falta sí. Todavía uno, joven.
4: Sí, señor, el grupo B.
5: Sí, del grupo O, no, el grupo A.
4: Del grupo A, de Millonarios Internacional de Palmira.
5: Millonarios Nacional. Está clasificando en este momento y el que tiene la chance es el Inter de Palmira, que está con la ventaja de con el empate, ¿cierto? Puede pasar, pero va a jugar en Medellín ante Nacional, ¿no? Que Nacional armado un muy buen equipo, más allá de que tenga Manuela González, su goleadora lesionada.
4: Bueno, Mauricio, en Boca, en sí. River.
1: Terminó ya el partido en Tucumán. Finalmente ganó River Plate 2-1. Los goles de Tobías Andrada y Thiago Almada ya en el tiempo de reposición. El gol de Atlético Tucumán había sido convertido por el defensor Clever Ferreira. La novedad es que entró en el último minuto Rafael Santos Borré. Lleva 3 partidos el técnico Leonardo Poncio, 3 victorias, y ha jugado 2 minuticos Rafael Santos Borré. En el primer partido no estuvo convocado, y en los 2 siguientes, es decir, la fecha anterior y esta, jugó 1 minutico solamente por partido el delantero colombiano.
4: Bueno, ¿qué pasa en Brasil y en el estadio de techo, Andrés Díaz?
8: En Brasil, en 38 minutos, hay una roja del tamaño del estadio Maracaná. Que esa fue la que le sacaron a Sao Paulo, pero sigue ganando entonces
4: Palmeiras
8: 1-0. Terminó la primera parte con la asistencia de Gustavo Gómez y gol de Murilo, y así se fue al término de la primera parte. ¿Y en el estadio de techo, en 63 minutos, Internacional de Bogotá empata 2-2 ante Llanero. Se acaba de comer pena máxima John Vázquez. Atajadón del arquero venezolano Wilker Fariñez, como le decían aquí, Chocorramito.
4: Bueno, Hugo Rodallega, obviamente,

0: Va a decir que les gusta, otra que no. Uno van a decir que ya viene a retirarse y que no va a hacer nada, que viene a caminar o a... Eso es algo que vamos a quedarnos ahí debatiendo el uno al otro. Sin embargo, yo creo que eso le aporta mucho al fútbol colombiano, aunque muchos digan que no. Además, ya está demostrado, hemos vuelto, la mayoría volvimos y hemos sido campeones. Entonces eso marca una diferencia.
1: Los campeones han sido Hugo Rodallega, Carlos Bacca,
2: Adrián Ramos.
1: Adrián Ramos.
3: 2020. Okay.
4: Muriel.
5: David Ospina.
1: Sí, pero bueno, es que Muriel todavía está muy activo, ¿no? Es que yo hablo ya de los mayorcitos, Porque David Ospina
5: hay que apuntarlo.
1: David fue campeón, sí, señor.
2: Johnny Moreno entra ahí.
4: Mayorcito, sí.
3: En el América, por ejemplo, albergan la esperanza de que algún día regrese Duván Zapata, ¿no? Por ejemplo.
6: Pero está joven todavía Duván Zapata.
1: Sí, hay unos que obviamente es lo de Luis Díaz. Luis Díaz va a volver a Junior, eso sí yo no tengo ninguna duda.
6: Perdón, yo estaba confundiendo a Duván Zapata con Vergara. No, Duván Zapata no está tan joven.
1: Y yo no sé a este paso, José, si eso se va
7: pero
1: a dar.
7: Pero a mí me encantaría volver a ver al Toro.
6: Sí, a mí también.
1: Zapata,
6: sí,
1: por favor.
6: Ojalá, para el otro.
3: Él cuando viene acá de vacaciones siempre está atento del equipo, si el equipo tiene partido va al estadio, es un hombre muy amable, no se le ha olvidado sus raíces. Lo vimos crecer aquí en las inferiores del América de Cali y luego dar ese salto. Y sí, en el América hablan mucho de esa posibilidad de que algún día regrese y que tenga todavía fútbol para aportarle al equipo.
1: Ese por el lado del América, ¿cierto? Que regrese sí. En algún momento. Por Pereira, yo sé que la situación es difícil, Mauricio, pero su corazón cree que el Cucho alguna vez... ¿Volverá a vestirse con la camiseta? Mauricio ya está en tema para fenómeno del fútbol.
3: En el Cali, por ejemplo, se habló mucho de Harold Preciado, por ejemplo. Pero Harold tuvo ese problema de que tuvo
1: de doping.
3: Del adverso, sí, en control. Pero pues ya creo que está por pagar, por terminar su sanción. Eran 2 años, ¿no?
1: Sí, ya ha pasado un buen tiempo. ¿Pinto en el Tolima alguno?
2: No, porque siempre se tuvo la esperanza del tema James, fuimos muy con los pies sobre la tierra que no se podía dar. Creo que en su momento, Sebastián Villa, en su momento, no estoy diciendo que todavía,
1: okay,
2: pero en su
1: sí,
2: momento,
1: pero válido, Sebastián. Me parece válido ese nombre. Para Junior Giovanni, pues uno dice Luis Díaz, ¿no?
4: Pues sí, falta tiempo, Vargas.
1: Sí, sí mucho.
4: Falta bastante, ¿no? Falta mucho.
1: Bueno, pero mentiras, no, Giovanni. Falta mucho, no creo.
6: Pero sí,
1: falta
6: 4 años, no 5.
1: No, mínimo. Yo creo que 5. Que Lucho ya tiene 29, ¿no?
6: Pero no, o sea, muy joven.
1: Claro, pero James está en 35, ¿no?
6: Sí, pero el presente de James más. No esperamos que sea el que va a tener Luis Díaz a los 35. Pues
1: esperemos que sea mucho mejor.
6: Porque es que James no viene porque tiene 35.
1: ¿Usted pone 7? Sí, con 36 estar en... Claro.
4: Sí, con 36 viene. Sí, claro. Y, con 36 viene.
6: No,
4: acá.
6: Y o sea, acá
4: dicho también, ¿no?
6: Hay que también hacer la salvedad que James no viene porque tenga 35 años, viene porque no tiene más equipos.
1: Usted al Medellín.
6: Germán Cano.
1: Usted sueña con que algún día. Sí. Y ese sí está. Ese tiene que ser muy pronto.
6: Ese tiene que ser muy pronto. O sea, como casi que para el otro semestre.
1: Millonarios Díaz. ¿Y a quién regresa?
7: No, ¿quién?
6: Arroballo.
1: Ya creo que lo importante ya pasó.
7: No, y ya regresó Mayer a la dirección técnica, ya que más quiere.
1: Y Falcao, obviamente.
7: Sí, no, Falcao.
6: Pero que otro ídolo tiene.
1: Es que no
7: me da.
1: Y de los que se han ido, pues usted decir, no, es que quiero a Oscar Cortés. Es pues que, tampoco hasta
7: es
1: allá.
7: Es que la época de arranques del 2000 de Millonarios fue dura. Eso no se puede ocultar. No había ídolos.
1: Y los que
7: fueron ya se retiraron, claro.
1: En Santa Fe, Jimmy.
3: El tema de Harold Preciado, le aporto esto a Harold Preciado. Él regresó en el 2021, fue campeón, ¿no? En el torneo clausura, 2021. Pero después de su problema, que son 3 años, la suspensión fue por 3 años, por el adverso en el control a estimulantes, se cumple ahora en febrero del próximo año. No sé si de pronto le abren la puerta otra vez.
2: Oiga, Vargas, ¿a qué hora dieron a conocer que James jugaría con el 23?
6: Todavía no es oficial.
2: No es oficial, ¿cree? Bueno, pero ya tiene la camiseta lista, mire. Ya en Medellín la están vendiendo. No.
1: Lo que estaban esperando era que saliera.
6: Claro, es que cuánto se demora para estampar eso, ¿no?
2: Muy rápido.
7: Lo que le digo a la gente que le parece raro, que ¿por qué el 23? Bueno, porque fue la camiseta histórica de Michael Jordan en la NBA. Y ahora también es fan de LeBron James.
1: Y tiene la...
7: Que también juega con la 23. Bueno,
2: y sí, que no fue en ningún momento que Cardona haya dicho que no la suelto ni nada. Es un tema de mayor, porque ya también están metiéndose por ahí.
1: Bueno, gracias a la gente que está conectada en el canal de YouTube de Caracol Radio. Pedro Montes, Magda Gamba, Mercedes López, Jesús 813. No es que Omar de Jesús, que

0: lo tenemos acá. Javier Quintero, Luis Orlando Montoya también ha escrito, John Pablo Pacheco, Rodrigo Elías Sánchez, hayan estado interactuando a través del chat de Caracol por, Radio.
1: Por fin pusieron la nómina los del Chico.
0: Dela de una vez, Pinto, ya que está
1: ya la,
0: ahí.
1: Ya la, venga, la damos. Y acá el señor JJ Trujillo la tiene. Bueno, David Agudero, el arquero, con el número 1. Jefferson Mena, el 4. Jovier Alomía con el número 5. Cristian Mosquera con el 24. Juan Quiseno, el número 3. Más adelante, Sebastián Salazar con el 8. Juan Camilo Díaz, número 6. Steven Sarria con el 17. Jacobo Pimentel, el Delfín, con el número 21. Santiago Mera con el 16. Y en punta, Felipe Cifuentes con el número 7.
0: Bueno, ya vamos ronda rápida del fútbol internacional, porque también vamos al Arthur Ashe, que es la cancha principal del Abierto de los Estados Unidos de tenis en Nueva York. La final femenina la está ganando Rybakina, la kazaja, 5-2 en tercer set. O sea, ya va a sacar para campeonato la kazaja. Le gana a Sabalenka, que llegó como número uno del mundo a este torneo, que perdió el primer set 6-4, ganó el segundo 5-7, pero está por perder en el tercero. Va 5-2 abajo, les estaremos contando. ¿Terminó River, Díaz?
2: Terminó River y con victoria sufrida, 2-1. Y bueno, con gol de Thiago Almada, importante para River, que sigue escalando en la tabla de posiciones del fútbol argentino. En los últimos minutos ingresó Rafael Santos Borré. De hecho, entró al 91 prácticamente. El partido se fue hasta los 95. Entonces, con eso tenemos a River en la casilla, pero ya que esto es grupo B. Ya River es quinto de la zona B del campeonato. Tiene 13 puntos en zona de clasificación con esta victoria, 2-1 frente a Tucumán.
0: ¿Qué información tiene Luisa Fernanda al respecto? James mañana a las 2:45 lo presentan ante la hinchada.
3: Sí, señor.
0: ¿Lo presentan y va a estar convocado o no va a estar convocado?
3: No va a estar convocado para el partido.
0: O sea, solo va a ser la presentación.
3: Solamente va a ser la presentación. Es más, ya salió la lista de convocados. Espere, yo rectifico esta información. Pero lo que sí sé es que no va a estar entre los...
0: O sea, a las 2:45 lo presentan, partido 4:05 de la tarde contra Águilas Doradas en el Atanasio. 44,000 personas, todas de verde para recibir al 10 de la selección nacional, esperando lo que usted dice. ¿Sí salió?
3: No, todavía no salió la lista de convocados. Pero la información que tengo es que no jugaría para ese compromiso, teniendo en cuenta que solo ajustaría dos entrenamientos con el equipo, realmente.
0: Sí, estoy de acuerdo.
3: Son muy pocas sesiones de entrenamientos, también es arriesgarlo, teniendo en cuenta que es un jugador que es propenso a las lesiones. Hay que ver si sería para el próximo partido.
0: Yo
3: creería que puede...
0: ¿Tener algunos minutos ya en Bogotá? Sí.
3: Y es una plaza que puede ser linda, a no ser que quieran hacerlo en Medellín.
0: Si lo quieren hacer en Medellín, les toca aguantarse hasta el 24 de octubre, cuando juegue contra Millonarios Díaz.
2: Sí, pero no,
0: yo pero creo, es mucho. Sí, yo creo, que,
2: creo que va a ser el miércoles acá. Igual que Cuadrado, si están para 10 minutos, entrarán 10, si son 15.
3: Igual esto va a estar lleno de hinchas de Nacional.
2: Por supuesto.
0: Sí, no.
3: Entonces,
0: los de Inter serán 500,
2: Díaz.
0: Aunque ojo,
4: no, porque aquí mucha gente va a querer venir.
2: Y vea que están metiendo más de 1,000 personas por partido de los del Inter. Es bueno, que la hinchada se movió con ese tema de los abonos y de la camiseta. Y me dicen, hoy la decisión de James de selección, lo más posible es que no siga.
0: Ok.
2: Pero tampoco está cerrada la puerta.
0: Como la de Juanfer, yo me mantengo. Porque la de Juanfer yo no lo veo tan, yo no lo vi tan seguro en sus declaraciones.
2: Y sobre todo porque a pesar de que James tenga la idea de que ya se cumplió el ciclo, él quiere probar a ver cómo le va al Nacional.
0: Claro,
2: y si está bien. Y si está bien y se siente bien, inténtelo por última vez.
0: ¿Alguien cree que a James no le va a ir bien en Nacional? José, Giovanni.
5: No, hombre, Pinto. Yo deseo lo mejor para los que están llegando. Por eso yo digo que la cancha es la que va a hablar y yo por eso no me atrevo a vaticinar o a pronosticar que va a fracasar, que va a venir a caminar, que esto y lo otro. No, yo espero que las cosas se den. La cancha es la que va a hablar con ellos.
6: Tú le preguntaste, Sebastián, al profe Luis Fernando Suárez, que si él se atrevía a colocar los tres.
0: Sí, porque él lo comentó durante la entrevista, sí.
6: No, por eso. Entonces me llamó la atención esa respuesta que él dijo, que era muy difícil. Por eso te digo, es decir, tener 3-10 o 3 creativos en una nómina como la del Nacional hoy, para Lucas González es un crucigrama bravo, porque tienes que pensar en el equilibrio del equipo. Ahora, para potenciar a James, tienes que ayudarle a él en el equipo nacional a meterle un volante más de marca al lado de Campuzano. Tiene que jugar otro de marca. Y eso lo sabe Lucas.
0: Pero no, no respondió la pregunta, Giovanni. ¿Usted cree que le va a ir bien? ¿No le regular? ¿Mal? ¿Excelente? O sea,
6: yo tengo mis reservas por lo que es la parte deportiva de él desde el punto de vista físico.
0: O sea, ¿usted cree que le va a ir regular?
6: Está bien físicamente, sí, si no está bien físicamente va a ser difícil que le vaya superlativo como uno quiere. Pero si está medio para competir, pues le alcanzará para regular jugar.
3: Era lo mismo que se decía de Juanfer, que Juanfer no llegaba bien físicamente, cuánto llevaba sin jugar también, el Mundial no sumó tantos minutos como James. Y se ha visto que no necesita estar 10 puntos físicamente para acá marcar la diferencia. Es más, se ve bien físicamente, Juanfer.
0: Pinto.
3: Y marca la diferencia. Es que es talentoso. El que es talentoso es talentoso.
0: Pinto.
1: Señor. No, yo estoy totalmente seguro, insisto, y yo sé que muchos me dicen, pero es que el tema de Lucas lo lleva de la mano. Y tiene que ver mucho la preparación física, la dosificación, el jugar también en el nivel del fútbol colombiano, que con todo y que esto no les guste a muchos, no es tan exigente como en otras ligas, porque nuestro fútbol no es que sea de un gran nivel técnico, eso le puede también servir. Yo creo que le va a ir bien, la verdad que no le veo a James Rodríguez yendo mal. De pronto, por ahí en el tema físico y lo del Solio, en ese manejo de cargas tiene que ser muy riguroso Atlético Nacional. Pero yo creo que le va a ir bien.
0: ¿Le va a ir bien más regular, Jimmy, a James?
4: Yo creo que le va a ir bien. De alguna u otra manera, al recuperarse va a tener buen ritmo. El fútbol colombiano brinda y permite a los jugadores de élite que puedan prevalecer y que puedan dar ese salto de calidad y además notarse sobre los demás.
0: Díaz, ¿se atreve a dar un número entre goles y asistencias de James en este semestre?
2: ¿Sumadas? ¿Cuántos partidos le quedarían a Nacional por delante en el todos contra todos?
0: Lleva cinco,
2: o sea, le quedarían
0: 14.
2: Ah, no,
0: 14 más uno de Copa.
4: Y 15. 6, al menos 6 en cuadrangulares. 20 partidos.
2: En 20 partidos James da 5 goles, 6 asistencias.
6: No. Pero o sea, él no juega 20 partidos, Andrés. Él no va a jugar los 20 partidos.
0: No, son los que le quedan a Nacional.
2: Por eso le puse un número bajito.
0: 11.
4: Y súmele uno de Copa contra Medellín.
2: Por eso, 11 participaciones.
0: José Alberto.
2: Entre goles y asistencias.
0: Entre goles y asistencias, ¿cuánto hace James? No se le oye, José.
5: Hace unos 4 goles y unas 10 asistencias.
0: O sea, 14. Pinto.
1: 4-8. 4 goles, 8 asistencias.
0: 12.
3: ¡Qué bellezas!
0: Señorita Luisa.
3: Ilusionada. 6 goles, 8 asistencias.
0: O sea, 6, 8. 14, Luisa.
2: Súmele otra cosa. James tiene una ventaja.
0: Giovanni. Espere, que es que quiero oír la de Giovanni. Claro. La de Giovanni va a ser poesía.
3: Media distancia.
6: No, lo que pasa es que yo me baso en las últimas temporadas donde las asistencias él no han sido mayores a 4.
3: Por eso, okay. Pero ¿cuánto?
0: ¿Cuántas asistencias y goles sumando?
6: En Minesota metió 2 asistencias nada más en 8
3: pero
6: partidos.
3: Pero Giovanni, ¿qué cuántas asistencias y cuántos goles?
0: Sin los antecedentes, Giovanni, ¿cuántas? Pero
2: venga, okay. Venga, Gio, okay. Piense que Muriel venía de hacer 2 goles y resultó haciendo, ¿cuántos hizo?
6: 20.
2: Por eso.
6: Sin los antecedentes, creo que puede meter 5 asistencias en Colombia, porque en Colombia
0: ¿y
6: le puede
0: goles?
6: 5 asistencias y puede marcar 3 goles.
0: O sea, 8. Ya estamos.
2: No está mal. Lo que le iba a decir, Jimmy, sume
4: 5 goles, 5 asistencias.
0: 10.
2: Sume el tema de los tiros de esquina.
3: No,
2: cada vez que James cobra, eso es media pelota de gol.
0: Sí, yo me voy a ir como con 12. No voy a poner
2: 10
0: goles y 2 asistencias. No, lo voy a dejar en 12.
2: ¿Y cuántas rojas?
0: James es... No, limpio. No. Sí, no, James no.
2: Era un más chiste.
4: Bien, ¿y cuántas lesiones?
0: Más bien lo invito
2: qué poco
3: de chiste tan malo.
2: Hay que trabajar el humor.
0: Sí, no, está muy mal.
3: No, el que lo tiene que trabajar es usted.
0: Lo que sí estamos bien es de clientes.
2: A ver.
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0: ¿Quién se mueve, José Alberto, en la Liga Femenina?
5: Bueno, se mueve el Deportivo Cali y el Independiente Santa Fe, que clasificaron ya para la fase semifinal, lo mismo que el equipo de los Millonarios. Queda establecida ya la primera llave de semifinales, el clásico capitalino entre Millonarios e Independiente Santa Fe. Por su parte, el Deportivo Cali espera el resultado del partido de esta noche en Medellín. Es Inter Palmira o es Atlético Nacional el rival en las semifinales.
0: ¿Quién se mueve, Andrés Díaz?
2: Palmeiras, y se mueve John Arias al ritmo de su equipo, que gana 2-0 en 50 minutos. Vitor Roque, el 9 que pasó por Barcelona, no le fue muy bien. Acá sí es goleador en el fútbol de Brasil, en nuestro continente. Era empujarla. 2-0 gana bien Palmeiras sobre Sao Paulo.
0: Otro que se mueve es David Machado, el lateral izquierdo de la selección colombiana de fútbol. Se ha ido al Rodina de Moscú, primera división del fútbol de Rusia. Había algo adelantado con Santos. Santos solo le ofrecía un año de contrato. Los rusos le pusieron 2 años de contrato ya a Machado, que tiene 32 años de edad. Así que, pues obviamente, eligió ir al fútbol de Rusia. Por lo menos va a la capital, que es un poco más pasable.
5: Y le tengo noticia positiva para el deporte asociado de Colombia.
0: Permítame, entonces ya cerramos Cabify y vamos con su noticia.
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0: Perfecto. José, ¿cuál es la noticia?
5: La noticia es que Colombia hoy, el equipo femenino de voleibol le ganó 3-0 hoy a Perú.
0: Sí, y se metió. Río.
5: Sí, y clasificó al campeonato mundial que se va a disputar en agosto del próximo año. Colombia se une a Brasil y Argentina como las selecciones sudamericanas clasificadas a este evento. Felicitaciones, porque no es la primera vez, ¿no? De Colombia en la clasificación. Lo había hecho ya en el 2021 y en el 2025. De modo que excelente por el voleibol, que desde hace rato
0: viene. Es una selección, José, que viene muy bien.
5: Desde
0: últimamente.
5: Rizzola, ¿no?
0: Exactamente, desde el profe Rizzola. Claro, porque uh-huh. Se tuvo medallas de oro en el ciclo olímpico en varias oportunidades, superando a República Dominicana, a Puerto Rico, a Brasil.
5: Sí, señor.
0: Incluso en varios de esos torneos. Se venía de una Copa América en Perú, donde se consiguió el subcampeonato por detrás de Brasil. Van a los Juegos Centroamericanos y del Caribe consiguiendo medalla. Ahora consiguen el cupo mundial, así que felicidades a este grupo, que es una muy buena generación de voleibolistas que llevan a Colombia nuevamente a una Copa del Mundo. Bueno, a un mundial, ¿no?
5: A un mundial, sí.
0: Sí, porque digamos que como en el ciclismo, que hay paradas de Copa Mundo y Mundiales, bueno, en este caso es el mundial de mayores.
2: Oye, una pregunta.
0: Sí, señor.
2: A ver si usted tiene la respuesta, pero yo no la tengo. ¿Mosquera Marmolejo va a ser titular en Brasil?
0: La idea es que sí, por eso le dieron minutos anoche en el Campín. Que fuera soltando, que fuera
2: porque teniendo nuevamente. El arquero figura de la semana en el 11 ideal de la Copa Sudamericana.
0: Es Weimar. Sí, no, pero no, ya. Ya usted teniendo a Mosquera Marmolejo, lo hizo muy bien, y yo creo que a más de uno que dudaba de lo que podía hacer Weimar Asprilla en Copa Internacional, les cayó la boca, incluso con lo de River. Pero yo voy con la experiencia de Mosquera Marmolejo.
3: Pero no es una decisión tan fácil, porque es que no es solo la experiencia, es lo que dice, es de soltar, es de ritmo de competencias, de reflejos.
0: Por y eso la para anoche.
3: Claro, pero, o sea, un partido sí será suficiente.
0: Sí, yo me la juego con Mosquera Marmolejo en
6: Río. No, es que el titular es Marmolejo, claro. Mira, yo creo que respeto le tuvo que haber dicho a Asprilla. Asprilla, perfecto, nos has colaborado y todo, pero es que aquí el dueño del puesto es Marmolejo. No por lo que viene siendo ahora Marmolejo y la historia y la trayectoria de Marmolejo.
3: Claro, pero es que estamos hablando de que es el arquero que fue figura, o sea, es el arquero de lo que va de la Sudamericana. O sea, no es un dato menor, no solo que le fue bien, es el mejor de todos.
0: Pero ¿cuánto ha tapado?
6: Al veterano.
2: No, una llave.
0: Exactamente, él ha tapado 3 partidos.
3: Por eso, pero en 3 partidos se ganó eso.
0: Sí, pero no.
2: Pero yo creo que sigue siendo mucho más arquero.
3: Sí. No, obvio. No. Ojo, yo no estoy diciendo que no.
0: Que el otro sea malo ni nada, no. Yo lo entiendo perfectamente.
3: Solo que
0: yo me la juego.
3: Solo que seguramente no va a ser una decisión tan sencilla.
2: Pero la tiene que aceptar, ¿no? Y creo que la va a aceptar.
0: Claro, él sabía que cuando volviera esto. Jimmy, ¿usted que es de Santa Fe pone a Mosquera Marmolejo o a Weimar?
4: Yo metería a Marmolejo, y también creo que Weimar va a tener minutos, porque Santa Fe tiene triple competencia. Tiene Copa, Liga y Copa Sudamericana. Claro,
0: sí,
4: entonces
0: seguramente contra Unión Magdalena
4: ahí
0: lo va a tener.
4: Va a tener minutos y...
0: Pero sí, el martes pone a Mosquera Marmolejo.
4: Sí, lo pondría.
0: Mosquera Marmolejo. Oiga, la gente, pues en el chat de Caracol Radio a esta hora, 5:47 PM, Rafael Ramírez coloca 0 goles, 0 asistencias y el sóleo desgarrado.
2: No sean malos, hombre, pero ¿qué les hizo James?
0: Rodrigo Sánchez dice, ¿James se lesionará? Pues... No, esperemos que no.
2: No, hombre.
0: Rodrigo. No. Silvia Murillo también escribe. Magda dice que es hincha de América y le gusta que lleguen esta clase de jugadores al fútbol colombiano como James Rodríguez. Vamos a ver acá, mira, acá ya quedó anotado cada uno cuánto dio y hablamos en diciembre o cuando elimine la Nacional o cuando termine Nacional, a ver entre asistencias y goles quién le pega. Nada de preasistencias, ¿no, Díaz?
2: No, preasistencias no.
0: Acá no habrá que tener en cuenta las
3: preasistencias. Estas son importantes, pero
2: también, si el tipo manda un cambio de frente de 60 metros.
0: Sí, pero no.
3: Pero no es una asistencia.
2: No, claro, pero es que hay unos que evalúan el rendimiento por asistencia de gol, entonces es muy berraco.
0: Asistencia. Yo le compro hasta que cobra el tiro de esquina.
2: No, claro.
0: Porque es ahí cuenta. Sí. Pero ya es que no, es que...
6: No, James... pero un tiro de esquina no es una asistencia.
2: Claro, o sea, que sí.
0: Pero
2: que,
0: hace cuenta.
2: Claro.
3: Claro, sí, si le llegaba toda la cabeza.
6: La cuentan como asistencia. No, pero es que, Andrés...
2: Pero es que no es fácil encontrar un buen cobrador.
6: Pero si tú lo analizas bien, cada vez que un ejecutante de tiro de esquina hace la ejecución, no se la va a poner específicamente a un compañero que está destapado, no, él la tira, la lanza, ahí el error.
2: Eso es lo que ocurre, pero Giovanni, eso ocurre en la mayoría de los casos en el fútbol colombiano, yo le podría decir que sí, pero en especialistas como James Rodríguez le puedo decir que no, porque James marca mucha diferencia cuando cobra, al igual que Juan Fernando Quintero. O sea, cada pelota que ponen estos tipos es trabajo de semana. No es que la puse allá donde yo quería y ya. No, yo creo que se trabaja mucho y obviamente hay mucho trabajo detrás. Claro.
0: Es que la pegada... Por eso les preguntaba el número, porque no sé quién era el que mencionaba que cada tiro de esquina, y es verdad, cada tiro libre de ellos dos puede ser un gol. Como cuando cobraba David Beckham, por ejemplo.
2: Exactamente.
5: Por algo incluyeron la jugada de saque de esquina, sí, para revisión VAR, ¿no? Porque significa una oportunidad de gol.
2: No, claro.
5: Y sí, entonces, para mí sí contaría como
2: una. Y a la final de la Copa América, José, llegamos a punta de tiros de esquina.
0: Claro, el balón aéreo fue el...
5: Es que mire, es que Giovanni, la data tiene esta situación que, por ejemplo, un remate en el palo no es contado como una opción de gol. Y para mí es una opción de gol.
3: Claro.
6: Exactamente. Por eso te digo. Porque si tú...
2: Opción de gol sí, lo que no se cuenta es disparo al arco.
5: Ah, como remate al arco.
6: Disparo,
5: por eso.
6: Entre porque los tres, no va a disparo al arco.
5: Sí, se pegó en el arco. Y no es remate al arco.
6: Está cerca de hacer gol. Está cerca de hacer gol. Claro, es una opción para gol.
2: Claro, pero es que la métrica mide disparo entre los tres palos.
5: No.
0: Sí, pero es que esa métrica.
2: Por eso hay que mirar
5: de Papula.
2: No, por eso hay que mirar
5: disparos.
2: ¿Dónde?
6: Uy,
5: Papula. Bogotá.
2: Gol de Johan Garcés, sí señor.
0: Díaz es su partido, ¿cómo hay que dónde?
3: Vargas.
2: Estoy viendo Palmeiras, hombre.
5: Golazo de Papula de cabeza.
2: Sí, es que levanté la cabeza y vi a Wendell y yo, ese no es Papula.
0: Vio a Roque Junior y a Roque, ¿cómo se llama el que hizo el gol de Palmeiras? Vitor Roque. Y lo confundió con Garcés.
2: Bueno, Papula Garcés, el delantero favorito de Steven Arce al minuto 86 en el Estadio Metropolitano de Techo en Bogotá, pone el 3-2, partidazo salió. Oiga, salió partidazo, pero hay que subirle la intensidad de la luz por más de que estemos ahorrando luz en Bogotá. Ya saben que el que no ahorre se le va a cobrar más en la tarifa. Buen centro de Johan Pino Caballero. Cabeceó Papula. Tiene la cabeza dura que le salió con harta potencia.
6: Qué buen gol. ¿Es el primer gol? ¿O me parece? Ese corte de Papula, Sebastián, yo no sé si ha visto a Balotelli. Él,
2: sí, claro.
6: Pinta de Balotelli, ¿eh?
2: ¿Te parece? Sí, parece. Sí, pero
6: pinta Balotelli.
0: Por acá yo me acuerdo de un Leiner Orejuela en Nacional, también lo tenía, sí.
2: Oiga, pero buen
4: Tolosa,
2: gol de Papula. Buen gol de Papula.
0: Tolosa, sí, tiene Tolotelli. ¿Se acuerda de Tolotelli?
3: Sí, por supuesto.
6: Me acuerdo, sí.
0: También.
2: Golazo.
5: Papula puede llegar, hay que tenerle paciencia.
0: ¿Qué minuto va ahí el marcador, Andrés?
2: 87 minutos, 3-2 gana Internacional de Bogotá ante Llaneros en el oscuro Metropolitano de Techo.
0: Que se está metiendo en el grupo de los 8 Internacional de Bogotá, octavo con 11 puntos. Llaneros séptimo con 11, los dos con 9 partidos jugados.
3: O sea, tienen todos al día.
0: Exactamente, porque recordemos que la fecha 5 no se ha jugado. De Junior esta noche
2: Millonarios ya jugó el de las 5, que sí, fue el Deportivo Cali.
0: Exactamente.
2: Tiene 9 partidos porque adelantó el clásico, pero queda pendiente partido con Independiente Medellín.
0: Eso es correcto. Esta noche, ¿qué presentará Junior en Valledupar? Teniendo que ganar, Giovanni.
6: Claro, sí, claro, los puntos están, lo que tiene que empezar a recaudarlo. Silveira, Herrera, Peña, Rivera, Suárez en defensa, Ríos, Rivas, Cristian Barrios, Sarmiento, Brian Castrillón o, ese es el interrogante, o Caicedo y adelante Paiva. Sí, ese es el equipo. Vamos a ver cómo se comporta.
0: De la lesión de Muriel, ¿qué se sabe?
6: No, es un, yo claro, estuve en el entrenamiento del jueves anterior y va bien. Yo creo que al próximo partido podría estar habilitado, que es contra Fortaleza. Afortunadamente no fue grave, no fue desgarro, no se rompió nada, Muriel. Y es bueno, fue una contractura, es bueno que lo recuperen porque el equipo necesita de los goles de Muriel ahora. Es que hay momentos de momentos, o sea, Viera llega y no tiene una semana cuando su goleador se le lesiona. Entonces ahí también afecta eso. Pero bueno, hay plantilla, hay plantel y hay mucha fe.
0: ¿En las novedades de Millonarios que viajó a Cúcuta, alguna especial o los mismos de siempre, Díaz?
2: No, lo mismo. Obviamente no está todavía Juan Guillermo Cuadrado, pero la base del equipo con McAllister, con Sergio Mosquera, con Steven Barreiro, con Valencia, con Ginás, con Burray, con los volantes.
3: ¿Arias cuánto le falta?
2: Arias todavía no está. No aparece.
0: Está largo eso.
2: Sí, ya va casi un mes.
0: Como el little problem de James
2: en No, acuérdese que Millonarios se mide por semanas banguerianas desde aquella semana.
0: ¿Y cómo es? Explica, por favor, cómo son las semanas banguerianas.
2: Cuando alguna vez, creo que estaba Gamero, de hecho, Danovis era titular y era el dueño del puesto por la banda izquierda. Y tuvo una lesión muscular. Y entonces, ¿cuánto falta? Una semana. Bueno, pues la semana se convirtió como en mes y medio, casi dos meses. Entonces, desde ahí se miden semanas banguerianas.
3: No. Buen dato.
0: ¿Sirve?
3: Vamos aprendiendo.
0: A pedir vacaciones en semanas banguerianas.
1: Otra medida de tiempo.
6: Oye, señor. Me cuentan que el Avelino de Italia, en la medida en que duraron dos, tres días manejando ese tema, se incrementó la cantidad de seguidores en redes, claro. Se volvió famoso, se dio a conocer.
0: Y más nosotros. Usted,
6: el nombre.
0: Cuando, por ejemplo, el próximo Avelino que salga en Lucho Díaz, por ejemplo, que es el que sigue mediáticamente en Colombia, apenas empieza a sonar, usted vea el número de seguidores que tiene. Uh-huh. Y después, cuando se confirme y llegue, los jugadores colombianos o ese tipo de jugadores en el continente generan mucho para esa clase de equipos. Y ha sucedido. Sí,
6: mueven.
0: Sucedió con James en Everton, sí, con Falcao en Rayo Vallecano.
2: No, con todos.
0: ¿Cuál más puede ser? Luis Díaz, digamos que Porto pues ya tiene, pero sumó alguito. El Bayern, pues sabemos que
6: Millonario cuando llegó Falcao a nivel universal se vendió más.
2: No, claro.
6: Por supuesto, ¿no? Esa imagen de Millo Inter, con Falcao, eso universalmente
2: Inter
6: dio
2: con Guarín. Salvo Sao Paulo.
0: Internacionales de Milán.
2: Oiga, está preguntando Henry Ulises Pacheco. ¿Qué? En el chat de YouTube. ¿Cuándo juega Cuadrado? Se espera que sea el próximo sábado a las 2 de la tarde en el Campín contra Boyacá,
0: Chico. Pues ojalá, ya nos generaron toda la expectativa, ya como dice José Alberto, a la cancha, que es donde los necesitamos.
3: Así
0: ver.
3: Así sea de a poco.
0: Que ya Gamero, lo oíamos más temprano con Cristian Pinzón, dijo, si lo tengo que meter 10 minutos, 5 minutos, le hago, porque si claro. Es lo que hay, pero ir, que vaya soltando, regresen a un terreno de juego, eso también es importante, ¿no? Para ellos, su tema psicológico, si de pronto ver cómo se comporta cada una de esas hinchadas, ¿no, Díaz?
2: Sí, por supuesto.
0: Eso, ahora, eso pega.
2: Tienen que sumar minutos, porque además acá tienen que acostumbrarse al tema de la altitud. Más allá de que Medellín no es una ciudad de tan alta como Bogotá, pero igual pega. Entonces, a los dos les toca sumar.
0: Bueno, vamos a ver qué pasa.
6: El Millonario ya es hora que gane también, ¿eh? Ya es hora que gane también.
0: Sí, porque lleva tiene tres mañana. No, mañana es otro que tiene la obligación de ganar, claro, en Bogotá.
2: Lleva tres sin ganar.
6: Sí.
0: Como Junior.
6: Pero por lo menos juega distinto, claro. Pero por lo menos Gamero ha mostrado un fútbol distinto con Millonarios. O sea, se le ve otra actitud a Millonarios, ¿no?
0: Sí, pero ojo que estuvo a punto de perder contra el Cali, ¿no, Giovanni?
2: Pero estuvo a punto de ganar también.
0: Pero los primeros 20 minutos, quién sabe cómo hubiera reaccionado si hubiera hecho el Cali. El tema es que, como toca hablar de realidades, la realidad es que el segundo tiempo de Millonarios fue muy bueno.
6: Uy, es que se galece 6 atajadas en el partido. Un gato ahí, eso las sacó todas.
0: El pulpo, por eso le dicen en Perú el pulpo. Sí.
6: El pulpo, ¿no? Es que ahí es donde está el detalle. Para mí, Galese evitó la derrota.
3: No, y Burray también fue importantísimo.
2: Sí.
0: Bueno, fecha número 10 del fútbol colombiano. 2-2 Jaguares Fortaleza. 1-0 ganó Santa Fe a Deportes Tolima en el Campín. ¿Qué minuto tenemos en techo, Díaz?
2: 93 más 2 que quedan. Llegaremos hasta el 95. Sostiene la pelota Inter tranquilo, la toca Fariñez, la tocan los centrales, gana 3-2 el Inter de Bogotá, ante Llaneros, gol de Papula Garcés, Pasaron cosas que no pasaban hace rato, vea.
0: Papula
2: hizo gol, el Inter gana bien, Llaneros perdió.
0: A las 6:10 a través del fenómeno del fútbol de Caracol Radio, Boyacá Chicó ante Independiente Medellín, Alianza Valledupar 8:20, Giovanni contra el Junior. Mañana a las 2 de la tarde, Pereira Bucaramanga, Nacional Águilas en el Atanasio a las 4:05, a las 6:10, Once Caldas Deportivo Cali, a las 8:15, Cúcuta Deportivo Millonarios. Y el lunes, América de Cali. Esto lo diría algún hincha del Deportivo Cali, como acostumbraba a jugar el América de Cali los lunes a las 8 de la noche. Epa. Contra el Deportivo Pasto. ¿Sí o no, José? Que así se la
5: pagan. Te recomiendo para mañana que Laura le comparta a los televidentes de YouTube un gol que le hace Francia en el Campeonato Mundial Femenino a Ghana.
0: ¿Sí?
5: Les describo. Dentro del área se van a cobrar saque de esquina. Hay 5 chicas de Francia que hacen una ruedita. Y hacen como una ronda infantil, ¿no?
0: Ah, sí. Y distraen a todo el mundo.
5: Y termina en gol.
0: Mañana le decimos a Laura que la tengan.
2: Contrario.
0: Para cerrar, este bar, Rybakina es nueva campeona del Abierto de los Estados Unidos de tenis. Le ganó con parciales de 6-4, 5-7 y 6-2. Arina Sabalenka. Mañana la final masculina la tendremos obviamente en el
1: bar. Y le recomiendo mañana.
0: Señor, United rápido.
1: City. United City a las 10:30.
2: 10:30
1: de la mañana.
0: Bueno. Perfecto.
2: Chao.
0: 5:58. Ya viene el himno nacional y el fenómeno del fútbol. Chicó, Medellín. Chao.
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0: Hola, ¿qué tal? Muy buenas tardes. Bienvenidos al fenómeno del fútbol en la continuidad de la fecha número 10 de nuestra Liga Betplay, que ya tiene un resultado. Internacional de Bogotá le ganó 3-2 a Llaneros en el primer partido de esta jornada. El encuentro que hoy nos tiene nuestra liga y que le vamos a llevar a ustedes a través del fenómeno del fútbol de Caracol, enfrentará al Chico Fútbol Club y al Deportivo Independiente Medellín. Nos estarán acompañando Mauricio Gómez, Fernando Calle, la narración de JJ Trujillo, el fenomenal, y la voz comercial de Gómez Zafra. Don Mauricio, ¿qué tal? Muy buena tarde.
1: Abrazo grande, mi estimado Campo, a usted, a todos los oyentes del fenómeno del fútbol. Buen partido, claro, por delante un equipo que ha arrancado mejor la temporada como el Deportivo Independiente Medellín, pero al frente un Boyacá Chico que tiene como principal tarea la de salvar la categoría. Sin embargo, viene de mandarse un triunfo en condición de local impresionante ante el Once Caldas, viene de ganarle 2-0 al equipo de Manizales. Solamente una novedad en el equipo que dirige John Jaime, la Flecha Gómez, la presencia del jugador Juan Quiseno como lateral izquierdo en lugar del expulsado Cristian Blanco en el partido anterior.
0: Gracias, Mauricio. Una cara distinta es la del Deportivo Independiente Medellín, un proyecto distinto, un objetivo distinto tiene el poderoso de la montaña, don Fernando Calle. Violín.
2: ¿Qué tal a todos los oyentes en el país y a los seguidores del fenómeno del fútbol? Un abrazo, Campo. Independiente Medellín incentivado, parte alta de la tabla, clasificado a los cuartos de final de la Copa, y se presenta aquí en Tunja con la ausencia de Juan Fernando Quintero, descanso pactado con el cuerpo técnico, y también la ausencia, este sí por lesión y preocupa, de Fran Fabra, el lateral izquierdo. Eso sí, cuenta con la reaparición de Juan José Córdoba.
0: ¿Se conoce cuál es el dictamen médico de Fabra, Violín?
2: Sí, claro. Tiene un esguince de ligamento rodilla derecha.
0: ¿Y se sabe el tiempo de recuperación o todavía es muy prematuro?
2: Dice, según evolución, según tratamiento.
0: Es decir, van a ir con calma. Mauricio, obligado a ganar el conjunto del Boyacá Chico, que viene de un muy buen resultado.
1: Sí, pues la verdad es que siempre un equipo que, como el Boyacá Chico, está comprometido en la tabla del descenso, pues está obligado a ganar. Lo que pasa es que al frente tiene un gran equipo como el poderoso de la montaña, pero de a poco, mire, salvo la novedad del expulsado de Blanco y la presencia de Juan Quiseno, es la misma nómina del partido anterior, es decir, apela a la Flecha Gómez a la continuidad, y dicen en Tunja, pues si se le ganó al Once Caldas, ¿por qué no dar un golpe de vuelta ganándole al poderoso de la montaña?
0: Piolín, revolucionó también un final de semana muy informativo el Deportivo Independiente Medellín con el anuncio de Jackson Martínez.
2: Sí, con un jugador que fue campeón con el poderoso de la montaña en 2009, además fue goleador, 18 anotaciones en un solo semestre, que lo dejó como récord Jackson Martínez. Ha regresado el hijo a casa y, como todo, hay que darle compás de espera y que tenga el beneficio de duda, y que sea él que saque de las dudas tanto a la afición como al equipo.
0: Voy con Gómez Zafra y retorno con alineaciones de los equipos.
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0: Voy con el once inicial del Boyacá Chico, Mauricio.
1: Que tendrá en la portería con el número 1 a David Agudelo, 4 defensores, lateral derecho Cristian Mosquera, número 24, El lateral izquierdo, Juan Quiseno, con el número 3. Y la pareja de centrales, Jefferson Mena, el experimentado, número 4. Y Jonier Alomía, con el número 5. Un cabeza de área, volante, Juan Carlos Díaz, capitán de juego, además, con el número 6. Y por delante de él, en un aparente 4-1-4-1, estarán Steven Sarria, por derecha, con el 17. Sebastián Salazar, con el número 8. Jacobo Pimentel, con el 27. Y abierto por izquierda, Santiago Mera, con el número 16. Y en el frente de ataque, Felipe Cifuentes, con la camiseta número 7.
0: Los 11 del poderoso violín.
2: Salvador Ichazo al arco, los 4 del fondo, de derecha a izquierda. Sneijder Mena, 26. Pareja de centrales, Kevin Mantilla, 4. Joaquín Varela, 5. Costado izquierdo para Jan Mena, número 13. Mitad del campo, Haaland Loboa, número 16. Baldomero Perlaza, número 14. Y Keiner Klinker, número 34. El pelado de 18 años. En punta, Agustín Martegani, 21. John Montaño, 20. Y Jason Medina, 9. Hoy ha rebajado el promedio de edad en el Medellín. Es de 25,6.
0: Tenemos los suplentes del Boyacá Chicó, Mauricio.
1: Sí, señor, tenemos para la portería a Brandon Zapata, 12, un defensor, Daniel Polanco, 2, un atacante, Isaac Camargo, 9, el 10 para Jesús Cabrera, Sander Navarro con el 15, 19, Jerónimo Pimentel, tiene 17 años y va a hacer su debut, tiene camisa 19, el 20 para Sebastián Viveros, 22 Alejandro Maya y el número 30 Mateo Gómez.
0: Y los suplentes del poderoso Piolín.
2: Para la defensa tiene al arquero Eder Chaus, 25, a Jayen Palacios el lateral, número 30, Murillo 17, Scorcia 39, y atención a este, se llama Jair Murillo, 17 años, es de Tadó, primera presencia, primer llamado. Luego están Didier Moreno, Diego Moreno, Johnny González, Carlos Lucumí y Juan José Córdoba.
0: El central del partido será José Alexander Ortiz, que estará asistido por David Fuentes y Andrés Nieto. El VAR estará a cargo de Heider Castro y el AVAR de Sneijder Pontón. Le habla Colombia y le relatará Colombia y el mundo el fenomenal JJ Trujillo. JJ, ¿qué tal? Buena tarde.
6: Campo, el abrazo cordial para usted, de igual manera para Fernando y por supuesto para Mauricio. Lo más importante, nuestra innumerable audiencia. Esa, la audiencia de la primerísima cadena radial colombiana, con la que disfrutaremos de este compromiso que dirige el señor José Ortiz del Colegio de Árbitros de Norte de Santander, que espera los últimos instantes para que sean las 6:10 de la tarde, el árbitro del juego, silbato a la boca, en la Independencia de Tunja, en la bella capital del departamento de Boyacá, rodó la bola para Medellín ante Boyacá Chico. Señoras y señores, ha rodado el compromiso como siempre y de antemano. Gracias a Dios que nos permite llevarles a ustedes la emoción de la grandeza de nuestro fútbol a través de la primera transmisión de la radio en Colombia, como la de Caracol. El toque para el equipo aderezado que viene en sentido sur-norte. La va movilizando de atrás para que venga Jefferson de la Palacio. Este la va tocando sobre el sector de Jonier. Alomía para pedir la descarga hacia la mitad. Ese Díaz, el jugador del equipo del Chico. El toque para el guardameta David Santiago Agudelo Ospina. La viene moviendo desde la portería sur. Este lanza la pelota para buscar la portería norte donde conecta el Deportivo Independiente Medellín. Vino sacando la pelota para el golpe de cabeza, viniendo Jonevis Montaño, marca la gente del equipo del pueblo, se le va algo larga, no obstante logra salir el guardameta Agudelo para el equipo ajedrezado y tiene el control del balón en el arranque del compromiso para la gente del equipo de la localía. El centro que viene por oriental, allí la viene dominando desde la zona media para devolverla sobre Alomía, conecta la bola en un arranque de juego que es más defensivo para el equipo local. El centro que viene para acabar que Giancarlos Meri destroza, marca el del Medellín, la quitó Sebastián Enrique Salazar Albertán, el jugador bogotano, regresa para Lumía, que en casi dos minutos del primer tiempo es el que más toca la bola a campo en el equipo local.
0: Partido lento en el inicio, como casi siempre en este estadio de la Independencia, que tiene una intensidad lumínica bastante baja.
6: Sale transportando la pelota el equipo del Boyacá Chicó. Otra vez Agudelo para moverla sobre su propio terreno, viniendo de atrás para lanzar la bola a Mauro en los primeros instantes, donde hasta el momento no se pasa la mitad del terreno.
1: Especula un poco el Deportivo Independiente Medellín ante un chico que de arranque tiene un poco mala pelota, sobre todo en la mitad de la cancha.
6: Allí va soltando, marcó el Boyacá Chicó, que viene cruzando la frontera. Se va mostrando Pimentel. La toca Díaz al centro del terreno. Reparte para Steven Sarria. Va a rematar de afuera. Prueba de larga distancia. La bola de Sarria se va sobre la línea final. Alcanza del camino a tocarla Salvador Hinchazo. Y el esférico a la línea final. Paciente el Chicó. Centro para el tiro de esquina del equipo local.
0: Aceleró el Boyacá Chicó y encontró espacios, Piolín, en la mitad de la cancha.
2: Ninguno de los volantes estaba en esa zona, y era zona justamente de ellos, pero nadie tampoco prohibió, obstaculizó el tiro de media distancia.
6: Ojo al cobro, viene el equipo ajedrezado, posibilidad de gol para el elenco local. El equipo del Yonkai de la flecha, Gómez, el técnico antioqueño, le va a pegar Sarria para tirarla en el área, balón que llega en el primer palo, marca Medellín, la viene cegando Martegani, recupera otra vez el Boyacá Chicó, lanza la bola sobre la izquierda para tocarla sobre la pierna izquierda. Este Quinceno la toca al medio, levantando la Salazar, pelota en el área, atento, va recuperando el jugador del Chicó para disparar de pierna derecha, la bola que se amplió sobre la portería norte, prende motores el equipo boyacense, muchachos.
0: Boyacá Chicó, dueño del terreno de juego, es el que se ha acercado primero a la portería contraria. Medellín todavía no tiene la pelota en su poder.
6: Sale tomando el balón el equipo del Medellín. Descargan la bola, aparece desde el fondo Pimentel para meterla. La redonda que va en el área, Cifuente que se muestra, y de nuevo sale Salvador Hinchazo en un arranque frenético que está teniendo el equipo boyacense.
1: Se posicionó el Boyacá Chicó todo en el campo del Medellín. Está presionando la salida y se está aventurando a sacar remates al borde del área.
6: Salió
2: tomando
6: balón.
2: No despierta el Medellín. Medellín se tiene que dar cuenta que el partido ya empezó.
6: Cometió falta a campo Llorevi Montaño en predio propio, es decir que Boyacá Chicó se va a acercar con mucho peligro.
0: No encuentra la pelota el Deportivo Independiente Medellín. Buen arranque de partido del Boyacá Chicó, teniendo pelota y control territorial del partido. El primer tiro libre del encuentro, también del local, Boyacá Chicó.
6: Le va a pegar el balón, está Cristian Mosquera, el marcador derecho para el equipo del pueblo que se defiende. El Boyacá Chicó es el que ataca. Le va a pegar al balón Jacobo Pimentel, que se viene acomodando en el área. Está Vera, también está Cifuentes tomando posición. El centro que finalmente vino de parte de Juan Quiseno, a la mano del cuidapalo del equipo antioqueño. 5 minutos, Boyacá Chicó 0, Medellín tiene 0.
0: Tendrá que reaccionar rápido el conjunto del Deportivo Independiente Medellín si no quiere comenzar sufriendo en el inicio del partido.
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6: Con la campana, este partido viene llegando a los primeros 5 minutos del juego y es bastante duro, durísimo, Piolín, para el equipo de la visita.
2: Sí, que se tiene que asentar en el terreno de juego. Los volantes, sobre todo, Loboa, Baldomero y el mismo pelado Klinker, para no dejar progresar mucho en el juego al Chicó.
6: Va regresando atrás, tocando el jugador Joaquín Varela Moreno, el charrúa, dominio de balón que viene de parte de Baldomero. Perlaza, la extiende por derecha, viene saliendo Mantilla. Hablamos de el defensor del equipo antioqueño, tocó el balón el jugador del Boyacá Chicó y será lateral que corresponde al conjunto local, que se va sacudiendo como de a poquito dará presión boyacense.
0: Primera control de pelota largo del Deportivo Independiente Medellín, que inicia juego con sus defensores centrales.
6: Sale tomando la redonda el equipo azul y rojo hasta el fin, que es el Medellín, Mauro, 6 minutos.
1: Sí, expectativa en la función hoy de Martegani, el volante argentino del Medellín, un poco más suelto, más jugando a espaldas de Medina ante un Boyacá Chicó que por ahora es con un bloque medio el que controla el arranque del juego.
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6: Es el piano de los sueños en este arranque de partido. Son 6 minutos de mucha intensidad en el estadio La Independencia de Tunja, en la cuna de la libertad de nuestro país. El centro al medio, atención que vino Cifuente para meterla sobre quién. Corre Quiseno, se mete la vía. Atención que viene en el área para botarse sobre quién. Mira para levantarla y bandera arriba. Primero se detiene la opción ofensiva del equipo local.
0: Pero muestra otro camino el conjunto del Boyacá Chicó y es el juego un poco más directo, partiendo desde Díaz en la mitad de la cancha y buscando a su referente en punta.
1: Sorprende, ¿eh? Porque sorprende realmente que el equipo propositivo hoy, más allá de que sea local, sea el Boyacá Chico, está acostumbrado incluso en casa a darle la iniciativa al rival, cosa que no pasa en el partido de hoy.
6: Bueno, estamos sobre 7 minutos de la primera parte, 0-0, continúa el compromiso. Joaquín, que la viene soltando la banda para Kevin Andrés Mantilla Camargo. Luego otra vez con el jugador uruguayo para el Medellín. El temple que le permite a Jonedi Montaño Preciado salir sobre la izquierda. La va buscando de atrás, la va tomando Mosquera. Regresa para el guardameta Gudelo Ospina, el cancerbero del equipo ajedrezado, Piolo.
2: Pero está sufriendo mucho el Medellín. Desde muy temprano, y le llegan fácil, ¿ah? Le están llegando fácil, tanto por el con el juego interno como el de los costados por parte del equipo tunjano.
6: Sale Jacobo, que la tiene Pimentel para filtrarla. Atención, que viene el Tiven Sarría para ganar la línea. Toque al medio. Viene la pierna del hombre del Boyacá Chicó. A lo profundo, Santiago Mena. Gol ajedrezado.

0: Boyacá, Boyacá Chico. Se veía venir 8 minutos de la etapa inicial y apareció el Borbollón, el descuido del área y el equipo del profesor John Jaime La Flecha Gómez aprovecha. El ajedrezado movió sus fichas y encontró el jaque perfecto en el área antioqueña. Chico tiene 1, gol de Vera, 0 tiene el clamor del pueblo.
1: Jugada de pizarrón con control de pelota de Sebastián Salazar que profundiza entre los centrales del conjunto del Deportivo Independiente Medellín para aprovechar el movimiento de Sarria y cerrando de afuera hacia adentro la llegada de Santiago Mera. Dominaba el partido, jugaba en territorio del rival y ya se pone arriba el Boyacá Chicó.
2: Construcción de juego con velocidad. Viene el jugador Salazar. Apertura de cancha por derecha de Sarria y se fue interiorizando el extremo del sector contrario. El jugador Santiago Mera y justo realmente 9 minutos se va en ventaja el que mejor hacía las cosas en el partido.
3: Ya lo decíamos, sufría demasiado y aquí le pasó ya. Jan Mena perdió la referencia, después el mano a mano con Sarria y los centrales que no cierra. Medellín muy temprano perdiendo.
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6: Hay amarilla, Mauro.
2: Sí, primer amonestado del partido para el central Alomía. Llegó a destiempo a disputar la pelota con Medina. Toca al atacante del Medellín. Y el árbitro, muy atento, determina no solamente la sanción técnica, sino la sanción disciplinaria. Primer amonestado del partido, Alomía para el Boyacá Chicó.
1: Llegó tarde el número 5 del Boyacá Chicó. Intenta sacudirse el Deportivo Independiente Medellín. En el arranque de partido no había llegado sobre estas zonas ofensivas y ahora tiene un tiro libre a favor.
6: Cómo no, se lame los guayos y el jugador Juan Fernando Quintero Piolín. Lástima que no está en el terreno de juego.
3: Sí, ahí está. Ese es prácticamente el ángulo de tiro de Juanfer. Pero Martegani le pega bien.
6: Vamos a ver para el disparo. Mucha atención al cobro. Viene el argentino para disparar. Es oportunidad de gol. Entrada de pie de izquierda. Hablamos de Agustín. Alberto Martegani. Centro cerrado. La bola se estrelló en las posaderas de un jugador del Medellín. El rebote lo viene cazando el jugador Montaño. Pero va por encima de la cabaña. Se pierde sobre el terreno sur. Sacará de portería el Boyacá Chicó que gana 1-0.
1: Fue una reacción del Deportivo Independiente Medellín, Mauro, que en juego no aparece en el partido.
2: Sí, prácticamente solamente en esta acción, en la pelota quieta, en el tiro libre, intentó hacer daño, pero realmente el control del juego desde la posesión de la pelota y la ubicación en el campo es todo del Boyacá Chicó.
6: Ya son 11 minutos.
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6: ¿Cómo no es el fenómeno del fútbol de Caracol Radio? 12 minutos, primer tiempo. ¿Qué es lo que está pasando en este momento? Están devolviéndole la pelota al guardameta. ¿Qué le dicen al central del partido, señores, al señor José Ortiz?
1: Y algo ocurría, no había dado la autorización para que se reiniciara el juego. Muy charlado el partido a esta altura.
6: Va a sacar de portería. Llegamos a 12 minutos del primer tiempo. Cabaña sur del Estadio de la Independencia de Tunja. Moverá el balón el guardameta David Santiago Gudelo Espina. El antioqueño la mete templadita muy cerca de la zona de occidental, que es la parte alta de este estadio. El juego que viene cruzado, la domina Klinger para retrocederla, la manda para Juaco. Este viene moviendo el balón de forma izquierda. Allí la toma para la marca el jugador del Boyacá Chicó. Es mucho más rápido para la salida Mosquera, que se viene apropiando del esférico. No se encuentra Fernando todavía el equipo del pueblo.
3: Yo no he visto la función de Martegani. Lo ponen atrás de Medina, va al costado derecho, pero ni por un lado ni por el otro, porque le están liberando toda esa banda sobre el costado derecho a Sneijder Mena, pero Sneijder todavía no se ha proyectado.
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6: 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Y lo que se revisaba era una posible mano penal del jugador del Chico, ¿no?
2: Sí, pero la tenía pegada, evidentemente, en el tiro libre no había absolutamente nada. Por ahora el Chico le está enredando el partido al Medellín y lo que sorprende es que se lo está enredando con fútbol.
6: Viene para el cobro, atención que sale otra vez el equipo ajedrezado. Mueve el balón por derecha, viniendo el hijo del viento. Salida de Schneider, Mena, Perea. El de Urgía chocó. Rebote para Jefferson de la Palacio. La viene dominando el zaguero central antioqueño. Toca para que aparezca Sebastián Salazar. Conecta por la raya media. Transporta el balón viniendo desde atrás. El pase sobre Mosquera. La va pidiendo Sarría. Steven Sarría para devolver la sobre el jugador. Que Sebastián Salazar conecta con Jefferson. Mena que se mueve. Tiene el control del balón. Abierto Jonier. A Lomía para pedir aquella tira amarilla. Tocó por la zona occidental. De abajo la vino perdiendo. Se le va la lateral. Campo será lateral que corresponde al Medellín.
1: Ordenado pero poco agresivo. El Deportivo Independiente Medellín. Siempre hay un jugador que sobra en el Boyacá Chico para jugar.
6: Ya saca de costado Medellín. Tiene que mover la pelota precisamente viniendo el Chico Giancarlo Meri destroza. El jugador de Río Sucio en el departamento del Chocó. La devuelven para que aparezca Juaco. Varela que intensifica el movimiento. Repite sobre su reducto donde viene marcándose el jugador Kevin Andrés Mantilla Camargo. Centro de Joaquín. Varela que la impulsa profundamente donde viene llegando Martegani. La quitó el del Chico. A ver si quitan esa cosita de allí. La tomó la gente del equipo del Medellín. Marcó Martegani. El balón que viene libre. Sigue Martegani. Precisamente por allí se estaba jugando. Imagínense.
1: Sí, el de allá también tenía que estar sufriendo. El de allá también tenía que estar sufriendo con la tabla del descenso ubicada en ese sector. Fíjese que el conjunto del Deportivo Independiente Medellín intenta adelantar una línea de presión sobre el inicio de juego del Boyacá Chicó, pero todavía esta línea de presión no recupera la pelota.
4: 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Fenomenal.
6: 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La primera voz comercial de la radio en Colombia. Corre el hijo del viento, sale en su disparado este Schneider. Mena lo cubre, sale al sector donde vino despejando el jugador Quiseno. Saca Schneider Mena, la devuelve a los pies de quién, el que toca la pelota, Calan Loboa, el hijo de Guachené. Ese es Calan Steven Loboa. Repite Camargo, la manda para Camareca, desde el fondo viniendo el jugador Juaco. Tabela sobre Baldomero, Perlaza, Perlaza. Allí salió el tulueño, la manda sobre Schneider, pegadito a la línea de occidental, sector superior de este estadio, en la cuna de la Independencia. La viene moviendo, pide la pelota Jackson Medina, que va al suelo, lo viene marcando y es infracción para el jugador del Medellín, señores.
1: Ahí es donde trata Piolín, el Medellín, de intentar cortar el juego en la media cancha. Hasta allá ha ido y ha tratado de comenzar a manejar el inicio de juego del rival.
3: Para eso sube el bloque, para recuperar rápido la pelota. Medina tiene que venir muy atrás para sacar al Medellín. ¿Quién lo está sacando? El centro atacante se aleja del área, pero es el único que le da claridad en la salida al Medellín.
6: Bueno, va a salir jugando otra vez el equipo antioqueño. Pide el balón muy cerca de la zona de traslado y donde está la dirigencia del equipo ajedrezado. Es una posibilidad a balón parado, Mauricio, que tiene el equipo del profesor Luis Amaranto Perea.
2: Una de las dificultades del Medellín, que a su vez es virtud del Boyacá Chicó, son los duelos, sobre todo en la mitad de la cancha. La gran mayoría los ha ganado el equipo local, por eso el ajedrezado tiene el control del partido en la zona medular.
6: Ya se cobraba, no pasaba nada. Salió de atrás el guardameta Gudelo. Impulsa la bola para que venga sobre la cabaña norte, teniendo el balón hinchazo. Es Salvador, el arquero uruguayo. Despeja de pierna izquierda. La bola tomó demasiada altura, pero no cruzó la línea derecha. Está llegando Sebastián Salazar para recuperarla. La tocaba para Cristian Mosquera. Repite sobre Salazar. Toca en el medio. Allí vino Juan Carlos Díaz, el volante central del equipo del Chico. Saliendo desde atrás se lo mía. El espigado defensor central del equipo ajedrezado. Allí va la escuadra Boyacense, a lo mía se complicaba. Ya son 17 minutos, Fernando, de este 1-0 para el Boyacá Chico.
3: Oye, es que el estadio está decidieron a última hora cerrar puertas. Ni la prensa, porque mandó un comunicado de Medellín que la prensa no dejaron sino entrar fotógrafos.
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6: 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El toque para la Jebreciado. Se desmarca, lo empata Medellín. Llega el segundo del Boyacá Chicó. ¿Cómo termina el juego? 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La toma desde atrás. Ese Giancarlo. Ven a que regresa. La deja en Varela. Guaco que termina desviando la pelota. La toma.

0: saque de manos del equipo del pueblo.
1: Pero es un error no forzado del Boyacá Chicó, que cuando quiere tocar, toca, y que cuando quiere jugar directo, lo intenta también buscando a Felipe Cifuentes. Es un equipo que combina el inicio de juego con toque y el juego directo saliendo desde los centrales.
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0: 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Centro que viene arriba de Peco, el Medellín de nuevo. La recibe Callan, Steven Novoa Díaz, el de Guachené. La tenta para Kneider, Mena que la viene enviando. Se demarcaba el jugador Keiner, David Klinger, Vázquez tocaron la bola afuera. Y repone otra vez de costado el equipo de la visita, que es el Medellín.
1: A veces es un poco aparatoso, pero qué atento ha estado en el partido el número 5, que además ya está amonestado. Johnny era lo mía, uno de los centrales del Chicó.
0: La toma Medellín, el juego este, el jugador Kevin Andrés Mantilla Camargo, el centro de Baldomero Perlaza, la viene desviando sobre Giancarlos Mena y Destroza. Yanca que la devuelve, la toca sobre Joaquín Varela, estaciona Kevin Andrés Mantilla, repite para Varela, invita el Medellín a que Boyacá Chicó Piolo salga de su terreno.
5: Ahora Boyacá Chicó sí tiene las acciones, va el poderoso.
0: Viene Medellín, buena bola para Klinger. Atención, se va a meter en el área Klinger. La fera, póngala atrás, está Jason. Medina no apareció, la tocó para Montaño. Está regresando el Boyacá Chicó. Se acomoda el conjunto local John Irving para participar. Regresa tan atrás, no supo aprovechar la salida rápida a campo. Violín y Mauricio, el equipo de Antioquia.
1: Un solo pase y la actitud de Klinger atacando el espacio le permitieron tener profundidad al Medellín.
5: Hay que sacar los laterales con más seguridad. Ahí subió Mena, le ayudó a Klinker. Le tocó un poquito el ángulo de tiro a Montaño, que no pudo finalizar. Pero vuelve el poderoso.
6: Empieza a construir y Medellín le falta finalización.
0: Viene Medallo, Sneijder, Mena, Medina para Medallo. Atención, viene en el área. Sneijder para el empate, abajo la bola, la toca el arquero Gudel Ospina. Tiro de esquina para Medellín.
1: De la mano de Klinger y escogiendo el sector derecho como el sector más profundo, entre Mena, Klinger y el lateral de ese costado, están encontrando profundidad y un espacio para el ataque. Bien el portero del conjunto del Boyacá Chicó.
0: Bonita pared para el equipo del Medellín, entre Medina y el jugador Sneijder. Mena para poco termina en gol, lo evitó Agudelo. Para el disparo está Augusto Alberto Martegari, el argentino. Dispara desde oriental con sur, el centro en el área, la viene desviando a lo mía Piolo, que es demasiado grande.
5: Pero entra Medellín en el juego, entra Medellín a que se vea más el ataque, a que sea más funcional, sobre todo con la llegada de Sneijder Mena, que le está dando mucha vida por el costado derecho a las llegadas del poderoso.
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0: 22 minutos de la primera parte, ya son 22 minutos de mucha intensidad, Mauricio, en el estadio de la Independencia.
6: Sí, pero ha ganado metros ya con su bloque el Deportivo Independiente Medellín. Tiene que retroceder Boyacá Chicó también en ese bloque para no darle espacio. Ya mostró en Medellín que con espacio puede hacerle daño al equipo local.
0: Sí, señor, toma el balón del Boyacá Chicó, centro por el medio para pegarle de afuera. Se viene botando Mera, ataca Pimentel, que la vino pidiendo, marcó el Medellín. Tengo una duda, Campo, Mauro y Piolo, ¿es Sarria o Sarria?
5: Sarria.
6: Es Sarria, Sarria.
0: Sarria, perfecto. O sea, estamos diciéndolo bien hasta el momento, ¿no? Sarria.
8: Señor Sarria.
0: Perfecto, señor. 23 minutos, primer tiempo. Hemos pasado la mitad del primer periodo. 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Jornada 10 del balompié profesional. El tributo que viene sobre el sector de Occidental. La va devolviendo de atrás Mantilla Camargo para Joaquín Varela. Abierto está, asomándose Baldomero Perlaza. El toque es defensivo. Los hombres del Medellín que todavía no se acercan a pasar a mitad del campo. La devuelve Mero otra vez para que ensanche de atrás Juaco y se muestra por la mitad el jugador que va a salir, que se Sneijder Mena. Piolo por oriente.
2: Piolo, ¿no?

0: Oiga, ya.
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0: Esa era la condición para ver al Medellín. Tener el balón, coger el balón, recuperar el balón, hacer transiciones, superar líneas de presión. Y Medellín se le empieza a montar el partido.
2: 24 minutos del primer tiempo, ya vamos muy cerca del minuto que todo Colombia desea y quiere, el del Dr. Cini, minuto 25, viene Medellín, Kevin Mantilla, corre en el área, atención que aparece Jordi Montaño para ganar el rebote, la sacó Mosquera para el Boyacá Chico, atento venía saliendo el jugador del equipo ajedrezado, la viene pidiendo la mitad Baldomero, Perlaza, se la suelta para Kevin Mantilla, cruza la red ecuatorial, balón que va para Schneider, allí va Mena, saliendo el hijo del viento, la repite hacia la mitad del terreno, conecta para Varela, presionó el de el Medellín, Sarría que viene para quitar la pelota pero no puede, marca el de Medallo, sigue Mena de vuelta pero se abroquela bastante bien, campo en el fondo el Chico.
3: ¿Qué hizo el Medellín para mejorar? Adelantó el bloque y comenzó a torpedear el inicio de juego del Boyacá Chico y además mejoró y muchísimo con el pase.
2: Viene Medellín, se muestra Klinger en el área, llega Medina, marca el Chico, Pimentel pierde el rumbo de la pelota, la va quitando en el centro, Martegani para ubicar un hombre sin marca, filtra el balón, está llegando Medina, la puede tocar a la izquierda, empuja el del Boyacá Chico y habrá lateral ofensivo para el equipo del pueblo.
4: Juega en corto el Medellín. Juega en corto el Deportivo Independiente Medellín, no rifa la pelota, pero llega el momento en el que decide jugar un poco más en largo. Ahí está tratando de aprovechar de la velocidad de John Montaño ante una defensa muy lineal como la del Boyacá Chico.
2: Va a ir jugando desde la zona lateral. El servicio de costado lo permite a los muchachos del Medellín que la tiene. Devuelve atrás Varela, recuesta para que se asome Mantilla a su terreno, don Álvaro.
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2: Viene Medellín, centro de Medina. Pelota que caza Martegani para dispararse en contra de la defensa del Chico. La manda a la zona lateral. Saque de manos para Medallo que se ve encima. Campo Elías Terán Junior.
3: Desde el 17 la pelota es del Deportivo Independiente Medellín. Después del gol, el conjunto del Boyacá Chico no se acercó más al área del poderoso. Es el Medellín el que controla el partido a esta altura.
2: Varela sale para Mantilla, Camargo la viene peinando Martegani, viene saliendo en el fondo el guardameta David Santiago Agudelo Espina, el golero del Boyacá Chico, Mauro Piolo, 26 minutos, primer tiempo, 1-0 gana Chico con el gol de Santiago Mera.
4: Y tiene mucha más dinámica en ataque el Medellín, hay mucha movilidad por parte de los hombres de arriba, Montaño, el mismo Martegani, Medina y Klinger, y están haciendo mover a la defensa del Boyacá Chico de derecha a izquierda, intentando generar espacio.
0: Ya tiene un lateral más profundo por el lado derecho, Sneijder Mena. Qué bien se mueve Medina. Inteligente además para dejar el balón en el hombre mejor posicionado. Se la dejó a Martegani. Falló en el remate.
2: Loboa pelea, Loboa la quita, Loboa la mete Medina que va para disparar de zurda. ¡Qué golazo del Medellín!

0: Paso Deportivo Independiente Medellín. Grita, grita, grita el pueblo clamoroso. El TIR, el poderoso de la montaña, se la deben toda a Haaland. Loboa, que la mete en el área, define Medina abajo de zurda, cruzado, golazo del equipo antioqueño. Medellín empata, el poderoso aparece cuando más lo necesitaba y pone a temblar el partido. Se empata de nuevo, el TIR tiene uno, el Chico tiene uno.
1: Tenía casi 10 minutos de tener el control de la pelota el Deportivo Independiente Medellín. Muy buena jugada armada desde su territorio con participación del lateral, del interior, y qué inteligente es Medina. Él le marcó el pase con su mano al jugador del conjunto del Deportivo Independiente Medellín, atacó el espacio y remató de pierna zurda cruzada para empatar el partido.
2: Los momentos del fútbol, se merecía el empate Medellín, pero los momentos, Loboa anticipa y pasa, pero pasa bien. Y lo de Medina, gran definición para la igualdad del poderoso.
3: Saca ventaja el Medellín de la tímida marca de Salazar en la mitad de la cancha y el pase filtrado entre líneas de Loboa. Ya lo decíamos, ante una defensa lineal lenta del Boyacá Chicó, dio ventaja y se encuentra en la paridad.
0: 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Bueno, 29 minutos del primer periodo, se empató el juego. La balanza equilibrada, Campo Elías en este momento.
1: Y cada equipo ha logrado sacar ventaja de sus dominios en el partido. Cuando empezó el partido, el que lo dominaba era Chicó y se fue en ventaja. A esta altura, maneja la pelota el Medellín y ya empató el partido.
0: Saldrá jugando el Boyacá Chicó en la zona occidental. El juego está 1-1. En 29 minutos, Mauricio, a volver a empezar el equipo de John Jaime Gómez, la flecha, que creo que renunció muy temprano, irá a seguir buscando el partido.
3: Y lo que pasa es que el Chicó tiene sus propias limitaciones. En ese sentido, tiene muchas más armas el Medellín, que saca ventaja en este tramo del juego de las posesiones largas. Le estaba costando al principio, pero ya es el amo y dueño de la pelota en el estadio de Tumbes.
0: Llegamos a 30 minutos, mueve el balón de atrás, la salida que viene para Medina, intenta ser el socio de todos, que viene de atrás, y ya sabemos, Piolo, cómo son las cosas con Medellín. Todo es sufrido.
2: Sí, pero aquí no sufrió tanto. Sufrió al principio, sufrió un gol, luego se montó al partido y lo empató. Jota, lo que es el colágeno, ¿no?
0: Ah, no.
2: 20 añitos, Puente Mena, Loboa, Klinger, Montaño.
0: Que si usted supiera lo que uno hacía cuando tenía 20, imagínese, ¿ah? La tomó atrás, Fernando, llega Baldomero.
3: ¿Cómo que si usted supiera, Fernando, sabe que hace una luz?
0: Ah, sí, verdad. No,
1: está no tiene... diciendo que se le olvidó.
0: Ya él lo olvidó. Es que es que uno con 20 años, hermano, no está empezando a vivir, déjeme decirle. Uno que apenas va a cumplir 21, centro que va por Oriente, recupera. Voy acá, chico. Que va a venir por la raya, hombre. Va a sacar de costado a Medellín, que no renuncia a atacar.
1: Y que ya no tiene recuperación de la pelota Boyacá Chicó. Es el Medellín el que tiene el dominio de partido, y Medellín, inteligente, evita zonas centrales del terreno y recuesta el partido por los costados.
0: 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Fenomenal. Don Álvaro Gómez, 31 minutos. El hijo de Ocaña, la voz película. Toque de balón de El Chicó. La devuelve Díaz. Vino marcando Medellín. El rebote lo buscaba Medina. Se le va algo largo. Sale Jefferson Denta a la media, tocando para que aparezca el jugador Mena. Díaz que la quita. Recupera Montaño. Atención, que se va rebotando John Evi. Escapa, si engancha al medio. Va a ser peligroso. La mete para que venga. Jan en el área. La toca en el centro. Mena para disparar. No puede cazar el rebote el jugador Martegani. Se salvó Boyacá Chicó del segundo, muchachos.
1: Y esta vez fue por la izquierda con Montaño, pero por derecho o por izquierda, siempre encuentra profundidad el Deportivo Independiente Medellín. Se quedó sin marca Boyacá Chicó.
3: Qué importante es Montaño, ¿ah? Fernando, qué importante es Montaño en el arranque de esta temporada para el Medellín. Muy participativo siempre, con presencia ofensiva, y ya se lanzaron los laterales. En este caso es Neider Mena por banda derecha, por banda izquierda.
2: Se abre, deja el espacio, abre otro, y la proyección de John Mena. Le faltó un poquito de convencimiento en el remate.
0: 32 minutos de la primera mitad, muy cerca de llegar al legendario minuto 33 del primer tiempo, a 12 del final. Boyacá Chicó tiene uno, gol de Santiago Mera. El Medellín tiene uno.
4: Anotación de Jason Medina Escobar, el atacante antioqueño de 31 años, convierte su segundo gol en la temporada. La viene tocando Pimentel, se acerca por la raya pidiéndola a quien, Cifuentes, que va cerca del área. Este es Mera, el autor del único gol del equipo regresado. Pimentel que corre tras la pelota, pero no alcanza a llegarle, aunque afortunadamente logró meter el pase. Y a lo mía se acomoda la zona media para dejarla con Jefferson Mena.
1: Tiene zonas de terreno muy fuertes el Deportivo Independiente Medellín, por izquierda y por derecha con Mena, por izquierda con el jugador Loboa.
4: Pimentel. Y con Montaño. Sí, señor, viene el pase de Mena, la vino perdiendo, recuperó Steiner. Mena para que aparezca tocándola el jugador Klinger. Hablamos de Keiner, David, Klinger que regresa, el toque de Mantilla, la ubica Loboa, la viene metiendo Mantilla una vez más entre los centrales del equipo antioqueño. Juega Joaquín, Varela sobre Loboa, se mueve en la mitad del terreno trasteando el balón, la va buscando el jugador del Medellín, la robaba Montaño, pero la vino perdiendo, ha salido hacia la mitad del campo Salazar para moverla, la toca para Díaz, repite para Salazar, abierto está Sarría para pedirle el balón, la toma el jugador Steven, Sarría para devolverla, otra vez en terreno antioqueño, regresa a su reducto, se acomoda en el fondo, viene Mena para participarla. Mauro,
3: se intenta bajarle un poco el ritmo al juego el Boyacá Chicó, teniendo un poco la pelota, juega de un lado al otro, no es profundo, el Medellín un poco más tranquilo, se estabilizó, sabe que en cualquier momento, en un paso importante, el ataque en transición, puede conseguir el segundo de la noche.
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4: Ataca Chicó, la bola que la viene despejando el defensor Giancarlo Mena. Mon Inestrosa la tocó por la lateral, repone desde Oriental muy cerca del banderín Fernando del tiro de esquina donde defiende Medellín.
2: A ver, pero Medellín no puede perder el impulso. No puede perder el impulso ni el sentido del partido. Está montado, hay que ir a buscar más.
4: Ataca Boyacá Chicó, la bola golpea la mano del jugador del Medellín. Tiene toda la razón. Golpeó en el jugador del Medellín, Joe Montaño. Mauro, es tiro libre, es peligroso para el equipo ajedrezado.
3: Y se ganó ahí un tiro libre que puede ser peligroso para el Boyacá Chicó. Mire que volvió a ganar unos metros en la cancha. Se alejó ya de su portería. Ha tenido un poco más la pelota en los últimos instantes del juego y él está otra vez complicando la salida al poderoso de su propio campo.
4: Sí, señor, viene para el disparo otra vez la gente del equipo de el Boyacá Chicó. Juan Quiseno se va a parar delante del balón. Apenas dos hombres, campo en el muro humano para el Medellín defendiéndose.
1: Y a un equipo que le cuesta tanto el último pase, estas acciones son importantísimas.
4: Le va a pegar el equipo ajedrezado. Chicó quiere montarse otra vez en el partido. Está Quiseno. Dispara de zurda. Se estrella en un hombre del Medellín. Quedó groggy. La bola va al tiro de esquina, pero quedó noqueado el jugador del Medellín.
2: Loboa, el impacto le dio en toda la cabeza ese balón tras el cobro de Quiseno.
1: ¿Cuántos años tiene Loboa, Piolín?
2: Loboa tiene 20 años, es de Guachené.
4: Sí, señor, tiene a mi más suya. Campo le va a pegar Quiseno. Va a disparar el balón. 36 minutos, se defiende el Boyacá Chicó que ataca. Medellín es el que se viene metiendo en su terreno para defenderse. La va a pedir Sarri, está también en el área. Mucha gente metida en el terreno de juego. Centro cerrado, pegó en el travesaño. Por poco se va de autogol. Por poco se va de Olímpico, corrijo. ¿Qué pitó el árbitro? Falta sobre el arquero Salvador Ichazo.
1: Sí, sí, creo que sí. Pero mire la estrategia del Boyacá Chicó. Acumula muchos jugadores en el primer palo. Daría la impresión de que el cobro va a ir a ese sector, pero estuvo muy atento Salvador Ichazo porque sorprende el cobro de la mitad hacia el segundo palo y allá tuvo que volar el arquero del Deportivo Independiente Medellín.
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4: Ha detenido el juego campo, muchachos.
2: Ojo que a lo mío tiene amarilla, ¿no?
1: muy aparatoso a lo mío. Él extiende el brazo y termina con su mano impactando a Medina. Él está amonestado. Para mí la acción no es de amarilla, pero a veces es muy aparatoso a lo mío, que de los centrales del Boyacá Chicó siempre es el que quiebra hacia adelante.
3: Sí, pero está condicionado a lo mío y no puede dar ventaja, porque yo he visto, por jugadas como estas, sí he visto en el fútbol colombiano amonestaciones. Yo estoy de acuerdo, quizás no da, pero muchas de las... Porque es que entonces no tiene la necesidad de abrir tanto el brazo. Claro, lo hace para proteger la línea de la pelota, pero muy al límite el central del Boyacá Chicó.
4: Bueno, vamos a ver. Ahora, por amarilla no lo pueden llamar, ¿no?
1: No, señor.
4: Entonces ya quedó como quedó. Le está diciendo esa Medina que se retire, Campo Elías.
1: Pero no le va a perdonar otra a lo mío, ¿no?
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3: Salvador Ichazo con la tajadota, el arquero del Medellín.
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4: Atacaba Sarria otra vez. Con uno menos Medellín, Fernando, en este momento sigue siendo atendido Medina.
2: Sí, señor, sigue siendo atendido Medina en la zona de traslado. A ver si Medellín remata. Necesita remate este primer tiempo.
4: Cabecea Lomía, Junior, a Lomía para sacar el balón. Lo espera Baldomero Perlaza. Viene saliendo sobre el sector de oriental. La va recuperando Sarria. La quita el extremo derecho Steven Sarria para la gente del Boyacá Chicó, aunque el árbitro le marcó falta sobre el jugador del Medellín, Giancarlo Mena Inestrosa.
1: Y ha entrado el partido en una serie de cortes que no terminan beneficiando ni a Boyacá Chicó ni al Deportivo Independiente Medellín. Bajó un poquito en su intensidad del juego.
4: Va a controlar otra vez el balón el Medellín. Minuto 39, se acerca al final de la primera mitad. El Boyacá Chicó arrancó ganándolo con gol de Santiago Mera, 1-0. Y lo empató Medellín por intermedio de Jason Medina Escobar. Este es el jugador Joaquín Varela. Cambia de frente buscando la salida de quién. La venía tomando por derecha. Se botaba Santiago Mera, el autor del gol. Corre Schneider. Atención que viene Schneider. Mena pelota en el área. Sale el guardameta. Gudelo pide y se quedó con la pelota.
1: Pero nuevamente por el sector derecho. Es por derecha o por izquierda. Mena con espacio. Cuando no lo encuentra, él se lo fabrica. Estuvo bien a lo mía que cortó lo que era un pase muy peligroso hacia el centro del área.
0: Falta. Yendo. Dale.
2: Pero ¿sabe quién viene a esa zona? Jason Medina. Jason Medina es el que viene a esa zona, arma la jugada y ya no le queda para llegar.
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4: ...40 minutos de la primera mitad en el estadio... ...la Independencia de Tunja, Boyacá Chicó tiene uno... ...Deportivo Independiente Medellín tiene uno, este Paldo... ...Perlaza, el tulueño... ...conecta sobre Schneider... ...allí viene tocando de atrás la bola... ...viene cayendo el jugador Cifuentes, da falta... ...el árbitro del compromiso y va a haber amarilla... ...para el hijo de Ujía, Chocó...
1: ...va a ser sí, el primer amonestado, ¿no?, el violín...
2: ...sí señor, la primera en Medellín para Schneider Mena... ...Schneider, sano... ...esa es una zona de seguridad... ...tengo y paso... No gambeteo.
1: Pero ojo que el Boyacá Chicó le están quedando este tipo de opciones como la manera más idónea para acercarse a la portería de Ichazo. Ya no tiene control Mauricio en la mitad, pero a punta de tiro libre se está acercando.
3: Sí, sí, sobre todo porque, a ver, apela casi que a veces al juego directo para llegar a la portería, porque le cuesta mucho en la construcción de juego. En esa condición es mucho más claro el Medellín. Pero en este tipo de acciones puede hacer daño, recordando que tiene un jugador que le pega muy bien a la pelota, Juan Quiseno. Ya cobró tiro libre y fue el hombre del tiro de esquina, donde por poco y le mete de gol olímpico la pelota a Salvador Richard.
4: Ojo al cobro. Está paradito delante del esférico, como bien lo dice Mauricio. El pelado Quiseno, aunque también se acerca a Pimentel como haciéndole guiños. Pero Quiseno le dice, no, pelado, eche para allá como le pegó soy yo.
1: Uno para la derecha, otro para la zurda.
4: Aunque que no sea como cuando uno jugaba en el barrio, ¿no? Si usted era el gordito y tenía el balón, no lo dejaban, usted llevaba la pelota y chao. 42 minutos, ¿cómo es el hijo del
3: gordito? Era el dueño del balón.
4: Claro, el gordito. O sea, yo era el gordito, yo era el dueño y me llevaba la pelota si no me dejaban jugar. Va Quiseno, viene Pimentel, pierna derecha Pimentel. No pasó nada con el disparo. del número 21 del equipo del Boyacá Chico.
1: Bueno, se quedó en una mera expectativa esta opción para el conjunto de Boyacá Chico, que como decíamos, le cuesta en el armado de juego, pero lleva la pelota con juego directo hasta estas zonas, donde con tiros libres se ha acercado un poco más.
4: 42 minutos de la primera mitad, amigos oyentes de Caracol, ustedes y nosotros juntos somos más compañía. En el AM, en el FM y las plataformas digitales, uno por uno el marcador. Se extingue la primera mitad. Arrancó ganando Chico con gol de Mera. Lo empató Medellín con el golazo de Jackson Medina. 1-1 al final del primer episodio. Tiene el control del balón. Sale Medellín pegado a la raya de Occidental. La bola se pierde y por allí el asistente, el señor David Fuentes del César, marca el saque de costado que corresponde al equipo regresado, Mauricio Piolo.
3: Y ha sido un partido de alguna manera algo interesante, ¿no? No es aburrido, por el contrario, los dos lo han intentado. Les ha faltado profundidad a ambos equipos, pero le ha faltado sobre todo mucha constancia al Medellín desde el momento que intentó montarse en el juego.
2: Bueno, le llaman la atención ahí a Breiner Castillo. Viene el árbitro José Ortiz. Dicen calladitos y tranquilos.
4: Sí, señor, se va a jugar. Moverá otra vez el balón el Deportivo Independiente Medellín. Puede ser las últimas jugadas del primer episodio. A ver cuánto agrega el central del partido. La pide Joaquín Varela. La media vuelta sobre Felipe Cifuentes. El uruguayo la viene tocando para el sector de Martegani. La va lanzando Schneider. Mena para Klinger. Corre John Montaño. Atención, que lo viene esperando. Lo vía. Despejó la bola sobre la línea final. Dice que no, que esa quede portería a favor del Chico. Le esperó muy bien Jonier Alomía.
1: Y Mena, Piolo, se ha convertido en el oxígeno del equipo por derecha en el Medellín.
2: Claro, ese es un lateral profundo con sentido de ataque. ¿El sentido de ataque qué es? Tirar el pase, no mandar el centro. Además se asocia con para entrar en el circuito de juego.
4: 44 minutos a uno del final, cabecea Varela. El despeje le permite al Medellín tomar el balón cerca de la mitad del campo. Agarra Mosquera, Johnny Montaño lo manda al suelo. Y es falta de tiro libre para el equipo del profesor Luis Amaranto Perea. Corre Montaño en la mitad de esta vida, se mete en el área Montaño. Medellín que se frena, va a tocar hacia atrás quien viene para meter la pierna. Reclamaban una posible mano en el área. El despeje que viene a los pies del jugador Mena. Sale Giancarlo, Mena que la toca, repite sobre Haaland. Loboa que le espera, la viene devolviendo. Mena que regresa sobre Haaland. Loboa, el balón que va de Juanco Varela y finalmente la toma el arquero Salvador Izazo.
1: Se quedaron esperando la sanción del árbitro. Ya vamos seguramente a mirar la posición del jugador del Boyacá Chicó que iba abajo. Volvió a tener la pelota el Deportivo Independiente Medellín.
4: Bueno, Salazar, levantó la bandera, Mauro.
3: Sí, levantó la bandera en esta jugada fuera de lugar. El de la acción era Salazar, que fue al piso, pero evidentemente parece que no hubo mano en esa jugada, en el enganche de del jugador de Montaño. Ahora, se durmió el Boyacá Chicó, rápido cobró el Medellín y por poco le cobran al equipo ajedrezado.
2: Claro, por eso fue que de la falta que le habían hecho inicialmente a Montaño, se paró rápido y aprovechó el cobro con ventaja de Medellín. Este Salazar es el mismo de Collar de Perlas, Mauro.
1: Señor,
4: El mismo, lo que pasa es que no sabemos si está vigente o ya esto es harina de otro costal. Bueno, un minuto de adición. Ese neceser yo se lo dejo a usted porque a usted le gusta mucho todo ese tema carismático de la vida rosa. Se va acabando el primer tiempo. Un minuto de adición nada más. Se jugará hasta los 46. Sale Agudelo Espina. La toma el arquero del Chico. Sostiene el balón. Últimos 10 segundos para que termine la primera mitad. El toque sobre la izquierda, lo mía que la viene enviando. ¿Qué pasó al árbitro? Le pone esta amarilla a Martegani porque seguramente le estaba reclamando. ¿Quién sabe qué le dijo?
1: Sí, le prendió. En la jugada de Salazar, la pelota pega en el brazo de Salazar. Pero como él no apoya el brazo, sino que hace el gesto como de no querer participar con sus brazos a pesar de que va abajo, creo que lo entienden los árbitros como un movimiento natural. Él no apoya el brazo, sino que lo intenta recoger y levanta una parte del brazo, pero sin la intención de juego. Es decir, lo asumen como un movimiento natural y por eso no lo señalan.
2: Sí, nunca quiso hacer la ampliación del cuerpo. Mire que él redujo, ¿no? Y siempre recogió sus brazos y no interrumpió nunca la trayectoria del balón. Segunda amarilla en el poderoso esta vez para que usted no arte gane.
4: Sí, señor, el árbitro del juego silbato en la boca, su mano al eje central. Nos marca que el tiempo dice fin en la primera mitad. Termina los primeros 45 minutos. El balón al vestuario. Y este amigo tomar aire, señores, termina el primer tiempo. 1-1, regresa en 15 minutos.
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1: Terminan los primeros 45 minutos de juego, el partido está empatado 1-1 con goles de Mera y del jugador Jason Medina, el empate por parte del Deportivo Independiente Medellín. Unos primeros 45 minutos donde Medellín comenzó dormido en el partido, no se encontraba, no había recuperación, el equipo no entraba en contacto con la pelota y el Boyacá Chicó entró más despierto, más activo, con mejor control de balón. Mejor iniciando el juego y aprovechando esa falta de actitud del conjunto del Deportivo Independiente Medellín. Iniciando el juego desde sus defensores, encontraba en jugadores como Sebastián Salazar, como Juan Díaz, como Sarria, como Mera, la movilidad de Cifuentes, el apoyo de Quiseno, un equipo que comenzó a tocar la pelota o que comenzaba a tocar la pelota y que además de eso demostraba una clara intención ofensiva. Incluso presionando al Medellín en su territorio y no dejándolo estar. A Medellín le costaba mucho entrar en contacto con la pelota y comenzar a tener el balón y comenzar a poder, teniendo la pelota, atacar al Boyacá Chicó. Se veía sorprendido el equipo de Amaranto Perea, se veía enchufado el equipo de la Flecha Gómez. Allí llegó la primera anotación del conjunto del Boyacá Chicó. Veníamos anunciando que por derecha Sarria era un jugador punzante, distrae por el centro Cifuentes y Mera de afuera hacia adentro, de la izquierda hacia el centro, termina llevándose la pelota por delante y marcando el primer gol. Era minuto 9 del primer tiempo. Luego en el avance de ese primer tiempo, ya se atempera un poco más el Deportivo Independiente Medellín. Boyacá Chicó da unos pasos hacia atrás y Medellín comienza a tener la pelota con algo de Baldomero Perlaza, con un gran trabajo, porque hay que destacarlo, con un gran trabajo de Jason Medina. Jason Medina es el 9 del equipo, pero no es el jugador más alejado del resto. Medina retrocede, se junta, juega de primera, causa distracción en los defensores centrales del Boyacá Chicó y cuenta con un gran apoyo, con Mena por derecha, con Montaño, con Sneijder Mena con derecha, con Montaño, con la aparición de Loboa. Klinger en ese momento de partido también estaba activo y llega el gol del empate. Una muy buena jugada por izquierda donde Jason Medina le marca con su mano y con su índice el lugar hacia donde va haciendo la diagonal, donde se va alejando del defensor y allá va el pase. Una gran definición luego cruzada, lejana del portero David Agudelo y así logra empatar el partido el Medellín. Y al Medellín le vino bien el gol, porque Medellín tomó control de la pelota, porque Medellín intentó acercarse más, porque apareció en el juego Medina, porque lo acompañó Montaño, porque Medellín fue más después del gol que el conjunto del Boyacá Chicó. Terminan estos primeros 45 minutos, Medellín dominando y Chicó acercándose solamente con pelota quieta. Juego directo, falta y pelota quieta. Pero en gestación de juego, el Boyacá Chicó desapareció. Un equipo que no se pareció al del arranque de los primeros 45 minutos. Voy con Gómez Zafra y vuelvo con el comentario de Mauricio.
0: Muy bien, campo. Final del primer tiempo. ¿Y tú qué? 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
3: No ha sido el partido de grandes jugadas en las áreas. no ha sido el partido de gran participación de los arqueros, aunque cada uno tiene en su haber dos atajadas importantes. De un lado, David Agudelo, en el remate de Montaño al minuto 20, que entre otras fue el primer remate directo a portería del Medellín, se demoró 20 minutos para patear a portería, un remate cruzado, y respondió muy bien el arquero David Agudelo. Y la otra intervención, la de Salvador Hinchazo al minuto 35, el tiro de esquina que cobró Quiseno, que estaba intentando metérsele como gol olímpico, y respondió muy bien el uruguayo. Pero no ha sido un partido realmente de grandes jugadas en las áreas. Sorprendió, sí, Boyacá Chicó, siendo propositivo, porque es que no es el estilo del Chicó. Chicó es un equipo que es mucho más especulativo, y de entrada el especulativo fue el Deportivo Independiente Medellín. Fue como una especie de inversión de roles, pero Chicó salió a buscar el juego desde la posesión de la pelota, que tampoco es su mayor virtud, y empezó a ganar duelos en la mitad de la cancha cada vez que intentaba reaccionar el Medellín. Así encontró la jugada del gol, una jugada que nace por el centro, va a la derecha, tira en el centro al sector contrario y aparece de manera sorpresiva en velocidad el jugador Santiago Mera, el extremo por izquierda, haciendo la diagonal hacia adentro, sorprendiendo para el 1-0. Pero rápido el Medellín se estabilizó, trató de tener un poco más el control de la pelota, tuvo posesiones mucho más largas que no las había podido tener hasta ese momento en el partido, y a través de